0: Noticias que nos ha dejado este martes. Tenemos que abrir con la noticia de la noche porque España ha aceptado, una de las noticias de la noche, porque España ha aceptado recibir en las Islas Canarias ese barco con el brote de antivirus.
1: Sí, la Organización Mundial de la Salud y el Gobierno de España han acordado que este crucero de lujo, que tiene a 147 personas a bordo, desembarque finalmente en Canarias. España también ha aceptado la petición de Países Bajos de trasladar inmediatamente a las islas al médico del barco, que está en estado grave. El brote ha afectado al menos a 7 personas, de las que 3 ya han fallecido. Esta noche ha estado en Hora 25 con Aymar, el epidemiólogo Amos García Rojas, para explicar los síntomas del virus y cómo se transmite. También ha dicho que el riesgo a la expansión del virus es prácticamente nulo.
2: Lo que podemos afirmar con rotundidad es que el posible riesgo de que fuera del contexto del barco haya una expansión de casos de esta enfermedad es prácticamente imposible. El riesgo es bajísimo, es prácticamente nulo.
0: Bueno, insistimos en lo que ha dicho este epidemiólogo en Hora 25, que el riesgo de la expansión del virus es prácticamente nulo. Es una de las noticias, como decimos, de la noche. La otra gran novedad, Irene, es que el presidente de Estados Unidos, Donald Trump, acaba de decir que la operación para reabrir el estrecho de Hormuz queda pausada.
1: Sí, lo ha comunicado a través de un mensaje en su red social Truth, en el que ha escrito que a petición de países como Pakistán y que debido al éxito militar en su campaña contra Irán, han acordado mutuamente suspender por un periodo breve de tiempo el proyecto Libertad, un proyecto que anunció Estados Unidos esta semana que tenía como objetivo sacarle a los barcos de los países neutrales que están atrapados en el estrecho de Hormuz. Este nuevo anuncio de Trump ha llegado además después de que dijera:
3: "They should wave the white flag of surrender. In hockey they say,
1: Irán debería izar la bandera blanca de la rendición."
0: Y la otra noticia de la noche, una de las más tristes, es que ha fallecido la periodista Soledad Gallego Díaz.
4: Basta de una vez de fomentar la confusión y pretender que los españoles no sabemos distinguir ni apreciar la democracia sobre la dictadura.
1: Aquí la escuchábamos haciendo su habitual análisis en Hora 25 el pasado 11 de noviembre. Ha fallecido este martes en Madrid a los 75 años. Fue la primera directora mujer del diario El País entre 2018 y 2020. Fue corresponsal en Bruselas, Londres, París, Nueva York y Buenos Aires. Cronista política, delegada en Sevilla, defensora del lector y profesora en la Escuela de Periodismo. Pero sobre todo fue conocida por lograr la exclusiva periodística de la transición con solo 26 años. Y es que publicó en la revista Cuadernos para el Diálogo el borrador de la Constitución de 1978.
0: Sí, lo filtró junto a otros dos periodistas y nunca dijeron quién había sido la fuente. Yo le entrevisté a Soledad Gallego Díaz, ahora vamos a escuchar cuando estuvo de gata parda, pero la había entrevistado previamente por teléfono y había preguntado: ¿vais a decir alguna vez, ya se lo quedaba ya viva, quién os dio ese borrador para que lo filtrarais unos meses antes de que llegara la Constitución del 78, que fue en noviembre del 77? Dijo: nunca lo diremos. Y nunca lo dijeron. Bueno, Irene, nos volvemos a escuchar a las 3 de la mañana.
1: Muy
0: adiós.
1: Bien. Chao.

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1: Soledad Gallego Díaz estuvo de gata parda el día 7 de junio de 2023. Esta es la conversación que mantuvimos, que arrancábamos, como la arranco con todos mis invitados e invitadas,
2: buenas
1: pidiéndole
2: noches, ¿qué
1: un seudónimo?
2: Empecemos al principio de la conversación.
3: Pues la pequeña Lulú.
1: La pequeña Lulú.
3: Vale.
1: Bien, arrancamos siempre en la orilla, nos despediremos en un faro y siempre os pregunto a los invitados qué relación tenéis con el mar, ¿cuál es la tuya?
3: Pues una relación escasa porque yo soy de Madrid, entonces no soy nacida cerca del mar y bueno, pues el mar es algo bastante ingobernable y una masa enorme de agua salada. Básicamente no tengo una relación sentimental con el mar, ¿no?
1: De pequeña, cuando vivíais en Madrid, ¿ibais a la costa los primeros años?
3: No, íbamos a la sierra.
1: ¿Ibais a la sierra?
3: Sí.
1: Si yo te digo, ¿tiza en los bolsillos?
3: Tiza en los bolsillos, pues sería un poco la imagen de mi padre, ¿no? Que era un profesor catedrático de matemáticas y solía llevar tiza en los bolsillos, o por lo menos yo lo recuerdo así, ¿no? No sé si supongo que no la llevaría siempre, ¿no? Pero sí, yo lo asociaría, sí.
1: Sí. Siempre se dice que hay un par de ilustres de Úbeda, músico y un escritor. Sin embargo, allí en Úbeda, ¿quién se considera un ilustre absoluto es a tu padre?
3: Bueno, mi padre...
1: Dicen que es el ilustre más universal.
3: Bueno, está, claro, está Antonio Murillo Modolina y Joaquín Sabina, que son los dos de Úbeda. Son dos personajes maravillosos, ¿no? Pero mi padre era de Úbeda y tiene hay un colegio que tiene su nombre, de lo cual estamos todos muy contentos, ¿no? Muy orgullosos de que un colegio lleve su nombre, ¿sí?
1: Te preguntaba por la relación con el mar y tú cruzaste con la familia el charco siendo muy pequeña en un viaje que muy poca gente hacía. Toda la familia... A California, a Estados Unidos, ¿no? Luego a Nashville. ¿Cómo recuerdas ese viaje? ¿Lo hicisteis en barco? ¿Lo hicisteis en avión?
3: No, lo hicimos en avión. Y en aquella época los aviones eran cuatrimotores, no eran reactores como ahora, ¿no? Y hacían escala en las Azores, en las Islas Azores, porque sí, sí. No tenían capacidad para hacer el vuelo directo, ¿no? Y era Nueva York, y de Nueva York ya ibas luego a San Francisco, ¿no? No había vuelos directos a California, ¿no? Tenías que parar en Nueva York, estar un día o un par de días y luego ya te ibas a California, ¿no? Sí, pero, hombre, para un grupo de... Éramos cinco hermanos, además, o sea que era un viaje muy familiar, ¿no? Y en aquella época, como los niños iban poco en avión, pues, no sé, nos dejaron pasar a la tribuna a la cabina del piloto, te daban un diploma, te daban una especie de diploma con unas estrellitas y tal, porque cruzabas el Atlántico, que te daban un diploma, los niños, supongo que a los adultos no, pero yo recuerdo que a los niños sí nos dieron un diploma que habíamos cruzado el Atlántico. Estoy hablando de hace muchos años,
1: sí,
3: claro.
1: Sí,
3: ahora
1: sí.
3: Ya no tiene...
1: Por eso decía, muy poca gente cruzaba el charco, bueno, y familias enteras...
3: Familias enteras era más complicado. Había,
1: claro.
3: Claro, sí, había gente que cruzaba el charco
1: por trabajo, por cosas
3: y tal, ¿no? Pero familias enteras eran menos, ¿no?
1: ¿Sabíais inglés?
3: No, para nada.
1: Llegáis allí, ¿qué recuerdo? ¿Tienes algún recuerdo? Porque tú eras muy pequeña, pero ¿tienes algún recuerdo de,
3: sí, claro, hombre,
1: de allí?
3: Sí, necesariamente porque sales de vivir en un piso en Madrid a vivir en una casa con jardín en California, una casa grande, con un jardín grande que tiene hasta una cancha de baloncesto, ¿no? Entonces, obviamente, eso para un niño es un cambio formidable de vida, ¿no? Y sí, claro, sí, lo recuerdo perfectamente la casa y... Era, bueno, lo fantástico que era vivir allí, la verdad, era un sitio maravilloso.
1: ¿Y el inglés cómo lo aprendisteis?
3: Pues a la escuela, porque ibas al colegio, ¿no? Entonces empezabas a ir al colegio y en el colegio, hablando con los otros, como tenías que expresarte con los niños, pues ibas aprendiendo de oído, ¿no?
1: No hay nadie en tu casa periodista.
3: No.
1: Tus padres no eran periodistas. Tu padre matemático, tu madre no era periodista.
3: Mis abuelos tampoco.
1: ¿Tus abuelos tampoco?
3: No.
1: Vale. ¿De dónde sacas las ganas de convertirte en periodista?
3: Pues no lo sé, supongo que... La verdad es que lo decidí muy joven, me gustaba mucho. Leía, en mi casa se leían muchos periódicos, eso es verdad. Con lo cual estabas en contacto con los periódicos siempre, ¿no? Se oía la radio, o sea, estabas en contacto también con las noticias de la radio. Y Y siempre pensé que era una... Me inventaba entrevistas o me inventaba reportajes, obviamente, ¿no? Como no. Pero yo los hacía para mi gusto, pensando que se hace así, ¿no? Así lo leía y decía, pues así es como sería un reportaje de mi barrio, ¿no? Pues yo me lo hacía para mí mismo, ¿no? Y cuando tuve oportunidad de decidir por hacer el PREU, que se hacía entonces, pues me hacía un examen de ingreso en una escuela de periodismo, era la escuela oficial.
2: Sí.
3: Y hacías un examen, tenías que hacer un examen para... Básicamente era para comprobar que estabas al tanto de la actualidad, que leías periódicos, ¿no? Eran preguntas relacionadas más que nada con cultura general y con lo último que hubiera sucedido en los últimos meses, ¿no? Para que demostraras que sí que tenías interés en la actualidad y que sí que leías periódicos, ¿no? Porque si no, bueno, era difícil que pudieras ser periodista, ¿no?
1: Sí, vale. Nos hemos ido de una España... de los años, principios de los años 60, que es cuando viajáis a Estados Unidos, llegáis allí, encima Nashville, que es el epicentro de la música, ¿no? Aretha Franklin, Johnny Cash.
3: Sí. Pero en aquella época en Nashville todavía había racismo. Ten en cuenta que eso es Tennessee, es el sur de los Estados Unidos, tiene una universidad magnífica, la Universidad de Vanderbilt, que es una universidad estupenda, pero en aquella época todavía en los años 60 había muchísimo racismo, ¿no? Y de hecho, es la única vez en la vida que nuestros padres, a los pequeños, nos llevaron a un colegio religioso, porque era el único colegio donde no había segregación racial. Así todavía había muchísima segregación racial, había muchísimos, muy pocos niños negros y blancos en las mismas escuelas, ¿no?
1: Ah, ¿y eso lo percibías siendo tan pequeña, los hermanos, o te parecía natural así o después?
3: Mucha cuenta, claro. Pero nuestros padres, sí, claro, obviamente ellos sí se daban cuenta y decidieron por eso. Que más valía, que aunque no les gustaban mucho los colegios religiosos, más valía que fuéramos a un colegio religioso que no a un colegio segregado, ¿no?
1: Claro, claro, claro. ¿Volviste alguna vez a Nashville?
3: No, a Nashville no he vuelto nunca. He vuelto a California, pero a Nashville no.
1: No. Bueno, entonces volvéis a España siendo también niña. Entonces vuelves años 60, llevas con tu madre y la familia. Vale, ¿qué encuentras? Tú eso ya empezabas a ser adolescente. ¿Qué encuentras? Porque es la España de los 60.
3: Todavía era niña.
1: Todavía eras niña. ¿Qué encuentras? ¿Qué país te recibe o recibe?
3: Ten en cuenta que nosotros éramos una familia que teníamos un poco nuestro propio mundo, porque una familia de izquierdas en una dictadura, ¿no? Entonces, pues obviamente tenías una relación dentro de la familia peculiar, ¿no? En el sentido de que la familia era una cosa y fuera no se hablaba de esas cosas, ¿no? La familia se hablaba de unas cosas y fuera no. Entonces no percibía volver a España a la edad que yo tenía, no se notaba la dictadura mucho, salvo eso, que sabías que lo que en Estados Unidos podías decir en voz alta, aquí mejor no lo decías, ¿no? O sea, lo que escuchabas en casa no lo decías en el colegio, ¿no? Por supuesto que no. No, sabías perfectamente, sin necesidad de que nadie te lo dijera, que esas cosas no se contaban, ¿no?
1: O sea, lo sabías sin que nadie te lo dijera, de esto no se habla.
3: Sí, lo sabías, yo creo, no sé cómo llegabas a esa conclusión, pero desde luego yo creo, pero no creo que fuéramos unos niños raros, yo creo que todas las familias de izquierda de aquella época les debía pasar lo mismo, ¿no? Que los niños aprendíamos rápido, que había cosas que no se decían porque podía costarle caro a tus padres, ¿no?
1: Bueno, y esta pequeña Lulu, que ahora vamos a saber por qué has elegido este seudónimo.
3: Me has dicho un... De momento me he acordado de un tebeo, por casualidad. Me he acordado de un tebeo que se leía cuando era niña, la pequeña Lulu, que era una niña bastante antipática, ahora que lo pienso, ¿no? Pero era un tebeo que se leía mucho en aquella época, ¿no?
1: Algo tendrá que de repente has pensado en ella como seudónimo.
3: Una niña bastante repelente. Bastante repelente, pero al mismo tiempo muy decidida, organizaba su vida. Era un personaje muy independiente, ¿no? La pequeña Lulu tenía muchísimo genio.
1: ¿Tú también eras buena lectora de niña? O sea, aparte de los tebeos, sí, ¿te recuerdas leyendo?
3: Sí.
1: Leyendo libros continuamente.
3: Continuamente leyendo. Yo creo que eso es lo que más he hecho en toda mi vida, leer.
1: Cuando
3: y
1: te
3: de
1: fuiste,
3: niña leíamos todos, muchísimo.
1: ¿Cuando te fuiste a Estados Unidos os llevasteis libros o te tuviste que aprender a leer inglés? ¿Recuerdas eso de libros en inglés?
3: Recuerdo libros en inglés porque empezaban todos igual. ¿Cómo era? ¿Cómo empezaban? Era así una vez, ¿no? Once Upon a Time, que en inglés y todos los cuentos empezaban así. Y como nuestros padres querían que aprendiéramos inglés, rápidamente nos compraban cuentos y libros fáciles para que procuráramos entenderlo. Nos los iban traduciendo ellos o nos los leían. Y nosotros íbamos, y mis hermanos mayores también, ¿no? También nos ayudaban a los pequeños en eso, ¿no? Y luego los pequeños ya aprendíamos más rápido que ellos, ¿no? Porque era más fácil siendo niño, ¿no?
1: Bueno, entonces, Soledad Gallego Díaz, bienvenida. Ahora por fin ya puedo decir quién está detrás de esta pequeña Lulu.
3: Muchísimas gracias por estar aquí.
1: Vale, nos situamos en la Escuela de Periodismo, la oficial, ¿no? Porque todavía no estaba la Universidad Complutense,
3: claro,
1: no estaba.
3: Es que no era una carrera universitaria,
1: no era carrera,
3: entonces.
1: Era una escuela. ¿No te hizo una entrevista Anson?
3: No, es que el examen de. Tenías un examen de. Al finalizar los 4 años, había un examen de final. Que sacabas bolas, ¿no? Había unas bolsas con bolas con temarios, ¿no? Y sacabas la bola y decías, pues, te tocaba tal literatura romántica del siglo XIX, ¿no? Pues bueno, tenías que hablar. Entonces había un tribunal en el que estaban pues 3 o 4 personas, no me acuerdo ahora, y en uno estaba también Anson, que en aquel momento ya era periodista muy conocido y muy reconocido. Y a mí me tocó hablar de la literatura romántica del siglo XIX, pues no sé qué, entonces pues, no me acuerdo qué diría, pero sí me acuerdo que dije el libro Cubadis, ¿no? Que era un libro que yo había leído y que podía comentar un poco, ¿no? Y me sorprendió muchísimo porque me preguntó Anson, ¿observó usted los aspectos eróticos de esa novela? Le dije, en absoluto, o hemos leído novelas distintas, o yo he leído una versión infantil, o no me acuerdo nada, desde luego no asocio para nada Quo Vadis a los aspectos eróticos de la novela, pero bueno, pero él sí, él lo... O a lo mejor me estaba tomando el pelo, también es posible, ¿no?
1: Luego lo hablaste con Anson, o sea, tuviste oportunidad. No, nunca él supo que te había hecho aquel examen de
3: yo
1: aquella
3: creo que no.
1: Pregunta.
3: Luego nos hemos visto alguna
1: curioso.
3: Vez, claro, luego hemos coincidido
1: claro,
3: ya,
1: claro.
3: Que ya cuando ya trabajaba yo y tal, pero no, nunca lo hemos comentado, ¿no? Pero a mí me hizo mucha gracia porque me parecía insólita aquella pregunta, ¿no? Pero seguramente me estaba tomando el pelo, ¿no?
1: ¿Cómo recuerdas aquellos años efervescentes del periodismo en este país en los años 70?
3: Pues magníficos, ¿no? Desde mi punto de vista era un trabajo, primero porque había nuevos medios que empezaban a surgir y que venían a establecer las reglas de un periodismo profesional, que entonces hasta entonces no había podido existir porque era una dictadura y tenía unas reglas que no eran en absoluto compatibles con el periodismo. Y era un verdadero placer, ¿no? Primero había que trabajar mucho, eso sí, se trabajaba muchísimo, muchísimo. Pero al mismo tiempo también producía una gran satisfacción porque te dabas cuenta de que estabas renovando, que estabas realmente estableciendo las reglas de un periodismo profesional para siempre.
1: Sí, vale, si yo te preguntara 3 reglas que se establecieron ahí, para que viéramos qué queda de esas reglas, esas 3 primeras reglas, por ejemplo.
3: La comprobación, el no mezclar la opinión con la información. Bueno, o sea, eso era una regla importantísima en aquel momento. Se llevaba a rajatabla, después ha desaparecido bastante.
1: Sí,
3: ahora la mezcla es enorme, pero en aquel momento se consideraba que era uno de los elementos fundamentales del periodismo profesional, no mezclar. Una tercera también era el intentar... la conciliación, o sea, intentar que dar espacio a todo el mundo, que todo el mundo se expresara. Por supuesto, lo que proponían violencia, no. Pero todo lo demás, sí, el permitir que todas esas opciones nuevas que se iban expresando, políticas, tuvieran un espacio y se pudieran expresar libremente en los medios, no fueran... hubiera una cierta pluralidad.
1: Sí,
3: que se pudiera expresar unos y otros, ¿no? Que no quedaran desterrados los opuestos, ¿no?
1: En todos los años que llevas en esta profesión, Soledad Gallego Díaz es una de las periodistas más prestigiosas, más reconocidas, sí, todos los premios ha ido para ver del periodismo.
3: Y de las más viejas, debe ser, ¿no?
1: en el país, no sé, casi desde que se fundó el país,
3: en aquel momento yo estaba también en Cuadernos para el Diálogo.
1: Cuadernos para el Diálogo, sí.
3: Y entonces combinaba las dos cosas
1: y luego
3: al final me quedé solamente con el país.
1: Cuando me hablas de estos 3 principios, hay más, pero vamos a decir estos 3, ¿no? Comprobar la fuente y corroborar la información, no mezclar opinión con información y pluralidad. ¿Cuántas veces en estos años has tenido que pensar que habría que recordarlo?
3: Muchas veces. Estamos en un momento especialmente complicado, yo creo, ¿no? En el que los medios tienen posiciones también, desde mi punto de vista, algunos medios muy discutibles, ¿no? Son medios muy poco profesionales.
1: Sí, sí, sí.
3: Sinceramente, creo que se ha perdido muchísimo, se ha perdido la profesionalidad totalmente, ¿no? Y eso es... No por parte de los periodistas que trabajan en ellos, que imagino que son el ECE, pero sí por parte de las empresas de no respetar eso, sino hacer otra cosa, ¿no?
1: Soledad, nosotras tuvimos oportunidad de hablar de cuando filtrasteis el borrador de la Constitución. Me acuerdo que en aquella entrevista decías, era fundamental que la ciudadanía lo supiera, porque es verdad que ese borrador empezaba a estar ya en algunos espacios, pero los ciudadanos no lo conocían. Lo hicisteis tres periodistas. Y también hablabas de algo...
3: José Luis Martínez y Federico Pascal.
1: Federico Pascal. Y también hablabas de algo que me pareció que habría que rescatar en este momento, que es el espíritu colectivo que tenían esos periodistas. Que el éxito de un compañero era también el éxito tuyo, sí. Tuyo de cualquier redactor, ¿no? Se entendía el periodismo como un colectivo, ¿no?
3: Que te comentaba antes también que había una cultura de las redacciones, ¿no? La redacción tenía una cultura, el ECE, que compartías con tus compañeros, ¿no? Y eso también te hacía ser más fuerte. Y al mismo tiempo mucho más agradable el trabajo, ¿no? Porque tenías un compañerismo enorme que funcionaba muy bien, la verdad, ¿eh?
1: Soledad, ¿quién tiene más poder? ¿Una compañía económica, ¿no? ¿Una empresa o una cabecera?
3: Una cabecera, la empresa. Si la cabecera está protegida, ¿no?
1: La cabecera de periódico, digo.
3: La cabecera de un periódico, si está protegida, la cabecera tiene un impacto importante. Quiero decir, la cabecera representa el carácter de ese periódico, ¿no? O sea, y las empresas no pueden cambiar el carácter de sus periódicos. Si lo hacen, le producen un daño, no hacen un buen negocio, ¿no? O sea, al revés, las empresas tienen que respetar el carácter del medio, porque no tiene sentido que de repente la ABC se convirtiera en un partido republicano. No tendría ningún sentido, sería un disparate. A lo mejor digo, mire usted, es que voy a ganar más anuncios, no sé qué, bueno, lo que usted quiera, pero o sea, usted volviendo locos a sus lectores, ¿no? Un disparate desde el punto de vista, pero también un disparate empresarial, ¿no? Por eso digo que la cabecera tiene ya, las cabeceras tienen ya también, ¿no? No todas, ¿no? Pero hay cabeceras que tienen ya una manera de ser, un carácter, una manera de enfocar la información, la manera de explicarla, ¿no? Que son distintos unos a otros, ¿no? Y eso yo creo que está muy bien, eso es pluralismo, eso es una buena cosa, ¿no? Lo que no es tan buena cosa son los medios que son deshonestos. Eso no es tan buena cosa. Hay medios totalmente deshonestos que son una sinvergonzonería y eso no tiene nada que ver con el periodismo.
1: La ciencia está estudiando si esta forma de leer que tenemos, que es tan rápida, tan en diagonal, probablemente soportamos ya poco leer más de 3-4 párrafos. Eso habréis estudiado en El País y lo habrán estudiado todas las redacciones digitales. El cerebro va leyendo de una forma distinta y va leyendo peor y va entendiendo peor. Claro, eso que tú dices de estar desinformado es que muchos ya empiezan a leer estando desinformados porque ya no están acostumbrados a leer en profundidad.
3: No, pero aunque no leyeran en profundidad, aunque leyeran solamente tres párrafos, esos tres párrafos tienen que tener un mínimo de comprobación de ¿no? O sea, quiero decir que yo siempre digo que no sé si existe la verdad religiosa o la verdad LG, pero sí sé que existe la verdad de los datos, ¿eh? La verdad de los datos esa sí que existe, ¿no? Cuando me dicen, no, es que no existe la verdad, digo, perdón, los datos, ¿no? Eso sí que es la verdad desde el punto de vista del periodismo, ¿no? Ahora se está volviendo, el otro día leí que en Suecia vuelven a poner libros de texto en lugar de pantallas, ¿no? Que empiezan a tratar con libros, sí. a estudiar con libros, no solamente con pantallas, ¿no? Sí.
1: Y entonces estamos viviendo todavía la adaptación al nuevo mundo.
3: Hay muchísima gente joven que lee muchísimo, porque están todo el día con el móvil, todo el día
2: leen y escriben más que nunca.
3: Leyendo. En el fondo están todo el día leyendo.
1: O sea, sí, pero ¿no te parece que se quedan con el titular, que profundizan poco, que hay... hayas tenido con periodistas especialmente jóvenes?
3: Yo creo que más que un problema de la juventud, que lea poco, yo creo que es un problema de manipulación intencionada y organizada. O sea, que yo creo que eso no. Yo creo que lo que es nuevo es esa capacidad de manipulación organizada, no es tan grande como hay ahora, ¿no? O sea, eso sí que yo creo que es un fenómeno nuevo. O sea, medios que quieren decir, no, empecemos a hablar de un problema de que ha habido una violación y el violador es musulmán. Oiga, perdón un minuto, me niego a entrar en esa conversación. No necesito saber si es rubio, si es moreno, si es alto, si es bajo, si le si oye bien o oye mal. No es, eso no tiene que ver con este asunto. Y eso es manipulación.
1: Estarás sufriendo un montón cada mañana, cada vez que abres pues no, el periódico, pues si quieres que te diga, cada vez que ves alguna información en la tele dirás,
3: no,
1: vamos
3: pues
1: a
3: si
1: ver.
3: Quieres que te diga la verdad, no soy nada de sufrir.
1: ¿En qué mundo vivimos?
3: No soy nada de sufrir, no,
1: pero,
3: para
1: pero
3: nada.
1: Bueno, lo que acabas de describir es el día a día.
3: Sí, ya. Bueno, pues yo creo que hay que pelear contra eso y tal, ¿no? Yo creo que... Y además sí, le corresponde pelear a la gente joven ahora sobre ese asunto. Ya no es... Quiero decir, yo tengo la tranquilidad de que ya no es mi generación la que tiene que pelear con eso, ¿comprendes?
1: Soledad, ¿te echas las manos a la cabeza cuando ves que hay amistad entre políticos y periodistas, que se van a cenar, que se cuentan cosas, que...?
3: He hecho muchísima información política toda mi vida y he tenido muchísimo trato con políticos de todos los partidos, que tengo aprecio por muchos de ellos, de diferentes partidos, simplemente gente del PP que apareció, gente del PSOE, gente del PC, de Podemos, salvo de Vox, entre otras cosas porque tampoco los conozco. Amistad es muy difícil, siendo periodista, tener una amistad, porque la amistad significa pues contarte tu vida, irte a tomar copas o irte al cine, y eso no lo haces con un político. O yo creo que es muy difícil hacerlo entre un periodista y un político, porque el político siempre quiere tener un trato preferente. Siempre quiere tener un trato preferente. Y tú no se lo puedes dar. No se lo puedes dar. Y si es amigo tuyo, pues sería un problema, ¿no? O sea, sería un problema.
1: Bueno, Soledad, nos vamos a despedir. Os pido siempre una canción para despedir. No sé si tú tienes alguna para estar en el faro.
3: A mí me gusta mucho Janis Joplin.
1: Que
3: es de mi época, porque era maravillosa, tenía una voz extraordinaria. Después me gustó mucho eso también de Amy Winehouse, ¿no?
1: Sí.
3: Tenía canciones extraordinarias, una fuerza, una me gustaba muchísimo, sí.
1: ¿Todas bailonga?
3: No mucho, no. No, por entre otras cosas porque no sé bailar bien. Entonces me gustaría bailar bien, y entonces te dice, pero si no sabes bailar bien te da un poco más de corte, ¿no? Bailas, pero bueno, con precauciones, ¿no?
1: Bailonga no, una cosa es moverte, ¿no?
3: Moverte un poco, pero no.
1: Vale, nos vamos a despedir con Janis Joplin. Te voy a pedir antes de irnos desde el faro, yo sé que para muchísimos periodistas eres faro, de hecho hay una parte muy, muy bonita, tú eres muy poco nostálgica, ya lo has dicho desde el principio, pero hay un... No sé si tienes aquello que te regalaron tus compañeros, ¿no? La sol que a todos nos calienta.
3: Claro que sí.
1: ¿Tienes portada? esa portada?
3: Claro que sí, la plancha.
1: Sí,
3: cuando me marché del periódico, me hicieron una portada falsa del periódico.
1: ¿Del periódico?
3: Que sí, claro que sí, la tengo en casa y esa la conservo y la conservaré toda mi vida. He ido por medio mundo con ella.
1: Con tu portada, sí, la sol claro que a todos nos calienta.
3: En los momentos malos se calienta el corazón.
1: Sí. Vale, entonces, desde el faro, sabiendo que eres faro para muchos periodistas, muchas... Si alguien se quisiera dedicar a esta profesión y tuviera muchas dudas, pues por todo lo que está viendo, por incluso todo lo que hemos comentado aquí en esta entrevista, ¿qué parte positiva le dirías? O sea, eres poco optimista en algunas cosas, pero tiendes a encontrar la luz también.
3: Le diría que es un oficio estupendo. Que no se crea eso de que periodista es ser cualquier cosa, no es verdad. El periodista hace un trabajo importante para la sociedad. Uh-huh. Sentir que tiene una responsabilidad, que tienes, eso es una cosa estupenda, ¿no?
1: Y ya para terminar, discúlpame otra pregunta. ¿Tú crees que el periodista tiene el deber de ser crítico con el gobierno al margen del partido que sea?
3: ¿Con el gobierno?
1: ¿Crítico con el gobierno?
3: Sí, claro que sí. Los gobiernos, para eso está en el gobierno. Está en el gobierno y en el gobierno se hacen muchas cosas. Algunas de esas cosas perfectamente criticables y deben ser criticadas, claro que sí. Sobre todo deben ser contadas. Lo que no se puede es ocultar nada, de ninguna de las formas. O sea, de lo que hace un gobierno se debe contar todo. Y luego se critica en los editoriales, o se critica en artículos de opinión. Lo fundamental es que sepamos, todos los ciudadanos, tengamos información y sepamos exactamente qué hace el gobierno. Claro que sí, eso es fundamental.
1: Soy Gallego Díaz, gracias por esta conversación.
3: Muchísimas gracias a ti, me lo he pasado muy bien.
1: Por haber venido, ha sido un gustazo.
3: Muchas gracias a ti, Mara.

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7: Vamos con el último invento, aunque no por ello el del final. De todos es sabido que uno de los mejores desinfectantes, quitamanchas, peinacejas, lavacaras, sacalegañas y limpia heridas del mundo es la saliva de madre.
8: Hombre.
7: Porque de niño tienes una legaña, tu madre se chupa el puño de la camisa y te la quita. Estás llorando, tu madre se chupa un pañuelo, te limpia las lágrimas. 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

Día a día, vaya día. Mira que ha hecho sol esta tarde. Pues se me ha ocurrido salir hace un momento a caminar, que suelo salir una horica. Me he chipiado de agua, pero hasta las bragas. Te lo juro, como si fuera una tormenta de estas de Tailandia, que en 3 minutos te calas, pues así. Bueno, en fin, que es que hasta granizos pequeñicos hemos tenido. Soy la del Máquinas. Vaya día.

0: Dice, el día en que se sepa cuántas personas con el apellido Díaz existen en el mundo, ese día tendremos los Díaz contados. A ver, la verdad es que los días, conforme te hacen mayor, pasan volando. Yo recuerdo ser un crío y los veranos eran eternos, todo era eterno. O sea, los días eran eternos y cada vez, conforme mayor te haces, los días pasan volando. Es una pasada. Pero, en fin, habrá que disfrutarlos. Buenos días a todos, Fernando Valencia. Adeu.
1: Ya que el faro de hoy es día, quiero desear buen día o buenos días para mañana a todos los fareros, a todo el equipo, cada cual cuando se levante, a las 8, a las

0: las 8, a las 10, a las 12 o a las 14. Que tengan buenos días. Un abrazo, Adela, desde Valladolid.
1: Y el momento ese en el que estás ahí, que sales de fiesta, ¿no? Te vas a una discoteca, un pub o lo que sea, y ahí está jujuju, jajaja, y que si risas, que si bailes, que si pa' aquí, pa' allá. Y cuando te das cuenta y sales y dices, ¡oh, pero si ya es de día! ¿Qué ha pasado aquí? Y te giras para decir a los otros, ¡tío, que es de día! Y van y te echan la persiana del garito y dices, ¡ay, pero socorro, qué ha pasado! Que ahora lo cuentas y te ríes, ¿no? Pero en el momento la sensación es súper estúpida, que dices, ostras, que yo he salido en la noche cerrada y ahora es de día y ¿cómo llego a la casa? ¡Socorro! Vaya momentazos esos. Buenas noches, fareros, fareras. Soy David, el farero solitario.
2: Buenas noches, fareras, fareros. Me hace bastante gracia enterarme de estas celebraciones del Día Internacional o Día Mundial de lo que sea, bien sea el Día Internacional del Chocolate, el de la Bandurria o el del Insecto Palo Amazónico. Fuera de bromas, muchas veces estos días sirven para reivindicar cosas importantes o recordar la existencia de enfermedades y la importancia y necesidad de seguir investigándolas. Por ejemplo, hoy 6 de mayo se celebra el Día Internacional de la Osteogénesis Imperfecta. Pero volviendo a las banalidades, 7 de agosto, Día Mundial de los Faros. 8 de agosto, Día Internacional de los Gatos. 13 de agosto, Día Internacional del Clarinetista. Sea el día que sea, hoy va a ser un gran día. Saludos desde Zaragoza, el gato de Prokofiev.
3: Buenas noches. Lo primero que me ha venido a la cabeza con esta palabra ha sido una canción. A ver si la reconocéis. No he buscado a nadie, llevo días buscándome yo. Un besito, la teacher.

0: esos días donde no te ves con nada. El pelo mal, la cara mal. Lo mismo encima tienes algo importante a lo que asistir, una reunión, lo que sea. Yo a eso lo llamo anti-sexy day. Y no se pueden reprogramar. Lo único bueno es que solamente duran un día. Me gustaría tener a John Cortajarena adelante y preguntarle si él, por ejemplo, también sufre de los anti-sexy days. Unicornio Violeta desde Zurich.
1: Elena, ¿qué tal? Buenas noches.
2: ¿Qué tal, Mara? Buenas noches.
1: No me ha podido gustar más lo de anti-sexy days. Y hay que llamar a John Cortajarena.
2: Y preguntárselo.
1: Y preguntárselo.
2: Muy bien.
1: Y a ver si ya de paso se viene de gato pardo.
2: Ahí vamos. Ese es el enlace.
1: Vamos a hablar con Cortajarena.
2: John Cortajarena.
1: Es que no puede faltar nadie de gato pardo aquí, porque el día que tengamos todo el archivo, quien no haya sido gato
2: de todo
1: pardo,
2: el planeta, ya
1: dirá, jolín, tenía que haber estado.
2: Claro. Luego ya tenemos que empezar con los internacionales y que lo hagas en Spanglish todo. ¿Qué eso sí que va a ser?
1: Podemos empezar con Jacob
2: Gloria
1: Elordi.
2: Bendita, por ejemplo.
1: Bueno, ¿qué te ha parecido esto de unicornio o violetas, los días en los que todo está mal?
2: Bueno,
1: anti-sexy days.
2: Exactamente, pues el día de hoy para nosotras, porque yo siempre soy plena defensora de que los miércoles, ¿hoy estamos a miércoles?
1: Martes para miércoles.
2: Martes, miércoles. A mí esta madrugada me cuesta un horror. O sea, esta cosa como intermedia, porque el lunes vas con energía del finde y el miércoles te quieres pegar un... y los jueves ya dices, bueno, pues ya viene el fin de semana
1: pues
2: y todo.
1: Solo
2: bien.
1: Te puedo decir que a partir de aquí, para ti, todo va a empeorar porque aún tenemos que vivir el miércoles.
2: Exacto.
1: Pero espera, porque mira, tenemos un par de notas de audio que me gustaría escuchar. Primero Julio de Madrid y luego Lujo.
2: Venga.
3: A ver, chicas, no sé si Lujo 6 os ha sacado de dudas. Según mis cuentas, y salvo error u omisión, deberían quedar en el bombo 28 bolas. Es decir, a bola por día, la última debería salir el lunes 22 de junio para el tema del martes 23. De todas maneras, con la lista de las 90 palabras o temas, si contáis los huecos o palabras que no han salido, se podrá saber qué es lo que queda, tanto temas como bolas. En fin, no sé si eso se podría ayudar. Adiós.
4: Hola Mara y Elena. Ayer en el faro de escalera, antes de los farolillos, os preguntabais, ¿cuántas bolas del bombo quedan todavía por salir? Pues la respuesta corta es 29 bolas, porque la bola que salió ayer correspondiente al tema día fue la

0: La bola extraída número 61. Como el bombo tiene 90 bolas, si le restamos 61 bolas extraídas, nos quedan todavía 29 bolas dentro del bombo. También os preguntabais si con la lista de temas que quedan del bombo se llegaría o no hasta el final de la temporada. Y la respuesta corta es que no. Eso sí, habría que definir primero en qué fecha es el final de temporada. Yo he considerado el 10 de julio y de ser así habría que añadir 9 temas más como máximo. Pues desde hoy hasta el 10 de julio quedan justo 9 semanas y media. Como cada semana hacemos 4 temas multiplicado por 9 semanas y media, eso da un total de 38 temas. De manera que si ya tenemos 29 bolas que equivalen a 29 temas, solo habría que añadir como máximo 9 temas. Bueno, espero no haberlo olvidado y un saludo
1: no,
0: para
1: no,
0: todos.
1: No, dice, espero no haberlo olvidado. Vamos a ver, Lujo.
2: Tengo
1: yo he perdido la cuenta.
2: Que me hace boom, digo, allá está aquí la guerra.
1: Y hace boom. Vamos a ver, yo he perdido la cuenta lo del 10 de julio.
2: A mí eso es lo que más me
1: termina la temporada.
2: Que el 10 de julio nos vayamos de vacaciones.
1: Muy bien, el día 10 de julio empieza la termina la temporada 8 y comienza la temporada de verano.
2: Ojalá.
1: Que será ya el lunes.
2: Cúpula.
1: Vale. A partir de ahí yo ya se me ha ido volviendo la cabeza loca, agotada de escuchar, y entonces he perdido la cuenta hace rato.
2: A ver, Mara, no sé ni cómo abordar esto. Yo he estado echando cálculos también esta tarde, he sacado bolas, he sacado lista, he sacado todo. Yo, fíjate que voy a llevar la contraria de Lujo, esto es una cosa. Yo creo que nos quedan 28 bolas, que es lo que ha dicho Julio de Madrid. Uh-huh. Esa es mi teoría. Es verdad que Lujo
1: es que es importante
2: me ha juntado
1: saber
2: un documento.
1: Si se cuenta la de hoy, ¿no? Día.
2: Claro, ese es el conflicto, yo creo.
1: ¿No?
2: Claro, exactamente.
1: Bueno,
2: esta cosa.
1: Y bueno, y lo más gracioso es que nosotras, hasta hace bien poco, creíamos que en el bombo había 100 bolas.
2: Claro, claro. Y hay 90.
1: Las cuentas de no nos salían ni para atrás. De hecho, nunca salían los temas de Rubén, porque a Rubén le había tocado la última decena, del 90 al 100. Qué raro que nunca salen los temas de Rubén. Qué raro que nunca salen la 96, la 97. Claro, no había, porque un bombo del bingo, que es el bombo del faro,
2: sí.
1: Tiene 90 bolas. Y eso lo hemos sabido hace muy poquito. A partir de aquí los oyentes ya se pueden imaginar...
2: El caos
1: y que me planteo cada día si esto fue una buena idea o todo lo contrario.
2: Exacto. Pero luego hay pequeñas cosas, porque Lujo nos ha mandado una infografía de las suyas, que la que nos ha mandado ahora es un poquito complejita de entender, todo te diré Lujo, y de repente yo tengo un conflicto porque él, el faro caer, lo ha situado en el número 82 y yo lo tengo en el 87. Entonces ya cuando llegaba a este punto de la lista he dicho, mira, yo aquí voy a parar ya porque la voy a liar pardísima.
1: Porque no será cuando se nos han caído las bolas, porque de esas también hemos tenido.
2: Que hemos tenido varias en directo. El otro día en redacción cayó todo en masa por todo el suelo de toda la redacción de Hoy por Hoy.
1: Se cayó el bombo al sacarlo del
2: todo.
1: Armario.
2: Taca, taca, taca,
1: se
2: taca,
1: abrió.
2: Taca, taca, taca, taca, taca.
1: Y no sabéis la que se armó.
2: Se cayó, más bien lo tiró Mara Torres. Entonces yo aquí responsabilidades ninguna.
1: Sí, bueno,
2: chicos.
1: En realidad no fue el bombo, fue la caja donde están las bolas que ya habían salido. O sea,
2: exacto.
1: Tenemos mucho lío con el asunto bombo. No pasa nada.
2: Pero lo pasamos muy bien, que es lo más importante.
1: Eso es.
2: Bien.
1: ¿Qué más tenemos? Tenemos cositas.
2: ¿Qué tenemos?
1: ¿Tenemos algún oyente para el Suena la Vida? 900, 100, 800, algún oyente para el Suena la Vida que necesitamos de manera urgente. Porque además del Suena... tendrá que sacar la bola del bombo de mañana.
2: Exactamente. Y mientras tanto, mientras llaman, que Lala ya está en ello, vamos a escuchar una nota de audio de la madre de Ana que ha llegado hoy.
3: Yo no he ganado nunca un Suena la Vida, porque soy podcastera y os escucho de noche. Sin embargo, he tenido la suerte de disfrutar de una cama voladora.
1: Anda.
3: ¿Cómo? Preguntaréis.
1: ¿Cómo?
3: Soy la madre de Ana de Malagón. Elena, no sé si te acuerdas, la niña aquella que hablaba de poliamor.
1: ¡Hombre!
3: Bueno, pues para el Día de la Madre me regaló, atención, una cama voladora. ¡Toma yo! Muy buenas noches, fareros. La madre de Ana.
1: ¡Toma yo!
2: ¿Cómo se regala una cama voladora?
1: Eso me pregunto, ¿cómo se regala una cama voladora?
2: Porque yo quiero una, por supuesto.
1: Bueno, ya sabes que yo la regalo cada dos por tres. Pero ¿cómo se lo ha regalado? ¿Y quién es Ana de Malagón? ¿La niña del poliamor?
2: La niña del poliamor, que ahora cuando la pongamos vas a recordarla perfectamente, es una niña muy pequeña, ahora no sé qué edad tendrá, porque este audio es de hace tiempo ya, que nos dijo que en su clase, pues por lo que sea, se daban muy bien las bizcochadas y que ella estaba segura de que el poliamor seguro que existía.
4: Hola, vareros. Yo soy Ana de Malagón. Y en mi clase hay muchos novios. Seguro que hay uno de esos del poliamor, que 900.000 son novios. Es una pesadez para mí. O sea, yo no entiendo por qué hay tantos novios. Larga vida al faro.
1: ¿Qué te parece? La vida Alfaro dice.
2: ¿Qué te parece?
1: Ay, que sí me acordaba, claro, de Ana de Malagón.
2: La pesadilla del poliamor, ¿cómo no nos vamos a acordar?
1: El poliamor ha pasado a mejor vida. Ya casi nadie habla del poliamor.
2: Porque es que es agotador el poliamor. O sea, ¿cómo serán nuestros días si encima de todo el Cristo que llevamos tenemos encima que aguantar tres o cuatro personas? Calla,
1: bueno,
2: calla.
1: Que tenemos oyentes ya para el Suena y para el Bombo.
2: ¿Ah, sí? ¿A quién tenemos?
1: Tenemos a Modelo con Ciática.
2: ¡Hombre!
1: Modelo, ¿qué tal? Buenas noches.
5: Buenas noches.
1: ¿Qué tal tu día, Modelo?
5: Pues mira, muriendo con la alergia como media España.
1: Sí, sí. Yo aquí medio equipo.
2: Sí, sí, estamos
1: Rubén,
2: todos.
1: Rubén, yo, tú también estás con alergia, Elena. Uh-huh. Sí, sí. Y por lo demás, bien, ¿no?
5: Por lo demás, con mucho estrés, tanto que me he desvelado y digo, pues voy a llamar para Suena.
2: Ay, pensaba que estabas de vacaciones. Digo, por lo menos una alegría.
5: No. Ojalá, querida. No, a las 6:40 suena el despertador. Pero bueno, hablar con vosotras a las 2:00 de la mañana, 3:00.
2: Es súper buena idea, sí, sí.
1: ¿Has estado despierta desde el arranque del programa, Modelo?
5: No.
1: Ay, te
5: no,
1: has
5: corazón.
1: Perdido algo mañana, que tienes mañana, que escucharte mañana, escucho, que es un regalo que nos ha hecho Alejandro Pelayo, que ha venido a cantar con Laura Porras y te va a fascinar. Sí,
5: seguro, sí, seguro. Sí. Tú sabes que yo y la música y yo, de hecho, esta mañana cuando se escuchaba en el podcast, el arranque, fíjate, es que tengo mucho trabajo porque ya sabéis que estoy en un centro de mayores, que estamos haciéndole el edificio. Bueno, estamos haciendo el edificio más moderno de Europa a unos mayores aquí en Huelva, un edificio súper bonito, y estoy en proceso de entrega de la primera fase y me tiene como muy liada, ¿no? Pero le mandé un audio a Berta Hernández, que protagonizó el videoclip de La escalera de Pablo Alborán, y le dije, porque ahora somos vecinas, y le digo, Bertus, me voy a pasar por tu casa y vamos a grabar juntas una nota de audio. Pero no me dio la vida. Y cuando escuché esta mañana que pusisteis la primera canción, La escalera de Alborán, digo,
1: sí,
5: mira,
1: de apertura. Ay, qué bueno. Sí, sí, que la recomendó Chío de Murcia.
5: Qué
1: bonita es, sí, además. Sí, sí. Sí, venga, sí, pues sí. Venga, para el Suena.
5: Pues para el Suena, yo creo, vamos, no creo que acierte, pero digo, mira, acotamos un poco espacio y vamos descartando cosas. Creo que es un pulverizador de espuma para el coche. Y que el chico que mandó lo de limpiando los cristales os ha mandado un 2x1. Es un pulverizador que ahora como que se ha puesto de moda, que le echas agua, le echas jabón y tiene arriba como una zambomba, para que os hagáis una idea, que le das arriba y abajo y te vas metiendo como aire hasta un momento en el que ya no puedes meterle más presión y ya pulverizas el coche.
2: Pero perdón.
5: Creo que lo que suena,
2: es que no entiendo.
1: Es que estamos agotadas.
2: Pero para lavar el coche como ambientador, no me ha quedado claro, el pulverizador
5: No. Un pulverizador de espuma, como cuando vas con las pistolas estas para los autolavados coches, pues tienes como una garrafa, para que te hagas una idea, que tiene arriba como si fuera a tocar la zambomba, para meterle aire. Y vas haciendo algo como cuando tocas la zambomba, que no sé cómo se llama eso, como una especie de émbolo para meterle aire dentro.
1: Sí, llevamos zambomba de espuma.
2: De coche.
5: Es un pulverizador de espuma, en realidad.
1: Venga, un pulverizador de espuma. ¿Va Olivares? ¿Un pulverizador de espuma?
2: ¿Zambombero?
1: ¡Oh, no!
5: Bueno. El clarinete, pero bueno, acotamos espacios. Que parece que hay agua por ahí, suena como agüita.
1: No sabemos. Bueno, Modelo, un beso fuerte. Ya iremos a hacer el programa allí cuando estrenéis el edificio más moderno para Europa, para vuestra residencia. Nosotros vamos ahí a hacer, hemos ido a un cole, hemos ido a la cárcel donde estuvimos en Alhama, y cuando estrenes ese edificio nos vamos a hacer el programa allí.
5: Yo ya le he dicho al director que me estoy preparando mi habitación del futuro.
1: Eso es. Venga, un beso, Modelo.
2: Un beso, chao.
1: Un beso,
2: adiós.
1: José, ¿qué tal? Buenas noches.
6: Hola.
1: Hola, José.
6: Hola, muy buenas noches. ¿Qué tal?
1: ¿Desde dónde llamas, José?
6: De Madrid.
1: De Madrid. Oye, ¿despierto a las 3 menos 10 de la mañana por algún motivo especial?
6: Pues sí, porque estoy trabajando.
1: Ah, muy bien, muy bien.
6: Entonces tengo que estar despierto.
1: ¿Hasta qué hora tienes que estar?
6: Hasta las 7 de la mañana.
1: Hasta las 7.
2: Pues eso, pues vivo más de noche que de día. Estupendo.
6: Sí.
2: Él suena a la vida. José, ¿qué te parece que es?
6: Bueno, vamos a ver. Yo pienso, puede ser, que por descartar también ya cosas. Es un aparato donde se echa la nata para hacer mantequilla.
1: Ah, sí.
6: Hay dos tipos de aparato. Uno que es como con rueda y otro que es como una palanca que sube y baja.
2: Sí, sí, sí.
6: Y va haciendo una fricción.
2: Sí, sí, esto lo
6: entonces,
2: tengo
6: claro, por eso es el sonido ese como agua que hay. Yo pienso que es claro, el subir y bajar, como también un poquito subir y baja, va haciendo fricción, hasta que consigue separar la
2: mantequilla, el suero,
6: del suero y va consiguiendo.
1: Vale, no sería agua, sería nata.
2: Sí,
6: exactamente,
2: y mantequilla, vale.
6: Sí.
2: Olivar, ¿qué nos cuentas de esto?
6: Bueno, ni me he acercado esta vez.
2: Qué penita. Bueno,
1: se
2: vamos
1: me ha ido
2: con el
1: haciendo
2: bombo.
1: Un poco la boca agua. Que no he cenado bien yo.
6: Sí.
2: Y que una mantequilla
1: he cenado poco.
2: Bien.
1: He cenado poco. Venga, entonces te damos el bombo.
2: Venga, vamos a
1: para
2: ver.
1: Que saques el tema de mañana, va.
2: Dime para cuando quieras.
6: Vale, pues ya.
2: Venga. Pues ha salido el número 50.
1: Ay, Mara Torres, que no me salen las cuentas.
6: Ay.
1: No nos salen las cuentas. No nos salen las cuentas. Hoy he dicho el 50, estoy temblando porque todavía digo que salga un número que no haya salido, ¿no? El 50 diría, yo juraría que el 50 ha salido, pero no.
2: No,
1: venga,
2: vamos.
1: No. ¿De quién es el 50? No será
2: mío. El 50 es de Paloma.
1: Ay, de Paloma.
2: No,
1: vale,
2: tuyo
1: venga.
2: Ya no queda ni uno, queda, creo.
1: No.
2: Es la palabra. Mirada.
6: Mirada. Vale. Interesante palabra.
2: Cuando te dicen a ti, no mires, pero detrás tienes unos chicos que, ese momento, que se te dan la vuelta a las tripas.
6: Sí. Sí, bueno, es que la verdad siempre te dicen no mires, pero al final
2: miras.
6: Caes y miras.
2: Miras.
6: Es que es automático.
2: Exacto.
1: Es automático.
2: Y la mirada de ligar, y la de desconfianza,
6: sí,
2: la ilusión.
6: Sí.
1: Interpretar una mirada.
6: Exactamente. La del deseo, la de, bueno...
1: Sí,
2: la de cuando se enfada tu madre.
1: Sí, luego a partir de ahí cuando se te salen los ojos,
2: bueno,
1: ojiplático, ¿no? Se te salen los ojos de las órbitas, esas también mola mucho.
2: Cuando tienes 12 diotrías, que la mirada se te queda un poquito de ojo desviado.
1: La mirada de miope, ¿no?
2: Exacto.
1: Que la que tengo yo, bueno, yo no la tengo porque las lentillas, la verdad,
2: hace
1: es
2: milagros,
1: que corrigen mucho esto.
6: La mirada de odio, ese odio.
2: Uy, qué raro. Sí.
6: Que te parece que te quieren comer, o la del mío, o la de... También esa cuando te pones esa mirada... Qué pretante, como que te van a matar.
1: Sí. O la peor, la mirada del te lo dije.
2: Uy.
1: La mirada del te lo dije tremenda. Bueno, nos va a dar juego la mirada,
6: sí. Sí, yo creo que bastante juego a dar.
1: Venga, un abrazo, José, que vaya bien hasta las 7.
6: Adiós.
1: Venga, farolillos.
2: Bueno, hablábamos antes, ¿cómo mejorar un día horrible? ¿Tú qué haces normalmente? No lo sabemos. Porque...
1: Es que nunca tengo un día horrible.
2: Anda. Bueno, te voy a,
1: no,
2: dar,
1: sí,
2: te voy a dar ideas por si acaso tienes alguno así, alguna vez en la vida. Vámonos.
7: Pues yo me paso el día recogiendo clientes de un sitio a otro.
8: Y yo ahora me paso la vida recogiendo juguetes para no pegarme castañazos.
9: Coño, no veo tela.
10: Aquí en Copán los gallos cantan a todas horas. Todo el día cuando...
11: ¿Estáis conmigo en que nos intentan timar varias veces al día con total libertad y sin pudor?
10: Pues sí.
12: Hoy he tenido un día de esos para olvidar de esos...
13: Junto con el desayuno, la cena es mi momento del día.
2: Bueno, como estáis escuchando a lo largo de toda la noche y en este pequeño montaje de voces, los días son como las cajas de bombones, que nunca sabes lo que te va a tocar.
14: ¡Qué emoción!
2: Pero no creo que me equivoque mucho si aseguro que las rutinas diarias de muchos fareros y fareras son bastante parecidas a esta que relata Manuel de Hospitalet.
15: Si una persona se levanta cada día a las 6:15 de la mañana... Hace café, se lo toma, se prepara el bocadillo y mientras escucha el podcast del Faro, se van dando a trabajar, a la una para comer y sigue escuchando el podcast, termina a las 5 y regresa dándole vueltas al coco para montar un audio que a veces no sale y consultas Google, YouTube, recuerdos, canciones, películas, experiencias pasadas, anécdotas, a veces mientras compras en el súper.
1: ¿Qué te pasa? Que te oigo resoplando.
15: ¿Podemos decir que es una persona activa de cuerpo y de mente?
2: ¿Activos? Y agotados os tenemos, lo sabemos, pero los neurólogos de España y parte del extranjero están orgullosísimos de nosotras.
9: ¡Viva el Faro!
2: Y está el vuestro compromiso, que aunque tengáis el día del revés, hacéis, como diría Rajoy, todo lo posible e incluso lo imposible, si es que lo imposible es posible, para mandar vuestra nota de audio. Aquí Penélope, la mensajera de Dana Scali.
16: A media tarde manda un mensaje que pone: Cristo, ten piedad. Y yo digo: ¿hasta qué le ha pasado? Pues que estaba en urgencias con su ama, todos tranquilos, nada grave. Bien, se levanta a las 6 de la mañana.
9: ¡Ay, qué horror!
16: Un montón de estrés en el trabajo, problemas, luego urgencias. Hasta las 10 no ha llegado a casa de la noche. Y claro, manda un mensaje y me pone: a tomar por culo, con el tome en mayúsculas. Y me dice: esto igual sirve para audio del Faro. Y digo: pues ya lo mando yo, no te preocupes. Si es que va como una braga desbocada.
17: ¡Hala! ¡A lo loco!
2: Ay, esos días que empiezan mal y acaban peor. ¡Qué horror! Pero todo tiene solución, o por lo menos parche anestésico. Madrid llega.
18: Son las 7 de la tarde, acabo de salir de trabajar y con el día de mierda que he tenido, lo único que me apetece es llegar a casa y plantarme una copa de un buen vino blanco de aquí de la tierra.
17: ¡Viva el vino!
18: Y olvidarme de todo el día de hoy y pensar que mañana es viernes.
19: En el fin de semana quiero bailar. En el fin de semana quiero gozar.
2: Pues sí, vea, mañana es viernes, ya estamos a miércoles, o que mañana será otro día. Da igual la frase que utilices, que todo consuelo aporta. Pero sí, una buena rutina de autocuidado también viene siempre de perlas. Esta es la de Andrew.
20: Por la tarde prepararme un baño caliente, encenderme dos velitas de esa de olor y llevarme el transistor y una cervecita para el baño.
21: Una maravilla.
20: Hincarme la cervecita y tumbado en el baño, relajado perdido. Y eso me hace el highlight después de un día agotador.
22: Pues venga, alegría, alegría.
2: Y luego, así cambiando un poquito de tercio, hay días que se quedan marcados en nuestra memoria por diversos motivos. Un cumpleaños especial, el día de tu boda, ese día que hiciste un ridículo espantoso, el día que aprobaste el carné, por supuesto, o el primer día que te depilaste. Escuchamos a Pachi.
23: A mis 17 años más o menos yo hacía atletismo. Y mis compañeros me recomendaron que para correr en el tartán, pues que me depilara las piernas.
1: Ya, yeah, ya. Yeah.
23: Y yo, ni corto ni perezoso, le pregunté a una amiga que cómo se depilaba ella. Me dijo que con cera. Y le pregunté que dónde. Y allí fui yo a depilarme. Mira, ese día perdí los pelos, pero vi las estrellas.
1: ¡Ay, qué pena!
23: Por Dios, qué dolor. Hora y media para quitarme todos los pelos. Mira, las piernas de Macario y las mías no había diferencia.
24: Por más que me pregunto, no encuentro la razón. ¡Ay, qué dolor!
2: Bueno, ¿eh? En la memoria quedan los que te quitas y, por supuesto, los que te salen. Ricitongui.
25: Ese pelo enamorado de mi barbilla que amenaza todos los meses con salir. Ya no es negro, sino blanco y más flojito por el láser que hace tiempo le metí. Mi pelo de bruja, que le llamo yo.
24: Si alguna vez te viera por la calle pasada, ¡qué dolor!
2: Ese pelo de bruja, esa calvicie, esa barriguita incipiente, esas arrugas, esas canas. Sí, hay un día en el que efectivamente todo cambia. Terminamos con castellana.
26: Un día eres joven y te despiertas divina, como si fueras la protagonista de un anuncio de crema de noche. Sábana en su sitio, pelo en su sitio, todo en su sitio. Y al siguiente abres los ojos, miras hacia abajo y descubres que has pasado la noche con una teta fuera del tirante.
27: Madre del amor hermoso. Me estaré volviendo vieja, pero tampoco lo soy tanto.
28: ¡Qué bajón! Porque eres viejo, ¿verdad?
1: O sea, es que me parto con los oyentes y con los farolillos, ¿verdad?
2: Como una braga desbocada. ¿Qué ha dicho Penélope? Lo voy a usar en todos los farolillos y en toda mi vida.
1: Y lo de un día te levantas como si estuvieras protagonizando el anuncio de una crema de noche y al día siguiente te despiertas
2: con una teta fuera
1: del sujetador
2: y eso. Un pelo en la barbilla blanco.
1: Eso también.
2: La vida es así. ¿Qué le hacemos?
1: Adiós.
2: Disfrutarla.
1: Chao.
2: Adiós.

0: Son las 3 de la madrugada, las 2 en las Islas Canarias. Nos actualiza la información Irene Millán. Irene, ¿qué tal? Buenas noches.
1: ¿Qué tal, Mara? Buenas noches. Donald Trump frena su proyecto Libertad. El presidente de Estados Unidos ha anunciado que suspende la operación de escoltar a los petroleros de los países neutrales que se quedaron atrapados en el estrecho de Hormuz tras el estallido de la guerra de Irán. Dice que será por un corto periodo de tiempo para tratar de buscar un acuerdo de paz con Irán. Horas antes, el secretario de Estados Unidos, Marco Rubio,
2: the operation is over. Epic Fury, as the president notified Congress, we're done with that.
1: Dijo que daba por concluida la operación militar contra Irán. Esto coincide con la petición de Bruselas a Estados Unidos a que renuncie a subir los aranceles a los vehículos europeos. Este miércoles se reunirán por segunda vez el comisario de comercio de la Unión Europea y el delegado comercial de Estados Unidos tras la amenaza de Trump de subir los aranceles de los coches al 25%. Corresponsal comunitario Enrique García Pozo.
3: El Consejo y el Parlamento inician hoy la segunda ronda de negociaciones para encontrar una posición común y terminar de fijar los términos del acuerdo que sellaron el pasado mes de julio. Unas negociaciones que se van a desarrollar tras las últimas amenazas de Donald Trump, que habla ahora de un arancel del 25% a los vehículos europeos. El comisario de comercio Maro Sefcovic se reunió ayer en París con el representante de comercio de Washington y, según la comisión, le ha prometido trabajar para que las instituciones lo aprueben lo antes posible. Pero para eso, claro, tiene que haber un acuerdo entre los 27 y el Parlamento. Alemania aboga por pocos cambios en el acuerdo inicial, es decir, por una implementación rápida, como también pide el PP europeo, mientras que Francia, en consonancia con la propuesta de socialistas o liberales, apuesta por cláusulas que permitan interrumpir el acuerdo si hay un incumplimiento o una amenaza por parte de Estados Unidos. Bruselas ha prometido rapidez, pero de momento las posturas parecen alejar una posición común, al menos de forma inminente.
1: Y en los deportes, el Atlético de Madrid se despide de la Champions. Javi Blanco.
4: ¿Qué tal? El Atlético de Madrid no estará en la final de la Liga de Campeones. Ha perdido 1-0 contra el Arsenal, que ha hecho bueno el empate a 1 de la ida. El único gol del encuentro lo ha marcado Bukayo Saka. El entrenador del Atlético, Diego Pablo Simeone, estaba así de decepcionado tras el encuentro.
5: Agradecimiento para nuestra gente, agradecimiento para nuestros jugadores. Dije que íbamos a competir y competimos. Desgraciadamente no ganamos nada, es verdad. Pero llegamos a lugares donde no es fácil llegar.
4: El otro finalista saldrá de la eliminatoria que se resuelve este miércoles entre Bayern de Múnich y Paris Saint-Germain. Los parisinos ganaron en la ida por 5-4, una ventaja que tendrán que defender en el estadio del Bayern.
1: Es todo por el momento. 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

0: ¿Qué tienen en común la higiene de manos, el patrimonio africano o la lengua portuguesa? Pues que hoy, 5 de mayo, ha sido su Día Mundial. Esto de celebrar el Día Mundial o Internacional de lo que sea puede parecer una tontería, y a veces la verdad es que lo es, pero la realidad es que permiten cosas como recordar ciertas injusticias pendientes de solucionar, dar visibilidad a determinadas enfermedades o reclamar derechos. Un abrazo, soy el hijo de Juan.
1: Abrimos esta última hora del Faro con la banda sonora de la película La Lista de Schindler y con esta nota de audio que nos dejaba el hijo de Juan, en el que, bueno, ya acabáis de oír, ¿no?, hace mención a la importancia de los días internacionales independientemente de lo que reivindiquen. He pedido a Irene que esté conmigo en este principio de esta hora porque hoy, 5 de mayo, ya ayer, desde el año 2019 se celebra el Día de Homenaje a todas las víctimas del nazismo de España. No es un día internacional, es un día que se ha declarado, decretado aquí en España, porque tal día como hoy, 5 de mayo, pero del año 1945, el campo de concentración nazi de Mauthausen, en Austria, fue liberado por el ejército de Estados Unidos. En este campo había unos 7.000 prisioneros españoles, entre ellos un padre y su hijo, ¿no, Irene?
2: Sí, el padre se llamaba José Egea García y fue asesinado en la cámara de gas en 1941. Pero su hijo, José Egea Pujalte, fue uno de los supervivientes y durante los últimos años de su vida concedió varias entrevistas y dio conferencias para que no se olvidara su historia. Lo escuchábamos, por ejemplo, en el documental de 2010, Adiós a la vida, de Aragón Televisión.
3: Cuando vimos aquellas murallas, mi padre me dice, de aquí no salimos. Ya no eres un ser humano, eres una persona, una cosa que anda, que tiene cabeza, pero ya no reflexiona nada. Si yo no sé cómo salí, yo, si era un saco de huesos, todos. Hemos cadáveres negros como el carbón y encogidos, que no valíamos para nada.
1: Éramos unos cadáveres encogidos que no valíamos para nada. Judith Miralles es la nieta de José Egea y es quien recoge el testigo de su abuelo y de su bisabuelo para que su historia no se pierda. Judith, ¿qué tal? Buenas noches, bienvenida al Faro.
4: Hola, buenas noches.
1: Bueno, te agradezco mucho que estés este ratito con nosotras para hablarnos de tu abuelo. ¿Tú te acuerdas,
4: Judith? Muchas gracias a vosotras.
1: ¿Tú te acuerdas, Judith, cómo te contó tu abuelo que había estado en Mauthausen?
4: Pues mira, lo hablaba con Irene un poco esta tarde. Yo era muy pequeña, tenía unos 5 o 6 añitos, y yo veía pues que le hacían entrevistas de vez en cuando. Tampoco tenía muy claro que eran entrevistas, pero bueno, venían periodistas con cámaras, le grababan. Sí. Fue a partir de ahí cuando le empecé a preguntar, pues con la curiosidad de una niña, y entonces me dijo que había estado en una cárcel. Entonces, claro, una persona tan buena como mi abuelo, que hubiera estado en una cárcel, a mí no me cuadraba. Poco a poco la palabra cárcel se fue convirtiendo, ¿no?, en uno de los campos que, bueno, el campo, el único que tuvo la categoría 3 dentro del universo concentracionario nazi, que fue Mauthausen.
1: ¿Qué es esto de la categoría 3, Judith?
4: Pues mira, los campos se dividieron en tres categorías. Para que te hagas una idea, en la categoría 2 era donde estaba Auschwitz-Birkenau, ¿no?, que es el campo que tenemos de exterminio como de referencia, en el que el exterminio era sistemático, pero Mauthausen, Mauthausen y toda la compleja red de subcampos configuraban la categoría 3, y era pues que te iban a exterminar, porque al final eras una carga para el régimen, pero rentabilizaban a la persona hasta la saciedad para que todo lo que se pudiera aprovechar, y siempre y cuando no fueran a salir vivos del propio campo de concentración.
1: Bueno, la verdad es que estoy imaginando, Judith, cuando empiezas a enterarte de todo esto, de que tu abuelo no había estado en la cárcel por cometer ningún delito, sino que tu abuelo seguía siendo la persona buena que tú siempre viste y había vivido este infierno. O sea, no sé en qué momento eres consciente de que verdaderamente tu abuelo y tu bisabuelo vivieron este drama.
4: Pues yo creo que con los años, tal y como yo voy creciendo, el concepto de Mauthausen va creciendo un poco en mí. Creo que de primeras pues no puedes llegar a alcanzar la magnitud de todo lo que rodea el concepto de campo de concentración. Es en el primer viaje que yo hago a Mauthausen con mi abuelo en el año 2005. Yo entro, como él decía, de la mano de su padre. Fue la primera vez que él entró en Mauthausen, la primera vez que yo entré en Mauthausen fue de la mano de mi abuelo. Sí. Y es cuando ya lo ves in situ, llegas a comprender un poco, ¿no? Todo el sufrimiento que allí se alberga, es que es inconmensurable. Y sobre todo reflejado en la persona de mi abuelo.
2: Tu abuelo y tu bisabuelo llegan a Mauthausen el 27 de enero de 1941, que si no me equivoco, Judith, era el día que tu abuelo cumplía 20 años.
4: Efectivamente, el mismo día que mi abuelo cumplía 20 años.
2: ¿Y cómo te contaba él que fue esa llegada al campo de concentración?
4: Pues bueno, ellos habían pasado todo el periplo del exilio. Mi abuelo, cuando sale al exilio, no sabe dónde se encuentra mi bisabuelo y coinciden ambos en el campo de Argelès, en Francia. De ahí se alistan a la compañía de trabajadores y bueno, ese periplo por Francia lo hacen juntos, aunque se separan en algunas ocasiones hasta que finalmente se reencuentran en lo que se llaman los Frontstalag, que eran el centro previo de detención antes de ser enviado a un campo de concentración, y de ahí inician ese viaje hasta Mauthausen. Y sí que tanto mi abuelo como otros deportados coinciden en el relato de cuando llegan a Mauthausen, que ellos van totalmente hacinados en los vagones, no tenían espacio ni para agacharse. Si te agachabas ya no podías volver a ponerte de pie. Una vez bajan de los vagones del tren, son formados en fila. Tienen que subir andando al campo, porque nosotros tenemos la imagen, pues por ejemplo, a Auschwitz, en el que era el propio tren el que entraba dentro del campo, y en el caso de Mauthausen, la estación está al lado del pueblo y el campo está a unos pocos kilómetros sobre la colina, con lo cual ellos atravesaban el pueblo, escuchaban cómo se cerraban las contraventanas cuando pasaban, y conforme van subiendo una cuesta, al romper el alba es cuando va apareciendo la muralla de Mauthausen con unos focos inmensos. Y mi abuelo decía que cuando se abrió el portalón, pues fue como echar un vistazo al infierno, porque eran cadáveres que andaban.
1: Bueno. Es importantísimo el relato, que lo contara tu abuelo, que te lo contara a ti, que tú lo estés contando en la radio para que no se nos olvide. ¿Ellos dos llegaron entonces juntos a Mauthausen, Judith?
4: Sí, ellos
1: llegaron juntos a Mauthausen, sí. Porque también estaba pensando cómo sería ese encuentro primero, ¿no? O sea, eso que has contado, que se pierden un poco la pista y hay un momento en el que vuelven a encontrarse, que ese encuentro también debió ser muy conmovedor y muy emocionante.
4: Así es, mi abuelo, bueno, pues era de los últimos en alistarse, o de los últimos que llaman a filas, fue lo que llamaban la quinta del biberón. Mi abuelo es del año 21 y tenía 15 años cuando estalló la guerra civil. Les hicieron una instrucción pues muy rápida y les dieron un fusil a cada uno y pues hacer la guerra como medianamente pudieran. Una vez que entran las tropas franquistas en Barcelona, inician la retirada. Mi abuelo cruza por la Junquera y es cuando los llevan a estos campos franceses, que realmente en el caso de Argelès era una playa que estaba rodeada por tres lados por una alambrada y el cuarto lado realmente era el mar, la orilla, en los que no había absolutamente nada, era simplemente la playa. Ellos van construyendo allí pues con casetas sitios donde refugiarse, y una vez llega allí le dicen: tu padre está aquí, y se reencuentra con su padre y con dos compañeros más de Sitges.
1: A tu bisabuelo, Judith, decíamos en la introducción que le asesinan en la cámara de gas en el año 41. ¿Qué te ha contado tu abuelo de su padre o de la muerte de su padre?
4: Pues mira, ellos cuando llegan tienen que pasar la cuarentena, con lo cual los meten a todos con los que llevan en su propio transporte. Una vez hecha la asignación del número a cada uno y la expropiación de la identidad, ¿no? Les otorgan un traje rayado que conocemos comúnmente de las películas. Y claro, mi bisabuelo era uno de los que ya era considerado mayor para trabajar. No está muy claro cómo se llegó a esto, pero bueno, tengo un documento en el que está fechado en una lista del 15 de agosto de 1941 en que lo trasladan a un sanatorio. Por lo que se sabe, parece ser que les decían que bueno, que les iban a llevar a un sanatorio como para recuperarse un poco. Y este sanatorio realmente es el Castillo de Gerten, que es uno de los centros de eutanasia del programa de la Acción T4, y se aplica a los prisioneros de los campos de concentración. Entonces los trasladaban y allí los gaseaban. Y desde ahí ya no se volvía a saber más de ellos. Y hasta las Navidades del 42, mi abuelo no se enteró de que su padre había fallecido.
2: ¿Y cómo reaccionó a la noticia?
4: Mira, pues mi abuelo contaba que la única vez que se permitió llorar dentro del campo fue cuando se enteró que su padre había muerto.
1: Hay una escena sobrecogedora que te ha contado tu abuelo, que dice que uno de los recuerdos como más vívidos que mantiene es cuando nevaba.
4: Sí, claro, en Austria, en los años 40, cuando nevaba, pues mínimo caía un palmo de nieve. Además de recordar sobre todo cómo crujía la nieve bajo tantos cientos y miles de pies, mi abuelo decía que Mauthausen parecía un campo de amapolas en la zona de la cantera por las gotas de sangre que caían de los presos.
1: Madre mía.
4: Además, en la cantera hay, está la escalera, la famosa escalera de los 186 peldaños, y una zona que denominan el muro de los paracaidistas. Y otro de los recuerdos que tenía él muy vívido era cómo lanzaban a la gente, cómo la hacían saltar desde arriba, especialmente las víctimas de este muro de los paracaidistas eran judíos.
2: Judith, una cosa en la que se ponen de acuerdo tanto los historiadores como los propios supervivientes es que si tantos consiguieron salir del campo de concentración con vida fue porque tenían mucha solidaridad entre ellos, hicieron mucha familia.
4: Sí, o sea, el sentimiento de la colectividad yo creo que fue el más notable en el supuesto de los españoles, ¿no? De esa identidad que irónicamente les había sido arrebatada porque ellos en el triángulo llevaban la S de Spaniard, pero el triángulo era de color azul, lo que significaba que eran catalogados dentro del campo como apátridas. Y de esta solidaridad colectiva pues nació una red de personas que, bueno, que se fueron situando en ciertas posiciones dentro del campo y que les permitió disfrutar de ciertos beneficios, tampoco muchísimos porque estaban en el lugar en el que estaban, pero bueno, siempre que se pudiera ayudar al prójimo. En el caso de mi abuelo, pues no llegó a ninguno de estos puestos, pero pues en algún momento podía robar unas patatas, las llevaba al sitio donde tenían la cal viva y las metían dentro de la cal y las cocinaban y se las repartían.
1: Las compartían.
4: Bueno, pues cada uno sobrevivía como podía.
2: Tras la liberación, Judith, ¿tu abuelo cómo consiguió volver a casa? Porque era una apátrida, en teoría no podía volver a España.
4: Pues mi abuelo, como muchos de los españoles, cuando todas las nacionalidades reclamaron a su grupo de nacionales, los españoles fueron los que se quedaron en Mauthausen durante días porque no tenían dónde volver. La Cruz Roja Francesa lo repatrió, entre comillas, a Francia. En el caso de mi abuelo fue a parar al Hotel Lutecia, que se convirtió, digamos, en un centro de acogida de prisioneros de campos de concentración. Y en el año 48, gracias a un salvoconducto del alcalde de Sitges, consiguió volver. Uh-huh. Pero consiguió volver con la situación que se vivía aquí en el 48, que
1: la dictadura, claro.
4: Años fuera, eso es.
1: Uh-huh. Judith, a ver, por supuesto, no sé si comunicaría por carta que iba a llegar a casa o él apareció de golpe en casa. O sea,
4: él apareció.
1: ¿Quién estaba apareció. En casa? ¿Quién estaba en casa? ¿Estaba tu abuela? ¿O quién estaba en casa?
4: Estaba mi bisabuela.
1: ¿Tu bisabuela? ¿Su madre?
4: Y
1: su madre,
4: ¿no? Y el hijo, eso es, y su hermano pequeño.
1: Claro, y él contó
4: todo. Mi bisabuela tuvo que atenderle el médico del pueblo porque no daba crédito.
1: Claro, no daba crédito de ver a su hijo, ¿no? Y,
4: así es.
1: Y claro, él tuvo que contar lo que le había pasado a su padre, al marido de tu bisabuela. Qué situación, la verdad.
4: Que lo contó, pero es verdad, sí, que no pudo expresarlo más allá, porque él siempre decía que él no se sentía casi una persona. A él le costaba mucho sentarse a comer en una mesa, hasta con los propios miembros de su familia, porque el campo te despersonaliza y te deshumaniza tanto que todo ese proceso a la inversa les costó mucho.
1: ¿Tú cuándo has visto, por ejemplo, La lista de Schindler o La zona de interés, ¿no? Esta película que hace un par de años ganó la peli a la... ¿Pudiste verla, La zona de interés?
4: La zona de interés no la he visto. La lista de Schindler sí.
1: ¿Tú cuándo ves estas películas? Bueno, no. La de La zona de interés es la parte de los nazis que están pared con pared con el campo de concentración. Es muy, muy impactante esa película, muy impactante. Te queda el corazón encogido completamente. Pero bueno, por la otra parte, está La lista de Schindler, que reflejó perfectamente cómo fue el exterminio nazi. ¿Tú cuando viste esa peli, pensarías en tu abuelo todo el tiempo, en tu abuelo y en tu bisabuelo? O sea, que como espectadora, a ti, habiéndolo vivido en tu familia, ¿cómo te llegó esta peli?
4: Pues realmente este tipo de, ya no hablo solo de películas, sino de publicaciones,
1: Sí.
4: pues se sienten casi como un abrazo al recuerdo, porque lo esencial es que las voces, tanto de mi abuelo como de aquellos a los cuales les arrebataron la voz para contarlo dentro del campo, pueda seguirse manteniendo este recuerdo y este ejercicio de memoria.
1: Sí.
4: Y en este tipo de películas, además, se ve muy bien cómo el pueblo austriaco-alemán se desliga tanto de esa conciencia, ¿no? Y algunos por miedo y otros pues porque llegan a despersonalizar tanto a las víctimas de los campos de concentración, que son tratados no como individuos, como personas cuya historia merece ser contada, sino como una masa, y es ahí donde se desdibuja un poco la humanidad y el sentimiento que debemos mantener como personas.
1: Total. Bueno, tenemos un fragmentito de tu abuelo, muy, muy impactante también, ¿no? En el que dice que hay que saber perdonar. Vamos a escucharlo.
3: Hay que saber perdonar, pero no olvidar. ¿Me entiendes? Porque yo si hubiera vivido con odio, yo no estaría aquí hoy. Porque el odio me hubiera consumido a mí mismo, ¿eh?
1: Estremece, ¿eh?
4: Sí, la verdad es que yo creo que es la mejor lección que he podido aprender de él. O sea, jamás le escuché una palabra de odio, por supuesto no para el pueblo alemán, pero mucho menos para los dirigentes y jerarcas nazis. Jamás. Fue algo que jamás me transmitió. Me transmitió más bien pues la responsabilidad de contar su historia y a través de la suya, la de su padre y la de muchos otros.
1: Judith Miralles, muchas gracias por este rato compartido en El Faro.
4: Muchas gracias a vosotras.
1: Buenas noches.
2: Adiós.
4: Buenas noches.

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1: Faro Día. Yo hoy en el, creo que era el Faro Cuaderno, que una oyente contó que su padre escribía en un cuaderno lo mejor que le había pasado en el día. Entonces, que fue muy gozoso porque luego leían todo lo que había escrito su padre. Me pareció una idea estupenda y yo pues comencé a hacerlo y lo hago todos los días, no todos los días, pero os aseguro que cuando lo hago es lo mejor del día. Y el otro día en el Faro Tornillo coincidía Fernando Mora, el psiquiatra, que decía que él se sentaba para dar gracias a tres cosas que le habían pasado en el día. Así que nada, os lo recomiendo. Besos, chispita.
2: Hago un diario de gratitud, que es un cuaderno, unas hojas de papel, donde uno escribe tres cosas que le han pasado ese día por las que tiene que dar gracias.
3: ¿Y eso lo haces todas las noches?
2: Ya voy teniendo, tengo dos o tres volúmenes ya.
4: Buenas noches, fareros. Hoy es el día en el que me caduca el DNI. También es, quizás, el primer día que se me escucha en el Faro. Y pensando en días, siempre me ha fascinado que en 1582 perdimos 11 días. Con la reforma del calendario propulsada por el Papa Gregorio XIII, nos acostamos un 4 de octubre y nos levantamos un 15. Así que cuando pensemos que se nos hace largo el día, hay que recordar que un Papa o la vida nos lo pueden quitar. Por muchos más días y noches en el Faro. Un saludo del arquitecto de mi destino.
3: Incorporo a Paloma y a Rubén a la mesa del Faro. Paloma, buenas noches.
5: Buenas noches.
3: Has escuchado a Chispita.
6: Me encanta.
3: Lo digo porque hicimos la entrevista a Fernando Mora, el psiquiatra,
6: sí,
3: que decía lo de dar las gracias cada noche a tres cosas que te habían pasado en la vida y cómo ella se ha aplicado el cuento.
6: En el día, tres cosas que te habían pasado en el día, que a veces es un poco complicado de buscar porque pueden ser cosas muy pequeñitas y Chispita lo ha hecho. Así que me encanta que escuchen con tanta atención y apliquen lo que aprenden en el Faro.
3: Y luego quiero dar la bienvenida, queremos dar la bienvenida al arquitecto, este oyente que deja su nota de audio por primera vez, que no sé por qué a la gente la ha dado por hacer cuentas hoy. Que
6: pues no,
3: si el bombo, que si los días, que si nos quitaron en 1582 unos cuantos días, en fin.
5: La verdad que es muy interesante, habría dado para un reportaje.
3: Sí, mira.
6: Sí.
5: Pero lo ha contado,
6: sí,
5: estupendamente.
6: Lo ha contado muy bien. Arquitecto, pues hola, ¿qué tal?
3: Hablando de reportajes, ¿de qué va hoy el rompeolas?
5: Pues con esta palabra, Mara, quería aprovechar para hablar de una fundación que esta semana está celebrando su 10º aniversario y tienen una labor muy importante. Es la Fundación NEDI, que tiene dos casas de acogida en Madrid para jóvenes LGTB en riesgo de exclusión social. Estos días están celebrando, como digo, su 10º aniversario y hemos recordado con su fundador, con Emeretio, cómo fue el día en que empezaron a cambiar la vida de tanta gente. Emeretio y su marido, Fernando, se lanzan en 2016 a crear este espacio, el primer hogar de acogida en España para jóvenes LGTB de entre 18 y 30 años que han sido víctimas de violencia familiar, bullying, LGTBI-fobia y están en riesgo de exclusión social.
7: Pues nosotros nos había ido bien en la vida y entonces pensamos que realmente todavía, desgraciadamente, las personas LGTBI, las personas jóvenes todavía sufrían en sus familias, eran maltratados por sus padres y se iban de casa o los echaban de casa o vivían en países donde realmente todavía existe la pena de cárcel o la pena de muerte por amar diferente.
5: Con esta vocación, Emeretio y Fernando crearon la primera casa de acogida en un piso de Madrid con la idea tan simple de que estas personas sintieran que tenían un hogar. Y llega ese día en el que entra la primera persona.
7: Esa primera persona que entró hace 10 años ahora es una persona voluntaria y realmente cuando entró decía, uy, pero esto no es un albergue, esto, qué raro. Le costó dos o tres días decidirse a entrar porque, claro, era la primera persona y veía que era un lugar, pues muy, pues eso, una casa.
5: Esa primera persona pudo ganar, gracias a la casa de acogida de la Fundación EDI, la independencia y la libertad para poder empezar a pensar en su crecimiento personal.
7: Pudo acabar sus estudios, pudo salir, tiene un buen trabajo y ahora es un voluntario de la Fundación. De hecho, nos dice, uy, como vi que no era un lugar de prostitución o algo así, por la mañana decía, me falta falta algún órgano, igual es un trata de órganos. En fin, ya no lo contó cuando estaba después.
5: Ahora Emeretio lo recuerda con humor, aunque lamenta que 10 años después todavía sea necesaria la labor de su fundación.
7: A mí una de las cosas que más me impresiona es que cuando llevan ya una semana, a veces yo ni los conozco, porque les ha cambiado la cara de tal forma que dices, ¡guau! Simplemente están en un lugar seguro, están tranquilos y son independientes.
5: Como esta persona, han pasado por sus dos casas de acogida en Madrid 260 historias.
7: La idea no es solamente darles un alojamiento y comida. La idea para nosotros era ayudarles de todas las formas posibles, que estén el mínimo tiempo posible y que puedan salir con seguridad, con sus ahorritos ya. O este chico o esta chica tiene este problema pues con los papeles. Quieren para buscar trabajo, y sobre todo los psicólogos, porque la mayoría de las personas vienen tristemente con una mochila que se la tienen que quitar.
5: La Fundación EDI tiene una treintena de voluntarios entre médicos, profesores, psicólogos para atender las 12 plazas que tienen actualmente entre esas dos casas, desgraciadamente ambas ocupadas y con una larga lista de espera.
7: Incluso tenemos casos totalmente maltratados en sus propias casas, pero maltratados con violencia y con todo, hasta que en sus países alguno tenía pena de cárcel por ser homosexual.
5: Entre tantas historias conmovedoras que Emeretio y Fernando han conocido, les queda algo precioso y es el día en el que estas personas salen de las casas.
7: Y además te voy a decir que tenemos hasta un grupo de WhatsApp de los ex usuarios, te piden ayuda, oye, no sé qué, que tengo que hacer la declaración de la renta, tú que eres economista, yo por ejemplo, ¿me puedes ayudar? Sí, claro, dime, a ver, ¿qué? Aunque la verdad es que es difícil conocer a estas personas, pero luego cuando van ya tomando las riendas de su vida y saliendo adelante es muy bonito.
5: La Fundación EDI ha logrado cambiar la vida de muchísimas personas, así que os animamos a visitar su página web para conocer cómo podéis ayudar y donar para darle un empujón a su solidaridad.

0: La Fundación EDI página web, ¿no tendrás por ahí la dirección?
1: Sí, pero bueno, si ponen Fundación EDI en internet les va a salir al instante.
0: Pero es importante que sea EDI, E-D-D-Y.
1: Exactamente, E-D-D-Y, en este caso que es .org, fundacionedi.org.
0: Venga, pues gracias por esta historia que nos ha contado el fundador de la casa EDI, que ha cambiado la vida de tanta gente. Sí, sí. Bueno, adiós, hasta mañana.
1: Hasta mañana.
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3: Yo las etapas más felices de mi vida las localizo porque recuerdo haber pensado qué ganas tengo que sea de día. Cuando nació mi hijo mayor, las ganas que tenía de disfrutar, de ver qué nos deparaba el día, cada día, y también con Pau, con el segundo, y ahora recientemente de vacaciones en México o en Beceite, a pensar que sea de día y una nueva aventura nos espera y vamos a estar juntos disfrutando esto. Buenas noches, soy Fara.
4: A día de hoy, el productivismo, los fondos de inversión y las macroexplotaciones de engorde de animales están en unos lugares esquilmando la tierra y en otros contaminando acuíferos y destruyendo biodiversidad. Pero siempre, siempre hay un día después, y ese día será el día en que nuestro legado a las generaciones venideras será un legado que hipotecará su futuro como especie. Larga vida al Faro.
5: Hola chicas, pues nada, que hoy sí, después de 5 meses esperando ha llegado el día. Aquí estoy en Londres para ir al concierto de Rosalía. Parece que fue ayer cuando me quedé planchada sin entradas hasta que me llamó mi amiga Inara para ver si me venía con ella. Y nada, que llegué ayer por la mañana y estoy súper agustico de turisteo a las mañanas y solica. Y ahora voy a juntarme con ella para ir poco a poco hacia los dos. Paloma, te llevo conmigo. Un beso, Scali. Agur.

0: ¿Cómo te quedas sabiendo que Dana Scully está en Londres, ha visto esta noche el concierto de Rosalía, ya nos contará, con lo que sufriste tú por quedarte sin entradas? Y claro, vas viendo que la gente va consiguiendo entradas.
1: No, Mara, te voy a decir...
0: digo, pero con lo mal que lo pasaste.
1: Te lo voy a decir una cosa. Es que al final de la nota de audio decía Dana Scully, te llevo conmigo, sí, Paloma. Sí, entonces, sí, la sonrisa que tengo ahora mismo y la ilusión que me ha hecho escuchar esto supera a Rosalía, Lux y cualquier concierto por cualquier lugar del mundo que Dana Scully se acuerde
0: bueno,
1: de mí.
0: Bueno,
1: así.
0: Bueno, sí, bueno, Mara, está muy sí. bien, muchísimo sí. cariño, todos nos queremos, pero quedarte sin entradas. Con aquel sufrimiento que te produjo.
1: Yo tuve mucho sufrimiento.
0: ¿Te acuerdas qué días?
1: Sí, sí, pasó
0: haciendo
1: días
0: cola en internet.
1: Virtual.
0: Virtual.
1: Sí, pero no solo yo, cuatro
0: sí,
1: amigos,
0: sí, sí, sí.
1: cuatro
0: bueno,
1: ordenadores.
0: Y miles de personas.
1: Y muchísimas personas que también se han quedado sin entrada. Mira, tengo amigos que consiguieron entradas yendo a taquilla el mismo día, porque por derecho, por obligación, tienen que guardar un porcentaje de entradas en taquilla. Mira, María, yo estaba en Cartagena, en mi Semana Santa, agustísimísimo, con mi marinera, mi cervecica y mi familia y mi amigo, y Rosalía de Lux haciendo su trabajo, y yo lo disfruté por redes sociales, ya está.
0: Otro día será.
1: Otro día será.
0: Hay más días que longanizas. Habrá más conciertos de Rosalía y tendrás oportunidad de ir.
1: Y de momento he ido con Dana Scully en su sentimiento.

0: Hoy por hoy hablaban de la canción del verano. Ángel les preguntaba a los oyentes cuál creéis que puede ser la canción del verano, porque estaban manteniendo un debate si la canción del verano salía en verano o en invierno.
1: Sí.
0: Y un oyente llamó y dijo que sería La Perla.
1: Estoy súper de acuerdo, Mara. ¿No sabes cómo se ponen los garitos cuando suena La Perla? Yo que he estado con Irene en garitos, sí, sí, escuchando La Perla, yo me pongo como una loca.
0: Claro, sin embargo, Ángel decía, todas, y con lógica, que es una canción difícil de bailar. O sea, cuando piensas en la canción del verano, piensas en canciones que te hagan levantarte y bailar. Y entonces que le sorprendía mucho que La Perla saliera como una posible canción del verano. Yo la verdad es que creo que sí que puede ser.
2: Hay himnos de muchas clases y este desde luego te hace cantar a pleno pulmón, darle las manos a tus amigas, estés sufriendo o no estés sufriendo por amor, pero te sientes identificada con las que sí que lo están sufriendo y lo cantas con todas tus fuerzas.
0: Os desgañitáis.
2: ¡Buah! Sí, sí.
1: Y
0: el garito entero se cae cuando suena La Perla de Rosalía.
1: Se cae, Mara, y señalamos al cielo señalando a cualquier cucaracho o cucaracha que nos ha hecho sufrir.
0: ¿Y los chicos también la cantan?
1: También la cantan.
0: ¿También? Claro,
1: sí,
0: claro.
1: Sí, por supuesto.
0: ¿Por qué no? Lógicamente.
1: ¿Por qué no? Oye, tendrán sus perlas.
0: Pero que todo el mundo ha sentido esto, claro.
1: No me digas, claro que sí.
2: Sentimiento de unión,
1: sí,
2: yo diría.
1: Total, total.
2: Que despierta La Perla.
0: ¿Y dónde nos vamos, Irene, hoy? ¿Qué se te ha ocurrido para este faro día?
2: Pues mira, vamos a hablar del que podría ser perfectamente el día favorito de nuestro queridísimo japonés, cuyo trabajo es no hacer nada, que
0: ¿dónde
2: hombre,
0: estará?
2: Si ¿dónde seguirá estará, con ello.
0: ¿Dónde estará?
2: Me refiero al que está considerado el día más aburrido de la historia reciente y más concretamente el día más aburrido del siglo XX.
3: 11 de abril de 1954.
2: Ay.
3: Fue elegido como el día más aburrido de la historia de ese siglo.
0: Oh. Irene, ¿qué tiene el 11 de abril del 54 para haberse ganado el título del día más aburrido del siglo?
2: Pues mira, para empezar, que cayó en domingo y todo el mundo sabe o está de acuerdo en que los domingos son bastante tristes y bastante aburridos. Y no lo digo yo solo, lo dicen los expertos y de hecho esto tiene un nombre, el Sunday Blues. Y lo explicaba, por ejemplo, el psicólogo Marcelo Caveiro en el Canal 9 de Buenos Aires.
4: El viernes uno está planificando que el deporte, que vamos a salir, que vamos a comer, que vamos a pasear, que vamos a ver alguna película. Esto se concreta ya desde el viernes a la noche, el sábado, hasta, digamos, el domingo empieza paulatinamente a decaer.
5: Sí.
4: Algunos lo interpretan como el duelo del domingo a la tarde, ¿no? Es como, es como que uno duela la semana.
2: Claro,
4: duela,
2: igual estáis pensando que digamos, esto que cuenta el psicólogo se puede pasar, aplicar a cualquier domingo, sí, y que en el siglo XX hubo muchos domingos, así que el argumento del día más aburrido del siglo XX quizá se cae. Y es que lo que verdaderamente convirtió al 11 de abril de 1954 en el día más aburrido del siglo XX es que lo dijo un programa informático, pero no uno cualquiera, sino uno capaz de analizar cientos de millones de sucesos ocurridos en el mundo y determinó que ese día, el 11 de abril de 1954, no había pasado nada, o al menos nada que fuera muy relevante. Ese programa se llamaba True Knowledge, conocimiento verdadero, y fue creado por el informático británico William Tunstall Pido.
6: We had a technology with many hundreds of millions of facts about the world. So we had this vast amount of knowledge.
2: Aquí lo estamos escuchando en una entrevista en ABC News.

0: indica que, como su programa era capaz de analizar cientos de millones de datos, como hemos dicho, fue él quien le pidió al programa que buscara entre el 1 de enero de 1900 y el 31 de diciembre de 1999 para encontrar la fecha que para el programa era menos memorable, y esa fue el 1 de abril de 1954.
1: No es el día en el que no pasó nada, sino el día en el que las cosas que pasaron carecieron de relevancia.
0: Este podría ser el resumen perfecto de por qué este día es el día más aburrido del
2: año. Porque siempre hay una efeméride, siempre hay una muertecita, siempre hay alguna cosa, ¿no? Cualquier día del año tiene alguna cosa.
0: Sí, pero la IA analizó en total unos 300 millones de eventos sucedidos en el siglo XX, y del 11 de abril de 1954 solo eligió tres como relevantes: unas elecciones generales que hubo en Bélgica, bien, el fallecimiento de un futbolista inglés, Jacques Savelbotham.
2: ¿Te he dicho que siempre se muere alguien?
0: Sí, y el nacimiento de un académico y científico turco que se llama Abdullah Atalar, que por cierto no se tomó mal que la IA considerara como aburrido el día de su llegada al mundo. Aquí estamos escuchando de nuevo a William Tanstalpido contando que de hecho al científico le había parecido muy divertido este experimento y que desde entonces ellos dos son bastante amigos, así que ya podemos decir que salió algo relevante del día más aburrido de la historia. Yo ahora me pregunto, y no sé si vosotras también, si desde entonces, en el siglo XXI, habrá habido algún día más aburrido que ese 11 de abril, pero bueno, habrá que esperar.
2: Claro, acabamos de estrenarlo, exacto, como quien dice, ¿no? Estamos en los primeros 26 años, primer cuarto de siglo del siglo XXI. Yo lo que me estoy preguntando es, ¿qué habrá hecho el japonés cuyo trabajo era no hacer nada, ¿no? Entonces, yo no sé si estaría vivo, creo que no, el 11 de abril de 54. Pero me encantaría saber qué hizo ese día, porque igual ese día él hizo algo importante.
0: Puede ser, claro,
2: pero
0: claro.
2: Bueno, yo creo que igual no estaba vivo, porque este hombre era joven.
0: Era bastante joven.
2: La historia del tipo que no hacía nada.
0: Sí, no sabremos si se habrá aburrido de su trabajo. Igual ahora se dedica a otra cosa totalmente distinta.
2: Pero sí, estoy bastante de acuerdo en que los domingos son unos días tristes y aburridos.
0: Sí. Sí, yo también. Bastante deprimentes.
2: He contado muchas veces, Paloma, ¿no? Que sí, cuando presenté la novela al planeta, al finalista del planeta, bueno, tú lo presentas al planeta, lo presenté, y durante todo el tiempo que yo lo presenté con un título, un seudónimo, y un título que se llamaba El Búnker, pero durante todo el tiempo que estuve escribiendo lo escribía con el título Los Domingos de Mierda. Porque realmente me parecía, yo escribía solo los domingos, y me parecía que verdaderamente era una mierda los domingos por la tarde cuando alguien te acababa de dejar. O sea, el viernes era divertidísimo, el sábado también, el domingo después de comer te encontrabas con cero planes.
0: Sí, claro.
2: Tumbada delante de la tele viendo un programa de viajes donde la gente chillaba sin parar.
3: Y con el lunes ya en vista.
2: Y con el lunes en vista y pensando, he tirado por la borda el domingo. Sí, se llamaba así, los domingos de mierda, te lo juro.
3: Madre mía.
2: Luego la verdad es que lo cambié porque me dio apuro.
3: Lo cambiaste, sí, sí, claro, pero...
2: Por la vida imaginaria, sí, sí.
3: Pero, madre mía, vaya tela, los domingos. Bueno, cada uno... Es verdad que tiene un puntico que sobra en la semana.
2: ¿Vuestro día favorito cuál es?
0: Para mí probablemente el sábado.
3: Sí.
0: Sí. Viernes y sábado.
3: Sí, sábado ya has descansado de la semana y entonces ya estás con todas las energías renovadas para, pues, ofrecerte a la vida, ¿no?
2: Para darlo todo, para darlo todo.
3: O nada, o aburrirte en el sofá.
0: Que también está bien.
3: Claro.
2: Pues escuchamos unas cuantas notas de audio y nos vamos a la barra.
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5: Pues yo no tengo ninguna duda de que el día del fin del mundo llegará. Espero que no nos pille a ninguno de nosotros y descendencias próximas. Y no lo digo porque cada día tengamos uno, dos, tres locos que creen pueden hacer lo que les venga en gana con el planeta. Es que cuando perdemos la vergüenza ajena, aquí ya tocamos fondo. Porque a mí me daría vergüenza, aunque fuera millonario, que con tanto dinero que hace falta para la gente que necesita simplemente comer, se organicen eventos de moda y otras hierbas donde se exhiban esa ostentación de poder con joyas como, he oído bien, un rosario de 7 millones de euros de la tal Georgina que... En fin, esto no fue lo que predicó el que va clavado en el rosario. Un abrazo, Manuel de Hospitalet.
6: Hola, fareros y fareras. El día que digo que voy a la playa, nunca voy. Porque siempre pasa algo, siempre pasa algo. O que no hay tren para ir, o

0: que me pongo mala, o que ponen un examen a mi hija y entonces al día siguiente hay que estudiar. Bueno, en fin, siempre pasa algo. No malo, malo, malo, pero vamos, que últimamente ya no me atrevo ni a pensarlo, porque cada vez que lo pienso digo, madre mía, no voy a decir que voy a ir a la playa o que quiero ir a la playa, porque es que siempre, siempre pasa algo. Esto es lo mismo que cuando yo quedaba con una amiga para ir de picnic, justo el día que quedábamos, justo el día que llovía, así que jamás lo hicimos. Entonces ya no decimos nada, ya es como, nos vemos, ya veremos. Tempo fugui de Burdeos, que paséis buen día, buena noche.
1: Yo, como Mara, soy de viernes. Me gustan mucho los viernes, aunque por mi trabajo, trabajo un fin de semana sí, uno no, esos viernes se convierten en jueves o en miércoles, pero bueno, merece la pena que llegue el viernes, me motiva para ir a correr, para ponerme la canción de The Cure y para muchísimas cosas más. Los viernes son los viernes. ¡Viva los viernes! Ese es mi día. Kaiku desde Cerceilla.

Hola, buenas noches. En esta época, por el norte-norte, los días son cada vez más largos, llegando hasta el solsticio de verano, que apenas se hace de noche. Para poder dormir bien, como hay tanta luz y no tenemos persianas, es fundamental tener cortinas totalmente opacas. Una de mis hijas incluso se pone un antifaz para poder conciliar el sueño. Después de los inviernos tan oscuros, se agradece la luz solar del día, la verdad. Pero es curioso que tengamos que recurrir a diferentes artefactos para poder sentir la oscuridad, aunque sea unas pocas horas. Y yo me pregunto, ¿cómo harán los animales del bosque? Saludos, Esparvel, desde el Norte Norte.

0: Cada día un regalo, porque tengo tiempo y porque tengo salud, porque Tarifa es muy bonita y yo la vivo desde mi corazón. Y el día que se me regala cada día, yo lo disfruto a tope. Y ya está. Ahora mismo estoy frente a Tánger, frente al monte Jebel Musa. Tengo un mar preciosísimo que me trae el aroma a sal, que ya quisiera yo que vosotros lo pudieseis oler todo. Amapola, margarita a mi alrededor. ¿Qué quiero más? Si la vida, el día de hoy ha sido maravilloso. Y fíjate, es tempranísimo todavía. Bueno, me voy a casa que hay que desayunar. ¡Qué día más bueno! ¡Chao! Dios mío, de mi arma. Besito a todos, Luna de Tarfa.
1: Hombre, a mí tampoco me importaría estar donde está Luna de Tarfa, bueno, oliendo a mar y a sal.
2: Amapolas, ya ha hecho una descripción fantástica. ¡Qué envidia, cariño! Pues nada, que se lo pase muy bien.
1: ¿Qué tal la gente de la calle a la palabra de hoy? ¿Has ido a la calle?
2: He ido a la calle, Mara. Vamos a ver. La gente pues tiene días importantes en su vida. Pues el día más importante de mi vida ha sido X. El día más importante de mi vida ha sido Y. Y hay para muchos que es el día de su boda.
1: Ah, sí.
2: Te cuento esto porque
1: es un día importante.
2: Es un día importante. Claro que sí.
1: Y exportante. Y ya exportante. No hacemos ese chiste.
2: Ay,
1: lo ha hecho y ayer lo hizo el Guerrero, pero ya casi no lo hacemos,
2: pues,
1: la verdad.
2: Me alegro que lo hayas metido aquí. Vale, resulta que me he encontrado con una despedida de soltera.
1: Anda.
2: Un martes. ¿Cómo vive la gente, Mara?
1: ¿Cómo vive la gente?
2: Un martes. Un día de así, de entre semana, me voy a despedir de soltera. Entonces, claro, tenía ya la novia in situ y le digo, ¿qué te queda de días? ¿Cuándo te casas? ¿Cómo lo estás viviendo? Que le quedan 5 días a la muchacha, Mara.
1: O sea, que se casa al sábado.
2: Que se saque, ya está, llega ese día. Vamos a escucharla, porque esto es tremendo.
3: Hombre, estaba un poco organizado porque me quedan 5 días hasta la boda, así que...
2: O sea, perdón, ¿te casas en cuánto?
3: El 10 de mayo, el domingo.
2: Vale, ¿cómo estás?
3: Pues nerviosa. Pero muy bien, con mucha ilusión. Además que acabo de ver a una de mis amigas que hacía 1 año y medio que no la veía, así que muy bien.
2: ¿Fue revelador cuando os conocisteis en el día a día?
3: A ver, nada en esta vida es perfecto y obviamente pues somos muy maniáticos los dos, somos muy ordenados, pero eso a veces también genera conflicto. Entonces sí ha habido cosas que hemos descubierto que no nos han gustado y que hemos tenido que amoldar.
2: Aparte de pasarlo bien y todo esto, pero lo típico que se dice, de una boda sale otra, tampoco nos vamos a poner así tan...
4: ¡Ojalá! Vale, es que yo soy la soltera, así que...
5: Yo se lo he dicho, digo, yo quiero un chico guapo a mi lado, pero les he visto con cara de que les estoy poniendo un apuro, así que digo, mira, no te voy a estresar, ya me lo busco sola.
2: ¿Hay buen material en la boda para ella?
3: Algo hay, poco, pero algo hay. Es verdad que hemos intentado juntar las mesas de los jóvenes para que haya algo de interacción.
2: ¿Sueñas con el día de tu boda?
5: Wow. Uf, no. Yo digo con el matrimonio sí, con el día de la boda no. No sé si lo voy a hacer ni siquiera porque me estresa mucho. Así que yo algo sencillo.
1: ¿Cuántas eran?
2: Eran 4 chicas, 5 chicas.
1: Sí, vale, la que se casa el domingo, para ella no va a ser un domingo nada aburrido. Fíjate, elegir el domingo para casarse.
2: Fíjate.
1: Nosotros aquí diciendo que el domingo es un día aburrido, pero para ella no, desde luego, ¿no?
2: Ella va... contracorriente y lo, digo yo que lo hará de día.
1: Digo yo también.
2: Digo yo.
1: Se habrán cogido
2: libre el lunes.
1: Todo el lunes.
2: Oye, pues sí. A lo mejor han hecho esa gestión.
1: Y luego esta otra y decía, no. De casarme nada.
2: Matrimonio bueno, casarme
1: día,
2: no.
1: Sí, eso decía, el día de la boda no. Es que puede ser muy estresante también, ¿eh?
2: Hay que saber vivirlo, lo dice la que, vamos.
1: Hay que saber vivirlo todo.
2: Hay que saber vivirlo todo. Yo de invitada lo hago estupendo. Estupendo, maravillosamente. Y ya que estamos hablando así de cosas, del tema del amor, Mara, pues si creen en el amor para toda la vida, ¿no? Día tras día tras día, la misma persona, ¿estamos in o estamos out? Responden ellas.
4: ¡Qué trampa! Yo no quiero contestar a esto.
2: ¡Qué silencio!
5: Las casadas se callan. No,
6: estamos esperando el turno.
4: Esperando. ¿Queréis coger el turno?
2: Vamos a coger el turno, que tenéis así un poco...
7: Yo sí creo en el amor para toda la vida. Creo que el amor hay que trabajarlo, mantenerlo y esforzarse por ello. Nada en esta vida viene fácil ni sencillo. Entonces sí, si el amor se mantiene y tú tienes que poner de tu parte para mantener ese amor, pues yo creo en el amor de toda la vida.
2: Vale. ¿Y qué cosas del día a día dices tú, ay, cariño mío, te voy a mandar un mensaje desde aquí en la radio para que dejes de hacer esto? No hay nada.
7: No hay nada que me moleste.
1: Chiquilla.
4: A ver, hay cosas
8: que obvio te molestan porque somos personas individuales y hay cosas que a lo mejor el roce del día a día te molesta. Pero no hay una cosa, tampoco en mi caso, que diga, uy, como vuelvas a hacer esto, es que te mando a la M. No.
2: ¿El estar casadas os ha permitido seguir con vuestras vidas de amigas, salir los fines de semana?
8: Bueno, sí, pero porque me he tenido que ir a otro país a vivir, entonces... No, pero sí. Siempre le digo, sal con tus amigos, sal a dar una vuelta, sal... Igual yo intento pues hacer nuevas amistades, es difícil a esta edad, pero bueno.
7: Pues hay meses que dices, pues me apetece más pasar tiempo con mi pareja, pero hay meses que pues dices, pues es que echo de menos a mis amigas, pues hay que verse.
4: Y aquí están un martes por la tarde con las amigas.
1: Bueno, tú ya sabes lo que pensamos de eso, ¿no? De todo esto.
2: Dime.
1: El amor es la respuesta. Roberto, el amor es la respuesta.
9: Bueno, no, siempre, noches. Siempre. Oye, por cierto, esta frase se la atribuimos a Pablo Alborán siempre. Y...
2: Yo se la atribuyo Paloma porque se la escuché. Sí. Sí, se la escuché en una forma roja, juraría en unos premios Cadena Dial.
9: Bien, bien, bien.
2: Y yo la escuché por redes y siempre digo lo mismo. No la entendí. El amor es la respuesta.
9: Hombre, ¿cómo que no la entiendes?
2: Tan universal, tan grande.
9: Claro, claro.
2: Me parece curiosa, cuanto menos.
9: Ya, pero bueno, que no es ningún verso de una canción de Pablo Alborán.
2: Yo
9: no
2: juraría
9: es,
2: que no.
9: No, no es una canción.
2: Que me corrijan los
9: fans. No, no, yo
2: fans.
9: Tampoco. No, no estoy yo bueno, ahora mismo.
1: Pero atentos todos los que amen y sigan a Pablo Alborán. Que va mañana y sorpresa.
9: ¡Anda!
1: ¡Anda!
9: ¿Qué dices? Anda. ¡Farincronía!
2: Madre mía,
1: Farincronía, siempre serás mía.
2: David Bisbal, Mara, no mezclemos conceptos, hombre.
9: Pasa nada.
2: Son amigos, ¿eh? Son amigos.
9: Sí.
2: Ahí estamos.
9: Mientras no mezcles a los Pablos... O sea, mira, es que a Pablo López...
2: ¿Gato Pardo también?
9: También, Gato Pardo. A mí no se me habría ocurrido nunca a Pablo López llamarle Pablo Alborán, pero basta que te digan, cuidado, no la vayas a decir no, Pablo no, Alborán, no cuidado. No, pues...
1: No, porque además yo tengo una relación con Pablo Alborán.
9: Sí. Uf. Pero que...
1: Sí, que le presenté, me pidió que le presentara hace 1000 años, hacía las dos noticias, no le conocía de nada, y me pidieron a través de él que presentara su disco Terral.
9: Ah, bueno, pero...
1: Pero, calla, a nivel mundial, o sea, yo me acuerdo que había periodistas, porque fue un momento en el que Pablo Alborán había vivido un proceso difícil,
9: sí,
1: que había petado y tal, y volvía con Terral. Uh-huh. Y entonces me pidió Pablo que lo presentara y yo recuerdo llegar a ese lugar con periodistas de todo el mundo, la gente en escaleras.
2: ¿En serio?
1: Como si fueran los
9: imagínate
1: reyes.
9: Imagínate la expectación que había. El Terral,
1: una expectación
9: que,
1: brutal.
9: Es un aire muy propio de su tierra, de ¿sí? Málaga, que llega con un calor, pero más que levante, el Terral. Es el...
1: ¿Y sabes que arrasó ese disco? Porque
9: claro,
1: fue una
9: claro,
1: gira,
9: claro, pues eso,
1: una
9: arrasó.
1: Gira que duró no sé cuántos años, de 3 años de gira con Terral. Sí. Así que bueno.
2: Pico cerrado. Igual.
1: Pico cerrado. Ala,
2: el amor
1: mañana,
2: y la respuesta.
9: El amor es la respuesta. Eso es.
1: Roberto, ¿cómo vais con el asunto de Se le tragó la tierra?
9: Alguna respuesta dimos ayer, porque investigaron muy bien los oyentes, los detectives, pero lo tenemos todavía. Lo tenemos ahí en los expedientes abiertos. A ver, muere el hermano de Rafael. Le pusimos un nombre para no andar así.
1: Ah, vale.
9: Celestino. Celestino muere y entonces Rafael encuentra una nota entre las pertenencias de Celestino que dice textualmente: todo iba bien entre nosotros, teníamos planes de boda que estábamos a punto de anunciar. En la videollamada la vi feliz. Lo último que me dijo fue que en una hora me confirmaba cuándo volvía y nunca más, jamás supe de ella. Esto le llama mucho la atención a Rafael porque la incertidumbre es mayor, porque él nunca supo, él ni nadie de la familia supo que Celestino tenía una
1: pareja.
9: Una pareja. Y entonces, claro, nosotros nos ponemos en la piel de Rafael y estamos intentando ayudar a Rafael a averiguar quién es ella, qué relación de verdad tenía con Celestino, cómo es que desapareció así de manera tan
1: abrupta.
9: Misteriosa, tan abrupta, tan intrigante.
1: Lo que pasa es que yo, fíjate, perdona, que sí. Sea tan así. Si él escribe nunca más supe de ella, es que pasó tiempo entre la desaparición y la nota.
9: La desaparición, está muy bien, porque no sabemos
1: porque
9: si ha muerto.
1: No dirías nunca, claro, entre la desaparición y la nota que Celestino escribe.
9: Claro, sí.
1: Porque si Celestino hubiera hablado de una desaparición que dura 3 días,
9: pues
1: dice,
9: eso.
1: Todavía estoy esperando que vuelva. O hace 2 días que...
9: Sí.
1: Nunca más supe de ella, es una relación del pasado.
9: Bien, del pasado, de un año o así,
1: sí, ¿no?
9: Porque, oye,
1: no reciente, quiero decir.
9: Exactamente, está muy bien visto eso. Por eso no preguntaron, sí que preguntaron sobre si había muerto o no. Sabemos que él no tiene nada que ver en la muerte de ella, si es que hubiera muerto, porque ha desaparecido, para nosotros ha desaparecido. Preguntó la parda, oye, esto, como aquí no damos puntadas sin hilo, él se la tragó la tierra, ¿es frase hecha o textual? No es textual. No cayó a un pozo, por ejemplo. No fue, vale. ¿Cómo sería?
1: Abducida.
9: Sí, o subsumida por arenas movedizas. A mí de pequeño me daba mucho miedo eso. Ay, que no también. Sé si, a que sí, las películas.
1: ¿Sabes por qué? Por la historia interminable.
9: La historia interminable
1: tiene una escena en la que el protagonista va caminando por arenas movedizas tremendas, de donde yo creo que surge Vetusta, la vieja
9: ser,
1: morla.
9: Puede ser.
1: La tortuga gigante, de ahí surge del barro.
9: Claro,
1: y a mí me ha dado mucho miedo siempre.
9: Yo estaba impactadísimo de pequeño porque había muchas series, películas, películas de estas de televisión de serie B, ultra B, que jugaban con el que no sé si es realidad o mito o si de verdad se puede tragar a una persona una zona de arena.
1: Sí, a mí me dan también terror.
9: Pues no.
1: Mañana hacemos el faro Mirada.
9: Mirada.
1: Entonces nos ha dicho Olivar que había una frase que rulaba mucho en redes o donde sea, que era mirando a la nada, pensando en todo. Fíjate qué cosa.
9: Anda, mira.
1: Mirando a la nada, pensando en todo.
9: A mí me llama mucho la atención en catalán ver la tele y después cuando se castellaniza también se dice mirar la tele. A mí me suena rarísimo.
1: A mí también.
9: La diferencia entre mirar y ver.
1: Porque yo creo que ver es como escuchar, ¿no?
9: Claro, siempre vemos la tele, pero mirando la tele.
1: Pero para mí mirar, ¿qué es más importante para ti? Bueno, ¿mirar o ver? Para mí ver.
9: Ver, o sea, ver, ¿no? Es como escuchar, ¿no?
1: Porque
9: decimos.
1: Tú dirías.
9: Claro, mirar. Estás mirando a la nada, pero no estás viendo la nada.
1: Claro, porque de hecho tú imagínate que te refieres a ver algo por dentro de alguien,
9: sí,
1: ¿no? He visto que no era un buen tipo.
9: Claro.
1: Tú no dices en mirado que
9: no,
1: era un buen
9: no,
1: tipo.
9: No,
1: o sea, ver va un paso más allá.
9: Ahí está. Pues
1: ¿no? Paso más allá.
9: En catalán ver la tele es mira y después se castellaniza también mucho.
1: Vale. Bueno, por ejemplo, también tenemos. ¿Quién te fulminó con la mirada? ¿Sostienes la mirada o te incomoda? ¿Qué te deja embobado?
9: Mira.
1: ¿Con quién sentiste un amor a primera vista? Luego esta me gusta. ¿Tienes buen ojo? ¿Tienes buen ojo para qué?
9: Sí, eso. ¿Para qué?
1: ¿Crees que con los años va cambiando la forma de mirar la vida? Y luego, ¿qué mirada no podrás olvidar nunca? Fíjate, vamos a echar mucho de menos, no nos da tiempo a escuchar un fragmentito de la entrevista que hicimos a Soledad Gallego Díaz en su día, que hoy tiene un peso importante porque es verdad que ya habló miles de veces, en Hora 25 colaboraba y dio muchísimos testimonios acerca de su mirada del mundo y del periodismo, pero poquísimas entrevistas personales. Poquísimas, la verdad. Y vamos a echar de menos la mirada de Soledad Gallego Díaz.
9: Y la mirada de aquella noche, ¿no? Siendo farera, ella, ¿la tuviste aquí de farera?
1: Sí, de Gataparda.
9: De Gataparda,
1: y,
9: claro.
1: Y fíjate, contó una cosa que justo ahora cuando escuchamos la entrevista se me había olvidado. Cuando ella estuvo de directora del País 2 años, cuando dejó de ser directora del País, los compañeros le regalaron una placa que decía La Sol que siempre nos calienta, ¿no? Que era como que ella, que parecía dura y eso, pues debían adorarla los compañeros, porque no es La Sol que siempre nos calienta, que nos calienta el corazón, ¿no? Y la verdad que recordar eso ha sido súper bonito. En fin, bueno, que disfrutéis de ese amanecer.
9: Que vaya
1: adiós,
9: bien, descansa,
1: chao.
9: Mara, hasta ahora.
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0: Son las 4 o las 3 en Canarias. El barco con el brote de antivirus que tiene a 147 personas a bordo llegará a Canarias. Irene Millán, buenos días.
1: ¿Qué tal, Roberto? Buenos días. La Organización Mundial de la Salud y el Gobierno de España han acordado que el crucero de lujo que tiene a 147 personas a bordo desembarque finalmente en las islas. Mariola Laurido.
2: El crucero llegará a Canarias en 3 o 4 días, el viernes o el sábado, según Sanidad, que se resistía, pero que finalmente ha aceptado y acordado con la OMS su petición de acoger al barco con el brote de antivirus. Lo hace por espíritu humanitario y por la obligación moral y legal de auxiliar al pasaje en el que hay 14 españoles. También ha aceptado la petición de Países Bajos de trasladar inmediatamente a Canarias al médico del crucero. Está en una situación grave. Después de las evacuaciones urgentes en Cabo Verde, el barco pondrá rumbo a Canarias. Una vez en las islas, los pasajeros serán examinados, atendidos y trasladados a sus respectivos países. Todavía no está decidido el puerto, si Gran Canaria o Tenerife. Sanidad garantizará con un protocolo la seguridad de todo el proceso. Asegura que tanto la atención médica a los pasajeros como los traslados se realizarán en espacios y transportes especiales, evitando todo contacto con la población local y velando también por la seguridad de los sanitarios.
1: En Portugal, los partidos del gobierno han propuesto un curso voluntario para acercar a los jóvenes al servicio militar y nutrir las filas del ejército. El programa contempla entre 3 y 6 semanas de formación a cambio de más de 400 euros y el carnet de conducir. Brais Suárez.
3: Así es, los dos partidos de centro-derecha que constituyen la alianza de gobierno en Portugal han propuesto un programa de voluntariado para acercar a los jóvenes al ejército. Es todavía una propuesta que consiste en un curso de 3 a 6 semanas con educación cívico-militar y con un periodo de internamiento. A cambio, un único pago de 440 euros, la posibilidad de obtener el carnet de conducir gratis o puntos para oposiciones en las fuerzas de seguridad. El programa tendría un coste de 4 millones y medio de euros por cada 2.000 voluntarios.
4: Muchos países de la Unión Europea
3: Y de la OTAN han revisado, ante un mundo más incierto e inseguro, sus modelos de reclutamiento, ha justificado el conservador. Es probable que haya un amplio consenso en el Parlamento porque los socialistas en la oposición ya habían hecho recomendaciones en este sentido.
1: Y en el mundo económico, la familia Escribano vende su participación en Indra y sale de la compañía. Jordi Fàbrega.
5: La salida de la familia Escribano pone fin a un choque institucional que ha marcado la trayectoria de Indra en los últimos meses. El hasta hace poco más de un mes presidente, Ángel Escribano y su familia acaban de vender el 14,3% de las acciones que tenían en Indra, donde eran el segundo mayor accionista, y abandonan además el Consejo en una operación que les reportará unos 1.300 millones de euros. Es una venta que sigue a la dimisión hace un mes de Escribano como presidente de Indra, después de que el primer accionista, la SEPI, denunciara un conflicto de intereses por la intención de Escribano de fusionar Indra con su empresa familiar.
1: Es todo por el momento. Empieza Se Amanece, nos vamos con Roberto Sánchez y todo el equipo. 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
0: 4:03, 3:03 en Canarias. Saludos, señoras, señores, ¿qué tal? ¿Cómo están? ¿Cómo estáis? Muy buenas noches, bienvenidos, bienvenidas. Felices madrugadas cerradas de radio. Barcelona, Edgarita Parda, ¿qué hay? Buenos días.
8: Hola, buenos días, Roberto.
9: Buenos días, Robert, ¿qué tal?
0: ¿Cómo va por ahí? Bueno, a ver, por aquí bien, lo único que ahora mismo estoy un poquito aturdido y desorientado porque no tenemos una desaparición, tenemos dos. O sea, una desaparición, la desaparición de la que parece que era novia de Celestino, ¿os acordáis? ¿No? De la historia de ayer.
9: Que no le pusimos nombre, por cierto, a esa buena mujer.
0: No, hombre, yo creo como...
9: No, mejor solo, no le cojamos cariño.
0: Eso es, no le vayamos a coger cariño con el cariño, por ejemplo, que el a eso me refería, que estoy así entre... Estoy, de verdad, como... Estoy ahora mismo trasbalsat, una mica.
8: ¿Qué te pasa?
0: Que ha desaparecido. Adriana también ha desaparecido. No está,
8: ¿otra vez?
9: ¿Se le ha tragado la tierra también?
0: Pues no sé.
8: Mira, yo tengo una idea ahora.
0: ¿Qué?
8: Podríamos llamarle Adriana a la del caso.
0: Le vamos a coger cariño a dos Adrianas. No tiene ya suficiente. Yo espero que vuelva mañana la nuestra. Pero de momento vamos a centrarnos en la que ha desaparecido sin nombre. La mujer a la que se la tragó la tierra, no literalmente, como muy bien preguntó ayer la Parda, porque sabiendo de qué pie cojea el personal aquí de los guionistas, que cómo te lo oriste, Parda, dice. Aquí nos han puesto Sí, sí, nos han puesto el caramelito puesto... aquí en el título.
8: Tienen una maldad esa gente.
0: Ya, ya, ya. Bueno, maldad...
8: Sí, sí, sí, ya lo puedes decir bien.
0: No,
8: que
0: o,
8: sí.
0: O no, porque si hubieran hecho, como en otras ocasiones, y que era lo que creía haber intuido la parda, nos habrían puesto ahí al pie el balón para chutar a portería. Es decir, que desde el principio habríamos sabido que se la tragó literalmente la tierra. No es el caso, no es el caso. Bueno, a ver, ¿qué sabemos? 900, 100, 800. Y que empezamos a repartir ya números para el sorteo de esta semana, para encontrar una plaza como el que no quiera la cosa. Dentro de mes y pico ya estamos haciendo los playoffs, ¿eh? O sea, dentro de mes y pico ya estamos finiquitando el curso.
9: ¿Cómo pasa el año, eh?
0: Eso es. Y aparte de eso tenemos, dije ayer tres libros, ¿no? Porque tenía uno del asesino.
8: ¿Eran cuatro, sí, no?
0: No, no, no.
9: ¿No eran, no eran cinco?
0: No, pero porque no quiero.
10: Sí, sí, escuché cinco. Cinco.
0: Pero vamos a hacer una cosa. Tres esta semana, dos la próxima.
8: Ah, cinco.
0: Que no estaba previsto y así hacemos cinco. Sobre, a ver, es una cuestión de intendencia, ¿eh? A mí me gustaría repartir 100, pero también la editorial dice...
8: Cancelar el pedido.
0: Cierro un poquillo el grifo, macho. Bueno, a ver, uno del asesino del sello y dos de salvarás a mis hijos, dije, ¿no?
8: Ah.
0: ¿Sí o no? Sí.
8: Sí, sí,
0: que
8: sí.
0: Es
8: sí.
0: Como la segunda parte, pero que se puede leer independiente de asesinos de series. Ah, que por cierto, hoy, desde esta mañana... En ebook Asesinos de Series va a estar unos días de promoción gratis.
9: Hola.
0: Sí. Ah, mira, pues no hay cinco libros.
8: Y el que he visto yo en tu Instagram, que está en inglés, es Asesinos de Series, ¿no?
0: Es Asesinos de Series, pero la versión inglesa que empieza a comercializarse ahora en...
8: Bueno, pues eso habrá que decirlo también, no va a ser todo...
0: Ya, ya, vale, vale, vale, pero yo no quiero hacer...
8: ¿Cómo tampoco... es eso? A ver, ya vamos a hacer un sonsoles aquí, vamos a hacerte un par de
0: ya,
8: preguntas.
0: No, no,
8: de
0: pero después si tenemos un huequecillo entre... después si tenemos, yo creo que ya queda dicho, si tenemos un huequecillo entre preguntas y preguntas de los oyentes, que sabes que a veces afloja un poco y tal, entonces ya me preguntas
8: por el
0: Series Killers este, ¿eh?
8: Vale.
0: Que sí que hay una historia muy curiosa sobre los traductores de Asesino, porque esto no lo he escrito yo, no lo he traducido yo, claro, evidentemente, para el mercado americano. Hay una historia muy curiosa sobre los traductores de asesinos de series a inglés. Vale, después la cuento. Bueno,
9: son asesinos, de verdad.
0: No, hombre, no, que va.
9: Oye,
0: que no.
9: Le daría más acoso, ¿eh?
8: Claro, tiene una parte mala, que es que matan a gente, pero sí. Por la otra escriben.
0: Y que esto tendría, no quiero hacer spoiler, pero tendría que ver con alguna de las historias que ha salido recientemente por aquí. ¿Vale? No hago spoiler, venga. Se la tragó la tierra. Muere Celestino, habíamos dicho. A este sí que le pusimos nombre. Y su hermano Rafael se encuentra, entre sus pertenencias, una nota que le llama mucho la atención porque dice textualmente: todo iba bien entre nosotros, teníamos planes de boda que estábamos a punto de anunciar. En la videollamada la vi feliz. Lo último que me dijo fue que en una hora me confirmaba cuándo volvía, pero nunca más supe de ella. Claro, le llama la atención porque es que Rafael no tenía ni Rafael ni nadie de la familia tenía ni idea, no le había presentado a nadie, no había anunciado ni boda ni novia. No se sabía que tenía pareja y por lo tanto es muy difícil saber qué ha sido de la chica esta para nosotros sin nombre. ¿Qué ha ocurrido? ¿Dónde está? ¿Ha desaparecido? ¿Ha muerto? Hay algunas cosas que ya quedan claras, vamos a recordar, porque ayer ocurrió esto.
6: En el capítulo anterior...
11: La mujer lo comentó con sus amigas o con familia propia.
0: Sí, a lo mejor se lo ha dicho a su familia.
11: ¿Tendría alguna expareja que se enteró y la pudo matar?
0: No.
11: ¿Ella podría tener algún accidente?
0: No ha tenido ningún accidente de coche yendo a su casa.
11: ¿Él se ha arrepentido en el último momento y ha podido hacer algo con la mujer?
0: Él no le hizo nada a ella.
12: ¿La novia de Celestino se murió?
0: Nosotros tenemos que averiguar en qué claro. Circunstancias desapareció.
12: Si la novia de Celestino tenía una relación paralela.
0: No.
13: ¿Sufren algún tipo de catástrofe meteorológica?
0: Técnicamente no. Rafael estaba casado. Rafael, que es el hermano, carece de importancia. Y Celestino no estaba casado.
9: ¿La desaparecida sufre un accidente?
0: Sí.
9: ¿Celestino conocía personalmente a su novia?
0: Yo creo que la relación podía haber sido física.
12: ¿Viven en países diferentes?
0: Sería verosímil.
13: ¿Se podía averiguar a través de la llamada de dónde estaba la chica con la que habló?
0: No encontraría nada en el listado del teléfono.
9: ¿Se la tragó la tierra literalmente?
0: ¿Se la tragó la tierra literalmente o no?
12: Es importante saber la profesión de esta mujer.
0: Sí.
14: Ella trabaja en aviones como azafata.
0: No trabaja como azafata.
14: Es importante desde dónde está hecha la videollamada,
0: sí,
14: por ella.
0: Sí, muy importante.
14: Vale. Y puede ser que la videollamada esté hecha desde una de las torres gemelas antes de los impactos de los aviones.
0: No. Qué lástima, porque ya veíais, gustó
8: yo
0: mucho.
8: Ya lo veía yo.
15: Eran unos aplausos,
0: hombre,
15: pero vamos.
0: Sí que es cierto que año 2001, una videollamada, pero como yo había hecho mucho hincapié en lo de que no le encontraría nada en el teléfono, pues casi cuadraba con eso.
15: Bueno, porque ahí había del Messenger, ¿no? No, videollamadas.
0: Bueno, a ver, sí que había tecnología, desde luego, y sobre todo desde un entorno como el de las Torres Gemelas, que estaría a lo último en cuanto a tecnología. Tampoco sabemos dónde vivía Celestino y dónde estaba. Es decir, que técnicamente sería posible. Es más, es que cuadraba con aquello que había dicho yo de que había videollamada, pero que no quedaba rastro en el teléfono. Porque a lo mejor no por el teléfono como tal, pero que la videollamada no implica que sea por teléfono.
15: Del resumen,
0: sí.
15: No voy a hacer una pregunta, simplemente voy a hacer una reflexión que creo que ha quedado
0: una
15: ahí
0: reflexión,
15: en el aire.
0: En voz alta se dice, voy a hacer una reflexión
15: comentario en voz alta. Porque ha habido una pregunta en la que afirmabas que se lo comentó a alguien.
0: Que se lo comentó a alguien.
15: Sí, lo de la chica.
0: Que la chica se lo podía... No, porque como había como cierto secretismo, Rafael se encuentra con esa nota, es de su hermano, nadie de la familia lo sabía, y creo que era una gente la que se interesaba por saber si ella también había guardado ese secreto. Y dije que no, que carece de importancia, pero no le daría más.
15: Vale.
0: No pues pondría nada, más el
15: pues entonces
0: ahí.
15: No me he quedado con nada.
0: Nada, bueno, no, es una reflexión en voz alta que te ha llamado la atención. A lo mejor algún oyente había pasado un poco desapercibido por eso, igual tiene en la cabeza también preguntar por esto. Mira, ya queda así dicho. Carlos, en ruta hacia Madrid, 900-100-800. Hola, Carlos.
16: Hola, buenos días.
0: ¿Qué tal?
16: Se amanece, nos vamos.
0: Se amanece, nos vamos. ¿Qué piensas tú? ¿Qué preguntas? Que no se me olvide que tienes un número, el primero que repartimos hoy.
16: Genial.
0: ¿Vale? Bueno, vamos allá.
16: A ver, yo creo que a Edgar se la pasa esta vez preguntar por si está basado en una historia real.
15: Lo iba a hacer ayer.
0: Sí.
15: Prometo, para ahorita, niño Jesús, que lo iba a hacer al final de... Sí. Pero ya no me dio tiempo.
0: Esto yo creo que es de aquellas cosas que nos tiene que contar Raquel Mascaraque, de qué pasa en nuestro cerebro cuando está todo el campo por explorar y tenemos un par de preguntas que son como clásicas. Y pasa un día, pasa otra, y no las hacemos. Está basado en hecho. Hay una, la del componente este.
8: Sí, yo no la hice porque, como ya había la videollamada, el móvil, bien. Sí, hay un componente, pero.
0: Vale,
8: claro.
0: Porque a lo mejor podría haber otro que fuera fundamental. Bueno, yo creo que ya con lo de la videollamada hay un componente, como muy bien señala la parda, pero la otra está basada en hechos reales. Voy a decir lo que digo en muchas ocasiones: no busquéis por ahí, porque es un hecho real, pero donde. Ni desaparece ella ni nada. Pero es un hecho real lo que inspira a los guionistas. Pero no, es como si fuera humo. Carlos, que no va a servir de mucho eso. ¿Vale?
15: Jolín.
16: Vale. Bueno, pues dijimos que era importante saber la profesión, ¿no?
0: Sí,
16: que tenía ella.
0: Sí.
15: Así es verdad.
16: Vale, ella podría ser astronauta.
0: ¿Astronauta?
16: Sí. Que hicieron la videollamada desde el espacio.
0: Desde el espacio.
16: Una nave o algo así.
8: ¿Qué os parecía? Vuelvo en una hora, ¿no? Decía.
0: Sí. No, dice eso. Dice, lo último que me dijo fue que en una hora me confirmaba cuando volvía.
8: Ah, en una hora confirmaba.
0: Ah,
8: claro. Vale, pero trae pan.
0: Ya está, sí. O sea, que una astronauta, dice. ¿Cómo suena eso a vosotros?
16: Bueno, no sé, se me ocurrió así.
0: Sí, ya, pero
8: no,
0: sí.
8: No está mal, ¿eh?
15: Está chulo.
8: No está mal,
15: merece un punto, creo, ¿eh?
0: No está.
15: Un número.
0: Venga, un numerito. Tanto si le digo que sí como que no, solo
15: sí,
0: por
15: sí,
0: el hecho
15: sí,
0: de
15: hombre,
0: abrir,
15: es que está,
0: de abrir la vía esta de. Ahí también habrían jugado los guionistas, estaba pensando, porque claro, es astronauta, y si pones se la tragó la Tierra, enseguida focalizas, pones la mirada en la Tierra y en cambio está fuera del espacio de la Tierra.
15: Claro.
0: Curioso esto. ¿Se te ha ocurrido ahora cuando o la traías pensada de casa, sí, la pregunta, Carlos?
16: No, dando vueltas
0: a
8: la Tierra,
15: como la astronauta.
16: Una profesión que fuera así un poquito... Fuera de lo común.
0: Él tiene una novia. Pues también se preguntó ayer, ¿es posible? Bueno, preguntó Adriana si vivían en países diferentes y dije, es verosímil.
15: ¿Ah?
0: ¿Ah? También cuadra. Y si fuera astronauta, ¿tú crees que ya podría acabar de redondear la historia o no? ¿O solo preguntas por preguntar? Porque claro, bueno, esto, hombre, hemos tenido una experiencia cercana después... con astronautas, que por eso también preguntabas, ¿estaba basado en hechos reales? Te he dicho, los guionistas se han fijado en algo, pero que no ha desaparecido nadie ni nada. También cuadra con eso, ¿no?
16: Hombre, se supone que después de la videollamada, pues la nave no desapareció, perdieron el rastro de...
0: Ya. Hubo un momento, en esta última misión, Artemis, hubo un momento, ahora estoy recordando, de los 40 minutos en los que los astronautas...
15: Quedaron incomunicados, ¿eh?
0: 40 minutos, ¿no?
15: Sí.
0: 40 minutos en los que quedaron incomunicados.
15: Sí, comparado con mi madre que no coge el teléfono.
0: A ver si la Dolo es... Yo la veo
15: Dolo
0: más,
15: es astronauta, lo que pasa es que la veo más
0: cosmonauta, o sea, yo la veo trabajando más para los rusos, a la Dolo, ¿no?
15: Pues sí podría ser, ¿eh?
0: Perfectamente. Y lo
15: me
0: que,
15: llamo
0: claro,
15: Dolores.
0: Ahí está, es Dolores, y como es cosmonauta, pero de la KGB también, por eso no os lo tiene dicho ni a vosotros.
15: Es verdad.
0: Tú indaga por ahí, que verás si rascamos algo. Bueno, ¿qué os parece? ¿Qué es Bacile?
9: Tiene pinta que sí, ¿no?
0: Pero nos vemos. Carlos, ¿sería astronauta entonces? 40 minutos de desconexión. Antes de esos 40 minutos realiza una videollamada, que por eso no deja rastro del teléfono, porque las videollamadas que hacen los astronautas no van por el teléfono, claro. No van por esa vía. Claro. Y dice, oye, cuando volvamos a conectar, tienen que pasar esos 40 minutos, ya te diré a ver cuándo está previsto nuestro regreso. Le dice cuándo vuelve. Yo lo estoy viendo claro.
16: Sí.
0: ¿Sí o no?
15: Va a ser que no, como sea que no.
9: Como sea que no, es que has dado la vuelta más grande de la historia, ¿eh? O sea, esto no tiene perdón, ¿eh?
0: Ya, bueno, pues... Pablo, sálvame, venga, aplausicos, que sí.
15: Hola, qué brutal.
0: Astronauta. Bueno, Carlos, te llevas un par de números, ¿eh?
9: Muy bien, Carlos.
0: Te llevas uno por ser el primero y después otro porque la pregunta ya, si después no hubiéramos redondeado, pero es que con la pregunta ya dije, con la profesión casi estábamos abocados a solucionar el caso. Muy bien, muy bien.
16: Genial.
0: Bueno, Carlos, a ver, no he podido ver todo lo que va cayendo en el hilo de comentarios de YouTube entre ayer, hoy, lo que llega a través de las redes. Algún correo electrónico tengo por ahí que hablaba, la situaba ella en un submarino.
9: El lugar, sí, yo iba a preguntar algo parecido, sí.
0: Sí, lo que pasa es que eso, como ayer a última dijimos, no se la tragó la tierra ni el mar, pero sí que hubo algún submarino. A ver, el ejemplo que ponía el oyente, creo que era Diego, es que estoy hablando de memoria, era Diego el que nos ha enviado un correo electrónico diciendo, oye, ¿no sería una de las tripulantes de alguno de los submarinos de esos que implosionaron en la misión de búsqueda del Titanic? ¿Os acordáis?
15: Ah, sí. Ya se hizo un pastizal y luego...
0: Sí, se hizo alguna historia sobre eso ya aquí. Y no estaba bajo el mar, no estaba ni en
9: bajo
0: las...
9: Bajo el mar.
15: Sí, no es verdad que se fueron con Sebastián.
0: Estaba en el espacio exterior. Bueno, pues ya digo que no sé si ha habido alguien más, pero que haya apuntado lo del espacio, solo Carlos. Carlos, enhorabuena. Te llevas un par de números, genial. A ver si hay suerte, y entramos en la final, o te llevas a alguno de los de consolación. ¿De acuerdo?
16: Genial, muchas gracias.
0: Muchas gracias, hasta luego.
16: Nada,
0: hasta
16: noches.
0: Ahora, adiós, venga, buenas noches. Luego. Oye, había un par de detectives que ahora no sé si ellos venían también con los deberes hechos e iban por ahí, o si, bueno, por lo menos para saludarles, ¿no? Y preguntarles a ver qué es de su vida. Jesús de Ávila, por ejemplo. Jesús, ¿qué tal? ¿Cómo estás?
17: Si amanece, nos vamos.
0: A ver, dime sinceramente, ¿se te había pasado a ti por la cabeza que hubiera sido una astronauta o no?
17: No,
0: en
17: ningún momento. Yo iba más cuando ayer comentaste que la videollamada no dejaba rastro telefónico.
0: Sí.
17: Por el tema de que cuando tú llamas a... cuando una mujer es atacada por violencia machista...
0: Ya.
15: Sí, es verdad que no deja rastro.
0: No deja rastro si borras la llamada, que eso es algo que en los últimos años ya estamos remarcando mucho en los medios. Lo que no deja rastro es directamente la factura, pero en el dispositivo, en el móvil, hay que borrarlo, porque
17: sí, ahí
0: hay que borrarlo.
17: Depende de los teléfonos.
0: Ya.
17: De cierta forma, automáticamente sí que... Pero bueno, era un poquito...
0: Claro, iba por ahí, ¿no?
17: Esa... esa vía, pero bueno, no, Jesús, no en ningún momento pensé que...
0: Ya. Hombre, Jesús, mira, a ver, tengo una historia nueva por abrir, que si quieres tú inaugurarla, ya te llevas... Sí, pero así...
17: Sí, a pelo, sin saber nada.
8: ¡Jo! Bueno, ¡esa valiente!
17: Sí, bueno. Escucha, llevo... es la primera vez que llamo.
0: Sí. Anda.
17: Y sí que es cierto que este verano estuviste jugando con una historia mía.
0: ¿Ah, sí?
8: Anda.
0: En verano, un poquito antes o después del verano, porque claro, en verano estuvo Adriana un poquito antes.
17: Vale. Y Edgar se debe de acordar porque fue el robobo.
0: ¡Ah! El robobo de la jojoya. Bueno.
17: Sí, no era de la jojoya.
0: Ya, el robobo, el robobo.
8: Sí. Uh-huh. Sí.
0: O sea que habías intervenido ya como guionista, como oyente colaborador, guionista, sí. Pero como detective así, en directo no, la primera vez, te estrenas.
17: La primera vez.
0: ¿Te atreves entonces con la siguiente historia?
17: Sí, y si me permites...
0: Sí.
17: Sí que quería empatizarme con mi... tocayo, Chuchi.
0: Sí.
17: De Logroño.
0: Sí.
17: Porque es de Agoncillo.
8: Hombre.
17: Recajo. Y yo hice la mili en Recajo en la base
0: Está
8: yo todo... tengo algo que ver con Agoncillo. No, porque cuando...
0: Si al final, sí. Y el robobo y todo está conectado todo. Al final. ¿Por qué? ¿Por qué tú tienes que ver algo con...?
8: Porque cuando íbamos a León de pequeños y pasamos por ahí, mi padre decía, mira como vosotros, Tragoncillo. o sea, ni para... se hacía esa broma.
0: Ni parabais a comer un bocadillo ni nada allí con los bocadillos.
8: No, bocadillo,
0: no vale, bueno, tampoco está mal.
17: Edgar, los caramelos de la viuda estaban al lado.
0: Anda,
8: mira. Eso no los controlo, claro,
0: De ahí
17: lo de Solano.
0: Claro, de ahí lo de la broma viuda, de tu padre, sí, claro. De los Tragoncillos.
8: Se le murió marido.
0: Claro, sí. Oye, venga, jugamos entonces, Jesús, te atreves, ¿no? Ambienta Pablo. Sí. Un papel entre mil es el título de la historia. Un papel entre mil. Después de varios días sin saber de Marta, al final la localizan, pueden entrar en su casa y se la encuentran muerta en su despacho, con todos los cajones revueltos. Hay cientos de papeles desperdigados por ahí por la habitación del despacho. Y en uno de esos papeles está la solución al caso. Y ya está, no puedo leer nada más.
8: Jolines.
0: Un papel entre mil, después de varios días sin saber de Marta. Todo tiene que ver... Todo es importante lo que se dice en la... Y es importante que no nos hagamos películas, porque esto de la hora, por ejemplo, antes lo habíais interpretado mal. Habíais pensado, había sido yo. Claro, habíais pensado, no, pero seguro que muchos oyentes, y nos pasa a todos, si en la primera lectura ya entiendes que en una hora volverá, ya es como lo de las canciones del momento teniente. Ya crees que todo el rato es que en una hora volverá.
8: Pingüino Rodríguez todo el rato.
0: Pingüino Rodríguez, venga. Después de varios días sin saber de Marta, entran en su casa y se la encuentran muerta en su despacho con todos los cajones revueltos. Hay cientos de papeles desperdigados por allí y en uno de esos papeles está la solución al caso. Jesús, ya te llevas un número porque eres muy valiente. Sin haber escuchando ahora mismo en directo, te atreves ya... a hacer preguntas. Venga,
8: y si lo aciertas a la primera, te llevas directamente el premio de fin de temporada.
0: Te llevas la radio.
17: Bueno, tendría que bater el récord del taxi.
8: Ah, verdad, sí.
0: El récord del taxi es una historia de...
8: Sí, pero...
0: ¿Qué hicimos aquí con el taxi que se descubrió a la primera?
17: Sí, claro.
0: Vale.
17: A la primera.
0: Si te sabes mejor la historia
8: del robo, mejor, no sé. Pero yo creo que el récord de todos es el de Barcelona 92. Historia de Barcelona 92 que hizo John Bottle.
0: Sí.
8: Y que en la primera llamada, pero en la primera pregunta. O sea, no hubo pregunta.
0: Oye, pero es que yo, como no recuerdo, no estaba esa idea de John Bottle, eso sí que fue.
8: Era algo de Rebollo. De Rebollo, ¿no? Sí, del arquero que tiraba la flecha.
0: No tenía que ver con el taxi, no es la misma historia.
17: No es la misma historia.
0: Venga, Jesús, pues vale. Pregunta sobre... focaliza todo en esta historia. Venga, vamos allá.
17: Vale, la primera. Marta, ¿no?
0: Marta, sí.
17: ¿Muere de forma natural o es asesinada?
0: Mira, te voy a responder a la segunda parte. ¿Es asesinada? No. No es asesinada.
17: Luego, vale, luego es un no que vale porque es muerta natural.
0: Bueno, se me ocurre.
9: O accidental.
0: Que, me ocurre que, claro, accidental, claro. Y claro. Asesinada, por ejemplo. Imagínate, si está allí en su despacho y de repente entra. No sabemos dónde está. Sabemos que hacía tiempo, tal, pero no sabemos en qué país está. Tiene la ventana abierta y entra un proyectil porque está en una zona. Estoy inventándomelo todo esto, ¿eh? Está en una zona bélica y entra un proyectil, ¡pap! Y la mata directamente. Ha muerto por un proyectil, pero no asesinada. Porque nadie ha ido a matarla ex proceso, sino que ha sido una muerte.
15: Una bala perdida.
0: Un homicidio, tal, una bala perdida. Y como eso se nos ocurre en varias. Por eso te he respondido solo para acotar, al menos que sepas que no ha ido nadie a por ella.
17: A por ella.
0: A por correcto. Ella, eso es.
17: Un Edgar, está basado en un hecho real.
0: Pues venga, un Roberto, igual que antes. Hay un punto de la realidad, pero es que eso yo creo que casi. Cuando
9: no
0: sea
9: aporta.
0: Así, claro, cuando sea así voy a decir que no, porque para que sea basado exactamente en un hecho real tiene que ser que haya pasado eso, que hayan encontrado una Marta muerta y no han encontrado ninguna Marta muerta.
15: Marta muerta.
17: Vale, el papel que encuentran, el documento que encuentran, ¿es un documento oficial?
0: Un documento oficial. Oficial, ahí tengo mis dudas. Oficial quiere decir que no es un papel particular de ella. Oficial quiere decir que es un documento expedido por una administración pública. Oficial quiere decir que es un folleto explicativo de una compañía de la electricidad y por lo tanto es un folleto oficial. Escrito y publicado por. Que, acotemos que es oficial. Porque si no, no te puedo dar una pista buena.
17: Ya. En la pista.
0: O sea, si me preguntas, ¿es un papel manuscrito por ella? Por ejemplo, podría ser una forma de hacer la pregunta y te digo que no es manuscrito por ella.
17: Vale, era lo que te iba a decir, que era una especie de confesión manuscrito por ella.
0: Vale, no. Vale. He dicho que manuscrito por ella, no. Solo he dicho eso, ¿eh? No lo de confesión y tal, eso ya lo estás añadiendo tú. Manuscrito por ella, no.
17: Vale, ¿la ha podido llegar por un correo?
0: Por un correo, bueno.
17: Por un correo, no electrónico, sino un correo físico.
0: Correo físico no, ya hemos hecho tres preguntas, tal, hemos jugado muy bien. Y te llevas el juego del programa, ¿no? Te llevas un número para
15: y el aplauso de este maravilloso
0: hombre,
15: público.
0: Claro, ¿no? Y nuestro cariño para siempre, Jesús. Muchísimas gracias. Hombre.
17: Con vosotros siempre y os escucho siempre cuando voy de ruta a través de recuperar el programa.
0: Ah, muy bien. Oye, pues muchas gracias por llevarnos contigo y por la fidelidad y por la valentía, Jesús. Muchísimas gracias.
17: Una cosa, Roberto, no sé cómo anda la lista de Spotify, creo que anda un poquito más escasa.
0: Bueno,
17: y no sé si vamos a llegar a.
0: Sí, yo creo que llega. Sí. Mira, te voy a decir cuántos: 8.212. 8.212 y tenemos que llegar de aquí a fin de curso a 8.500, pero haces bien en darle el empujoncillo ese.
17: Sí,
0: has hecho
17: es
0: bien.
17: Que no está Diana, es que no está Diana y es
0: claro,
17: que no, no
15: es que
17: veo,
15: se
17: ¿no?
15: nota.
0: Pues menos mal. Que
15: menos mal que ha venido tú a recordarlo.
0: Oye, apunta por ahí, los días que no esté Adriana que llamemos a Jesús. ¿Te parece? Venga.
17: Me parece.
0: Un abrazo, Jesús. Hasta luego.
17: Igualmente para todos vosotros.
0: Hasta luego. Es que esto de la punta, yo creo que lo he contado alguna vez, ¿no? Que en Barcelona, mi padre entrando por la Meridiana, iba a coger calle Aragón, allí en aquellos semáforos, no sé ahora, pero se paraba mucha gente a limpiarte los cristales.
15: Sí,
0: no llevaba nadie, o sea, no llevaba nada en dinero. Y entonces se va a acercar uno de ellos y le dice, no, por favor, que no, ¡pam! Y le limpia el cristal.
15: Hombre, claro.
0: Claro, y cuando acaba, le dice, se señalaban así para que le diera algo mi padre, y dice, no, es que te he dicho que no puedo darte nada porque no llevo nada, dice. Le dice al compañero, dice, apunta a este señor que no se le limpie nunca más el coche.
15: Es verdad que primero te echaban el chorretazo.
0: Ya está. Sí, pero, y dice, oye, pero es que te estoy diciendo que no, porque no.
15: Que además el agua estaba limpísima.
0: Sí,
9: y apuntaron la matrícula, ¿no? Ya quedó constancia.
0: Hombre, oye, te puedo asegurar que nunca más lo hicieron. A ver, Laura de Bilbao, Laura, 900-100-800. Hola, Laura.
18: Hola, ¿qué tal? Se amanece, nos vamos.
0: Oye, no sé si habías llamado tú antes, se ha cortado la llamada, pero habías llamado para la historia de la novia de Celestino, a quien se le ha tragado la tierra. ¿Sabías la solución también tú o no pensabas que fuera así?
18: No, yo iba más por si era periodista.
0: Ah.
18: En algún país en guerra.
0: Uh-huh. Bien,
18: estaba
0: bien.
18: Retenida.
0: Por aquí estaban preguntando si había. Mira, preguntaban si trabajaba en algún servicio de inteligencia, tanto Celestino como ella, o también si había sido secuestrada. Bueno, hemos dado carpetazo a esa historia. ¿Has escuchado la nueva que hemos abierto? ¿Has escuchado la nueva?
18: Sí.
0: ¿No? Sí, vale.
18: Bueno, pues sí. Pues a ver, yo no sé. A ver, es una receta.
0: Una receta, el papel es una receta.
18: Bueno,
0: es muy buena porque además son las preguntas que son concretas, porque ahí no, pero receta de postre o de no sé qué. Una receta, no es una receta.
18: No sé si había dicho el señor de antes, carta.
0: Dijo. Una carta, bueno, había dicho si le había podido llegar a través del correo tradicional. Y eso he dicho que no.
18: Una carta.
0: Bueno,
18: voy a decir, carta.
0: Carta no.
18: No.
0: No.
18: Y, no sé, un ticket, por ejemplo.
0: ¿Un ticket?
18: Sí, algún...
0: Un ticket. Oye, sin serlo exactamente, te vas a llevar un número porque esto es bueno, lo del ticket. ¿Eh?
18: Sí.
0: Lo de entre cientos de papeles desperdigados por allí por la habitación, en el despacho de Marta, donde la encuentra muerta, no asesinada, muerta. Uno de esos papeles tiene la solución del caso y lo más parecido, hombre, llevamos poco tiempo, pero esto del ticket está muy bien traído. Yo creo que a lo mejor nos puede ayudar muchísimo.
15: Sí,
0: así que
15: me ha dado una ideita.
0: ¿Te ha dado una qué idea?
15: La ideita es si todos los papeles eran similares.
0: ¿Todos los desperdigados por allí en el despacho?
15: Eso es.
0: No.
15: Vale.
0: No.
15: Refería a si eran todos tickets y lo
9: importante. Cuando has dicho ticket, ¿engloba también a factura? O sea, se consideraría lo mismo, ¿no?
0: Sí. Por eso ticket, factura, eso nos gusta mucho. Eso nos va a gustar. Ticket, factura, nos gusta. Bueno, mira, fíjate.
18: Bueno, un ticket de taxi, por ejemplo, iba a decir.
0: Ticket de taxi no.
18: Bueno.
0: Ticket de taxi no.
18: Vale. Bueno.
0: Pero ticket, factura, por ahí vamos a seguir insistiendo. Aunque sea mañana. Laura, muchísimas gracias.
18: Gracias.
0: Enhorabuena, hasta luego. Un número se lleva a Laura, otro que hemos repartido.
15: Adiós,
0: también
15: Laura.
0: para Jesús, Carlos, que se ha llevado dos porque ha solucionado el caso anterior. ¿Se os ocurre alguna pregunta o dejo el caso ya así con el cartel de continuar para
9: bueno,
0: mañana?
9: Bueno, voy a hacer la última ya.
0: Vale.
9: Para profundizar en lo del ticket. ¿Es un resguardo?
0: Un resguardo. Bueno, mira, estaría en la misma línea que el ticket, resguardo. Nos puede acercar, no es lo mismo que el ticket. Nos puede acercar a la solución, pero no es. No es. ¿Alguna más?
9: Pues no.
0: ¿Nada?
15: Hay un aparato electrónico.
0: voy a decir que no, porque aparato electrónico... No nos va a ayudar mucho ahí. No nos va a ayudar mucho lo del aparato electrónico. Oye, es miércoles ya, ¿no?
15: Sí.
0: Miércoles 6 de mayo. En un ratito yo creo que... A ver si despertamos a Miralles.
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22: Lancaster tenía 52 años cuando rodó El Nadador.
23: No sé cómo lo consigues, no has cambiado nada.
22: En la película sale únicamente en bañador y para lucir el cuerpo que muestra hizo sesiones de pesas, flexiones y abdominales cada día de rodaje. La película, basada en un relato del escritor John Cheever, es la historia de un hombre que un día de verano tiene una idea: ir de piscina en piscina por las casas de vecinos y amigos para llegar a su casa.
24: ¿Por qué quieres ir nadando a tu casa?
23: No lo entiendo. Piscina tras piscina forman un río, hasta nuestra casa.
22: La película habla del fracaso del sueño americano. El protagonista es una especie de Ulises que en su particular odisea vaga por todas las piscinas antes de lograr regresar a su hogar.
23: Hoy Ned Merrill atravesará todo el condado nadando.
22: Una película que, a pesar de transcurrir en verano y entre piscinas, no es nada refrescante.
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0: 4:35, 3:35 en Canarias. Miralles, francés, motivador, ¿qué tal? Buen día, buenos días.
1: Muy buenos días.
0: Oye, a ver, vamos a hacer la prueba. Edgar, si yo te digo... Dime. Te voy a decir
2: voy.
0: Un nombre, incluso...
2: Voy, si me dices...
0: No, ya sé que si yo te digo que venga, lo dejas todo. Pero si te digo un nombre, seguro que vas a pensar en un central checo.
2: A ver.
0: Gurdjieff.
2: Hombre,
0: Gurdjieff,
2: además era duro, Iba bien de cabeza el tío.
0: ¿Has visto? Siempre nos pasa lo mismo. O sea, estamos aquí hablando. Son palabras mayores estas, ¿verdad? Mira, sí. Es Gurdjieff y en cambio a los que no estamos muy metidos en el mundo de la sabiduría, como tú, pues nos suena a un duro fajador sería, ¿no?
2: Sí, iba bien al choque. Luego era un poco lento cuando le tocaba un delantero rápido con un buen tren inferior. Pero...
3: Al replegarse, ¿no?
2: Sí, iba bien en bloque bajo.
0: En bloque bajo iba bien, ¿no? Cuando el equipo se disponía así en bloque bajo.
2: Sí.
0: Pero este no es el Gurdjieff del que tú
2: ¿Qué recuerdo
0: quieres...
2: de Gurdjieff? ¿Qué recuerdo?
0: Que a lo mejor existió ese, pero Miralles, tú no nos quieres hablar de ese Gurdjieff, ni mucho menos.
2: No.
3: Ahora dice que sí.
0: Que no te imaginas. Oye, pues tenía una vida no muy conocida, la otra parte de la vida de Gurdjieff.
2: Era sabio, pero era un central tosco.
0: No. Sobre todo es un sabio que yo tengo relacionado así como con una vida que tiene como cierto halo misterioso, ¿no, Miralles?
1: Sí. El nombre completo era George Ivanovich Gurdjieff, y no era un futbolista fajador, sino un maestro misterioso,
0: sí.
1: Que se sabe que era de origen armenio y que hay como muchas historias sobre su vida, como que fue llevado al misterioso monasterio de Sarmunk 12 días con los ojos vendados a caballo, y ahí aprendió todo lo que le enseñaría a lo largo de su vida.
0: Ya. Yo estoy recordando... A ver, estoy recordando y buscando a la vez. ¿De qué te ríes?
3: ¿Llegó él solo a caballo con los ojos vendados o lo llevaron? Pues claro, tiene mérito, ¿eh?
0: Claro.
2: Lo estamos imaginando.
1: El caballo sabía dónde llevarlo.
0: Ahí está el misterio. No,
3: el caballo era el que sabía.
0: Vale.

0: que sabía.
1: Estoy recordando, ya lo citamos, ¿no? Con aquel de usted está dormido, no sabe quién es porque no se conoce a sí mismo. Hoy es una persona, mañana es otra. Usted no hace las cosas lo hacen a usted. Así que me atrevería a decirle que si no se toma en serio lo que le digo, si no asume un trabajo sobre sí mismo como lo más importante que haga en su vida, seguirá durmiendo hasta el día de su muerte. Esto
0: y se quedó tan ancho.
1: Y se quedó, bueno, es una de las grandes enseñanzas que se le atribuyen a Gurdjieff, ¿no, Miralles?
2: Sí, sí. Hace un par de años igual citamos este fragmento, que es el más conocido, pero ahora acaba de salir una traducción de un libro de Stephen A. Grant que se llama Gurdjieff y el cuarto camino, que lo ha publicado La Llave, y nos sirve para repasar algunos aforismos de este gran maestro para lo que sería el arte de vivir, que yo creo que, aunque tiene ya casi igual algunas de sus enseñanzas, tienen 100 años. Nos van a servir para la vida real.
1: Ya. A ver, veo que Ramón ha cogido 5 y un bonus track. O sea, tenemos 5.
3: 5 más 1.
1: 6, sí, pero son 5 y
3: bueno,
1: después.
3: Yo digo 5 más 1.
1: Exactamente, el bonus
3: si
1: track.
3: Si son 9, digo 5 más 4.
1: Pero 5 siempre, ¿no?
3: Siempre 5.
1: Vale. El primero, veo aquí, el primero tiene que ver con la defensa de que somos lo que hacemos, no lo que pensamos. Miralles.
2: Exacto. Dice Gurdjieff, el más alto logro para el hombre y la mujer es el ser capaz de hacer. Por lo tanto, el día que no estemos en este mundo nos recordarán por lo que hemos hecho, no por lo que hemos pensado, y lo que hacemos es lo que define nuestra vida y la calidad de lo que vivimos.
1: Lo que hacemos, pero en lo más cotidiano, en el día a día, lo que hacemos que va a trascender después de nuestro paso por aquí, o ¿a qué se refiere?
2: Exacto.
1: Todo lo que hacemos.
2: Pues se refiere a que muchas personas tienen intenciones, quieren hacer cosas, quieren impactar en el mundo, ayudar, pero si eso se queda en el ámbito de lo mental, pues nos sucede lo que en la reflexión que has mencionado antes, que seguimos durmiendo. Si no hacemos, seguimos en el mundo de los sueños.
1: Oye, él también defiende ayudar al prójimo, pero no a todo el mundo.
2: Exacto. Gurdjieff, que era un maestro duro, que se dice que a veces utilizaba métodos poco ortodoxos.
1: Mira,
2: para
1: ves,
2: despertar.
1: Al final va a ser un duro fajador, al final.
2: Sí, era un duro fajador de alumnos, sí, de discípulos.
1: Sí.
2: Y que era capaz de fustigar a los que siguen durmiendo. Tenía como uno de sus axiomas, ayuda solo a quien no sea ocioso, ¿no? O sea, que las personas que no están dispuestas a trabajar en sí mismas son tiempo perdido. Y hay un dicho del Zen que reza, cuando el alumno está preparado, aparece el maestro. Y para Gurdjieff, la persona que estaba preparada para cambiar es aquella que quiere esforzarse en cualquier cosa, ¿no? En dejar de fumar, en tener aquellos malos hábitos, en hacer un cambio personal.
1: Oye, si le damos la vuelta a este aserto, a este aforismo, entonces eso significaría que uno, si es muy aplicado como gran alumno y quiere aprender, sabe que en ese momento le va a llegar su maestro, ¿no? Porque si aparece en el alumno el maestro cuando el alumno se lo merece...
2: Exacto.
1: Vale.
2: O, por ejemplo, mencionando la vida del propio Gurdjieff, que hemos hablado antes, ¿no? Antes de llegar al misterioso monasterio de Sharmung, que nadie ha logrado localizar nunca, se cree que estaba al norte de Afganistán. Él aguantó estoicamente 12 días encima de un caballo con los ojos vendados. Eso es no ser
0: ocioso. Ese es el truco, ¿no?, para llegar. O sea, no se puede ir de otra manera.
1: Confiar en
2: no
1: el caballo. Confiar en el caballo porque y encontrar a otro caballo que sepa ver dónde está el monasterio. Mira, hablando de caballos, él sobre todo también reivindica... Parda, no sé si esto también te apela a ti por los perros, él por los caballos. Amar a los animales, eso está en el fundamento de nuestra sensibilidad. Miralles.
2: Exacto. Decía Gurdjieff, primero practica el amar a los animales, porque son los seres más sensibles. Y eso es una tradición que viene de Oriente, de la India. Ramana Maharshi, que vivía en Arunachala y que era un santón al que iban a visitar muchísimos occidentales ya en el siglo XX, decía que el ser más iluminado que tenía en su comunidad era una vaca. Y él estuvo al lado de esta vaca hasta el día de su muerte, y se comenta de Ramana Maharshi, que cuando él comía, invitaba a comer a todos los seres vivientes, a las moscas, a las hormigas, todos comían a la vez, ¿no?
4: Porque no estaba yo cerca, a mí no me invita dos veces, ¿eh?
2: Entonces Gurdjieff consideraba que la espiritualidad del ser humano se mide

0: en el trato que das a los animales.
1: Ya, ya, ya. Oye, a ver, salvando las distancias, también tenía una relación similar Jesús Gil con su imperioso, la verdad, ¿verdad?
2: Y Jesús Gil con el currupipi.
1: También, que hablaban y tenían esa... Oye, aquí hay algo que en principio me lo vas a tener que explicar más todavía que el resto de aforismos, porque en principio parece como contradictorio. Parece que no sea causa-consecuencia, sino que la consecuencia es primero. Dice, si no sabes algo... enséñalo. A ver, ¿cómo es
0: exacto.
1: eso?
0: Exacto.
1: ¿Cómo es eso?
0: Eso es lo que dice el dicho popular, y este maestro, al que le dedicamos hoy la sección, decía, cuando enseñas a otros, tú mismo aprendes. Porque para poderlo enseñarlo, lo has tenido que estudiar antes, ¿no? Entonces, esto nos lleva a concluir que aquello que hacemos por los demás, lo hacemos también por nosotros mismos.
1: Ya, ya, ya. Cada vez menos porque como estamos en manos de la inteligencia artificial, creo que ya te lo pregunté, pero por si ha cambiado algo tu vida en ese aspecto.
0: Pero ¿cuántos padres y madres han tenido que aprender matemáticas para ayudar a su chaval a resolver problemas, ¿no? A hacer deberes?
1: Oye, pues tú tienes un hijo que también te habrá pillado a lo mejor con la explosión esta de las redes, de la tecnología en el punto en el que estamos. ¿Y eso te ha obligado a o no? No,
0: mi hijo que tiene 15 años no ha salido ni al padre ni a la madre, porque es programador de IAS con 15 años.
1: Anda.
0: Y cobra un sueldo incluso.
1: Ya, ya, ya, ya. Pero por eso.
2: Lo a la cárcel.
1: ¿Por qué? No, porque recordado, me parece que yo te pregunté aquí algún día, no recuerdo a resultas de qué, si le consultabas cosas a la inteligencia artificial, al ChatGPT, a qué, y mostraste como cierto distanciamiento con esa.
0: Soy
1: con esa
0: un talibán anti-IA.
1: A pesar de lo de que tu hijo esté tan involucrado en eso.
0: Sí, sí, yo me resisto y sigo siendo artesano a la hora de escribir y de hacer cualquier cosa.
1: De buscar documentación también, sí, de contrastar, sí. Nada, lo buscas.
0: Sí, bueno, más allá de mirar, no sé, la lista de títulos de un autor, que eso sí que lo puedo poner en la IA,
1: ya.
0: Y se equivoca en la mitad, aún considero que lo hago yo mejor que la IA en lo mío, al menos.
1: Oye, ¿le has llegado a preguntar a tu hijo, como experto programador y tal, ¿por qué se equivoca tanto la IA? Quiero decir que la tenemos ahora mismo en un pedestal y hace poco, por ejemplo, aquí en esta casa hemos estado en un curso donde nos han hablado, para ponernos al corriente, de en qué momento está la inteligencia artificial, lo que se puede sacar en claro de esa herramienta. El curso estaba plagado de, bueno, pero esto no lo hagáis mucho caso porque esto no está muy desarrollado. Cuidado,
2: claro.
1: Pero cuidado, tener un poco de precaución con esto. Esto en realidad, bueno, a lo mejor hay que repetírselo 3 o 4 veces y a la quinta... Yo ayer tuve suerte y me funcionaba. Sí. Es decir, que hay muchos... No sé, ¿por qué decías, Edgar, a ti te...
2: No, que hay una reflexión eso? Muy buena de una de las mejores cómicas de este país, que es Pilar de Francisco.
1: Sí.
2: Y el otro día le preguntaban sobre la inteligencia artificial y decía que en el tema de la comedia, que es en lo que se centra ella, que de momento no puede luchar, porque como son cosas ya... que se basan en cosas que ya han pasado, la inteligencia artificial, dice que la comedia que hace está muy manida.
1: Claro, está muy
2: claro. Entonces ahora va por el chiste de mis tetas.
3: Ah, sí, sí, vale. Doy fe porque yo le he preguntado cosas de esas también.
1: ¿Qué le preguntas? ¿Que te haga algún...?
2: Vale, que te haga chiste.
3: No, yo le digo, a ver, búscame comparaciones graciosas y son... nefastas.
1: Ya, ya, ya. O sea, que no están al nivel de Chiquito, ni mucho menos. No,
3: uy, ¿qué más quisiera?
1: Madre mía. Y entonces, ¿qué? Tú decías que a lo mejor le has pedido un listado de títulos de este autor y no te puedes
0: fiar. En la mitad se equivocan, otros los traduce directamente no sé dónde.
1: Ya.
0: Y, claro, la IA trabaja bien si la instruyes, ¿no?
1: O sea, sí.
0: No, esto no lo has hecho. No, entonces, ay, perdón, es este título, pero yo me niego a instruirla.
1: Ya, ya.
0: Prefiero
1: ya.
0: Que siga en la ignorancia.
1: Ah, pues mira, entonces no cumples con el cuarto aforismo este de si no sabes algo, enséñalo. Que enseñar a la IA para que nos ayude.
0: A seres humanos solos.
1: Ya, ya.
0: A sistemas no enseño.
1: Oye, fíjate cómo hemos conectado. pero, ¿y tú? ¿Tu hijo intenta hacer proselitismo? ¿Te intenta convencer de las bondades del sistema? Tal, ¿o no?
0: No, mira, mi hijo diseña IAs para aplicaciones muy concretas de empresas, pero la IA se ha colado en el mundo de los escritores también.
1: Sí.
0: Entonces, la gente que empieza a escribir, tristemente, reciben unos emails, que son falsos todos, en los que te invitan a un club de lectura, te invitan a una entrevista, a un programa de radio, y luego, cuando la persona ilusionada dice, ay, sí, quiero estar en este club, o me parece muy bien la entrevista, te viene un mensaje, que es automático todo, de que tienes que dar una pequeña contribución para programar el acto y que los participantes puedan compartir en sus redes, tal. Ni existen los participantes, ni el director del club de lectura, ni existe el programa de radio. Son mensajes automatizados.
1: Ya. Esto que tú que estás metido aquí en el mundo editorial desde diferentes perspectivas, desde hace algún tiempo, hace algunos años ya sí IA. Ya existía, quiero decir,
0: esto existe desde el lazarillo de Torres.
1: Claro, el nicho que han visto algunos en la voluntad de otros tantos. Claro. Hay otro acierto que es, hay más gente que escribe que la que lee. Porque sí. Hay mucha gente que quiere escribir, que quiere publicar un libro, que tiene el sueño a veces de que va a publicar un bestseller, etcétera. Tú lo sabes bien, que llama muchas puertas. Entonces, eso también supone una oportunidad de negocio para mucha otra gente. Y habrás visto de todo en este, independientemente de la IA, habrás visto de todo en este sector, ¿no, Miralles?
0: Sí, pero sobre todo, a ver, si la IA lo utilizáramos para indagar en el conocimiento, que se usa también, ¿no? Pero se usa sobre todo para hacer estafas, y eso es una pena.
2: Ya, claro. A Pelaez le llegó una petición de que había ganado el premio Planeta, ¿no?
3: Eso es verdad, me llegó. Y bueno.
2: Y no lo había escrito.
1: Sí, no había escrito nada.
3: Pero me puse contento, dije, bueno.
1: Ya.
3: Bueno, tenía que poner mi número de cuenta corriente, pues lo puse.
1: No, pero no te extrañe que te llegue, como dice Miralles ya. Además que juegan con la ilusión, con la inocencia de la gente. Hemos visto muchas pruebas de cómo hay gente que al final acaba seducida por un falso Brad Pitt, etcétera. Pues no te extrañe, Peláez, que te llegue el manuscrito que te ha enviado un misterioso autor que te lo confía a ti para que tú lo presentes al Premio Planeta y que lo único que te pide son
0: 3.000
1: eurillos de nada. Sí.
3: ¿Y es nigeriano el autor?
1: Sí, primo del otro, del príncipe. Oye, fíjate cómo hemos llegado a la inteligencia artificial y estas cosas de esos días.
0: ¿Qué habría dicho Gurdjieff de la inteligencia artificial?
1: Pues que si no sabes algo, enséñalo, si quieres, enséñaselo a la inteligencia artificial. Venga, estamos ya en el quinto.
0: Cinco.
1: ¿El cinco cuál es?
0: Quien se haya liberado de la enfermedad del mañana tiene la posibilidad de obtener lo que aquí vino a buscar.
1: Uh-huh. Y aquí significa en este mundo, el aquí y ahora, exacto.
0: Uh-huh. Vale. Y de aquí Gurdjieff ya nos previene sobre el mal hábito de procrastinar, aquello que deberíamos hacer y que no se puede aplazar la vida.
1: Ya. Oye, mira, esto de que no se puede aplazar la vida conecta, en realidad, con aquello que nos estuviste contando de los últimos mensajes de gente antes de dejarnos aquí la semana pasada, y con el sexto que has escogido, porque también habla de cómo podemos valorar la vida cuando nos damos cuenta de la fragilidad, de que no hay nada que nos pertenezca, y que estamos aquí de paso, y que a lo mejor no estamos aprovechando esta oportunidad que tenemos de vivir, ¿no? Lo que estamos viviendo.
0: Exacto, ¿no? Que dice Gurdjieff que uno de los medios para despertar el deseo de trabajar en uno mismo es darte cuenta de que puedes morir en cualquier momento y que si tienes eso presente, entonces ya vas a estar más despierto y vas a vivir. O sea, pensar en la muerte te permite vivir más, porque entonces ya te das cuenta de la fragilidad de la vida y el tiempo tiene mucho más valor.
1: Ya, pero también entristece, ¿eh? No penséis en la muerte ahora, quiero decir.
0: No tanto, no. No. Mientras hay vida.
1: Claro, tampoco hay que estar pensando en la muerte constantemente, que también es que todo son buenas noticias. Bueno, Miralles, oye, en cuanto de repente la disonancia cognitiva esta de distanciamiento que tienes con la inteligencia artificial, igual un día, tú no crees que ocurra eso, ¿no?
0: Con
1: que,
0: la inteligencia artificial.
1: No
0: porque
1: crees.
0: Además, como editor, no trabajo mucho editor, pero a veces me hacen coordinar, no sé, un artículo, una antología. Cuando me manda un autor un texto, que además lo detectas en el instante, es de IA, porque es que es muy fácil de saber todavía hoy, me enfado muchísimo y pienso, la inteligencia artificial amplifica la idiotez y la vagancia de la gente.
1: Ya. Oye, ¿tú en qué lo detectas? Ya sé que hay algo que podemos ver
0: y que es muy difícil.
1: Es fácil de detectar, sobre todo aquellos que habéis leído 200.000 cosas, pero a lo mejor es muy difícil de explicar o no. ¿Nos puedes explicar cómo lo detectas?
0: Por ejemplo, en un texto de no ficción te empiezan a venir 1-1-1, 1-1-2, luego todos los sustantivos en mayúscula.
1: Sí.
0: El caso de la maleta, M de maleta en mayúscula.
1: Ya.
0: Y luego topos, ¿no? Para organizar el texto, repeticiones y, como antes habéis dicho, cero sentido del humor.
1: Ya, eso sí. Yo lo noto, fíjate, bueno, igual, yo qué te voy a decir a ti, sobre todo cuando hay descripciones así atmosféricas ampulosas, Sí, pero que
0: porque las imita de otros sitios.
1: Claro, sí. claro. Que, pero las imita, como decía, del humor, con lo que nos contaba antes. Edgar, igual, pero de la literatura, el género que esté supuestamente creando la inteligencia artificial. Entonces hay descripciones así atmosféricas, ampulosas, pero que de repente contrastan con una acción muy sistematizada, que no tiene nada que ver con el estilo de antes. O sea, que empieza, sube y baja y entra y tal. Y después otra explicación así para cerrar. Otra explicación introspectiva y atmosférica, ¿no? Fíjate que me parece que sigue más o menos siempre esa misma pauta.
0: Sí, porque es una imitación de la inteligencia y es una imitación de la literatura y es una imitación de la vida que si tú lo lees muy superficialmente piensas, oye, qué bien escrito está esto. Yeah. Pero si te pones a leerlo con un poco más detenimiento, de hecho, el signo clarísimo de que eso no lo ha generado humano es que tú te dices, me estoy aburriendo.
1: Ya. Dile a tu hijo que mejore esto de que la inteligencia artificial, ¿eh? que la mejore literariamente hablando.
0: Literariamente.
1: O no,
0: literalmente.
1: Que a lo mejor no hace falta. Un abrazo muy fuerte, Miralles.
0: Un abrazo fuerte.
1: Muchas gracias.
0: Muchas gracias.
1: La próxima. Oye, en cuanto al tiempo, ¿qué tiempo hace por ahí por Barcelona? Que aquí estos días ha refrescado. De repente veníamos en manga corta.
3: Ha bajado. Ahora mismo tenemos 14 grados.
1: 14 grados hay en el exterior. Bueno, ahora sí. Te miro lo que tenemos aquí en Madrid. Que está
2: a lo mejor
1: despierto.
2: Ha subido un poco, pero ayer hizo rasquita, ¿eh? Por la mañana.
1: Hombre, 9 grados ahora mismo aquí en el centro de Madrid, hace fresco. Uf. Oye, ¿y este miércoles cómo viene? ¿Qué trae? Luismi, ¿qué tal? Buenos días.
4: Buenos días. Este miércoles va a traer pocas lluvias, algunas esporádicas, intermitentes al Cantábrico, también esta mañana entre Alicante y Valencia, y esta tarde otra vez algunos chaparrones en los Pirineos, en las montañas de la Ibérica, y alguna tormenta más fuerte, por ejemplo, en las sierras de Murcia, de Albacete y otra vez de Alicante. Sube un pelín la temperatura máxima, sí. Porque ahora mismo hace bastante fresco.
1: Oye, ¿y lo de los coches?
4: Y justamente esa temperatura, que hoy de momento no va a subir mucho y tampoco los próximos días, va a ser perfecta para conducir. De hecho, la meteorología influye y mucho en las condiciones de la conducción, aparte de las condiciones personales, de cansancio, de viajes si son más cortos o más largos, si nos estresamos en las caravanas o no. Pero desde el punto de vista estrictamente meteorológico, la temperatura alrededor de los 20 a 25 grados es la mejor para conducir desde el punto de vista físico, desde el punto de vista psíquico y también desde el punto de vista mecánico, porque las ruedas, la eficiencia, las baterías, el rendimiento de los coches es más buena. Y además, esto sirve para coches híbridos, de combustión
1: todos,
4: o eléctricos.
1: Eléctricos, todos. Bueno, pues hablamos entonces en la segunda parte del programa, que estamos en una semana que al menos es la ideal para poder conducir. Se dan las mejores condiciones para conducir, siempre que tengamos gasolina. Oye, no sé si os ha pasado el otro día, a lo mejor coincidió en la zona de Madrid, zona norte, no había gasolina súper de la... A ver, en varias gasolineras, de la normal de 95, de la... De gasolina barata, para entendernos.
2: De los pobres.
1: La que ponemos todos de 95 no había, en varias. Pero, igual coincidió, igual no tiene nada que ver. Pero digo, a ver si estamos.
2: No me asustes, Roberto, con esa cosa que yo me vengo abajo enseguida.
1: No, yo por eso tampoco. Digo, ocurrió un día concreto a una hora y en la zona norte de Madrid, por lo que yo sé. Esto no
3: pero
1: podemos
3: papel
1: elevarlo.
3: Higiénico había, ¿no?
1: Papel.
3: ¿En momento?
1: Espérate, que en la segunda parte va a venir, en la segunda hora va a venir hoy Laura Martínez con el grabófono a hacernos un recorrido de cómo en las últimas horas, a tenor de lo del antivirus del barco este neerlandés que viene para Canarias. No, aquí sí
2: es que
1: se
2: nos hemos preocupado de Holanda y Países Bajos y nos hemos olvidado lo más importante,
1: que es
2: el antivirus.
1: El antivirus, ten cuidadito, que ahora viene para... pero que vamos a informar de, sobre todo, cómo han aparecido en las últimas 24 horas todos aquellos... Bueno, hay uno que echamos de menos, que no está, de los que se hicieron incluso algunos como virólogos estrella durante la época de la pandemia. Escucharlos y verlos otra vez, no sé qué os entra por el cuerpo, pero bueno, que va a quedar en nada. Decía Jesús antes, oye, como no está Adriana, ¿cómo tenéis lo de la lista de Spotify? Porque 8.212 y hemos detectado otra de las canciones que no...
2: Que no estaba.
1: Pues
2: no puede haber, no puede ser. Estos errores no pueden suceder.
1: Hay 900, eso que, hombre, eso habla de la riqueza de la música pop contemporánea, porque imagínate. Esta canción, bueno, esta es de los 80. Yo creo que el principio suena ya, ¿no?
5: Hombre.
1: No estaba.

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1: Son las 5 o las 4 en Canarias. El Tribunal Supremo dejará hoy visto para sentencia el juicio a Ábalos, Koldo García y Aldama por la trama de las mascarillas. Irene Millán, buenos días.
2: ¿Qué tal, Roberto? Buenos días. Está previsto que el Supremo finalice hoy la última sesión del juicio con el informe final de las acusaciones y defensas. La Fiscalía pide 24 años de cárcel para el exministro de Transportes, José Luis Ábalos, 19 para Koldo García y 7 para el comisionista Víctor de Aldama. El PP, el partido que forma parte de la acusación popular, ha anunciado este martes que va a pedir la rebaja de la pena para el comisionista a 5 años. Adriana Jordán.
3: Víctor de Aldama es el conocido como el conseguidor. Es una figura a la que se ha señalado como clave en la trama, pero el Partido Popular, que lidera la acusación popular, rebaja la petición de prisión a 5 años y 2 meses, condena con la que podría evitar la cárcel. Alberto Núñez Feijóo defiende que el empresario ha colaborado, que ha tirado de la manta y acusa al gobierno de querer poner trabas a una fórmula habitual en la justicia.
4: Lo que es un escándalo es que la Fiscalía General del Estado intervenga en una decisión de un fiscal anticorrupción que hemos acreditado su independencia y su profesionalidad y no le deje actuar conforme a su propia doctrina.
3: El PP y Vox alineados. Santiago Abascal sostiene que el Ejecutivo, a través de la Fiscalía, que pide penas más altas, quiere boicotear a quien tiene información contra el gobierno.
5: Y se plantean reducciones de condena y se plantean indultos y todo tipo de cosas.
3: Vox, una de las 7 acusaciones, también apoya esta rebaja de la pena al Dama.
2: Seguimos con tribunales, porque está previsto que hoy a las 9 de la mañana declare Miguel Ángel Rodríguez como imputado por filtrar los datos de los periodistas que estuvieron investigando sobre la casa de Ayuso. Y el Vaticano tiene previsto hacer público este mediodía la agenda oficial de la visita del Papa León XIV a España. Son muchos los preparativos que ya están en marcha, entre ellos el alojamiento de los miles de peregrinos que se quedarán en la capital durante los días de la visita. Decenas de institutos públicos se van a habilitar como refugio. Laura Gutiérrez.
6: Sí, al menos 45 institutos de Madrid se van a utilizar los días de la visita del Papa para albergar a los miles de fieles que se espera viajen a la capital, que viajen también a nuestro país durante esa semana. La Comunidad de Madrid está llamando a los centros públicos en nombre del arzobispado para pedirles que cedan sus instalaciones. Buscan institutos con un límite máximo de 50 minutos en transporte público al centro de la capital, que tengan capacidad para ofrecer entre 20 y 30 plazas, que dispongan de gimnasio o patio exterior para acampar y, si es posible, de vestuarios y duchas. Muchos de estos centros han sido contactados por la administración madrileña, otros se han ofrecido directamente como alojamiento al arzobispado de la capital. El Papa estará en Madrid del sábado 6 de junio al martes 9, cuando viaja a Barcelona. Fuentes de la diócesis madrileña aseguran que intentarán interferir lo menos posible con las actividades lectivas de esos días.
2: Es todo por el momento. Siguen en compañía de Si Amanece, nos vamos. La información vuelve en una hora, ya en tiempo de Hoy por Hoy, con José Luis Sastre y a partir de las 8 con Ángels Barceló desde el Círculo de Bellas Artes.
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1: Y con todo el equipo, 5 y 4 ya, prácticamente 4 y 4 en Canarias, segunda hora de Si Amanece. Nos vamos en el arranque de este miércoles 6 de mayo, uno de los días buenísimos, has dicho, para conducir siempre que tengamos gasolina, ¿no, Luismi? Buenos días. Buenos días.
8: A ver. Buenos días, gente. Usted siga recto mientras yo no le diga lo contrario.
1: Aprobado.
8: Eso es lo que... en la autoescuela.
1: ¿Aprobaste a la primera tú, Luismi?
8: Sí, las dos. La teórica y la
1: práctica. Las dos.
8: Yo la quinta, que la práctica me hizo una pirula el profesor que no veas.
1: ¿Qué pirula te hizo?
8: Que me dijo que había suspendido y ya me iba para mi casa,
1: ¿dices?,
8: directamente diciendo sí. Pero bocinazo y dice, ¿dónde vas?
1: Ya, pero porque se equivocó o como broma.
8: Como broma. Pero me soltó, dice, ¿pero no te has dado cuenta que cruzaba una tía y casi te la llevas por delante? Digo, yo, ¿qué leche? He visto una tía.
9: A ver, me hicieron la broma 5 veces.
1: Sí, no, 5 veces. Gran pedagogo, tu conductor, tu profesor de autoescuela.
8: Gran Alex. Sí,
1: ¿dónde? ¿Entre Sabadell y Tarrasa te examinaste o dónde?
8: No, en Verdún, en Barcelona.
1: Vale.
8: Yo soy de Verdún, no soy de Rubí.
9: Mentira, en Verdún no se hacía el examen, no se hacía... en la zona franca. No seas mentiroso, en Pedralbes había 4 o 5 sitios, no, pero en Verdún claro. No se sacó.
1: Bueno, ya, ya.
8: No, yo la hice, sí, allí en Montjuic.
1: Montjuic, ah, vale. Montjuic. Sí, vale. Sí, Montjuic, sí. Bueno, oye, hablando de nuestras cosas, sí. Edgar, tú dijiste que ibas a volver al gimnasio, ¿no? Pero sí. que no nos has contado nada de tu experiencia. A ver, yo diría que no has vuelto.
9: Pues no, sí he vuelto, no, sí va, he vuelto.
1: Que no nos has contado nada, digo, igual
9: he vuelto. Pero si no lo contas por algo. O sea, si yo no digo algo, porque, mira, tengo sobrepeso, tengo tendinitis en el brazo.
1: Perdona si te he sacado el tema y no querías ir por ahí, pero...
9: No, es que claro.
1: Digo,
9: que
1: estamos hablando de carrera de conducir.
9: Tú tranquilo que lo afronto, lo afronto.
1: Afrontalo, afrontalo.
9: Tengo sobrepeso, tengo tendinitis en el brazo, tengo dolor en la cadera y la rodilla como mendí. O sea,
1: estás bien tú también, estás como Gurdjieff, madre.
9: Claro, no sé si era la mejor idea volver a entrenar, pero ahí estoy, vendado como una momia y con olor a fisiocrento. Todo el día que tengo la parda frita aquí al lado.
1: Doy fe.
9: Todo el día echándome crema, porque no sé si lo sabes, pero si hay una crema para el dolor muscular, están obligados a que huela a rayos, trueno, centella, recorcholis, diantres, caracoles y demás cosas que dicen las pelis. O sea, una peste, una peste que huele eso.
1: Si al menos te alivia, no, es que tiene que ser así, es que de toda la vida del señor ha sido así. Sí. Lo primero que estudias en farmacología, ¿eh?
9: Al menos alivia, sí. Échale un poco más de peste.
1: Échale un poco
9: de peste. Porque cuando éramos pequeños había un spray que en teoría te curaba y que aún existe, que no diré la marca para no llevarme disgustos con demandas, pero que lo de la marca deberían reflexionar.
1: Qué tonto eres.
10: Que se te metía hasta en la garganta.
1: Bueno, a ver.
9: Qué peste.
1: Todos los gimnasios de todos los gimnasios donde se jugaba tenis olían a lo mismo.
9: Y los campos de fútbol...
1: También, ¿no?
9: Claro. Los campos de fútbol, madre mía, que te dejaba eso, un frío, una peste y un frío, que te dejaba la zona, la zona dolorida.
1: Y calorcico después.
9: Y luego te entraba el calorcito, te lo dejaba. Primero frío, luego calor, pero ya está, al momento dolor del bueno. O sea, buena farsa. Yo creo que de pequeño era un poco negacionista. Porque, porque pensaba. Sí, debe haber cambiado Miguel, pero de pequeño, ahora ya como soy un felpudo, pues ya no puedo serlo. Pero yo pensaba que nada te curaba, ni la aspirina, ni el reflex. O sea, lo único que sí inspiraba confianza era la mercromina.
1: Bueno, sí.
9: La mercromina sí, que igual no curaba mucho, pero la puesta en escena era buena.
1: Ya, parecía que pasaba algo, ¿no?
9: Parecía que pasaban cosas, pero la quitaron para ponerla transparente.
1: Ah, bueno.
9: Los imbéciles.
1: No, pero porque... todavía queda de la que
9: no, yo no la veo, de color rojo ya no la veo.
1: Pues. En rubí está vetado.
10: Y te hacía una costra que ni los torrendos.
9: Madre mía, qué bueno estaba ese. No, me lo han contado.
1: Venga.
9: Bueno, pero con lo que molaba tener toda la pierna ahí, con la mercromina esturreada ahí, de color rojo. Buah, también te digo que, aunque ha sido accidentada mi vuelta al gimnasio, tengo que hacerlo.
1: Voy a seguir. Perseverancia a tope.
9: Voy a seguir porque, me duele la rodilla... Y tengo sobrepeso, es una cosa por la otra. Si no me quito el peso, igual me sigue doliendo la rodilla. Además, también tengo que apuntarme a otro gimnasio.
1: ¿Cuál?
9: El de quitar los ronquidos.
11: Pero atentos porque podría tener solución. Se trata de jalar la lengua. Una aplicación te guía paso a paso. Tienes que empujar la lengua contra la pantalla del móvil, moverla en distintas direcciones y activar también la mandíbula.
1: Vale.
11: Fuerza, es resistencia, como un gimnasio pero dentro de la boca. En 2025 el Ministerio de Sanidad aprobó esta práctica como terapia eficaz.
1: Cuidado.
11: 15 minutos al día para dar tono a los músculos que se colapsan por la noche. No es magia, si lo dejas el ronquido vuelve.
1: No, pero cuidado, hay que limpiar la pantalla del móvil primero, que hay mucha gente que la... Vale, que es que esto también lo dice.
12: Y yo pregunto, ¿solo se puede trabajar así la lengua?
1: Vale.
12: Porque yo conozco otras maneras para que se te ponga como una jirafa, ¿eh?
1: La lengua.
9: Vale. ¿Tú roncas, Roberto?
1: Yo, no, en caso así excepcional, que a lo mejor la alergia, esté muy cansado, vaya en el AVE, en el vagón del silencio.
9: Lo puedes admitir,
1: No.
13: Dice mucha gente, ¿no? Sí, ronco si estoy muy cansado.
9: No se vale decir yo respiro fuerte
1: No,
9: ya te lo digo yo porque yo lo admito, pego unas voces.
1: ¿Ah, sí?
9: Pego unas voces, sobre todo, ya sabes que yo cambio mucho de peso. Cuando estoy así como ahora, que he hecho por vivir, o a lo mejor alguna noche me he pasado con los pitilingorris, que así llamamos los vascos a una especie de tinto de verano.
1: Sí, le llamáis los bajos, ¿no?
9: Pues ahí, esa noche, hay gritos.
1: Pero como el de la pieza esta que hemos oído.
9: El de la lengua, esta que pega una, pero mi habitación se convierte en un roncódromo. O sea, no un rocódromo, un roncódromo.
1: Roncódromo, sí.
9: Pego unas voces, pero como el último guerrero. Muchos gritos.
1: Madre mía.
9: Hablando de guerreros.
1: ¿Qué pasa?
9: Buena lucha ayer entre Atleti y Arsenal, que no lo hemos comentado aún.
1: Hombre,
9: ¿eh?
1: no lo hemos comentado porque mala pata también. Lo cierto, lucha hubo, a pesar del resultado. Por si alguien se despierta ahora, Atlético de Madrid que cayó eliminado después de perder 1-0 contra el Arsenal. Yo creo que no se mereció el caer eliminado el Atlético de Madrid, porque
9: yo creo que en general no, sobre todo en la ida hubo un rato que fue bastante superior, pero bueno, de poder a poder fue una lucha tremenda. Menos 16 chutes a puerta en el partido entre los dos.
1: No,
9: hubo poco.
1: Que sí que hay una estadística, por ejemplo, ayer me llamó la atención cuando cerró cuando acabó el partido, no cerró del todo el carrusel, pero Dani Garrido dice: es la primera vez que voy a hablar, a lo mejor sale y si no en deportes, de los árbitros, porque él no lo suele hacer, pero sí que creo que ha condicionado por la elección que está haciendo ahora mismo la UEFA con los árbitros, que está escogiendo para grandes partidos árbitros de de primer nivel, pero de los de la zona baja de la tabla, para entendernos, para no desgastar a los que quiere lucir en el Mundial. Entonces estamos viendo algunos arbitrajes que dejan mucho que desear. Yo creo que, igual que decía Dani Garrido, la gestión del tiempo sobre todo fue horrorosa, además de alguna jugada así esporádica, puntual.
9: Pero... bueno, y luego lo hablaremos, pero y el penalti que
1: pero a eso iba. Justo cuando acaba esa exposición, Dani Garrido dice: estadísticas del partido, y saca a escorrer estadísticas del partido donde, aunque no lo parezca, chutaron más los ingleses a puerta, pero bastante más. Bastante más a puerta.
9: Sí, pero bueno, unos menos 16 y otros menos 14.
1: No, unos 16 y otros 9, creo recordar que era.
9: Sí, bueno, pero era para la brometa.
1: Ya lo sé, ya.
9: Bueno, pero lo que sí que hubo fue una buena guerra, ¿eh? Guerra psicológica que ya empezó por la mañana cuando le pusieron a Enrique Cerezo en la comida directiva a la hora del desayuno.
14: ¿Qué se come a las 11 y media de la mañana?
15: Pues no sé, aquí deben comer siempre hasta ahora, ¿no? Porque es habitual comer aquí a las 12. En Madrid, ¿no? El próximo día que vayan a Madrid le puedo poner a las 3 de la tarde.
1: Bueno, pues se lo tomará como una merienda, presidente.
13: Hombre, a las 11 y media yo me estoy tomando mi café con leche con tostada. Yo no sé esta gente qué hace, ¿eh? No sé qué hacen los ingleses comiendo a esas horas.
1: Ya, eso. Algún líder político también lo dijo de los finlandeses y tal. Pero que no, es que no son solo los ingleses, presidente. En casi todos los países del centro, norte de Europa se come a mediodía de verdad. No lo que nosotros entendemos que es el mediodía, que son mediodía.
13: Bueno, pero los ingleses son muy raros igualmente.
1: Eso,
13: Roberto. Sí. Conducen por la izquierda, pagan en libra, la cerveza la toman caliente y la miden en pintas, y encima siempre tienen cara como de olor a pedo. No voy a ir ahí ni harto vino.
9: Bueno, luego ampliaremos más cosas en los deportes, pero ya que estamos con fútbol, ya sabemos que el Real Madrid no está en su prime.
1: Sí, eso no es noticia de hoy. Quiero decir, no, es la cadena SER está en disposición. No, eso ya lleva algún tiempo.
9: Palmazo en todas las competiciones. Ahora dicen que Mbappé y Vinicius no se llevan bien. Yo no lo entiendo, porque Vinicius me parece un chaval encantador.
1: A mí también.
9: Cada semana sale el día después que ha tenido un plátano con alguno, pero ha tenido algún problema, pero nada, no pasa nada. Bueno, y luego también lo de Carreras, que ha admitido... más o menos, así que Rüdiger le dio un sartenazo con la mano abierta. O sea,
1: son lances en los entrenamientos y
9: cosas
1: del vestuario.
9: Que pasan.
1: Pero lo que pasa en el vestuario se queda en el vestuario.
9: Pues se quedó bien, ¿eh? Porque le dio, porque claro, han dicho, le pegó un guantazo, no sé qué, y él ha dicho en el comunicado: lo que pasó con mi compañero ya está arreglado. Claro,
1: o sea,
9: si se la dio en febrero.
1: O sea, ¿qué pasó?
9: Lo que pasó
1: con mi compañero, pasó.
9: Eso es. La cosa es que ha hablado una voz, con voz y voto en el madridismo.
1: ¿Quién?
9: José Miguel Villarroya, ¿ah? Colaborador de Malas Lenguas.
16: Yo en mi vida he visto cómo se hundía la Unión Soviética y la RDA en vivo y en directo. Y estoy viendo cómo se hunde el Real Madrid en vivo y en directo. Y lo que es peor, con el aplauso de mucha gente.
1: ¡Qué fichador!
16: Madridistas, estoy hablando de los antiguos. El hundimiento del Real Madrid, tal como lo entendemos. Y ante esto, lo del entrenador es una pamplina y una charlotada. Esta es la realidad del club en la realidad. La gente no lo quiere escuchar, pues que no lo escuche. Apague la tele.
1: Que apague la tele. Te está imitando Ramón, ¿eh?
16: Me está imitando.
1: Te está imitando.
16: ¿Qué es esto, por favor?
1: Entonces yo creo que ahora mismo en el registro de Ramón tenemos a Perro Pérez, Ramón, y desde hoy a Villarroya también.
16: Pues, Villarroya, pero sin pronunciar las
1: R's. Vale. Tú, Perro, bueno, pues, Perro, igual que imitabas a Ramón de Pitis, puedes imitar a Villarroya. Entonces ahora,
16: pues, también puedo, sí.
1: Un perro que imita a Villarroya. Vale, perfecto.
16: Villarroya.
1: Vale. ¿Qué le pasa, no, presidente?
16: Pues, que como dice este señor, ya ha apagado la tele.
1: Vale.
16: Mire, señor Villarroya, que por cierto se llama igual que un mítico lateral de nuestro equipo, Francisco Javier Villarroya.
1: Sí, al que adoraba a Grigelmo, sobre todo después de una actuación de infausto recuerdo en el Mundial de Italia.
9: Y que el mejor gol de su vida fue contra el Español en un lunes por la noche por la escuadra con el Sporting de Gijón. O sea,
1: fue como desde un lateral, ¿fue o no?
9: Fue desde un lateral y fue el primer partido que que se emitió un lunes en Antena 3.
1: Pues mira, ahí...
9: Y ahí estábamos mojándonos en el campo.
1: Para la historia, para la historia.
17: Bueno, pues que el Real Madrid ni se está hundiendo ni se hundirá.
1: Nunca.
17: Puede que Rüdiger le arreara un pifostio a Carreras.
1: Está arreglado
17: que Vinicius
1: eso.
17: Y Mbappé no se hablen, que Ceballos esté apartado del equipo o que Mbappé esté más pendiente de darse el lote en un barco con Esther Espósito que de los partidos del equipo. Pero el Madrid está más fuerte que nunca. ¿Se entera?
9: Sí. Usted... Yo creo que el Madrid está muy mal, pero nada que ver con otro histórico de esta liga. Que...
1: ¿Quieres hablar del español, de tu español o algo?
9: No. Uno que, aunque parezca mentira, está aún peor, el Real Zaragoza.
1: Ay, madre, Zaragoza.
9: Uf, yo solo te digo una cosa, la gente me tira a mí por un loco de mi equipo, un fanático empedernido, que voy a todos lados a ver a mi equipo.
1: Ay,
9: pero
1: madre, el Zaragoza.
9: No soy nada comparado con César, un zaragocista de verdad. Ojalá os salvéis solo por ti,
18: ¿quién
9: César?
18: ¿Te gustaría que ganase las elecciones el próximo año?
19: Me la pela tres cojones la política, aupa Real Zaragoza.
18: Te da igual que salga Sánchez, que fijo que Abascal.
19: Igual. Yo, a que pondría de presidente del gobierno sería a Víctor Fernández, Braulio.
18: Víctor Fernández, nuestro antiguo entrenador, el de la Recopa.
19: Hombre, por supuesto, un tío que ha venido a ayudar siempre que lo hemos necesitado y es un tío de la casa como nadie.
18: Pero, ¿tú crees que sacaría España adelante si no sabe de economía y tal, no?
19: Aunque me la suda tres cojones la economía, ese tío
1: ya son seis, sacar
19: adelante España como que me llamo César.
17: Ay, qué tiempos aquellos en los que yo hacía bromas con lo de la boina de enroscar, ¿eh? Me parece que ahora ya no estaría bien visto, ¿no?
1: No, José Ramón, no. Ni a, eso creo que ya no estaba bien visto en tu época, siquiera.
17: Entonces, desde aquello de la máquina de recoger paletos ya ni hablamos, ¿no?
1: No.
9: Este muchacho se llamaba... Vaya noche tuviste.
17: A mí me cubrí de gloria, ¿eh?
9: Este muchacho se llamaba César, al que mandaba mucha fuerza, y a todos los zaragocistas que merecen estar arriba donde les pertenece. Pero a mí me gustaría que se llamara Batmancito, que es un nombre que a mí me encanta.
1: Sí, ya, hombre, a mí me suena que estuviste hablándonos ya de Batmancito, ¿puede ser o no?
9: Sí, es el hijo de una pareja, bueno, el hijo, es un bebé reborn de estos, un nenuco tuneado, no, que se llevan ahora, sí. Que no sé si os expliqué, ¿no? Que un día que había llegado una familia para hacerlos muy felices, que había nacido Batmancito,
1: sí,
9: que lo vestían
1: sí,
9: de
1: sí,
9: Batman.
1: Sí, ahora recuerdo.
9: Pues ahora,
1: sí.
9: Después de un tiempo, quieren llevarlo a la guardería, como es normal.
20: Pero para mí, cuando me dijeron que no podía llevar a Batmancito a la guardería, pues era una institución privada. La directora de la guardería me dijo, no, pues me encantaría hacerlo, pero pues por los padres de los otros niños no lo puedo hacer.
1: Ya empezamos a poner problemas, hombre.
17: Si yo hubiera sido la directora de esa guardería, le hubiera puesto un maniquí para que hablara con esa mujer. Aunque viendo cómo anda de la azotea, lo mismo se lo hubiera llevado a casa como padre de Batmancito, ¿sabes?
9: Ay, señor. Ay, oye, Dios. Pero qué tipo de...
1: Llévame pronto, señor, ¿no?
9: Sí. ¿Qué tipo de guardería privada es esta? Pues claro que tienes que aceptar a Batmancito.
1: Hombre,
9: o sea,
1: digo yo, pues mejor.
9: ¿Tienes ahí...? Claro, tienes ahí un montón de niños que se cagan como un mirlo, cada dos horas cambiando pañales y llorando a voces. Y aquí te traen un muñecajo que los pones en un armario, sí. Hasta que lo vengan a recoger, cobras.
1: Y que van a pagar igual, ¿no?
9: Claro, cobras y a funcionar, claro. Qué poca vista. Ay. Aceptado, Batmancito. Ya se lo cuido yo. Si me dan 50 pavos al día, yo les cuido a Batmancito. Es que, bueno, esta era la madre del gran Batmancito, pero vamos a escuchar.
1: Cuidado, si te lo dejan a ti para cuidar, no lo vayas a coger, que se le va a caer la cabeza
9: para atrás. Se me cae la cabeza para atrás. Bueno, pues con las palizas que le daba yo a los muñecos que tenía mi hermana, igual Batmancito cobra también. Pero a lo que iba, que hemos escuchado a la madre, pero sí. Vamos a escuchar al padre.
1: A las dos partes, vamos a escuchar las dos partes.
9: Sí, las dos partes que van a una, pero el cabronazo yo creo que se lo toma más a chance. Sí, ¿no?
21: He tenido problemas, pues yo tengo tres hijos reales de mi ex matrimonio. Me dejaron de hablar, no sé nada de ellos. O sea que en este momento quedé con cuatro hijos, uno de silicona y tres de carne y hueso, y ninguno de los cuatro me habla.
1: Sí que se lo está tomando un poquito a WhatsApp esto. Sí,
9: ninguno de los cuatro. Padre del año, ¿eh? No le habla ninguno. Estaría guay que el único que le hablara fuera Batmancito, ¿no? Pero bueno. Oye, que no quiero hacer brometa con esto del antivirus,
1: no,
9: que
1: cuidado,
9: lo comentábamos
1: cuidado,
9: antes.
1: Cuidado, que esto sería,
9: no voy a hacer. No, porque luego se desata la mundial como la otra vez con el COVID y dicen que hice cachondeo y que por mi culpa fue toda la catástrofe.
1: Hombre, no, ¿cómo van a decir eso de que es por tu culpa? En todo caso, igual.
9: Pasó a los de la resistencia.
1: Pero la gente que diga, pero hombre, una cosa puede decir que no tienen sensibilidad y tal, pero que sea por tu culpa o por la culpa,
9: bueno,
1: de la
9: resistencia. Los cómicos son los culpables de
1: ya,
9: todo.
1: Sí, como Pedro Sánchez, todo Pedro Sánchez, Zapatero.
9: Pues ya está. Pero claro, ahora que viene esta movida, que bueno, esperemos que no sea nada, me he acordado de cuando todo el mundo hablaba sobre ello, ya una vez, ya cuando ya estamos en el tema de las vacunas.
1: Sí.
9: Por ejemplo, Paz Padilla llamando Spider a la proteína Spike
1: sí.
9: Y Luján, no sé si Argüelles, a Wuhan.
4: La vacuna es una proteína que te meten la spider.
1: ¿Ves? La spider.
4: Que es la proteína por donde entra el virus. Pero claro, la vacuna es la del bicho de Luján.
1: Sí.
4: Y el bicho ha mutado. Ahora tenemos la Oritrón. Ha mutado.
1: Oritrón.
4: Y ya el bicho es como que ya no entra por la puerta, entra por la ventana.
1: Claro.
4: Claro, te meten la spider, que es la de la ventana, la puerta, pero ya no sirve contra la ventana.
1: Claro.
4: Con lo cual, por muchas vacunas que te ponga, dos, tres, virus ya entra por otro lado.
1: Hay que poner un burlete a la ventana esa, ¿no? Oye, hay que agradecer el esfuerzo de Paz Padilla, que con la formación que tiene Paz Padilla era enfermera, ¿eh?
9: Sí, creo
1: sí,
9: que sí.
1: Sí, sí, no, sí, no, con la formación que tiene, el esfuerzo que hizo
9: y el esfuerzo...
1: para explicarnos esta mamarrachada, vamos.
9: No, sí. Y el esfuerzo que hizo María del Monte, que ponía una cara de no entender nada.
1: estaba ahí...
5: Estaba aplaudiendo yo, pero me habéis cortado.
9: Ay, perdón, amigo.
5: Algo más que añadir a las sabias palabras de Paz Padilla,
1: sí.
5: Que, por si no sabíais, también es dual como yo.
1: Dual.
5: No duato, dual.
1: Dual como tú, sí.
5: Sí, dual, como el audio de las películas.
1: Claro. Claro.
5: A veces es Paz y otras Padilla. Igual que yo, que a veces soy Miguel y otras Bosé.
1: Ya.
5: Miguel quiere imponerse a Bosé, pero Bosé es un cabronazo más fuerte y no le deja.
9: Vaya hombre.
1: Oye, allí aquello de Paz Padilla era en realidad una conexión a tres, ¿no? Estaba María del Monte, Ani Gartiburu también estaba.
9: Ah, es verdad, Ani Gartiburu, que también flipaba bastante,
1: sí.
9: Pero la cara de María del Monte era la mejor, ¿eh? Bueno, esa era una de las noticias de ayer, seguramente será la de hoy. La otra es que nos quedamos sin queroseno para el verano.
1: ¿Ves lo que te decía yo? Ni queroseno, ni gasolina 95,
9: nada,
1: ni
9: a lo mejor no chutan los aviones.
1: Cuidado, porque... cuidado con esto, cuidado.
9: Claro, yo tenía pendiente un viaje a Polinesia Francesa, después a Las Vegas, pasando por Jamaica, y al final pues me voy a hacer una ruta por el sur de España.
1: Pero,
9: o sea,
1: ¿y
9: que...
1: todo eso lo tenías preparado antes?
9: No tenía nada preparado, yo a la Polinesia solo he ido por aventura, o sea que voy a ir a Polinesia. Pero bueno, que parece que hace falta que te quiten algo para que tengas ganas de hacerlo.
22: Me puedo quedar en el país, puedo ir al continente en el tren, por ejemplo.
23: Claro. Sí, yo creo que se puede buscar un plan B. Sí, está el carnet joven, el bono cultural, hacer algún bus por ahí, hombre. Hay muy bien de paisajes por aquí y sitios en los que se puede ir, así que...
24: Felice di stare las...
25: Sí, como el comisario europeo de energía tenga razón, igual hacemos todos este año el camino de Santiago, que no incluye el uso de queroseno.
1: Pues es buena idea, Iñaki, buena idea. Sí,
9: que todo el mundo dice, yo tengo ganas de hacer, lo haces conmigo, hazlo tú. O sea, lo haces conmigo.
1: Pues bueno, nada, ya no te propongo un plan que tenía para...
9: Bueno, venga. No, que tengo la rodilla fastidiada, cuando me recupero lo hacemos tú y yo. Bueno, es que si encima te suben los billetes de avión y te han colado un par de bodas para esta primavera, estás roto de dinero ya.
1: Eso es la ruina, como se te case una hija, verás.
9: Y no te lo tomes a broma,
1: no.
9: Que ayer me enteré de una cosa, que resulta que ya no se dan 150 euros de regalo en las bodas.
1: No, eso ya ha quedado abajo, ¿no?
9: Claro, yo pensaba que era lo único que no había subido en los últimos 30 años, que era la cocaína y el regalo de boda, que eso no cambia el precio. Pero ayer hablaron de ello en Hora 25 con Lolo Viejo.
1: ¿El IPC de las bodas?
9: Sí, del otro, ¿no? Y la wedding planner Laura Melilla.
26: Claro, 150 euros me dieron a mí cuando me casé, yo que me casé en el 2012. O sea, ahora,
1: ¿para qué te casaste tan pronto?
26: Desde entonces hasta ahora ha subido todo.
27: Pero Lolo está cómodo en los 150, Lolo no lo muevas de ahí.
28: Pero, por ejemplo, entiendo que si es muy amigo puedes subirla. Bueno, primero, ¿cuánto es la cuota?
27: ¿Cuánto es...? Quedar bien.
26: Si pensamos en cubrir el gasto de los novios, o sea, el cubierto con...
1: Como mínimo.
26: Con el regalo.
1: Sí.
26: Ahora mismo estaríamos hablando de unos 200 euros.
1: ¿Onda?
29: ¡200 pavos!
1: Bueno, joder,
29: y en la mayoría vas a salir con más hambre que el perro al afilador, ¿eh? Uh-huh. Habría que ir cambiando lo de te invitamos a nuestra boda por lo de te damos el número de cuenta corriente y nos pagas el cubierto más una propina de regalo.
1: 150, claro. 200 ha subido ahí... ¿Sí? Ha subido un 30%, ¿eh?
9: Tienes que hacer la boda sin regalo, que la gente venga, que disfrute y que luego pierdas un montón de pasta como yo. Pero bueno, y termino con una cosa muy loca. No puedo más con esto de los inquiocupas, ocupas. ¿Vais a dejar tieso a Nacho Abad? O sea, el jefe de Luismi está roto ya, que no gana para disgustos.
1: ¿Qué pasa ahora con Nacho Abad? ¿Qué pasa?
9: La cosa es que ahora, cuando vayas a comprar el pan, no solo se te van a meter ocupas en casa, sino que cuando llegues, igual están coitando como babuinos.
1: Madre mía.
30: Resulta que ella aprovecha los recursos agrícolas y ganaderos de la finca para grabar vídeos eróticos que luego comercializa en una plataforma para adultos.
31: En uno de esos vídeos, la mujer, que se hace llamar Ocupa Finca, aparece disfrazada de granjera con poca ropa, lleva una cesta llena de botellas de leche y pregunta, ¿quieres saber lo que hace la lechera cuando llega de ordeñar a sus vaquillas?
1: Madre mía.
29: Ya lo han escuchado. Se trata de Ocupa Finca, más conocida como Agrocupa, una mujer que explota los recursos agrícolas y ganaderos de su finca para lucrarse con vídeos eróticos. Hoy en equipo de investigación, entre col y col, pechuga.
9: Muy bien, está bien. Nos ha gustado.
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1: Y ahora la meteo.
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1: Bueno, a ver, quitapenas, meteorólogo de nuestras entretelas, Luismi Pérez. Mucha calma, mucha calma hoy en la mayoría de comarcas. Nos decías, bueno, si bien no van a faltar los chubascos por la costa cantábrica, en algunos rinconcillos también mediterráneos. Y sí. ¿Sube aunque sea un poquitín la temperatura esta tarde, puede ser o no?
3: Sí, sube la de la máxima, o sea, la de la tarde.
1: La de la tarde.
3: Se va a notar un pelín más calor, básicamente en Andalucía y en Extremadura, donde pasaremos de los 25 grados, también en Canarias, y en cambio, en la costa cantábrica, en muchos sitios de Castilla y León, Navarra, La Rioja, aquí la temperatura no pasará ni de los 20 grados, por tanto allí no se notará esa subida. Y además, la mañana está siendo bastante fresca, como los últimos días, en Consuegra, en Toledo, ahora 7 gradetes, son 12 los que hay en Portugalete, y me ha salido un pareado sin haberlo deseado, en Vizcaya, o por ejemplo, 14 grados ahora mismo en Valverde, en la Isla del Hierro, en Canarias, esta tarde esa suavidad, y hoy pocas lluvias. Algunas tendremos intermitentes, o sea, chaparrones, en el Cantábrico, sobre todo esta tarde un poquito más, también en los Pirineos, en todas las montañas de la Ibérica, y cuidado, eso sí, con algunas tormentas que van a caer con más rabia en el interior de la isla de Mallorca y también en la Comunidad Valenciana, sobre todo en las comarcas interiores, así como las sierras, por ejemplo, de Albacete o las del noroeste de Murcia, esas típicas tormentas de tarde del mes de mayo.
1: Bueno, oye, nos decías en el avance que esta sería la semana en la que Fernando Alonso no podría poner la excusa ni de los mecánicos porque es la ideal para conducir, ¿no? Serán las mejores condiciones. ¿A qué te refieres?
3: Sí. A ver, desde el punto de vista, lógicamente, pues personal, mucho tiene que ver pues la situación en la que estés, si has conducido ya muchas horas, si el viaje es muy largo.
1: Pero esos son factores que
3: completamente dependen de cada persona también. O, por ejemplo, cómo esté el asfalto o cómo esté la carretera en este caso.
1: Si tienes ardores, si has ido al gimnasio, tal.
3: Pero en cuanto al tiempo, nos vamos a centrar en las condiciones meteorológicas, pues vamos a tener las temperaturas ideales, porque se van a mover entre los 20 y los 25 grados aproximadamente.
1: ¿25
3: grados ambientales, que conste. Y esas son las mejores temperaturas para el mejor rendimiento del coche, sea un coche eléctrico, sea un coche híbrido, sea un coche de combustión.
1: Se gasta menos en ese...
3: Gasta menos. De hecho, el rendimiento del motor es más bueno, el rendimiento de las ruedas es más bueno también, por tanto, la adherencia al suelo es mejor, lógicamente, y si la carretera está bien, con unas temperaturas que vengan acompañadas de sol o de nubes y sol, por tanto que no esté lloviendo, lógicamente. Y además no vamos a tener viento, que siempre es un impedimento también para la mejor conducción. La temperatura, por ejemplo, también entre los 20 y los 25 grados, aparte de ser la mejor para el rendimiento de las baterías de los coches, para la mayor eficiencia de su motor, pues va muy bien, o es la mejor temperatura, vaya, para, desde el punto de vista personal, conducir. Sí. O sea, es cuando más concentración hay, es cuando menos cansancio tenemos y es cuando es más fácil hacer viajes largos con esas temperaturas que se mueven a los 20-25. Además, una cosa, gastaremos menos en general porque ni se usa aire acondicionado ni se usa climatizador para calentar el coche.
1: Claro.
3: Con lo que vas perfecto con estas temperaturas.
1: Genial. Oye, cosas que os incomodan del exterior. A vosotros, noche cerrada, cerradísima, lluvia torrencial o el sol de cara. ¿Qué es lo que...?
9: Lluvia torrencial es la que
1: más os incomoda.
29: El sol de cara, cuidado, también.
1: Desde que me lo dijo un amigo, dice, no, yo prefiero conducir de noche que con el sol de... Y es verdad, estas cosas, estos factores...
9: Es verdad que el sol, y hay veces que pasas cada día a las 6 de la tarde, justo por la misma cuesta. Y además, digo, ¿cómo ve la gente? Yo no veo nada, yo estoy tirando por inercia.
29: Pone la visera, pero claro, no ves nada.
3: No hay manera.
1: Y vas de Barcelona a Madrid por la tarde, y vas dirección a donde va a caer cayendo el sol y madre mía.
3: Sí, sí,
1: qué
3: sí, sí, malo, malo.
1: El sol bajo pues, es un engorro, ¿no?
3: El sol bajo es uno de los peores engorros.
1: La niebla también, la niebla. ¿Qué más,
3: La niebla, la muy mala visibilidad, la lluvia intensa, lógicamente, pero, por ejemplo, las temperaturas. Las temperaturas, un día de sol y un día que el sol esté alto en el horizonte, por tanto, que no te esté molestando ni tengas que poner la visera, por encima de 35 grados, la temperatura es lo que hace también que el rendimiento del coche sea más bajo, que las baterías de los coches eléctricos también puedan, o de hecho, sufren más, y desde el punto de vista de la conducción, te cansas antes. Por tanto, es imprescindible los días de verano, que lógicamente es cuando tenemos esas temperaturas de más de 35 grados, que se hagan esas pausas cada 2 horas como mucho. Por tanto, el cansancio se nota y mucho, es casi exponencial. En función de ir ganando grados, nuestro grado de cansancio va aumentando rápidamente.
6: Y hay que evitar las horas centrales del día e hidratarse.
1: Bien, perfecto.
3: Sí, señor.
1: Perfecto,
3: sobre todo, llevar la hidratación siempre a mano y, lógicamente, mejor pues pararse y tomarse un buen chorritín de agua y luego seguir.
1: Claro, un piquisladis o algo, claro, eso sí, es. Sí. Por encima de los 35 grados y el umbral por debajo, ¿qué sería, Ramón?
3: Yo creo que... 5 grados. Ah, vale.
1: No, 5 grados, muy bien. Venga.
3: ¿Tú eres Ramón?
1: Luis Ramón Pérez. Luis Ramón Pérez, hasta mañana, un abrazo. Hasta luego.
3: Hasta mañana, gente.
1: Adiós, buen día.
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1: 5:30, 4:30 en Canarias. Abrimos hasta ahora el kiosco de prensa. Lo hacemos pendientes del crucero con el brote de antivirus que finalmente sí llegará a Canarias.
8: Leemos en El País que el gobierno toma esta decisión por la obligación legal y moral de auxiliar a los viajeros. El diario.es señala que la decisión se ha tomado tras una solicitud formal de la Organización Mundial de la Salud.
1: La Vanguardia añade que el médico de la embarcación que se encuentra en estado grave será atendido en las islas.
8: Y hace este medio una radiografía del viajero que va a bordo de este crucero. Aventureros maduros con alto poder adquisitivo, biólogos y fotógrafos. El Confidencial recoge las preguntas que todo el mundo se hace. ¿Cómo llegó el antivirus al crucero?
1: Para El Mundo, la OMS manda a Canarias el barco con el antivirus.
8: Los expertos piden calma mientras el gobierno pone en marcha un dispositivo especial y asegura que evitará todo contacto con la población.
1: Anticorrupción defenderá en su informe una rebaja de la pena al dama mayor que la que pide en su escrito. Así titula el diario.es.
8: Confían en una sentencia del Tribunal Supremo que sea sensible con la aportación de pruebas del comisionista que consideran relevante.
1: Destaca El Mundo que son Ábalos y el Partido Socialista los que se alinean para desacreditar la colaboración de Aldama.
8: Lo que señala ABC es que Alejandro Luzón y Teresa Peramato discutieron sobre la intensidad de la confesión de Aldama.
1: En lo económico, los escribanos se desprenden de algo más del 14%, el 14,3% de Indra, valorado en unos 1.300 millones.
8: Añade El País que la decisión facilita que la empresa de defensa compre la firma familiar. La Vanguardia añade que así los escribanos también salen del Consejo.
1: Titula El País, la Unión Europea pide a Trump que renuncie a subir los aranceles a los coches europeos.
8: El diario.es se hace eco del desconcierto en la Unión Europea. Desde Bruselas se lanzan mensajes contradictorios entre el comisario de Energía que advierte de la crisis energética más grave de la historia a la que nos enfrentamos y el comisario de Economía que pide a los países que aprueben solo medidas concretas, limitadas y temporales.
1: En una entrevista para La Vanguardia, la ministra de Defensa, Margarita Robles, dice que invertir en defensa es invertir en paz, seguridad y puestos de trabajo. El diario.es, a quien entrevista, es a Teresa Rivera, vicepresidenta de la Comisión Europea.
8: Está al frente de dos carteras clave, como son la de competencia y la de transición ecológica. Dice que Europa no se puede quedar en un rincón y que hay que defender nuestro modelo con uñas y dientes.
1: Marlaska niega la condición de víctimas del terrorismo a dos policías heridos en Barcelona por Tsunami Democratic. Este es el titular con el que abre ABC.
8: La Audiencia Nacional admite uno de los recursos de los agentes contra Interior por desnaturalizar la ley.
1: Villarejo condenado a 3 años y medio por el caso Dina.
8: En El País leemos que el tribunal considera probados los hechos. Villarejo estuvo detrás de una maniobra para traficar de forma ilícita con información obtenida de un móvil sustraído a la asesora de Pablo Iglesias.
1: Y cerramos con una noticia triste de El País, del diario El País, y en ese diario una noticia triste para la profesión porque ha muerto. Muere Soledad Gallego Díaz, referente del periodismo ético.
8: La que fue primera mujer directora del País, corresponsal en París, Nueva York, Bruselas, Londres y Buenos Aires, falleció ayer en Madrid a los 75 años. logró la gran exclusiva periodística de la transición, la publicación del borrador de la Constitución de 1978.
1: Un referente, desde luego, y muy, muy querido aquí en esta casa, donde colaboraba habitualmente, bueno, recientemente, hasta antes de ayer, prácticamente, en Hora 25, en el último minuto de este Minuto 25. Bueno, a ver, que queremos contraportada, yo creo que hoy sí, ya nos merecemos, ¿no? Queremos contraportada de pareja, sencilla. ¿Es que ya no te fijas en esos titulares o qué?
8: Bueno, chicos, que dicen que lo mucho cansa.
1: Y como lo poco agrada, por eso nos lo vas dosificando así, ¿no?
8: Pero nos vamos a quedar con esa frase porque me viene muy bien para hablar de este titular del diario.
1: Parejas, ojalá.
8: Dice,
1: parejas.
8: Mi novio me dejó con un mensaje escrito por ChatGPT. ¿Por qué resulta tan difícil abordar una ruptura?
1: Oye, sí, sí, nos interesa. Bueno, primero me interesa saber cómo supo que el novio lo había escrito por ChatGPT, a no ser que después del mensaje le pusiera también te puedo redactar otras dos o tres opciones en tono más meloso o más drástico.
8: Yo creo que probablemente por la falta de ortografía.
1: Es decir, por la falta de faltas.
8: Por la ausencia de
1: faltas. Sí, sí, es una posibilidad, ¿no? Que hace un ratito estábamos hablando aquí con Miralles y él como editor literario, pues enseguida cala lo que está escrito por ChatGPT, por mucho que haya.
29: Uy, aquí no veo ninguna IGA, ningún juguemos.
1: Aquí, a
8: una
1: ver
8: si... coma mal puesta, algo por ahí extraño. Pues a ver, la realidad es que en este mundo en el que nos encontramos, en el que vivimos, Internet es el escondite perfecto para los cobardes.
1: Aquí hay inquina ya.
8: Para esos que evitan el cara a cara para acabar, por ejemplo, con una relación. Pero de esto que sepamos que no se escapa nadie. Este es el confesionario que montó María Casado desde el plató de informativo de Telecinco.
10: Este confesionario del amor, te cuento... A mí me han dejado por WhatsApp.
11: ¿Qué? ¡No! ¡Qué sí, ruin! Sí, sí. Qué, bueno.
10: Esto ha pasado. ¿Y a ti?
11: Sumo y sigo. A mí me han dejado en Nochevieja. Fue el primer mensaje del año.
10: ¡No! ¡Ese es buenísimo! ¿En serio?
11: Sí, hija, sí.
1: No. O sea, primer mensaje del año. No descartemos que sea también por WhatsApp. Y encima Nochevieja es como dice...
8: Y programado.
1: Veo las tuyas y voy con todo lo demás, ¿no? Pero ahí no queda la cosa.
8: No queda ahí. Sabemos que la gente pues deja por carta, por fax, por email. Y ahora también pues por WhatsApp. Pero es que también están los que utilizan la inteligencia artificial.
1: Que no es incompatible, es decir, se puede hacer por mail, por WhatsApp, pero además redactado por inteligencia artificial.
8: Y ese es un añadido, porque se puede ser cobarde, como hemos dicho, pero lo que no se puede ser es sinvergüenza.
1: Está firmando.
8: Es cierto que a veces es difícil encontrar las palabras, una ruptura pues no siempre es fácil, pero pues se puede buscar en un libro.
1: Hombre, se acude a los clásicos.
8: Claro, se puede tirar de literatura.
29: En las
8: sonsoles
29: del Se Amanece, ¿eh?
8: Se puede preguntar a un amigo que tenga pues más habilidades emocionales que tú. Y se puede pensar un poquito, porque es algo que yo creo que se nos está olvidando, lo de pensar.
1: Sí, sí. Bueno, a ver, sí que es cierto que afrontar una ruptura no es fácil, pero hay que afrontarla, muchachos. Quizás se intenta... a lo mejor la excusa es que se está intentando buscar la forma adecuada y uno a lo mejor no tiene así a mano las herramientas, ¿no?
8: Sí, pero intentamos buscar una forma adecuada sin involucrarnos mucho, intentando quedar siempre bien y evitando todo lo que implique un poquito de responsabilidad.
1: Ya, y entonces es posible que en el mismo momento en el planeta Tierra se estén produciendo despedidas iguales, exactas, similares a las que está recibiendo una persona aquí, otra en Hong Kong y tres en Massachusetts.
8: Yo creo que eso ya ha ocurrido y además algo mucho mejor, la puedes guardar y la puedes volver a utilizar si no le has dado muchos datos personales.
1: Y si sabes dónde está guardada,
8: Puede ser tu despedida de confianza.

0: La cuestión es que por diversos motivos sociales la inteligencia artificial se ha colado en nuestras vidas hasta puntos insospechados, como Russian Red contaba aquí en la cadena SER.
1: Pues fíjate que yo con quien más hablo es con ChatGPT.
2: Fíjate, como los jóvenes, ¿eh?
3: Como los jóvenes.
1: En sentido...
2: ¿Y te ayuda?
1: Pero un montón. Pero un montón. Y luego también hago terapia, ¿eh? Pero, por ejemplo, yo los hallazgos que tengo con chat es que digo, bueno, que me hago PDFs.
2: ¿Qué me dices? Sí, pero preguntas cosas como muy personales. O sea, decisiones vitales, las preguntas a chat.
1: Absolutamente. Todo lo más íntimo y lo más inconfesable a chat.
3: Oye, me ha sonado, el me hago PDFs me ha sonado cuando dice Edgar, me hago fosfatina o cosas de
4: sí,
3: estas, ¿no?
4: Me hago mis chicos.
3: Ahora se puede decir, me hago PDF perfectamente. ¿Firmas?
0: Hola, llevo tiempo pensando en nosotros y siento que necesito ser honesta contigo. Te tengo mucho cariño y valoro todo lo que hemos compartido estos años, pero siento que nuestros caminos ya no van en la misma dirección. Creo que lo más sano para ambos es seguir por separado. De corazón, te deseo lo mejor y gracias por todo lo vivido.
3: Esto no habrá sido una nota que
5: tuyo, ¿no?
3: No habrá sido una nota que me ha dejado Adriana allí en la redacción, ¿no? Que ha desaparecido hoy.
0: No, así es como despide ChatGPT una relación de 5 años, por lo que no lo hagáis.
3: Vale, por una amiga tú también, ¿no? Oye, en la actualidad deportiva, Edgarita, ya habíamos dicho, y hay gente que se despierta todavía un poquito más tarde y a lo mejor no lo sabe, pero no hay buenas noticias porque el Atlético de Madrid, oye, como a mí, ¿cómo me rompen las imágenes estas de los aficionados en la grada? Cuando faltan 5 minutos y ya es que se están viendo el destino trágico este siempre del que llaman el Pupas del Atlético de Madrid y los llantos. Bueno, que cayó eliminado. Sí. No va a jugar una nueva final de la Champions. El Atlético,
5: no, la cosa anduvo cerca, pero un solitario gol de Saka dio la victoria al Arsenal en Londres. En un partido poco vistoso, como decíamos, pero con mucha lucha, los ingleses hicieron valer el ser la mejor defensa de Europa y apenas dejaron al Atlético que inquietara a David Raya. Eso sí, le hicieron un penalti clamoroso a Griezmann,
3: sí,
5: que el árbitro no concedió por una falta anterior a Puig, que para mí era inexistente.
3: Es que parecía que era una coartada que se había sacado el árbitro.
5: Tremendo.
3: Pero qué falta de Puig, ni falta.
5: Eso y el error de Giuliano Simeone, que también tuvo una clarísima.
3: Bueno, y el Tifford este que dice...
5: El Tom Ford falló dos también.
3: El Tom Ford falló una también que se le coló ahí entre las piernas.
5: Y luego expulsaron a Smith con roja directa y a Tom Ford. No, al final del partido... Le preguntaron a Simeone, pero no quiso pronunciarse sobre la actuación del colegiado.
6: No, la verdad que no hay nada que decir, estamos afuera. Felicitar al Arsenal porque compite bien, felicitaciones, y nosotros a seguir con nuestro trabajo, no quedarnos en un detalle de algo que se ve solamente y es muy evidente.
7: Felicitaciones al Arsenal, está peor que nunca, de la voz, por competir muy bien y no hay excusa.
3: No hay excusas, ¿eh?
7: Eso sí, el árbitro nos anuló un penal clarísimo, pero no voy a quejar.
3: Pero no vamos a hablar.
5: Es evidente, dijo. Simeone no fue tajante cuando le preguntaron sobre si se ve con fuerzas para continuar el año que viene.
3: Eso ha abierto especulaciones.
5: Pero
3: eso,
5: quizás era por el momento.
3: Claro.
5: El capitán Coque también sembró dudas sobre su continuidad.
8: Seguro que en un futuro muy cercano va a seguir peleando por cosas muy importantes y bueno, estaremos aquí para intentar ayudarles.
9: ¿Y con ellos? ¿Con ganas de ayudar?
8: Bueno, hablaremos cuando haya que hablar, pero...
5: Ahí se quedó.
10: Qué gran capitán ha sido Coque, me cago en la leche. Tardaremos en volver a tener uno como él. Igual Tom Ford o Smith, pero todavía son muy jóvenes.
3: Smith todavía no hemos averiguado. Ya sobreentendemos cuando nosotros ya decimos Tom Ford, imaginamos que es Sorloth, ¿no? Damos por hecho que es Sorloth. Hoy conoceremos el segundo finalista que saldrá del... Oye, a ver si es un partido de alto voltaje como el de la semana pasada, el que enfrentará en Múnich al Bayern y al PSG.
5: Eliminatoria que sí, que se presume diferente, aunque es probable que los dos equipos no salgan tan a lo loco como en el partido de ida, que terminó 5-4 para los franceses.
3: Bueno, y por cierto, se va a saber si se cumplen tus predicciones, ¿eh? Aquellas que firmaste.
5: Se sepa que yo aposté por el Bayern cuando perdió con el Arsenal en la liguilla, no ahora, ¿eh? Los parisinos llevan algo de ventaja, pero seguro que hay alternativas para los dos mejores equipos de Europa y del mundo, me atrevo a decir. ¿Sí? Ayer hablaba de ello Luis Enrique, nos lo traduce nuestro experto en francés, Jesulín Dubrique.
11: Me acordé de las palabras de Rafa Nadal.
4: ¿Conoce a Rafa Nadal? Él dijo que en un momento de su carrera la confrontación entre Federer y Djokovic era una motivación para él, en relación a que cuando ve a un adversario así, ves tu capacidad de mejora. De mejora.
3: No, pero que estás, hay que escuchar también un poquito el original. Muy bien, muy bien. Sí, sí, sí, sí,

0: Perfecto. Sí, está muy bien, está
1: Oye,
0: bien.
1: En baloncesto, ayer decíamos, pues nada, derrota del Real Madrid en la Euroliga ante la Apoel de Tel Aviv.
2: Sí, mira que llevaba el partido medio controlado, se fue al descanso por delante, aunque con dudas. Dudas que en la segunda parte se hicieron latentes y los blancos cayeron derrotados por 76 a 69. El próximo partido será mañana.
1: Bueno, hay otra oportunidad que tenemos ahí, presidente.
3: Es que ya ni los del básquet me dan una alegría, ¿eh? Me quieren ver con un pino en la tripa.
2: No, hombre, no. No,
1: usted, ¿Cómo le quieren ver? ¿Cómo?
3: Con un pino en la tripa.
1: está imitando un poco al Emérito, ¿no?
2: Un poquito, sí, está un poquito, imitando, sí. Y para hoy, tercer partido del Valencia Basket contra Panathinaikos. Solo les vale la victoria para no quedar fuera de la competición, así bueno, que veremos.
1: Bueno, Laura Martínez, ¿qué tal? Buenos días.
4: Hola, buenos días.
1: Oye, yo creo que es de justicia. Tenemos un dolor desde ayer por la noche y va a arrancar este segundo grabófono con una de las noticias que recordábamos hace un momento en el cierre de la revista de prensa. Una noticia muy triste para muy esta triste. Casa y para la profesión.
4: Ha fallecido Soledad Gallego Díaz, periodista, primera directora del diario El País y colaboradora de esta casa. Vamos a escuchar a Aimar Bretos despidiéndola ayer.
5: Antes de terminar Hora 25, les queremos dar una noticia tristísima que acabamos de conocer. Ha muerto Soledad Gallego Díaz. Ha muerto Sol, a la que desde hace 5 años ustedes escuchaban a esta hora aquí en el punto y 25... Soy una enorme periodista, pero no se pueden hacer una idea lo mucho mejor persona, amiga, una tipa increíble. La primera mujer directora del País, maestra para todos nosotros. Para ustedes estoy seguro, referente, y para nosotros a este lado del micrófono.
1: Historia del País, justo además en los días, en la semana del 50 aniversario de este diario, así que despedimos a un referente para toda la profesión y mejor persona, como se encargan de forma muy justa de destacar todos aquellos que han trabajado, que la han conocido y desde luego periodista por encima de todo, así que lo que a ella le hubiera gustado es seguir observando, controlando, si puede ser, contando la actualidad de nuestro mundo, así que nosotros vamos a seguir haciéndolo a nuestra manera. Venga, Martínez,
4: sí,
1: vamos.
4: Y venga, vamos a seguir además con una voz muy familiar. Desde primera hora de la mañana de ayer volvió a nuestras vidas Fernando Simón, a primerísima hora en Catalunya Radio.
6: La transmisión entre personas es difícil, es muy difícil, con lo cual el riesgo de que aparezcan nuevos casos no se puede descartar, pero no es, a medida que pasan los días, es cada vez menos probable.
1: Menos probable.
7: Lo dicho, como mucho serán 2 o 3 casos diagnosticados.
1: Vale, vamos a tocar madera, vale. Cuidado, cuidado.
4: Un poquito más tarde, canutazo para Televisión Española.
8: Y yo no creo que vaya a suponer un riesgo para España en absoluto. El antivirus se transmite de una manera muy concreta, por contacto con secreciones de roedores. La transmisión de persona a persona se conoce, puede pasar, pero no es muy frecuente y es difícil. Y por lo tanto, si el barco no tiene casos porque han sido evacuados o van a ser evacuados, no deberíamos de preocuparnos.
1: Ahí el barco. Ahí, cuidado, cuidado.
9: Esa es la versión oficial. Yo os hago la traducción.
1: Cuidado, no alarmes, Inda, que te conozco.
9: Ya podéis ir comprando mascarillas y papel higiénico a cascoporro como si no hubiera un mañana, porque en 4 días estáis confinados.
1: Venga,
4: Fernando Simón, también para EFE.
8: Se van a repatriar a los casos en aviones medicalizados. El barco va a estar sin casos y, por lo tanto, a priori, sin riesgo. Con lo cual, lo que tenemos que hacer es ser un poco razonables y entender que no podemos tener a 147 personas encerradas en un barco durante un periodo de incubación tan largo como es el del coronavirus. Hay que dar una salida al problema. Pero yo creo que ahora mismo no tenemos que sacar de quicio la situación.
1: Mira que llevaba años ahí en la nevera,
7: pues,
1: Fernando
7: Simón. Pues eso, que no podemos tener a 147 personas en un barco durante un periodo de incubación tan largo como es el del coronavirus. El antivirus. Vaya lapsus tonto he tenido.
1: ¿Qué?
7: Lo siento.
1: ¿La almendra?
7: Otra almendra. Anda, que me he comido.
4: Echábamos de menos a la almendra. Bueno, a tope con Simón siempre, pero menudo recuerdo de Vietnam esto, del virus, vaya miedo. La parrilla televisiva se volvió a llenar de epidemiólogos, de expertos. José María Eiros, catedrático en microbiología en Antena 3.
10: Es un virus que es esencialmente zoonótico. Su reservorio son los roedores, las heces y la orina.
0: En la medida que el ser humano entra en contacto con estos envoltorios naturales de los roedores, se puede infectar.
1: Sí, rata de cloaca, cuidado.
9: ¡Qué mala prensa tenemos los roedores! ¡Siempre nos echan la culpa de todos los males!
4: Por otra parte, Graciela Almendral, periodista experta en salud, en La Sexta.
10: Todo ese desembarco se va a hacer con las normas que ya conocemos, de distanciamiento, de mascarillas...
4: Todos. Y más, Amos García Rojas, epidemiólogo aquí en La SER.
11: Lo que podemos afirmar con rotundidad es que el posible riesgo de que fuera del contexto del barco haya una expansión de casos de esta enfermedad es prácticamente imposible.
3: Prácticamente imposible. Lo mismo decían de la COVID casi todos los medios, excepto nosotros, que fuimos los primeros en avanzar lo que se nos venía encima y nos llamaron alarmistas y buleros.
1: No, incluso recuerdo que después hicisteis un... entre crisis y crisis del coronavirus, hicisteis un reportaje allí buscando... Fuisteis al origen para ver el virus. No sé si querías hablar con el virus. Oye, a ver, Badiola, Almendral, Amos García Rojas, Fernando Simón... faltaba César Carballo, ¿no?
4: Faltaba. Pero la que no faltó a la verdad ni a su compromiso con la audiencia fue Ana Roja.
1: Hombre, por favor.
4: Con su particular editorial mañanero, donde habló de la declaración de Ábalos, la de antes de ayer.
1: Sí.
4: Y aquí un mix de sus frases más rebuscaditas.
12: Pues Jessica le hizo ghosting a Ábalos y el gobierno le hace ghosting al fiscal anticorrupción. El relato que nos ha dejado atónitos es la declaración de Ábalos. No la declaración judicial, sino su declaración de amor por
1: Jessica.
12: Lo lumpen se instaló en el corazón del Estado y Ábalos se queja por ser carne de meme. Aunque ayer quiso hacernos creer que era carne de memo.
1: Cuidado.
3: No,
1: los jueguecitos de palabras.
3: Por ahí no, ¿eh? No. Dile a tu sobrino que le dé una vuelta a los juegos de palabras, que esto ya no se aguanta. No,
1: muy bien dicho, parda, hombre.
4: Bueno, el abogado del exministro, Marino Turiel, estuvo ayer en Más Vale Tarde.
13: Abogado, a este respecto tengo curiosidad por saber por qué fue usted el primero que puso encima de la mesa en este juicio la posibilidad de que Jessica no fuera dentista, sino que fuera una señorita de compañía. ¿Fue este el primero que lo preguntó?
1: Sí.
14: Bueno, pues la razón en el fragor del procedimiento fue determinante el orientar que efectivamente existía una relación mercantil sufragada por el señor Aldama.
1: En favor del procedimiento.
4: Y respondiendo a la pregunta ahora sí de Cristina Pardo.
14: El hecho de que esta señorita siguiera ocupando el piso con posterioridad a extinguir la relación nos daba pauta de que la inicial relación no fue, digamos, afectiva en origen, de hecho no lo fue, y con posterioridad acreditaría, pues eso, una especie de gancho o de estrategia orientada a captar al ministro.
1: O sea, que no era afectiva en origen, José Luis.
3: Me niego a pensar eso de Jessica. No. Ella me quería y yo a ella. Estábamos in love. Pero luego me hizo ghosting. ¿Tenéis un poco de whisky para el café?
4: No tenemos. Bueno, sobre políticos corruptos...
1: Es que es tan educada que se siente obligada a responder y todo.
2: No tenemos.
4: Bueno, pues estábamos hablando de Ábalos, pues sobre políticos corruptos, habló ayer Luis García Montero en La Revuelta.
15: ¿Qué semana estamos viviendo tan triste? ¿No?
16: Sí, sí.
15: ¿Y qué responsabilidad los políticos corruptos? Porque son utilizados para intentar desprestigiar completamente,
16: cargarse
15: todos son
16: todo.
15: Iguales, cargarse la democracia, cargárselo
16: claro,
15: todo.
16: Claro. No, pero es verdad lo que dices, que ya no solo es el daño que hace en concreto el acto corrupto en sí que ha hecho y el dinero que ha robado y tal, sino el daño que hace al tejido
15: democrático.
1: En general. Oye, más noticias de ayer que llegan desde México.
4: Donde se encuentra ahora mismo Isabel Díaz Ayuso.
17: Polémica visita de Isabel Díaz Ayuso a México, una gira de 10 días de la presidenta de la Comunidad de Madrid, que ha empezado con bastantes incidentes y con la cancelación de un acto en la Catedral de la Capital en el último minuto. Ayuso ha aprovechado para criticar la posición del gobierno frente a la conquista en un homenaje a Hernán Cortés para celebrar el mestizaje.
1: Oye, esto no es como lo del digital este de ayer, ¿no?
3: Hoy no han dicho lo de muy guapa, por cierto.
1: No, claro.
4: Era Telecinco. La presidenta de la Comunidad de Madrid quiso dejar un mensaje de esperanza al público que ahí estaba congregado y que recibió con aplausos y entusiasmo.
18: Hoy también les traigo un mensaje fundamental, y es que del socialismo se sale.
1: Del socialismo se sale.
18: Vaya si se sale de sus cadenas.
4: Vaya si se sale.
1: Del socialismo puede que sí, pero de la ignorancia ya te digo yo que no, querida Isabel. Espero no te haya ofendido.
4: Ayuso habló de Madrid, por supuesto, y de todas las malinches que habitan la ciudad.
18: Vengo de ese Madrid que hoy tiene a muchas malinches. En el metro, en las calles, en los colegios.
1: Sí.
18: Y me siento profundamente orgullosa de ver a México y de ver al resto de los países hispanoamericanos que formamos parte de este gran proyecto en esos pequeños rincones de Madrid que es Cruce de Caminos.
4: Cruce de Caminos. Estaba un poco poeta ayer Ayuso. Por su parte, Nacho Cano.
19: Sin Cortés no tendríamos México. Eso es así. Te guste o no te guste.
1: Sin Cortés, México no hay.
20: No, podía haber usado el refrán de lo cortés no quita lo valiente.
1: También, también, muy
4: y
1: bien.
4: Sin dirigirse a nadie, la presidenta Claudia Sheinbaum lanzó este mensaje.
21: A quienes reviven la conquista ¡Viven! Como salvación, les decimos, están destinados a la derrota. A quienes creen que el pueblo es tonto, están destinados a la derrota. Quienes buscan reivindicar a Hernán Cortés y sus atrocidades están destinados a la derrota.
20: Un sermón de misa, ¿eh?
1: Ahí está, ¿verdad? Parece que estaba a punto de decir palabra de Dios.
4: Sí.
1: Pues, bueno, ya está.
4: Pues lejos de México, en Madrid, pero opinando sobre todo esto, Óscar López.
22: Verdaderamente sorprendente que un responsable político pueda desaparecer de días. Estamos acostumbrados a esos viajes, pero yo después de ver la agenda me pregunto cuál de estos motivos tiene el viaje. A turismo, ¿Mm? B, ¿Sí? promoción quizás, no sé, del musical de Nacho Cano.
4: ¿Sí?
22: C, recibir medallas que pagamos los madrileños a 300.000 euros, sale la medalla. O D, seguir haciendo contactos en Latinoamérica para su futuro.
1: Ah. Vale, cuatro, ¿no?
20: Yo creo que se le ha olvidado la E. Todas las anteriores son correctas. Fuerte, ¿eh? Fuertísimo.
1: Fuertísimo.
4: Bueno, supongo que después de toda esta tournée mexicana, Ayuso volverá a Madrid porque se le acaba el tiempo, porque, oye, que en unos días empiezan las fiestas de San Isidro y el ayuntamiento ya tiene spot,
1: ya tenemos,
4: ¿vale?
1: Spot.
4: Ya tenemos spot.
1: A ver.
4: Os recomiendo encarecidamente, queridos oyentes, entrar en la web del Ayuntamiento de Madrid para poder verlo con vuestros propios ojos. Pero os dejo, mientras tanto, la canción que lo acompaña.
23: A ver. Cuando vengas a Madrid.
1: Vale. Pero...
23: Pedazo de guapa.
1: Vale. Lo veis, parecía otra cosa, ¿verdad? Lo veis y mañana comentamos. Entonces, ¿recomiendas verlo?
4: Recomiendo verlo.
1: Hombre, sobre todo para tener
4: opinión.
1: Yo solo
4: digo que creo que las fiestas de muchos de vuestros pueblos,
1: sí,
4: con todos los respetos a esos pueblos, me refiero a que quizás no tienen los medios...
1: Las de Avilés.
4: Las de Avilés, las fiestas de San Agustín de Avilés son, sí, están mejor patrocinadas que estas, ¿vale?
1: Vale, Avilesina, vamos a ir terminando con la noticia del
20: Qué
1: día.
20: Bonito,
1: decíamos, bien. El Atlético de Madrid no llega a la final de la Champions.
4: Tras la derrota anoche contra el Arsenal, el atleta se que... El atleta, sí.
1: El atleta.
4: Se queda a las puertas de la gran final europea. Pasa por descubrir qué va a pasar con su entrenador, el Cholo Simeone, ayer en Movistar Plus.
24: La última decía, Coque, el capitán, este grupo es joven, tiene ganas de volver a seguir intentándolo. ¿Tú también tienes fuerzas para volver a seguir intentándolo un año más?
25: No, ahora no. Seguro que ahora no.
1: ¡Hondo!
25: Estaba sin fuerza y sin voz, ¿eh? Vale. Con lo que sufrimos cuando nos quedamos fuera del top 8... Y ahora morimos en semifinales.
4: Ay, ante esta declaración tan tremendista, en rueda de prensa volvió a ser preguntado.
1: A ver, ahora, a ver.
26: Si se sentía con fuerza, ha dicho usted muy naturalmente.
25: Hoy no. Me da una realidad, que es la realidad del Atlético de Madrid como club. Ha crecido enormemente, desde todos los aspectos. Es un club en Europa reconocido y en el mundo reconocido como no lo era anteriormente, pero la gente quiere ganar. La gente no le alcanza con llegar a la semifinal.
1: Ya, bueno.
20: Los vecinos de la lata de sardina ruidosa se han quedado en cuarto, ¿eh? Así que bien que hubieran firmado una semifinal.
1: Yo no sé si con todo esto empieza a detectarse por ahí que hay señales ya del final de una era, del fin del cholismo.
20: Bueno, Cholo, pues ¿hasta qué hemos llegado?
25: Bueno, la verdad es que sí. Hasta acá llegamos, Presi.
20: Fue bonito mientras duró.
25: Bueno, el año que viene lo volveremos a intentar.
20: Esto, ¿qué te voy a comentar? ¿Hay alguien que igual no sigue la temporada que viene en el Atleti?
25: El rubio, lleva gafas, usa sombrero, ya lo tengo. Es Coque.
20: No es Coque. Bueno, igual Coque también se pira, pero no me refería a él.
25: Griezmann.
20: Sí, hombre, ese sí se va, pero tampoco hablaba de él.
25: Entonces, Janko.
20: ¿Ese quién coño, No van por ahí los tiros. Estaba pensando que podíamos ir grabando un documental tributo para Flisolé por los años de éxito que nos has dado. ¡Qué grande ha sido, Cholo, qué grande!
25: ¿Cómo que he sido? Querrá decir qué grande soy.
20: Como decían en Los Lunes al Sol, película que puede verse en Flixolé, hay cosas que se terminan y ya está.
25: ¿Me estás tratando de decir algo? Es que me pareció leer algo entre líneas.
20: ¿Qué cojones entre líneas? Si te estoy poniendo una pancarta más grande que las que pone enfrente Atlético. A ver, que no es por ti, es por mí. Bueno, más bien por el grupo Apolo.
25: Pero hice algo mal. ¿En qué fallé?
20: Pues fallar lo que se dice fallar. No ganar ningún título en una temporada con el presupuesto que tenemos.
25: Pero competimos de tú a tú. Y llegamos a semifinales de Champions. ¡Ah! ¡Semifinales!
20: Que sí, muy bien. Todo esto lo dices en el documental, que yo ya pondré una música de fondo triste para llorar. Y ahora dile a Coque que pase, que tengo que hacer el mismo teatrillo con él. Menos mal que vengo del mundo del cine.

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1: La vacuna es una proteína que te meten la Spider.
2: Tienen otros elementos con los que yo no estoy de acuerdo.
1: Que es la proteína por donde entra el virus.
2: Para tener un criterio hay que informarse.
1: Pero claro, la vacuna es la del bicho de Luján.
2: Espero que no me obliguen a ponérmela.
1: Y el bicho ha mutado, ahora tenemos la Omicron. El virus ya entra por otro lado.
2: Sospecho que hay algo detrás.

0: para mí cuando me dijeron que no podía llevar a Batmancito a la guardería.
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11: La verdad es que no está el oficio como para ir perdiendo ahora sus referentes, no está el mundo en realidad como para perder esa forma de mirar y de poner en contexto. Ha muerto Soledad Gallego Díaz, la primera mujer que dirigió el diario El País, la mujer que consiguió la gran exclusiva de la transición, publicó el borrador de la Constitución. Periodista, corresponsal, columnista, una de esas firmas cuyo punto de vista interesaba siempre, al leerla o al escucharla, porque su voz es bien conocida también por los oyentes de la SER.
12: Es difícil creer que un personaje como Elon Musk, la persona más rica del mundo, con un patrimonio neto de 852 mil millones de dólares, según Forbes...
11: Ha muerto Soledad Gallego Díaz, ha muerto una vez que su periódico ha cumplido ya el medio siglo y su periódico la despide esta mañana como un referente del periodismo ético. Son las 6 de la mañana, las 5 en Canarias.

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1: Hola, buenos días, bienvenidos a Hoy por Hoy. El crucero de lujo en el que se ha detectado un brote de antivirus se va a trasladar finalmente a Canarias y tomará puerto en el archipiélago español. Es lo que han acordado la Organización Mundial de la Salud, la OMS y el gobierno español, a pesar de las resistencias iniciales. Se espera que el barco llegue en los próximos 3 o 4 días al archipiélago, donde los pasajeros serán atendidos y trasladados a sus países de origen. De momento, el brote ha provocado la muerte de 3 personas, además de otros 4 contagios. A pesar de las complicaciones que puede presentar esta patología, la OMS llama a la calma. Lo hacía la epidemióloga María Van Kerkhove, que habla de una enfermedad con bajo riesgo de transmisión. No es, decía ella, una enfermedad que se contagie como se contagia la gripe o incluso la COVID. En todo caso, veremos si la decisión de que el barco amarre en las Islas Canarias trae consecuencias políticas, porque el presidente de esa autonomía, Fernando Clavijo, ya manifestó ayer que rechazaba ese escenario. Anoche, en Hora 25, antes de que conociéramos el acuerdo final entre la OMS y el gobierno español, Clavijo aseguraba que lo razonable es que el crucero, que tiene bandera de Países Bajos, fuera a ese país, a Holanda, si es que no se detectaban antes nuevos contagios.
2: Pero que sin haber más contagios, lo razonable es que el buque volviese a de donde era su bandera. Y yo creo que en eso está. Yo hablé con la ministra, me transmitió el resultado de la reunión, la postura que el ministerio iba a mantener, que coincidía con la del propio gobierno, y lo que nosotros entendemos ahora es que lo que tiene efectivamente es que ella, en este caso Holanda, atender a lo que tiene que ser la desinfección y establecer todos los protocolos.
1: Esto es lo que dijo Clavijo anoche en la SER, poco después de las 8 de la tarde. Luego conocimos ese comunicado del Ministerio de Sanidad que confirma que el barco se trasladará a Canarias. Veremos cuáles son hoy las reacciones políticas. Ahora iremos con la última hora de este asunto, que comparte en todo caso protagonismo con las novedades que dejan los tribunales un día más y que pasan por la que será, si es que no hay imprevistos, la última sesión del juicio por el caso de las mascarillas, que el Supremo quiere dejar hoy visto ya para sentencia. Defensa y acusación presentarán, las defensas y las acusaciones presentarán sus informes finales, entre ellos el de la Fiscalía, que mantiene, como saben, las peticiones iniciales de cárcel para los 3 acusados. No así el PP, que es quien lidera la acusación popular y que ahora solicita una rebaja para el que la UCO considera principal corruptor, para Víctor de Aldama, que de aplicarse podría librar incluso a quien confesó los hechos de entrar en prisión. Alberto Núñez Feijóo defendía la postura de su partido.
3: La teoría en derecho penal, que es aquel que colabora, aquel que facilita el esclarecimiento de los hechos, aquel que es útil para saber lo que ha pasado, se solicita una disminución de la pena. En todo caso, lo que hayamos solicitado nosotros no tiene mayor relevancia. Es que lo único importante es la sentencia del Tribunal Supremo.
1: En el Gobierno acusan al PP y al Dama de estar cooperando para tratar de perjudicar al Gobierno. Esto es lo que decía el ministro Bolaños.
4: Quiero dar las gracias al Partido Popular y al señor Aldama por hacer tan evidente que están colaborando los unos con el otro y el otro con los unos.
1: El titular de Justicia, que defendía también que la Fiscalía no haya accedido a rebajar la pena para Víctor de Aldama, que mantienen 7 años de cárcel.
4: Pues ha sido una decisión del Ministerio Fiscal, basada en criterios técnicos, respeto absoluto desde el Gobierno y del Ministerio de Justicia a las decisiones que adopta el Ministerio Fiscal.
1: Y la otra imagen de la mañana va a estar en los juzgados de Plaza de Castilla, en Madrid, donde declara Miguel Ángel Rodríguez por un supuesto delito de revelación de secretos. El jefe de gabinete de Isabel Díaz Ayuso comparecerá como querellado después de haber publicado en un chat de WhatsApp los datos personales de 2 periodistas que fueron identificados por un policía mientras trabajaban en una información sobre la presidenta madrileña. En realidad, mientras estaban buscando información sobre el novio de Isabel Díaz Ayuso. Va a ser después, en todo caso, de su declaración cuando Rodríguez viaje a México, donde se encuentra la propia Díaz Ayuso, de viaje institucional, un viaje de 10 días. En pleno intento del Gobierno de España por restablecer las relaciones con México, la presidenta madrileña participaba en un homenaje a Hernán Cortés, idealizando la colonización española de América.
5: Creo que es el momento de dejar de comprar la versión siempre acomplejada del choque, el enfrentamiento y las supuestas conquistas, para estar unos y otros divididos constantemente con las gafas del pasado. Y sobre todo, para que la gente no tome responsabilidad ninguna sobre qué tiene que hacer en el presente y especialmente en el futuro.
1: Esto es lo que la presidenta de Madrid, en un viaje, insisto, de 10 días, ha ido a decir a México. Y así le ha respondido la presidenta mexicana Claudia Sheinbaum.
6: A quienes reviven la conquista como salvación, les decimos, están destinados a la derrota. A quienes creen que el pueblo es tonto, están destinados a la derrota. Quienes buscan reivindicar a Hernán Cortés y sus atrocidades están destinados a la derrota.
1: Y algo más del exterior, precisamente Donald Trump ha anunciado que pone fin a su llamado Proyecto Libertad, con el que pretendía ayudar a los barcos mercantes que se encuentran atrapados en el Estrecho de Hormuz. El plan ha estado en vigor apenas dos días, en los que además han crecido las tensiones entre Washington y Teherán con ataques cruzados contra varias embarcaciones. A pesar de ello, en la Casa Blanca insisten en que de momento la tregua temporal sigue vigente. El día empieza con cielos despejados salvo en el Cantábrico, aunque ya por la mañana empezarán a cubrirse en el Mediterráneo, donde hay tres comunidades en aviso por lluvia. Jordi Carbó, buenos días.
7: Buenos días. De aumento el cielo raso que comentas ha ayudado a que bajara y no poco la temperatura. Hace frío en estos momentos en gran parte del país, sobre todo en el interior de la península, destacando temperaturas cercanas a los 0 grados, por ejemplo, en muchas capitales de provincia de Castilla y León. Ambiente frío ahora, pero estamos en mayo y el sol va a lucir la mayor parte de horas, por eso las temperaturas podrán subir también con facilidad al mediodía y durante la tarde, ambiente agradable con máximas de 20 a 25 grados. Y a destacar estas nubes que comentabas del Cantábrico, ya dan lugar a algunos chubascos en la parte más oriental que se irán extendiendo al resto del Cantábrico durante la tarde. Y será durante la tarde cuando en todos los sistemas montañosos de la península, pero también en las montañas cercanas al Mediterráneo, en Valencia, Murcia, el este de Andalucía o también en la isla de Mallorca y Menorca, se formarán las tormentas más activas que en muchos casos dejarán lluvia torrencial y también granizo.
1: Un gol del Arsenal y una actuación arbitral, digamos, discutible, apartan al Atlético de Madrid de la final de la Champions. Sampe, buenos días.
8: Muy buenas, Sastre. Arsenal 1, Atlético Madrid 0, con el gol de Saka en el 44 y un penalti claro, no señalado sobre Griezmann en la segunda mitad por una falta previa de Pubil, que solo vio el árbitro, curiosamente alemán, cuando España y Alemania se están disputando la quinta plaza de la Champions para la próxima temporada. Simeone y Arteta tenían evidentemente opiniones diferentes.
9: No me voy a quedar en algo muy fácil y muy simple como la jugada sobre Griezmann. Es muy evidente y bueno, todos entendíamos de que había sido foul.
10: Me parece que ha estado muy bien, creo que no ha habido nada para hablar.
8: El Arsenal espera ya rival para esa final del 30 de mayo en Budapest. Lo vamos a conocer esta noche a las 9. Es el Bayern Múnich-Paris-Saint-Germain, 5-4 para los franceses en la ida. Desde las 9 de la noche también en Carrusel por ser más. Y también se juega el tercer partido de cuartos de la Euroliga. A las 8 y cuarto, Panathinaikos-Valencia Basket. Dominan los griegos por 2-0 la eliminatoria. Ayer caía el Real Madrid con el Apoel. Disputarán, por tanto, mañana el cuarto partido con 2-1 para los de Scariolo.

0: ¿Estás nervioso o no?
1: No.
0: Porque saben que ayer, después de... No sé por qué, criticaste la canción, ¿no?
2: No. Dije que Sergio se curraba más las canciones que...
0: Ah, eso es. Bueno, hubo una rajada en todo caso. Y entonces dijimos, bueno, pues Sampe, ¿por qué no pones tú la canción para empezar el día?
2: Aquí la tenéis.
0: Y esto es lo que has escogido.
2: Sí, señor. Como es miércoles de provocación, si no recuerdo mal, he venido a provocaros, porque Isabel me provocó a mí previamente cuando salíamos del estudio. Me dijo, a ver si vas a poner un clásico, lo típico, no sé qué. Pues no, salí, busqué las novedades más novedosas, por la redundancia, y esto es, el corte 8 del nuevo disco, el cuarto, de Maya Hawke, cantante, actriz, también hija de actores, Ethan Hawke y Uma Thurman, que hacía el papel de Robin Buckley en Stranger Things. El disco es totalmente nuevo, salió el pasado viernes, se llama Maitreya Corso, la canción es Great Minds, Grandes Mentes, y bueno, pues es la más movida de las 13 que tiene el disco, que me lo he escuchado entero, por cierto.
1: Se lo ha currado. Él sí que ha trabajado. Buscando meterme con él.
2: Y porque ella es un poquito más calmada, al menos en este último trabajo que ha hecho, el cuarto.
1: ¿Cuándo no ha escuchado Agustín un disco entero para elegir su canción?
0: No.
1: Lo hace todos los días, yo lo veo.
2: A ver.
3: Sin
2: palabras.
0: Pues sí. 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Vamos a por el día, ¿no? Hoy es miércoles 6.
2: Sí.
1: Pues, vale, eso
0: vamos a por el mayo. Pues vamos entonces a por él.

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1: 6 y 12 minutos de la mañana, 5 y 12 en Canarias, pues finalmente el crucero con 147 personas a bordo y un brote de antivirus sí va a atracar en un puerto español. Será en Canarias. 7 de los pasajeros se han visto afectados por la enfermedad, 3 han muerto, 1 más se encuentra en estado grave. El gobierno ha aceptado recibirlo después de que la Organización Mundial de la Salud le señalara que Cabo Verde, que es el lugar donde está fondeado el barco, sin que las autoridades le hayan permitido atracar, la OMS señalara que ese país no tiene los medios necesarios para realizar la operación con seguridad. Y el lugar más próximo con esa capacidad son las Islas Canarias. Sergio Soto, buenos días.
2: ¿Qué tal, Sastre? Buenos días. Los epidemiólogos de la OMS evaluaron ayer el estado de los pasajeros, entre ellos 14 españoles. El plan ahora es que se evacúe a los que necesiten atención urgente y que después el resto del pasaje se dirija a Canarias, a donde van a llegar en 3 o 4 días. A partir de ahí, se les enviará a sus países de origen. El Ministerio de Sanidad insiste en que va a ser una operación totalmente segura, sin riesgo para la población local.
1: Ayer ya se decretó el traslado en helicóptero a un hospital canario del enfermo que está en peor estado. Mariola Lourido.
3: El crucero llegará a Canarias en 3 o 4 días, el viernes o el sábado, según Sanidad, que se resistía, pero que finalmente ha aceptado y acordado con la OMS su petición de acoger al barco con el brote de antivirus. Lo hace por espíritu humanitario y por la obligación moral y legal de auxiliar al pasaje en el que hay 14 españoles. También ha aceptado la petición de Países Bajos de trasladar inmediatamente a Canarias al médico del crucero. Está en una situación grave. Después de las evacuaciones urgentes en Cabo Verde, el barco pondrá rumbo a Canarias. Una vez en las islas, los pasajeros serán examinados, atendidos y trasladados a sus respectivos países. Todavía no está decidido el puerto, si Gran Canaria o Tenerife. Sanidad garantizará con un protocolo la seguridad de todo el proceso. Asegura que tanto la atención médica a los pasajeros como los traslados se realizarán en espacios y transportes especiales, evitando todo contacto con la población local y velando también por la seguridad de los sanitarios.
1: Antes de conocerse esta decisión del gobierno, la realidad es que el ministerio había indicado que no veía necesario que el barco se detuviera en Canarias, que si tenía alguna necesidad debía atenderse donde se encontraba en ese momento, que es ahora mismo Cabo Verde. Son las mismas reticencias que anoche, poco antes de que se supiera que sí vendrá finalmente a un puerto español, manifestaba en Hora 25 el presidente de Canarias, que es Fernando Clavijo.
4: Es que nosotros ni siquiera hemos tenido ninguna solicitud al respecto, ni de la OMS, ni del armador, ni de nadie, ¿no? Eso se ha barajado, se ha hablado, pero yo creo que al final el sentido común ha imperado. Yo pude hablar con el gobierno de España, pude hablar en 2 ocasiones con la ministra, se han tenido la reunión técnica. Con el escenario que conocemos en este momento, lo único que tenemos es efectivamente que se van a evacuar a esas personas para ser atendidas médicamente y que en este caso el buque se tiene que dirigir a Países Bajos.
2: También hablamos anoche en la SER con Amós García Rojas, epidemiólogo y exmiembro del Comité Permanente para Europa de la OMS. Aseguró que no hay que temer una expansión del virus, que es bastante difícil que se contagie, porque para eso hay que tener contacto con excremento de ratones contagiados, cosa que no hay en España, o contacto muy estrecho con una persona enferma.
5: El riesgo de traslado del problema, de ese problema, teniendo en función de la epidemiología de los antivirus a nuestro medio, es absolutamente bajísimo, por no decir cero. Que en estos momentos lo que se impone, ya que se ha tomado esa decisión, que me parece totalmente correcta, es lanzar un mensaje claro, rotundo, sólido, que llegue a la ciudadanía de tranquilidad.
1: El origen del brote, creen las autoridades, está en Argentina, donde estuvo el crucero y donde en algunos lugares el antivirus es endémico. Por ahí circula además una cepa del virus, la americana, que es más peligrosa que otras. Vamos a Buenos Aires, corresponsal. Berta Reventos, buenos días.
6: Buenos días. Argentina es hoy el país de América que acumula más casos de antivirus y este año está registrando una mortalidad más alta de lo habitual con la cepa andina concentrada en zonas rurales y de montaña. Aunque el gobierno de Javier Milei decidió salir de la Organización Mundial de la Salud el pasado mes de marzo, los expertos llaman a la calma. El epidemiólogo Axel Tomás asegura que los protocolos de monitoreo, incluso en situaciones como la del crucero, se mantienen estrictos.
7: Lo ideal hubiera sido permanecer en la OMS. Ha sido una decisión de este gobierno, pero no tiene en este caso una injerencia directa en términos negativos. Se sigue manteniendo esa política estratégica en cuanto al tema sanitario y sobre todo las cuestiones de salud pública.
6: En 2018, científicos argentinos confirmaron que el virus no solo se transmite de roedores a humanos, sino que también puede haber contagio entre personas. Ese hallazgo llevó a extremar las medidas de control para contener contener posibles brotes y ha contribuido a que el antivirus no se haya convertido en un problema masivo de salud pública en el país.
1: Las 6 y 17, las 5 y 17 en Canarias, la otra gran noticia del día va a venir de los tribunales, del caso Mascarillas, que según lo que está previsto, el Supremo va a dejar hoy visto para sentencia. Pero ya viene siendo relevante desde hace días, ahora lo es por otra derivada política, a partir de la petición de cárcel de la acusación popular que dirige el PP.
2: Ayer contamos que la acusación del PP había vuelto a rebajar la petición de cárcel a Víctor de Aldama. Pide menos de 2 años por cada uno de sus delitos, lo que significa que podría no entrar en la cárcel por ellos. Ocurre después de que declarara ante el tribunal que Pedro Sánchez era el número uno de la trama, aunque no aportó ninguna prueba.
1: El gobierno dice que el PP está colaborando con el empresario corrupto. José Coello, buenos días.
8: ¿Qué tal? Buenos días. El gobierno ha contraatacado la petición de rebaja de pena solicitada por el PP para Víctor de Aldama, poniendo el foco en la connivencia que, según el Ejecutivo, hay entre el comisionista y los populares. Era Félix Bolaños el que tiraba de ironía para trazar esta relación.
9: Quiero dar las gracias al Partido Popular y al señor Aldama por hacer tan evidente que están colaborando los unos con el otro y el otro con los unos.
8: El ministro de Justicia ha negado que la Fiscalía haya vetado la rebaja de pena para Aldama. Bolaños habla de una decisión técnica.
9: Pues ha sido una decisión del Ministerio Fiscal basada en criterios técnicos, respeto absoluto desde el Gobierno y del Ministerio de Justicia a las decisiones que adopta el Ministerio Fiscal.
8: En la misma línea, Yolanda Díaz criticaba en Antena 3 esta petición del PP.
10: Yo no comprendo que el mensaje que podamos mandar, hablando de corrupción, es que bajemos la pena al corruptor en nuestro país. No lo puedo comprender.
8: Petición que no fue aceptada y la Fiscalía mantiene su pena de 7 años de prisión para Víctor de Aldama.
2: Es la acusación del PP la que ha enviado ese escrito para ablandar la pena y que Aldama pueda no entrar en la cárcel. Lo envía en nombre de las acusaciones populares porque el Supremo ordenó que todas se unificaran bajo su liderazgo. Pero hay al menos una que rechaza esa conclusión. Es la Asociación de Abogados Demócratas de Europa, ADADE, próxima al PSOE, que dice no apoyar la modificación que ha pedido el PP y que se queja de que se ha presentado ignorando las opiniones de las demás acusaciones. Ha pedido al Supremo que no la admita.
1: Fuera de la acción judicial en la política, el PP también opta por defender abiertamente que Víctor de Aldama merece una rebaja de pena mayor que la que ya se contemplaba por su colaboración con la justicia. El atenuante se le aplica desde el principio. De hecho, la Fiscalía ya empezó solicitando solamente 7 años de cárcel frente a los 27, que son los que pide para Ábalos. Génova dice que Aldama ha tirado de la manta al señalar al presidente del gobierno, aunque lo hizo sin pruebas. Adriano Jordán.
11: Alberto Núñez Feijóo defiende que el empresario ha colaborado, que ha tirado de la manta y acusa al gobierno de querer poner trabas a una fórmula habitual en la justicia.
12: Mire, lo que es un escándalo es que la Fiscalía General del Estado intervenga en una decisión de un fiscal anticorrupción que hemos acreditado su independencia y su profesionalidad y no le deje actuar conforme a su propia doctrina.
11: El PP y Vox alineados. Santiago Abascal sostiene que el Ejecutivo, a través de la Fiscalía, que pide penas más altas, quiere boicotear a quien tiene información contra el gobierno.
13: Y se plantean reducciones de condena y se plantean indultos y todo tipo de cosas.
11: Vox, una de las 7 acusaciones, también apoya esta rebaja de la pena al Dama.
1: Hoy declara además Miguel Ángel Rodríguez, el jefe de gabinete de Isabel Díaz Ayuso, como investigado por una querella. Está denunciado precisamente por revelación de secretos al difundir los datos de 2 periodistas del diario El País. Esta circunstancia ha pillado a la presidenta de Madrid en México, donde un viaje que ya era cuestionado por su coste y utilidad, la verdad es que no deja de acumular polémicas. Ahora es la presidenta de México, Claudia Sheinbaum, la que envía mensajes de reproche a Ayuso por los actos en los que enaltece la conquista y habla de las inmigrantes mexicanas como malinches. Las malinches del metro, llegó a decir. Radio Madrid, Lidia Payo, buenos días.
14: ¿Qué tal? Buenos días. Un acto en homenaje a la conquista y a la figura de Hernán Cortés le ha supuesto a la presidenta madrileña, durante su segundo día de viaje, la protesta de grupos indígenas y el desmarque de la Archidiócesis de México, que no permitió que el evento se celebrara en el templo. Ayuso, en su discurso, defendió el mestizaje con referencia a las mujeres migrantes como malinches.
15: Vengo de ese Madrid que hoy tiene a muchas malinches. En el metro, en las calles, en los colegios.
14: La respuesta de la mandataria mexicana llegaba unas horas después. Reprochaba Sheinbaum a Ayuso, aunque sin mencionarla, su idealización de la época colonial.
16: Quienes buscan reivindicar a Hernán Cortés y sus atrocidades están destinados a la derrota.
14: En Madrid, la oposición también ha cargado contra la presidenta, a la que acusan de sembrarle discordia entre España y México.
1: Donald Trump emplea de nuevo las redes para hacer y deshacer proyectos. La operación que llamó Libertad y que anunció hace unos días apenas como la escolta a los buques, que iba a retomar el tránsito de petróleo por el estrecho de Hormuz, ha quedado desarmada esta misma noche.
2: Antes, durante las últimas horas, ya hubo ataques de Irán a un petrolero y de Estados Unidos a lanchas iraníes. Dice Trump ahora que ese plan que estaba funcionando se pone en pausa porque se lo han pedido.
1: Corresponsal en Washington, Sara Canals.
17: Sí, asegura que lo pausa a petición de Pakistán y otros países y también porque se ha progresado mucho, dice, para llegar a un acuerdo con Irán. Un acuerdo, especifica, completo y definitivo. Un giro de guión, sin embargo, que sorprende porque horas antes el jefe del Pentágono, Pete Hegseth,
18: President Trump has directed U.S. Central Command to restart the free flow of commerce through the Strait of Hormuz under the umbrella of Project Freedom.
17: Desgranaba con pompa y orgullo el proyecto Libertad que Trump lanzó este lunes para reactivar el comercio mundial. Y acto seguido, el jefe de la diplomacia, Marco Rubio.
18: Now we're the only ones that can do it, and we're going to do it as a favor to the world. Understand this. This is a favor.
17: Vendía este plan como un favor de Estados Unidos para el mundo. Dos días después, el presidente le ha puesto freno, de forma abrupta además, y asegura que lo hace por un periodo breve de tiempo para alcanzar un acuerdo que le permita finalmente poner fin a la guerra.
1: Cada vez la tregua, que en lo formal se mantiene, tiene menos de alto el fuego. Sobre el papel, Estados Unidos afirma que sigue vigente a pesar de los ataques iraníes, pero es que el régimen sigue bombardeando a los Emiratos Árabes, que es un importante productor de petróleo y que es sobre todo aliado de Washington. Ahora Irán intenta involucrar a China en el conflicto porque es, por otra parte, uno de los más interesados en liberar el bloqueo del estrecho. Jerusalén, Nuria Garrido, buenos días.
19: ¿Qué tal? Buenos días. El ministro de Exteriores iraní ha aterrizado esta madrugada en Pekín para reunirse con su homólogo, el chino Wang Yi, una semana antes del viaje del presidente estadounidense Donald Trump a China para abordar, entre otras cuestiones, la situación en Oriente Medio. Recordemos que China es el principal socio comercial de Irán y su mayor importador de petróleo, pero al mismo tiempo también depende de Hormuz para gran parte de sus suministros energéticos y mantiene vínculos con los estados del Golfo, entre ellos Emiratos Árabes, que ayer volvió a denunciar ataques desde Irán. Sin embargo, Teherán volvió a negar haber atacado a Emiratos Unidos Árabes y advirtió de que cualquier acción desde ese territorio recibirá una respuesta aplastante. También en las últimas horas un funcionario iraní ha insistido en que la operación para liberar el estrecho de Hormuz por parte de Donald Trump ha fracasado por completo, que desconfían de sus palabras y que no participarán en negociaciones hasta que pongan fin a su bloqueo naval.
1: Todavía la situación sobre la situación en Oriente Próximo, la situación de los dos activistas detenidos la semana pasada por Israel mientras viajaban en una flotilla en dirección a Gaza.
2: Se trata del español Saif Abu Kesek y del brasileño Thiago Ávila, que se encuentran en la prisión de Ascalón. Esta mañana sus abogados van a recurrir la decisión de la justicia de prorrogar el encierro otros 6 días.
1: Pablo Morán, buenos días.
20: Buenos días. A las 11:30 de esta mañana está prevista una nueva audiencia por los dos activistas de la flotilla encarcelados por Israel. La justicia va a revisar el recurso que han presentado sus abogados contra la decisión de ayer de ampliar hasta el domingo el internamiento en prisión de ambos. El portavoz de Naciones Unidas fue anoche contundente al referirse al caso. Deben ser liberados, afirma. Los abogados del español de origen palestino Abu Saif Kesek y del brasileño Thiago Ávila insisten en que Israel no ha presentado todavía pruebas que incriminen a los activistas. Ambos siguen encarcelados en la prisión de Ascalón, un recinto con denuncias de abusos similares a las que denunciaba la compañera de Kesek ayer a las puertas de la audiencia nacional.
21: Tenía las manos atadas detrás con tanta fuerza que no tenía sensación en las manos, ha sufrido golpes y tenía que mantenerse boca abajo, que no ha podido respirar.
20: El ministro Álvarez la recibió después. El cónsul español en Tel Aviv sigue en contacto con él y sus abogados para prestarles la asistencia necesaria.
1: La Comisión Europea pide a Washington que renuncie a la subida de aranceles a los vehículos europeos con la que ha amenazado Donald Trump, gravámenes que se elevarían hasta el 25%, es decir, 10 puntos porcentuales más de lo acordado.
2: Amenazas con las que Trump intenta meter presión a las autoridades comunitarias para que ratifiquen el acuerdo firmado con la Casa Blanca en julio. El pacto que se alcanzó precisamente para rebajar los aranceles que Trump pretendía aplicar a buena parte de los países del mundo.
1: Corresponsal comunitario Enrique García Pozo, buenos días.
22: Buenos días. El Consejo y el Parlamento inician hoy la segunda ronda de negociaciones para encontrar una posición común y terminar de fijar los términos del acuerdo que sellaron el pasado mes de julio. Unas negociaciones que se van a desarrollar tras las últimas amenazas de Donald Trump, que habla ahora de un arancel del 25% a los vehículos europeos. El comisario de Comercio Maro Sefcovic se reunió ayer en París con el el representante de comercio de Washington, y según la comisión le ha prometido trabajar para que las instituciones lo aprueben lo antes posible. Pero para eso, claro, tiene que haber un acuerdo entre los 27 y el Parlamento. Alemania aboga por pocos cambios en el acuerdo inicial, es decir, por una implementación rápida, como también pide el PP europeo, mientras que Francia, en consonancia con la propuesta de socialistas o liberales, apuesta por cláusulas que permitan interrumpir el acuerdo si hay un incumplimiento o una amenaza por parte de Estados Unidos. Bruselas ha prometido rapidez, pero de momento las posturas parecen alejar una posición común, al menos de forma inminente.
1: El gobierno portugués ha lanzado una propuesta para implantar el servicio militar, aunque voluntario y remunerado. Será en todo caso un único pago de 439 euros por un curso que durará de 3 a 6 semanas.
2: Como incentivo añade poder sacarse el carnet de conducir gratis o puntos para optar a puestos en el ejército o la policía. El curso incluye formación teórica y práctica de carácter militar y de ayuda a la población en casos de emergencia.
1: Informa desde Portugal, Brais Suárez.
0: Así es, los dos partidos de centro-derecha que constituyen la alianza de gobierno en Portugal han propuesto un programa de voluntariado para acercar a los jóvenes al ejército. Muchos jóvenes no tienen conocimiento, no tienen experiencia en las Fuerzas Armadas, no entienden esta carrera como una posibilidad. Tal vez, si pasaran a tener esta posibilidad, podrían ponderar seguir en esta carrera y será una elección más informada, ha dicho el diputado conservador Bruno Ventura, que espera de esta manera lograr más adhesión al servicio militar. Es todavía una propuesta que consiste en un curso de 3 a 6 semanas con educación cívico-militar y con un periodo de internamiento. A cambio, un único pago de 440 euros, la posibilidad de obtener el carnet de conducir gratis o puntos para oposiciones en las fuerzas de seguridad. El programa tendría un coste de 4 millones y medio de euros por cada 2.000 voluntarios. Muchos países de la Unión Europea y de la OTAN han revisado, ante un mundo más incierto e inseguro, sus modelos de reclutamiento, ha justificado el conservador. Es probable que haya un amplio consenso en el Parlamento porque los socialistas en la oposición ya habían hecho recomendaciones en este sentido.
1: La jueza que instruye el caso del Bocal, la senda junto a la costa de Santander en la que murieron 6 personas cuando colapsó una pasarela, ha ordenado ampliar la investigación. Ahora, después de analizar la última documentación, dirige la acción penal contra el ingeniero que diseñó ese puente entre rocas. Radio Santander, Hanna Sánchez, buenos días.
3: Buenos días. La jueza considera que existen indicios suficientes para investigar al ingeniero como responsable último del diseño técnico conforme al actual se ejecutó la estructura que acabó cediendo. Una decisión que llega tras analizar una serie de correos electrónicos intercambiados en plena ejecución de la obra, aportados por el actual jefe de la demarcación de costas en Cantabria y que ya estaba investigado en la causa. Esos mensajes reflejan que el jefe de obra de dragados detectó que los coeficientes de seguridad previstos en el proyecto original estaban muy por debajo del aceptable. Ante esa situación, se propuso un nuevo cálculo del diseño por parte de Fronda que garantizara la seguridad estructural manteniendo el diseño estético inicial. En un intercambio posterior de correos, se confirma que la empresa asumía toda la responsabilidad del diseño, fabricación y montaje de las pasarelas contratada directamente por dragados. Es este punto el que resulta clave para la jueza, para la magistrada, a la hora de justificar la ampliación de la acción penal.

0: Son las 6:30 de la mañana, las 5:30 en Canarias.
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0: Está empezando el miércoles con cielos mayormente despejados, con subida de las temperaturas, aunque en el Cantábrico y en la Comunidad Valenciana va a volver a llover esta mañana. Tampoco se pueden descartar tormentas fuertes ya por la tarde, eso sí, en las sierras de Murcia y de Albacete. La noticia con la que empieza la mañana: España se hará cargo de los 147 pasajeros del crucero de lujo afectado por un brote de antivirus que está en las costas de Cabo Verde. Esta noche lo ha anunciado el Ministerio de Sanidad después de recibir la solicitud de la Organización Mundial de la Salud. Ángel Villascusa, buenos días.
2: Buenos días. El gobierno ha cambiado de opinión y los viajeros no serán trasladados a Países Bajos, el lugar de origen de la naviera. Los 147 afectados van a llegar a un puerto de Canarias todavía por determinar. Dice el ministerio que nuestro país tiene la obligación moral y legal de auxiliar a estas personas, entre las que hay 14 españoles.
0: El brote ha dejado al menos 7 contagios, 3 personas fallecidas, y por eso el ministerio defiende que todo se va a hacer con la máxima seguridad.
2: Una vez lleguen a puerto, la tripulación y los pasajeros serán atendidos, examinados y trasladados, dice el ministerio en un mensaje de tranquilidad. Porque se va a evitar el contacto con la población local. Con todo, los epidemiólogos de la OMS insisten en que el riesgo de propagación es bajo y que no se puede comparar ni con la gripe ni con el COVID-19.
0: Ha muerto Soledad Gallego Díaz, ha muerto la histórica periodista del diario El País, periódico que llegó a dirigir. Falleció ayer en Madrid a los 75 años, la también colaboradora de esta casa, columnista de la SER, fue la primera mujer que dirigió el periódico Deprisa.
2: Considerada maestra de periodistas y una de las firmas clave de la transición, hace 2 años contaba en El Faro qué supusieron aquellos primeros años de periodismo libre en España.
3: Empezamos a hacer un periodismo profesional y establecer las reglas de ese periodismo profesional. Y era un verdadero placer, ¿no? Primero había que trabajar mucho, eso sí, se trabajaba muchísimo, muchísimo. Pero al mismo tiempo también producía una gran satisfacción porque te dabas cuenta de que estabas estableciendo las reglas de un periodismo profesional para siempre.
0: Hoy el periodismo despide a Soledad Gallego Díaz. El Tribunal Supremo dejará hoy visto para sentencia el juicio por el caso Mascarillas, en el que Ábalos, Koldo y Víctor de Aldama se enfrentan a 24 años de cárcel en el caso del exministro, a 19 en el caso de su asesor, su mano derecha, y 7 para el empresario.
2: Pero el Partido Popular, que está personado como acusación particular, ha rebajado la petición de cárcel para el presunto corruptor a 5 años y 2 meses, pero para ninguno de estos delitos se superan los 2 años, así que no tendrá que entrar en prisión según esta petición. Alberto Núñez Feijóo acusa al Ejecutivo de querer poner trabas a una fórmula habitual en la justicia.
4: Mire, lo que es un escándalo es que la Fiscalía General del Estado intervenga en una decisión de un fiscal anticorrupción que hemos acreditado su independencia y su profesionalidad y no le deje actuar conforme a su propia doctrina.
0: Para el Gobierno, esta rebaja que pide el PP evidencia que tienen un pacto con el presunto corruptor. Félix Bolaños es el ministro de Justicia.
5: Quiero dar las gracias al Partido Popular y al señor Aldama por hacer tan evidente que están colaborando los unos con el otro y el otro con los unos.
0: Hoy, además, tiene que declarar Miguel Ángel Rodríguez, es el jefe de gabinete de Isabel Díaz Ayuso, por presunta revelación de secretos de 2 periodistas que estaban investigando al novio de la presidenta madrileña.
2: Mar va a declarar como querellado en un juzgado de Madrid por revelar presuntamente datos de 2 periodistas en un chat de WhatsApp que habían sido identificados por un policía. Los 2 periodistas del diario El País que se han querellado también van a declarar hoy.
0: Punto final al culebrón entre Indra y la empresa Escribano Mechanicals. La familia Escribano venderá sus acciones de Indra 1.5 mes después de haber rechazado integrarse en la multinacional tecnológica participada en un 30% por el Estado. Jordi Fàbrega.
6: La salida de la familia Escribano pone fin a un choque institucional que ha marcado la trayectoria de Indra en los últimos meses. El hasta hace poco más de un mes presidente Ángel Escribano y su familia acaban de vender el 14,3% de las acciones que tenían en Indra, donde eran el segundo mayor accionista, y abandonan además el consejo en una operación que les reportará unos 1.300 millones de euros. Es una venta que sigue a la dimisión hace un mes de Escribano como presidente de Indra, después de que el primer accionista, la SEPI, denunciara un conflicto de intereses por la intención de Escribano de fusionar Indra con su empresa familiar.
0: Es miércoles, hoy es 6 de mayo. Y hasta ahora vamos ya con el primer repaso a las portadas de la prensa nacional, Ángel.
2: El País lleva en su primera el crucero con el brote de antivirus llegará a Canarias. El Mundo abre con Ábalos y el PSOE se alinean para desacreditar la colaboración de Aldama. El ABC lleva en su portada el gobierno pedirá a la Unión Europea que le permita invitar a Delcy Rodríguez. En La Vanguardia leemos España supera los 22 millones de empleados gracias a la hostelería. Y en los digitales el diario.es abre a esta hora con Anticorrupción defenderá en su informe una rebaja de la pena a Aldama mayor que la que pide en su escrito. Y en el Confidencial abren con Zapatero gestionó reuniones con Beatriz Corredor con los empresarios que pagaron a su amigo Julio Martínez.
0: De las 8:30 será tiempo de abierto. Hoy haremos el programa en directo desde el Círculo de Bellas Artes de Madrid. Así que si están por Madrid, por el centro de Madrid, y les apetece y pueden, pues les esperamos. Desde las 8, allí estaremos con Ángels en el Círculo de Bellas Artes. En un abierto que compartiremos con Javier Aroca, con Gonzalo Velasco y con Cristina de la Hoz. Estas son para ella las claves del día.
7: Buenos días. Tradicionalmente, tras la revelación de un caso de corrupción, hay alguien enfadado. Alguien que cree no haber recibido lo que le prometieron. Alguien despechado o alguien asustado por su horizonte judicial, que de todo hemos visto. Son esos informantes gracias a los cuales ha desenredado la madeja de unos casos siempre complejos. La actitud de la Fiscalía normalmente ha sido protegerlos y darles cobertura, rebajarles las penas, aunque no a costa, ojo, de que sus delitos quedasen impunes. Incluso se promovió una ley y una autoridad independiente para proteger a los informantes. Por eso sorprende que la fiscal general del Estado, Teresa Peramato, haya ordenado al fiscal anticorrupción Alejandro Luzón que no rebaje aún más la pena contra el empresario que ha decidido colaborar con la justicia aún a cambio de autoinculparse de delitos muy graves, Víctor de Aldama. Es un aviso a navegantes para este juicio y para los que pueden venir en la Audiencia Nacional, que no son pocos. El mensaje que se lanza no deja de ser inquietante. Colaborar deja de tener aliciente. Cabe recordar que el delator del caso Gürtel, José Luis Peñas, se le indultó tras ver rebajada su condena a 4 años y 4 meses de prisión. Quizá eran otros tiempos.
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14: Es una de las canciones más famosas de la historia del cine y, sin embargo, estuvo a punto de ser eliminada de la película. 3 veces fue suprimida del montaje final y 3 veces Arthur Freed, el productor de El Mago de Oz, consiguió incluirla de nuevo con su insistencia, convenciendo finalmente al jefe.

0: Era feliz y no existían los problemas.
1: Doctor, me parece que esto no es cancha, ¿sabes? Estamos sobre el arco iris, ¿no ves?
0: Over the Rainbow ganó el Oscar a la mejor canción de 1939 y se ha convertido en un clásico imperecedero de la música cinematográfica.
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3: Algo semejante a un alegre parpadeo colectivo sobrevoló la ciudad. Fue entonces cuando ocurrió. Las luces de los semáforos se volvieron violetas, los coches comenzaron a desplazarse hacia atrás y los peatones caminaron con las manos. La franja oscura alcanzó los campos y las flores decidieron crecer bajo tierra. Los árboles se comieron sus propias hojas y la lluvia se elevó hacia las nubes hasta secarlo todo. Cuando la luna se apartó, la penumbra se deshilachó, pero nadie pudo recordar el orden correcto de las cosas.
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0: Las 7 menos 20 minutos de la mañana, las 6 menos 20 en Canarias. Hola, Nacho Palomo, buenos días.
1: Muy buenos días, Astre.
0: ¿Con qué has querido empezar el mapa?
1: ¿No lo reconoces?
0: No.
1: Okay. Sube, sube, Marta. Muy característico este sonido. Grupo de rock, mitiquísimo, tienen más de 80 años ya los integrantes.
0: Solo Rolling.
1: Solo Rolling Stone, que han anunciado un nuevo disco para el mes de julio. Y esta es una de las nuevas canciones, es un adelanto, In the Stars se llama. Y he dicho, pues mira, qué mejor manera de empezar el mapa.
0: Y además vamos a empezar por orden, porque hoy los municipios tienen que ver con el orden alfabético. Hoy no nos hemos dado tampoco muchas vueltas, hemos dicho, bueno, oye.
1: Bueno, pero yo creo que es una categoría que todavía no habíamos
0: hecho todavía.
1: Sí, y que era elegido hoy los municipios, pues por orden alfabético.
0: Pues venga.
1: Deben de ser los primeros seguro, no sé si los tres primeros, pero tienen que estar entre los primeros de nuestro país. En el municipio de Ababuj, en Teruel, amanece a las 6:56, mínimas de 2 grados, máximas de 14. En Abades, Segovia, amanece a las 7:09, mínimas de 3 y máximas de 17. Y por último, en Abadía, Cáceres, amanece a las 7:18, mínimas de 7 y máximas de 20 grados.
0: En el 638-31-3466 les escuchamos como cada mañana con sus amaneceres, con... Ya hemos abierto tantas subsecciones que ya no sé. Pueden mandarnos de, el, por supuesto, el amanecer o lo que tengan por delante, los conciertos. ¿Cómo llegaron ustedes a la radio? Y creo que empezamos ayer una nueva también, pero ya no me acuerdo. Es que son tantas que se me han olvidado.
1: Pero bueno, la de hoy es conciertos. Eso sí,
0: vale.
1: Sí que lo tengo claro porque lo he escuchado antes de emitir, así que vamos a escuchar a Gloria desde ese estado.
2: Hola, buenos días, Ángeles Sastre. Me llamo Gloria, soy de Sestao. Y en cuanto a conciertos, decirte, Sastre, que el mejor concierto en el que he estado fue el de Coldplay,
0: wow,
2: el 23 de mayo de 2023 en Barcelona. Una absoluta maravilla. Y además tuve la suerte de ir con mi otra hija, que entonces tenía 15 años, y fue un plan de chicas fantástico. Sois lo mejor que me pasa en mi amanecer todos los días. No concibo un desayuno sin vosotros. Un beso. Soy una hora.

0: pero ese sí que tuve la suerte de estar y efectivamente una experiencia. Bueno, experiencia de emoción, que es todo lo contrario de la noticia que les vamos a contar ahora, porque resulta que Donald Trump dio un discurso ante unos niños, que también es muy arriesgado dar un discurso y que se vea de fondo a unos niños, y lo que ha pasado es que ha aburrido a esos niños.
1: Pero, literal, era un acto en el despacho Oval, en la Casa Blanca, porque resulta que la administración Trump pues, ha recuperado un programa de ejercicio físico en las escuelas, así que el presidente de los Estados Unidos pues, estaba rodeado de su equipo y también de varios niños. Ya sabemos que la empatía no es precisamente una de las virtudes de Trump, y delante de los críos se ha puesto a hablar de que Irán estaba pues, a apenas un par de semanas de tener la bomba nuclear, y que si no hubiese sido por Estados Unidos, por esa intervención en Oriente Próximo, pues lo hubiese conseguido. Ha seguido hablando sobre ese premio Nobel de la Paz que no ganó.
2: And the person that won the Nobel Prize, Maria, she's a good person. She said, I don't deserve this. This deserves to
1: be. Y claro, vemos en las imágenes de la Casa Blanca, porque estaban allí los medios de comunicación, cómo los niños pues no pueden disimular su aburrimiento. Los vemos bostezando con la mirada perdida, entreteniéndose por el despacho Oval, mirando por las esquinas, por las manos. Lo mejor también es la cara de circunstancia de los adultos que acompañan a los niños.
0: Que están como los niños.
1: Que tienen una cara diciendo, bueno, a ver este señor si habla del acto. Nos recuerda también a la visita que tuvo Messi y el Inter de Miami sí, hace unas semanas también, que contamos aquí en el mapa, donde Trump también se puso a hablar de los conflictos internacionales con la cara de circunstancia de los futbolistas.
0: Eso cuando no irrumpe en plena rueda de prensa y se va a mirar por la ventana y les dice a los periodistas y a quienes estén allí, ¿habéis visto cómo me están quedando las obras de esta parte de la Casa Blanca? Bueno, en fin. Oye, por cierto, que el jefe del Estado Mayor, la administración de Donald Trump, ha desmentido que Irán tenga delfines kamikazes. ¿Cómo es esto?
1: Sí, literal. Rueda de prensa ayer con el jefe del ejército y con el secretario de guerra, Pete Hesse, y a pregunta de una periodista.
3: ¿Puedes aclarar kind of clarify these reports of kamikaze dolphins that we've heard about?
1: Le preguntan, pues claro, si puede aclarar si existen estos delfines kamikazes. Hay una mirada de incredulidad del responsable del ejército, quien responde que nunca había oído hablar de esos delfines kamikazes entrenados por Irán, y es Pete Hesse quien toma la palabra.
4: And I can't confirm or deny whether we have kamikaze dolphins, but I can confirm they don't.
1: El secretario de Estado, con esta seriedad, responde: no puedo confirmar si Estados Unidos tiene o no delfines kamikaze, pero sí que puedo asegurar que Irán no los tiene. ¿De dónde viene todo esto? Bueno, pues en las últimas semanas se había publicado que Irán pues aseguraba estar usando una nueva tecnología en el Estrecho de Hormuz, llegando incluso a citar que tenían delfines kamikazes. El Pentágono ahora lo ha desmentido.
0: Bueno, gracias Nacho. Pues mira, con esta noticia nos quedamos. Vamos ahora con el mundo del deporte, el mundo del fútbol, que empieza, Sampe, con esa derrota con polémica arbitral también del Atlético de Madrid en Londres.
5: Sí, se quedó anoche, como decimos, el Atlético a las puertas de esa final de la Champions. Perdió en Londres 1-0 con el Arsenal. Un gol y una actuación discutible del árbitro les apartan del sueño europeo. La reflexión de Simeone después de 14 años creciendo y buscando el título que les falta.
6: La realidad del Atlético de Madrid como club ha crecido enormemente desde todos los aspectos. Es un club en Europa reconocido y en el mundo reconocido como no lo era anteriormente, pero la gente quiere ganar. La gente no le alcanza con llegar a la semifinal.
5: También el sentir de la plantilla rojiblanca en tres voces, las del portero Black, Gio Simeone y el capitán Coque.
7: No ha podido ser. Sería lo más bonito, claro, acabar levantando el título, pero no ha podido ser.
8: No pudimos llevarnos el objetivo final, que era pasar. Obviamente estamos tristes, jodidos.
9: Muy dolidos, muy jodidos, pero orgulloso de mi equipo, de mi gente. Más contundentes que nosotros y gusto vencedores de pasar.
5: La cara, la del Arsenal, tendrá la segunda oportunidad de su historia de ganar la Champions. Perdió la otra final a la que llegó contra el Barça. El técnico Mikel Arteta recuerda dónde estaba el club cuando llegó él, y el portero David Raya habla de ilusión.
10: Bueno, era difícil de imaginar porque no estábamos casi ni en Europa y llevábamos 7 años fuera de la Champions. La gente se lo ha creído, nuestros aficionados se han volcado con el equipo, y cuando eso pasa, estas cosas pueden pasar.
11: Sueño cumplido de poder jugar una final de la Champions, y sobre todo de la manera que lo hemos hecho, la campaña que hemos hecho en la Champions League ha sido remarcable, creo yo. No hemos perdido ni un partido y es esperemos poder seguir así.
5: Pues tenemos ya el primer finalista de la final de la Champions, que será el 30 de mayo en Budapest. La otra semifinal, la vuelta, se decide esta noche, es a las 9, el Bayern Múnich-Paris Saint-Germain. Es el segundo asalto de ese increíble 5-4 de la ida de la semana pasada en París a favor de los de Luis Enrique. Y a las 8 y cuarto tenemos también el tercer partido de cuartos de la Euroliga. Panathinaikos, Valencia Basket, dominan 2-0 los griegos y los dos van a poder seguirlos en Carrusel Deportivo desde las 9 de la noche por Ser Más.
0: Fueron muy crueles las dos derrotas en casa. A ver si el Valencia Basket tiene más suerte fuera. Gracias, ánimo. Ampe.
5: Chao.
0: Hasta luego. Vamos ahora con el adelanto de contenidos que tenemos preparados para ustedes. A partir de las 10 de la mañana en el Magazine. Saben que desde las 8 emitiremos el programa desde el Círculo de Bellas Artes de Madrid. Pueden acercarse si quieren esta mañana y están por el centro de la capital. Los contenidos con Eva Cruz. Hola, Eva, buenos días.
12: Buenos días. Hoy tenemos un programa muy especial. Hacemos el Hoy por Hoy desde el Círculo de Bellas Artes, que cumple 100 años. Vamos a entrevistar a su director, a Valerio Rocco Lozano, y luego Marta Sanz y Manuel Delgado van a reunirse en el círculo para hablar de la palabra círculo. Después, Pepe Rubio va a viajar por primera vez un edificio, que es la sede del Círculo de Bellas Artes que construyó Antonio Palacios y que está en Gran Vía con Alcalá.
13: Todavía están a tiempo de venir a vernos. Abrimos puertas a partir de las 8.
12: Terminamos charlando con Eloy Martínez de la Pera, posiblemente el mejor comisario español de exposiciones de moda y arte. Él empezó en el Círculo de Bellas Artes. Sabemos que terminando con él tendremos un programa redondo.
13: Vale, perdón, era por decir la tontería y quitarnos la del medio. Buen programa.

0: los
1: estuve.
0: Estuve a decir, digo, los conciertos es algo muy personal, pero yo sé que tú eres muy fan de Coldplay.
1: Fui a Montjuïc.
0: Y yo creo que es uno de los mejores, no sé si este, pero un concierto de Coldplay en el que tú has estado.
1: Es una experiencia increíble, sí, sí. Los últimos no pude ir porque se agotaron, volaron las entradas. Mm.

0: Así llegamos a las 7 menos 10 minutos de la mañana, las 6 menos 10 en Canarias.
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2: 6 de mayo, es miércoles, allá vamos, que hemos llegado ya al Ecuador de la semana. Y van a bajar las temperaturas bastante, además, y va a llover, pero no serán lluvias generalizadas. Mira, esperamos nubes altas y nubes de evolución diurna en el interior, sin descartar esta tarde chubascos débiles en general, puntualmente moderados y acompañados de tormenta en el interior del tercio norte. Ya lo sabes, ahora 11 grados en Castelló, 13 en Valencia y Elche y 15 en Alicante. En portada seguimos con el lío en el sector educativo en dos frentes. De la huelga que comenzará probablemente el lunes, que sigue la batalla sobre los servicios mínimos. La consellería ha hecho marcha atrás y ya no propone que todos los docentes y las docentes de segundo de bachillerato sean servicios mínimos, porque no sería legal. Chocaría con el derecho a la huelga de esos y esas docentes. Lo que ha propuesto en su lugar, de todas formas, no ha convencido a los sindicatos. Eso por un lado. Por otro, que resulta que 4 de las 7 escuelas concertadas, esto es, que reciben dinero de todas y todos y que segregan por sexo en la Comunidad Valenciana, incumplen los criterios para recibir ese dinero público, que sin embargo siguen recibiendo, mientras la consellera levanta los hombros y apela a la libertad de las familias sin rubor ninguno. La educación, que debería ser la base intocable de cualquier sociedad, convertida en esperpento. ¡Qué pena! De la huelga. Ana Talens, cuenta, ¿qué tal?
3: Buenos días, Juan. El director general de personal docente, Pablo Ortega, era el encargado de cambiar la propuesta de servicios mínimos y los limitaba en segundo de bachillerato a garantizar la corrección de todas las pruebas de la PAU.
4: I conservar tan sols la obligatorietat de fer la avaluació. Anar a esa avaluació i garantir que tot l'alumnat de segon de batxillerat té la seva qualificació i pot anar a la prova de la EBAU. La negociació està oberta i està viva. La negociació està viva.
2: Los sindicatos volvían a decir que no.
3: Dicen que no se trata de intentar maquillar los efectos del paro indefinido, que se trata de negociar, y reclamaban que, como el movimiento se demuestra andando, en la reunión de la mesa sectorial de mañana, convocada en principio para hablar de la burocracia excesiva, comience a negociarse de verdad. Eso, lo de la burocracia y todo lo demás, los sueldos, las infraestructuras, las ratios, marcan de la del Sindicato de Trabajadores del Enseñamiento.
5: Que si evidentment s'ha de garantir el dret de l'avaluació de l'alumnat, bueno, pues que busquen altres mecanismes per a que l'alumnat sigui avaluat. Però el que estan fent és conculcar el dret del professorat a fer la vaga, ni que siga obligant-lo a anar a les avaluacions, perquè no és només les avaluacions, és tot el treball previ que s'ha de fer.
2: Hoy, además, consellería y sindicatos, que se concentrarán, por cierto, los sindicatos ante el Palau de la Generalitat, están citados en el Tribunal de Arbitraje Laboral. Y luego está lo de las escuelas, que segregan por sexo, que incumplen los requisitos para recibir dinero público y que, sin embargo, lo siguen recibiendo.
3: Son el Colegio Altozano de Alicante, el Miralvent y Torregrosa en Bechica, Sellón, y el del Vedat en Torrente, en Valencia. En todos los casos, según la documentación a la que ha tenido acceso la SER, no han podido acreditar al menos una experiencia de interés pedagógico seleccionada en alguna de las convocatorias de subvenciones y asignaciones económicas para la realización de proyectos de investigación e innovación educativa de los últimos 4 cursos escolares completados. Solo el centro del Vedat pudo presentar al menos un proyecto de este tipo, pero como los otros 3, tampoco lo justificó de acuerdo con los requerimientos marcados en la convocatoria. Todos los informes firmados por la Dirección General de Innovación e Inclusión Educativa son de marzo del año pasado.
2: Eso, en la voz de los expertos, sitúa a esas escuelas fuera de la realidad y en contra de los valores democráticos.
3: Alicia Villar, profesora de la Universidad de Valencia y especialista en sociología de la educación y sociología de género, explica a la SER que esos proyectos de los que carecen esos centros tienen que ver con programas para concienciar y combatir la violencia de género, programas de fomento de la diversidad cultural y sexual.
6: La llei contempla que s'han de desenvolupar accions, activitats, que moltes mestres, molts docents, evidentment, estan treballant dia a dia en les aules perquè se fomente aquesta igualtat. Aleshores, la segregació i aquestes escoles que segreguen i que, a més, no acomplissen i ses directrius estan fora de norma, fora de normativa i fora de norma social, que anomenem en sociologia, ¿no? 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
2: Però la consellera Carmen Ortiz defiende los conciertos i apela a la libertad de las familias.
7: No tenemos conocimiento de que haya habido ninguna situación de irregularidad más allá del deseo de las familias de elegir con libertad un centro u otro.
2: Y Gerard Fullana, el diputado de Compromís, insistía: el cambio legislativo que obliga a no aceptar la segregación es de 2023.
3: Añadía que los informes de la Dirección General en los que consta que estos centros no cumplen los requisitos son de 2025. Por eso le pide a Pérez Llorca que cese tanto a la actual consellera como al conseller que lo permitió, José Antonio Rovira. Y si no, la cosa acabará en los tribunales.
8: La consellera no podia renovar este concert perquè hi havia hagut un canvi legislatiu clar. I més enllà d'això, tenia l'obligació, segons la pròpia llei, de fiscalitzar aquesta renovació i sabia perfectament que a la pràctica segregaven. El conseller Rovira ens ha mentit en resposta parlamentària, cosa que pot ser constitutiva.
2: Ayer no hubo acuerdo sobre el plan de trabajo de la Comisión de Investigación sobre el caso de las viviendas protegidas de Alicante y las derechas, PP y Vox, aprobaban retrasar la decisión 10 días. La oposición lo ve como una estrategia para, bueno, intentar vaciar esa comisión de contenido.
3: Vox presentaba un plan de trabajo con 81 comparecientes, entre ellos el alcalde de Alicante, Luis Barcala, para, dijo Miguel Pascual, despejar todas las dudas.
9: Mire, desde Vox nos comprometimos en poner luz y taquígrafo para que ya no pueda ninguna posibilidad de duda ni de corrupción en la Comunidad Valenciana.
2: Aitana Más, de Compromís, también quiere que comparezca Mazón, Pérez Llorca y Susana Camarero.
3: Y ve lo de Barcala como la estrategia de Vox para presionar al PP.
10: Porque si Vox lo que quiere es estar jugando, a ver, si presiona un poco más o un poco menos en los presupuestos al Partido Popular, si Vox lo que quiere es dejar pasar el tiempo o que se empiece a hacer la comisión en plenas hogueras para que no se hable de este tema en la ciudad de Alicante, no entiendo por qué no está en el gobierno.
3: Y como más, el socialista José Díaz considera que el PP no quiere que acudan a la Cámara Mazón, Pérez Llorca y Camarero porque fueron quienes cambiaron la ley que ha posibilitado el pelotazo.
9: Nadie apuesta al cero, ni Mazón, ni Camarero, ni Pérez Llorca, ni Barcala tienen nada que decir aquí en esta comisión para el Partido Popular. La conclusión, por tanto, es muy sencilla y es que no quieren una comisión de investigación, quieren una comisión de protección. Protección del Partido Popular, de su modelo.
3: El PP no se opone a la comparecencia de Barcala y le reprochaba a la izquierda que se oponga a que comparezca el Escors, el anterior equipo de gobierno local tripartito, donde está, afirma el diputado Javier Gutiérrez, el origen de todo.
9: No fue el PP quien quiso vender el solar, ni quien puso las reglas de cómo debería ser el edificio, ni las reglas, ni el funcionario que lo controlaba. Ese es su relato. La izquierda olvida que en 2016, cuando empezó el proceso, gobernaba su tripartito en la ciudad de Alicante.
2: En estas, ojo a lo que contaba ayer en la ventana Comunidad Valenciana la presidenta de la Asociación de Inmobiliarias de la Comunidad, Nora García. Están comenzando a bajar los precios porque está disminuyendo el interés de posibles compradores.
3: El último barómetro del sector apunta a un descenso medio del 4,6% de las operaciones en el primer trimestre de este año.
11: Es verdad que en cuanto a esta misma vivienda que ha salido por un precio X, ¿no? Imagina 400.000 euros, no hay visitas, no hay contactos, se reposiciona, empiezan a salir las visitas y si hay visitas, lo normal es que haya ofertas y que se cierre.
2: Dana, la jueza de Catarroja ha pedido a la Fiscalía que le diga qué diligencias debe mantener y cuáles revocar si Carlos Mazón debe ser, como dice la Fiscalía, parte en esta causa.
3: Y la Comisión Permanente del Consejo General del Poder Judicial ha amparado a la jueza ante las acusaciones vertidas contra ella por el diputado del PP en el Congreso, Rafael Hernando, en su cuenta de X, y otro por las críticas lanzadas por el abogado youtuber Rubén Gisbert.
2: Además, una de las acusaciones particulares ha pedido un careo entre la exconsellera Salomé Pradas y el subdirector de Emergencias de la Generalitat, Jorge Suárez, para que aclaren por qué se retrasó el envío del mensaje Esalert. Y acabamos con una buena noticia, y es que la Comunidad Valenciana vuelve a liderar un año más el ranking nacional de banderas azules en nuestras playas con 174, es el 22% del total nacional de todas las banderas azules que se conceden en España. Lo tienes todo con detalle en nuestra web.
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0: Son las 7 de la mañana, las 6 en Canarias.

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1: Hola, buenos días. El crucero afectado por el brote de antivirus finalmente sí llegará a un puerto de Canarias en los próximos días. Es el acuerdo al que llegaron ayer el Gobierno y la Organización Mundial de la Salud, la OMS, a pesar de las reticencias del Gobierno de Canarias y de que en un primer momento Sanidad dijo que no creía necesario que ese barco, ese crucero, atracara en costas españolas. En el barco, en el buque, viajan 147 personas y se han contagiado de ese virus respiratorio 7 pasajeros. 3 de ellos han muerto.
2: We are working with the ship's operators, we are working with the countries where you are from, we hear you.
1: Una epidemióloga de la OMS se dirigió ayer a quienes viajan a bordo del crucero para decirles que los están escuchando, que saben que están asustados, que trabajan para que tengan toda la información posible a su alcance.
3: Antes de que el gobierno y la OMS se pusieran ayer de acuerdo, un grupo de expertos revisó el estado del barco, que aún tardará entre 3 y 4 días en llegar al archipiélago.
1: Isabel Fernández Pedrote, buenos días.
3: Hola, Sastre, buenos días. Antes de viajar a Canarias, van a evacuar hasta Países Bajos y Alemania a 2 personas con síntomas y a una tercera que ha tenido contacto de alto riesgo. España se ha comprometido también a atender al médico del crucero. Se lo ha pedido formalmente el gobierno de Países Bajos porque se encuentra en estado grave y ayer mismo fue trasladado en avión ambulancia a Tenerife.
1: Según el comunicado del Ministerio de Sanidad, las Islas Canarias serán el lugar más próximo con las capacidades necesarias para poder acoger la llegada del crucero, a pesar de las reticencias iniciales que escuchamos en la voz de su propio presidente autonómico. Vamos precisamente a Canarias, Agustín Padrón. Buenos días.
4: Buenos días. El gobierno canario no comparte la orden de Sanidad. Argumenta que hay razones más políticas que médicas para cursar esta orden y que existen otras alternativas, tanto en África como en la península, donde se dispone de unidades médicas más especializadas. Fernando Clavijo, anoche en Hora 25, hablaba de esas alternativas.
5: Una de las cosas que más nos preocupaba es que no sabemos cuál ha sido el vector de contagio, ¿no? Se habla de que si son ratas, que si es contagio de una persona a otra que se contagió. Pero toda esa falta de información, pues a nosotros nos generaba mucha inquietud.
4: Desde ayer ya estaban en Cabo Verde 2 aviones ambulancia que llegaban desde Canarias para realizar las primeras evacuaciones de los enfermos más graves.
1: Canarias, por tanto, que discrepa de esta decisión que toma el gobierno, que apela a la obligación legal y moral, dice el comunicado del Ministerio de Sanidad, de auxiliar a los viajeros. La OMS insiste en que el riesgo para la población en general es bajo y que el antivirus no se contagia fácilmente, que no es, dice, como un resfriado.
3: Anoche estuvo en Hora 25 el epidemiólogo Amós García Rojas. Quiso trasladar un mensaje de calma. Explicó que aunque el virus tiene un porcentaje alto de mortalidad, el contagio de persona a persona es algo extraordinario.
6: Lo que podemos afirmar con rotundidad es que el posible riesgo de que fuera del contexto del barco haya una expansión de casos de esta enfermedad es prácticamente imposible. El riesgo es bajísimo, es prácticamente nulo.
1: Los pasajeros a bordo del crucero proceden de más de una decena de países distintos. 14 son españoles. Por eso la repercusión internacional que tiene la travesía de este barco y que está en buena parte de los medios internacionales esta mañana. Ángel Villascusa, buenos días.
7: ¿Qué tal? Buenos días. En el Ondius hay 88 pasajeros de más de 15 nacionalidades diferentes por país. La más numerosa es la británica y 18 personas, además de 17 estadounidenses, 13 españoles, al que hay que sumar uno de los trabajadores, y 8 personas de los Países Bajos. Según la prensa neerlandesa, la OMS está además rastreando a los pasajeros del vuelo en el que viajó la mujer de este país que murió de antivirus. Esta mujer abandonó el crucero en la isla de Santa Elena, en medio del Atlántico, por sus propios medios, hasta Sudáfrica, donde murió al llegar al hospital en Johannesburgo. Además, el primer ministro británico, Keir Starmer, ha enviado esta noche un mensaje de apoyo en sus redes sociales para los 18 británicos que hay a bordo del buque.
1: Ha muerto una de las grandes referentes del periodismo en nuestro país, la primera mujer que dirigió, de hecho, el diario El País. Ha muerto Soledad Gallego Díaz a los 75 años.
8: Desde mi punto de vista era un trabajo, primero porque había nuevos medios que empezaban a surgir y que venían a establecer las reglas de un periodismo profesional, que entonces, ¿no?, hasta entonces no había podido existir porque era una dictadura y tenía unas reglas que no eran en absoluto compatibles con el periodismo. Entonces empezamos a hacer un periodismo profesional. Entonces eras muy cuidadoso en respetar esas reglas porque te parecía que era una base que tenías que sentar, que tú eras responsable de que quedara bien puesta, ¿no?
3: Hace 2 años contaba orgullosa en El Faro cómo construyeron las bases del periodismo después de la dictadura. Trabajó incansablemente por hacer información desde los 19 años. Consiguió la exclusiva más importante de aquel momento. Publicó el borrador de la Constitución. Sol Gallego fue corresponsal, delegada del País en Andalucía y columnista también en esta radio, en Hora 25.
1: Con esta despedida empieza el día, empieza el miércoles, hoy es 6 de mayo. Una de las citas políticas del día va a estar esta mañana en los tribunales. Hoy se celebra en el Supremo la 14ª sesión del juicio por el caso de las mascarillas, que será previsiblemente la última. El tribunal tiene previsto dejar hoy el caso visto para sentencia.
3: El juicio que ha sentado en el banquillo al exministro Ábalos, a su asesor Koldo García y al comisionista Víctor de Aldama termina con las alegaciones finales de las partes y el turno de última palabra de los acusados.
1: Y justo cuando el gobierno y la oposición han entrado en un cruce de reproches y acusaciones a cuenta de la rebaja de pena que ha pedido el Partido Popular para el hombre al que la UCO sitúa al frente de la trama para Aldama por haber confesado.
3: El PP pide incluso reducir más esa pena, lo suficiente para que pueda evitar la entrada en la cárcel. El ministro de Justicia, Félix Bolaños, cree que queda probado que el empresario pactó con Génova la rebaja de su pena.
9: Pues es un criterio y es una decisión que adopta el Ministerio Fiscal en su conjunto, que por supuesto nosotros respetamos. Quiero dar las gracias al Partido Popular y al señor Aldama por hacer tan evidente que están colaborando los unos con el otro y el otro con los unos.
3: En el Partido Popular acusan al gobierno de presionar a la Fiscalía para que reciba un trato más duro, lo dijo ayer el líder del partido, Feijóo.
10: Mire, lo que es un escándalo es que la Fiscalía General del Estado intervenga en una decisión de un fiscal anticorrupción que hemos acreditado su independencia y su profesionalidad y no le deje actuar conforme a su propia doctrina.
1: El jefe de gabinete de la presidenta de Madrid, Miguel Ángel Rodríguez, declara hoy por supuesta revelación de secretos. Está imputado por haber difundido las identidades de dos periodistas de El País que estaban haciendo su trabajo en los alrededores de la casa del novio de Isabel Díaz Ayuso. Radio Madrid, Alfonso Gea.
11: A las 9 de esta mañana, Miguel Ángel Rodríguez ha sido citado como investigado en el juzgado de instrucción número 25 de Madrid dentro de las primeras diligencias para investigar un delito de revelación de secretos por publicar en redes sociales los nombres, apellidos y fotografías de dos periodistas del diario El País que se encontraban en plena calle en Chamberí haciendo su trabajo sobre la vivienda del novio de Díaz Ayuso, en la que reside también la presidenta regional. La investigación, en la que están personadas la Fiscalía, el PSOE y el diario El País, debe aclarar quién o quiénes son los responsables de esa filtración, que señala directamente a los agentes de la Policía Nacional que prestan servicio en la Comunidad de Madrid. Solo esos funcionarios y solo ellos pudieron solicitar la identificación a los periodistas. Por eso mismo, la titular de este juzgado de la capital ha citado el día 19 de este mes de mayo a esos dos agentes de la seguridad del Estado.
1: Precisamente por esta cita con los tribunales, Miguel Ángel Rodríguez ha tenido que retrasar su incorporación al viaje de Ayuso en México, que todavía va a durar otros 8 días, es de 10 en total, y que deja ya un choque con la presidenta del país, con Claudia Sheinbaum.
3: Todo porque Ayuso ha vuelto a ensalzar la época colonial. Quiso ayer homenajear en México a Hernán Cortés.
12: Que el mestizaje es el mensaje de la esperanza y de la alegría. Y ojalá algún día, más pronto que tarde, haya muchos más eventos como este que se celebren en todos los rincones de España, de México y del resto de Hispanoamérica y nunca tengan que ser cambiados de sitio.
3: La archidiócesis rechazó ayer acoger su acto y las asociaciones indígenas protestaron. La propia presidenta mexicana le ha contestado.
13: A quienes reviven la conquista como salvación, les decimos: están destinados a la derrota. A quienes creen que el pueblo es tonto, están destinados a la derrota.
1: Los sindicatos rechazan la oferta de 37.000 plazas de empleo público aprobada ayer por el gobierno porque cree que es una oferta insuficiente.
3: Denuncian que les han ocultado los datos y que eso les ha impedido negociar. La cifra total de plazas solo ha aumentado en un 1,2% respecto al año anterior. Son unas 500 plazas más.
1: Javier Díaz.
14: Los sindicatos ven insuficiente la oferta de empleo pública que ha presentado el gobierno. La principal queja, la falta de datos concretos y de transparencia. Milagros Dorronzo, secretaria de negociación de CESIF.
15: Se han ocultado los datos y nos han impedido la negociación. Esto es algo inédito y supone una falta de respeto a los representantes de los trabajadores y a la negociación colectiva.
14: Son 27.232 plazas, 37.000 incluyendo la policía y las Fuerzas Armadas, las que ha lanzado el gobierno. Una cifra muy similar a la del año anterior, solo aumenta en un 1,2%. Aumentan un 42% los puestos TIC, uno de los ejes de esta oferta de empleo público. Escuchamos a Óscar López, ministro de Función Pública.
16: Tiene sobre todo una gran prioridad, y esa prioridad es la digitalización y el uso de la inteligencia artificial en la administración pública.
14: Por primera vez se crearán plazas específicas en ciberseguridad, inteligencia artificial y datos, y potenciarán otras como las emergencias climáticas y la lucha contra el cambio climático.
1: La Audiencia Nacional va a asumir la investigación del segundo narcotúnel de Ceuta. El juez investigará a una presunta organización criminal que utilizaba el túnel que unía Ceuta y Marruecos para introducir grandes cantidades de hachís en la península. Javier Bañuelos.
17: Sí, hay al menos dos guardias civiles que podrían estar relacionados con esta red de narcotráfico que operaba desde Marruecos a través de un sofisticado túnel que atravesaba Ceuta. Dos guardias que formaban parte del antiguo OCONSUR, el operativo especial de la Benemérita, precisamente para luchar contra el narcotráfico en el sur de España. Según confirman a la SER fuentes de la investigación, la Audiencia Nacional ha encargado ya una investigación a su internos. Se sospecha que el principal detenido, otro guardia civil retirado, que quiso hacerse pasar por confidente ante el juez, pasaba información al principal cabecilla, el marroquí Mustafa Sairi, al que presuntamente llegó a alertar de que estaba siendo investigado por Laudico.
1: Falta un mes para que el Papa León XIV visite España. Hoy el Vaticano tiene previsto publicar cuál será la agenda oficial del pontífice en un viaje que durará del día 6 al día 12 de junio.
3: A principios de semana estuvo el ministro de Exteriores Álvarez en Roma y en el Vaticano, y ya son muchos los preparativos que están en marcha, entre ellos el alojamiento de los miles de peregrinos que se quedarán en la capital, en Madrid, durante los días de su visita.
1: Laura Gutiérrez.
18: Sí, al menos 45 institutos de Madrid se van a utilizar los días de la visita del Papa para albergar a los miles de fieles que se espera viajen a la capital, que viajen también a nuestro país durante esa semana. La Comunidad de Madrid está llamando a los centros públicos en nombre del arzobispado para pedirles que cedan sus instalaciones. Buscan institutos con un límite máximo de 50 minutos en transporte público al centro de la capital, que tengan capacidad para ofrecer entre 20 y 30 plazas, que dispongan de gimnasio o patio exterior para acampar y, si es posible, de vestuarios y duchas. Muchos de estos centros han sido contactados por la Administración madrileña, otros se han ofrecido directamente como alojamiento al arzobispado de la capital. El Papa estará en Madrid del sábado 6 de junio al martes 9, cuando viaja a Barcelona. Fuentes de la diócesis madrileña aseguran que intentarán interferir lo menos posible con las actividades lectivas de esos días.
1: Las 7 y 12.
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1: Momento de saludar a esta hora de la mañana en Extremadura a José Emiliano Barrena. Hola Barrena, buenos días.
24: ¿Qué tal? Buenos días.
1: Y en Galicia, Ricardo Rodríguez. Buen día, Richi.
25: Buen día, Sastre.
1: Vamos a empezar contigo porque estáis buscando en Galicia el secreto, no de la longevidad, de la superlongevidad.
25: Porque Galicia es, de hecho, Sastre, una de las regiones de Europa con más personas centenarias. Viven aquí más de 1.500 gallegos con 100 o más años, lo que supone casi el 11% de la población centenaria de toda España. ¿Y por qué los gallegos viven más? Es la pregunta a la que busca respuesta el gobierno gallego con una estrategia a la que acaba de dar luz verde y que supone la creación del Registro Galego de Personas Centenarias. Es el primer registro de estas características en una comunidad autónoma y va a servir para que los médicos y el personal sanitario compartan información sobre estas personas. Se pretende contar con una amplia radiografía sobre su estilo de vida, enfermedades y otros datos relevantes que permitan hacer un diagnóstico lo más certero posible sobre la longevidad extrema. La esperanza de vida en Galicia se sitúa por encima de la media del Estado. Está en los 81 años para los hombres, en los 86 para las mujeres. Más de 1.500 gallegos superan los 100 años y se trata, Sastre, de dar con su secreto, con el secreto de lo que la Xunta llama la superlongevidad.
1: La pregunta es si cuando lo tengáis lo vais a compartir con los demás o no.
25: Bueno, ya veremos. Vale. Ya veremos.
1: Barrena, han recuperado en el Rastro de Madrid una obra robada en Badajoz hace 27 años.
2: Sí, la placa de bronce del monumento de Hernando de Soto, obra del escultor cacereño Enrique Pérez Comendador y robada en Badajoz hace ya, como dices, 27 años, ha sido localizada y recuperada allí en el Rastro en Madrid. La pieza considerada de incalculable valor histórico se encuentra ya a buen recaudo a la espera de su confirmación técnica definitiva y de los trámites para su restitución al monumento original. La recuperación ha sido posible gracias a la labor del investigador y activista cultural pacense José Ramón González, quien localizaba la obra en el perfil de una tienda del conocido mercado madrileño. Tras detectar esa posible procedencia ilícita de la placa, este hombre se desplazaba personalmente hasta el Rastro para comprobarla, documentarla fotográficamente y ponerla en conocimiento de la autoridades. La intención es que una vez completados los trámites administrativos y técnicos, la placa sea devuelta al Ayuntamiento de Badajoz para su restitución al monumento de Hernando de Soto, cerrando así una de las pérdidas patrimoniales más prolongadas sufridas por la ciudad.
1: Y el municipio de España con más banderas azules está en Galicia.
25: Y se trata de Sanxenxo. El concello tiene 21 banderas azules, una más que el año pasado, y el alcalde Telmo Martín lo celebraba entre agradecimientos.
4: Una más que el año pasado, estamos de parabéns. Eu quero mandarlle unha felicitación a todos os hoteleiros, todas as veciñas de Sanxenxo, e en particular tamén aos traballadores do concello que tanto fan para que este concello siga mantendo ese nivel de marca que temos ahora mismo.
25: Muy agradecido Telmo Martín, encantado con sus 21 banderas azules. Galicia es la tercera comunidad del Estado con más distinciones y se prepara Sastre para otro verano que se prevé de récord turístico, con precios disparados en algunas zonas de costa, precios que llegan a los 5.000 euros por alquilar un piso o una casa durante una quincena en agosto en puntos como a Costa de Morte.
1: ¡Qué barbaridad! Richi Barrena, que tengáis un feliz miércoles.
2: ¡Adiós!
25: Igualmente, chao.
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1: Vamos ya con la recomendación cultural para empezar el día. Hoy Dani de la Fuente nos propone una novela que indaga en los rincones más oscuros de la inteligencia artificial.
30: La inteligencia artificial ha irrumpido en nuestras vidas. Hace unos días, la cantante de Russian Red nos decía que...
31: Con quien más hablo es con ChatGPT. Y luego también hago terapia, ¿eh? Pero todo lo más íntimo y lo más inconfesable a chat.
30: La escritora Carla Niman también ha mantenido conversaciones con IAS para construir su segunda novela, El Valle del Silicio.
31: Para ver qué tipo de patrones o qué tipo de algoritmos utiliza a la hora de generar vínculos con un humano, en mi caso una humana. Al final no nos olvidemos que es una empresa desde esas prácticas de poder o de vigilancia o de extracción de datos. Entonces, claro, ahí entraba un poco en contradicción mi manera de relacionarme con la IA y es lo que le pasa a la protagonista, ¿no? Nunca sabe si está metida dentro de una estafa, sin embargo esa estafa le da cierta compañía.
30: Nos cuenta la historia de una chica sola, aislada, que encuentra consuelo, compañía en internet, navegando en foros y chats llenos al final de incels.
31: Sí, es una locura. Sí que estuve leyendo mucho Reddit, también estuve en varios foros, viendo muchos vídeos de YouTube, muchos de ellos estaban cancelados de incels.
30: La novela nos introduce en el ciberespacio, también capitalista, y en un lenguaje tecnificado para reflexionar sobre la epidemia de soledad y el transhumanismo, el deseo de inmortalidad.
31: El caldo de cultivo perfecto para querer dar el salto hacia ese ciberespacio.
30: Después de Tener la carne, su primera novela, Niman sigue removiendo todos nuestros fluidos corporales con otra propuesta muy original y muy actual, El Valle del Silicio. Déjame sentir, déjame...
1: 7 y 20, 6 y 20 en Canarias.
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3: ¿Qué tal? Oye, que lo sepas y bien que lo sentimos si eres usuaria o usuario de las cercanías. Mira, el robo de cable entre Algemesí y Benifayó esta madrugada pasada está provocando retrasos ya en la línea C2 de Cercanía Renfe. Cercanía Renfe informa de que trabajan para resolver la incidencia, que es una más. Haga el tiempo que haga hoy, ya no es bueno para esas personas usuarias. Para todos, nos espera hoy nubosidad de evolución diurna, sin descartar chubascos en el interior, que en general serán débiles. Temperaturas mínimas en descenso ligero, máximas en ligero ascenso o sin cambios en el interior y en descenso en el resto. Mira, ahora 12 grados en Valencia. Llegaremos hoy a no más de 21 en la capital. Y del tráfico, lo que nos cuenta ya desde la DGT Darío Carnicero. Buen día, buenos días.
8: ¿Qué tal, Juan? Buen día. A esta hora, tráfico especialmente complicado en el acceso a Valencia por la V31 a la altura de Sille Beniparrell, en la CV35 a su paso por Vetera y retenciones en la A7 en los entornos de Paterna y Manises, todo ello en dirección a Castelló de la Plana.
3: Y en Valencia, calma todavía y aún no hay, como toca a estas horas, demasiado movimiento. Hablando de cosas de moverse, Ana Talens, ¿qué tal? Buenos días.
9: Buenos días, Juan.
3: En Navidad, te acordarás, se hizo una prueba piloto, peatonalizar la calle Jorge Juan. Bueno, pues ya hay decisión, salomónica, podríamos decir.
9: Porque no se va a peatonalizar por completo, en su lugar se ampliarán las aceras y para ampliarlas se prohibirá el aparcamiento en uno de los laterales y puntualmente, en momentos de mucha actividad, quedará como totalmente peatonal. No hay plazos, pero la idea es acompasar la obra con la reforma de la calle Colón, que se espera que empiece este verano.
3: Además, los socialistas denuncian que la EMT pierde clientes.
9: Dicen que hay menos validaciones, que la velocidad comercial es un problema y que faltan autobuses en la calle por la política a favor del coche de la alcaldesa.
3: Y mientras tanto, el Servicio de Movilidad Municipal ya tiene los pliegos para el nuevo contrato de la hora.
9: Y entre las principales novedades destaca el establecimiento de un sistema de control de acceso y vigilancia en el entorno de la estación Joaquín Sorolla. El control nocturno o un mayor control para el buen uso de las plazas de carga y descarga, plazas de movilidad reducida y vehículos eléctricos en carga.
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3: La playa del Cabañal se queda sin bandera azul. La ha perdido porque la calidad del agua no es buena. Y la oposición en el Ayuntamiento de la capital culpa al equipo de gobierno.
9: Los grupos municipales de Compromís y PSPB en el Ayuntamiento responsabilizan al equipo de gobierno municipal y desde la Concejalía de Playas, dirigida por Vox, apuntan que el distintivo se ha perdido por la calidad de las aguas, que es competencia de la Generalitat, y han defendido que las instalaciones son correctas.
3: En fin, ahora una pregunta. ¿Se convertirá finalmente en una gran biblioteca? Es lo que desea la alcaldesa María José Catalá, que el antiguo edificio de Hacienda en Guillem de Castro se convierta en biblioteca. Te recordamos lo que contábamos en la SER la semana pasada, que el concejal de Patrimonio, Juanma Badenas, de Vox, proponía que se convierta en viviendas sociales.
9: Pero la alcaldesa lo descarta, primero por la estructura del edificio y especialmente por el nivel de protección. Por eso considera que una parte del inmueble se debería destinar a oficinas para albergar algunos servicios municipales que actualmente están en espacios alquilados por el consistorio. Y Catalá cree que ese uso administrativo se podría compatibilizar con otro uso cultural.
13: Lo que sí que da el edificio, y es una opción que yo estoy valorando, es a un edificio en parte administrativo y en parte cultural, donde yo particularmente, si me permitieran soñar, que al final puedo soñar y además a lo mejor puedo incluso hacerlo realidad, veo una gran biblioteca, un gran espacio cultural en el hall de referencia de la ciudad de Valencia.
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3: Compromís ha desvelado que el gobierno de María José Catalá ha aprobado por despacho extraordinario modificar el plan de medidas antifraude, aplicado a los fondos europeos en un momento especialmente delicado, en plena investigación, por parte de la agencia antifraude, que ha detectado irregularidades, ya sabes, en la contratación vinculadas al concejal José Marí Olano.
9: El refuerzo del plan antifraude, que llevaba un año paralizado, está directamente vinculada a la gestión de los fondos europeos Next Generation. Incorpora un refuerzo de los mecanismos para detectar y evitar conflictos de interés, especialmente en contratación y en procesos de incorporación de personal. Y la portavoz de Compromís, que es Papi Robles, cree que con este endurecimiento de las medidas se demuestra que la actuación del concejal Olano fue irregular.
16: El govern de Català aprova ara justament un pla antifrau per als fons europeus que portava un any guardat en un calaix. I ho fa, quina casualitat, quan antifrau investiga irregularitats en contractes de Mario Olano que afecten a 255...
3: Però l'alcaldessa cree que este refuerzo de las medidas lo que evidencia es que las que había antes eran insuficientes.
13: Lo que sí que puedo decirles es que el alarmismo de determinados contratos como el de saneamiento y demás no responde a la verdad de ese informe. Es decir,
3: ¿y
13: no
3: ahora?
13: Se está sometiendo...
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3: Recuerda que nos espera hoy nubosidad de evolución diurna, que no se descartan chubascos en el interior, que en general serán débiles, y temperaturas mínimas que bajan y máximas que deberían subir algo o no cambiar en el interior y que bajarán en el resto, en el litoral. Ahora mismo 12 grados en Valencia, llegaremos a no más de 21. Y ahora, Fran Guaita.
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0: Son las 7:30 de la mañana, las 6:30 en Canarias.
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2: Que no se crea eso de que periodista es ser cualquier cosa, no es verdad. El periodista hace un trabajo importante para la sociedad, debería estar orgulloso de su trabajo. Claro que sí, deberíamos estar orgullosos del trabajo que hacemos, porque si hacemos un servicio a la sociedad, somos útiles a la sociedad. Yo creo que eso es una cosa que es importante para un chico joven, una chica joven, ¿no? Sentir que tiene una responsabilidad.
0: El periodismo como servicio público, como un bien colectivo para la sociedad, es como lo entendía Soledad Gallego Díaz, una de las grandes figuras del periodismo nacional, que murió ayer en Madrid a los 75 años. Escribió esta mañana en su periódico, en El País, Rosa Montero. Dice de ella: abría la boca y todos callaban y escuchaban. Una proeza increíble en aquellos tiempos en los que no se prestaba la menor atención a las mujeres. De ella también se destaca cómo abrió camino para miles de mujeres periodistas, desde sus puestos como redactora o corresponsal hasta convertirse en la primera directora mujer del diario El País. La mujer que consiguió publicar en exclusiva el borrador de la Constitución Española en el año 1978. Veremos ahora cómo se despide a Sol Gallego Díaz en los periódicos, sobre todo en el suyo, en la revista de prensa. En este miércoles que empieza pendiente del crucero en el que un brote de antivirus ha provocado la muerte de 3 pasajeros y deja además otros 4 contagiados. Anoche el gobierno de España y la OMS acordaron finalmente que la embarcación sí llegue hasta Canarias dentro de unos días, a pesar del rechazo del Ejecutivo isleño.
3: Un rechazo que dijo su presidente, Fernando Clavijo, compartía también el Ministerio de Sanidad. De hecho, anoche, en hora 25, antes de que conociéramos este acuerdo, aseguraba que lo más razonable era que el buque volviese a Países Bajos, país al que pertenece su matrícula, su pabellón. Bueno, más allá de las consecuencias políticas que pueda dejar esta decisión, las autoridades sanitarias llaman a la calma. El virus, dice la OMS, no es una enfermedad que se contagie como la gripe o la COVID.
0: Es la gran noticia de esta mañana, que en lo deportivo nos deja la derrota del Atlético de Madrid en Londres. Los colchoneros se quedan a las puertas, Sampe, de la final de la Champions, en un partido con mucha polémica.
4: Y mirado además con lupa, bajo la suspicacia, porque la UEFA designó a un segundo espada para esa cita de ayer. A sus colegiados top los está protegiendo de cara al Mundial. El colegiado alemán decidió convertir un penalti sobre Griezmann en una falta previa de Pubil que solo vio él, cuando curiosamente los equipos españoles y alemanes están compitiendo por la quinta plaza Champions que otorga la UEFA para la próxima temporada. Al final ese Arsenal 1, Atlético Madrid 0, con gol de Saka en el 44, Simeone no quería poner excusas a la derrota.
5: No me voy a quedar en algo muy fácil y muy simple como la jugada sobre Griezmann. No me voy a detener ahí porque sería excusarnos, y la verdad que no tengo ganas de excusarme en nada.
4: Hoy se juega desde las 9 de la noche la vuelta del Bayern Múnich-Paris Saint-Germain, 5-4 para los parisinos en la ida. El partido en Carrusel Deportivo también desde las 9, por ser más.
0: Empieza el miércoles, hoy es 6 de mayo. Miércoles que deja otras noticias que repasamos en titulares en las voces de Irene Millán y Agustín Rodríguez Sahagún.
6: El Supremo prevé dejar hoy visto para sentencia el juicio por el caso Mascarillas. La Fiscalía mantiene las peticiones de cárcel para Ábalos, Koldo y Aldama. El PP solicita una rebaja para el empresario que permitiría que no entre en la cárcel. Feijóo dice que está colaborando. El Gobierno le acusa de cooperar con un corrupto.
3: Gracias, Simba. Reprocha a Isabel Díaz Ayuso su presencia en un homenaje a Hernán Cortés y sus palabras en favor de la conquista durante su viaje a México. Grupos indígenas protestaron a las puertas de ese acto. Mientras, el jefe de la presidenta autonómica, Miguel Ángel Rodríguez, declara en Madrid como investigado por una querella por revelación de secretos.
6: Donald Trump pone en pausa la operación Proyecto Libertad para escoltar a embarcaciones en el estrecho de Hormuz. Washington corrige el plan 2 días después de entrar en vigor, en pleno cruce de ataques contra embarcaciones de Estados Unidos e Irán. La Casa Blanca dice que la tregua sigue vigente.
0: Otra de las consecuencias económicas que nos está dejando la guerra en Oriente Medio, de eso vamos a hablar en nuestro tiempo de economía, es que vuelven a subir los intereses que paga el Tesoro por la deuda pública. Y eso ha vuelto a pasar en la última subasta este martes. Jordi Fàbrega, buenos días.
7: ¿Qué tal? Buenos días. Sí, 2,65% de interés por las letras a un año. Eso es lo que paga el Tesoro por la deuda pública. Es lo que salió de la subasta de ayer mismo y es la cifra más alta de intereses en año y medio desde septiembre de 2024. Por aquel entonces, la demanda de letras por parte de particulares estaba en récords porque las familias buscaban rentabilidad en la deuda pública. Ahora ya no tanto, pero veremos qué pasa si siguen subiendo los intereses.
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0: Abrimos ya el tiempo de economía de cada mañana aquí en Hoy por Hoy, volviendo a mirar, les decía, a las letras del Tesoro, porque vuelven a ser rentables por culpa de la guerra. Y eso nos lleva a preguntarnos hasta qué punto puede volver o no esa fiebre por las letras que vimos hace apenas, Jordi, un par de años.
7: Sí, de momento lo que está pasando desde que empezaron los ataques de Estados Unidos e Israel sobre Irán es que los intereses que tiene que pagar España por colocar su deuda pública, también el resto de países, son cada vez más elevados. Cuando empezó el año, la rentabilidad que se pagaba por las letras del Tesoro, por ejemplo, era del 2%, incluso estaba por debajo, pero ahora ya no. Ahora está claramente por encima de ese 2%, en algunos casos está incluso cerca del 3%. En la última subasta, ayer mismo, vimos cómo las letras a 12 meses se pagaron a un interés del 2,65%. Esto quiere decir que si yo compro una letra de estas a 12 meses, dentro de un año me devolverán el dinero que he invertido más un 2,65%. Es la rentabilidad más alta por las letras desde septiembre de 2024. No tanto porque subiera en la subasta de ayer, porque estamos ante un incremento muy ligero, pero sí porque ha subido mucho en las subastas previas, que son las que han devuelto a las letras del Tesoro a estos niveles de rentabilidad.
0: Con esta subida de los intereses que nos pagan por comprar deuda pública, ¿está volviendo la fiebre por las letras?
7: De momento no estamos viendo esas colas larguísimas frente al Banco de España, ni las cifras de peticiones en subasta por parte de particulares nos pueden llevar a decir que hay una fiebre por las letras. También es verdad que el interés que se paga, por mucho que haya subido, sigue lejos de lo que se llegó a pagar hace un par de años, y eso se nota en ese apetito de los particulares por las letras. Las familias llegaron a tener invertidos en letras del Tesoro más de 27.000 millones de euros en total a mediados de 2024, hace algo menos de 2 años. Desde entonces, la inversión de las familias ha ido cayendo lentamente y ahora, según los últimos datos del Banco de España, hay un poco menos de 19.000 millones invertidos. Son datos del mes de febrero y, por tanto, son datos previos al inicio de la guerra. Pero si nos fijamos en lo que ocurrió en la subasta de ayer, de los 6.500 millones de euros que se vendieron, 2.400 aproximadamente fueron para particulares, es decir, un poco más de

0: tercio, que es una cifra nada desdeñable.
1: Que suban los intereses es bueno para el que compra letras porque recibe más, pero es malo para el que vende, que es el Estado, porque tiene que pagar más a su vez. Así que la pregunta, Jordi, es si hay riesgo de tener un problema por los intereses que tiene que pagar por la deuda el Tesoro.
0: Pues ya llevamos unos años en los que la casilla de lo que paga el Tesoro por los intereses de la deuda está subiendo. En marzo de este año, hace prácticamente mes y medio, el interés que pagaba España por toda la deuda pública que tiene en el mercado era del 2,39%. Es una cifra que ha subido desde 2022 y lo ha hecho en paralelo al incremento de los tipos de interés por parte del Banco Central. Pero esa cifra de intereses, 2,39, está en niveles, podemos decir, bastante razonables. Si el precio del dinero está en el 2% y el Euribor cerca del 3%, tener una deuda en el 2,39 es estar en la parte baja de esa horquilla. Otra cosa es que es verdad que los intereses están subiendo, que también está subiendo el volumen total de deuda y que, por tanto, estamos ante una partida de las que se come cada vez más en el presupuesto del Estado.
1: Jordi, gracias.
2: Buenos días. 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
1: Vamos a empezar con el repaso de lo que cuentan los periódicos y comenzamos, Isabel, por la prensa nacional.
4: Mira, más allá de todos los perfiles y recuerdos que esta mañana encontramos en El País para la periodista Soledad Gallego Díaz, que recogíamos hace unos minutos y que recordaremos a lo largo del programa, hoy las portadas van con el crucero, con el brote de antivirus. El País titula que llegará a Canarias y destaca que el gobierno dice que toma la decisión por obligación legal y moral. El diario.es abre con que lo hace después de una solicitud formal de la OMS a España. Y llevan un preguntas y respuestas sobre el virus y citan a expertos que piden calma. Es, por ejemplo, la imagen en La Vanguardia, que destaca que el médico se encuentra grave, será atendido. Igual ocurre en El Mundo, que titula que la OMS manda a Canarias el barco con el antivirus. En El Mundo, el titular es que Ábalos y el Partido Socialista se alinean para desacreditar la colaboración de Aldama. Dice el diario.es que Anticorrupción defenderá en su informe una rebaja de la pena a Aldama mayor que la que pide en su escrito. Hoy ABC, en su editorial, carga contra la fiscal general del Estado, contra Teresa Peramato. Leemos que en estas condiciones, que la investigación de delitos en España esté en manos de la Fiscalía, resulta estremecedor. Hoy ABC lleva a su primera que el Gobierno pedirá a Europa que le permita invitar a Delcy Rodríguez. Y sobre el viaje de Isabel Díaz Ayuso a México, leemos en el editorial de El País que la presidenta madrileña demuestra que está dispuesta incluso a boicotear la diplomacia española para alimentar su perfil político. Y en el diario económico Cinco Días cuentan que los escribanos salen de Indra y allanan el camino para la venta de la empresa familiar.
1: En la prensa internacional, Ángel.
5: Bueno, pues mucho sobre Hormuz, pero no solo. En el New York Times leemos: la Casa Blanca insiste en que la guerra con Irán ha terminado incluso mientras siguen volando los misiles. Añade este periódico que la administración Trump está recurriendo a maniobras retóricas arriesgadas mientras el republicano intenta dejar atrás la mayor crisis política de su presidencia. Dice este periódico que Trump se está contradiciendo a sí mismo y también al secretario de Estado de Trump. En el Washington Post hoy publican una infografía que repasa esto mismo, todas las veces que Trump se ha contradecido, todas las veces que ha dicho que la guerra iba a acabar, que le quedaba poco, 4 o 5 semanas, 2 o 3 días, y titulan así esta infografía, este artículo, cómo Trump cambia constantemente el calendario para poner fin a la guerra contra Irán. Además, sobre la situación del crucero en el que se ha dado el brote de antivirus, en la prensa neerlandesa leemos que la OMS está intentando contactar con los pasajeros del vuelo en el que viajó la mujer que murió de esta enfermedad. Esta pasajera abandonó el barco en la isla de Santa Elena, en medio del Atlántico, por sus propios medios, hasta Sudáfrica, donde murió al llegar al hospital de Johannesburgo.
1: ¿Qué destacamos hoy, Sampe, de las páginas deportivas?
6: Pues cómo trata la prensa la eliminación del Atlético anoche en la Champions. Diario AS titula "Cruel e injusto" en portada. El alemán Sieber no señaló un penalti a Griezmann al imaginar una falta previa de Pubil. Y la crónica en el interior, primero.

0: fue Saka, luego el árbitro en Marca. La historia debe esperar. Mundo Deportivo dice game over. Un gol de oportunismo de Saka tumba al Atlético. En el Sport, adiós Atlético. Se queda a las puertas de la final de la Champions. Y en el diario El País, el Atlético cae derrotado en las semifinales ante un intenso Arsenal.
1: ¿Qué otras historias contamos esta mañana?
2: Bueno, pues en el Guardian, la enorme crisis en la que está inmerso el Partido Verde Británico a un día de las elecciones municipales de mañana. Leemos en este periódico que su líder, Zak Polanski, una promesa de la izquierda, ha afirmado falsamente haber sido portavoz de la Cruz Roja Británica, pero es que también varios medios británicos han desenterrado una entrevista suya en el Sun y en la BBC en el año 2013, en la que explicaba que como miembro del Consejo Nacional de Hipnoterapia había logrado, mediante hipnosis, cambiar el tamaño de los pechos de una paciente. Cuenta el Guardian que el Partido Verde esperaba obtener un muy buen resultado en las elecciones del jueves, especialmente en Londres, pero que esta crisis ha irrumpido en la campaña y que puede truncar la esperanza de los verdes de desbancar a los laboristas en unas elecciones en las que la extrema derecha está en pleno auge.
3: Y mira, Sastre, en El País esta mañana una cita cultural, la de las exposiciones de la joven parisina de 14 años, Naomi Lautier, que dice este diario, pinta como si el mundo le hablara en un idioma propio. Sus obras parten de su relación con lo que ve, con lo que siente y con lo que necesita expresar. Está dentro del espectro autista y participa en una exposición colectiva en el espacio 123 de Barcelona, y ahora va a comenzar un periplo que la va a llevar por una decena de exposiciones individuales por medio mundo, por ejemplo por Copenhague. Cuentan sus padres que empezó a pintar por necesidad y que ellos le dejaron todo el espacio del mundo. Ahora trabaja por series, repite motivos que van evolucionando con el tiempo, y su obra la descubrió una comisaria en la casa de sus padres.
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1: Es miércoles y, como cada miércoles a esta hora, la mirada la pone Maruja Torres. Maruja, buenos días.
12: Buen día a todas y todos. Mi primera definición del infierno sería encontrarme en un crucero turístico con otras 5.000 personas atrapada en mitad del océano y entretenida mirando pateras con los prismáticos. Mi segunda pesadilla consistiría en tener que ver en bucle un desfile por alfombra roja tras otro, empezando por el más cutre de, pongamos, presentación de una marca de crema para las varices, pasando por todos los estrenos y festivales imaginables y llegando hasta la espeluznante gala del Met, cuya acumulación de pavos reales posando uno tras otro debería estar prohibida por la Organización Mundial de la Salud. Comprendo, sin embargo, que tanto los cruceros multitudinarios como los desfiles de todo tipo resulten necesarios. Ambas modalidades del horror constituyen imprescindibles y también fascinantes parábolas para describir el mundo en el que vivimos. Por un lado, la masificación del ocio que avanza ciegamente entre mares podridos y vidas rotas hacia escenarios históricos convertidos en platós de uso móvil, muecas para fondo de pantalla. Por otro lado, el individualismo adocenado que pide a gritos ser tenido en cuenta, porque gracias a ello puede salir una fama, un resplandor, quién sabe si una oferta de empleo. Nunca fue más torrencial la necesidad de parecer o de aparecerse por encima de la de ser, aunque salgas a lucirte con un vestido prestado y luego en casa tengas que limpiarte de la pechera las migajas del mendrugo, como hacía el lazarillo. Con lo bonito que era navegar a Mallorca sola y encubierta por 100 pesetas y no tener fotos de un acontecimiento o de otro porque resulta que estabas ocupada trabajando. Lo sé, me he hecho vieja.
1: En 10 minutos les saluda Ángels desde el Círculo de Bellas Artes de Madrid. Son las 8 menos 10, las 7 menos 10 en Canarias.
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14: 6 de mayo, Día Internacional sin Dietas y Mundial del Acordeón. Que todo encaja.
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14: Y esperamos nubes altas y nubes de evolución diurna en el interior. No se descarta que esta tarde puedan caer chubascos que serán débiles en general, pero puntualmente moderados y acompañados de tormenta en el interior del tercio norte. Ahora mismo 11 grados en Castelló, 12 en Valencia, 14 en Elche y 15 en Alicante.
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14: En portada seguimos con el lío en el sector educativo y en dos frentes. De la huelga que comenzará probablemente el lunes, que sigue la batalla sobre los servicios mínimos, que la Consellería ha hecho marcha atrás y ya no propone que todos los docentes de segundo de bachillerato sean servicios mínimos, porque no sería legal, chocaría con el derecho a la huelga de esos y esas docentes, y lo que han propuesto en su lugar, de todas formas, tampoco ha convencido a los sindicatos. Eso por un lado. Por otro, que resulta que 4 de las 7 escuelas concertadas que reciben dinero de todas y de todos y que segregan por sexo en la Comunidad Valenciana, resulta que incumplen los criterios para recibir ese dinero público que, sin embargo, siguen recibiendo, mientras la consellera levanta los hombros y apela a la libertad de las familias sin rubor ninguno. La educación, que debería ser la base intocable de cualquier sociedad, convertida en esperpento. ¡Qué pena! De la huelga. Ana Talens, cuenta, ¿qué tal?
17: Buenos días. Con el director general de personal docente, Pablo Ortega, era el encargado ayer de cambiar la propuesta de servicios mínimos. Que los docentes solo tengan que acudir a la evaluación de los alumnos para garantizar así el acceso a la universidad y que no cumplan todo el horario como se había planteado.
18: Y conservar tan sols la obligatoriedad de hacer la evaluación. Ganar esa evaluación y garantir que todo el alumnat de segon de batxillerat té la seva qualificació i pot anar a la prova de la EBAU. La negociació està oberta i està viva. La negociació està viva.
14: Pero los sindicatos volvían a decir que no.
17: Porque no se trata de intentar maquillar los efectos del paro indefinido, sino de negociar. Reclamaban que, como el movimiento se demuestra andando, en la reunión de la mesa sectorial de mañana, que está convocada en principio para hablar de la burocracia excesiva, comience a negociarse de verdad lo de la burocracia, pero todo lo demás, los sueldos, las infraestructuras y las ratios. Marc Candela, del Sindicat de Treballadors de l'Ensenyament.
19: Que si evidentment s'ha de garantir el dret de l'avaluació de l'alumnat, bueno, pues que busquen altres mecanismes per a que l'alumnat sigui avaluat. Però el que estan fent és conculcar el dret del professorat a fer la vaga, ni que siga obligant-lo a anar a les avaluacions, perquè no és només les avaluacions, és tot el treball previ que s'ha de fer.
14: Hoy, además, Conselleria y sindicatos, que, por cierto, los sindicatos se concentrarán ante el Palau de la Generalitat, están citados en el Tribunal de Arbitraje Laboral y luego... Lo que te contaba al principio, lo de las escuelas que segregan por sexo, que incumplen los requisitos para recibir dinero público y que, sin embargo, lo siguen recibiendo.
17: Se trata del Colegio Altozano de Alicante, el Miralvent y el Torregrosa en Betxí, Castellón y el Vedat de Torrent en Valencia. En todos los casos, según la documentación a la que ha tenido acceso la SER, no han podido acreditar al menos una experiencia de interés pedagógico seleccionada en alguna de las convocatorias de subvenciones y asignaciones económicas para la realización de proyectos de investigación e innovación educativa de los últimos 4 cursos escolares completados. Solo el centro del Vedat de Torrent pudo presentar al menos un proyecto de este tipo, pero como los otros 3, tampoco lo justificó de acuerdo con los requerimientos marcados en la convocatoria. Todos los informes firmados por la Dirección General de Innovación e Inclusión Educativa son de marzo del año pasado.
14: Y eso, en la voz de los expertos, sitúa a esas escuelas no ya fuera de la realidad, la sitúa en contra de los valores democráticos.
17: Alicia Villar, profesora de la Universidad de Valencia, especialista en sociología de la educación y sociología de género, explica que esos proyectos de los que carecen esos centros tienen que ver con programas para concienciar y combatir la violencia de género y programas de fomento de la diversidad cultural y sexual.
20: La llei contempla que s'han de desenvolupar accions, activitats, que moltes mestres, molts docents, evidentment, estan treballant dia a dia en les aules perquè se fomente aquesta igualtat. Aleshores, la segregació i aquestes escoles que segreguen i que a més no acomplissen i ses directrius estan fora de norma, fora de normativa i fora de norma social, que anomenem en sociologia, no? Una cosa és la normativa i una altra cosa la norma social.
14: Pero la consellera Carmen Ortiz defiende los conciertos y apela a la libertad de las familias.
21: No tenemos conocimiento de que haya habido ninguna situación de irregularidad más allá del deseo de las familias de elegir con libertad un centro u otro.
14: Gerard Fullana, el diputado de Compromís, insistía: el cambio legislativo que obliga a no aceptar la segregación es de 2023. Los conciertos se renovaron el año pasado.
17: Y pide al presidente que cese a Rovira, que era el conseller de Educación en ese momento, y a la consellera Ortiz, que entonces fue la responsable de la renovación. Si no, acudirá a los tribunales.
22: La consellera no podía renovar este concert porque había habido un cambio legislativo claro. I més enllà d'això, tenia l'obligació, segons la pròpia llei, de fiscalitzar aquesta renovació i sabia perfectament que a la pràctica segregaven. El conseller Rovira ens ha mentit en resposta parlamentària, cosa que pot ser constitutiva de delicte. Si no volen assumir voluntàriament les seues responsabilitats, ho hauran d'assumir en els tribunals.
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14: La Comunidad Valenciana vuelve a liderar un año más el ranking nacional de banderas azules. 174, es el 22% del total nacional de toda España. 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
26: Hay muchos que piensan que las buenas noticias no son noticia. Yo no soy de esos. Es por eso que hoy destaco esa renovación en el liderazgo nacional de nuestra comunidad en banderas azules para distinguir playas, puertos deportivos y embarcaciones turísticas. Felicito a todas las administraciones y colectivos que lo hacen posible. Eso sí, me gustaría que el disfrute de esos parajes e instalaciones no se enfocara solo de cara a los turistas, olvidando que los primeros usuarios son los vecinos y vecinas de cada una de esas poblaciones distinguidas.
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28: La bacaladilla, también conocida como lirio, es un pescado blanco de la familia del bacalao. Destaca por su alto contenido en proteínas, su tamaño pequeño y su carne blanca. Podemos encontrarla en el Mediterráneo y el Cantábrico. Su bajo contenido en grasas hace que sea uno de los alimentos más indicados para adelgazar.
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14: Y en Les Corts ayer, Partido Popular y Vox certificaban el cierre de la comisión de investigación sobre la Dana al negarse a prorrogarla como pedía la oposición. Dicen las derechas que la comisión ha hecho un trabajo que es suficiente para pasmo de las tres principales asociaciones de víctimas, que están indignadas. Dicen que esa comisión no ha hecho más que confirmar que era una pantomima para intentar reforzar el relato político de defensa del Consell y de quien entonces era su presidente. Escuchamos a los tres responsables.
0: En una pantomima parlamentària orientada més a construir un relat polític en defensa del Consell que aclarir responsabilitats o escoltar a la ciutadania.
2: No ha habido jamás por parte del PP ni de Vox voluntad ni interés de conocer qué ocurrió, quiénes fueron los responsables.
3: Necesitamos información, necesitamos que se cuente con las familias, necesitamos que se cuente con la sociedad en general y necesitamos justicia.
14: Las voces de Mariló Gradolí, portavoz de la Asociación de Víctimas 29 de Octubre, Rosa Álvarez, de la de Víctimas Mortales, y Àlex Caraval, de la de Damnificados de la Horta Sud. Y en el ámbito judicial, con esto terminamos, la jueza de Catarrocha ha pedido a la Fiscalía que le diga qué diligencias debe mantener y cuáles revocar si Carlos Mazón debe ser, como dice la Fiscalía, parte en esta causa.
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5: Da rabia, da coraje que en estos tiempos de canallas se vaya de nosotros una mujer tan valiosa. Esta frase, tan cierta, se la escribe esta mañana Maruja Torres a su amiga Soledad Gallego Díaz, que murió ayer en Madrid a los 75 años. Esa frase de Maruja, en realidad, resume bien la sensación de tantos cuanto hemos despertado esta mañana y nos hemos encontrado con la noticia. En un mundo tan incierto, se apaga una voz que nos ayudaba a entenderlo mejor. Una mujer que abrió camino, la primera mujer que dirigió el país, la mujer que nos contó la transición y que logró la gran exclusiva de aquellos años tan difíciles, público, el borrador de la Constitución. Ella sabía contar aquella etapa y la vigencia de lo que aprendimos en ella. Por ejemplo, con mensajes así.
6: Y recordar, yo creo que también le recordaría a los jóvenes de hoy que la primera ocasión que tuvieron los españoles de decir libremente lo que pensaba, que fue en las elecciones de 1977, hubo 1 millón y pico de personas que reclamó el legado de Franco, 200.000 menos que el Partido Comunista. Cuando los españoles pudieron decir lo que pensaban libremente, dijeron que no querían el legado franquista. Lo dijeron a voces, clarísimamente, ¿no? O sea que ahora no, los jóvenes no deberían engañarse con eso. Cuando los españoles pudieron decir lo que querían, dijeron no.
5: Ha muerto justo cuando su periódico acaba de cumplir los 50 años, aunque ella no fue solo referente para los lectores del país, también lo fue en sus columnas para los oyentes de la SER. Ha muerto Soledad Gallego Díaz. Son las 8:01 de la mañana, las 7:01 en Canarias.

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1: Hola, muy buenos días. Esta mañana les saludamos desde el Círculo de Bellas Artes de Madrid, un lugar emblemático del centro de la capital y por donde pasa buena parte de la vida cultural de nuestro país. Esta mañana va a ser desde aquí, desde donde les vamos a contar la actualidad, que hoy acapara un barco, el crucero, donde ha habido un brote de antivirus que de momento ha provocado ya 3 muertos. El barco sigue fondeado en Cabo Verde y en principio no iba a llegar a Canarias, pero anoche la OMS y el Ministerio de Sanidad decidieron que el barco navegue finalmente hasta el archipiélago. Piélago Español. Sastre, buenos días.
2: Buenos días, Barceló. El gobierno de Canarias se oponía anoche en la SER. En hora 25, el presidente de Canarias, Fernando Clavijo, advertía ya de que a su juicio lo razonable era que, si no había nuevos contagios, ese barco regresara a los Países Bajos porque tiene bandera holandesa.
3: Pero que sin haber más contagios, lo razonable es que el buque volviese a de donde era su bandera. Y yo creo que en eso está. Yo hablé con la ministra, me transmitió el resultado de la reunión, la postura que el ministerio iba a mantener, que coincidía con la del propio gobierno, y lo que nosotros entendemos ahora es que lo que tiene efectivamente es que ella, en este caso Holanda, pues atenderá lo que tiene que ser la desinfección.
2: Esto era ayer a las 8 de la tarde. Sin embargo, a última hora, Sanidad envió un comunicado que apela al espíritu humanitario y al derecho internacional, a la obligación legal y moral de atender a las personas que van a bordo, entre ellas varios españoles.
1: Mario Lalobrido, buenos días.
4: Yes.
1: ¿A qué se debe este cambio de posición?
4: Bueno, la OMS dice que Cabo Verde no puede asumirlo, no puede realizar esta operación porque no tiene infraestructura sanitaria suficiente, que Canarias es el lugar más próximo con capacidades necesarias y que España tiene, como dices, la obligación moral y legal de auxiliar al pasaje en el que hay además 14 españoles. Estas son las explicaciones dadas anoche por Sanidad, que como el gobierno canario rechazaba que el barco llegase a las islas, consideraba ayer que solo estaba justificada la escala si aparecían nuevos infectados de antivirus, y de momento no los hay, según informó la naviera. Sanidad era partidaria de que hiciese la travesía directamente hasta los Países Bajos, de donde es la empresa y era el destino final del crucero.
1: Mariola, ¿qué se sabe de la situación de quienes van a bordo?
4: Podemos decir que a esta hora todavía sigue en Cabo Verde el médico. Aún no ha despegado el avión medicalizado que lo va a traer a Canarias. El médico está grave. Este fue otro de los compromisos y acuerdos de España con la OMS. Si no hay cambio de planes, nos dicen desde Sanidad, esta ambulancia aérea despegará en las próximas horas. Hay otras 2 personas con síntomas de antivirus evacuadas a Países Bajos y su estado, según las mismas fuentes, es leve. El brote, Ángeles, ha afectado en total de momento a 7 personas de las casi 150 que iban a bordo. 3 han muerto, otro está en estado crítico en Johannesburgo. Ningún español está contagiado. El pasaje ha recibido instrucciones para mantenerse aislados en los camarotes y evitar nuevos contagios.
1: Mariola, gracias.
4: A ti, hasta luego.
1: Hemos escuchado la posición que tenía anoche el presidente de Canarias. Allí en las islas, ¿qué se dice y cuál es el dispositivo que se prepara? Agustín Padrón, buenos días.
5: Buenos días. Pues el gobierno canario no comparte la orden de Sanidad. Argumenta que hay más razones políticas que médicas para cursar esta orden y recuerdan que existen otras alternativas, tanto en continente africano como en la península, que disponen de unidades médicas más especializadas para la gestión de esta enfermedad. El Hospital de la Candelaria, en Tenerife, se prepara para recibir a ese médico del crucero que será evacuado en avión medicalizado desde Cabo Verde, precisamente desplazado uno de esos aviones medicalizados desde Canarias hasta allí. Y en principio iba a ser evacuado por Países Bajos, pero el Ejecutivo neerlandés emitió una petición de auxilio al gobierno de España para que fuera tratado en el archipiélago canario como lugar más cercano.
2: Anoche, en hora 25, hablamos también con el epidemiólogo Amós García Rojas, que hablaba del bajo riesgo de expansión que tiene el virus.
6: Lo que podemos afirmar con rotundidad es que el posible riesgo de que fuera del contexto del barco haya una expansión de casos de esta enfermedad es prácticamente imposible. El riesgo es bajísimo, es prácticamente nulo.
1: Vamos a estar pendientes de lo que suceda con el barco, que es la primera noticia de la mañana. El otro gran titular que nos dejará este miércoles es que, si no hay sorpresas, hoy quedará visto para sentencia el caso de las mascarillas.
2: Caso que ha sentado en el banquillo a José Luis Ábalos, a Koldo García y a Víctor de Aldama, al que la UCO sitúa al frente de esta trama, pero para quien el fiscal pidió menos años de cárcel por el hecho de haber confesado. Le aplicó ese atenuante. En virtud de esa confesión, el PP pide ahora reducir más todavía la pena al presunto corruptor, de manera que pueda incluso librarse de la cárcel.
1: Sobre la figura de este empresario, tenemos esta mañana novedades que les contamos aquí en la SER. Víctor de Aldama sigue ahora mismo en el negocio de los hidrocarburos pese a la acusación de fraude en el sector. En febrero, Aldama estuvo en la reunión para la compra de una infraestructura millonaria de combustible cuando está acusado de conformar una organización criminal que defraudó más de 180 millones en el IVA de los carburantes. Miguel Ángel Campos, buenos días.
7: Buenos días, Ángeles.
1: Claro, Aldama no tiene ninguna condena que le impida seguir con sus negocios, pero lo llamativo es que mantenga esta posición en el sector a pesar de la gravedad de la acusación que pende sobre él.
7: Sí, que el corruptor del caso Coldo, Víctor de Aldama, continúe en el negocio de los hidrocarburos cuando está siendo investigado por la Audiencia Nacional como líder de una organización criminal que operaba precisamente en ese sector. Víctor de Aldama estuvo presente el pasado mes de febrero en una reunión para la compra de una planta de biodiesel. Lo confirma al ser el socio de Aldama, el también acusado propietario de Villafuel, Claudio Rivas, que participó junto a Aldama del encuentro. Rivas sostiene que Aldama fue citado como intermediario entre los compradores y los vendedores de la infraestructura y que él acudió a la reunión como mero asesor técnico convocado por el propio Aldama. Pero otras fuentes atribuyen a ambos acusados por el fraude de hidrocarburos un papel más relevante. Afirman que Aldama y Rivas no acudieron para intermediar por nadie, sino que eran los compradores reales e hicieron una oferta multimillonaria por la planta que finalmente no se llevó a cabo por desavenencias en el precio final. Aldama lleva casi 2 años imputado por el fraude de hidrocarburos. La UCO aún no ha elaborado el informe patrimonial sobre el también corruptor del caso Coldo, lleva una vida normal con vacaciones en Ibiza y Monterías y paga uno de los abogados más caros de España, pese a que tiene las cuentas bloqueadas.
1: Campos, hasta luego.
7: Hasta luego.
2: Aldama confesó sobre el caso de las mascarillas, aunque luego ha ido extendiendo acusaciones que nunca se han acabado de confirmar o de las que no aportaba pruebas. Es lo que ha ocurrido, por ejemplo, cuando señaló al presidente del gobierno en el Supremo y antes había señalado a su esposa. El PP ha ido utilizando políticamente estas acusaciones, tuvieran o no tuvieran fundamento, y es ahora el Partido Popular el que pide rebajar la pena que solicita para el empresario.
1: Guillermo Lerma, buenos días.
8: ¿Qué tal? Buenos días, Ángels.
1: El PP defiende su posición porque dice que Aldama colabora en el caso, mientras para el gobierno esto demuestra el grado de complicidad entre el PP y Aldama, que por otra parte ha pedido abiertamente que gobiernen la derecha y la ultraderecha.
8: Sí, Aldama llegó a hacer un llamamiento a PP y Vox para que unieran sus fuerzas contra el gobierno que, según él mismo ha confesado, corrompió para hacer negocio, pero al que ahora lleva meses pidiendo tumbar, precisamente por ser, dice, un gobierno corrupto. El comisionista ha encontrado, tanto en Feijóo como en Abascal, a 2 defensores de su estrategia de defensa. Creen ambos que el empresario, al que la UCO sitúa como una pieza clave de la trama, debe evitar la cárcel por su colaboración con la justicia, y acusan al gobierno de maniobrar con la Fiscalía para perjudicarlo.
9: Mire, lo que es un escándalo es que la Fiscalía General del Estado intervenga en una decisión de un fiscal anticorrupción y no le deje actuar conforme a su propia doctrina.
10: Porque no quieren que este señor tire de la manta y, por lo tanto, Pedro Sánchez ha vuelto a conseguir que la Fiscalía se ponga a su servicio.
8: El gobierno lo niega, dicen en la Moncloa que la decisión es fruto de un debate meramente técnico y aprovecha la posición en el juicio de PP y Vox para denunciar la colaboración entre el comisionista y los partidos de la oposición.
11: Quiero dar las gracias al Partido Popular y al señor Aldama por hacer tan evidente que están colaborando los unos con el otro y el otro con los unos.
8: Dice el ministro de Justicia, Félix Bolaños, que la connivencia entre ambos es evidente.
1: Ahora sí, de la parte judicial, Isabel Vega, buenos días.
12: ¿Qué tal? Buenos días.
1: Hoy será la última sesión del juicio. ¿Qué es lo que queda por saber antes de que llegue la sentencia?
12: Pues hoy se desvelarán las razones del fiscal jefe de anticorrupción para mantener intactas las penas que solicitaba ya al inicio, sin más rebajas para Aldama por una confesión que viene tildando de relevante y veraz, y con ese horizonte de 24 años de cárcel para Ábalos y 19 años y medio para Coldo. Y del mismo modo, el PP tendrá que explicar ese criterio de la acusación pública que ha cambiado y ahora pide, como decías, como penas tan bajas para el comisionista que le librarían de entrar en prisión. Pero además hoy es el momento de las defensas, es su última baza para intentar convencer al tribunal de que lo que han visto y oído en esa sala merece una absolución. Y no pinta bien, y ambas lo saben, como lo saben Ábalos y Coldo, que quieren hacer uso de su derecho a la última palabra. En función de lo que digan ellos y, sobre todo, de lo que diga el fiscal, quizá también haga unas declaraciones dentro de la sala Víctor de Aldama.
1: Isa Guille, gracias.
8: Hasta luego.
12: Hasta luego.
1: El hecho es que viene una mañana con mucha carga judicial porque en menos de una hora declara como imputado Miguel Ángel Rodríguez, el jefe de gabinete de la presidenta de Madrid, mientras ella está de gira en México y polemiza con la presidenta de ese país. Lo vamos a contar en un minuto.
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1: Les decía que si una cita judicial va a estar en el Supremo con el juicio de las mascarillas, la otra va a estar en el juzgado de Madrid, donde declara el jefe de gabinete de Isabel Díaz Ayuso.
2: Miguel Ángel Rodríguez comparece como investigado en un juzgado de instrucción en Madrid, acusado de revelación de secretos al publicar en un chat datos de dos periodistas del diario El País que habían sido identificados por un policía. Envió sus nombres y apellidos, también sus fotos.
1: Mientras eso va a ocurrir esta mañana, la presidenta de la comunidad está de viaje por México, un viaje de 10 días a un país que ella misma definió como un narcoestado. Ayer reivindicó a Hernán Cortés en un controvertido acto que compartió con su amigo, el cantante Nacho Cano, y frente a las protestas de grupos indígenas, no solo suyas, también de la propia presidenta mexicana. Radio Madrid, Roberto Torija.
25: Ayuso ha conseguido montar una polémica, esta vez en México, con una de sus habituales batallas ideológicas.
26: Que el mestizaje es el mensaje de la esperanza y de la alegría.
25: Su idealización de la época colonial se ganó la protesta de grupos indígenas.
27: Nadie nos va a venir a volver a robar nuestras propias ideas.
25: Y el rechazo de la Archidiócesis de México, que no permitió celebrar en la catedral un acto de homenaje a Hernán Cortés, porque la Eucaristía, recuerdan, no está para exaltar a nadie. Finalmente ese acto se celebró frente al escenario de Malinche, el musical de Nacho Cano.
28: Vengo de ese Madrid que hoy tiene a muchas malinches. En el metro, en las calles.
25: Ayuso se ganó también el reproche de la presidenta mexicana.
29: Quienes buscan reivindicar a Hernán Cortés y sus atrocidades están destinados a la derrota.
25: A Ayuso aún le quedan 8 días en México. Pronto la acompañará Miguel Ángel Rodríguez, que no ha podido viajar todavía porque esta mañana tiene una cita en los tribunales. El jefe de gabinete de la presidenta madrileña declara como imputado por haber difundido las identidades de dos periodistas del País que hacían su trabajo en los alrededores de la casa del novio de Ayuso.
1: Aún de la crónica de tribunales, la Audiencia Nacional ha condenado al excomisario Villarejo a 3 años y medio de cárcel por revelar datos personales de Dina Busselham, asesora de Pablo Iglesias, a la que le robaron el móvil.
2: Esto fue en el año 2015, poco después. Los datos de ese teléfono, chats personales, informes del partido, fueron publicados por 2 medios digitales. La sentencia da por hecho que Villarejo difundió el contenido de ese móvil para publicar informaciones contra Podemos, que perjudicaran a Podemos. Villarejo tendrá que indemnizar a Busselham, también a Pablo Iglesias, con 6.000 euros en total. Y si no paga, será el Estado el que tendrá que asumir la parte como responsable civil subsidiario de lo que Villarejo hizo cuando era comisario.
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1: Ni dos días ha durado la Operación Libertad, que Donald Trump anunció el domingo por la noche para apoyar a los buques atrapados en el estrecho de Hormuz, una propuesta que apenas ha tenido efectos, más allá de poner en riesgo la frágil tregua con Irán, que atacó sin llegar a dar a buques de guerras de Estados Unidos y varias posiciones de Emiratos Árabes.
2: De Trump, que el plan sí estaba funcionando, pero que para lo que se lo ha pedido Pakistán, por eso lo para, el país que negocia entre Washington y Teherán, y porque cada vez están más cerca de una tregua.
1: Con esta decisión, el golpe de mensaje... A golpe de mensajes en redes, el republicano ha enmendado también a su propio gobierno, que se ha dedicado a defenderlo. Corresponsal en Washington, Sara Canals.
7: Sí, asegura que lo pausa a petición de Pakistán y otros países, y también porque se ha progresado mucho, dice, para llegar a un acuerdo con Irán. Un acuerdo, especifica, completo y definitivo. Un giro de guión, sin embargo, que sorprende porque horas antes el jefe del Pentágono, Pete Hegseth...
8: President Trump has directed U.S. Central Command to restart the free flow of commerce through the Strait of Hormuz under the umbrella of Project Freedom.
7: Desgranaba con pompa y orgullo el proyecto Libertad que Trump lanzó este lunes para reactivar el comercio mundial. Y acto seguido, el jefe de la diplomacia, Marco Rubio.
8: We're the only ones that can do it, and we're going to do it as a favor to the world. Understand this. This is a favor.
7: Vendía este plan como un favor de Estados Unidos para el mundo. Dos días después, el presidente le ha puesto freno, de forma abrupta además, y asegura que lo hace por un periodo breve de tiempo para alcanzar un acuerdo que le permita finalmente poner fin a la guerra.
2: Además, todavía en Oriente Próximo, la justicia de Israel va a revisar esta mañana el recurso que han presentado dos integrantes de la Flotilla de la Libertad, que siguen detenidos. Hay un ciudadano español. Israel ha ampliado su detención hasta el domingo, y también de las últimas horas, la respuesta que ha dado el Papa León XIV a Donald Trump. Después de las críticas, ha respondido el pontífice. El presidente de los Estados Unidos dice que él, dice el Papa, que él se limita a predicar el Evangelio, que es la paz.
1: Y en 10 minutos el abierto, hoy desde el Círculo de Bellas Artes de Madrid.
2: Y aquí compartiremos el análisis junto a Javier Aroca, Cristina de la Hoz y Gonzalo Velasco, si lo tienen a bien.
1: Y si alguien quiere seguirlo en directo,
2: pueden venirse a vernos.
1: Aquí estamos. Son las 8 y 20 minutos de la mañana, las 7 y 20 en Canarias.
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9: Te lo estamos contando desde hace un rato, que han robado cable entre Algemesí y Benifayó, y eso, te lo puedes imaginar, provoca problemas en el servicio de cercanías, en la línea C2 concretamente. Mira, el tren que ha salido a las 8 menos 5 desde Valencia solo va a llegar hasta Silla. Además, los retrasos medios son ya de media hora. Ole con ole con ole.
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9: Hoy veremos cada vez más nubes, y esta tarde esas nubes podrían dejar chubascos en el interior. Chubascos débiles, temperaturas mínimas más bajas, máximas igual o algo más altas en el interior y bastante más bajas que ayer en el litoral. Ahora 13 grados en Valencia y llegaremos en la capital a 21.
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9: A rodar ahora.
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9: DGT, Darío Carnicero, buen día, buenos días.
12: ¿Qué tal, Juan? Buen día. Hasta ahora permanecen las complicaciones en el acceso a Valencia por la V31 a la altura de Beniparrell, en la V21 en Alboraya y en la CV35 en Vétera. Retenciones además en la V30 en Mislata y Chirivella en ambas direcciones y se complica la autovía A7 a su paso por Paterna y Manises, todo ello en dirección a Castelló de la Plana.
9: Y en Valencia, Natalens, buenos días.
13: Buenos días, Juan. Muchas complicaciones. Densidad de tráfico elevada en San Vicente desde Giorgeta a la Plaza de España, en Cardenal Benlloc hacia Blasco Ibáñez, en Marqués del Turia hacia Germanías, en Pío Baroja desde General Avilés a Manuel de Falla, en el Camino Nuevo de Picaña hacia la Avenida de las Tres Cruces. También voy a destacar la vía de servicio de la V21 a Hermanos Machado y la autopista del Saler, lateral de entrada.
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9: Hablando de cosas de moverse en Navidad, te acordarás, se hizo una prueba piloto. A ver si al final sí. Peatonalizar la calle Jorge Juan. Y ya hay decisión. Y no es sí, es una decisión salomónica, no, podríamos decir.
13: No se va a peatonalizar por completo, pero se ampliarán las aceras y para hacerlo se prohibirá el aparcamiento en modelos laterales. Puntualmente, en momentos concretos de mucho movimiento, sí que se cerrará al tráfico. No hay plazos, pero la idea es acompasar la obra con la reforma de la calle Colón, que empezará, lo más seguro, este verano.
9: Además, los socialistas denuncian que la EMT está perdiendo clientes.
13: Aseguran que hay menos validaciones, que la velocidad comercial es un problema y que faltan autobuses en la calle por la política pro coche de la alcaldesa.
9: Y mientras tanto, el Servicio de Movilidad Municipal ya tiene los pliegos para el nuevo contrato de la hora.
13: Y entre las principales novedades, el establecimiento de un sistema de control de acceso y vigilancia en el entorno de la estación Joaquín Sorolla, el control por las noches y también un mayor control para el buen uso de las plazas de carga y descarga, las de movilidad reducida y las de carga de vehículos eléctricos.
9: Y ahora, resulta que siempre la hemos llamado Playa de las Arenas. Ahora la llaman Playa del Cabañal. La cosa es que sea como sea, este año no tiene bandera azul, se ha quedado sin ella por la calidad de sus aguas.
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9: Y la oposición en el Ayuntamiento de la capital culpa al equipo de gobierno.
13: Sin embargo, la concejalía de playas que dirige Vox apunta que el distintivo se ha perdido por la calidad de las aguas que corresponde a la Generalidad Valenciana y por contra defiende que las instalaciones son correctas.
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20: 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Julián Jiménez.
21: Valencia llevaba 8 años consecutivos logrando bandera azul para todas las playas del municipio. Perdón, todas salvo Pinedo, que, a pesar de reunir excelentes condiciones, no se presentaba a la convocatoria por estar permitida allí la entrada de perros. En total, 7 playas repartidas a lo largo de más de 20 kilómetros que evidencian el enorme valor medioambiental de nuestro litoral. La mala noticia, ya la han escuchado, es que el Cabañal ha perdido este año su distintivo y rompe esa racha positiva de 8 años. Una pérdida de bandera que no significa que la playa no reúna buenas condiciones o que no goce de los servicios de calidad. La playa del Cabañal va a seguir siendo una gran playa. Lo digo porque es este el mensaje que debería haber lanzado el gobierno municipal este martes al conocerse la noticia. Este quizás algo un poco de autocrítica, que siempre viene bien, pero no. Lo único que hemos escuchado es que la culpa es de la Generalitat por permitir que se contamine el agua. Y se quedan tan panchos.
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9: ¿Se convertirá finalmente en una gran biblioteca? Bueno, pues es lo que desea la alcaldesa María José Catalá, que el antiguo edificio de Hacienda en Guillén de Castro se convierta, eso, en biblioteca. Te recordamos que contábamos en la SER la semana pasada que el concejal de Patrimonio, Juanma Badenas, de Vox, proponía que se convierta en viviendas sociales.
13: Pero la alcaldesa lo descarta por la estructura del edificio y especialmente por su nivel de protección. Por eso considera que una parte del inmueble podría destinarse a oficinas para acoger algunos servicios municipales que actualmente están en locales alquilados. Y Catalá cree que ese uso administrativo se podría compatibilizar con otro uso cultural.
3: Lo que sí queda el edificio, y es una opción que yo estoy valorando, es a un edificio en parte administrativo y en parte cultural, donde yo particularmente, si me permitieran soñar, que al final puedo soñar y además a lo mejor puedo incluso hacerlo realidad, veo una gran biblioteca, un gran espacio cultural en el hall de referencia de la ciudad de Valencia.
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9: Oye, esto es importante, que cambia de itinerario el traslado de la Virgen el domingo. Tendrás que felicitar a las Amparos y que sepas que modifica su recorrido por las obras que se realizan en la fachada de la catedral que da a la calle del Micalet. Tras salir de la Basílica, la imagen de la Cheperudeta pasará por el pasaje de Emilio Aparicio Olmo, la Plaza de la Almoina, la calle Barchilla y desde allí se dirigirá hacia la Puerta de los Hierros de la catedral.
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9: Última oportunidad. Alemán, el Valencia Basket juega hoy en Grecia. Buenos días.
25: Hola, ¿qué tal? Buenos días. El Valencia Basket necesita sacar su primera victoria en la eliminatoria de los playoffs que le enfrenta a Panathinaikos para mantenerse con vida en la Euroliga. Tras ponerse con un 0-2 cayendo en la última jugada en los dos partidos del Roche Arena, los hombres de Pedro Martínez apelarán al buen nivel competitivo mostrado en los dos primeros encuentros de la serie, pero en un escenario muy hostil como el que les espera a partir de las 8:15 de la tarde en el OAKA de Atenas.
26: Sabemos que la situación es bastante límite. La competición ahora mismo nos lleva a un punto de estar obligados a ganar y vamos a hacer todo lo posible para conseguirlo.
25: Y en la actualidad del Valencia Club de Fútbol, Lucas Beltrán sigue sin poder entrenar con el grupo y se convierte en seria duda para viajar el próximo domingo a San Mamés, donde se enfrentará al Athletic de Bilbao. Mientras, en el Levante, Karim Tunde no sufre lesión y Luis Castro podrá contar con el canterano para recibir a Osasuna este próximo viernes en Orriols, en un partido en el que no podrán estar ni Carlos Álvarez ni tampoco Iván Romero.

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1: Son las 8:30 de la mañana, las 7:30 en Canarias.
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1: Tiempo para el análisis, tiempo para el abierto, que hoy estamos haciendo en un lugar diferente. No estamos en el estudio habitual, estamos en el Círculo de Bellas Artes. Luego explicaremos bien por qué, pero esta entidad cumple 100 años, cumple su centenario. Y hemos querido trasladarnos hasta aquí, muy cerquita de la radio, hay que decir, caminando. Pero un sitio que tiene mucho que decir y mucho que hablar sobre la cultura en este país. No solo en la ciudad de Madrid, sino sobre la cultura en este país. Después hablaremos de todo ello a partir de las 10 de la mañana, pero lo primero que toca es hablar de la actualidad, así que se han venido con nosotros hasta el Círculo de Bellas Artes Cristina de la Hoz, muy buenos días.
3: Buenos días.
1: Gonzalo Velasco, muy buenos días.
4: Buenos días, Ángel.
1: Ya has llegado el último, yo pensaba, estaba sufriendo por ti, pero me decían, no, es que a él le gusta mucho el círculo y está por ahí dando
4: vueltas.
1: Estoy
4: como en casa. Aquí,
1: estás como en casa. Bueno, yo creo que al final todos, porque ¿quién no ha venido? Yo decía antes al director del círculo con el que hablaremos después que he venido aquí infinidad de actos, infinidad de exposiciones, digo, pero es la primera vez que vengo a hacer un programa. O sea, que es un sitio que mueve mucho la cultura de esta ciudad y decía yo de este país, Gonzalo.
4: Es el corazón cultural de esta ciudad, es un lugar emblemático pero al mismo tiempo acogedor. Yo cuando viene alguien de fuera de la ciudad le traigo al círculo como si fuese la mejor estancia de mi casa, ¿no? Yo aquí me he formado, he aprendido y además el esfuerzo que se está haciendo, que está haciendo la institución, no solamente por promover un ocio cultural, sino por hacer que la cultura forme parte de la producción de conocimiento de nuestra sociedad, es encomiable.
1: Y la manera, yo creo, de expresar la confianza que tenemos con esta institución es que le llamamos el círculo, sí. Que muy pocas veces decimos el círculo de Bellas Artes. Vamos al círculo, nos encontramos en el círculo. Esto quiere decir que tenemos una confianza, incluso Aroca, que es una persona que viene de fuera. Aroca, buenos días.
5: Hola, buenos días.
1: El círculo forma parte de tu Madrid.
5: Sí, los periféricos, además, cuando venimos a Madrid nos suelen traer aquí. ¿Y quién no ha venido a una presentación de un libro, sí, o incluso a presentarlo? Y por cierto, también se come y se bebe muy bien. Recuerdo, sí, con gran cariño algunos palos cortados aquí en la terraza de mucha categoría. Categoría portuense, portuense del puerto de Santa María, me refiero.
1: Pues después hablaremos mucho de este centenario, pero hoy me van a permitir que empiece este abierto recordando a alguien que fue nuestra maestra. Todos aquellos, yo creo, que nos dedicamos al periodismo, a pesar de ser más coetáneos o más próximos en edad a ella, pero todos hemos tenido mucho que aprender de Soledad Gallego Díaz. Murió anoche y además murió con la misma discreción con la que vivió su trabajo. Ella nunca entendió que los periodistas fueran noticia por sí mismos. Ella en alguna ocasión, yo lo he leído en algunos de los artículos que hoy se le dedican a ella en El País, decía, ¿qué es esto de que los periodistas somos una marca? No somos una marca, somos una firma. Y esa reivindicación del trabajo y de la manera de trabajar, yo creo que debería estudiarse ya hace mucho tiempo, pero ahora que ella ya no está para transmitirnos estas enseñanzas en primera persona, yo creo que deberían estudiarse en las universidades. No solo era una maestra de periodistas, era además una gran compañera, era una gran amiga de sus amigos, era una gran conversadora, era divertida, a pesar de esa imagen de rigor que siempre parecía proyectar, pero era un lujo compartir alguna velada o alguna sobremesa con ella. Les decía que hoy se ha escrito mucho sobre ella en El País, evidentemente, además ha coincidido con el 50 aniversario del País, su fallecimiento, y en El País escriben, que yo creo que es lo más difícil de hacer, los que escriben hoy en El País sobre Soledad Gallego Díaz son sus compañeros, pero son sobre todo sus amigos, gente que compartió con ella buena parte de la carrera. Y de todo lo que se ha escrito, hasta aquí también Sastre conmigo, queremos extraer solo unas píldoras para que la gente se haga una idea, para aquellos que la leyeron pero que no la conocían, se hagan una idea de quién era Soledad Gallego Díaz. Cuando le dieron el premio Ortega y Gasset en 2018, ella pronunció un discurso que yo tengo impreso, me lo imprimí, porque es de aquellos discursos que, tal y como están las cosas, deberíamos leernos de vez en cuando para recordar dónde estamos y cuál es nuestro trabajo. Y ella hacía un elogio de las redacciones, decía, son las redacciones las que hacen grandes a los medios de comunicación. Lo más raro y magnífico de las redacciones es que lo hacen todo mejor, porque lo hacen juntos. porque respetan los mismos procedimientos profesionales, porque aprendemos unos de otros y porque colaboramos unos con otros, porque gracias a esa cultura compartida sabemos identificar el buen y el mal periodismo. Y la última aparición pública que tuvo fue en abril, cuando recogió el premio Aurelio Martín de Ética Periodística. Y ayer también decía, en ese discurso argumentó que para un periodista hacer lo que quiere es muy difícil, porque, decía ella, está sometido a la disciplina casi militar de una redacción, pero siempre puede negarse a actuar contra los principios fundamentales del oficio. De hecho, una de las frases míticas de Sol, y esto lo cuenta el artículo de Guillermo Altares hoy en El País, una de las frases míticas de Sol cuando estaba en contra de algo, era tan sencilla como decir, pues no.
3: Publica hoy Rosa Montero una despedida a su amiga Sol Gallego Díaz, y en la que dice: habíamos nacido en el mismo año, pero ella siempre fue más inteligente, más madura, más sabia, más serena, no solo que yo, sino que todo el mundo que yo conociera. Abría la boca a Sol y todos callaban y escuchaban. Una proeza increíble en aquellos tiempos en los que no se prestaba la menor atención a las mujeres. Habla Vidal Folk de la maestría, una maestría muy concreta, que es la maestría ética. El director del periódico, Martínez Arens, habla también de la referencia moral que ejercía Soledad Gallego Díaz. Y sobre eso, esa referencia moral, la resume hoy en una palabra, en un artículo muy emocionante también, Maruja Torres, su amiga Maruja Torres, cuando habla de la auctoritas. Se poseía eso que llamábamos auctoritas, y le escribe Maruja Torres: da rabia que ya no esté cuando estuvo tanto y tanto le quedaba por estar. Dice: Gallego Díaz hizo de todo en El País y no necesitó mandar, aunque lo hizo, para que quienes la queríamos por encima de todo la respetáramos. Da rabia, da coraje que en tiempo de canallas se vaya de nosotros una mujer tan valiosa. Anda, Soledad, riámonos un poco de este disparate, acaba escribiendo hoy Maruja Torres. Y déjame subrayar, para acabar, la foto, una de las fotos que viene en la página 35 hoy de la edición impresa, en la que se ve lo que tuvo que ser, se les ve sonrientes y casi se puede intuir lo que se están compartiendo: Gabriel García Márquez, Miguel Ángel Bastenier, Sol Gallego Díaz, y mirándolos, como acercándose a ellos y disfrutando de la escena, Joaquín Estefanía.
1: Cuánta profesión hay ahí. Y ya por cerrar este homenaje que le hacemos desde Hoy por Hoy, programa espacio en el que ella participó, ahora estaba participando en Hora 25, pero ella tenía sus intervenciones también aquí en otra etapa de Hoy por Hoy. Cuenta también Guillermo Altares que muchos redactores del País tienen grabadas en la memoria, casi esculpidas en la memoria, algunas de sus frases, como: el oficio de periodista exige un compromiso inmediato desde que se empieza. En una redacción, un jefe puede equivocarse, pero lo que no puede hacer es no tomar decisiones. En mi juventud me hubiese cabreado muchísimo si me llegan a decir que los periodistas queremos tener una marca, porque hubiese pensado que me tomaban por un detergente. Entonces queríamos tener una firma. Los periodistas han de creer que la verdad existe. El objetivo del periodismo es convertir una multitud de noticias en información. Eso era lo que pensaba, así era Soledad Gallego Díaz, a la que recordaremos siempre. Muchos de sus amigos le van a rendir hoy el homenaje. He intentado que alguno de ellos estuviera hoy con nosotros, pero la verdad es que a todos ellos les faltan las fuerzas después de la muerte de Soledad Gallego Díaz.
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14: Páramo, buenos días.
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17: 8 y 42 minutos de la mañana, 7 y 42 en Canarias, en el abierto Cristina de la Hoz, Gonzalo Velasco y Javier Aroca, hoy desde el Círculo de Bellas Artes de Madrid, al que se pueden acercar si quieren ver o el programa entero o un cachito de programa, si son de aquellos que van con los auriculares puestos por la calle mientras escuchan la radio, ahora mismo están por la calle Atocha, por la Gran Vía, pues se acercan, nos ven un ratito y después ya se pueden ir tranquilamente a trabajar o a sus menesteres. Vamos a empezar ya con el análisis de la actualidad y vamos a empezar por la situación de ese crucero afectado por un brote de antivirus que finalmente va a atracar en las Islas Canarias. Al menos ese es el acuerdo al que han llegado el gobierno español y la Organización Mundial de la Salud, a pesar de que en un primer momento Sanidad mostrara sus reticencias a que el crucero terminara en las Islas Canarias. Mariola Lourido, buenos días.
18: Buenos días, Ángeles.
17: De momento, Mariola, no se sabe a qué puerto va a llegar esta embarcación en la que ha habido al menos por ahora 7 personas contagiadas, de las que han muerto 3. Lo que sí sabemos es que se espera que el crucero atraque en algún puerto de Canarias en los próximos días.
18: Sí, o en Gran Canaria o en Tenerife. Estas son las dos opciones que se han barajado hasta ahora, pero el puerto, como dices, todavía está sin determinar. Sanidad dice que en cuanto terminen las evacuaciones urgentes, el barco pondrá rumbo a Canarias, tardará 3 o 4 días en llegar. Hay que decir que el médico del crucero, que es uno de los contagiados después de tratar a bordo a los enfermos, está grave. España aceptó también la petición de Países Bajos para que el sanitario fuese trasladado con urgencia a Canarias. Todavía sigue en Cabo Verde, nos dicen desde el Ministerio de Sanidad, y si no hay cambio de planes, el avión medicalizado que lo traerá a las islas despegará en las próximas horas. El brote ha afectado a 7 personas de las casi 150 que iban a bordo. 3 han muerto, 1 está en estado crítico en Johannesburgo y otros 2 evacuados a Países Bajos, de donde es la naviera y era el destino final de este crucero que partió, que zarpó desde Argentina. Según la empresa, de momento no hay ningún infectado más.
17: La decisión de que el barco finalmente atraque en Canarias no ha gustado al Ejecutivo canario. Ya ayer rechazaba esta posibilidad, rechazaba este escenario. Canarias, Agustín Padrón, buenos días.
19: Buenos días.
17: El Ejecutivo Canario cree que la opción más razonable no era esa, no era que terminara el barco en Canarias, sino que la embarcación viajase directamente a Países Bajos, que es el lugar donde está matriculado el crucero. Al menos esta era la idea que ayer defendía el presidente Fernando Clavijo, que de momento

0: no ha hecho comentarios sobre el acuerdo entre el gobierno central y la OMS.
1: Sí, ven detrás de la decisión que el barco siga a Canarias no solo razones humanitarias, también dicen razones políticas. Fernando Clavijo hace escasamente unos minutos hablaba de esta situación que le ha cogido en Bruselas, por cierto. Se cuestiona por qué no evacuar el pasaje desde Cabo Verde y alargar la travesía 3 o 4 días más, y critica que nadie le haya explicado el cambio de decisión.
2: Luego, lo que no entendemos, y seguimos sin entender, y yo esta mañana a primera hora me he estado whatsappeando con el presidente Sánchez, al que le he pedido una reunión urgente. A Canarias nadie le ha consultado nada, ni le ha explicado cuál es el criterio técnico por el que ese barco tiene que llegar a Canarias.
1: La decisión que se cambiaba anoche, después de, en principio, se supone que las evacuaciones se iban a realizar directamente desde Cabo Verde.
0: Agustín, gracias.
1: Hasta luego.
0: Mariola, a pesar de los temores y de la preocupación que este episodio está provocando ya entre la población, sobre todo en Canarias, estamos escuchando al presidente canario, incluso desde la Organización Mundial de la Salud llaman a la calma.
3: Sí, dice que no hay riesgo para la población, que el brote está encapsulado en el barco, ¿no? Y que no hay ninguna posibilidad de expansión o pandemia. Además, Ángel, Sanidad ha preparado todo un protocolo elaborado precisamente por la OMS y por el Centro Europeo de Prevención y Control de Enfermedades para atender a los pasajeros en cuanto lleguen y después sean repatriados a sus países. Hay que recordar que hay 23 nacionalidades. Afirma que va a contar con todas las garantías de seguridad necesarias. Tanto la atención médica como los traslados se van a realizar en espacios y transportes especiales, evitando todo contacto con la población local y velando también por la seguridad del personal sanitario. El director de la OMS le ha enviado una carta de agradecimiento a Pedro Sánchez en la que le insta a trabajar colectivamente y evitar restricciones innecesarias para que no haya una justificación de salud pública. Le dice que los pasajeros y la tripulación deben desembarcar lo antes posible para reducir también cualquier daño psicológico adicional de estas personas. Muchas de ellas son personas mayores. Después de resistirse, Ángeles, como bien sabe, Sanidad decidió aceptar la llegada del barco por espíritu humanitario y por la obligación moral y legal de auxiliar al pasaje, y porque la OMS le dijo que Cabo Verde no tiene capacidad necesaria para abordar y para hacer frente a esta operación.
0: Mariola, gracias.
3: A ti, hasta luego.
0: Nos decía ahora Mariola que no estamos, la OMS asegura que no estamos en ningún caso ante otro coronavirus u otra pandemia, que es lo que nos viene a prácticamente todo el mundo a la cabeza, entre otras razones porque, según los epidemiólogos, el comportamiento de este virus no tiene que ver con otros que se contagian por vías respiratorias, como pueda ser la gripe o el COVID. Javier Ruiz Martínez, buenos días.
4: ¿Qué tal, Ángeles? Buenos días.
0: Javier, ¿qué se sabe de este virus? ¿Cómo se contagia? ¿Cómo actúa? Y, sobre todo, ¿hasta qué punto puede complicarse?
4: Lo primero, no es un virus nuevo. Sabemos muchísimo de él. Se aisló por primera vez en los 70, durante la Guerra de Corea, en roedores cerca del río Hantan, por eso se llama así. Es una zoonosis, un virus que vive en estos ratones, sobre todo en ratones silvestres, y el contagio se produce, como explica Lorenzo Armenteros, portavoz de la Sociedad Española de Medicina Familiar.
5: Es un virus zoonótico que vive generalmente en roedores silvestres. La infección en humanos suele producirse por la inhalación de aerosoles contaminados o por el contacto directo de la orina, las heces y la saliva, que suelen moverse al limpiar espacios cerrados donde ha habido roedores o ratones.
4: Por eso es más frecuente en ratón, en graneros, en almacenes, en zonas rurales o forestales, o zonas donde, por las condiciones de salubridad, abundan esos roedores. El periodo de incubación son varias semanas, los síntomas son fiebre, dolor muscular, cansancio, vaya, algo que se puede confundir con una gripe. El virus que circula por América son varios. El de América suele afectar a los pulmones, este sería el caso del barco. El europeo causa más fiebre hemorrágica o daños renales. Virus como la COVID-19 o la gripe se propagan entre humanos al hablar, al toser o simplemente al compartir espacios cerrados, ya lo aprendimos durante la pandemia. El antivirus no funciona así, por eso no es un virus considerado de alta transmisión comunitaria. Lo explicaba anoche en Hora 25 Amos García, epidemiólogo.
6: Lo que podemos afirmar con rotundidad es que el posible riesgo de que fuera del contexto del barco haya una expansión de casos de esta enfermedad es prácticamente imposible. El riesgo es bajísimo, es prácticamente nulo.
4: Los contagios suelen estar, Ángeles, ligados, muy ligados a exposiciones concretas. Por ejemplo, una excursión a ver pájaros en la selva, como parece que es el caso de este barco, como ha ocurrido en este Ondius MV.
0: Gracias, Javier.
4: Hasta luego.
0: Bueno, pues esto es lo que sabemos del virus por la parte científica. Es muy pronto por la mañana, con lo cual la polémica política de momento se limita al rechazo a que ese barco atraque en Canarias del presidente canario, que ya lo dijo ayer en Hora 25 e insistía esta mañana, que ha pedido incluso una reunión con el presidente del gobierno. Pero hay una realidad, Gonzalo, que es que no se puede dejar a este barco. Hablamos de la actuación de ciertos países, a veces, con los barcos cargados de migrantes que no permiten que atraque. No se puede dejar este barco a la deriva en medio del mar.
7: Claro, hay dos motivos por los que se puede comprender que haya una sensibilidad extraordinaria ante este caso. Uno es obvio, es nuestra hipersensibilidad ante el riesgo epidémico global tras la experiencia traumática del coronavirus, en un tiempo además en la que la movilidad es incesante debido al turismo cada vez más intenso de carácter global y a la movilidad migratoria. Y es también comprensible que haya cierto agotamiento por parte del territorio canario, porque es un territorio especialmente vulnerable ante esos flujos de carácter global, los movimientos migratorios y ahora también en esta circunstancia, ¿no? Y por lo tanto, podemos comprender perfectamente que la administración canaria diga, bueno, hay una sobrecarga sobre nosotros, que somos además un territorio pequeño y con limitaciones de infraestructura y de medios. Ahora bien, en tiempos en los que, creo que conviene recordarlo hoy especialmente, Estados Unidos abandonó la Organización Mundial de la Salud. En tiempos en los que se habla de la prioridad nacional, hay que recordar que hay fenómenos que es imposible de gestionar, de administrar y de enfrentar desde un punto de vista del Estado-Nación. La salud es uno, y lo sabemos de una manera dramática, porque hubo una pandemia global y lo aprendimos, aunque lo deberíamos de haber sabido ya. Otros son los fenómenos migratorios, y desde luego también sabemos, hay una esquinita del mundo que se llama Estrecho de Hormuz, luego iremos allí, que está alterando absolutamente todo el comercio internacional. Somos absolutamente interdependientes. Por lo tanto, estos son momentos de no pensar en clave de qué pasa con nosotros primero, sino de reafirmar la gestión transnacional de este tipo de fenómenos con las instituciones que están establecidas para ello. Por lo tanto, dado que las autoridades sanitarias en las que confiamos nos dicen que el riesgo de transmisión es próximo a cero, hay que repetirlo, creo que se trata de apoyar al gobierno canario para incidir en esa gestión internacional de este fenómeno. Y no es un gesto solamente de altruismo humanitario, que también, desde luego, hay que empatizar con las personas que están en ese barco y con las dificultades que esto supone. Si no, se trata solamente de pensar en esto como un problema de política global y un problema de gestión. Yo no sé si es más lógico que venga a Canarias o que vaya a Holanda, no tengo ni idea. Pero esto no tiene que debatirse o esa duda no tiene que llevarse al terreno de priorizamos a los nuestros, que se encarguen ellos, que son
0: los responsables, el barco es de ellos.
7: No, se trata de qué va a ser lo más eficaz, porque es un problema de salud pública y tenemos que gestionarlo así, ¿no? Yo creo que hay que, por lo tanto, intentar atenuar el lógico miedo, apoyar desde luego al gobierno canario, pero llevarlo a otro plano.
0: Aroca.
8: Bueno, yo que nunca conseguí ser un experto en coronavirus, no me atrevo ni siquiera a hacer el mínimo aprendizaje del antivirus. O sea, me declaro absolutamente ignorante. Por tanto, si es un debate científico, a mí excluirme. No tengo ni puñetera idea. Ahora sí puedo analizar lo que observo. Y lo que observo es que España está en una situación geográfica la que está. Las Canarias están donde está. La península ibérica está donde está. Sus territorios están donde están, y en este caso, pues, el azar o las rutas ordinarias han querido, no es un capricho, de que esto ocurra cerca de nuestros territorios, ¿no? Y yo creo que la actitud del gobierno de España, que de nuevo ejerce un cierto liderazgo mundial y que muestra la responsabilidad de España y de los ciudadanos del Estado por encima de determinadas desviaciones ultraderechistas nacionalistas, pues yo creo que la posición del Reino de España, aparte de ser plausible, en mi opinión, está avalada por la ciencia, en este caso, y por la responsabilidad, porque es un acuerdo ni más ni menos que con la Organización Mundial de la Salud. No es un acuerdo con cualquiera. O sea, el gobierno de España, que se ha resistido, después ha cedido por dos motivos. Primero, por el aval científico de la Organización Mundial de la Salud, y después por el respeto a las normas internacionales de convivencia, entre otras cosas, el derecho del mar. Por tanto, yo como ciudadano del Estado me siento satisfecho. Por ponerle una pega, Como tengo una idea de Estado distinta a la que comparten la mayoría de la ciudadanía, por lo visto, según dicen las estadísticas de este país, del Estado, yo sí creo que me hubiera gustado una mayor relación entre el gobierno de España y el gobierno de Canarias. Vivimos en un Estado compuesto, con competencias repartidas, con posiciones, como he dicho antes, geopolíticas, que no son caprichosas, sino Canarias está donde está porque está allí. Lo mismo que Andalucía, mi tierra, es una tierra fronteriza y tenemos también problemas específicos. Y creo que el gobierno central debería de ser extremadamente cuidadoso a la hora de tomar decisiones cuando afectan a los territorios periféricos. Creo que nos lo merecemos.
0: Cristina.
9: El problema es que durante todo el día de ayer, hasta que ya por la noche...
0: Acércate un poquitín el micrófono.
9: Hasta que ya por la noche se desenredó, digamos, la madeja, es que vivimos una ceremonia de la confusión por la que la OMS dice que el barco iba a recalar en Canarias y el Ministerio de Sanidad decía que no y que no había nada al respecto. Yo creo que este es el gran problema que se presentó ayer, ¿no? Que hasta por la noche no supimos que efectivamente el gobierno aceptaba la propuesta de la OMS de que el barco acabara en Canarias. Y como han puesto de manifiesto tanto Gonzalo como Javier, independientemente de que el gobierno canario le guste más o menos esta medida, debería haber estado puntualmente informado y deberían haber hablado con Clavijo y deberían haber coordinado una cuestión que no es menor. Esto es un debate de expertos. Nosotros efectivamente sabemos entre poco y nada del antivirus, más bien nada. Yo también particularmente como Javier no tengo ni idea. Pero tenemos que atenernos a lo que nos digan los expertos. Estamos hablando de 3 fallecidos, de 7 afectados. Ojo, no es una cosita menor. No creo yo que digan, bueno, esto no se contagia. No. Estamos hablando de una situación de emergencia y, de hecho, por eso el barco tiene que recalar cuanto antes. Yo entiendo que alargar la travesía a lo mejor hasta los Países Bajos lo que hace es poner más en peligro a los tripulantes y a los pasajeros del barco. Entonces puedo entender que cuanto antes reciban asistencia médica, mejor para todos. Espero que la OMS, que bueno, sabéis que con el tema del COVID fue muy criticada porque se entendió que debería haber establecido la pandemia muchísimo antes, pues esté acertada en este tema. Y es cierto que cuando hablamos de una cuestión como esta, pues la sombra del coronavirus pues planea sobre todos nosotros, y por eso estamos hablando de este tema. Posiblemente si no hubiéramos tenido esa pandemia terrible, a lo mejor esto tendría muchísimo menos peso en el debate. Pero el problema, yo creo, principal es que ayer vivimos una especie de contradicción que daba la sensación de que el gobierno español de ninguna de las maneras quería acoger
0: que el barco
9: en territorio español.
0: Muy breve.
8: No, pero yo creo que hay que comprender que un gobierno no se pliegue a la primera. Lo normal es, lo que yo también deseo es que mi gobierno, en este caso el gobierno del Estado, pues haya tenido una interlocución y hayan tenido sus dudas y seguramente habrán planteado más cuestiones incluso de las que nosotros mismos nos planteamos. A mí eso me parece absolutamente lógico. Pero desde el punto de vista de la crítica a la Organización Mundial de la Salud, y que algunos países incluso no están dentro, se hablaba antes de Estados Unidos, hay que recordar que los críticos de la Organización Mundial de la Salud con respecto al coronavirus decían que el virus se curaba tomando lejía.
9: Cosa es que la OMS diga, vamos a pedir que Canarias y que el gobierno español responda a esta emergencia, y otra que daba por hecho, a lo mejor la confusión y el problema lo tuvo la OMS, pero quedaba por hecho que el barco iba a recalar en Canarias. Mientras Sanidad decía que no, y no fue hasta la noche, es decir, pasaron muchas horas.
8: Insisto que los críticos de entonces decían que el coronavirus se curaba con la
7: gente. No llegó al estado de confusión, ¿no? No hablaría así, sino que hubo un tiempo de deliberación y hasta que se tomó una decisión de la que yo comparto con Aroca, que podemos estar orgullosos, pero no orgullosos desde un punto de vista de cómo se sacrifica nuestro Estado. Creo que esto es importante decirlo, sino orgullosos porque pertenecemos a organizaciones transnacionales que gestionan estos asuntos de una manera compartida, porque los riesgos son mutuos y, por tanto, la gestión de los riesgos es solidaria, ¿no? Y entonces, a ese respecto, bueno, creo que es muy importante. La otra cuestión que decía Aroca, que también creo que es relevante con el coronavirus, aprendimos que ser casi un Estado federal a veces casi no es virtuoso. Porque precisamente lo que nos faltan son esos mecanismos de comunicación interna que sí tiene un Estado federal. Creo que hay que avanzar hacia eso. Es verdad que esto es un caso de emergencia, de crisis, pero también las crisis tienen protocolos, y sobre todo con los territorios que las padecen de una manera más habitual, para que no dependa de que el ministro de turno o el presidente sean personalmente tengan la atención, que deben de tenerla desde luego, hacia la comunidad autónoma de turno, sino que haya un protocolo establecido para gestionarlo con los presidentes autonómicos.
0: De todas formas, nos hubiera ayudado a aclarar lo que pasó ayer por la tarde, las últimas horas, porque este va y bien del gobierno, porque primero no, después sí, seguramente tiene una explicación lógica. Hemos invitado a la ministra de Sanidad para que estuviera, para que nos atendiera, y no ha declinado la invitación.
9: Pues hubiera estado bien que eso nos hubiera explicado eso cómo fue esa deliberación.
0: Exacto, nos hubiera ayudado a entender el por qué primero no, después sí, y a lo mejor tiene seguramente una respuesta absolutamente lógica, y eso nos ayudaría a aclarar el debate. Una pausa y seguimos. Páramo, vamos.
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4: Nueve y tres minutos de la mañana, 8:03 en Canarias.
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4: Y lo último está precisamente en Canarias, donde el presidente Fernando Clavijo acaba de responder en la SER al acuerdo del gobierno con la OMS para que el crucero con un brote de antivirus atraque en las islas. José Luis Astrem.
6: Ha mostrado su oposición a esa decisión, si dice el presidente de Canarias que no entiende por qué, si los técnicos de sanidad consideraron que lo mejor era que el barco no atracara en Canarias, después se cambió de criterio sin que cambiase la situación. Pide una reunión con Pedro Sánchez directamente para discutirlo y asegura Clavijo que hará todo lo posible para evitar que ese buque entre en un puerto de las islas.
7: Es difícil que el contagio entre humanos se pueda dar. ¿Y por qué hay 7 contagiados en el mismo barco? Es que son dudas que yo me hago, que se hacen los profesionales de la sanidad pública canaria y que nadie sabe contestar. Entiendo que eso no puede obedecer a un criterio de decisión política. Nosotros no vamos a estar de acuerdo y haremos todo lo posible desde el punto de vista legal para que eso no ocurra.
6: En Ceuta se acaban de sentir hace unos minutos apenas las réplicas de un terremoto de 3 grados con epicentro en Marruecos. Ceuta, Miguel Ángel Mendoza, buenos días.
8: ¿Qué tal? Pues ya van 3, en concreto a las 8:21, 8:35 y 8:38, las dos primeras superando los 3 grados en la escala Richter. Ha sido en Rincón, en Marruecos, muy cercana a la localidad de la ciudad autónoma de Ceuta, con movimiento de edificios y, de hecho, con 2 y 4 kilómetros de profundidad. El último, a las 8:38, ha sido expresamente en Ceuta.
6: Estaremos pendientes a lo largo de la mañana de las noticias que pueden llegarnos de Ceuta. Vamos ahora en directo al juzgado, donde está citado precisamente a las 9. Estaba citado como imputado el jefe de gabinete de Isabel Díaz Ayuso, Miguel Ángel Rodríguez, por filtrar la identidad de 2 periodistas que investigaron al novio de la presidenta de la comunidad. Alfonso Gea, buenos días.
9: ¿Qué tal? Buenos días. Miguel Ángel Rodríguez llegaba paseando hace unos minutos a estos juzgados madrileños y con solo una idea en la cabeza. La culpa de su presencia aquí ante el juez no es una investigación por revelación de secretos. La culpa es del Partido Socialista. Le escuchamos.
10: El Partido Socialista ha presentado una denuncia contra mí porque dice que la policía me dio unos datos que yo revelé. La policía nunca me ha dado ningún dato de nadie. No me hace falta de nadie para reconocer a 2 personas que conozco. El Partido Socialista mantiene la denuncia para esto, para que me vean entrar en el juzgado y parezca que soy culpable de algo.
9: Ha señalado que él no filtró los datos de los 2 periodistas del diario El País, que fueron identificados en la calle por agentes de la Policía Nacional adscritos al gobierno regional madrileño. Las fotografías de esos profesionales haciendo su trabajo se las pasó, ha dicho, un vecino del edificio en el que residen Isabel Díaz Ayuso y su compañero sentimental.
6: Y de los deportes, el Arsenal es el primer finalista de la Champions después de eliminar anoche al Atlético de Madrid en Londres y hoy Sampe segunda semifinal en Múnich.
11: Entre el Bayern y el Paris Saint-Germain a las 9 de la noche en el Allianz Arena, segundo asalto del increíble 5-4 de la ida a favor de los franceses en la de París. Anoche Arsenal 1, Atlético Madrid 0, el gol de saque en el minuto 44 de la primera parte. Los ingleses vivirán la segunda final de Champions de su historia, 20 años después de la primera que perdieron ante el Barça. Se juega también el tercer partido de cuartos de la Euroliga a las 8:15, Panathinaikos Valencia Basket, Champions y Euroliga desde las 9 en Carrusel Deportivo por ser más, y también de la Euroliga, ayer derrota del Real Madrid contra el Apoel, mañana cuarto partido para buscar una Final Four en Atenas en la que ya está metido el Olympiacos.
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4: 9:09 de la mañana, 8:09 en Canarias, en el abierto hoy desde el Círculo de Bellas Artes de Madrid, Cristina de la Hoz, Gonzalo Velasco y Javier Aroca. Vamos a entrar ya en terreno de tribunales porque hoy está previsto que el caso Mascarillas quede visto para sentencia, en la que va a ser la 14ª y, si no hay imprevistos, última sesión de este juicio. Isabel Vega, buenos días.
26: ¿Qué tal? Buenos días.
4: El Supremo va a escuchar, Isa, las acusaciones y a las defensas con sus informes finales. Entre ellos está el de la Fiscalía Anticorrupción, que mantiene las penas de prisión, la petición de penas de prisión que inicialmente pidió para los acusados, es decir, 24 años para Ábalos, 19 para Koldo y 7 para Víctor de Aldama. Anticorrupción no rebaja nada, ni un día, la solicitud de cárcel para el empresario, que sí que pide esa reducción de penas, sí que la pide el Partido Popular.
26: Sí, esos 7 años que pide la Fiscalía ya están amortiguados por un atenuante de confesión que Anticorrupción ha venido calificando como veraz y relevante porque además incrimina al propio Aldama. Hasta ahora la Fiscalía había dejado la puerta abierta a rebajar aún más esa petición a expensas de lo que ocurriese en el juicio y hoy explicará qué es lo que ha tenido en cuenta para finalmente mantener la petición como estaba. Y de igual manera el PP explicará por qué la posición de la acusación popular sí ha cambiado y solicita una pena tan baja que Aldama no tendría ni que entrar en prisión. Pero hoy es clave también para las defensas. Es su última oportunidad de convencer al tribunal. El plan de los abogados es que Ábalos y Koldo también lo intenten haciendo uso de la última palabra. Aldama podría también intervenir, dicen en su defensa, en función de lo que haya dicho precisamente la Fiscalía Anticorrupción. Y después, si todo se mantiene como está, escucharemos por fin el visto para sentencia.
4: Isa, gracias.
26: A vosotros.
4: Decíamos que el Partido Popular ha pedido que se rebaje la pena de cárcel para Víctor de Aldama y lo curioso es que de cumplirse, y lo decía ahora Isa, esa solicitud que hace el Partido Popular, bueno, podría hacer que el empresario no pisara la cárcel a pesar de haberse anto y culpado. Guillermo Lerma, buenos días.
0: ¿Qué tal? Buenos días, Ángel.
4: En el PP justifican su nueva petición porque dicen que como ha cooperado, que como Aldama ha cooperado, la justicia debería rebajar esa pena de prisión.
0: Sí, dicen en el partido que es evidente que el comisionista ha colaborado con la justicia durante este tiempo y que eso tiene que tener un beneficio para él. Aldama, que llegó a hacer un llamamiento a PP y Vox para que unieran fuerzas en contra del gobierno, que según ha confesado él mismo corrompió para hacer negocio, pero al que ahora lleva meses pidiendo tumbar por ser un gobierno, dice, corrupto. El comisionista ha encontrado en esa estrategia, tanto de Feijóo como de Abascal, a dos defensores de sus intereses. Creen ambos que el empresario, al que la UCO sitúa como una pieza clave de la trama, debe evitar la cárcel por su colaboración con la justicia, y acusan al gobierno de maniobrar con la Fiscalía General del Estado para hacer que Anticorrupción no rebaje aún más esa petición de pena. Alberto Núñez Feijóo y Santiago Abascal.
1: Lo que es un escándalo es que la Fiscalía General del Estado intervenga en una decisión de un fiscal anticorrupción y no le deje actuar conforme a su propia doctrina.
2: Porque no quieren que este señor tire de la manta y, por lo tanto, Pedro Sánchez ha vuelto a conseguir que la Fiscalía se ponga a su servicio.
0: PP y Vox, que se han alineado en esta posición, ambos partidos forman parte de esas acusaciones populares que apoyan esa rebaja de pena, Ángels, para Víctor Valdano.
4: Guille, estos argumentos del Partido Popular, unidos a los constantes intentos de Aldama por vincular al presidente del gobierno con toda la trama, ha llevado al Ejecutivo a hablar de una especie de cooperación entre los dos, entre el PP y Víctor de Aldama, es decir, que están colaborando para intentar, según considera el Partido Socialista y el gobierno, PP y Aldama estarían colaborando para intentar perjudicar al gobierno.
0: Sí, eso es lo que expresó ayer el ministro de Justicia, Félix Bolaños, durante la rueda de prensa posterior al Consejo de Ministros. Lo que hace el Ejecutivo, en primer término, es negar que esa posición de la Fiscalía sea fruto de una intromisión del gobierno en ese debate. Dice Félix Bolaños que es fruto de un debate meramente técnico.
3: Pues ha sido una decisión del Ministerio Fiscal, basada en criterios técnicos, respeto absoluto desde el Gobierno y del Ministerio de Justicia a las decisiones que adopta el Ministerio Fiscal, y por tanto, pues es un criterio y es una decisión que adopta el Ministerio Fiscal en su conjunto, que por supuesto nosotros respetamos.
0: Para el gobierno, que lleva meses denunciando una cierta connivencia entre las declaraciones que Aldama hace en medios de comunicación y en sede judicial, y el PP por utilizarlas después políticamente, tengan o no respaldo, lo que dice es que esa posición de PP y Vox lo que demuestra es la colaboración entre ambos, entre los partidos políticos y el comisionista.
3: Quiero dar las gracias al Partido Popular y al señor Aldama por hacer tan evidente que están colaborando los unos con el otro y el otro con los unos.
0: Así criticaba el ministro de Justicia, Ángels, esa posición de PP y de Vox, que hoy, como decía Isa, tendrán que explicar la justificación para pedir esa rebaja de condena al comisionista.
4: Guille, gracias.
0: Hasta luego.
4: Claro, una rebaja de condena que pide el Partido Popular en base a la colaboración, en base a lo que ha dicho, a lo que ha aportado a la causa Víctor de Aldama. Y hemos empezado a hacer un repaso, ¿no? ¿Cuáles han sido los temas que ha aportado a la causa Víctor de Aldama y con qué pruebas? Bueno, ha basado prácticamente toda su declaración en intentar vincular, como ya hizo en su momento con la mujer del presidente, pero intentar vincular al presidente del gobierno con esta trama sin aportar ningún tipo de pruebas. Y hemos intentado buscar otros casos en los que el presunto corruptor haya colaborado con la justicia para lograr un trato mejor, y hay cierta tendencia en comparar este caso con el de José Luis Peñas, a quien este gobierno, el gobierno de Pedro Sánchez, otorgó el indulto. Pedro Jiménez, buenos días.
7: ¿Qué tal, Ángeles? Buenos días.
4: Para eso hay que recordar que Peñas era concejal del Partido Popular en Majadahonda, en Madrid, fue el quien denunció la trama Gürtel, participaba en ella desde ese municipio hasta que decidió grabar a los cabecillas de la red y denunciarlos. Es decir, que él activó el caso Gürtel, puso en marcha el caso Gürtel, exponiéndose él mismo a ser responsabilizado, porque él participó de la trama. Colaboró con la justicia, pero aún así fue condenado a 5 años de cárcel. A diferencia de Aldama, mantuvo la colaboración durante todo el proceso.
6: Sí, Ángel, sí, ese es el único parecido realmente entre José Luis Peñas y Víctor de Aldama, el número 5, porque a 5 años condenaron al denunciante del caso Gürtel por delitos que no superaban los 2 años para que no entrara en prisión, y 5 años son los que el PP pide para el comisionista por delitos que tampoco superan los 2 años. Por lo demás, Peñas grabó a la trama de Francisco Correa, que se embolsó millones de euros en comisiones haciendo negocio con el PP y fue el que denunció el caso en Anticorrupción. Colaboró en las 12 causas que se abrieron, perdió su trabajo, todos sus ingresos. Víctor de Aldama, lo cuenta hoy la SER, sigue dedicándose al negocio de hidrocarburos, por lo que se le está investigando en la Audiencia Nacional. Respecto a su supuesta colaboración, que por cierto empieza cuando le pillan, no como Peñas, pues su defensa pone en valor que gracias a la documentación que ha entregado se investiga el presunto amaño en adjudicaciones de obra pública en transportes, que implica también a Santos Cerdán, y también ponen sobre la mesa muchas otras cosas que hemos ido viendo en el juicio: involucrar al presidente del gobierno, a su mujer, a la ministra de Hacienda, o hablar de supuesta financiación ilegal del PSOE. Pero claro, aquí solo está la palabra de un acusado. De hecho, la UCO Ángeles reduce a la nada la colaboración de Aldama.
7: Miren, en fecha 21 de noviembre del año 2024, el señor de Aldama prestó declaración voluntaria ante el ilustrísimo magistrado instructor don Ismael Moreno en el seno de las diligencias previas 6523. Me gustaría preguntarle si tuvieron acceso a dicha declaración y si la misma permitió aclarar extremos de la investigación o, en su caso, ampliar la misma.
8: De esa declaración se nos dio traslado formal y particularmente no a nuestros efectos de nuestros informes no ha aclarado ningún punto particular.
6: Es decir, que Aldama Ángels ni ha aclarado ni ha ampliado la investigación que ya tenía abierta la UCO. Peñas fue condenado a esos 5 años. El indulto tardó 6 años en llegar y en su informe a favor, el Supremo decía que sus grabaciones entre 2005 y 2007 y su denuncia inicial han sido fundamentales para que haya una sentencia condenatoria. Y esa sentencia decía que gracias a las cintas del exconcejal del PP se ha podido profundizar en el intrincado de una trama compleja a la que de otra manera difícilmente se podría haber llegado.
9: Pedro, gracias.
6: A vosotros, Ángel.
9: Claro, que es evidente que para que haya corruptores tiene que haber políticos o ciudadanos dispuestos a corromperse, pero la figura del corruptor, que en este caso, en el caso de Víctor de Aldama, puede irse de rositas por una presunta colaboración con la justicia que no está siendo tal, y hemos escuchado incluso al responsable de la UCO diciéndole no aportó nada, con una declaración en el juicio en el que dispara constantemente contra el gobierno, contra el presidente del gobierno, contra su mujer, sin aportar ningún tipo de prueba, y por ello el Partido Popular le pide una rebaja de la condena que impediría que Víctor de Aldama entrara en la cárcel.
10: Bueno, forma parte del panorama tenebroso al que se enfrenta una, digamos, mayoría importante de la ciudadanía española cuando se asoma a la ventana judicial, ¿no? Observa cosas que no entiende, e incluso personas que no son legas también se sorprende del devenir de lo que está viendo en los últimos casos más mediáticos, tanto del Tribunal Supremo como de la Audiencia Nacional. Bueno, la mayoría de la gente tiene la sensación de que dos de los implicados, de los imputados, ya están condenados desde el primer momento. Luego, por tanto, si están condenados desde el primer momento, me refiero al señor Ábalos y al señor Koldo, ¿en qué ha contribuido la figura de Aldama en que se han condenado? Porque yo lo que he escuchado es que lo que, desde luego, estamos a la espera también de lo que justifique la Fiscalía y la propia acusación personal del Partido Popular, pero a espera de eso lo que se dice es que ha colaborado con la justicia. Bueno, pero si la justicia ya tiene una decisión tomada, o incluso aunque no la tuviera tomada, la va a tomar, ¿en qué consiste la colaboración de Aldama con la justicia? ¿La justicia ha necesitado a Aldama para condenar a Ábalos y para condenar a Koldo? Yo me temo que no. Luego, por tanto, más que hablar de la colaboración con la justicia, y aquí me atengo a la rebaja de pena que pide el Partido Popular, lo que sí ha hecho desde luego Aldama, y tiene mérito más que suficiente para que lo quiera con locura el Partido Popular, es sacar el juicio del propio límite que tiene el juicio. Porque ha involucrado al presidente del gobierno, ha involucrado al gobierno, ha involucrado a la mujer del presidente del gobierno, que no están acusados en este caso. Luego, por tanto, yo creo que más que colaborar con la justicia, lo que ha hecho Aldama es colaborar con el Partido Popular y colaborar para una idea que se ha vendido en los medios de comunicación y que ha sido el principal alimento y nutrición.
9: Sigo contigo ahora, es que me tengo que ir a la desconexión. Una pausa y seguimos.
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9: 9:24 minutos de la mañana, 8:24 en Canarias, en el abierto Cristina de la Hoz, Gonzalo Velasco y Javier Aroca. Ahora continuamos con el análisis. Habíamos puesto el foco del caso Mascarillas en la figura de Víctor de Aldama por esa rebaja de petición de pena que hace el Partido Popular, no así la Fiscalía. Pero quiero añadir un elemento más que además nos va a servir para el análisis, porque ya saben ustedes que Víctor de Aldama se ha paseado por varios medios y pseudomedios. El PP pide ahora esa petición, vamos a decir, amable de cárcel, y no se ha encontrado este empresario. Por casualidad no ha ido él a la justicia precisamente, ni esta es su única causa, porque hay que recordar que antes de que estallara con toda su magnitud el caso Mascarillas, ya les contábamos en lo que estaba realmente implicado y por lo que estaba imputado Víctor de Aldama, que es el caso de los hidrocarburos. Miguel Ángel Campos, buenos días.
31: Hola, buenos días, Ángel.
9: Esta es una trama que Aldama lideró junto a otro empresario para vender carburantes sin pagar IVA. Estafaron a Hacienda más de 200 millones de euros, es una cantidad que lo llevó directamente a la cárcel, a prisión provisional, pero de ahí salió. O sea, estaba detenido por la trama hidrocarburos, estaba en la cárcel por la trama hidrocarburos, pero salió por prometer colaborar en el caso Mascarillas.
31: Sí, el juez Pedraz se vio obligado a dejarle en libertad en el caso hidrocarburos porque se lo pidió Anticorrupción, única parte personada en aquel procedimiento, entonces bajo secreto, ante la promesa de Aldama de colaborar en otro caso, el caso Coldo. Hoy estamos avanzando en la SER que Aldama continúa en el negocio de los hidrocarburos cuando está siendo investigado por la Audiencia Nacional como líder de una organización criminal que defraudó cerca de 200 millones de euros con el IVA del carburante. Lo confirma a la SER el socio de Aldama, el también acusado propietario de Villafuel, Claudio Rivas. Ambos estuvieron presentes en una reunión celebrada en Madrid el pasado mes de febrero para la compra de una planta de biodiesel. La planta era lo de menos, Ángels. Adquirirla posibilita la obtención de la licencia de operador al por mayor de hidrocarburos, que permite comerciar con combustibles fósiles. Claudio Rivas sostiene que Aldama fue citado a la reunión como intermediario entre los compradores y los vendedores de la infraestructura y que él acudió como mero asesor técnico convocado por el propio Aldama. Otras fuentes atribuyen a ambos acusados por el fraude de hidrocarburos un papel más relevante. Afirman que Aldama y Rivas no acudieron para intermediar por nadie, sino que eran los compradores reales e hicieron una oferta millonaria por la planta, una aseveración que niegan a la SER tanto desde el entorno del corruptor del caso Coldo como directamente su socio en los hidrocarburos. Finalmente, la operación no se llevó a cabo por desavenencias en el precio final. Se da la circunstancia, Ángels, de que la Unidad Central Operativa de la Guardia Civil aún no ha elaborado un informe patrimonial de Víctor de Aldama para el juez del caso Hidrocarburos, que abrió diligencias contra el corruptor del caso Coldo hace ya casi 2 años. Víctor de Aldama lleva desde entonces una vida normal, continúa con sus negocios, vacaciones en Ibiza, monterías junto a su socio Claudio Rivas, y paga la minuta de uno de los abogados más caros de España, aunque tiene sus cuentas bancarias bloqueadas, tal y como confirman desde la Audiencia Nacional.
9: Campos, y déjame que te haga otra pregunta, porque él podría beneficiarse de una rebaja de la pena, al menos eso es lo que pretende el Partido Popular, por su colaboración con la justicia. ¿Qué se entiende por colaboración con la justicia?
31: Bueno, la ley lo establece claramente. Una colaboración con la justicia debe ser, debe estar acreditada y debe ser efectiva para la resolución del caso. No lo digo yo, lo ha dicho la UCO. No aportó nada a Víctor de Aldama en el caso de mascarillas que no tuvieran ya ellos acreditado.
9: Campos, gracias.
31: A ti, buenos días.
9: Cristina, decías tú, qué fuerte cuando nos estaba contando, sí, Campos, que este señor sigue participando del negocio de los hidrocarburos, que, insistimos, fue el motivo de su detención y de su entrada en prisión.
1: Fue el motivo de su detención por la Audiencia Nacional y fue el compromiso de colaborar el que le sacó pues al mes y medio, ¿no?, de prisión. Que haya colaborado lo cree el fiscal anticorrupción Alejandro Luzón, que es un hombre con una larguísima trayectoria y una gran experiencia. Habéis dicho en la primera crónica del visto para sentencia que Luzón se había abierto la puerta a una posible rebaja de pena y que eso llevó a movilizar a la fiscal general del Estado, a Teresa Peramato, para ordenarle a Luzón que no le bajara la pena. Pero lo más probable es que si hubiera sido a criterio del fiscal anticorrupción se le rebajara la pena. Y de hecho, en su escrito de Luzón va a dejar claro la colaboración de Víctor de Aldama. Víctor de Aldama no es un personaje simpático. Habéis hablado de la gran diferencia que tiene con José Luis Peñas. Es que José Luis Peñas fue el que levantó la liebre sobre este escándalo. Y Aldama, pero este es un modelo de informante que ya hemos conocido, Aldama, al ver que tiene un enorme horizonte penal por delante, porque esta es la primera de las causas en las que está implicado, que tiene por delante, tendrá muchísimos más juicios en la Audiencia Nacional, decide colaborar precisamente porque se da cuenta de que tiene un enorme horizonte penal. Es un autoinculpado de delitos gravísimos que no pueden quedar impunes. Yo creo que es muy complicado que Aldama no acabe ingresando en prisión por alguna de las causas o por todas de las que tiene sobre la mesa. Quiero recordar en todo caso que este país hubo una ley y se nombró una autoridad independiente de protección al informante. La Fiscalía da mucho valor a la gente que bien por iniciativa propia o porque entiende que para aliviar su horizonte penal tiene que colaborar, ayuda a desentrañar casos de corrupción. Ya es evidente que Aldama, más o menos, por ejemplo, en el caso de implicar a Pedro Sánchez, no aportó absolutamente ninguna prueba. Y de hecho en el PP admiten que no hay nada por ese lado para justificar una rebaja de pena porque haya aportado ninguna prueba que incrimine al presidente del gobierno. Ellos hablan de que se ha aportado más pruebas porque durante este juicio que era sobre mascarillas se habla de todo. Y entonces dicen, entiende el PP que se ha aportado pruebas sobre presunto cobro de comisiones y sobre el asunto de hidrocarburos. No tanto sobre lo de Sánchez, a lo que no dan ninguna credibilidad. Pero yo quiero insistir en que el propio Alejandro Luzón era partidario de aliviarle la pena a Víctor de Aldama.
2: Yo no sé en privado si no le dan credibilidad, pero yo ayer escuché a Feijóo que dijo que Aldama había elevado la acusación a una trama gubernamental de cuyo cabecilla era el presidente del gobierno.
9: Pidiendo su dimisión.
1: Ellos han pedido la dimisión desde el principio. Claro. Sí, ellos han pedido la dimisión desde el principio de Sánchez. Pero entienden que Víctor de Aldama, pero una dimisión desde el punto de vista político, no porque entiendan que hay una prueba de que Sánchez y de que quede acreditado que Sánchez sabía nada, porque es evidente que no hay nada acreditado al respecto.
2: Pero a efectos del discurso público y de la exigencia de responsabilidades políticas
1: dan, no penales.
2: Dan por hecho que esa declaración es veraz. Yo creo que hablábamos ahora de cuando, digamos, una colaboración se hace acreedora de merecer esa rebaja de la pena, y creo que hay que distinguir entre información verificada y un relato incentivado. Entonces, que alguien como Aldama colabore no quiere decir que aquello que dice sea ya inmediatamente veraz por el hecho de que vaya a recibir o tenga la expectativa de recibir una reducción de la pena. Tiene grandes incentivos para crear una construcción que le beneficie a sí mismo y que beneficie a otros. Y eso genera además una situación que ante la percepción ciudadana es peligrosa, porque la sensación es que quien ha sido corruptor, quien ha sido un intermediario y ha jugado en los límites de la legalidad o está más allá de la legalidad, en la medida en que tiene información puede negociar cómo y cuándo se cumple la ley. Mientras que quienes cumplen la ley no tienen esa información y no tienen esa capacidad para negociar. Por eso yo sí creo que, aunque Alejandro Luzón, el fiscal jefe anticorrupción, haya pedido esa reducción a una pena que haría en la práctica que Aldama no tuviera, al menos por esta pieza, que pasar por prisión, yo entiendo que la fiscal general haga su papel supervisando el papel de los fiscales anticorrupción. Es verdad que el sistema fiscal en España tiene un problema de legitimidad de base, y es que el fiscal es un sistema jerárquico y el fiscal general es elegido políticamente, y esto es un problema que lo hemos visto en tantísimos casos, ¿no? Pero esa labor de revisión para que esa negociación no se esté excediendo y no esté incentivando un relato que no está aportando verdaderas pruebas, me parece que es necesaria, porque si no, finalmente la sensación que se tiene es que en este capitalismo relacional no solamente hay intermediarios, sino que los intermediarios siguen haciendo negocios y quedan impunes, ¿no? Y esto me parece que es muy peligroso y es llamativo, al menos de esta pieza. Es verdad que tiene otras piezas y que finalmente es muy probable que acabe pasando por prisión y que reciba otras penas, pero esto es lo llamativo de este caso.
1: Pero ocurre que no es correcto decir que no ha aportado nada. Ha aportado, pues yo qué sé, desde el precontrato de un piso que se le iba a comprar en el Paseo de la Castellana Ábalos, hasta un escrito del puño y letra de Coldo hablando del presunto cobro de comisiones, que efectivamente luego hay que comprobar la veracidad de eso, pero ese papel existe. Uh-huh. Muchos de los pagos que se hicieron, el tema de Jessica Rodríguez, se conoce por Aldama, de cómo se mantenía, había una red a través de un empresario que mantenía al amante, novia, llamémoslo X, del ministro. Es decir, no, ha aportado datos, nos pueden parecer menores o nos pueden parecer mayores, pero se han aportado conversaciones, han aportado mensajes, han aportado correos. Es decir, no se puede decir que Aldama no ha aportado nada más que un relato ficticio en lo que no hay demostrado. Y hay una serie de cuestiones que están demostradas, y que también es verdad que los informes de la UCO pues han incidido en muchos de esos asuntos. Que tengan más o menos recorrido penal, yo lo ignoro. Uh-huh. Pero no se puede decir no ha colaborado en nada, porque vendría a decir que la Fiscalía Anticorrupción de este país es tonta y se la engaña. Y que yo parto de la base de que Víctor Aldama es un personaje, primero, que es tanto inculpado de delitos muy graves por los que tiene que pasar en prisión, y que además no es un personaje simpático en absoluto. Pero no se puede decir no ha aportado nada y este señor se está beneficiando de un supuesto trato de favor de la Fiscalía.
9: Lo que pasa, ve contigo, Roca, que yo creo que este juicio se ha convertido en un batiburrillo de cosas. Este juicio es del caso Mascarillas.
1: Aquí se ha hablado de todo.
9: Que Víctor de Aldama haya aportado un contrato conforme había un empresario que le pagaba el piso a su amante o a quien fuera, la relación que tuviera con esto no forma parte del juicio de Mascarillas. Es decir, que el juicio, de alguna manera, se ha convertido, yo creo que también impulsado por un show mediático, por algunos medios de comunicación, en juzgar desde la vida de Ábalos y de Coldo hasta asuntos que no tienen nada que ver. Aquí se estaba juzgando si hay un agente que se llevó a su casa, a su bolsillo, una comisión por la compra de mascarillas en lo peor de la pandemia. Y el juicio se ha convertido en un batiburrillo de absolutamente todo. Por eso es difícil, cuando ha colaborado en el caso Mascarillas, yo tengo dudas de que haya colaborado Víctor de Aldama.
1: Hombre, uno de los elementos que se trataban de delimitar en este juicio es hasta qué punto Ábalos formó parte o se benefició de esa trama.
9: Aroca.
1: Y yo creo han salido temas que nos parecen colaterales, que tienen además, que se van a enjuiciar en la Audiencia Nacional, pero que intentaban demostrar si se había beneficiado o no Ábalos.
9: Aroca.
10: Bueno, de lo último que has dicho, Ángels, algunos, no muchos, pero algunos en este país lo llevamos denunciando desde hace meses, no con ciertos disgustos y con ciertas incomodidades, porque en el caso Ábalos se ha hecho un juicio y una condena de papel, en el papel, incluyendo cosas que nada tienen que ver con el caso, con la litis, ¿no? Algo que es absolutamente impropio de un país democrático e impropio de un país y de unos medios de comunicación que forman parte del país, que deberían de tener una cultura democrática distinta. Hoy que estamos llorando algunos por la pérdida de Soledad Gallego Díaz, pues nada más presente que sus prédicas sobre cómo debe de ser una redacción, cómo debe de comportarse un periodista y cómo debería de ser el periodismo en una sociedad democrática. Aprovecho para rendirle también mi modesto homenaje. Hombre, decíais antes, hablando de pronto de la ilegitimidad del Ministerio Fiscal. El Ministerio Fiscal es ilegítimo en función de quien lo critique, porque sí, claro, la figura del Ministerio Fiscal está...
1: ¿Quién ha hablado de ilegitimidad?
10: Se ha comentado, lo ha dicho antes Gonzalo.
0: Sí, no
10: te des por aludida porque no hablaba de ti.
0: Yo refiero
10: te puedes dar por aludida en otras cosas.
1: No, como he hablado de la fiscal general del Estado.
10: No, yo la fiscal, el principio lo ha dicho. No, si lo has dicho, lo has dicho bien, si yo no te lo critico. Quiero decir que hay una crítica latente sobre la ilegitimidad, sobre la figura de los fiscales generales, la actual, el anterior ni hablemos, pero de otros anteriores, y a cualquier fiscal general del Estado, independientemente de que sea hombre o mujer, en un gobierno donde no esté el Partido Socialista, el Partido Popular, le huele la cabeza a pólvora. Podemos cambiar de sistema. Podemos decir que el Ministerio Fiscal sea el ministro de Justicia, como ocurre, por ejemplo, en Estados Unidos, pero eso tampoco creo que le guste al Partido Popular. Pero bueno, si quieren cambiar la figura del Ministerio Fiscal, lo tienen muy fácil. Que modifiquen la Constitución y la Ley Orgánica del Ministerio Fiscal. Pero mientras que tengamos eso, no es legítimo atacarlo constantemente, por ejemplo, criticando el principio de la jerarquía, porque el principio de la jerarquía es un principio constitucional y que está en la Ley Orgánica.
0: Claro.
10: Lo digo eso. Bueno, y ahora y termino. Termino. Yo sigo pensando que el tribunal no necesita a Aldama para condenar a Ábalos y a Koldo. No lo necesita. Ahora bien, ha venido muy bien para otra estrategia distinta en la que han participado con entusiasmo muchos medios de comunicación y muchos periodistas de este país. Y es un juicio general, no solamente a los implicados, sino a todo el gobierno. El papel fundamental que le agradece el Partido Popular y esos que hacen lo que pueden hacer porque tienen instrucciones para hacerlo, incluso los mediáticos, es que ha intentado, con poco éxito, implicar al presidente del gobierno, la financiación irregular del Partido Socialista, las conductas más o menos morales o inmorales, descalificando a todo un gobierno, hasta tal punto que putero se ha convertido ya en el principal adjetivo de las agresiones dialécticas del Partido Popular, el de los volquetes de putas, al Partido Socialista. Eso está, y está en los medios de comunicación, y está en las salas de los ayuntamientos, de las diputaciones. Putero, ¿por qué? Porque se ha construido algo que a mí particularmente tampoco me gusta. No es que yo sea putero, como también me han dicho, por cierto, pero no es que no me gusta particularmente. Pero este juicio es un juicio anómalo desde el primer momento. Es un juicio donde se ha pretendido desviar la atención sobre lo fundamental. Claro. Lo fundamental es que si Ábalos y Koldo y Aldama Portito son tres corruptos. Mira, o no,
9: déjame,
10: lo son. No el resto de las cosas.
9: Déjame que añada algo más, porque liga con lo que tú estás diciendo y con lo que ha dicho Gonzalo antes, y voy ahora contigo, Gonzalo, porque tú hablabas de relatos incentivados, ¿no? Y de alguna manera es lo que estaba, cómo se ha aprovechado determinados medios de comunicación y, evidentemente, cómo se ha aprovechado el Partido Popular del relato que

0: Víctor de Aldama en todo este juicio. Yo quiero que escuchen estas declaraciones. Es Víctor de Aldama no hablando del tema judicial, hablando de política.
1: Así ya de una vez la oposición y el señor Feijóo hace lo que tiene que hacer y saca a este gobierno del en el que estamos y del caos en el que estamos.
0: A ver si Feijóo hace lo que tiene que hacer y saca a este gobierno del caos en el que estamos.
2: Claro, hay que recordar qué significa tener confianza institucional y yo creo que en este caso hay que apelar a ello. Porque que lo que tenga que contar Aldama y que tenga que revelar Aldama va a perjudicar de un modo a otro al Partido Socialista, algunas cosas de una manera verificable y otras muchas sin verificar, está clarísimo. Que Aldama esté colaborando con el Partido Popular, como ayer dijo el ministro de Justicia, pues puede ser, es plausible, pero tampoco es nuestra competencia ahora mismo evaluarlo. Entonces, ajustémonos al procedimiento. ¿Y el procedimiento cuál es? Pues que la fiscal general hace bien cuando, haciendo uso de su prerrogativa jerárquica, vigila que esos incentivos que se traducen en rebajas penales se correspondan a la calidad de la información verificada y a su correspondencia con el hecho juzgado, ¿no? Entonces, ¿qué quiero decir aquí? Que cuando se acusa, porque se está acusando a la fiscal general del Estado de frenar al fiscal anticorrupción para no perjudicar al PSOE, pues es que no es así. Es que
0: no es verdad.
2: Es que está haciendo su trabajo. Es que no es verdad. Está haciendo algo que debe hacer la fiscal general del Estado. Controlar que no se está incentivando de una manera desproporcionada a una persona que puede no estar ajustándose al hecho juzgado y que puede estar revelando, sí, cuestiones, pero que quizás no sean las que se ajustan a la cuestión.
3: Pero eso,
2: ¿no?
3: Es porque damos por hecho que el fiscal anticorrupción no está haciendo bien su trabajo.
2: Sí, seguramente.
3: Y si se abre una reducción de pena, está haciendo algo que no debería hacer, porque bueno, se entiende que él está haciendo un favor pues al Partido Popular, porque al final parece que se reduce a esto, que Aldama es un señor que está ahí sentado para hacerle un favor al Partido Popular.
2: Yo creo que en un sistema jerárquico precisamente tiene esa función. No siempre que se ejerza esa prerrogativa implica que se esté sancionando en una mala conducta, sino que quizás en esa negociación que parece que se está dando, hay que ponerle un límite, ¿no? Y se puede discrepar de las estrategias de una manera que creo que es adecuada. Entonces yo creo que lo tenemos que llevar todo a, confiemos en que el mecanismo institucional de la Fiscalía, tal como es, como opera y está arreglado, está funcionando bien en este caso, sin sospechar ni de que el fiscal anticorrupción ni que la fiscal general son partidistas por sistema, ¿no? Yo creo que esa es la cosa. Y yo creo que la fiscal general está actuando con una cierta prudencia de control, no implica acusar a la fiscal anticorrupción de partidista, sino que es que es así, la fiscalía funciona de esa manera, ¿no? Entonces me parece que ese sistema de, pues mira, voy a mencionar algo que a todos nos suena mucho, de pesos y contrapesos dentro del sistema fiscal. Pues
3: hombre,
2: adecuado.
3: Creo que manda un mensaje, Gonzalo, porque teniendo en cuenta que este señor se va a sentar muchas veces en el banquillo, a lo mejor lanza el mensaje de que, mira, por mucho que colabores, no se te va a rebajar la pena. Pero ese es uno de los incentivos para la colaboración.
0: Déjame que matice lo de la rebaja de la pena, y es que me lo está recordando ahora Campos, ¿eh? Claro, es que la Fiscalía ya ha rebajado la petición
3: sí,
0: de pena.
3: Sí, sí, los 7 años ya están rebajados.
0: Teniendo en cuenta que la UCO le considera el número uno.
3: Exocorrupto.
0: Claro, o sea, la UCO le considera el número uno de toda la trama, el elemento principal de la trama, y aún así la Fiscalía pide para él 7 años y no 24, como le pide, por ejemplo,
3: Ábalos.
0: Pero
3: es el que ha decidido, en teoría, colaborar.
0: Pero ya hay una rebaja importante de la pena. Es decir, que la Fiscalía ya había rebajado esta pena. ¿Querías añadir algo, Aroca?
4: No, estupor. Quería añadir estupor. Estupor colectivo, ¿no? Por todo lo que está pasando en este país. De este país se ve bien, porque parece que apunta a una determinada línea, que el fiscal anticorrupción, criticado, por cierto, en otras circunstancias, incluso desde el punto de vista jurídico y desde el punto de vista profesional, pues le parece bien que pidan una rebaja de condena, y sin embargo cuando la fiscal general del Estado, que es la máxima autoridad dentro del Ministerio Fiscal, aporta criterios técnicos, y habrá que verlo, para no subrayar, para no apoyar esa postura, se parece mal. Entonces estupor ante la desigualdad crítica, lo mismo que estupor ante un juicio que más allá de la trascendencia en sí que tiene, que es gravísimo desde el punto de vista de la lucha contra la corrupción, tenga más proyección en lo político que significa el apoyo a tesis que tratan de tumbar ese gobierno y singularmente a la persona de su presidente del gobierno, tiene más aprecio y más aplausos y más páginas que no luchar por la verdadera causa de este caso, que es gravísimo para la democracia, que es la

0: que es la corrupción. La corrupción parece que ya ha pasado incluso a segundo plano. Parece que ya ni siquiera interesa cuán corrupto fue Ábalos, o cuán corrupto fue Koldo, o cuán corrupto fueron los que confiaron en Koldo, por cierto, que también. Ahora no, ahora el problema es si esto por fin le llega al oleaje a Pedro Sánchez. Déjame. Por fin le llega al oleaje al Partido Socialista y desde luego entre las paradas, etapas ciclistas que se dicen en ese deporte, entra siempre la figura del que ocupe o de la que Déjame. Ocupe la Fiscalía General del Estado. Y ya tenemos antecedentes, ya sabemos los dolores que ha pasado el anterior fiscal general del Estado.
1: Déjame que me tengo que ir con Guillermo Lerma. Voy a dejar aquí el asunto porque hay novedades con el tema del barco. Y es que, Lerma, hay una reunión de Sánchez con algunos de los miembros de su gabinete.
2: Sí, a partir de las 11:30, Ángels, en el Palacio de la Moncloa se va a constituir un comité de seguimiento de la situación del buque afectado por ese brote de antivirus, reunión a la que van a asistir, como dices, el presidente del gobierno y varios ministros. Evidentemente, la titular de Sanidad, Mónica García, pero también los titulares de Interior, Exteriores o Política Territorial, según confirman fuentes del Ejecutivo. El objetivo es seguir coordinando la respuesta a ese brote, a la espera, nos dicen desde el gobierno, de que la OMS llegue a las conclusiones de los análisis que se tomaron ayer en el barco y se decida cuál es el protocolo de actuación. Tenemos también una respuesta oficial del gobierno a esa reunión que está pidiendo el presidente canario, Fernando Clavijo. Nos dicen desde la Moncloa que desde ayer el gobierno está en contacto con Fernando Clavijo, que ha habido comunicaciones directas con la ministra de Sanidad y con el ministro de Política Territorial, hablaron varias veces, dicen que por tanto, así lo considera la Moncloa, el gobierno canario tiene toda la información en tiempo real, la misma que tiene el Ejecutivo, y sí que hacen una crítica, piden al presidente de esa comunidad autónoma que no contribuya al desasosiego de la ciudadanía.
1: Guille, gracias.
2: Hasta luego.
1: Y lo último, que no nos da tiempo a comentar, pero sí, porque está abriendo una crisis en unas relaciones que parecían ya normalizadas entre España y México. Ya saben que Isabel Díaz Ayuso está de visita de 10 días, de visita oficial a México, y está complicando el acercamiento que las instituciones nacionales estaban abordando precisamente con ese país latinoamericano, porque la presidenta de la Comunidad de Madrid ha participado en un acto controvertido que compartió con su amigo Nacho Cano. Roberto Torija, buenos días.
3: ¿Qué tal? Buenos días.
1: Y en ese acto Ayuso reivindicó la figura de Hernán Cortés, idealizando la época colonial, algo que provocó protestas de varios grupos indígenas contra el discurso de la presidenta de la Comunidad de Madrid. Incluso ha provocado la respuesta de la propia presidenta mexicana, de Claudia Sheinbaum.
3: Sí, decían en el gobierno madrileño que el objetivo de este viaje era buscar inversiones, pero Ayuso va a volver de allí con una polémica que es al final su gasolina política.
4: Que el mestizaje es el mensaje de la esperanza y de la alegría.
3: Fue a raíz de su idealización de la época colonial durante un homenaje a Hernán Cortés que se ganó la protesta de grupos indígenas.
5: Ningún show mediático va a venir a engañarnos, va a venir a lavarnos el cerebro.
3: Y el desmarque por parte de la Iglesia mexicana del acto organizado por Nacho Cano y anunciado por el gobierno madrileño. No se permitió su celebración en la catedral, se trasladó a la sede del musical Malinche.
6: Vengo de ese Madrid que hoy tiene a muchas malinches. En el metro, en las calles, en los colegios.
3: A los grupos indígenas y a la iglesia también se sumó el reproche de la presidenta de México.
7: Quienes buscan reivindicar a Hernán Cortés y sus atrocidades están destinados a la derrota.
3: Ayuso ya tiene su polémica política y hoy tendrá también una foto promocional. Va a recibir las llaves de Aguascalientes. Madrid es invitada de honor a la feria de esa ciudad después de haber pagado, como les contamos el lunes, más de 300.000 euros.
1: Torija, gracias.
3: Hasta luego.
1: No nos va a dar tiempo de comentar, sé que se os van los comentarios, pero no va a dar tiempo, y todo esto coincidiendo con la declaración que ya están los juzgados de Plaza Castilla, su jefe de gabinete, Miguel Ángel Rodríguez. Una pausa y seguimos.
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1: 9:52 minutos de la mañana, 8:52 en Canarias, en el abierto Cristina de la Hoz, Gonzalo Velasco y Javier Aroca. Les contamos desde primera hora de la mañana que estamos haciendo esta edición especial de Hoy por Hoy, a la que pueden sumarse si quieren desde el Círculo de Bellas Artes. Y quiero dedicar, nada, nos quedan muy poquitos minutos de este abierto, pero sí quisiera hablar con alguien que está al frente de esta institución. Él es Valerio Rocco Lozano, él es filósofo, llegó hace 7 años a la dirección de este centenario Círculo, ahora también Casa de Europa. Y si en los años 80 y los años 90 le dieron la vuelta a este centro artístico, cultural y social, dicen que Valerio lo ha puesto para bien, patas arriba y mirando al mundo. Valerio, ¿qué tal? Muy buenos días.
16: ¿Qué tal? Pues encantados de teneros aquí, en nuestra sala de columnas, y entre todos lo ponemos arriba.
1: ¿Pero qué quiere decir mirando al mundo?
16: Pues mirando al mundo quiere decir entendiendo la cultura no como encerrada en sí misma, sino al servicio de la transformación social, ¿no? Al servicio de la consecución de una sociedad más igualitaria, más libre, más justa, generando plataformas de debate en la que todas las voces puedan intervenir. O sea, un espacio abierto y plural, yo creo que eso es mirando al mundo.
1: Yo decía al principio que tengo la sensación de que todos los ciudadanos, no solo los de Madrid, porque aquí hay periféricos, decía Aroca, yo soy periférico, pero que hay una complicidad con esta institución, porque ya ni decimos el nombre entero, decimos vamos al círculo, quedamos en el círculo. ¿Qué supone, dirías tú, esta institución para este país, más allá de Madrid, para Madrid sobre todo, pero más allá de Madrid?
16: Es una institución muy respetada, que hace cultura en todas las disciplinas en las que programa, pues con un nivel muy alto, pero sobre todo es una institución muy querida. Yo en los 7 años que llevo siendo director de este magnífico lugar, me doy cuenta de que cada ciudadano al que le dices, yo dirijo el Círculo de Bellas Artes, te dicen, a mí me pasó ahí algo precioso, tengo una historia magnífica, ahí me llevaba a mi padre, ahí conocí a mi novia, fui a la azotea, fui al cine, escuché este concierto. Es decir, hay una vivencia, una experiencia de muchísima gente de Madrid, del resto de España ligada al círculo, y esa adhesión sentimental, ese cariño es algo único, y desde luego tenemos que estar a la altura de estos 100 años del edificio y casi 150 de la institución.
1: ¿Os sobran peticiones para hacer aquí presentaciones de libros, conciertos, presentaciones de discos, programas? ¿Os sobran peticiones?
16: Bueno, vosotros nunca sobráis, venid siempre que queráis. Mira,
1: con los años que llevo, yo es la primera vez que hago el programa aquí en el círculo.
16: Espero que no la última, desde luego. Y mira, el círculo tiene 1000 eventos al año. De estos 1000 eventos, 500 son de nuestra programación, que pues, realizamos en todas las áreas gracias a la magnífica plantilla que tenemos, que creo que también merece un reconocimiento en este centenario. Pero otros 500 son eventos externos, como tú dices, ¿no? Peticiones de pues, empresas, escritores, artistas que quieren estar en el círculo, porque es un lugar querido, importante, y nosotros intentamos atender lo que podamos, pero todo no cabe.
1: Y en este centenario, porque este sábado celebráis la gran fiesta de cumpleaños, y creo que no solo abrís las puertas, sino que abrís también las ventanas. ¿Cuál es el espíritu? ¿Cuál quiere ser el espíritu de esta fiesta?
16: Pues el espíritu justamente es el de apertura, ¿no? El círculo está en este edificio que celebramos, es un edificio imponente, es un edificio del que estamos muy orgullosos, pero el círculo también quiere abrirse a la ciudad, abrir sus puertas, sus ventanas. Lo llevamos haciendo con iniciativas como el Festival de las Ideas, como el Refugio Climático, que llevan el círculo a otros lugares de la ciudad o que incorporan a la ciudadanía al círculo. Y en este 9 de mayo la idea es pues, que en las calles de alrededor, en todas las plantas del círculo, en la azotea, en la pecera, ocurran cosas con constantemente performance, café cantantes. Aquí donde estamos en la sala de columnas habrá un ring donde habrá debates argumentados.
1: Pensaba que iba a haber box.
16: No, debates.
1: Si quieres yo te presto algunos tertulianos.
16: Sí, esos me vendrían bien como boxeadores de argumentos, pero se van a tratar temas polémicos siempre con argumentos, con razones, porque este es el espíritu del círculo, buscar espacios para el disenso argumentado.
1: Cuando has dicho el refugio climático, claro, yo cuando el verano pasado leí que el círculo era refugio climático, dije, me parece maravilloso.
16: Sí.
1: O sea, ¿en qué mejor lugar que esconderse del sol y del calorazo?
16: Bueno, ha sido una de nuestras iniciativas estrella con 60.000 personas que vinieron el año pasado, televisiones de todo el mundo que no se creían cómo de repente nuestro salón de baile con esa increíble cúpula se llenaba de plantas, de gente, de niños, de hamacas para echarse la siesta, guardería de plantas para dejar tus plantas durante el verano. Una iniciativa ciudadana muy exitosa, de la que estamos muy orgullosos y que desde luego se va a replicar este año y esperemos que muchos más.
1: ¿Y cómo se consigue que una institución como esta, que uno podría pensar, bueno, pero esto es desde mis padres, iban al círculo, mis abuelos, se haya convertido en generacionalmente transversal? Porque lo es, ¿no?
16: Lo es. Pues esto ha costado, era uno de los puntos que yo tenía, digamos, cuando empecé mi mandato, y pues se ha logrado incorporando a la juventud a la programación sin perder la atención a ese público más senior, con nuevas programaciones, con nuevos formatos, con una programación muy digital, y estamos desde luego muy orgullosos de que cada vez más jóvenes vengan, de que las personas de más edad no dejen de venir, y el círculo es lo que es un punto de encuentro de todas las perspectivas, todas las edades y todos los puntos de vista.
1: Pues Valerio, te agradezco muchísimo que nos hayas acompañado.
16: Gracias
1: este ratito, que nos hayas acogido, sobre todo,
16: pues muy
1: que para nosotros es un lujazo hacer el programa desde este salón maravilloso y con este ventanal enorme por el que entraba al principio, que incluso los oyentes que están aquí que tenían dificultades para vernos ese sol de ese día que acompaña.
16: Esperamos el sábado a ti también, Ángels, en la fiesta de cumpleaños del Círculo.
1: Muchísimas gracias.
16: Gracias.
1: Que vaya muy bien. Yo voy a despedir a Cristina de la Hoz, a Gonzalo Velasco y a Javier Aroca. Muchísimas gracias por haber estado con nosotros. Denles un aplauso, que se lo han merecido, que se lo han ganado. Y ahora vamos a hacer una pausa y a la vuelta el Círculo va a vivir también algo histórico, que va a ser en directo con los dos participantes, los dos protagonistas de la sección, El Rincón y la Esquina, Marta Sanz y Manuel Delgado, hoy en directo aquí en el Círculo para todos aquellos que están aquí. Una pausa y seguimos.

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6: Son las 10 de la mañana, las 9 en Canarias. Vamos precisamente a Canarias con una última hora. Una mujer ha sido asesinada presuntamente por su pareja sentimental, un hombre que ha sido detenido. Los hechos han tenido lugar al norte de la isla de Tenerife. Ampliamos, Maite Álvarez.
7: Sí, la Guardia Civil investiga en el municipio de Santa Úrsula, en el norte de Tenerife, un nuevo caso de violencia machista. El suceso ha ocurrido durante la madrugada. La mujer ha sido asesinada presuntamente a manos de su pareja, que la agredió con un arma blanca. El presunto asesino ya está detenido y hasta ahora ya se encuentran actuando en el lugar los servicios de emergencia e investigadores para esclarecer cómo han sucedido los hechos. El Ayuntamiento de Santa Úrsula ha expresado sus condolencias e informa que uno de los familiares de la víctima ya se encuentra hospitalizado. Esta es la última hora de este nuevo caso, como decimos, que ha sucedido en esta noche en el norte de la isla de Tenerife.
6: El 016 es el teléfono de atención a las víctimas de violencia machista. Es gratuito, no deja rastro en la factura, pero recuerden que tienen que borrarlo del registro de llamadas telefónicas. Lo acabamos de contar en el abierto aquí en Hoy por Hoy. El Gobierno convoca a partir de las 11:30 de la mañana un comité de seguimiento de la situación del crucero afectado por un brote de antivirus. Asistirán, entre otros, el presidente del Gobierno y varios ministros, la de Sanidad, el de Interior, el de Exteriores y el de Política Territorial. La situación del buque ha traspasado a la esfera política tras la petición aquí en la SER del presidente canario Fernando Clavijo de una reunión al presidente Pedro Sánchez para abordar esta situación.
8: Lo que no entendemos, y seguimos sin entender, y esta mañana, a primera hora, me he estado whatsappeando con el presidente Sánchez, al que le he pedido una reunión urgente. Yo estoy en Bruselas en este momento, tengo una reunión con la vicepresidenta de la Comisión, pero según termine la reunión, o si la tengo que suspender, la suspenda, me voy a Madrid, porque a Canarias nadie le ha consultado nada ni le ha explicado cuál es el criterio técnico porque ese barco tiene que llegar a Canarias.
6: Sobre estas palabras de Clavijo, el Gobierno asegura que el Ejecutivo canario tiene toda la información, que tanto la ministra de Sanidad como el de Política Territorial han estado en contacto con las autoridades de las islas y piden al presidente del archipiélago que no contribuya, dicen, al desasosiego de la ciudadanía. Por cierto, que sobre la situación del médico del barco, contagiado de antivirus y que se encuentra en situación grave, fuentes del Ejecutivo aseguran que ahora mismo el Consejo Médico es que no se baje del barco y de ahí el retraso en llevarlo a un hospital. De los tribunales, ha terminado ya la declaración del jefe de gabinete de la presidenta de la Comunidad de Madrid, Miguel Ángel Rodríguez, en los tribunales. Está investigado por filtrar la identidad de 2 periodistas del diario El País que investigaban al novio de la presidenta madrileña. ¿Sabemos ya qué ha dicho Alfonso Gea?
9: Mar, ha señalado Miguel Ángel Rodríguez, ha señalado ante el juez que supo las identidades de los periodistas no por informaciones policiales, sino porque el novio de Díaz Ayuso, Alberto González Amador, había recibido una foto de un vecino del inmueble en el que aparecen los 2 profesionales del diario El País y él automáticamente lo reconoció. El jefe de gabinete intenta así eludir el delito de revelación de secretos por el que está siendo investigado. Ha negado que los agentes de la Policía Nacional que identificaron en la calle a los periodistas le comunicaron las identidades. El próximo día 19, estos funcionarios de la Seguridad del Estado comparecen como testigos aquí, ante este juzgado.
6: Y nos queda el deporte, Sampe.
10: La Champions conoce ya su primer finalista de esta temporada. El Arsenal regresa a una final de la máxima categoría 20 años después, tras imponerse anoche 1-0 Atlético Madrid en Londres. Esta noche a las 9, Bayern Múnich, Paris Saint-Germain, en el Allianz Arena, con 5-4 a favor de los franceses en la ida de la semana pasada. Un partido que van a poder seguir en Carrusel de Deportivo desde las 9 de la noche por Ser Más.
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11: 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Ya a esta hora, a las 10 de la mañana, arranca frente al Palau de la Generalitat la concentración que han convocado los sindicatos de educación, que convocan la huelga indefinida en los colegios e institutos de la Comunidad Valenciana a partir del próximo lunes. En esa concentración está nuestro compañero Juan Magraner. Juan, ¿qué tal? Buenos días.
12: Buenos días. Una concentración que va en paralelo a las muchas protestas que esta misma mañana se están viviendo en muchos colegios públicos. Recordamos que, si nadie lo remedia, el lunes arranca esa huelga indefinida y los sindicatos del sector vienen reclamando desde finales del curso pasado una subida salarial, la reducción de ratios, la mejora de infraestructuras, el respeto al valenciano, entre otras cosas, sin de momento más respuesta de la Consellería que la difícil situación financiera de la Generalitat por culpa, dicen, de la infrafinanciación que les obliga a retrasar la negociación al próximo otoño. Los sindicatos recuerdan que las competencias en materia educativa son del gobierno valenciano y por eso reclaman ahora aquí, ante el Palau de la Generalitat, diálogo.
11: Muchas gracias, Juan. Seguiremos muy pendientes de esas movilizaciones en las próximas jornadas. Y el Ayuntamiento de Gátova ha reclamado también públicamente a la Confederación Hidrográfica del Júcar, que depende del Ministerio de Transición Ecológica, que se actúe de forma urgente, integral y contundente en el barranco del Carraiset, porque se han acumulado de forma masiva cañas invasoras en todo su recorrido. El consistorio se suma así a las reivindicaciones realizadas esta misma semana también por la Asociación Valenciana de Agricultores y varios colectivos que vienen alertando del grave riesgo que supone el abandono de barrancos y cauces tras la dana sufrida en la Comunidad Valenciana. Y como les estamos informando desde esta mañana, un robo de cable entre Benifayó y Algemesí está provocando retrasos de media hora en las líneas C1 y C2 de cercanías. El servicio se continúa viendo afectado a esta hora por este robo de cable. Y del tiempo, algunas nubes altas y por la tarde chubascos débiles en general en el interior. Las temperaturas van a ir hoy en descenso.
6: De momento es todo. Sigue hoy por hoy con Ángels Barceló desde el Círculo de Bellas Artes en Madrid. 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

0: Sanz, buenos días.
1: Muy buenos días.
0: ¿Qué tal estás?
1: Pues aquí muy contenta hoy, muy contenta y muy impresionada y muy intimidada por la gente que nos mira y porque es bastante inusual que estemos aquí los tres juntos en este círculo de los miércoles.
0: Manuel Delgado, bienvenido a Madrid, muy buenos días.
2: Bueno, pues muy buenos días y feliz de estar aquí.
0: ¿Ha tenido que celebrar el Círculo de Bellas Artes 100 años para encontrarnos los tres aquí? ¿Te parece una buena excusa?
2: Bueno, pero nosotros no nos conocemos desde hace 100 años, ha sido más de paso.
1: Pero lo parece.
0: Yo sé de ti casi desde hace 100 años.
2: Pero sí, siempre. Bueno, si la oportunidad te ha tenido que esperar hasta ahora, pues muy bien, bien está.
0: Ahora le preguntaré a Marta, porque yo sé de la vinculación de Marta con el Círculo, a las veces que ha pasado por aquí, pero tu vinculación con el Círculo de Bellas Artes, tú que eres, como decíamos antes, periférico, ¿cuál es tu vinculación con este círculo?
2: No, he estado aquí pues bastantes veces a lo largo de un periodo importante de tiempo. Y además, mira, una cosa que merece la pena, digamos, destacarse es porque esto, digamos, imagínate, no sé, no nos están viendo, pero si lo vieran, es un lugar, digamos, solemne,
0: sí,
2: digamos, venerable, muy impresionante, ¿no? Y en cambio, este mismo escenario, esta misma sala, yo la he compartido en, digamos, en actos que yo no dudaría en definir como de una cierta radicalidad política. Entonces, claro, que bueno, yo siempre políticamente me he definido como de extrema izquierda moderada.
0: Sí.
2: Y aquí he estado, y desde luego no me sentí...
0: ¿Y te dejaron entrar?
2: No, es que me invitaron. No tanto. ¿Sabéis que me pasó una cosa interesante, curiosa y divertida? En esta misma sala, en este mismo escenario, había un acto, me acuerdo que estaba Amador Fernández Abate, y tal, todo muy bien y tal. Yo tengo una costumbre que ahora no practicaré porque no estoy seguro de que sea pertinente, pero yo tiendo a descalzarme. ¿Qué pasa?
0: Bueno, podrías. Yo creo, ¿se ven los pies de Manuel desde donde están ustedes? No. No.
2: No.
0: Podrías.
2: Pero lo suelo hacer, sobre todo si es una cosa larga. Y entonces la mesa en esta tarima estaba colocada justamente delante, o sea, estamos un poco detrás, pero ahí justamente estaba
0: el borde.
2: El borde, exacto. Y en determinado momento, bueno, había una cortina, una falda de esto que cubría lo que debía cubrir. Y cuando tuve la mala fortuna, la torpeza de darle una patada al zapato.
0: Y se cayó abajo.
2: Bueno, hubo un asistente amable que me lo devolvió.
1: A partir de ahora vamos a llamarle Manuel Delgado Cenicienta.
0: Sí, perdió el zapato.
2: Sí, pero fue divertido. No, pero es un sitio en el que se está bien.
0: Se está muy
2: bien.
0: Y
2: se está bien, y además tiene esta cosa divertida que de pronto un lugar tan solemne pueda convertirse en un lugar donde se debaten ideas nada solemnes.
0: ¿Y tu vinculación, Marta, con el Círculo?
1: Bueno, yo lo primero que quiero decir que lo el universo parece que no es circular, porque aquí ya sabéis que hablamos de cosas sesudas y cosmológicas,
0: sí,
1: y todas estas cosas, pero en principio vivimos sobre la superficie esférica de la Tierra, digan lo que digan los terraplanistas, y estamos en una ciudad que se representa, o sea, en las ilusiones cartográficas las ciudades se representan con un círculo, ¿eh? O sea, también estamos en el círculo en este caso de una ciudad que es Madrid, y además estamos en el Círculo de Bellas Artes, y además aquí tenemos cada uno dos pares de nalgas circulares que se asientan, de las que se asientan nuestro culete asentado aquí en las sillas, ¿no? Durante mucho tiempo estamos formando un círculo en este rincón y en esta esquina, y bueno, pues venimos aquí a celebrar todos estos círculos que son el área de la circunferencia, que se calcula gracias a un número mágico que ya sabéis que es pi, ¿no? Que otro día podemos hablar de pi.
2: Es un temazo.
1: Que es un temazo, pi, Manuel.
0: Pero... sé que acabaremos hablando de pi.
2: ¿No? A mí estos son temas que me dejan
1: sin sueño. Que nos motivan, claro. Entonces, en realidad aquí estamos hablando siempre de ese lugar donde se funden la magia y la ciencia, la leyenda, la historia, la literatura y la teología, y ese es precisamente el lugar de uno de nuestros autores de referencia, que es Jorge Luis Borges.
2: Uh-huh. ¿Este libro que tienes aquí,
1: claro,
2: machacado?
1: Este es Ficciones. Bueno,
2: cómprate otro ejemplar porque...
1: ¿Habéis visto? O sea, este es mi trato.
0: ¿Y un celo?
1: Con Borges.
0: Un celo para pegar, ¿te acuerdas?
1: Es que lo he pegado y lo he despegado muchas veces. Vuelvo a él circularmente sin parar y entonces así está.
2: ¿Y que Ángel no nos entiende, la gente que no solamente leemos los libros, sino que los gastamos?
1: Bueno, y tanto.
0: Ya.
2: No, es que no existe el libro.
0: En eso yo soy de otro equipo. Ellos dos forman un equipo, yo soy de otro.
1: Bueno, Ángels es una fetichista.
0: Sí, totalmente. ¿Eh?
1: Entonces, yo os he traído precisamente el comienzo de un cuento.
2: Cada vez que lo hablo,
1: de Jorge Luis Borges, que se llama Las ruinas circulares y que forma parte de la Aleph. Ya sabéis que en los cuentos de Borges siempre reflexionando sobre el origen, la causa primera de las cosas, este señor termina hablando de la disolución del espejo dentro del espejo y todo ese, del eterno retorno de la Aleph. Y Las ruinas circulares comienza diciendo: nadie lo vio desembarcar en la unánime noche. Nadie vio la canoa de bambú sumiéndose en el fango sagrado, pero a los pocos días nadie ignoraba que el hombre taciturno venía del sur y que su patria era una de las infinitas aldeas que están aguas arriba, en el flanco violento de la montaña, donde el idioma zend no está contaminado de griego y donde es infrecuente la lepra. Lo cierto es que el hombre gris besó el fango, repechó la ribera sin apartar, probablemente sin sentir las cortaderas que le dilaceraban las carnes, y se arrastró, mareado y ensangrentado, hasta el recinto circular que corona un tigre o un caballo de piedra que tuvo alguna vez el color del fuego y ahora el de la ceniza. En este relato Borges habla de un hombre que se empeña en soñar a otro hombre, ¿no? Y nos coloca sobre una de las pistas más importantes de la literatura borgeana y de nuestras cosas.
0: Y hoy te he guardado para ti, Manuel, hemos empezado de otra manera, porque te guardo para ti la definición de círculo.
1: Sí.
0: ¿Qué es un círculo?
2: Un círculo es una figura geométrica plana definida como el área o superficie contenida dentro de una circunferencia.
1: Eso.
2: Importante.
0: Muy importante.
2: Porque un círculo no es una circunferencia.
1: Claro.
2: Este tema nunca ha salido hasta ahora, pero no. Más tarde, más temprano, tiene que aparecer. Yo tenía miedo de que me lo chaparéis en la tertulia política, pero digo no. Por suerte aquí estamos. Claro, el círculo no es la línea que circunda el espacio, la circunferencia, sino el espacio que circunda, es decir, todos los puntos interiores que pueden ser la nada. Lo que nos plantea uno de los temas filosóficos mayores que ha aturdido a la humanidad, cuanto menos en los últimos siglos, no, pero un buen montón de décadas, que es: ¿qué es un donut?
0: Vamos a saber.
2: No, ¿un donut qué es? ¿Es básicamente una sustancia, digamos, tal, o es justamente el vacío que hay en medio?
3: Para ir al colegio hay algo tan imprescindible como la cartera.
4: ¡Los donuts!
5: ¿Donuts? ¡Anda, los donuts!
3: Para ir al colegio hay algo tan imprescindible como los donuts.
5: ¡Anda, la cartera!
0: Bueno, a la vuelta miramos y sabemos ya lo que es un donut.

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14: Cerramos el círculo.
15: Tía.
14: Hemos decidido reunir a todos otra vez. Vamos a celebrar otra fiesta y a rehacer el círculo. El señor Willoughby lo ha sugerido y me parece bien. Así que debes venir. Pero primero tenemos que hablar de tu novia. Por culpa de ella se ha roto el círculo y hay que rehacerlo.

0: especial hoy por hoy desde el Círculo de Bellas Artes de Madrid, especial Rincón y la Esquina, con Marta Sanz y con Manuel Delgado, porque digo especial porque es muy raro que los tres coincidamos en el mismo espacio. Yo además creo que es una ocasión, vamos, única, para ver cómo se desenvuelve con el guión Manuel Delgado, que siempre lo sufrimos Marta y yo desde la distancia.
1: ¿Qué guión?
0: Pues eso, hoy lo vamos a poder... Es más, hoy Marta está tan cerquita de él que le puede indicar con el dedo incluso hacia qué corte tenemos que dar paso y ese tipo de cosas.
2: Te puede dar hasta capones.
0: Te puedes dar hasta capones si no se porta bien. A ver, Marta, esta canción que tú habías pedido para que veas que te cuidamos, ¿cómo
2: seguimos?
0: Sí, porque
2: en general todos los caprichitos se los dais a Manuel.
0: Al niño, siempre al niño.
2: Se lo digo ahora a la cara para que lo sepa.
0: Siempre al niño.
2: Bueno, yo ya que estamos celebrando el aniversario del Círculo de Bellas Artes de Madrid, sobre todo yo... Lo que creo que tendremos que celebrar también es su supervivencia en una época de recortes a los que los ha sometido nuestra comunidad y su gobierno, ¿no? Que por cierto es un gobierno más lineal que circular, es un gobierno partidario de la ampliación de todas las brechas que existen entre arriba y abajo. Yo creo que es un gobierno bastante clasista, muy defensor de la propiedad privada y de que, por ejemplo, cada uno pida por sus casas lo que le dé la gana, aunque haya gente que no pueda acceder a ninguna. O sea, está muy por encima ese derecho a especular que el derecho de las personas a la vivienda. Bueno, pues ya que estamos aquí en este círculo que se vertebraría más sobre la base de la lógica de los hemiciclos y de las mesas redondas, que son lugares para la conversación y la práctica democrática frente a los púlpitos, aunque hoy estamos un poco en plan púlpito.
0: Estamos aquí, un poco elevados.
2: Pero bueno,
0: yo mientras no le caiga el zapato Pato Manuel, estoy tranquila.
2: Por lo menos ha sido un púlpito así un poco semicircular, pues a mí me gustaría mucho revivir los momentos que yo he pasado aquí en el círculo, que he pasado muchos y buenísimos. El último fue, por ejemplo, el día que leímos el Quijote, que fue, uh-huh, me parece, el 30 aniversario de la primera lectura que se hizo aquí en el círculo, continuada del Quijote. Un año tuve el privilegio también de organizar aquí en el círculo un festival Eñe, con lo cual imaginaos, disponía de todo este edificio para hacer lo que a mí me diera la gana. O sea, una cosa absolutamente impresionante, un lujo. No me he visto en la vida en otra. Y vinieron, pues yo qué sé, vino Remedios Zafra, Antonio Orejudo, Gabriela Biener, mucha gente muy, muy interesante a contar sus cosas. Aquí he participado en cursos de la Escuela Sur, en presentaciones. Aquí se hizo la presentación de Farándula cuando yo gané el premio Herralde, que fue uno de los momentos más maravillosos de mi vida. Y aquí participé en una performance, evento, acto, vaya usted a saber, con Bob Pop y con un escritor guatemalteco que se llama Eduardo Jalfón. Entonces nos colocaron en la pecera y teníamos los tres ordenadores portátiles y detrás de nosotros unas pantallas gigantes donde se veía lo que estábamos escribiendo en directo, ¿no? Entonces, la gente podía ver hasta tus faltas de ortografía en un momento dado, lo bien o lo mal que utilizabas los signos de puntuación, lo ágil o no ágil que eras mentalmente, la lentitud y tal. Y Bob estuvo genial, como está siempre Bob Pop, con el corta y pego del Word, hizo una parodia de esos plagios o negritudes de la literatura a los que se le imputaron en un momento determinado a Ana Rosa Quintana. Pegaba, recortaba y firmaba Ana Rosa Quintana.
0: Esto es muy de Bob Pop.
2: Eso era muy de Bob Pop. Y a mí me dio por hacer una cosa, me dio por imaginarme que el círculo se quemaba. Y entonces empecé en plan Orson Welles en La Guerra de los Mundos, el círculo se está quemando. Oye, y empezaron a llegarme papelitos del público. Sí, sí, hay un niño encerrado en el ascensor. Dilo, escríbelo. Los extintores, ¿dónde están los extintores? La azotea, ¿dónde ha empezado el fuego? ¿No? Y fue una cosa, fue una interacción preciosa. Lo pasamos fenomenal, estábamos muy expuestos, pero al mismo tiempo se creó así un latido común con la gente que participaba, que fue hermosísimo.
0: Un latido común que podría ser un corazón circular,
2: sí,
0: que
2: podría
0: abarcara a todo el mundo. Esto me parece muy bonito, pero el círculo, además del donut, Manuel, tiene otras caras que no son tan amables, ¿no? Como un corazón circular.
3: Ahora me han cambiado de aula y me han puesto en una en la que, en primer lugar, me han quitado la peana.
0: Ya no estás en alto.
2: Hay que adorar al santo por la peana.
3: Claro, entonces me ponen a una mesa pequeña, a la altura del suelo, en un rincón, en un espacio que está prácticamente presidido de una forma gigantesca por una pantalla. Y no sé qué esperan que haga con la pantalla, porque yo nunca he empleado esto de...
2: Sombras chinescas.
3: No, yo quiero que me miren cuando hablo.
2: Claro, ya, me imagino.
3: Es que tampoco es pedir tanto.
2: No.
3: Pues no. Y no, y esto que decías del ciclo, vamos a ver, escucha, no vamos a darle más vueltas.
2: Lo miramos. Vale, sí, lo pienso.
3: No, damos, digamos que hemos de avanzar, la cual cosa
0: Avancemos.
3: Implica que mal el círculo, porque justamente nos impide avanzar. Pero el ciclo, hombre, un poco de mal rollo sí que tiene. Ahora justamente hablábamos con Valerio Roca y me decía que este era un círculo abierto. O sea, no existen círculos abiertos, un círculo está cerrado. No tiene ni entradas ni salidas. Y o estás dentro o estás fuera. Y entonces la imagen del círculo remite esto, digamos, se remite al mal rollo, no sé. A ver, yo no digo que todos los círculos sean círculos satánicos por fuerza, pero en definitiva siempre implican encierro. Y si estás dentro, estás dentro, y no es tan fácil salir. Había pensado en una evocación del círculo de Tiza Caucasiano de Bertolt Brecht, que es una de nuestras obras favoritas.
2: Hombre, es que ya Manuel, joder, por favor. Sí. Bueno,
3: el caso está en que, en efecto, es la... A ver, yo no estoy diciendo que en el círculo de Bellas Artes de pronto haya intrigas extrañas, ni que se sacrifiquen niños, ni nada por el estilo. Pero, a ver, digamos...
0: Sí, es un círculo, ¿eh?
3: Claro. ¿Por qué no? ¿Por qué no? Un rectángulo. Pero bueno, un círculo. Y cuidado, ya sé que esto parece que ironizo, pero es verdad que la imagen del círculo da pie justamente a esta imagen de la casi prácticamente de la secta. Y hay una película que justamente haga la idea, que se llama justamente, ahora esto que he dicho, lo decían broma, y ahora vamos a quedar como el culo con el círculo que nos invita. Era una ironía. Queda claro, ¿no?
0: Sí, queda claro que era una ironía.
3: Una broma humorística. No, pero ahora en serio, el círculo es un ejemplo de esto.
0: Espera, ¿ves?
3: No he sido.
0: No, tú no has sido.
3: No, que esta película del círculo,
0: ¿sí?
3: Justamente que la hace este... El
0: Tom Hanks
3: y tal, representa que si esto es una empresa de rollo así como Google y tal y cual, que en el fondo es un mecanismo de control y de enriquecimiento, pero que requiere justamente que la gente que esté.
0: ¿El círculo?
1: ¿Por qué no requerir que los ciudadanos en edad de votar tengan una cuenta en el círculo? Tendríamos la voluntad de toda la nación.
4: ¿Y cómo pretendes que hagamos eso?
1: ¿Por qué no dejar de duplicar servicios? ¿Por qué no hacer que todo forme parte de un sistema unificado? Podríamos pagar nuestros impuestos, votar, pagar las multas de tráfico, todo a través de nuestra cuenta del círculo. Ahorraríamos a los usuarios cientos de horas de inconveniencias y al gobierno millones.
5: Cientos de miles de millones.
4: El gobierno podría desarrollar un sistema similar. ¿Por qué nos necesitan?
1: Costaría demasiado. No tienen experiencia y nosotros ya tenemos la infraestructura.
6: El gobierno nos necesita más que nosotros a ellos.
1: Imaginaos tener toda la voluntad de la gente instantáneamente.
0: El círculo como algo cerrado, que se puede interpretar como una cárcel. He pensado, Manuel, yo, la modelo, que es un recinto que tú conoces bien, tiene forma circular, porque tiene ese, no recuerdo cómo se llama, lo del centro que controlan todas...
2: El panóptico.
0: El panóptico, no me salía, que controla todas las galerías, y es así como circular.
3: De hecho, es un invento de Benham, pero no para las cárceles, sino para las fábricas.
0: Uh-huh. Para poder...
3: Que es justamente lo que evoca tiempos modernos de Chaplin. Uh-huh. Pero sí, claro, es un círculo que, digamos, que te permite siempre que todos los presos... O todos los trabajadores estén siempre
0: controlados. Si miramos el círculo como un lugar excluyente, algo similar a una cárcel, pero también puede ser todo lo contrario, Marta.
2: Bueno, aquí siempre hemos mostrado nuestra simpatía por lo curvo. Estamos siempre mostrando, es verdad que la curva no tiene por qué estar cerrada, el círculo se cierra, y de hecho yo creo que el hecho de que esta sección sea el rincón y la esquina, se supone que Manuel está fuera. Yo estoy dentro. Él es el que está en la esquina y yo soy la que está en el rincón. Pero a partir de ahí lo que irradia es como un círculo que nos hace llegar a mucha gente. Yo creo que eso es un poco la idea. A mí el círculo, teniendo esa connotación, que además hay una que también es muy salvaje dentro del círculo, que es la propia del centro periferia, o sea, que estableció una lógica un poco jorobada. Sin embargo, me resulta un lugar más amable que otras figuras geométricas, porque es como si no hubiera ni arriba, ni abajo, ni principio, ni fin, a no ser que hagas las
0: más porciones. Equitativo.
2: Claro, las porciones de la tarta. Entonces, cuando tú estás dentro de un círculo, participas en un juego, y entonces yo esto lo relaciono mucho pues con el propio corro de la patata, las sardanas, las sardanas, que son otro gran tema de este rincón y esta esquina que tenemos que abordar en algún momento, incluso los bailes alrededor de las cruces de mayo, y luego esa posibilidad de dialogar bien mirándonos la cara, de la que hemos hablado muchas veces, que nos remite al rey Arturo y su mesa que era redonda, que nos vuelve a llevar a otro de nuestros referentes, que es Monty Python y los caballeros de la tabla cuadrada y sus locos seguidores. Pero como esa ya la hemos pasado muchas veces, como dice Manuel, ya la hemos echado mucho, yo he pensado que vamos a poner un fragmento de Camelot, que también es una película re bonita.
5: Supón que creáramos una nueva orden de caballería.
7: ¿Qué?
5: Una orden en la que el poder solo se usara por justicia. Invitaremos a todos los caballeros y a todos los reyes de la tierra a deponer las armas y unirse a nosotros.
8: Oh, sí, Jenny. Y en uno de los grandes salones del castillo pondremos una mesa para que todos los caballeros se sienten alrededor.
7: Pero tendrá que ser una mesa muy grande. Y no ocasionará celos. Todos se sentirán superiores y querrán sentarse en la presidencia.
8: Pondremos una mesa, una tabla redonda. Así no habrá presidencia.
9: ¡La tabla redonda!
0: Importantes son las mesas redondas, ¿eh? Por eso, no habrá presidencia, y además todos los comensales o todos los que hablen se pueden ver las caras y no las mesas alargadas. Círculos con vocación de ensanchar, círculos creados para encerrar y, Manuel, círculos por los que damos vueltas y seguimos dando vueltas.
3: Es lo que promedaba antes, darle vueltas a las cosas, que es justamente lo que nos impide avanzar. Es, por ejemplo, cuando avanzas en círculo. Hay una película preciosa de la que no he encontrado una versión doblada y tampoco haría falta, porque es que de hecho no hay diálogos, que es una maravilla, que se llama Jerry, de Gus Van Sant, que la hacía el Casey Affleck y el Matt Damon, que es muy buena y que básicamente es unos dos tipos que van a hacer una excursión por un, y de pronto se pierden y descubren que están
0: dando vueltas.
3: Pero esa imagen es justamente la misma que sirve para hablar de lo que llamamos círculos viciosos, que básicamente es eso, que de hecho no es propiamente un círculo, sino más bien una espiral que plantea un problema, pero que en lugar de resolverlo, lo complica más a base de darle vueltas. Entonces, yo estaba seguro que Marta caería también en la cuenta de que aquí lo dejamos, de que iba a caer círculos virtuosos de Sánchez Ferreros. Y yo había propuesto que escucháramos esa versión en directo de La Mandrágora que cantaban Joaquín Sabina, Javier Cray y Alberto Pérez, pero que es un ejemplo de justamente de razonamiento circular.
0: Pues como tú te la habías pedido esta también.
2: Sí, claro, ¿no? Es que estamos, quiero decir, aquí hay una conexión ya que empieza a ser umbilical y uterina. Umbilical también es otro
0: también,
2: tema que deberíamos
0: también,
2: tratar.
0: Uterino
2: en
0: también,
2: breve,
0: bueno, uterino también.
3: ¿Cómo que uterino?
0: ¿No?
2: También tú puedes hablar, ¿no?
3: Ah, no sé, bueno, claro. En fin, puedo hacer un esfuerzo. Escucha, ¿qué iba a decir?
2: No, iba a decir yo, pero bueno, da igual.
3: Yo cuando lo de los donos digo, esto también se le va a ocurrir a Marta.
2: No. Lo de los donuts.
0: A Marta
2: no,
0: se le ha ocurrido Borges.
2: Yo estoy empezando a trabajarme el dulce.
0: Pero antes de escuchar esa petición que nos hacía Manuel también.
2: Círculos viciosos.
0: Venga, círculos,
2: ¿no?
0: Viciosos.
2: El círculo, que también lo ha dicho Manuel, pues se asocia con la repetición y con el eterno retorno. Y el eterno retorno, pues lo que hace es desdibujar la posibilidad del fin, y en este sentido alivia la idea de la muerte. Es como si no nos fuéramos. Resulta bastante tranquilizador. Pero luego, por otra parte, también lo que hace el círculo es impedir el avance, la curiosidad. Esto nos trae a la imaginación la idea de las ruedas, de los hámsters, la rueda de la fortuna. Pero luego tenemos la magia de la rueda misma, que la rueda misma avanza sobre, vamos, avanza no, gira sobre su eje, pero avanza. Entonces ahí se produce, yo creo, la resolución, ¿no? Es el impulso este del retorno continuo que nos permite avanzar. Y dentro de esto, pues tenemos los placeres del pensamiento circular, a los que ha aludido Manuel, los círculos viciosos de Ionesco y la mandrágora, interpretando a Chicho Sánchez Ferlosio. Luego también tenemos el círculo de Viena, que es otro temazo, el círculo de la señora Parker, del que ya hablamos aquí, y la España de las rotondas.
0: Eso sí que son círculos.
2: Pero
3: ¿puedo
2: de
3: quitar
2: momento
3: la chaqueta?
2: Sí, claro. Sí.
0: Y no has hablado del círculo de lectores, que este es otro círculo, ¿no?
3: que ha desaparecido.
0: Ya, pero bueno, yo pensaba que tú citarías el círculo de lectores. Porque... Quítate la chaqueta y, mientras tanto, como por consenso, Círculos viciosos, de Chicho Sánchez Ferlosio, a la que puso voz la mandrágora aquí en Televisión Española.
10: Pero por

0: Ahí está el círculo, ahí está el círculo. Vamos cerrando el círculo, Manuel, sin posibilidad de escapar. Venga, adelante.
1: Bueno, otra imagen que nos evoca el círculo es la que corresponde al encierro en películas como Atrapado en el Tiempo, que en efecto es eso, digamos, de pronto descubres que el círculo no es otra cosa que, digamos, un equivalente en el espacio de la idea de repetición. Y aunque en este caso es, digamos, es más bien como si fuera una especie, digamos, de esto de... ¡Ay, se me ha ido la cabeza!
0: ¿De qué?
2: Céntrate, céntrate.
0: ¿Una especie de qué? ¿De repetición del mismo día? Un momento.
1: ¡De bucle! ¡Cago una leche! Si no me salía...
0: ¡Ya está, hombre!
1: ¿En serio?
0: ¡Ya está!
1: Esto es que de verdad... Oye, es una angustia, ¿eh? Porque ya, digamos, tienes una edad... Hostia, ¿de pronto por qué se me van las palabras de la cabeza? Es bucle.
0: Bucle.
1: Vale, bucle, ha quedado claro.
0: Entras bien, en un bucle, sí, sí. Entras en un bucle.
1: Bueno, entonces, a mí se me ocurría que un ejemplo de que no es atrapado en el tiempo, que ya la hemos puesto más veces, sería justamente una película preciosa argentina que se llama Moebius, que es una película que hacen en la escuela de cine unos estudiantes y que ha recorrido, porque realmente es brillante, que es un tren, un metro, un vagón, digamos, un convoy del metro que de pronto se pierde. Desaparece. Entonces, es básicamente la búsqueda de qué ha podido pasar con ese convoy del metro. Y descubren que es cantado una cinta de Moebius, que en efecto responde a esa misma lógica circular, que es un cilindro que en lugar de tener dos caras y dos bordes, como un cilindro normal, tiene una sola cara y un solo borde. Hay un determinado momento en que por fin encuentra... digamos, por una especie, digamos, de vericueto, se encuentra por fin el tren que buscan, el metro que buscan, se sube, digamos, ve que aquello es un poco raro, digamos, ve que alguien está leyendo un periódico de una fecha que no es la del día en que él cree que está, y finalmente llega a la cabecera del convoy, donde se encuentra con un tipo que se parece sorprendentemente a Borges.
0: Ah, tú también conocías a Borges. No da tiempo de poner este fragmento porque nos hemos comido el tiempo. Pausa y seguimos.
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0: Seguimos en el Rincón y la Esquina con Marta Sanz y con Manuel Delgado, y desde la Sala de Columnas del Círculo de Bellas Artes de Madrid. Iba a decir rodeados de público. Manuel, ¿puedo decir rodeados de público?
1: No.
0: ¿Verdad que no?
1: Tenemos el público, digamos, delante.
0: Vale.
1: Detrás hay una pared.
0: Sí.
1: Unos
0: espejos. No estamos rodeados.
2: Pero el público está debajo de un círculo que si se cae puede aplastarlos.
0: Y está, hombre, no les digas eso, pobres, que llevan aquí desde muy pronto por la mañana.
2: Es que tengo esta visión de...
0: Y además en una sala circular. Que es circular.
1: Vale. A ver, oye, no tenemos nada contra los círculos, a ver si nos entendemos.
0: No. Es que tú has empezado mal, Manuel.
1: No, yo lo que he dicho únicamente es que no hay círculos abiertos, ves todo. Pero también tienen su ventaja. A mí, a veces, salgo y me gusta dar una vuelta.
2: No hay círculos abiertos, pero hay círculos con agujero. Y esto, el donut, porque eso también es.
0: Sí. Volvemos al donut. Venga, seguimos dando vueltas a lo mismo, Marta. Círculos que encierran y círculos que ayudan a sumar, a igualar.
2: Bueno, hemos hablado del elemento democratizador de los círculos. Es verdad lo que dice Manuel, que también está esa connotación del encierro, del corral, del corralito. Incluso el círculo tiene también una naturaleza obsesiva, los círculos concéntricos. Y de hecho, en el cine, la representación de las obsesiones, del vértigo, de las ideas recurrentes, incluso de los viajes lisérgicos, se hace a través de círculos. Acordaos de por ejemplo, de Vértigo de Hitchcock o de Arabesco de Staldidonen, que a mí me parece una película, yo no sé si te gusta el Arabesco, a mí me parece una película pop maravillosa,
1: sí,
2: me gusta muchísimo. Tenemos la idea de caminar en círculos como signo de la desorientación, de la que también ha hablado Manuel, pero a mí, aquí enlazando con lo siniestro que decíamos de este círculo que se les puede caer en la cabeza a las personas que nos están acompañando esta mañana, hay un círculo que me inquieta muchísimo, que son los círculos que se dibujan

0: en la superficie del agua, los círculos concéntricos que se dibujan en la superficie del agua cuando alguien arroja una piedra y tú sabes que arroja una piedra u otra cosa,
1: o lo que sea,
0: que se está hundiendo en el agua, y vemos ese signo externo de que hay algo ahí hundido, sumergido y normalmente siniestro y terrible. Y esto, pues a mí me trae a la cabeza una película que a mí me da un miedo, pero de las que más miedo me dan del mundo, que es una película protagonizada por Donald Sutherland y Julie Christie, que se tradujo como Amenaza en la sombra, aunque su título original era el del cuento de Daphne de Maurier en el que está basado, que era Don't Look Now.
2: ¿Qué estás leyendo?
3: Trato de encontrar la respuesta a una pregunta que me ha hecho Cristina. Si el mundo es redondo, ¿por qué es plano un estanque helado?
2: Es una buena pregunta.
3: Aquí está. En el lago Ontario hay una curvatura de más de 3 grados entre la orilla oriental y la occidental. Así que la superficie no es plana.
2: Nada es lo que parece. ¿Has puesto juntas todas las diapositivas de las vidrieras?
3: No, los duplicados están en la otra bandeja. ¿Qué ocurre?
2: Nada, nada.
4: ¡Papá! ¡Papá!
5: A ver, Manuel, ¿qué querías decir?
6: Es que sabes que este sitio es magnífico, pero hay un problema, que es que no hay reloj.
1: Pero tú haces caso al reloj cuando estás en el estudio de Radio Barcelona.
6: Es justamente cuando empiezo a calcular, que es lo que no voy a poder explicar porque no tendré tiempo. Y en este caso no quiero. Ah, claro, soy un reloj la más de chulo, claro, de colorines, sí. Pero yo es que no estoy desorientado. Y hay una cosa que sí que quiero explicar porque es importante en relación con el tema de la regularidad. La idea que tenemos nosotros ahora aquí en esta sociedad de que el tiempo es lineal y que por tanto la historia avanza en un determinado sentido como una flecha es insólita. Y hemos. Todas las sociedades del mundo que no han tenido una herencia judeocristiana y, por tanto, que no creen justamente en el proceso de avanzar hacia algún sitio, hacia un fin de la historia, son circulares. De hecho, para eso están los mitos, que lo que hacen es justamente advertir precisamente esa repetición. Aunque entre nosotros, al otro día hablábamos de ellos, los cultos milenaristas, sí, los cultos proféticos, sí, trabajan siempre con la idea de un regreso. El comunismo, Marx y Engels plantean el comunismo como una recuperación del comunismo primitivo. Y de hecho los cristianos, y en buena forma también los musulmanes, los judíos por definición, plantean el tema del regreso del Mesías, la parusía. Por tanto, en efecto, la historia es básicamente circular y así la conciben creo que casi el 100% de las civilizaciones que ha conocido este planeta.
1: ¿El regreso del fascismo a España formaría parte de este círculo?
6: Es básicamente esto, la tendencia que tienen las cosas a no marcharse. Pero sí, sí, la idea es que en efecto la historia como el progreso es una superstición.
1: Más sobre círculos, Marta.
0: Bueno, yo con esto, una conversación que tuve una vez con un taxista que alguna vez ya ha salido aquí, que el taxista me decía que es que además la inercia del mundo es de derechas, porque el ser humano es depredador y tal, y que entonces que había que leer mucho para evitar,
1: para romper esa inercia,
0: para romper en esa inercia de lo que te estaba pidiendo, de lo que te estaba pidiendo el cuerpo, ¿no? Bueno, no, yo creo que ya sabemos que la realidad no es solamente reductible a una figura geométrica, que hay pulsiones y que hay flujos que no son reducibles a una cifra ni a ese ángel de los números del que hablaba Rafael Alberti. Pero también es verdad que la geometría nos sirve para entender, para identificar, para representar y aproximarnos a las cosas. Y literariamente, que a mí sabéis que esto es lo que más me tira, yo recuerdo que yo me fijé mucho cuando era jovencita en la descripción que hacía Dashiell Hammett de Sam Spade en sus novelas detectivescas. Dashiell Hammett describía físicamente a Sam Spade a partir de la figura de la V. Las cejas eran una V, la barbilla era una V, las arrugas que le hacían la cara, los pómulos eran una V. Y a partir de ahí yo, cuando escribí Pequeñas Mujeres Rojas, donde se homenajea mucho a Dashiell Hammett, imaginé un personaje que era la tía Paquita, quien podríamos llamar también Paquita Arandela, que está hecha a base de círculos. Todo el personaje son círculos. Los ojos, los círculos, la nariz, círculos, los pómulos, círculos, la barbilla, círculos, ella en sí misma, un círculo, los burrujitos de las manos, y me lo pasé muy bien.
1: ¿Qué ibas a decir?
6: Mira, es que merece la pena este tipo de cosas porque, por ejemplo, las relaciones personales que se fundamentan en la reciprocidad funcionan como un círculo. Mm. Es decir, incluso la venganza, que en el fondo es esta me la pagarás, nos veremos las caras. Por tanto, los seres humanos existen socialmente porque se intercambian cosas de manera circular.
1: O sea, la vida es círculos.
6: Digamos, intercambian bienes o males.
1: Oh, sí. Venga, más cosas. ¿Qué más me cuentas de los círculos? Cuéntame más.
6: Es que no sé, ya me he perdido. Es que
1: esto es lo que quería que ustedes vieran, porque esto también... No es un ciclo, es un bucle.
6: Tenía un ejemplo, del mito de Mad Max en la cúpula del trueno, pero ya no sé dónde está.
1: No, tú querías hablar...
6: Esto que hemos dicho ahora,
1: A ver, una película... Una película, Manuel, que se llama The Ring. ¿Por qué querías hablar de The Ring?
0: Sí.
6: Porque el tema es el tema de la maldición, el anillo. De hecho, no es casual que Nietzsche hable del eterno retorno como un anillo. Y en efecto, la maldición, los fantasmas son víctimas de una lógica circular. Porque su problema es que han de volver.
1: No se van.
6: No se pueden ir, pero no es que no se vayan y queden atrapados en esa mierda de limbo en que deben estar colgados, esperando que de pronto alguien lo saque. No, no, que como se empeñan en volver. El fantasma justamente mantiene con nosotros una relación circular. Le da vueltas. Pero repito, la maldición es la misma. En The Ring, la película esta de miedo, de la que he escogido el fragmento de la versión americana, habla de esto. Digamos, esa niña no puede hacer más que volver. Por eso, lo que se ve en el fondo del pozo es justamente un círculo, es un anillo, que es el símbolo mismo del retorno.
5: Solo quería que la escuchase.
7: Quiere que me vaya.
8: ¡Mi mujer nunca debió tener hijos!
9: Siempre te he querido.
10: ¿No lo entiende, Rachel?
7: Pero él no lo sabe.
9: Nunca duerme.
8: Cogen una tragedia y obligan al mundo a vivirla. La propagan como una plaga.
11: No querrás hacerle daño a nadie.
7: Pero lo hago. Y lo siento. No puedo parar.
6: Por eso el asesino vuelve siempre al lugar
0: del crimen.
1: También, otro círculo.
0: Claro, claro.
1: Y círculos que estimulan los interrogantes, los secretos y la imaginación.
0: Claro, esto está en línea completa, en línea, que no en círculo, o también en círculo, con lo que comentaba Manuel, porque yo creo que del círculo emana energía, misterio. Por ejemplo, tenemos la posibilidad de conocer las tripas de una ciudad colándonos por el hueco de una alcantarilla. El ombligo es un círculo. El círculo es una puerta, es un lugar de protección, es una marca, es una señal, es una huella. Y bueno, esto lo saben perfectamente bien las pitonisas, los exorcistas, los niños que juegan a alrededor de sí mismos un círculo de tiza para que nadie pueda entrar. Es casa, ni los demonios ni los rivales.
1: Ahí está protegido dentro del círculo.
0: Y luego aquí yo había pedido que escucháramos un fragmento de una película que a mí este director me gusta mucho, y hay gente que no le gusta nada, pero a mí me hace una gracia tremenda cada vez que voy al cine, que es Shyamalan. Entonces tiene esta película que se llama Señales, que está llena de estos círculos. Incluso esos círculos que aparecen en el césped por las mañanas son lo que se llaman los círculos de hada, que a mí esto cuando era pequeña me resultaba fascinante.
12: Se han ido, pero realmente no, solo que no los vemos. Al amanecer, un pájaro volaba por donde las luces de anoche. Se paró de golpe en el aire y cayó en picado. Parece que el pájaro se estampe contra un muro en el cielo. Creen que han activado como un escudo invisible, como una ilusión óptica. Aún están ahí, en el aire. Hay una teoría sobre los círculos. Dicen que podrían ser un sistema de mapeo visual o balizas para poder navegar.
1: Hola a todos, Manuel, ya.
6: Sí, oye, a ver, que no acabemos este espacio maravilloso sin recordar algo fundamental. Los círculos son cuadrados.
0: Y está la cuadratura del círculo.
1: También.
6: ¡Ach!
1: Y cerrar el círculo.
0: Sí, sí,
1: no
0: sí,
1: hemos
0: sí.
1: hablado
6: es un
1: de aquellos que cierran el círculo. No te queda nada más por decir.
6: Claro.
1: Vale, pues
6: claro
1: ya
6: que
1: está.
6: Me queda mucho por decir.
1: No, pero como me hace la jugarreta de decir, voy a decir, porque como veo que el reloj avanza y no me da tiempo.
6: Pero esto se me acaba de ocurrir ahora, lo del cuento. Esto no es el guión.
1: Ya,
6: que me vienen ideas a la cabeza y no puedo. Es que no puedo parar.
1: No puede parar. Él es así.
6: Hasta la niña.
1: Hasta la semana que viene.
0: Hasta la semana
1: Adiós.
0: Que viene. Un beso.
1: Un aplauso para ellos.

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0: Son las 11 de la mañana, las 10 en Canarias. La Fiscalía Anticorrupción descarta que Pedro Sánchez liderase la trama de mascarillas por la que se juzga a Ábalos, Koldo García y Víctor de Aldama. Es una de las conclusiones que se están leyendo en la última sesión del juicio que durante este último mes ha tenido lugar en el Tribunal Supremo. El fiscal tiene claro que Sánchez no era el número uno. Isabel Vega.
1: Buenos días. Y el jefe de la Fiscalía Anticorrupción arrancaba afirmando que la relación entre Ábalos, Koldo y Aldama constituyó una verdadera organización criminal, al margen de quien la liderase, que desde luego no era Pedro Sánchez.
2: Por tanto, no se trata de establecer un número uno, un número dos, un número tres, y desde luego no lo era, no era el número uno el presidente del gobierno, como con notable desahogo le atribuye ese papel Víctor de Aldama.
1: Sostiene Luzón que fraguaron entre los tres un pacto corruptor en el que Aldama insistía y ellos no se resistían. Una dinámica apuntalada en el juicio que Ábalos y Koldo no han conseguido desmontar.
2: En definitiva, que los acusados no han conseguido dar respuesta válida a esa pregunta que se hacían las vecinas de la chica del 17 en el viejo cuplé. ¿De dónde saca para tanto como destaca?
1: Dice el fiscal que cada organización criminal tiene su arrepentido y entra ahora a explicar cuáles fueron las conductas de Víctor de Aldama.
0: Un laboratorio asociado a la OMS confirma que el antivirus que causó 3 muertes en un crucero en el Atlántico es de la cepa de los Andes. Es la única cepa donde se ha documentado transmisión entre seres humanos. Javier Ruiz Martínez.
3: La información proviene de las pruebas realizadas a los pasajeros que fueron evacuados primero del barco y trasladados en avión a Sudáfrica. Uno de ellos, un británico, sigue en cuidados intensivos en un hospital sudafricano. Es la fuente, el Departamento de Salud de este país, la cepa de los Andes del antivirus, como dices, es la que causa más habitualmente síndromes respiratorios graves como los que han causado las muertes en el barco y la que con más facilidad puede transmitirse de persona a persona.
0: El gobierno catalán pacta con patronales y sindicatos igualar el sueldo de los trabajadores públicos y aquellos que trabajan para el sector público, pero a través de empresas subcontratadas. Se van a beneficiar unos 129.000 profesionales del ámbito de la tercera edad, la infancia, la discapacidad o la salud mental. Lo ha anunciado el presidente catalán Salvador Illa.
4: Nos fará un año.
5: No será en un año, pero hay un compromiso para equiparar progresivamente la retribución de 120.000 personas que curan y cuidan a las personas que necesitan ser atendidas con el resto de personal que trabaja en este ámbito. Una diferencia que teníamos diagnosticada y que hacía insostenible la situación.
0: Sumamos que el presidente del gobierno, Pedro Sánchez, ha enviado una carta a la presidenta de la Comisión Europea, a Ursula von der Leyen, pidiendo proteger a figuras defensoras del derecho internacional, entre ellas a la relatora de la ONU para Palestina, Francesca Albanese, o a jueces y fiscales de la Corte Penal Internacional que han sido sancionados por Estados Unidos. Y en cuanto al tiempo, íbamos a tener dos Españas. Por un lado, en el norte va a haber lluvias, mientras que en el sur se podrían dar temperaturas de hasta 20 grados. Aviso amarillo por lluvias en el noroeste de Murcia, en el interior y sur de Mallorca y en el noroeste de Girona. Nos queda el deporte, Sampe.
6: Bayern Múnich y Paris Saint-Germain disputan desde las 9 de la noche la vuelta de semifinales de Champions con todo en el aire después del 5-4 de la ida en París a favor de los franceses, buscando el puesto que falta en la final de la Champions, en la que está ya el Arsenal. Después de ganar anoche por 1-0 al Atlético de Madrid, van a poder seguir el partido en Carrusel Deportivo desde las 9 por Ser Más. Igual que el tercer encuentro de Euroliga entre Panathinaikos y Valencia Basket, comienza a las 8:15 de la tarde. Dominan los griegos la eliminatoria por 2-0. Otra victoria griega les clasificaría para la Final Four de Atenas.
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8: Se ha activado la búsqueda y captura internacional para encontrar al agresor sexual de Castellón que está fugado desde el pasado 9 de abril. Más detalles en la crónica desde Radio Castellón de nuestra compañera Laura Abad. Laura, buenos días.
9: Buenos días. El pasado 9 de abril, este hombre no apareció en el juicio al que estaba citado como acusado por agresión sexual y amenazas. Según han confirmado fuentes del Tribunal Superior de Justicia de la Comunidad Valenciana, hay dictadas tanto una orden de búsqueda y captura a nivel nacional como en el espacio Schengen de la Unión Europea y a nivel internacional. El fugitivo tiene 45 años, mide 1,85, es de complexión atlética, pelo castaño y ojos marrones. Su imagen se puede consultar en la página web de Radio Castellón. El hombre acusado de varias agresiones sexuales está en paradero desconocido y huido de la justicia desde principios del pasado mes de abril.
8: Y la plataforma de profesionales del sector social reclama soluciones urgentes a la crítica situación que se encuentra al límite del colapso administrativo este sector, sin recursos y con una elevada precariedad, y no descartan promover una huelga como respuesta a la falta de soluciones. Es lo que explica Carla Casanova, que es miembro de la plataforma, que denuncia que se ha producido una nueva agresión a una trabajadora social en un centro de la comunidad, algo que lamenta no es un hecho puntual.
10: En lo de los menores, pues eso, no se pueden mantener centros duplicando. Si, por ejemplo, la capacidad es de 50, tener a 120 20 niños hacinados. Menores vulnerables, además. Estamos mal pagadísimos en todos los ámbitos del sector. El estrés, hay muchísimas bajas por ansiedad. El absentismo laboral. Si sacáramos el porcentaje de todos los ámbitos del sector social, vamos, eso deja entrever que hay un problema tremendo. Que cambió el sistema. Al final, en un sistema precario, la gente se va a ir, no se va a mantener esa filosofía de cuidar con dignidad tampoco.
8: Y del tiempo, va a ser una jornada de intervalos de nubes y claros, puede llover en el interior y en general descienden las temperaturas máximas.
0: De momento es todo, sigo hoy por hoy con Ángeles Barceló desde el Círculo de Bellas Artes de Madrid. Hay más información en nuestra página web en cadenaser.com.
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25: Son las 11 y 8 minutos de la mañana, las 18 en Canarias. Seguimos en el Círculo de Bellas Artes de Madrid, desde donde hoy estamos haciendo el programa. Ya saben que estamos celebrando el centenario de esta institución, pero estamos celebrando la cultura, celebrando sobre todo que existan espacios como este, que lleven más de un siglo apostando por ella, por la cultura, por difundirla, por multiplicarla. Y queremos sumar música en directo a la mañana con la ayuda de la pianista, compositora y directora musical Lucía Rey. Lucía, gracias por venir.
26: Muchas gracias.
25: Va a interpretar en directo uno de los temas de su disco, Nómadas, cuando tú quieras.
26: He compuesto este tema inspirado en un libro maravilloso del premio Nobel José Saramago, El viaje del elefante. Siempre llegamos a donde se nos espera.

Después charlaremos con Lucía Rey. A partir de las 12 la volveremos a escuchar otra vez. Ahora vamos a hacer una pausa y enseguida viajamos por la historia de esta institución y vamos a conocer a quienes hacen posible que funcione o a quienes han encontrado aquí Impulso. Una pausa y seguimos.

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0: Son las 11 y 17 minutos de la mañana, las 10 y 17 en Canarias. El viaje de ida es una sección que consiste en viajar la biografía de una persona y la condición principal es que esté muerta. Bueno, hoy por primera vez está viva y además no es una persona física, sino que es una persona jurídica, porque viajamos la vida centenaria del Círculo de Bellas Artes, que es uno de los centros culturales más importantes de España y de Europa. Pepe Rubio, buenos días.
1: Buenos días. Pues este viaje del Círculo de Bellas Artes llegó aquí en 1926 a este edificio del número 42 de la calle Alcalá en Madrid, pero no empezó aquí. Todo empezó en 1880, donde ahora está nuestra compañera Teresa Truchado.
2: Estamos en la calle Sevilla número 5, que hace esquina con la calle Alcalá, lo que antes era la antigua sede del Café Suizo, donde, aparte del bollo suizo, que no es para menos, nació el germen del Círculo de Bellas Artes. Ahora encontramos la sede de Hermes en el edificio más lujoso del complejo Canalejas, el Four Seasons, pero ojo que aunque el Círculo se fundó aquí, la sede la tenemos a unos 200 metros. Vamos para allá. Ya estamos en Barquillo número 5, donde aquí sí fue la primera sede del Círculo de Bellas Artes, un lugar donde los artistas podían mantener una conversación sobre las artes y crear pequeños talleres, un sitio a medio camino entre la tertulia, el taller de artistas y la sala de exposiciones. Pero no se quedaron aquí, cambiaron hasta en 10 ocasiones y siempre por esta zona. Madera número 8, Lobo 10, Abada 2, Libertad 16, Barquillo 11, Alcalá 7, Alcalá 14 y la definitiva, que fue en Alcalá 42, donde estáis ahora todos vosotros, en el edificio creado por Antonio Palacios, que este año cumple 100 años, del que Lorca hizo poesía.
3: ¡Oh, qué bello edificio! ¡Qué portento! ¡Qué grandeza! ¡Qué estilo! ¡Qué armonía!
0: Entonces, el centenario que celebramos este año no es el del Círculo de Bellas Artes, sino de su edificio.
1: De este edificio emblemático del arquitecto Antonio Palacio, inaugurado en 1926, que se presupuestó con 5 millones de pesetas de entonces y salió por 11, algún clásico.
0: Sí,
1: eso es
0: sí.
1: Presupuesto. Juan Miguel Hernández León, también arquitecto, es el presidente del Círculo desde hace más de 30 años y nos cuenta de dónde salió la pasta.
4: Fue el juego consentido en aquellos momentos que concedía y aportaba muchos recursos económicos al Círculo. Con la cantidad de esos recursos económicos es cuando se decide emprender la aventura de tener una sede propia.
0: Me estás diciendo que se financió con el juego.
1: Uy, el juego, si estas paredes que están aquí hablaran. ¡Buah! Las cuotas de los socios no daban para levantar esto. Hasta doblando el presupuesto les faltó dinero.
4: Es verdad, y además eso se traduce en una cosa muy curiosa respecto al acabamiento del edificio. En primer lugar, que según se va elevando el edificio, es decir, en las plantas superiores, la calidad de los materiales va disminuyendo y de hecho queda incompleto. Fíjate que hasta el año 66 la escultura de la Minerva de Luis Vasallo no se coloca.
0: Pero lo importante es que este edificio centenario se levanta, sea como sea.
1: Sí, sí, se convierte en uno de los grandes iconos arquitectónicos de cuando hace 100 años Madrid se convierte en una ciudad de verdad. El edificio del Círculo Bellas Artes miraba de frente a la recién nacida Gran Vía. Juan Miguel Hernández León.
5: Entonces, en el sótano 2 lo que había era como una especie de camas en las que había unas piedras, un estilo carbón, que por él caía agua. Y entonces había unos ventiladores que lo que hacían era refrescar ese aire.
0: No era esto lo que queríamos escuchar. Ahora sí.
4: Coincide con esa apertura, es decir, con lo que podríamos llamar una transformación de lo que era un poblachón manchego en una gran metrópolis. Y responde precisamente a esa gramática necesaria de los nuevos iconos, de los nuevos monumentos. Esa fundamentación es la que explica el propio proyecto de Antonio Palacios, que tiene además referencias muy curiosas, que son las referencias norteamericanas, sobre todo en el ámbito de Chicago.
0: Las personas físicas, si llegamos a los 100 años, estamos ya muy cascadas. Esta persona jurídica que hoy viajamos, el edificio del Círculo de Bellas Artes, ¿cómo está?
1: Verás, para eso bajé esta semana a las tripas del edificio, a los sótanos que el público no ve, para preguntarle al director técnico Raúl García, el que podríamos llamar el doctor de este edificio.
5: Entonces, en el sótano 2 lo que había era como una especie de camas en las que había unas piedras, un estilo carbón, que por él caía agua. y entonces había unos ventiladores que lo que hacían era refrescar ese aire y a través de esos conductos subía por toda la casa, entonces era como un aire acondicionado de aquel tiempo. Las tuberías de calefacción antes se aislaban con una soga y luego se les recubría con escayola. Nosotros tenemos todavía bombas que remueven el agua de la calefacción que son de 1975. Puedes ir por el edificio, por las zonas técnicas y te puedes encontrar todo ese tipo de diferencia de cómo mejoran y cómo cambian los sistemas de aislamiento. El edificio está bien, sano, cuidado, y yo creo que tenemos edificio para muchos 100 años.
0: Porque tenían aire acondicionado en 1926, ya eran entonces refugio climático. A Raúl García le has llamado el doctor del Círculo de Bellas Artes.
1: Porque además del mantenimiento es el director técnico del montaje de exposiciones y de conservación de espacio, y con los datos del Círculo de Bellas Artes que nos va a dar su director Valerio Rocco, el pobre Raúl termina más obsesionado con los termómetros que Miguel Delibes.
6: Nosotros tenemos 1 millón de visitantes al año en el Círculo. Es un lugar donde hay 1000 eventos al año. No es un número dicho al azar. Hay 1000 eventos al año de todas las disciplinas.
5: Ahora ya que empezamos con el tiempo de verano, las máquinas de frío arrancan y ya nos tiramos 24 horas con esas máquinas funcionando, porque las obras necesitan una temperatura y una humedad que se tiene que mantener entre unos margen. ¿Qué hace eso? Pues que tenemos que ser muy cuidadosos con el mantenimiento de los equipos, porque si se rompe un equipo tienes un problema, ¿no? Porque las temperaturas pueden cambiar.
0: Yo creo que del 1 millón de visitantes anuales del Círculo, tú debes ser el único que ha entrado por el sótano.
1: Claro, porque en tu caso hubieses entrado, me imagino, directamente a la pecera de la cafetería del Círculo.
0: ¿A la pecera? A la pecera.
7: Estamos ahora mismo en la pecera, que es uno de los espacios más icónicos del Círculo de Bellas Artes. Cuando el edificio fue inaugurado en el año 26, la pecera se llamaba Sala de Conversaciones. Lo que se dice es que la gente llama a la pecera por la altura de las ventanas, porque desde fuera la gente que pasa por la calle también ve quién está comiendo, pero solo ve la parte, digamos, del hombro hacia arriba, como uno ve los pececitos en un acuario.
0: Yo he sido muchas veces pez en esa pecera, ¿eh?
1: Tú, Lorca, Azaña, Valle Inclán, Picasso, Alfonso XIII, que fue el primero, por cierto, Carmen de Burgos, Josefina Carabias, Antonio Manuel Machado, han pasado muchísimo, e Isabela Lenzi, la curadora de arte del Círculo, que antes escuchábamos, y que nos descubre que esa pecera es más museo que cafetería.
7: Tenemos obras, obras escultóricas de principios del siglo pasado, por ejemplo, el Salto de Leucade de Moisés de Huerta, que te reciben justo a entrar en la pecera, o la otra escultura que está en una de las ventanas y que el público la ve desde fuera y desde dentro, que es la Eva, que es una obra de Carmen Jiménez. Y por otra parte, bueno, tenemos las paredes cubiertas de pinturas, y a nivel arquitectónico, los techos están pintados, y hay una obra que fue una intervención que lo hizo la artista Nancy Spero, que está en las columnas, no sé si os habéis fijado, en las que vemos la propia Minerva y otras figuras mitológicas y acrobáticas. Entonces hay obras que están puestas aquí, que forman parte de la propia arquitectura.
0: O sea, la cafetería del Círculo de Bellas Artes es un icono centenario en pleno centro de Madrid,
1: donde comer, tomar algo, asistir a una tertulia o a una actuación de ya, por ejemplo, de Lucía Rey, que está antes con nosotros y estará de nuevo. Yo he entrado al Círculo por el sótano, tú por la cafetería. ¿Qué te parece si hacemos como todo el mundo por el hall que acaban de rehabilitar y entramos con su director, Valerio Rocco?
6: Queremos que el hall sea un lugar para estar, una especie de pequeña plaza pública donde la gente pueda ir pensando, bueno, ¿dónde quiero ir? ¿Quiero ir al ciclo de cine que tenemos ahora mismo en nuestro extraordinario cine estudio? ¿Quiero ir a una de las 3 exposiciones que tenemos ahora mismo, que siempre son de excelente calidad? ¿Queremos ir a los debates, a las presentaciones de libro en la quinta planta? ¿Queremos ir a un concierto de jazz o de música clásica? Tenemos 2 de los mejores ciclos en nuestro precioso Teatro Fernando de Rojas. ¿Queremos ir, por ejemplo, a una fiesta que se esté organizando en la Sala de Columnas, lugar emblemático donde han tocado los grandes grupos de rock y de pop nacionales o internacionales? ¿O quiero ir, por ejemplo, a la azotea para tomarme una copa y viendo las vistas de la ciudad, que también es una experiencia estética y en cierto modo artística? El Círculo permite todo eso y por eso es tan variado, tan plural y tan querido.
0: Sí que se pueden hacer cosas en el Círculo. De toda esta oferta que nos propone Valerio, ¿tú dónde me llevas ahora?
1: Pues a ninguna.
0: Vaya.
1: La verdad que no, porque yo soy muy cotilla por naturaleza y quiero husmear por la parte privada de los socios. O sea, que aquí hay socios que van por su lado, ¿no? Y vamos con Ana Ortiz, coordinadora del Departamento de Socios, al lugar donde empezó todo, a la Sala de los Talleres Libres de Pintura, en la sexta planta.
8: Son talleres libres, es decir, no hay un profesor, pero este es el de apuntes, que es el más demandado por los socios, y hay siempre una modelo al natural, que posa, o un modelo, que posan desnudos con distintas poses, y este es como de pose rápida, digamos. Hay otro que es de pose fija, y aquí es para tomar apuntes, y es para un poco, pues, soltar la mano y y practicar, ¿no?, con distintas poses más rápidas. No está reservado exclusivamente para grandes artistas, cualquiera puede venir a pintar y a practicar y vuelves. Y ese espíritu que lleva desde el principio, pues continúa ahora.
0: Pero para ir a los talleres de pintura y de grabados hay que ser socio.
1: Que ahora es libre, pagando una cuota muy asequible, por cierto, al mes, pero en el círculo del pasado, antes de los 80, era como ser académico de la lengua. Sígueme que vamos a otra sala espectacular, la Sala de Villares. Allí nos encontramos con Enrique Castellanos, que entró de botones en el círculo y ha trabajado aquí casi 50 años.
9: Estamos ahora mismo en la Sala de Villares del círculo. Esta sala lleva aquí prácticamente casi desde que se inauguró el edificio. Es una sala que funciona todos los días, vienen socios a jugar, hay que ser socio, es indispensable. Se han rodado películas aquí, se han hecho reportajes fotográficos, de todos. Es una sala fantástica, está dotada con unas mesas maravillosas y luego tiene una cosa muy peculiar, que están calefactadas. Antes de que empiece se comprueba que todas las mesas tienen la temperatura adecuada, porque las bolas ruedan mejor con esa temperatura media que tienen todas.
0: Cuidado, ¿eh? Mesas de billar calefactadas. Bueno, imagino que la modernidad y el clasicismo han ido de la mano, ¿no?, durante 100 años en este edificio del círculo.
1: Aquí se hicieron los primeros bolos de la radio de los años 20 y 30 del pasado siglo, se hicieron las primeras pruebas de la televisión en los 40, Juan de la Cierva probó el autogiro, hay historias polémicas como un concurso de belleza europeo que molestó a los socios y leyendas como la de que aquí estuvo la famosa checa del círculo en la guerra civil. Eso es falso, es un fake. Juan Miguel Hernández León, presidente del círculo.
4: ¿Qué fue el círculo? Pues fue hospital, fue casa de atención de comidas, de refugiados. Rafael Alberti llevó precisamente a través de la radio una serie de programas para reclamar la atención y la necesidad de oponerse a las fuerzas fascistas. Fue una historia muy compleja. Pero lo de la checa no deja de ser otra leyenda más.
0: Bueno, no fue checa, pero la historia del círculo es una historia de resistencia y de convivencia con los diferentes regímenes.
1: Es memoria del siglo XX y lo que llamamos del XXI, y la memoria está en sus fondos, que van a viajar por teatros de toda España. Valerio Rocco.
6: Son fondos poco conocidos que nos permiten rastrear no solo la historia de la institución, sino la historia del arte y de la cultura española de los últimos 150 años. Y por otro lado, esa memoria de la que hablas, que es importantísima para nuestra institución, nunca debe caer en la nostalgia. Memoria sí, nostalgia no. La nostalgia siempre es peligrosa. Por eso hemos titulado una de las líneas temáticas de esta temporada en la que celebramos el centenario del edificio, Los futuros del pasado.
0: ¿Los futuros del pasado podemos ser nosotros?
1: Totalmente, esa es la idea. Por ejemplo, el presente y futuro de este lugar es de hombres y mujeres. En el pasado fue solo de hombres, como el país. Enrique Castellanos.
9: Hay una historia de que en los años 50 venían mujeres a pintar, pero no tenían la categoría de socias. Y entonces María Elvira de Salazar, con otras señoras pintoras, se presentaron en la tercera planta exigiéndose socias, porque no había en los estatutos ningún artículo que lo impidiera. Y tuvieron que admitirlas. Pero dos, tres años después se cayó toda la historia. Y hasta el año 74, eso ya lo viví yo, no fue posible que las mujeres fueran socias. Y la primera socia fue doña Elvira de Salazar.
0: Hasta el 74. Y al principio dijiste que este edificio se construyó gracias al juego. ¿Se siguió jugando?
1: Y tanto que se siguió aquí, precisamente, hasta que en los 80 se buscan otra fórmula de financiación. ¿Recuerdas que en cada entrevista que le hacían a José Luis Cuerda contaba lo de que su padre era jugador de póker?
10: Yo llegué a Madrid porque mi padre, que era jugador de póker, ganó un piso a un constructor aquí en Madrid en una noche.
0: No me digas que ganó ese piso jugando en el Círculo de Bellas Artes.
1: Aquí mismo, exacto, en el Salón de Columna. En esta misma sala de columna, la etapa final la recuerda Enrique Castellano, que casi niño entró de botones y en el salón de juego fue de sus primeros trabajos.
9: Claro, yo era un chaval todavía, de hecho no tenía la edad, pero bueno, yo ya llevaba bigote, en aquella época daba un poco más el pego, y estabas trabajando en la sala de juego y veías ahí a la gente jugar, manejando dinero. También hay mucha gente famosa que conozco de aquella época que no puedo nombrar porque no todo el mundo lleva muy bien lo del tema del juego, ¿no? Entonces, en aquella época era el mayor ingreso del círculo. Nosotros vivíamos prácticamente del juego, todo el edificio.
0: Esa etapa pasa y acaba, y Enrique Castellanos crece.
1: Y tras hacer de todo, se convierte en el fotógrafo del círculo. Muchas de sus fotos podemos verlas en la exposición que hay en la primera planta, y de las mejores, la del pintor Julian Schnabel, cuando vino aquí a impartir un taller de arte actual.
9: Julian Schnabel, por ejemplo, que hay unas fotos muy curiosas en esa primera exposición de la primera planta, que venía a dar las clases aquí en pijama. Es una cosa muy curiosa, porque él estaba alojado en el Hotel Palace, y venía desde el Hotel Palace con pantuflas, un pijama de rayas, cochambroso, por cierto, y una bata gris rata, y venía así todos los días.
0: Lo que habrá visto Enrique Castellanos en esta casa.
1: De los 100 años que tiene este edificio, el trabajo aquí, la mitad, imagina. Y lo que no saben sus ex jefes, Juan Miguel y Valerio, es que en su época de botones patinaba ilegalmente por el salón de baile, el espacio estrella del círculo. Allí está Pascual Donate, el hombre que más ha bailado allí en el carnaval del círculo.
11: Al principio da un poco de miedo. Notas cómo vibra el suelo de mármol porque casi 800 personas bailan a la vez, una de Rafaela Carrà. Pero subes la mirada por sus robustas columnas para tranquilizarte y ahí está, un universo de molduras doradas sobre fondo verde. Y miras más alto, el premio gordo. Hay una cúpula de oro, una naranja abierta en 8 gajos digna del Rey Sol. Y bajo su luz bailan la Bella y la Bestia, pero también un Batman, una zombie y muchos más. Parece un cuadro del Bosco. Aunque, si queréis tocar el cielo, os aconsejo subir 2 plantas más arriba. Veréis una fuente iridiscente. No hay agua. Preguntas por qué y te dicen que es el remate de la cúpula que ahora queda bajo tus pies. Es, como todos nosotros en este carnaval, un trampantojo, un juego de máscaras arquitectónico.
0: Es el salón de baile, el mítico baile de máscaras del círculo, porque venir al Círculo Pepe es un plan redondo.
1: Y como todo círculo, una isla cada vez más rodeada de poder, del poder de los ricos. Valerio Rocco.
12: Minerva, diosa de la sabiduría, las artes...
0: No,
12: la
0: tampoco guerra, es este.
12: Minerva, diosa de la sabiduría, no. Las artes...
0: Estamos un poco liados. ¿Lo tenemos?
6: Se está llenando la calle Alcalá y sus alrededores de hoteles de lujo, de clubs muy exclusivos. Y frente al cierre del poder, el círculo aspira a ser todo lo contrario. Ese lugar transparente, accesible, de los ciudadanos, creo que es un pequeño rayo de esperanza también contra la gentrificación y contra la creciente desigualdad que estamos viviendo en Madrid, sobre todo en el centro de la ciudad.
0: Y ahora sí, porque nos queda en este viaje que hemos tenido un poco accidentado, la azotea, el espacio más visitado del Círculo de Bellas Artes, que es el remate de este edificio centenario, Pepe.
1: Desde donde Severino Donate divisa la ciudad junto a la escultura de Minerva, la diosa de la sabiduría y las artes que protege este espacio.
12: Minerva, diosa de la sabiduría, las artes, la guerra y tantas cosas, lleva un casco alado. Con la mano izquierda sujeta el escudo tejido con la cabeza de Medusa. Con la derecha agarra fuerte una lanza de más de 7 metros. Casi puede tocar los techos del Banco de España y las cariátides del Instituto Cervantes. Desde aquí también contempla los cedros del cuartel general del ejército, la techumbre semicircular del Palacio de las Cortes, la cúpula de las Salesas Reales anexa al Supremo, el Museo del Prado, la estación de Atocha, el reloj del Ayuntamiento, el ave fénix llevándose por los tejados de Madrid al joven Endimión, el cogollo de rascacielos, las banderas de Casa América, la mancha verde del Retiro, las fachadas de los ministerios de Sanidad, de Educación y Ciencia, las mansardas de pizarra del Hotel Ritz frente a la Bolsa y la sierra al fondo con las últimas manchas de nieve. Todo lo contempla los ojos de bronce de Minerva, junto al búho que la acompaña y la serpiente que se yergue sobre su cuerpo. Está en el centro de un círculo donde se concentra la cultura, la ciencia, los poderes económicos, políticos, judiciales, la comunicación, la calle. Asomada a Alcalá con Gran Vía, estudia y piensa cómo se va tejiendo el tiempo, con soles y lunas, con tormentas y vientos nuevos.
0: Viaje de ida al centenario del Círculo de Bellas Artes, desde el sótano, Pepe, a la azotea.
1: 12.000 pasos que me he hecho en recorrerlo, ¿eh?
0: Hoy has hecho el ejercicio del día. Gracias, Pepe.
1: Hasta luego.

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14: Puestos a cerrar este tramo de radio dedicado a los 100 años de este edificio como sede fundamental de la cultura, de la palabra y de las bellas artes, pocos invitados mejores que Eloy Martínez de la Pera, uno de los comisarios y diseñadores de exposiciones de arte y de moda más influyentes y exitosos que existen, o como él prefiere denominarse, un gran contador de las historias de otros. Por ejemplo, la gran historia del modisto Cristóbal Balenciaga.
15: Lo que es la vida. 50 años después de hacer mi primer vestido para su bisabuela, ahora voy a vestirla a usted el día que se corona como reina de Bélgica.
16: Para mí es un honor contar con sus manos para la boda. Le estoy muy agradecida de que haya aceptado la propuesta.
15: Soy yo quien está agradecido.
14: La de los pintores, Joaquín Sorolla.
17: Ya sabes que a mí no me gusta hacer literatura, y menos pintando. Hay en Castilla una melancolía conmovedora. Las cosas allí adquieren un vigor extraordinario. Esta es mi gran obra, Clotilde.
14: o Eduardo Arroyo.
6: Las relaciones con los museos son muy variadas, muy complicadas. Yo creo que son complicadas porque la gente como yo que pinta se siente un poco propietario de los cuadros. Para tocar los cuadros, meterse con ellos, a mí eso todavía me produce realmente unos grandes deseos.
14: O escritores e intelectuales como Fernando Pessoa, Walter Benjamin o la fotógrafa Cristina García Rodero.
18: Si te metes en el corazón de las cosas, que es donde te tienes que meter, no subiste a lo alto de una tapia y con un tele grande fotografiar, yo cuando veo a fotógrafos así digo, hijo mío, hay que meterse.
14: Así que de alguna manera aquí esta mañana, si fuera posible, nos gustaría

0: espectáculo en la compañía de su conversación, Eloy Martínez de la Pera. Muy buenos días.
1: Muy buenos días.
0: Bienvenido a este programa. Para un enamorado en contar en exposiciones esas grandes historias de otros, como a ti te gusta decir, ¿qué significa un lugar como el Círculo de Bellas Artes?
1: Pues para mí ha sido mi maestro. De verdad, lo que significa la palabra maestro. Yo era un joven de provincias que llega a Madrid al inicio de los 80 a estudiar ciencias políticas. Solamente había dos universidades en España en ese momento, que eran Madrid y Barcelona. Entonces, yo llego aquí y en esos años previos a que España se incorporara a la Unión Europea, cuando iba al kiosco de la Puerta del Sol a medianoche para pillar la primera edición del País, venía el Círculo de Bellas Artes. Y a mí el círculo me formó a todos los niveles. Aquí es cuando descubrí el teatro con mayúsculas, escuchando a José María Rodero interpretando a Ricardo III. Aquí es donde vi el primer Samuel Beckett, ese teatro del absurdo. Aquí es cuando escuché por primera vez a Alaska, Fangoria, Radio Futura. Aquí escuché a Umbral, a Rosa Montero. Aquí es donde vi esas primeras exposiciones cuando acababa de nacer Arco, en el 82, el arte contemporáneo. Al final tenía 18 años y estos muros, este edificio, es el que me ha creado como persona, con criterio o no, pero siempre mucho más enriquecido.
0: Pero entonces también estos muros son los responsables de que abandonaras de ejercer tu carrera que estudiaste, no sé ni si la terminaste, que estudiaste, y te dedicaras a otra cosa completamente diferente.
1: Sí, yo creo que el germen de trabajar con cultura, con arte, se creó aquí, en estas salas, ¿no? Y estudié Ciencias Políticas y Derecho, me especialicé en Derecho Diplomático y entré en la Unión Europea para ocuparme con la perestroika en el 91, cuando se desmembra la Unión Soviética, me envían de diplomático a Asia Central, Cáucaso y Mongolia.
0: Esos países que son imposibles de pronunciar.
1: Así, es tan graciosa que mi madre, cuando la preguntaban, ¿dónde está tu hijo Eloy? Decía, en China. Pues decía, pero mamá, ¿pero por qué en
0: pero
1: China?
0: ¿En qué países estabas?
1: Porque si me preguntan Tayikistán, no voy a saber dónde está. Por lo tanto, cuando llegaba a mi pueblo, me decían, ¿qué tal por China? Y yo, pues bien, bien. Pues ahí estuve trabajando varios años de diplomático, encargándome de establecer las relaciones diplomáticas con la Unión Europea. Después volví a Bruselas a ocuparme un poco de todo lo que eran las grandes cumbres internacionales, los consejos europeos, los G20. Y en un momento dado me doy cuenta de que a mí lo que, sobre todo por lo que había descubierto en Tayikistán, en estas repúblicas, que era la importancia del patrimonio, la importancia de la belleza, de la indumentaria que nos tocaba preservar.
0: ¿Pero qué diferencia había entre cómo lo hacían allí y que no hubieras apreciado esto antes en tu propio país?
1: Pues porque cuando llegas a Tayikistán, uno de los países más pobres del mundo, al inicio de la cordillera de los Pamir, y ves la dignidad que tienen a la hora de usar la indumentaria, te cambia la vida. Es decir, no tienen dinero, pero las mujeres tayikas se visten con todas sus mejores galas. Se ponen sus joyas de filigrana y de piedras semipreciosas todos los días del año, con vivos colores, con unos bordados kamak, que llaman ellos, que hacen de la belleza algo con lo que conviven a pesar de la pobreza. Y eso es una lección de dignidad que me pareció increíble. Y por eso siempre, yo ya he adoptado una frase de Dostoyevsky, que es que solo la belleza salvará el mundo, ¿no? Y en eso, y con eso vivo. Y por eso yo lo que busco es, con todos mis proyectos, con todas las exposiciones que hago, intentar crear ese germen de belleza, porque yo creo que cualquier exposición, cualquier momento bello, hace de nosotros mejores personas.
0: ¿Ves de alguna manera la luz en Tayikistán? Pero ¿cómo haces el cambio? O sea, ¿cómo haces el check de dedicarte a la diplomacia, que es lo que estabas haciendo, a convertirte en uno de alguien que ha comisariado de lo mejor que se ha visto en este país y fuera de este país? O sea, ¿cómo haces el cambio?
1: El cambio fue una exposición. Yo dejo la diplomacia, yo venía del mundo de la alta política, y en un momento dado se pone delante en mi carrera y en mi trayectoria hacer la exposición del 25 aniversario de la Constitución Española.

0: ¿Quién te lo propone?
1: Sí, me proponen que hay que hacer esta exposición en el Centro Fernán Gómez. Y trabajando con historiadores, yo me doy cuenta de que la historia de un país no solamente se cuenta a través de las portadas de los periódicos o a través de cortes del telediario, sino que se puede contar a través de la moda, a través de pequeños clips de cine o a través de la música que se ha escuchado. Y ahí me doy cuenta de que en el 76 hay un desarrollo de la creatividad que había estado latente, pero quizás por esa dictadura no había fluido, y vemos diseñadores como Montesinos, Adolfo Domínguez, Agatha Ruiz de la Prada, como Manuel Piña, que sale toda esa ese fervor creativo que habían tenido muchos diseñadores previos a ellos, y me doy cuenta de que la moda cuenta la historia de España, y me doy cuenta de que clips de cine cuentan la moda de España, y contamos esos 25 años de democracia a través de elementos cotidianos muy cercanos. Y ahí es cuando me doy cuenta de que cualquier objeto puede tener narrativa, y que cuando tú eres una persona con un poco de pasión para contar historias, puedes coger a Curro, la mascota, y contar toda una exposición y lo que significó económicamente para España una exposición universal a través de un curro de peluche feo, mal lavado, pero que verdaderamente habla de nosotros.
0: Y decías una cosa, había talento, y me hablabas de diseñadores, Montesinos, Adolfo Domínguez, pero la dictadura, pues la dictadura, y no creérnoslo lo suficientemente. O sea, pensar que siempre habíamos estado en la tercera división y no creernos la potencia que había en este país.
1: Sí, porque siempre hemos sido, yo creo que demasiado humildes con nuestro propio talento. Y eso que tenemos una historia que ha demostrado que hemos dado lo mejor de la pintura, grandes piezas literarias, los mejores diseñadores y más reivindicados de la historia de la moda son Mariano Fortuny Madrazo, Cristóbal Balenciaga, nadie les baja de ese reino, pero cuando tenemos que crear, nos cuesta mucho creérnoslo, y creemos que siempre fuera el césped es más verde, ¿no? Y eso es algo que yo creo que está cambiando, porque cuando viajas y te das, y ahora con las redes sociales, en estas comparaciones que podemos establecer, vemos que tenemos inmenso talento en moda, en arte, en jóvenes creadores de arte contemporáneo, y es ahora cuando en esa comparativa, en ese viajar, empezamos a tener un poco más de confianza en nosotros mismos.
0: ¿Encuentras también la belleza en algo, no sé, oscuro, sucio, marginal? ¿Puede haber belleza en sitios así?
1: Yo creo que la belleza depende muchísimo de los ojos de quien la mira y de cómo son. Yo siempre he pensado que es una actitud. Y cuando tú quieres ver belleza, la vas a encontrar en cualquier cuadro de Caravaggio que parecen oscuros, pero ahí está. Lo puedes encontrar en piezas literarias de Lorca que parecen oscuras, ahí está. Yo creo que es el querer rodearte de ella para saber que la tienes siempre mucho más cerca de lo que nosotros lo creemos.
0: ¿Se necesitan el arte y la moda? Aunque yo también te diría que yo creo que la moda es una disciplina artística, ¿no? También es arte.
1: Claramente es arte. Es decir, yo siempre digo que el arte le debe a la moda la inspiración y la moda le debe al arte su permanencia en el tiempo. Porque no sabríamos cómo se vestía en la corte de Isabel la Católica si no estuvieran esas tablas, esos frescos que hemos visto en el Museo del Prado, y no sabríamos cómo vestían los Medici en el 480 italiano si no tuviéramos esos cuadros maravillosos de Carpaccio, de Filippo Lippi. Por lo tanto, gracias a los cuadros sabemos cómo hemos vestido, porque ya no quedan prendas de indumentaria casi previas al siglo XVIII. Por lo tanto, el arte ha conseguido que sepamos cómo hemos vestido. Pero es que la moda ha estado siempre en todas las civilizaciones. Cuando vemos Nefertiti, el busto de Nefertiti, es alta costura. Cuando vemos cómo vestían los emperadores romanos, es alta costura. Cuando vemos cómo vestía la reina Isabel la Católica, era alta. Siempre han estado aquí. Y ha habido Balenciagas, ha habido Givenchy, ha habido Chaneles, en todos los siglos previos, pero no sabíamos sus nombres. Tuvo que llegar un diseñador que fue Worth a mediados del siglo 19 para decir, oye, que a partir de ahora yo voy a poner una etiqueta en mis prendas con mi nombre. Y por eso ahora
0: claro, voy a firmarlo.
1: Claro, esas etiquetas que tanto nos molestas y que ahora son casi como librillos en las prendas, las crea Charles Frederick Worth y nos damos cuenta de que empieza la moda con nombre propio, porque la moda ha estado siempre ahí. Ha sido un lenguaje y para mí uno de los lenguajes más claros de la sociedad. Cada vez que se encuentra un cuadro para saber de qué año es y qué dignidad tenía el retratado, lo que miramos es cómo vestían.
0: Sí.
1: Y eso es porque la ropa es el primer signo de cada mañana en el que nos estamos expresando.
0: Es que es la primera elección que hacemos, si es que no la hacemos la noche anterior.
1: Claro. Clarísimo.
0: Sí, sí, sí. En ese diálogo entre el arte y la moda, yo creo que es de las cosas que más te fascinan a ti, porque hay ahora en marcha una exposición en Lisboa, en las Comisarías de Tún, la Fundación Gulbenkian de Lisboa, que establece ese diálogo entre obras maestras del museo y la moda del siglo XX. Ha traído el catálogo aquí, que para que vean cómo es el catálogo, es un librito pequeño, y es fascinante porque son obras de hace muchísimos años dialogando con piezas de hace muy poco.
1: Sí, porque esos cuadros de Rembrandt, de Rubens, de Manet, están retratando a personajes que se ponían sus mejores galas para esos retratos. ¿Por qué? Porque sabían que iban a ser y que se iban a permanecer en el tiempo esos retratos. Entonces, eliges lo que te queda fetén. Es decir, porque tú lo que quieres es verdaderamente que te vean ideal. Entonces, poder retratar a Elena Fourmier y ponerla junto a un vestido de Gaultier,
0: que sería este caso que tengo
1: yo. Es ese caso que tienes ahí delante. No es una locura. ¿Por qué? Porque ella era rompedora. Y ese traje largo de cuero solo se lo podía poner una mujer de rompe y rasga también. Porque la ropa ha sido un elemento a través del cual hemos hecho grandes cambios. Y vosotras, las mujeres, le debéis mucho a muchos diseñadores que a principios del siglo XX decidieron quitar los corsés. Porque un corsé, una mujer no podía vestirse sola. Es decir, el primer signo de dependencia que tenía era que para quitarse y ponerse un corsé necesitaba de alguien. Entonces llega un señor que es Mariano Fortuny y crea el vestido de Delfos, que te lo podías poner casi sin ropa interior. Y por eso las grandes mujeres, todas las sufragistas de Nueva York y Londres de finales del 19 y principios del 20, apoyaron que a través de la ropa teníamos que entrar en la modernidad del siglo XX. Y eso ha ocurrido con la moda en esos momentos. Ocurrió en el mayo del 68 con los vaqueros y esas mujeres que llevaban las pancartas en toda la Revolución de Mayo vistiendo unos vaqueros, unos jeans, porque la ropa es un elemento a través del cual nos hemos adelantado a las reivindicaciones de nuestra propia sociedad.
0: ¿Cuánto cuesta preparar, no de dinero, que también, pero cuánto cuesta preparar una exposición de este tipo? Es decir, encontrar la pieza de ropa que dialogue, porque entiendo que esto es la colección que tiene el museo, la colección de arte, encontrar la pieza de ropa que dialogue con cada pieza de arte.
1: Han sido 4 años, porque tú tienes que conseguir que haya casi 150 vestidos y 120 cuadros que estén en el mismo sitio, el mismo día, a la misma hora, y durante los 3 meses que dura la exposición. Pero son 4 años de para mí, de felicidad, porque me apasiona que ver las caras del público después, porque te das cuenta de que el diálogo arte y moda es uno de los diálogos más bellos de la historia de la cultura, y ves que llega a todo el mundo, está llena de jóvenes, de jóvenes que siguiendo a influencers que la han visto, se dan cuenta que descubriendo una pieza de Balenciaga, ellos van por Balenciaga, y gracias a Balenciaga les tienen secuestrados para que vean, y les secuestras para que conozcan quién es el Greco, Carpaccio, Velázquez o Goya. Y es maravilloso ver a jóvenes que vienen de ver Euforia o la serie Élite y que salen de ahí diciendo, oye, pues mola el Greco.
0: Pues Eloy Martínez de la Pera, muchísimas gracias. Esta exposición hay que ir a verla a Lisboa, ¿no? No hay manera de que la traiga.
1: Vamos,
0: ¿no?,
1: a Lisboa.
0: Nos vamos a Lisboa a ver esta exposición. Muchísimas gracias. Un gusto conocerte.
1: Placer.
0: Igualmente.
1: Gracias.

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0: Son las 12 de la mañana, las 11 en Canarias. El gobierno asegura que una comunicación oficial de la OMS de carácter vinculante hizo cambiar los planes del crucero en el que se ha detectado un brote de antivirus con 3 fallecidos. El ministro de Política Territorial, el canario Ángel Víctor Torres, ha explicado que el destino del barco en un principio estaba previsto para Países Bajos y la OMS acaba de confirmar que se han evacuado a 3 pasajeros de ese barco. Mariola Laurido.
1: El ministro confirma la postura que defendió ayer Sanidad, que el crucero debería dirigirse a Países Bajos a no ser que aparecieran nuevos contagios en la trayectoria. Y todo cambió después de las reuniones del ministerio con la OMS.
2: Repito, las circunstancias cambiaron ante una comunicación oficial vinculante de la Organización Mundial de la Salud, con personas que están en ese barco, que aparentemente, excepto aquellas que han sido evacuadas, lamentablemente las que han fallecido, parece que están en buen estado.
1: ¿Y las novedades sobre el pasaje? Pues el director de la OMS acaba de escribir en la red X que 3 pacientes sospechosos acaban de ser evacuados del crucero y están camino de recibir atención médica en los Países Bajos. Son 8 ya los infectados del brote. Hay otro en Suiza. Un hombre que viajó en el barco, en el crucero, que hizo el crucero, está hospitalizado y ha dado positivo al antivirus, según ha informado la Oficina Federal de Salud Pública de ese país.
0: Gracias, Mariola. Desde hace media hora, además, se reúne en Moncloa el Comité de Seguimiento para acoger a esta embarcación. Asisten a este encuentro el presidente del Gobierno, Pedro Sánchez, y los ministros de Sanidad, Interior, Transportes y Política Territorial. El barril de Brent se hunde un 6% después de las informaciones que apuntan a que Estados Unidos e Irán están cerca de alcanzar un acuerdo de paz, según el portal Axios. El petróleo cae y el IBEX 35 repunta hasta superar los 18.000 puntos. Pablo Anzola.
3: Sí, los avances en las negociaciones han dado un calambrazo a la baja la cotización del petróleo, que en el caso del barril de Brent se desploma hasta ahora casi un 7% hasta los $101. Ese es su nivel más bajo de las últimas 2 semanas y que llega apenas 48 horas después de rozar niveles récord de la guerra. La posibilidad de una vuelta a la normalidad en Hormuz, ese embudo clave para la circulación de los productos energéticos, se está hundiendo también a esta hora el precio del gas natural. Está cayendo ahora mismo un 9% aquí en Europa. Mientras tanto, las bolsas parecen sumarse a esta ola de optimismo. El IBEX 35 se dispara más de un 2%. Se sitúa en los 18.050 puntos. A falta solo ya de 300 para reconquistar los niveles previos de la guerra.
0: Ha terminado la intervención del fiscal anticorrupción Alejandro Luzón en el juicio del caso Mascarillas en el Supremo. Ha defendido la colaboración de Víctor de Aldama en la causa, lo que justifica, dice, una rebaja en la petición de pena. En el Supremo está Pedro Jiménez.
4: El fiscal ha aplaudido la colaboración de Víctor de Aldama, subrayando que se ha autoinculpado de un delito tan grave como el de cohecho. Alejandro Luzón no ha rebajado los 7 años que pidió inicialmente para el comisionista, pero asegura que es admisible que su abogado lo reclame y que es posible proponer una rebaja como ha hecho el PP.
5: Por eso es posible, como hace la acusación popular, apreciar la atenuante como muy cualificada, y es también admisible, lo hace también su defensa, apreciar o valorar desde luego la atenuante privilegiada del apartado 4 del artículo 570.
4: Luzón también ha asegurado que Aldama colocó 20 millones de mascarillas a Transportes, Interior y los gobiernos de Baleares y Canarias por su propia voluntad y no porque fuera una necesidad de la Administración.
0: Y lo acabamos de conocer, el Premio Princesa de Asturias de la Comunicación y Humanidades ha sido para el estudio de cine Ghibli, es el estudio creador, entre otros clásicos del anime japonés, del viaje de Chihiro. Estamos en Oviedo, Alejandra Martínez.
6: Hola, buenos días. Sí, fundado en 1985 por el galardonado director de cine Hayao Miyazaki y su mentor Isao Takahata, fallecido en 2018, Estudio Ghibli está considerado como uno de los mejores estudios de animación. En ello coinciden crítica y fans del anime japonés repartidos por todo el mundo. Sus películas combinan las tradiciones y la cultura japonesa con las europeas. Llenas de fantasía, mezclan personajes reales y seres fantásticos con niños y niñas que se enfrentan a grandes aventuras. Abundan y destacan las protagonistas femeninas, princesas guerreras o estudiantes. Sus cintas recogen mensajes medioambientales y pacifistas. Entre sus obras más aclamadas destaca El viaje de Chihiro, premiada en el Festival de Cine de Berlín y con un Oscar a la mejor película de animación. Otros títulos conocidos son La princesa Mononoke o Mi vecino Totoro.
0: Y nos queda el deporte. Sonia Luz.
7: ¿Qué tal? Buenos días. El Atlético de Madrid intenta pasar el mal trago tras quedarse anoche fuera de la final de la Champions. La derrota 1-0 contra el Arsenal, que no fue mejor, deja muy tocados a los colchoneros. En las conversaciones, de manera inevitable, el penalti no pitado al Atlético, que valoraban así los técnicos Simeone y Arteta.
8: No me voy a quedar en algo muy fácil y muy simple como la jugada sobre Griezmann. Es muy evidente y bueno, todos entendíamos que había sido foul. No me voy a detener ahí porque sería excusarnos y la verdad que no tengo ganas de excusarme en nada.
9: Me parece que ha estado muy bien. Creo que no ha habido nada para hablar.
7: El Arsenal va a jugar la final de la Champions 20 años después y hoy va a conocer a su rival. Saldrá del Bayern de Múnich París Saint Germain 5-4 a favor de los franceses. Un partido que pueden seguir desde las 9 de la noche por Ser Más y por la nueva aplicación de la SER. Y además, baloncesto, el Valencia Basket obligado a ganar hoy en la cancha del Panathinaikos para seguir con opciones en el cruce de los cuartos de final de la Euroliga.
0: Pues de momento es todo. Sigue hoy por hoy con Ángels Barceló desde el Círculo de Bellas Artes en Madrid. Hay más información en nuestra página web en cadenaser.com.
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9: Quedan 10 minutos para que terminemos este programa que hemos comenzado hace 4 horas en el corazón del Círculo de Bellas Artes de Madrid. Ya hemos descubierto que el círculo no es ni ha sido un escenario, ha sido un punto de encuentro para una de las disciplinas que ha cogido en su sede desde hace ahora 100 años, que es la música. En este siglo ha conectado al ilustre compositor Tomás Bretón con la modernidad de Miguel Bosé, la vanguardia de Pierre Boulez o la voz de Jean Birkin, entre muchos otros. Y hoy nos acompaña la pianista y compositora Lucía Rey, que es una de las voces más personales y más destacadas del jazz hecho en España en los últimos años. Ha sido recientemente galardonada con el Premio Nacional de Jazz y nominada a Mejor Álbum de su disciplina por la Academia de la Música de España por su último trabajo discográfico, que se titula Nómadas. Lucía, hola de nuevo.
10: Hola.
9: Con un título así, Nómadas, entiendo que deja claro el origen de tu música, que es un viaje constante, pero yo no sé si este viaje comienza aquí. ¿Cuál es tu relación con el círculo?
10: Pues mi relación con el círculo, la verdad es que desde que llegué a Madrid, que llegué con 18 añitos, ha sido un punto de referencia, ¿no? Para mí, para todos mis amigos, para todos los artistas. Siempre hemos venido aquí a ver música, a ver conciertos, a ver los ciclos, a ver exposiciones, también, bueno, danza, de todo, ¿no? Y luego he tenido la suerte de poder tocar varias veces con mi proyecto, una coproducción que hice ellas,
9: sí,
10: con el Círculo y con Femina Jazz, y luego con otros artistas. También he tenido esa oportunidad de tocar, no solo en la sala del teatro, sino también en la sala de las columnas, con esas noches bárbaras, con esos carnavales. Bueno, ha sido una maravilla. Para mí es un sitio de encuentro.
9: Desde aquella niña de 18 años que llegó y que encontró en el Círculo, y esto nos lo decían más de un invitado de los que ha pasado por aquí, ¿no? Sobre todo la gente que viene de fuera, ¿no? Como un sitio que te transforma y que te hace pensar. Desde aquellas primeras visitas hasta ahora, te has formado en Nueva York, en Cuba, has pisado escenarios de Alemania, Italia, Rumanía, Francia, Argentina, participas en los festivales más importantes y más destacados de jazz. ¿Esto de tanto viajar, de tanto buscar, es lo que necesitas para conformar tu música?
10: Creo que sí, de hecho, yo siempre he sido pues como el disco, ¿no?
9: Nómada.
10: Una niña muy nómada, siempre he estado pues por mi familia y por luego por mi búsqueda de sonoridades, siempre he estado de un sitio para otro. Y sí, creo que sí, que todo esto conforma pues la persona, ¿no? Y luego pues la música que haces, claro.
9: Claro, la música que hace Lucía, ella fusiona el jazz contemporáneo con el flamenco, por ejemplo, las influencias mediterráneas, la tradición clásica o elementos del jazz latino.

0: Hay algo muy narrativo también en las composiciones de Lucía, casi cinematográfico. Escucha esto. ¿Compones? ¿Tú piensas en imágenes o historias? Bueno, me ha llamado la atención antes cuando hablabas de Saramago y de un libro de Saramago en la anterior pieza que has tocado. ¿Piensas en eso, en historias, en imágenes, en libros que has leído?
1: Totalmente, totalmente. Yo tengo que imaginarme como una película para poder expresar, ¿no? Hay músicos que no y hay discos que no, pero este es totalmente así. Es como si cada tema tuviese un inicio, un desarrollo y un final, ¿no? Como un libro, como una película, totalmente.
0: ¿Y te pasa mientras vas leyendo un libro, por ejemplo, que tú estás... Muchas veces cuando vemos un libro, muchos nos estamos imaginando la película y los actores, tú te estás imaginando la música que acompaña, el ritmo que acompaña ese libro.
1: Sí, sí, sí, siempre. Y también, por ejemplo, cuando observo imágenes en la calle, me siento y veo, no sé, una escena, también pienso en música, estoy todo el rato pensando en música.
0: ¿Y tú lo tienes más fácil que otras disciplinas musicales? Lo digo porque nosotros, los que no sabemos tanto o no sabemos nada, siempre hemos pensado que el jazz es como muy libre, que te permite expresar de... que no tiene, o sea, no está tan encorsetado. ¿Esto es así o es una imagen que nos hemos hecho nosotros del jazz?
1: El jazz lo que tiene es que tienes la llave, ¿no? Al estudiar este género tan amplio, tienes la llave como para poder aprender muchos estilos diferentes. Entonces tú te mueves como un pececito, ¿no? En estas improvisaciones y puedes coger con estos estudios, puedes ir cogiendo de aquí y de allá. O sea, es una libertad, pero basada en conocimiento también. Entonces yo creo que es de los géneros, sí, más libres.
0: Y luego la gente que dice, no, es que a mí no me gusta el jazz porque no lo entiendo.
1: Claro, es que muchas veces el jazz pues lo tenemos como, no sé, como una visión un poco pequeña, y el jazz es súper amplio. Mucha gente que viene a mis conciertos dice, ay, pues yo pensaba que no me gustaba el jazz, pero es que tu concierto me ha encantado. Y digo, claro, porque es que hay muchos tipos de jazz, es una maravilla, y luego cada concierto es diferente porque improvisamos.
0: O sea, tú la pieza que has tocado antes, ¿has improvisado algo en la pieza que has tocado antes?
1: Sí, sí, sí, siempre improviso un poco. Es verdad que como me tenía que ajustar al tiempo, pues se quita un poco la parte del solo, ¿no? Pero sí, improvisa un poquito.
0: O sea, si te dejamos sola, la pieza de tres minutos y algo, nos puede hacer la hora de comer.
1: Sí, puede durar fácilmente 5 minutos, que es lo que dura.
0: Pues voy a hacer una cosa, como este programa tiene que terminar a las 12:20 de la mañana, Lucía, yo te agradezco muchísimo que hayas venido, que nos hayas acompañado. Puedes quitarte los cascos si
1: Muchas
0: quieres.
1: Muchas gracias.
0: Y vas hacia el piano, porque vamos a cerrar este programa especial que estamos haciendo desde el Círculo de Bellas Artes con otra actuación de Lucía Rey. A ver si son capaces de descubrir dónde está la improvisación. Espero que tampoco no se venga muy arriba, porque a las 12:20 tenemos que despedir. Ella toma asiento ya. Y cuando tú quieras, el escenario, el piano, es todo tuyo.

0: Lucía Rey, muchísimas, muchísimas gracias. Y a todos ustedes, gracias por acompañarnos desde aquí, desde el Círculo, y a los que están en casa también, gracias por seguirnos. Volvemos mañana a partir de las 6. Les esperamos.
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3: Son las 12 y 20, arrancamos hoy por hoy Valencia en un día que brilla el sol en nuestros estudios más que nunca, porque ha vuelto Jessica Crespo.
4: ¿Qué tal? ¿Cómo estás, Arturo? Jessica. Pues estaba probando esto de la jornada de los 3 días, bueno, se decía de 4 días laborables, yo voy a probar la de 3.
3: Sí.
4: Recomendado, ¿eh? Sí, yo creo que está recomendado, la conclusión es esa.
3: Vale, pues bueno, me voy.
4: Nada, te quedan. Hacemos hoy y mañana, y a partir está. De mañana te coges tú. Bueno, que fuera de bromas, que no hay por hoy Valencia, vamos a seguir pendientes. Hoy hemos preparado un montón de contenidos también para este miércoles, que yo no sé si va a entrar todo, pero tenemos, bueno,
3: vamos a
4: muchas cosas de las que hablar.
3: Tenemos además un enorme despliegue de todos los compañeros de Radio Valencia. Mira, por ejemplo, Juan Magraner está ahora en la Consejería de Educación, donde está presentando los datos del proceso de admisión, que siempre trae de cabeza a muchos padres y alumnos. Y nosotros de eso vamos a ocuparnos hoy, en concreto de esos chavales que empiezan el ciclo de bachiller y que ya les dicen ¡eh! Hay que tomar decisiones.
4: Bueno, de bachiller hay que pueden elegir también ciclos formativos.
3: O ciclos formativos, que es el mismo momento. Tienes claro. Que elegir, si quieres hacer bachiller, elegir la rama, itinerario, que se llama. Ciencias, letras, artes, decídete. Oiga, es que yo no sé todavía. Decídete. Pero, o si quieres hacer FP, decídete. Es que no tengo claro que te decidas. Bueno, no te lo dicen ya, así. Pero
4: a mí me has persignado un poco.
3: ¿Verdad?
4: Claro.
3: En la práctica,
4: he pensado que me tenía que decidir otra vez.
3: Y he tú pensado, ya te decidiste.
4: ¿No? Yo creo que ya me decidí. Pero bueno, vamos a preguntarnos si esa decisión además es irreversible. ¿Qué pasa? Si
3: y además,
4: no tenemos
3: a muchos,
4: muy claro lo que queremos hacer.
3: Sobre todo los que no lo tienen claro les crea
4: claro.
3: Ansiedad.
4: Hombre,
3: a ellos
4: me has creado a mí
3: y
4: ansiedad.
3: A sus padres. Y yo llevo ansiedad ya varios días.
4: Ya, lo he notado, lo he notado. He detectado que es un tema que te toca de
3: claro,
4: cerca.
3: Claro, a mí a muchos, ¿eh? Entonces, claro, ahí entran Ana Durán también,
5: Ana,
3: ¿verdad?
5: También, este año también,
3: ahí,
5: sí, sí.
3: También estamos todos ahí. Ahí entra en papel el orientador, los orientadores, los que además en muchos colegios e institutos lo tienen para ayudar a los alumnos, porque esto es un proceso que empieza ahora y acaba ya cuando entras o no en la universidad o ya has entrado en la FP. Pues hoy vamos a saludar a uno de estos orientadores, nada menos que el presidente del Colegio de Pedagogos y Psicopedagogos de la Comunidad Valenciana, Enrique Castillejo, que nos va a arrojar luz sobre esta situación.
4: Eso será en la primera hora, y en la segunda, no se preocupen, no tienen que elegir. Nosotros hemos elegido los contenidos por ustedes, esperamos que les gusten. Tenemos a Pau Roca con su Pensatidit, que siempre es un acierto. Tenemos también Valencia Olvidada, con Quique Lencina y uno de nuestros expertos. Recibiremos además al actor valenciano Alex Gadea, que llega a Rambleta con el espectáculo Un viaje sin retorno, y acabaremos recibiendo a Paco Pérez Puche. Normalmente lo tenemos en la Valencia Olvidada, es nuestro colaborador también, es el cronista oficial de la ciudad, pero viene a hablarnos de la historia de la bicicleta y del ciclismo en Valencia. Se ha documentado y ha escrito un libro muy, muy interesante sobre cómo llegó el ciclismo en el siglo XIX aquí, bueno, en la
3: además
4: ciudad.
3: Con un título muy enrollado, Hermana
4: ¿sí?
3: Bici.
4: Hermana Bici. Bro, ¿no?
3: Bro.
4: Bueno, ahora que bueno, todo esto más alguna sorpresa más hasta las 2 de la tarde, vamos.
3: Vale, venga, arrancamos.
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4: Aunque lo primero, eso sí, es tomar nota de la actualidad del deporte, de la información de servicios. Nuestro Bermú ahora, Ana Durán, ¿qué tal estás?
6: Hola, ¿qué tal? Muy buenas.
4: Chimo Masmano, buenos días.
7: Hola, buenos días, bienvenida.
4: ¿Qué tal?
7: Jessica.
4: Muchas gracias. Quique
7: Lencina. ¿De dónde estaba? Juan,
4: bueno, me he tenido que poner el GPS, de decir, un poquito para encontrar el camino.
7: Aquí hemos estado guardando el chiringuito mientras
4: bueno,
7: no estabas.
4: Lo sé, que lo habéis guardado muy bien.
3: Hablamos de la actualidad, Ana, y ya nos hemos aprendido la palabra antivirus.
4: Sí.
3: Nos preocupa saber cómo está el estado de salud de esta valenciana que viaja en este barco.
5: Sí, una oceanógrafa que desde ayer sabemos que viaja en este crucero. Hoy ha dicho el conseller de Sanidad, Marciano Gómez, preguntado por este asunto, que bueno, pues que ya se encuentra bien de salud, que de momento no hay ningún problema, afortunadamente, con ella. Pero bueno, como sabéis, estamos muy pendientes de todo lo que sucede en ese barco cuando llega a Canarias, y que es realmente bueno, pues lo que sucede, aunque de momento ese mensaje de tranquilidad por parte del conseller de Sanidad, diciendo que esta persona, esta valenciana, pues se encuentra bien de momento y que va a coordinarse con el Ministerio de Sanidad para, bueno, pues prestar la mejor atención posible y tomar en su caso todas las medidas que sean necesarias.
3: Yo estaba muy tranquilo con el antivirus hasta que ayer oía a Fernando Simón decir: no hay ningún problema con esto, no hay que preocuparse. Y me acojo.
4: Fuiste a comprar papel higiénico.
5: Sí, y levadura.
4: Levadura también.
7: Tuvimos un déjà vu.
4: Sí, sí, la verdad que sí, que lamentablemente sí, pero bueno. Las autoridades nos están
3: la verdad es que hizo Fernando Simón, hay que preocupar. Hizo un buen papel, nos tranquilizó mucho, sí. Nos dio muchas instrucciones, pero claro
4: en la
3: esa
4: memoria tenemos
3: insistencia en que no pasa nada, pues al final claro. Todos sabemos lo que pasó y fue trágico.
5: Sí, ¿verdad? Algo recordamos. Sí,
4: bueno. Vamos a cambiar de tema, aunque del ampavirus vamos a estar muy, muy pendientes, pero se están produciendo ya reacciones a la pérdida de la bandera azul de la playa del Cabañal.
3: Ay.
4: ¿Qué
5: sí,
4: ha pasado?
5: Es que sí, además nos sorprendió ayer bastante. Bueno, esa
3: nos
5: lista de
3: banderas.
5: Nos han furtado la bandera.
4: ¿No se la habrán llevado los catalanes?
3: No.
5: A ver, habría que hacer un cálculo.
3: La paella y la bandera. ¿Quién
4: puede hacer esa lectura? Que vamos, visto lo visto, no nos extrañaría nada.
5: Exacto. No, a ver, la verdad es que en el global la Comunidad Valenciana gana 10 banderas, que eso está fenomenal. En realidad gana 11 porque pierde una, que es esta, la del Cabañal en Valencia, y la pierde la bandera por el nivel de calidad del agua, que es lo que dijeron ayer desde la Concejalía de Playas del Ayuntamiento de Valencia, que gestiona Vox, que dijo que lo que depende del ayuntamiento, que es arena, pasarelas y demás, está todo en perfecto estado y en las condiciones en las que estaba el año pasado, cuando sí que tenía bandera azul, pero que ha habido un cambio en la calificación del agua. Preguntada a la Consellería de Territorio de la Generalitat, que es la competente en este ámbito, lo que nos dicen fuentes de esa consellería es que efectivamente se ha perdido la calidad del agua, pero que ha pasado de excelente a buena. O sea, sigue siendo una buena calidad del agua la que tiene la playa del Cabañal, pero ya no puede tener la bandera, y lo atribuyen a alguna afección de la red de colectores cuando se tomaron las muestras, a una mayor afluencia de personas o a las temperaturas más altas, que han hecho que el agua no esté en las mismas condiciones que el año pasado. En cualquier caso, insisten en que la calidad del agua sigue siendo buena y sigue siendo una playa recomendable, aunque este año no pueda tener la bandera azul.
6: ¿Está en el Manzanares igual la bandera?
5: Puede ser.
3: Amigo, azul. Amigo.
6: Se ha ido hacia otros sitios.
5: Hacia otros sitios, ha viajado.
3: De Madrid, desde luego. Bueno, hablamos también de las protestas del profesorado a tan solo 5 días de la huelga de educación.
5: Hoy ya se han manifestado frente al Palau de la Generalitat los sindicatos convocantes, que sabéis que son desde el principio el Sindicato de Treballadores de l'Ensenyament, que es el mayoritario en la educación pública valenciana, también Comisiones Obreras, UGT, y se ha sumado también el CESIF en las últimas jornadas. Así que los cuatro sindicatos han protagonizado esa concentración frente al Palau de la Generalitat, porque lo que quieren es que la Generalitat de verdad se ponga a negociar con ellos todas sus reivindicaciones de cara a esa huelga que está convocada a partir del lunes. Y es lo mismo que le ha dicho la oposición en Les Corts al presidente Pérez Llorca, le ha pedido, bueno, no estaba el presidente Pérez Llorca, pero la oposición en Les Corts ha pedido que Pérez Llorca tome las riendas de esta negociación y que se comprometa con los representantes de los docentes a mejorar las condiciones del profesorado para poder evitar esta huelga, aunque el PP y Vox insisten en que es una huelga interesada por motivos electorales y partidistas.
3: Que no estaba, pero alguien le dará el recado, ¿no?
5: Sí, hombre, se supone. Estaban allí.
4: Y nos estará escuchando posiblemente ahora.
3: Igual, ya le
5: seguramente.
4: Igual, ahora ya lo sabe.
3: Un saludo, presidente.
5: Un saludo, sí, que está, mira, está a punto de llegar a los premios Pepe Miquel de cooperativismo.
4: Mira, pues de eso hablaremos también.
3: Vamos a hablar
4: también
3: enseguida de eso.
4: Sí,
3: muy bien.
4: Mira, gracias. Buena idea.
5: Aquí está todo hilado.
4: Chivo, ¿qué nos cuentas? ¿Dónde estás?
7: Estoy en la catedral. No en la de Valencia, sino en la Catedral del Motor, que está en Cheste, ya lo sabéis, el Circuit Ricardo Tormo. Me he venido porque presentan, esto es algo más que un circuito de carreras, han presentado la Cátedra Motorsport, que van a dar en la VIU y que va a estar presente, pues obviamente el circuit. Estaba aquí Nerea Martí, nuestra piloto, piloto, ¿no? Bueno, nuestra piloto.
5: El otro día en una retransmisión en Teledeporte hubo una situación muy curiosa que dijo una comentarista: atletas y atletos.
4: Atletos.
7: No, ¿ves? Eso, Eso lo tenemos claro. Eso no. No. Bueno, Nerea Martín, que es una crack al volante de lo que se ponga, porque además, como la presentaban, es una multidisciplinar. Está Jorge Martínez Aspar, nuestro campeonísimo del mundo, sobre ruedas, sobre moto, dirigiendo equipos y con su escuela integral en Alsira, y aquí en este circuito Ricardo Tormo, que estábamos con esta presentación de la cátedra. Y estamos pensando y haciendo tiempo para lo que nos viene esta tarde. A las 8:15, ayer actualizábamos y en el Off the Record contábamos total normalidad. Hay más seguridad en la expedición del Valencia Basket, que aterrizó a eso de las 7:30 de la tarde en Atenas. Tampoco queremos crear un drama. Pero bueno, visto cómo se calentó el ambiente después del segundo partido, principalmente en el Roch Arena, pues había que tener cuidado, y habrá que tener cuidado la expedición del Valencia Basket, los jugadores, el cuerpo técnico, la directiva y también los aficionados que ayer viajaron en el avión a Atenas. El tercer partido, no olvidemos que estamos hablando de baloncesto y de un partido que se tiene que disputar esta tarde y que ojalá sea el primero de dos. Si Valencia Basket pierde hoy, será el primero de ya está. Se acabará la historia en la Euroliga, porque el Valencia Basket quedará eliminado. Claro, será 3-0 en la serie de cuartos. O vamos a hacer como hizo el Hapoel ante el Real Madrid ayer. Ganó su partido y ha forzado un cuarto. Vamos a ver si Valencia Basket puede ganarle hoy, que lo tuvo muy cerca, tanto en el primero como en el segundo, que se decidió en los últimos segundos. En el segundo incluso fue en la prórroga. Vamos a ver. Ha viajado la expedición, solamente la baja por lesión de Xavi López Aróstegui. Así que confiemos en que Valencia Basket haga lo que hizo en la liga regular, que ganó de 10 en este campo que va a ser un infierno, este pabellón que va a ser un infierno, que es el OACA, donde además se va a disputar la Final Four y donde no tendremos que ver a Giannakopoulos, en principio, porque está sancionado por la Euroliga y no puede entrar a 3 partidos de su equipo en la Euroliga. Así que vamos a ver lo que ocurre a las 8:15. Y tenemos al Valencia entrenando, también tenemos al Levante con la buena noticia de que Karim Tunde sí va a llegar al partido que abrirá la jornada el próximo viernes en Orriols ante Osasuna.
3: Muy bien. ¿Y qué tiempo tenemos, Quique?
8: Pues muy bueno, de momento, porque la cosa va a ir a peor.
3: Ya dijiste que mañana se complica, ¿no?
8: Efectivamente, así que aprovechemos lo que tenemos hoy, que es un cielo poco nuboso, nubosidad de evolución en el interior.
3: ¿Mañana vais a la patacona, Chivo?
7: Mañana no.
3: Vaya, hombre, mira, qué casualidad, que mañana llueve. Ya imagínate. ¿Qué te crees?
7: Nosotros tenemos hilo directo. Hasta luego.
3: Perdona que te interrumpa.
4: Hasta luego.
8: Bueno, pues si no se descarta.
7: No, el hasta luego es a una eminencia, a que pasaba por allí, ¿no? Jorge Martínez Salvadores, que es paisano de quien toma la palabra, el alcireño. Paisano de...
8: Sí, señor. Sí,
7: el gran
4: Asma. Mucho alcireño. Y aquí Alex Gadea también, ¿no?
8: Alex Gadea también es de Alcira, así que somos el dominio ahora mismo en la radio valenciana.
3: Sí, bueno, señor. Decías que mañana se va a complicar la cosa.
8: Mañana se va a complicar. Hoy algún chubasco en el interior, pero va a ser en general débil, pero como decíamos, mañana con avisos amarillos y naranja, tanto en el norte como en el sur de la provincia de Valencia, así que ya os podéis imaginar, es decir, un nuboso, chubascos acompañados de tormenta y que, atención, pueden ser localmente fuertes. Y en el resto nos quedaría un poquito de zona del litoral, bueno, poco nuboso, con nubosidad de evolución y con chubascos que pueden ir acompañados de tormenta, insisto, en el interior. Las temperaturas con pocos cambios, viento flojo, algunas rachas de moderado. Y para el resto de la semana, bueno, la lluvia va a seguir viernes y sábado. El domingo también. Todavía podía haber alguna precipitación, pero ya sería bastante más débil. Las temperaturas mínimas que van a oscilar entre los 12 y los 15 grados y las máximas con una pequeña bajada el sábado, pero que después van a ir subiendo y ya debemos ir preparándonos para una subida notable para la semana que viene. Así que, bueno, una semana un poco rarilla, pero ya el verano para la semana que viene parece que está medio garantizado.
4: Vamos sacando las sandalias, ¿no?
8: Para la sí, sí, sí.
3: El acto tan emotivo de despedida del edredón.
8: Del edredón, sí, yo supongo que haremos alguna celebración, pero... algo así, la quema de, como la sardina, pues la quema del edredón.
3: Tú no vas a quemar el edredón.
8: No, que va.
4: Todavía no, tú hasta el 40 de mayo, viene entrado junio, claro, por supuesto, la felpa.
8: Por supuesto.
4: ¿El tráfico qué tal?
8: Bueno, tráfico se mayores problemas. Más aparte de los habituales, ya sabéis, a estas horas.
4: Bueno,
8: así que bien,
4: pues muy bien todo. Oye, pues
8: tiempo
4: ya estamos
8: mal, pero el tráfico de momento no muy mal.
7: Ayer tuvo repercusión, me comentaron varios amigos y oyentes
4: lo una cantidad mopu. De dos personas.
7: ¿Lo
4: de
7: qué? Sí, sí, que nos acordáramos
8: es que nos
7: del
8: mopu. Flipados.
3: El mopu, sí, sí.
4: Sí, sí.
3: El mopu era el
7: algún día encontraremos la solución o la explicación al kilometrito.
3: Y urbanismo.
5: Es que algún día eso hablaremos es. De la memoria que tiene Chimo Masmano, que eso
8: oye,
5: es una cosa.
8: Hay que decir una cosa, es una enciclopedia viviente. Se acuerda de todo, absolutamente, de todos los datos, de todos los goles, ¿no?
5: No Chimo. Digáis nada delante de él. Se acuerda de todo.
8: Se acuerda.
7: Lo retengo.
8: Dentro de cinco años se acordará de esta conversación que estamos teniendo ahora.
4: Bueno. Pues nada, ves grabando en la memoria de este Chimo, mira, que no, ha sido muy bonito.
7: No me acordaba, no me acordaba del último día que vino Jessica. Mira,
4: pues ahora hace menos que lo del claro mopu este, hace bastante menos que lo del mopu. Venga, gracias, venga, Chimo, ahora, Kike, Yana. Hasta ahora.
7: Hasta mañana.
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3: 12:37. Bueno, pues ya os lo hemos explicado, nos hallamos inmersos en ese proceso de admisión en los colegios e institutos, en los centros escolares de la Comunidad Valenciana, y es un momento pues de dudas, de saber si me van a elegir este centro, voy a poder entrar, no voy a poder entrar. En el caso de los que empiezan a cursar bachiller, que es en lo que vamos a poner hincapié hoy, bueno, ¿qué tengo que elegir? ¿Qué itinerario? ¿Qué dudas tenemos al respecto? ¿Los padres cómo lo están viviendo? ¿El papel de los orientadores? Primero, antes que nada, Juanma Graner, buenos días.
18: Buenos días.
3: Esta mañana la Consejería de Educación se ha presentado el programa de admisión de este año, ¿no?
18: Efectivamente. Hace un ratito Jorge Cabo, el director general de centros de personal docente, ha sido el encargado de hacerlo. El proceso arranca mañana, aunque ya se puede en el portal adminova.gva.es, uno ya puede obtener el número clave para acceder al resto del proceso, y poco a poco se irán iluminando las ventanitas hasta que el próximo día 4 de junio se ilumine la de la lista provisional, y a partir de ese momento, pues bueno, todos los trámites hasta que tengamos la lista definitiva se irán viendo en ese portal. Todo el proceso, y pongo el acento en eso, es telemático y, por tanto, todo se hace a través de adminova.gva.es. Hay tutoriales y, la verdad, al menos lo que hemos visto, parece sencillo, y nos dicen que además han cambiado el diseño este año para hacerlo todavía más sencillo.
4: Y por lo que vemos, tienes datos precisos.
18: Tengo datos precisos porque, bueno, sabemos exactamente que este año lo que tocaría es que se escolarizaran los alumnos nacidos en 2023, creo recordar. Hubo un ligero descenso de la natalidad y, por tanto, se van a habilitar...
3: ¡Ay, que se te ha caído el papel! El papel no...
18: Pero aún así se van a habilitar más unidades en centros públicos van a ser 1.500, 528 en centros concertados, cuando en el proceso de admisión del año pasado eran 1.493 en centros públicos y 529 en centros concertados. ¿Por qué digo esto? Más unidades para menos alumnos, porque es en algo en lo que se ha puesto mucho el acento esta mañana. Esta consellería, este gobierno de la Generalitat, el de Pérez Llorca, no recorta. Está invirtiendo todo lo que toca, se está poniendo todo de su parte y, de hecho, también, por ejemplo, nos han hablado de que la ratio se reduce en aquellas localidades en las que ha disminuido especialmente la natalidad. Claro. Y en el caso de las de aquellas zonas donde, bueno, las más despobladas, bastan 3 alumnos para abrir una unidad y entre 5 y 6 para abrir una segunda unidad. Eso significa, y presumen de ello, de más contratación de personal docente. Mucho interés se ha puesto también en el tema de las necesidades educativas especiales, con la creación para este curso de 36 aulas hueco, que son las unidades específicas de centros ordinarios, esas aulas que cuentan con un especialista de pedagogía terapéutica, un PT, un especialista de audición y lenguaje, una L, y un educador. Bueno, son 36, 13 en Alicante, 7 en Castelló, 16 en Valencia. Y otro aspecto importante que han destacado, si hay vacantes en el centro en el que se encuentra un alumno, puede solicitar un cambio de la lengua base. Si no hay vacantes, no, se mantiene lo que se votó el año pasado. Eso para los alumnos que están. Aquellos que acceden de nuevo, pues pueden pedir un cambio de lengua base. Y en el caso de que su prioridad sea un centro, independientemente de la lengua, recomienda la consellería que se pida tanto el valenciano como el castellano, porque en esto se va a funcionar por concurrencia competitiva, se impondrá finalmente como lengua base la que hayan pedido más padres. No se trata de cambiar nada del año pasado, recordamos que ganó el valenciano, sino de cumplir.
4: Claro,
18: nos han dicho
4: las matriculaciones tienen que hacer esa elección, ¿no? Que el resto de familias.
18: Y por acabar un poco

0: Importante, evidentemente, algo que puede marcar este proceso es esa amenaza de huelga indefinida. Confían en la consellería que no sea así, porque el proceso está muy automatizado, es muy importante y tiene que garantizarse el comienzo del curso con normalidad. No creen que vaya a sufrir ningún problema. Y añade el director general que, aunque no es su competencia, que la Generalitat, la Consellería, en este caso, está dispuesta a negociarlo todo y que un proceso de negociación, ha dicho, es aquel en el que unos proponen y otros ceden, y que deben ceder los dos.
1: Bueno, pues estaremos pendientes porque estamos a solo 5 días del arranque de esa huelga y, bueno, esto viene ya de muy lejos, a ver si en estos últimos días se produce
0: Yo
1: ese acuerdo.
0: Yo le he preguntado a Jorge Cabo si cree posible un acuerdo y ha venido a decir no con esas palabras, en peores plazas hemos toreado. Así bueno. Que no sé qué es lo que nos vamos a encontrar.
2: Muchas gracias, Juan. Saludamos a Enrique Castillejo, es orientador y presidente del Colegio de Pedagogos y Psicopedagogos de la Comunidad Valenciana. Enrique, buenas tardes, bienvenido.
3: Buenas tardes.
2: En este proceso, y fíjate que hoy nos queremos centrar sobre todo en estos alumnos que empiezan bachiller o formación profesional y ya les están pidiendo que tomen una primera decisión de lo que va a ser su futuro, qué itinerario tienen que coger. Muchos lo tienen claro, pero creo que la gran mayoría, por lo que vemos en nuestro día a día, no lo tienen tampoco tan claro y les provoca cierta angustia esta decisión que hay que tomar ahora mismo. ¿Cuál es el papel de un orientador en este momento?
3: Imposible, porque no hay, y entonces tenemos tantos alumnos que atender que básicamente se hace muy complicado. Pero el papel fundamental es guiarlos. Yo no puedo tomar la decisión por un alumno, ni por las familias, pero los tengo que guiar, les tengo que decir que en la situación actual y previsiblemente futura, la mejor decisión es A, B o C. Pero le das un catálogo de posibilidades. Y a veces escuchan y a veces no. Tanto es así que si nos vamos a las estadísticas de primer curso de universitario, el 46% no lo acaba. Y es dinero público. Con lo cual, yo creo, es diagnóstico. Tampoco es que yo esté diciendo nada que no se conozca, desgraciadamente. Y tanto el papel es complicado, la verdad, claro. Es que es muy difícil.
1: Enrique, nos hablabas y nos decías antes de empezar la entrevista, bueno, que hay una merma de profesionales, de orientadores en los centros públicos muy considerable, entonces no llegáis a todo. Pero también te pregunto, esta decisión que tienen que tomar ahora, y lo digo para quitar un poquito de importancia, de nervios, de ansiedad, ¿es irreversible?
3: No, que va. Nunca lo ha sido. Y esto creo que, porque muchas veces hablamos del pasado como si fuera esto la prehistoria. Digo, no, mira, que yo tengo una edad, aunque me conservo muy bien, como pueden ver, pero tampoco hace tanto, ¿no? Pero es que ahora la gran ventaja que tienen es que nada es irreversible, o casi nada es irreversible, y oye, no es anormal ni infrecuente que un alumno empiece unos estudios, no los finalice porque empiezan otros. Lo que hay que advertir es que tiene consecuencias, que a veces no son muy negativas, pero que no sale gratis, ¿de acuerdo? Es decir, porque uno va creciendo, uno no para el tiempo. Tú puedes paralizar en un momento dado tu proceso académico, perfecto, incluso profesional. Pero si uno yo me tomo un año sabático, tengo que saber que hay unas consecuencias, ¿no? Que a veces no son graves y ni casi nunca son graves. Pero también tenemos que educar en la responsabilidad. El dinero es público. Si yo me matriculo en formación profesional X, y no lo finalizo, o me matriculo en bachillerato A y no lo finalizo y es de carácter público, sea concertado o de titularidad pública, es dinero público, ese dinero han estado pagando por mí.
2: Bueno, con lo cual le vamos a meter más presión
1: ya, un poquito.
2: A los chavales de 15 años o 16,
3: a todos.
2: El dinero público.
3: No, a todos, pero hay que enseñarlo ya. Es decir, cuando yo voy a urgencias tengo que saber que es dinero público, entonces tengo que ser muy responsable. Y no es por meter presión, sino que las familias se tienen tenemos que aprender a sentarnos y reflexionar durante todo el año. No ahora. Ahora es todo, pues, bueno, pues lo que salga. No, ya hay que conocer a nuestros hijos. Tenemos que escuchar muy bien, porque yo a mis hijos los conozco en casa, ¿eh? Y espero que fuera de casa sean como yo los he educado en casa. Pero eso es una suposición, una hipótesis.
2: La vida te lleva por donde quieres.
3: Claro.
2: Y eso es una base, pero desde luego no es definitivo. Pero bueno, el chaval que tiene que decidir, voy a hacer itinerario de bachiller de artes, de ciencia y tecnología general o de humanidades y ciencias sociales, o voy a hacer formación profesional. Sí. Debe de saber que si el itinerario que coge luego no le gusta, puede cambiar, aunque va a ser más costoso.

0: para él.
1: Puede hacerlo, debe hacerlo, porque al final estamos estudiando para trabajar toda la vida. Es decir, prefiero parar y rectificar una decisión que no seguir con una decisión equívoca, ¿no?
0: Claro, hombre, por supuesto.
1: Por tanto, que sepan que tienen esa libertad, que sepan que tienen esa posibilidad, pero que sepamos todos que lo pagamos. Y por tanto, es algo que tenemos que explicarlo no solo a los chicos, porque estamos descargando en los chicos. Los que más que tenemos que escuchar somos los padres, que a veces no escuchamos. Y nos creemos, y además, los que más presionamos somos los padres. Papá médico, hijo médico. Mamá matemática, hijo matemático.
0: ¿Pero qué vamos a hacer si el chaval no tiene claro lo que quiere estudiar?
1: Pues preguntar mucho. Es que es así, es ir al centro educativo, confiar en el centro educativo y preguntar al tutor, que para eso está, al departamento de orientación, que aunque vayamos locos, damos el servicio. Y entonces, pues, oye, entre todos sacaremos algo en claro.
2: Claro. Hemos hablado del bachillerato y esas cuatro ramas, pero después se abre la puerta también a los ciclos profesionales, que hay infinidad de ciclos profesionales. ¿Realmente estos chicos y chicas en esa edad conocen todas las puertas que pueden abrirse?
1: Hombre, en general yo creo que tienen buena información. Otra cosa es que dominen la información, es que son dos aspectos diferentes. Yo puedo conocer y no dominar. Y por tanto, el nivel de aprendizaje es diferente, ¿no? Pero el nivel de información existe, eso es verdad. Yo creo que la formación profesional en España, que últimamente, en los últimos años, ha crecido
0: Sí, porque estaba muy denostada antes.
1: Sí, no, estaba denostada socialmente.
0: Tenía mala imagen, sí.
1: Sí, socialmente.
2: Socialmente se planteaba estudiar o hacer formación profesional, ¿no? Que es una dicotomía.
1: No, el que vale a bachillerato y el que no, pues la formación profesional, lo cual es una falsedad absoluta. Hoy ya la sociedad ya va cambiando. No, los padres no lo tienen tan claro, los chicos sí. Y entonces yo animo mucho a que los chicos hagan formación profesional, porque pueden llegar a la universidad tranquilamente con un superior, por tanto llegan con dos títulos académicos a la universidad, cuando mientras te haces bachillerato no llegas con nada. Por tanto, y llegas mucho más maduro. Has trabajado, has hecho prácticas tanto en medio como en superior, pero bueno, si la decisión es bachillerato, pues perfecto. Pero piensa antes de tomar la decisión cómo te ves dentro de unos años. Es la gran pregunta que a los chicos no se van de ninguna manera, porque son muy jóvenes. Pero si inviertes el tiempo en una entrevista, en dos y en tres, al final les vas sacando pues dónde están sus talentos, sus gustos, sus derivaciones, su familia, sus presiones. Al final los chicos lo explican todo, pero tienes que tener paciencia. Si uno pretende sentarse y hacer un interrogatorio que te lo explique, pues la verdad es que no pasa nunca. Y entonces por eso el servicio de orientación es tan importante, que necesita mucho tiempo con cada alumno para saber exactamente qué fotografía hacerle.
0: ¿No es contradictorio recomendar formación profesional cuando hay tan pocas plazas en la educación pública o concertada?
1: No es que sea contradictorio, es que eso es un problema de los que gobiernan. Yo creo que en España tenemos que aprender todos un poquito cómo funciona esto. Mi responsabilidad es la que es. Y entonces yo digo, mira, Miguel, Fernanda, es que tú me dices, no es que tú me dices, que es que te gusta mucho la mecánica. ¿Para qué vas a hacer un bachillerato? Pero que tú no quieres elevarte a unos estudios mecánicos, tú quieres ser mecánico. Por tanto, que la administración tiene que ser capaz, con todos nuestros impuestos que pagamos, de ofrecer a la sociedad unos servicios, como dicen ustedes aquí, de categoría. Uh-huh. Eso es el problema del gobierno. El mío no. Yo soy orientador y entonces le intento ofrecerle un catálogo de decisiones, no una, un catálogo de decisiones para que la familia se encuentre también cómoda, porque tampoco te puedes enfrentar, no puedes enfrentar al chico con la familia.
0: No, tienes que decir a la familia, claro. Esta es la salida adecuada para él, exacto. Pero ojo, cuidado, que hay muy pocas plazas. Tendrás que irte a una privada, seguramente.
1: En algunos ciclos formativos se solicita una nota media altísima, porque no hay. Por ejemplo, todo lo que se refiere a estética, la nota es altísima. Y dices, no, sí, me parece bien, pero me parece bien si hay plazas suficientes para... hay que ser exigentes. Yo esto también lo quiero dejar claro. Y además yo a los chicos que durante tantos años he tratado, se lo digo siempre. Exigencia, ¿eh? y tienes que esforzarte y tienes que saber que las cosas no son gratis y además cuestan todas.
2: Claro.
1: Pero tienen que tener una posibilidad, ¿vale?
2: Enrique, hay mucha gente de esa edad que no tiene decidido nada sobre su futuro. Y dices, hay que hablar con ellos, pero funciona también el efecto arrastre. ¿Qué van a hacer mis amigos, mis amigas? ¿Dónde van a ir? ¿O qué salidas profesionales tiene este estudio que estoy pensando?
0: O lo que es peor, ¿cuánto dinero voy a ganar? Que sí. Un chaval de 15 años esté pensando en cuánto dinero va a ganar ahora, ¿no?
1: Bueno, ya, pero es que eso ha pasado siempre. Pero ahora tenemos doble problema, porque eso ha pasado siempre. Tú tenías un grupo de amigos, te decían, yo voy a estudiar, no sé, formación profesional, ¿qué dices? No sé cuánto, no sé menos, el otro no sé qué. Y tú ibas variando, te iban condicionando tu respuesta. Esto se ha pasado siempre. Y es que ahora tenemos los youtubers y influencers que dicen unas animadas de tierra marinera, pero claro, para el chico es su guía.
0: Claro.
1: Claro, es que grupos de presión a nuestras edades, o al menos en la mía, que son, entonces era pues los grupos de amigos, los que tenías contacto. Ahora no, ahora son millones de personas. Y entonces escuchan cosas que y los tienes que ir desmontando. Los chicos suelen escuchar más de lo que parece. Pero pasa a veces una cosa, que cuando el chico está muy convencido, viene a la familia y te lo desmonta. Por eso digo que las familias tenemos, yo como padre, tenemos que escuchar mucho. Y las expectativas que tenemos sobre los hijos deben ser sobre los hijos, no las nuestras sobre los hijos.
0: Es importante.
1: Eso es como los regalos de Navidad, ¿no? Que los padres, los primeros, les regalas lo que a ti te hace ilusión. Digo, no, hombre, preguntar al niño. Que a lo mejor el tractor no le hace ilusión. Pues esto es lo mismo. Es decir, las expectativas que tenemos nosotros sobre nuestros hijos deben ser de nuestros hijos, no las nuestras que...
2: Lo que en su momento que
0: mi hijo sea médico, ¿no? Claro. Chaval, no, pues a lo mejor, no le apetece nada.
1: A lo mejor que le da vértigo la sangre, hombre.
0: Claro. Sí, sí.
1: Sí, sí.
2: Bueno, pues ese proceso empieza ya en muchas casas, en muchas familias, y la máxima recomendación, Enrique, es que hablemos con ellos, con ellas, que seguro que les podemos ayudar y guiar en este camino.
0: Y que nos agobien, que claro. Tiempo hay para rectificar,
1: bueno,
0: ¿no?
1: A ver, el nerviosismo es bueno, porque denota interés. Si no te pones nervioso ante un examen, ante una prueba, pues es que no tienes ningún interés. Y el nerviosismo existe en la vida, el estrés existe, con lo cual también hay que educarles en eso, es que la vida es así. Entonces no podemos convertir los centros educativos en una especie de burbuja que cuando abre la puerta te viene el frío eterno. No. Hay que controlar un poquito todo esto, enseñarles a lo que es el estrés, el nerviosismo, que sepan que están en un momento bastante decisivo, pero que no es absoluto como hemos estado hablando, pero sobre todo las familias. Miren, las familias somos familias, los padres somos padres, ni somos amiguitos, no somos los padres. Pero tenemos que escuchar mucho porque no conocemos a nuestros hijos. Eso, yo cada vez que me dice un padre o una madre, no, yo sé cómo es mi hijo, digo, mire usted sabe cómo es su hijo en su casa. Fuera, suponemos y esperamos. Con lo cual, escuchemos mucho, pero hablemos durante todo el año. No me venga ahora que no has hablado con tu hijo en todo el año, aquí ahora a intentar descubrirme.
0: Siéntate, que vamos a tener una charla, que pues chaval se acojona.
1: Mire usted, como dice,
2: qué mala manera de entrar,
1: como dice aquel, bueno, toro demasiado bravo. Es eso.
2: Enrique Castillejo, orientador, presidente además también del Colegio de Pedagogos y Psicopedagogos de la Comunidad Valenciana. Gracias por estar con nosotros.
1: Un placer, como siempre.
0: Un saludo, hasta luego, gracias.
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0: Bueno, pues hoy es un día grande para el cooperativismo, valenciano, porque en la mañana de hoy se entregan los premios Pepe Miguel, un acto que se realiza cada dos años y desde luego que destaca y premia a los mejores.
2: Decimosexta edición ya, ¿eh? Poca broma. Vamos a hablar con el presidente de Concoval y presidente también del jurado, Emilio San Pedro. ¿Qué tal estás? Buenos días.
7: Hola, buenos días. Muy bien, muchas gracias.
2: Bueno, ¿qué decía Arturo? Hoy es un día grande para el cooperativismo valenciano con la entrega de estos galardones.
7: Sí, la verdad es que sí, es uno de nuestros actos más destacados donde pues eso, premiamos tanto a una persona de reconocido prestigio como a un medio de comunicación referente al cooperativismo.
0: Bueno, pues cuéntanos quiénes son los galardonados en esta edición, Emilio.
7: Muy bien, pues este año la persona con una trayectoria cooperativa es Juan Luis Durich, que ha sido hasta hace muy poco el director general de Consum. Y su trayectoria ha llevado, pues desde que él entró en Consum a lo que tenemos hoy en día, pues ha sido liderar una de nuestras mayores cooperativas, además respetando los valores del cooperativismo, cosa que para nosotros es muy importante. Y la segunda parte, la de comunicación responsable, ha recaído sobre la Universidad de Valencia en una exposición que han hecho sobre el cooperativismo y la labor en general de la Universidad de Valencia como difusora de los valores del cooperativismo.
2: Decíamos día importante, además dos trayectorias, la de Juan Luis Durich también y la Universidad de Valencia en apoyo al cooperativismo valenciano, muy, muy importante, pero es que además el jurado está compuesto también por un montón de profesionales también que pertenecéis no solo al ámbito cooperativo, ¿no?, sino a otros ámbitos también sociales.
7: Sí, sí, claro. La presencia de honor la tiene el propio presidente de la Generalitat y luego hay pues, miembros de la universidad, miembros de los medios de comunicación, premiados de ejercicios anteriores, medios de entidades sociales, vamos, una variedad bastante amplia de la sociedad valenciana. Sí.
0: Momento también para recordar, Emilio, que estos premios llevan el nombre de Pepe Miguel, que fue un agricultor con una capacidad visionaria que le ha convertido en un referente histórico del cooperativismo, ¿no?
7: Efectivamente, Pepe Miguel fue un referente del cooperativismo porque supo llevar hasta lo más alto los valores del cooperativismo y darle esta profesionalidad a lo mejor al cooperativismo agrario que a lo mejor todavía no la tenía, ¿no?
2: Bueno, pues una edición que se está celebrando esta mañana, además también, bueno, pues la presencia de las máximas autoridades en el Teatro Musical, ¿no?
0: Un entorno magnífico.
7: Sí, en el Teatro Musical, exactamente, al lado de la Iglesia del Rosario y con la presencia de tanto la vicepresidenta primera del Gobierno como el propio presidente de la Generalitat.
2: Bueno, pues felicidades a todo el cooperativismo también por celebrar estos premios y celebrar además también tantas ediciones ya, que son 16, que es un número ya muy importante. Emilio San Pedro, presidente de Concoval y de este jurado, gracias por estar con nosotros y que disfrutéis muchísimo.
0: Que vaya muy bien, Emilio.
7: Muy bien, muchas gracias a vosotros por darnos esta pequeña entrada para que el cooperativismo se conozca.
2: Claro,
0: gracias, Emilio, un saludo, hasta luego.
7: Hasta luego, un abrazo.

0: Es la 1:00 p.m, son las 12 en Canarias. El médico del crucero en el que se detectó un brote de antivirus será trasladado a los Países Bajos. Es la última hora del estado del buque que sigue frente a aguas de Cabo Verde a la espera de que llegue a Canarias. Al archipiélago estaba previsto que llegase este doctor, pero dice ahora el Ministerio de Sanidad que su buena evolución hace que vaya a ir a Países Bajos, que es de donde es la naviera propietaria del buque, Mariola Laurido.
1: Sí, se estaba retrasando el vuelo porque anoche Sanidad había informado de que iba a despegar anoche mismo y con las horas, bueno, pues han ido cambiando los planes. El médico del crucero, que está infectado por haber atendido a los pasajeros enfermos y estaba grave, bueno, pues está siendo trasladado ya a los Países Bajos, ya no vendrá a España. Así se lo había pedido al Ministerio de Sanidad el gobierno holandés. Le solicitó anoche que lo trasladase de urgencia a Canarias, pero en las últimas horas, como dices, su estado de salud ha mejorado y se ha decidido que vaya a los Países Bajos. El Ministerio de Sanidad dice que han despegado, que despegan ya los aviones medicalizados que trasladan a los Países Bajos a los 3 pacientes infectados por antivirus, el doctor y otros 2 más.
0: En el Palacio de la Moncloa está convocada a partir de la 1:15 una rueda de prensa del ministro del Interior, Fernando Grande Marlaska, y de la ministra de Sanidad, Mónica García, para dar cuenta de la reunión que se está manteniendo allí del Comité de Seguimiento de esta situación. Una rueda de prensa que van a poder seguir en directo aquí en la antena de la SER. Ya se conoce la agenda del Papa para la visita a España de León XIV. Entre otros, va a dar un discurso en el Congreso de los Diputados. Es el primer pontífice que lo va a hacer. También está previsto que visite la Sagrada Familia, Montserrat o una prisión de Barcelona. Vamos a Roma, corresponsal John Solés.
2: Sí, en Madrid, León XIV celebrará misa del Corpus en la Plaza de las Cibeles, destacan los encuentros institucionales con el jefe del Estado, el presidente del Gobierno y en el Parlamento, y una gran celebración diocesana en el Bernabéu. En Barcelona, el momento más simbólico será la misa en la Sagrada Familia con la inauguración de la Torre de Jesucristo. El Papa también visitará la prisión de Brians I y subirá al monasterio de Montserrat. En Canarias, el viaje apostólico culminará con un mensaje centrado en la inmigración, con visitas a los centros de acogida de Arguineguín y Tenerife y una misa de clausura en el puerto de Santa Cruz.
0: La Conferencia Episcopal Española acaba de ofrecer una rueda de prensa donde ha explicado el detalle de la agenda de la visita papal. El presidente de los obispos, Luis Argüello, ha mandado este recado a la clase política, que es a la que se va a dirigir el pontífice.
3: Porque me parece de una importancia grande el encuentro que el Papa tendrá con la sede de la soberanía nacional. Precisamente por lo que decía al principio de lo que el Papa significa hoy, y porque también las Cortes Generales, la soberanía nacional, ¿no?, precisa reflexionar sobre lo que significa una referencia ética y espiritual a la hora de la seguramente necesaria regeneración de nuestra vida democrática.
0: El fiscal jefe de Anticorrupción, Alejandro Luzón, ha concluido su intervención en el juicio del caso Mascarillas en el Supremo, asegurando que se piden condenas que tengan un fin disuasorio frente a las conductas de este tipo. Ya venía incidiendo en el manoseo de lo público, asegura que revela esta causa a partir, dice, del enchufe de Jessica Rodríguez y de Claudia Montes.
4: Colonizadas, casi parasitadas por el poder político, las empresas públicas no pueden ser el refugio, el aparcamiento de políticos y el sustento de familiares, amigos o amigas, entre las que se incluyen esas eufemísticamente denominadas sobrinas.
0: Turno ahora para la acusación popular, subrayando que la versión alternativa de Ábalos y Koldo García a los hechos no tiene ninguna lógica. La última víctima de violencia machista en nuestro país no estaba en el sistema Biogen. Llevaba solo 2 semanas separada de su expareja, el hombre que supuestamente la ha matado y que ha sido detenido. Los hechos han ocurrido en un municipio al norte de la isla de Tenerife. La consejera de Igualdad del Gobierno canario es Candelaria Delgado.
5: La expareja de la víctima pudo introducirse en la casa y mientras ellos dormían y asesinó supuestamente asesinó a la víctima, y también cuando la madre de la víctima fue a ayudarla también fue apuñalada por este agresor, y el hermano, que también, ¿verdad?, también sufrió amenazas por parte de esta de este señor.
0: Y la aerolínea Iberia asegura que tiene reservas de queroseno para todo el verano, garantiza todos los viajes en la época estival sin recargos adicionales. Otras aerolíneas ya han avisado de que sí podrían cobrar un suplemento extra por la subida del combustible. Eduardo Hernández.
6: Sí, la aerolínea española asegura en un comunicado que todas sus plazas previstas para este verano están aseguradas y su combustible para aviones también, ya que no prevén interrupciones en el suministro de queroseno. Señalan además que no van a aplicar esos recargos extra que hemos visto en otras empresas por el aumento del precio del combustible y dicen además haber introducido medidas de ahorro para compensar ese encarecimiento del combustible y amortiguar el impacto que tiene en el precio de los billetes.
0: Y nos queda el deporte, José Antonio Duro.
7: Hola, con la Champions ya sin equipos españoles tras la eliminación en Londres del Atlético de Madrid, el Arsenal que jugará la cita del día 30 en Budapest y hoy vamos a conocer al segundo finalista. Será recordado el partido de la ida entre PSG y Bayern este miércoles con la ventaja francesa de un gol, el de vuelta en Alemania. Luis Enrique en la previa, motivando al actual campeón de Europa con el nombre propio de un español, de Rafa Nadal.
8: Tú conoces a Rafa Nadal, ¿no? Decía que a lo largo de su carrera el enfrentamiento ante Federer y Novak Djokovic le hacía mejor, era una motivación para él. Decía que al ver un oponente veía la capacidad de mejorar.
7: El choque en la tarde del día de hoy en Alemania lo contamos en el Allianz Arena. En Carrusel Deportivo, el Rayo ya está en Francia. Mañana jugará su pase a la final de la Conference. Lo hará ante el Estrasburgo con la ventaja también de un gol. Y además para el día de hoy las citas del día con el baloncesto. Valencia Basket obligado a ganar en la cancha de Panathinaikos. Esta tarde 8:15 para seguir vivo en el cruce de los cuartos de final de la Euroliga.
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0: Pues de momento es todo, continúa la programación local y regional de la SER. Ya saben que estamos pendientes de una rueda de prensa desde el Palacio de la Moncloa de los ministros de Interior y Sanidad para analizar la situación del buque en el que se ha detectado un brote de antivirus. La van a poder seguir en directo aquí en la SER en un especial Hora 14 conducido por Javier Casal. Hasta entonces tienen toda la información en nuestra página web en cadenaser.com.
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17: 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A las 2:05. 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
31: La 1:12, arrancamos la segunda hora de Hoy por Hoy Valencia, que nos llevará hasta las 2, aunque pendientes de comparecencias que se anuncian esta mañana por el asunto del antivirus. En la sintonía de la Cadena SER tendréis toda la información necesaria.
2: Porque ya sabemos que está reunido el presidente del gobierno desde las 11:30 con varios de sus ministros, puede que comparezcan ante los medios y lo ofreceremos en este tiempo. Si no, mientras, pues les vamos a contar muchos asuntos, vamos a tener la Valencia olvidada, al Pensatife de Pau Roca, vamos a hablar de teatro, vamos a hablar de libros y vamos a escuchar música. Arturo, yo te veía venir hoy con una sonrisa. Hombre, y digo, ¿qué pasará hoy especialmente?
31: No todos los días en la vida de un profesional se puede anunciar el nuevo disco de los Rolling Stones, por favor.
2: Hombre.
31: Y hoy lo podemos anunciar, que el nuevo álbum de los Stones se publicará el 10 de julio de 2026, que se va a llamar Foreign Tongues, lenguas extranjeras, y que hoy se estrena el single de anticipo, aunque llevo un amago en vinilo hace algún tiempo con otra canción, pero hoy se estrena este disco de anticipo. El single se llama In the Stars. Deciros que en el álbum han colaborado Steve Winwood, Paul McCartney, fíjate, los Beatles y los Rolling Stones otra vez juntos, Robert Smith de los Cure, nuestro amigo Robert Smith, que yo tengo pendiente la reconciliación.
2: Sí, yo creo que sí. Querías felicitar, pero no quedó muy bien.
31: Sí, no, esta semana nos ocuparemos de ello. Y fíjate que el álbum se va a lanzar en CD, en vinilo blanco, precioso, y en cinta de cassette,
2: no
31: amarilla.
2: Digas, vuelve el cassette también, el cassette.
31: Homenaje de los Rolling Stones a sus fans más veteranos. Muy en una bien. Cinta amarilla que la venden a 13,99 euros, que está muy bien el precio. Y casi una reliquia, el nuevo disco de los Stones. Primer single de adelanto, se llama In the Stars y suena así: The Rolling Stones.

0: En las estrellas está escrito nuestro destino. Cantan los Rolling Stones en el single adelanto de Foreign Tongues, Lenguas Extranjeras, nuevo disco, 10 de julio, también en cassette. Es que eso
1: también
0: me vuelve
1: en
0: loco.
1: Es que eso es grandísimo.
0: Como Camela,
1: también en las mejores gasolineras.
0: En la vanguardia mundial.
1: Bueno, pues aprovechando este temazo, vamos a echar un vistazo a nuestra página web. Entramos en radiovalencia.es para conocer toda la actualidad de esta jornada. Ya saben, nos lo contaba nuestra compañera Ana Durán, que el conseller de Sanidad ha contado que la tripulante valenciana del barco donde hay un brote de antivirus está bien. Marciano Gómez ha anunciado que se está coordinando además con el Ministerio de Sanidad. También les estamos contando, y quienes son usuarios lo habrán padecido, que un robo de cable entre Algemesí y Benifayó ha provocado retrasos en la red ferroviaria de cercanías.
0: Nos costa.
1: Eso les faltaba, ¿no?, a los usuarios de cercanías ahora, el robo de cable. Y además también les estamos contando que el Partido Popular vuelve a llevar al Parlamento Europeo el caso de Mónica Oltra.
0: Ahí va.
1: Sí, esta es la noticia que les podemos contar ahora mismo. Pero también hay mucha más actualidad.
0: Por ejemplo, en los deportes, ayer os recomendábamos el artículo de Frank Guaita sobre la desastrosa gestión de Ron Gurley, que provocó su despido del Reading y que ahora está repitiendo en el Valencia Club de Fútbol. Desgraciadamente no había otro equipo para Ron Gurley, pues ha tenido que venir aquí al Valencia, que ya veis lo bien que va, ¿no? También os recomendamos el artículo de Alemán sobre que el Levante pierde a Iván Romero y a Carlos Álvarez en el tramo decisivo de la temporada. 4 partidos a vida o muerte para el Levante y ya tenemos la merma de jugadores tan importantes. Y por supuesto mañana esperamos contar primera victoria del Valencia en Grecia ante el Panathinaikos.
1: Ojalá, eso es lo que queremos hacer.
0: Recordar lo que contemos.
1: 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Y bueno, con este musicón...
0: ¿Sabes a quién le encantan los Rolling Stones? A Pau Roca.
1: Yo creo que sí, ¿no?
0: Hombre,
1: pues vamos a escuchar.
0: Como guitarrista, por favor.
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3: Durante años eduqué a mi familia en la bondad de la mediocridad. Como soy el mayor, mis hermanos lo tuvieron fácil. En casa, los aprobados se celebraban. Los suficientes eran una buena noticia. No lo digo con tristeza. Yo tenía mis cosas. Leía, tocaba la guitarra, cocinaba y me portaba bastante bien. Simplemente, en aquellas edades, no le veía el interés a eso de estudiar por estudiar. Pero no hemos venido a hablar de mí. Hemos venido a hablar del lenguaje. De esas palabras que parecen inocuas, pero que al final no lo son tanto. Pensemos en dos de ellas. Una ya la he mencionado. Mediocre. La otra es medianía. Ambas vienen de media. No la prenda de vestir, sino de promedio, lo que está en el centro, lo normal. Según la RAE, algo mediocre es algo de calidad media, y a partir de ahí empieza la cuesta abajo. Gris, vulgar, anodino. Medianía, por otro lado, es el término medio entre dos extremos, lo común. Hago los deberes y me informo. Confirmo mis sospechas. Mediocre ha pasado de tener un significado neutro a ser algo peyorativo. ¿Qué nos dice que usemos estas palabras de forma tan despectiva actualmente? Que ser normal está mal. Que estar en la media es fracasar. Y claro, si estar en la media es malo, no digamos ya estar por debajo. Y luego nos preguntamos por qué medio mundo vive con sensación de fracaso y ansiedad. Un día escuché en una discusión a un madridista llamarle a un atlético eterno segundón. Y pensé, qué curioso, resulta que ser segundo es muy malo. Cuando por delante solo hay uno y por detrás están todos los demás. Vivimos obsesionados con la excelencia, con ser los mejores, con destacar. Mis suficientes del instituto no me parecen tan horribles. Suficiente significa bastante para lo que se necesita, apto o idóneo. De verdad que no me suena tan mal. ¿No suena hasta relajante? Apto, idóneo. Quizás parte de eso que llamamos felicidad esté ahí, en ser suficientes, en que todos seamos aptos y no en empujarnos unos a otros en una carrera absurda hacia una excelencia en donde, por definición, no cabemos todos.
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0: Bueno, después de recomendaros el nuevo disco de los Rolling Stones, parece que el listón está muy alto, pero no. Hay muchas cosas muy interesantes que va a tener lugar hoy mismo, por ejemplo, en la Rambleta.
1: Bueno, será el viernes, hay que esperar al viernes, porque podemos disfrutar de Un viaje sin retorno, un homenaje a los cómicos de la España de posguerra. Está protagonizada...
0: Es que me voy a hacer cola ya.
1: Ya, entonces bueno, ya empieza, la experiencia. Hombre, empieza claro, desde hoy. Está protagonizada por Ana Ruiz y Alex Gadea, y así que vamos a saludar al propio Alex, que firma además esta obra de teatro. Nadie mejor que él, entonces, para conocer mejor qué nos propone este espectáculo. Alex, ¿qué tal estás? Buenas tardes.
9: ¿Qué tal? Buenas tardes. Oye, yo cojo el guante de lo que ha dicho Arturo, la gente podría ir a hacer cola porque claro, no quedan muchas entradas, ¿eh? Ahí lo dejo.
0: Mira, ah, ¿ves?
1: Hay que espabilar, claro, es que tú sí. Ya sabías, porque si estás acostumbrado a hacer colas para los Rolling, los conciertos.
0: Claro, y esto no me lo pierdo, no, luego vienen los lloros. Bueno, Alex, cuéntanos, ¿por qué hay que hacer cola para ir a ver Un viaje sin retorno?
9: A ver, Un viaje sin retorno es teatro en estado puro, en el sentido de que hacemos, como bien decía Jessica, es un homenaje y un tributo a los cómicos, a los que nos precedieron en este oficio hace más de 40, 50 años. Siempre he dicho que el mundo del espectáculo ha sido siempre un mundo muy, muy precario, muy frágil, siempre un poco en el alambre, y entonces, qué mejor que hacer una revisión sobre cómo encima vivía esa gente en un contexto tan difícil como los años de posguerra, como esos años 40, 50, que había que sostener la vida cultural, que había que sostener las fiestas de los pueblos, que había que sostener los ateneos, las casas culturales, los teatros de provincia, y ahí estaban esos cómicos que llegaban con sus maletas a contarnos sus historias, a que nos evadiéramos de nuestra realidad, que no era fácil en aquel momento, y a volar, a que la imaginación volara, ¿no? Y sobre ellos me centro, sobre una pareja de cómicos de aquella época.
1: Pero ¿son personajes reales? ¿Son cómicos de verdad de aquella época, Alex?
9: Sí. O sea, son personajes ficticios, no están basados en ningún personaje que existió, pero tengo muchísimas referencias que he vivido, que he bebido y que he sustraído de muchas experiencias que me han contado, que he leído, que me he documentado. Este texto bebe de Un viaje a ninguna parte, de Carmela, de cómicos, de Juan Antonio Bardem, es un homenaje a ellos. En este caso, es una historia muy vinculada a nosotros, porque Federico era un arrocero valenciano de la Albufera valenciana que emigró a finales de los 40 a plantar arroz a las marismas del Guadalquivir. Uh-huh. Hubieron muchísimos valencianos que se fueron para allá, hubo un pequeño éxodo, y allí conoció una pollera ambulante, vendía pollos con su padre en una feria de ganado, se conocen, hacen vida corriente y normal, como tantísimos matrimonios en aquella España, y circunstancialmente acaban dentro del mundo del espectáculo. Y lo que empieza siendo como una especie de juego, una oportunidad exótica, pues se acaba convirtiendo en su realidad y en su forma de vida. Hacemos un viaje sobre los 40, es Andalucía rural de Tablaos, 40, 50, y en los 60 llegan a Madrid en pleno desarrollismo y conocen los grandes teatros de la capital. Y ese es el viaje de los dos personajes, de Chelito y de Federico.
0: Sí, un viaje que es un sueño hacia un viaje hacia sus sueños, hacia el éxito, pero que todo tiene su precio, ¿no?
9: Totalmente, tiene una contrapartida, sí. No quiero destripar, claro. Pero evidentemente cuando echan la vista atrás los dos personajes se dan cuenta de todo lo que se han dejado en el camino, cómo están ellos como pareja también, el desgaste, los sueños, los anhelos, el precio del éxito, cuando la pareja está ya exprimida y de repente hay que tomar decisiones. Ella era la folclórica, todo giraba en torno al personaje de ella, realmente era talentosa, era Chelito, era ella, tenía una voz prodigiosa, una sevillana con mucho duende, y Federico el valenciano pues era como el acompañante, el maestro de ceremonias, bueno, pues un cómico, un comicastro del momento, que llega un momento en que tiene techo y que ya, bueno, pues llegan a momentos de verdadera dificultad, y ahí lo dejo.
1: Bueno, ahí lo dejas, no destripemos más, pero bueno, ya sabemos el planteamiento, esa mirada histórica además a ese momento, pero y esa reflexión, ¿no?, también que apuntabas, que bueno, en el camino al éxito se pierden también muchas cosas. Aquí estamos hablando de la España de posguerra, pero puede ser, no sé si en la actualidad, que también podemos hacer esa lectura, ¿no?, o extraer algunos paralelismos.
9: Sí, la vigencia del éxito no tiene, en ese sentido no tiene... podemos hacer perfectamente una conexión. El éxito siempre ha sido un arma de doble filo y bueno, y siempre cada uno lo ha gestionado como ha podido. Hay casos duros de casos que conocemos y gente que lo ha llevado de una forma estupenda. En este caso es una pareja, con lo cual el éxito entra y se coloca en mitad de los dos. Y bueno, la gente cuando ve la función nos dice que empatiza mucho con la ternura de este matrimonio, con cómo arrancan, con la ilusión, lo blancos que son los personajes y cómo se van tornando en otro color, ¿no? Cómo se van oscureciendo.
0: Bueno, pues me voy a la cola, claro, para pues la coger sitio. Sí. Alex, te deseamos mucho éxito con esta obra, con un viaje sin retorno.
9: Muchísimas gracias. Muchas gracias a vosotros por el espacio y simplemente un pequeño apunte. Sí. Ana Ruiz canta muy bien, recupera canciones de nuestra memoria colectiva. Copla, fandango, alegría.
0: Ah, qué bueno.
9: Merece la pena verlo porque hay música en directo y es un ingrediente muy chulo en la función.
1: Otro aliciente más, para ir a disfrutar al teatro. Alex, muchísimas gracias.
0: Un saludo, Alex.
9: Gracias, a vosotros. Un abrazo. Chao, chao.
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0: Esta es una de las secciones más exitosas de Hoy por Hoy Valencia, porque recuperamos historias antiguas en lugares emblemáticos de Valencia. Quique Lencina, buenos días.
1: Hola, ¿qué tal?
21: Hola, ¿qué tal? ¿Cómo estáis?
1: Muy bien, bueno, pues bien. Estamos pendientes, vamos a recordar a nuestros oyentes. De momento la cosa se transcurre con normalidad y tenemos nuestros contenidos habituales, pero estamos pendientes de la posible comparecencia inminente de los ministros de Sanidad e Interior. Está prevista, estaba prevista para hace un ratito, pero bueno, de momento no se ha producido, así que podemos continuar conociendo.
21: Yo he hablado
1: historias
21: con el señor presidente y le he dicho que hasta que no acabemos la Valencia olvidada, entra. Así ahí que está, vamos con ello. Bueno, pues estamos en el centro de la ciudad, en la lonja de mercaderes, aunque supongo que gran parte de la gente o casi todos la conocerán como la lonja de la seda. Uh-huh. Un edificio, recordamos, Patrimonio Mundial de la Humanidad, y que yo creo, Juanfra, ¿qué tal? Buenas tardes.
22: Hola, ¿qué tal?
21: Que necesitamos como 20 programas, ¿no?, para hablar de toda la historia que hay detrás.
0: Sí, algo sabe Juanfra.
22: Vamos a centrar en detallitos.
0: Algo sabe.
1: Hola,
0: Juan,
1: ¿cómo estás, Juanfra?
0: Hola, Juanfra.
22: Sí, sí. Hola, pues encantado de estar con vosotros de nuevo aquí en la Valencia Olvidada a contar cositas.
21: Muy bueno, bien. Pues como decíamos, estamos en la lonja de Valencia, en la fachada, con Juanfran, que por cierto ha publicado recientemente una novela, sí, que ya saben los oyentes de la cadena SER, pues ya la han escuchado, que por cierto también está en la Fira del Llibre, pero hoy vamos a hablar de esta fachada de la lonja, justo debajo de la torre, y es donde vamos a contar esta historia, una historia de dragones.
22: Así es, así es. Es una vieja leyenda que se contaba a los visitantes justo aquí, en esta fachada, delante de la lonja. Pues si levantamos la vista vemos en el muro de la torre una gran cabeza de dragón esculpida en la piedra. Además es como si saliera del propio edificio o como si estuviera devorándolo, porque sus fauces muerden una piedra.
0: Juanfran, sabemos que la lonja representa el esplendor comercial de la Valencia del siglo XV, un lugar donde los mercaderes cerraban tratos y donde se movía la riqueza de toda la ciudad. Y claro, pues nos preguntamos qué significa esa cabeza de dragón en la fachada.
22: Pues esa es la cuestión, ¿no? Como pasa a menudo en el arte medieval, en el arte gótico, pues es difícil explicar por qué decidieron esculpir esta figura o la otra. La lonja realmente está llena de símbolos. Quien la conozca lo sabe, y quien no, quien venga a verla, hay gárgolas, figuras misteriosas. Y eso es terreno abonado para tejer leyendas que expliquen el enigma. Hoy nos detenemos en esta cabeza de dragón. Mirad, sabemos que por debajo de donde está la lonja pasó durante milenios un brazo del río Turia, y luego ya en la época de la balansía islámica por aquí discurría la muralla árabe y el foso, ¿no? Fue llamado durante mucho tiempo el Valladar, y esto es clave, o sea, que existiera agua y un foso para entender lo que viene después.
1: Bueno, entonces en esta leyenda nos remontamos a los tiempos de Balansilla, ¿verdad?
22: Pues sí, sí, vamos a hacer un viaje en el tiempo de varios siglos hacia atrás, porque dicen que esta cabeza de dragón se hizo para recordar la historia que os voy a contar. Quizá la historia puede ser posterior, quién sabe. Lo importante es el relato, ¿no? Se cuenta que antes de la conquista cristiana, justo aquí, donde está la lonja, se alzaba el palacio de la hija del emir Muley Rufat. Un día, desde los sótanos, comenzó a salir un olor misterioso, así, muy insoportable. Los esclavos, claro, tuvieron que limpiar el sótano una y otra vez, pero ese olor no desaparecía. Al fin, uno de los esclavos, quizá el más curioso, descubrió en lo más profundo una grieta que se había abierto en el suelo y comunicaba, al parecer, con una cavidad debajo del foso de la muralla. Además del olor, salía un potente resplandor dorado. Lógicamente, pensando que podía ser un tesoro, llamó a otros hombres y ampliaron la apertura. Pero lo que había al otro lado era, bueno, efectivamente una gruta, pero dentro había un dragón. Un dragón de escamas doradas y brillantes como el oro.
21: Madre mía. Bueno, algún día nos tienes que contar por qué Valencia tiene precisamente tantas leyendas de dragones. El dragón del patriarca, el casco de Jaume I. Esta la verdad es que no las conocíamos, pero bueno, yo creo que es ahora cuando empiezan los problemas.
22: Así es, ¿eh? Valencia es nido de dragones, cau de dragones. Pero en este caso, a quien le guste el género de fantasía y las leyendas, sabe, debe saber que jamás hay que intentar robar a un dragón, ¿no? Porque el dragón se enfada. Los esclavos entraron en pánico cuando el dragón despertó y enseguida echaron a correr por el palacio, perseguidos por la bestia. Pero hubo una desgracia, y es que la hija del emir estaba en el patio, y cuando vio salir a los esclavos y detrás al dragón, pues claro, se quedó que inmovilizada de terror. Y a estas criaturas les atrae tanto la riqueza como la belleza, y pues nada, atrapó a la joven y se la bajó a ese foso, a esa guarida. Toda la ciudad quedó paralizada de terror. Sus lamentos, dice la leyenda, recorrían la noche de Balansilla, pero nadie se atrevía a enfrentarse al monstruo. El emir ofreció su fortuna para rescatarla, pero nadie, excepto un joven esclavo que estaba enamorado de ella, se atrevió a intentarlo.
0: Bueno, esto sí que es una novedad en este tipo de leyendas de princesas y dragones, porque claro, estamos acostumbrados a que sea un caballero o que no sea incluso San Jorge el que personalmente salve a la princesa.
22: Así es, ¿no? Y es un poco lo que hace original esta leyenda valenciana y por eso quería traerla a la Valencia olvidada. Este héroe no lleva ni armadura ni espada brillante. Además actúa diferente, usa la astucia y no la espada. Mira, durante 3 noches se cubrió el cuerpo de brea para ocultar el olor y bajaba a la cueva acumulando madera amparándose en la oscuridad. La 4ª noche bajó con una antorcha, una pica y un pellejo de agua. ¿Para qué el agua? Pues mira, empapó sus ropas y las de la princesa y prendió fuego a la madera con la antorcha. Entonces aprovechó el desconcierto para causar una herida en el dragón, rescató a la princesa y huyeron, ¿no? Huyeron entre las llamas, como ellos iban mojados. El dragón salió tras ellos, llegó hasta el patio, pero allí se desplomó sin vida. Es decir, el joven esclavo fue recompensado con la libertad gracias a salvar a la princesa con ese valor. Y dicen que poco a poco pues se ganó su amor.
1: Qué bonito. Bueno, ¿y la cabeza del dragón entonces que hay en la fachada de la lonja nos recuerda a la leyenda?
22: Pues mirad, esta leyenda acaba contando que le cortaron la cabeza a la pobre bestia y la colgaron de la fachada del palacio de la hija de Remir como recuerdo. Sea anterior o posterior a la escultura de la fachada, esta leyenda, pues esta piedra es la que nos recuerda, ¿no? La que nos recuerda. Esa historia que es original, ¿no? Porque aquí, fijaros, no hay un caballero cristiano venciendo al dragón, sino un esclavo. Tampoco es la luz y la espada del noble la que logra el objetivo, sino la oscuridad de la brea y la astucia de alguien sin sangre noble. En cierto modo, es el reflejo del mito de San Jorge, pero ambientado en una Balansilla mágica y olvidada.
21: Bueno, tampoco la lonja la levantaron los nobles, sino los ciudadanos de Valencia. Es una leyenda fantástica, pero antes me comentabas que hay otra explicación, que casi es igual de legendaria, y que está escrita por un cronista valenciano.
22: Exacto. Jessica me preguntaba, ¿y ese es el origen de la piedra? Esa es una de las leyendas que se cuentan, pero efectivamente el cronista Gaspar Escolano, que vivió en el siglo XVI, un medio siglo más o menos después de la construcción de la lonja, dejó escrito en su crónica de Valencia esta explicación que también resulta tan interesante y legendaria, y os leo literal. Al iniciarse los cimientos del edificio de los mercaderes, se está refiriendo a la lonja, surgió una gigantesca culebra o sierpe con cabeza de dragón que causó espanto en la ciudad. Costó mucho esfuerzo cazarla y para recordar lo sucedido se esculpió en la fachada esta testa de dragón. ¿Qué os parece?
1: Bueno, y todo esto de una simple piedra de la lonja, ¿cuántos más secretos no nos reserva esta magnífica lonja? Una leyenda más que recuperamos en la Valencia olvidada y que hemos conocido hoy. Ahora cuando pasemos por allí y veamos esta cabeza de dragón en la torre, pues la veremos con otros ojos, seguro.
0: Y si queremos profundizar, pues ya sabéis qué libro tenéis que leer. La lonja de la seda, de un tal Juan Francisco Ferrandiz, que se llama igual que tú, qué casualidad.
22: Sí, es curioso. Además, está llena también de estas historias, de estos secretos que encierra este edificio magnífico. La cabeza de dragón está en la Plaza del Mercado. Se pasa, cuando paséis, la veréis a simple vista y os va a encantar. Os va a encantar y más ahora que conocéis la historia.
0: Y claro, enhorabuena por la novela que nos han dicho que va muy bien.
22: Pues sí, estoy muy contento. Ahí estamos en la Feria de Valencia. No sé si arrasando, pero va a tope y contentísimo.
1: Qué bien, Juanfran, nos alegramos muchísimo.
0: Pues, un saludo, Juanfran.
1: Hasta la próxima.
0: Gracias, Quique. Hasta luego.
21: Hasta luego, gracias.
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0: Bueno, tenemos muchas ganas de siempre tenemos ganas de hablar con Paco Pérez Pucho, con nuestro amigo, pero en esta ocasión especialmente. Más. Paco, buenas tardes. Bienvenido.
1: Buenas tardes.
2: Bienvenido.
0: Porque nos anuncia un libro que es una auténtica maravilla, que se llama Hermana Bici.
1: Y que Hermana Bici.
0: Que es la historia de, ¿cómo lo digo bien? Así, del velocípedo o veloz andador que sí. Se inició en Valencia.
1: De la bicicleta, es la historia de nuestra querida bicicleta, de cómo llega a Valencia, pues al mismo tiempo que se está incorporando a la vida española, europea y mundial. Porque eso es muy bonito comprobarlo. Valencia no sufre especial retraso en el desarrollo y en las novedades técnicas y en las innovaciones.

0: para ir en bicicleta.
1: Claro, claro, claro.
0: Es decir, que esta bicicleta que veis aquí, que es no tiene pedales, son dos ruedas, un sillín y un caballero que va pateando el suelo como, o sea, los
2: y
0: niños.
2: Y van pateando sin pedales.
0: Sí, claro, claro, claro. Pero es el fruto de algo muy serio. Es un juguete antiguo para niños ricos, que este señor lo convierte en una máquina para adultos. Pero es algo muy interesante porque se produce el Barón von Drais en Alemania, lo inventa en 1815, que es un año que ha terminado las guerras europeas de Napoleón, la batalla de Waterloo. Han muerto unos entre 10 y 15 millones de hombres jóvenes y 4 o 5 millones de caballos.
1: Claro.
0: Y Europa
1: la alternativa al caballo era la bicicleta esta.
0: Europa ha perdido millones de caballos y además hay un volcán, el Tambora, 1815, que ha metido una nube de ceniza y Europa entera está con una pésima cosecha de trigo para los seres humanos y de avena para los caballos. De manera que las cosas no ocurren de broma. Las cosas ocurren en serio y siempre tienen un porqué.
2: Claro.
1: Pero entonces, bueno, nos describías esta especie de bicicleta, aunque no lleva pedales, tiene las ruedas como muy grandes y quien va montado encima va empujándose con los pies.
0: Con los pies.
1: 1815 Alemania, pero ¿cuándo llega aquí?
0: Llega en 4 años.
1: Enseguida.
0: Que es realmente muy, muy interesante. Está esa noticia y un reportaje precioso en el Diario de Valencia. 1819, en una Valencia que aún se está recuperando también de la invasión napoleónica con el general Elío y con tensiones sobre qué quiere ser y cómo va a ser el futuro. Pero ya está presente en los periódicos. Y a partir de ahí, pues, me encontré esto y dije, ¿y por qué no reconstruir toda la llegada de la bicicleta a Valencia y cómo se va implantando? Y cómo se implanta como una herramienta, como un juguete, como una diversión de circo y como una moda donde chicos y chicas van a verse, los modernos, al final en una ciudad que llega a tener 4 velódromos. Velódromos que era para correr, para aprender a montar en bici, para competir, para hacer apuestas y para conocer a la novia. Y eso es claro.
1: Se convirtieron en centros de sociales.
0: Claro, porque te puedes imaginar lo que era ver a las chicas ciclistas, estoy hablando en 1892, 94, 96, conocer a las chicas ciclistas que iban con pantalón bombacho y que podían probablemente enseñar la pantorrilla y iban vestidas de una manera especial. Y en los periódicos, esto es lo divertido. Es la sociología de las novedades y de la gente joven. En los periódicos se insinúan que están las chicas más guapas de Valencia yendo a aprender a ir en bicicleta, claro, etcétera, claro. Etcétera. Es lo mismo que ahora, pero con otras fascinaciones y otros
2: argumentos.
0: Y
2: llegó en 1819 la bicicleta, el velocípedo.
0: La noticia de la bicicleta, sí.
2: ¿Cuándo se le pusieron pedales? Porque eso, claro, tuvo que ser un hito en la historia de la bicicleta.
0: La bicicleta que conocemos hoy, que se llama el modelo de seguridad, es decir, dos ruedas, un centro de tracción en el centro, bajo, con pedales y con una cadena que transmite el movimiento a la rueda de atrás, es de 1885.
2: ¿Ya con freno y todo?
0: El señor Starley. Se le aplican frenos y al poco tiempo, los franceses Dunlop inventan el neumático de aire.
2: Ah, mira.
0: La cámara de aire.
2: ¿Antes cómo era?
0: Antes era maciza la rueda.
2: Maciza, sí.
0: O sea,
1: esto costaría mucho más el pedaleo,
2: mucho,
1: el pedaleo.
2: Claro.
0: Antes ha
1: más
0: funcionado esa rueda que le llamaban penny farthing, es decir, penique y chelín, una rueda grande, que era la moneda de un penique, y una chiquitina, que era la de un chelín.
2: Es verdad, que era, sí.
0: Penny farthing o eyewheeler. Bueno, la cuestión es que esa ha funcionado durante muchos años y que ha llegado a tener la rueda grande 2 metros. Porque, porque el desarrollo permitía, con una pedalada, hacer mucho camino.
1: Eso es casi de circo, ¿no? Una rueda de esa dimensión.
0: Básicamente, la bicicleta, lo mejor que se conoce de ella son las exhibiciones de circo durante todo el centro del siglo XIX.
1: Es decir, que

0: no era un elemento para utilizar las clases populares, ¿no?
1: Hasta que no se convierte en una herramienta práctica y segura, lo que hay es en los periódicos, que es lo que yo reflejo en el libro también, una continua llamada a que se arreglen los caminos en España y en Europa y en todas partes, claro. Y lo que hay, sobre todo, es muy interesante para mi punto de vista, es ver cómo la Feria de Julio y las grandes fiestas enseguida hacen suya la bicicleta como espectáculo, para hacer carreras, para hacer apuestas y para hacer una carrera muy divertida, que es a ver quién llega al último, que será el ganador.
0: A ver quién llega al último.
1: Claro.
0: Arturo, ahí podemos, pulso, ¿eh? Ahí podemos competir.
1: El pulso y el equilibrio en bicicleta, claro, sin caerse. Sin tocar el suelo.
2: Claro. Bueno.
1: No solamente era... Se hacía una carrera para ver quién llega al primero, pero también una carrera para ver quién llegaba al último y tenía su premio. Y pues no sé qué más puedo contar.
2: Hombre, a mí me gustaría que has hablado de los velódromos, que llegaron hasta cuatro en Valencia. Cuéntanos dónde estaban y qué se hace ahí. El primero,
1: la Plaza Vicente Iborra, todo el solar de la Misericordia, la calle de la Corona, sí. Ahí estuvo el primer velódromo, el del Triador. Podéis imaginar lo que era, es decir, es que tenemos luz eléctrica. Y después, incluso por la noche se podía ir a aprender a montar en bicicleta, y algunos velódromos también abrían a las 6 de la mañana, igual que los gimnasios de ahora. Es decir, se adaptaban...
2: Sí, hay gente que a esa hora va a hacer deporte.
1: Claro, se adaptaban a las necesidades del público.
0: Claro.
1: Al que quería ir a practicar, y luego, claro, pero estaba la tarde dedicada a la competición entre el mundo del patín, porque en Valencia tuvo también dos... espacios dedicados a los patinadores sobre ruedas. Era un sitio donde se iba también a la vida de sociedad, a tomar el té, a conocer a la novia. Eran lugares elegantes. El skating ring que estaba por donde el Palacio de Ripalda, por la Alameda. Y el segundo velódromo que se instala en el Ensanche, en Colón. El tercero, ahí por Ángel Guimerá. Es decir, siempre fuera de la muralla, en zonas de expansión, que luego desaparecen porque son zonas que se construyen. Pero Valencia llegó a tener, en un momento dado, cuando la guerra de Cuba, cuatro velódromos.
2: Había afición.
1: Una enorme afición.
0: Pero esto significa también que había un periodismo especializado para contar y para escribir las crónicas de esas carreras.
1: Aparecen los clubes ciclistas, aparece el deseo de hacer excursiones los fines de semana. Y aparece el periodismo especializado en las provincias, en el pueblo, en Levante, aparece en el mercantil. Entonces aparece el periodismo especializado, que da noticias de las excursiones que hay cada fin de semana, de las carreras que ha habido en Madrid o en Barcelona, en Valencia, de lo que se prepara, de lo que ha ocurrido y de lo que va a ocurrir.
2: Bueno, la verdad es que lo importante de esta historia es decir que Valencia estuvo a la vanguardia, que no llegó después, que no lo conocí.
1: Lo que más me gusta es comprobar que Valencia no se queda atrasada, que Valencia está a la vanguardia y que en Valencia llega inmediatamente las novedades y la moda. Y que Valencia es muy de modas, muy de cogerse a lo último, de instalarse en él, de disfrutarlo y de pasarlo bien. Aunque luego eso a veces se esfuma y desaparece en la historia. Pero sí, Valencia tiene periodismo ciclista y tiene su cuarto velódromo ya en 1898 y consagra la bicicleta en la exposición regional de 1909, que es cuando yo ya hemos entrado en el siglo XX.
2: Cierro el libro,
1: que puede continuarse como es natural, pero yo he hecho solamente la llegada, la implantación y el afecto por la bicicleta, que por otra parte inmediatamente es objeto de fiscalidad por parte de los ayuntamientos.
2: Inmediatamente a cobrar.
1: Lo primero que se hace es cobrar, como el coche. El coche empieza a...
0: ¿Pero pagaba un impuesto a la bicicleta?
1: Claro. Los coches empiezan a verse en 1900 y en el año 3 el gobierno ya les cobra. 1903. Y la bicicleta enseguida, claro, en cuanto empieza a circular...
0: Un impuesto de circulación.
1: Todas las bicicletas que han tenido nuestros abuelos, nuestros padres trabajadores, que han ido a trabajar en bicicleta, han pagado un impuesto, cosa que ahora no ocurre. Y la polémica sobre si deberían pagar más, sobre lo molesta que es la bicicleta, sobre esa bicicleta que me está dando la lata y que no me deja ir con mi coche de caballos. Esa polémica la vemos ya a finales del siglo XIX en los periódicos, en cartas del director y en gente que incluso está muy nerviosa y muy tensa contra la bicicleta.
2: A ver, ¿dónde va a acabar esto de la bicicleta? Fijaros,
1: es decir, que casi nada, es otra cosa que me divierte mucho cuando tengo la suerte de publicar un libro, ver que casi nada de lo que estamos viendo es nuevo.
0: Claro.
1: Casi todo ha ocurrido alguna vez.
2: Desde luego que sí. Claro. Me llama la atención, claro, estamos hablando de la bicicleta, pero bicicleta como tal no sé cuándo se empezó a llamar, porque en sus orígenes era, le hemos dicho, velocípedo o veloz andador.
1: Eso es en los inicios del siglo XIX. La bicicleta empieza a usar ese nombre hacia 1885-90 en España. Se llama bicicleta, pronto. Que viene del francés, bicicleta. Y antes se le ha llamado genéricamente velocípedo. Y es bonito, y a mí me ver cómo cuando aparece como herramienta empieza la discusión de si esto es útil para la guerra. Por ejemplo,
2: que se han perdido habrá que reponerlos.
1: Para un ataque no, pero para llevar un mensaje probablemente sí.
0: Claro.
2: O para huir.
1: Entonces el ejército francés...
0: Mejor ir corriendo, ¿no?
1: El ejército francés hace competiciones. Hay que mandarle un mensaje al general que está en Vétera. Bicicleta, caballo y paloma mensajera, a ver quién llega antes. Y se hacen esas pruebas y esos recorridos... Y se comprueba que la paloma mensajera es la más rápida, a falta de telégrafo, que aparecerá después, etcétera.
0: Bueno, y porque
1: etcétera.
0: A saber cómo estaban los caminos, ¿no? Claro que
1: los decías, caminos
0: entonces
1: fatal.
0: Evidentemente es, con es estas bicicletas
1: más,
0: no se podía ir
1: es
0: muy,
1: lo que
0: muy
1: más
0: rápido.
1: Se quejan los ciclistas. Y yo invito a que busquéis en internet, por ejemplo, ¿habéis estado en el Café Escuadregats de Barcelona?
2: No.
1: El Café Escuadregats es famoso porque hay un cuadro donde está Santiago Rusiñol y Ramón Casas, el pintor, pedaleando en un tándem.
0: Vaya.
1: Bueno, el cuadro original está en el museo, pero allí hay una copia muy bonita y Santiago Rusiñol, pintor, y Ramón Casas, también pintor, hicieron una excursión por toda Cataluña mandando crónicas a los periódicos y mandando dibujos. Digamos que es la primera expedición. Pero, bueno, la he metido en el libro porque en Valencia están ocurriendo cosas similares. Es esa fascinación de lo nuevo, porque la bicicleta nos está proporcionando, sobre todo a la juventud, que tiene más fuerza y está más preparada, le está proporcionando libertad.
0: Fíjate.
2: Oye,
1: libertad. Libertad, es decir, ya no dependo de un caballo.
2: Claro.
1: Ya no dependo de los gastos del caballo, que era muy caro y que no se puede mantener en las ciudades. Y estamos ante una herramienta que configura ciudad, que es urbana, pero que permite la libertad de salir al campo.
0: Bueno, todo esto lo cuentas en este libro que estamos comentando. ¿Dónde lo podemos encontrar? ¿Lo podemos encontrar
1: se
0: ya?
1: Presenta,
0: está...
1: Se presenta el sábado en la Feria del Libro, en el espacio Vicente Andrés Estellés, sábado por la tarde a las 7:30.
2: Al que acudirás, imagino, en bicicleta.
0: En bicicleta, ¿no?
1: Bueno, pues yo es que
2: no
1: tengo...
2: No lo habías pensado, pero... Tengo un problema. Dale una vuelta.
0: El velocípedo, no hace falta pedales.
2: En una de estas...
0: Otro,
2: sí,
0: de
2: no,
0: las grandes, de las de dos
1: no
0: metros.
1: No sé ir en bicicleta.
0: ¿Cómo que no sabes ir en bicicleta?
2: No, pero sin pedales, Paco. Te ponemos dos ruedines detrás.
0: Con cuatro ruedas.
1: Hay una foto mía en los viveros que con una bicicleta de rueditas, pero nunca he tenido bicicleta grande ni he sabido.
2: Nunca es tarde.
0: Nunca es tarde. Lo que tienes es un magnífico libro, Hermana Bici, sobre la historia de la bicicleta y su llegada a Valencia. Paco, como siempre, un placer escucharte. Mira que nos gusta.
1: Muy amables, gracias.
2: Gracias, Paco. Un saludo.

0: pobre Bob Seger, que hoy cumple 81 años, estaba ilusionado. Dice, hoy me pondrán a mí y ponemos los Rolling Stones. Pues no, al final mira, lo ponemos, que fue un enorme cantante, que lo sigue siendo, y recordamos este Contra el Viento, una maravillosa canción.
1: Y nosotros nos vamos a marchar, pero que sepan que a través de la 100.4 tienen ahora un especial informativo sobre el antivirus, además también con la comparecencia prevista de los ministros de Interior y de Sanidad, y podrán escuchar el informativo regional y local a partir de las 2 también, por ser más en la onda media, y bueno, elegir a través de nuestra aplicación cualquiera de las 2 emisiones. Les dejamos con toda la actualidad y nosotros volveremos mañana.
0: A las 12:20 aquí estaremos. Adiós.

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1: ¿Qué tal? Muy buenas tardes. Edición especial de Hora 14 Comunidad Valenciana. Ya saben que en las emisoras de la SER y también a través de la aplicación se puede seguir en directo esa comparecencia que va a empezar en breves minutos de los ministros de Interior y de Sanidad con motivo de la crisis sanitaria generada por el brote de antivirus. Pero aquí también, en estas emisoras de la SER, de SER Más y a través de la aplicación de la cadena SER, vamos a contarles también en los próximos minutos las principales noticias de la Comunidad Valenciana y que, como estos días atrás, pasa por esa convocatoria de huelga indefinida en la educación en nuestra autonomía a partir del próximo lunes, dentro de solo 4 días, si no se llega antes a un acuerdo. Esa huelga que llega en pleno final de curso en la educación pública, en colegios e institutos de la Comunidad Valenciana. Esa convocatoria inicial del Sindicato de Trabajadores del Enseñamiento, del mayoritario en el sector, acompañado por Comisiones Obreras y UGT, a la que se ha sumado también esta semana el CESIF. Hoy también se ha incorporado esa convocatoria AMPE, así que prácticamente todo el sector educativo, todos los representantes de los docentes están en pie de guerra. No se ve solución a la vista. Mañana hay mesa sectorial, en teoría convocada para tratar temas de burocracia, pero la consellera Carmen Ortiz dice que va a llevar una propuesta, lo ha anunciado hoy el presidente Pérez Llorca, una propuesta que, por cierto, era imposible de presentar antes de convocarse esa huelga. Veremos si ese acuerdo, que también parece imposible ahora, acaba teniendo al fin alguna posibilidad.
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1: Adrián Sánchez, buenas tardes.
2: Buenas tardes, Ana.
1: Esta mañana los sindicatos convocantes de esa huelga indefinida en colegios e institutos de la Comunidad Valenciana a partir del lunes se han concentrado a las puertas del Palau de la Generalitat.
2: Marc Candela, del Sindicat de Treballadors de l'Ensenyament, el mayoritario en el sector, que la hoja de ruta de este Consell ha dicho que la hoja de ruta de este Consell es dinamitar lo público, que la falta de dinero es una excusa y además, con excusas como la falta de dinero, es lo que ha dicho Candela, que recuerda que hay una oferta de nuevo modelo de financiación del Gobierno de España de 3.700 millones que permitiría asumir al menos en parte los 2.400 millones que la propia Generalitat ha cifrado que piden los sindicatos, y añade que para colegios concertados que segregan por sexos sí que hay dinero.
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2: Y no solo es el salario, según Marc Candela, que recuerda que la parte que toca a la Generalitat está congelado desde 2007. Son también las ratios, las infraestructuras, el valenciano, que los docentes puedan tener algún día libre, ya que actualmente, según el secretario del Estep, si se toman uno, se lo descuentan del sueldo. Afirma que es una situación injusta que debería afrontarse ya, por ejemplo, en la mesa sectorial convocada mañana. En principio, dice Echelovás, de Comisiones Obreras, para tratar temas sobre burocracias, pero que se podría ampliar.
4: I demà hi ha convocada una mesa que el punt és sobre la burocràcia, però que poden perfectament afegir punts i donar solució al conflicte que han generat per no tindre una voluntat de negociació real.
1: Y precisamente al estado de esa negociación se ha referido hoy el presidente de la Generalitat, Pérez Llorca. Ya antes en Les Corts la oposición le había indicado al presidente que debía tomar las riendas de esa negociación. Pérez Llorca ha dicho que no, que la negociación la va a llevar a cabo la consellera titular de este departamento, la consellera Carmen Ortiz, pero que mañana mismo, en esa mesa sectorial que está convocada en la consellería, se va a llevar una propuesta nueva por parte de la Generalitat para intentar que se desconvoque la huelga. El presidente afirma que la intención del Gobierno valenciano es llegar a un acuerdo, respeta el derecho a la huelga, pero también pide que se evalúe a los alumnos, sobre todo a los que han de hacer la prueba de acceso a la universidad este año.
5: Yo no tengo por qué intermediar entre conselleries. 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
1: esa huelga que, como decimos, está convocada en todos los niveles educativos a partir del lunes, pero mañana mismo hay huelga en las escuelas infantiles. La plataforma de Escoles Infantil 03 de la Comunidad Valenciana, a la que apoya los sindicatos, comisiones, UGT, CGT, Intersindical, entre otros, ha convocado esa huelga, que está convocada también a nivel estatal, en las escuelas infantiles durante la jornada de mañana, durante el 7 de mayo.
2: Entre sus reivindicaciones, la reducción de ratios, más recursos para el alumnado con necesidades específicas o la dignificación de su trabajo. Lo explica Sabrina Pérez Sánchez, que es la portavoz de la plataforma.
6: Estén sufriendo un maltractament, però no només a nivell professional, sinó també la infància. 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
1: Y por cierto, ya que hablamos de educación, mañana arranca el proceso de admisión del alumnado para el curso que viene, para el 2026-2027. Para ello, la Consellería de Educación tiene el portal adminova.gva.es, renovado este año, que ya permite obtener un número clave para ya mañana poder proceder al registro de las solicitudes.
2: El día 4 se publicarán las listas provisionales para el próximo curso. Ha caído algo la natalidad, pero aún así, en eso ha puesto mucho hincapié Jorge Cabo, el director general de Centros Docentes. La oferta aumenta de 1.493 centros públicos en 2025 a 1.500 en 2026. En el caso de los concertados se pasa de 529 a 528 centros para un total de 2.028 nuevos alumnos. Además se mantiene la oferta de enseñanza pública de 0 a 3 años con más de 70.000 plazas, de las que están ocupadas poco más de 44.000. También ha puesto el acento Cabo en que las poblaciones donde ha caído más la natalidad, la ratio se reduce de 25 a entre 20 y 23 alumnos por clase y que en las zonas en riesgo de despoblación bastan 3 alumnos para cubrir una unidad. Asimismo, en cuanto a la atención de necesidades educativas especiales, el curso que viene habrá 36 aulas específicas en centros ordinarios, las llamadas aulas UECO. Con todo, Cabo ha insistido, a pesar de las críticas, la Generalitat no recorta en materia educativa, sino que todo lo contrario.
7: Es un mensaje que quiero dar de tranquilidad. Este gobierno no recorta, este gobierno amplía la oferta y lo han visto. La oferta educativa, la oferta de servicios y la oferta de ayudas.
2: En cuanto a la lengua base, el cumplimiento de la ley, todos los alumnos de nueva incorporación pueden solicitar su opción. Mandará después la opción elegida por la mayoría. También pueden pedir el cambio a aquellos que no vayan a irse a otro centro, siempre que en el suyo haya vacantes.
1: Y más detalles sobre la polémica que les venimos contando aquí en Láser desde el pasado lunes. La financiación con dinero público del concierto de 7 colegios que segregan por sexo en contra de la ley. Escuchábamos hacer referencia a ello al líder sindical del STEA, Marc Candela, hace unos instantes. Hoy Compromís ha denunciado la situación especialmente grave que se vive en la localidad castellonense de Betxí.
2: Según la coalición, en esa localidad se encuentran 2 de los 7 centros escolares de la Comunidad Valenciana que segregan en la práctica, el Miravent y el Torrenova. Gracias a la renovación del concierto hecha cuando José Antonio Rovira era titular de Educación, van a recibir 2 millones de euros. Situación que contrasta, dice el diputado Gerard Fullana, con el carpetazo que Rovira le dio a la reforma de la escuela infantil pública de esa localidad.
8: El que entra per la porta gran en les escoles de l'Opus ix per la porta de darrere de l'escola pública. I el cas paradoxal és Betxí. Al mateix moment que li retiraven la reforma de l'escola infantil pública per valor de 2 milions d'euros, renovaven els concerts a escoles que segreguen per valor de 2 milions d'euros. És absolutament vergonyós.
1: Y ya saben que estamos pendientes de esas comparecencias que deben empezar en unos minutos de los responsables de los ministerios de Sanidad e Interior sobre la crisis generada por el brote de antivirus. Ya saben que en ese barco viaja una ciudadana de la Comunidad Valenciana, una oceanógrafa. El presidente de la Generalitat, Juanfran Pérez Llorca, ha confirmado hoy que la Consejería de Sanidad se ha puesto en contacto ya con esta valenciana que está en el crucero MV Ondius, donde se ha detectado ese brote de antivirus y que le ha confirmado que se encuentra bien de salud.
9: Sí, sí que ha habido una presa de contacto por parte de la Conselleria de Sanidad. Ahir van intentar ya ponerse en contacto en esa valenciana que está en el barco. I també s'ha parlat en el Ministeri de Sanitat al respecte. És una qüestió que està duent en la Conselleria de Sanitat, però sí que estava en contacte.
1: Y de la crónica política, el Partido Popular vuelve ahora a llevar a la Comisión de Peticiones del Parlamento Europeo el caso de Mónica Oltra y los abusos sexuales a una menor tutelada cometidos por su exmarido. La diputada Elena Bastidas abordará mañana la situación de los menores que sufren abusos sexuales mientras se encuentran bajo tutela de la administración de su comunidad en España.
2: También comparecerá Ana María Gil sobre abusos sexuales a menores protegidos por la Generalitat. Ana María Gil es directora del sector público en el Ayuntamiento de Valencia, nombrada por María José Catalá. Es la segunda ocasión en la que la Comisión de Peticiones aborda el asunto, porque Bastidas en 2021 ya llevó el caso de Oltra a la Comisión. Se trató en septiembre del 22 y acabó con un compromiso de investigación parlamentaria de las normas de protección de menores tutelados víctimas de abusos. Ahora Bastidas pedirá que se compruebe que por parte de la entonces vicepresidenta y su equipo directivo se actuó con diligencia, si existían protocolos y se cumplieron. Elena Bastidas afirma que la responsabilidad política de Oltra en este asunto no se acaba con su dimisión y está de plena actualidad porque está a punto de sentarse en el banquillo de los acusados y además ha anunciado su regreso a la política para ser candidata a la alcaldía de Valencia.
10: La petición tiene que seguir abierta para que se pueda dilucidar si se actuó correctamente y en todo caso las responsabilidades que en todo caso se hicieron en aquel momento, pero que ahora precisamente cuando se agrava la posición judicial de la entonces responsable política, cuando se agrava la judicial es cuando ha anunciado de nuevo que quiere volver a la política. Por lo que decía, la responsabilidad judicial no borra, no elimina ni la responsabilidad política, ni la ética, ni la institucional, en ningún caso.
2: Por su parte, el eurodiputado de Compromís, Vicent Marsa, denuncia el uso partidista por parte del PP de una comisión concebida para que comparezcan los ciudadanos a expresar sus quejas y afirma que si de verdad al PP le interesa la situación de los menores en la Comunidad Valenciana, que respalde una visita de la Unión Europea a esos centros. Así, dice Marsa, podrán comprobar el hacinamiento de los menores y el hastío de los profesionales. Marsa afirma que el PP ataca a Oltra otra vez por su regreso a la política.
11: ¿Cómo están ahora? ¿En qué situación están? ¿Cómo se está tratando a los menores no tutelados por parte de la Generalitat Valenciana del Partido Popular? ¿O si realmente solo están en una petición de persecución política, de manipulación de las normas de esta casa y de utilización de esta casa para ese fin partidista del Partido Popular, con una diputada y con la mano derecha de la señora Catalá, justo ahora que Mónica Oltra va a competir y estamos seguros, va a ganar la alcaldía de Valencia?
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1: Por cierto, hoy la plataforma de profesionales del sector social ha reclamado soluciones urgentes a la crítica situación del sector, que se encuentra al límite, dicen, del colapso administrativo, que no tiene recursos y con una elevada precariedad laboral, y no descartan promover una huelga como falta precisamente como respuesta a esa falta de soluciones.
2: Carla Casanova, miembro de la plataforma, denuncia que se ha producido una nueva agresión a una trabajadora social en un centro de la Comunidad Valenciana, que no es un hecho puntual, sino una constante, tanto de verbal como físicamente. Considera que es la consecuencia de la mala situación del sistema, en el que los profesionales tienen demasiada carga laboral y sufren estrés, lo que genera bajas laborales y un deterioro en la asistencia. Casanova pone como ejemplo el centro de Alborache, en Valencia. Tiene autorizadas 84 plazas y están ocupadas 120.
12: En lo de los menores, pues eso, no se pueden mantener centros duplicando. Si, por ejemplo, la capacidad es de 50, tener a 120 niños hacinados. Menores vulnerables, además. Estamos mal pagadísimos en todos los ámbitos del sector. El estrés, hay muchísimas bajas por ansiedad. El absentismo laboral. Si sacáramos el porcentaje de todos los ámbitos del sector social, vamos, eso deja entrever que hay un problema tremendo. Que cambió el sistema. Al final, en un sistema precario, la gente se va a ir, no se va a mantener esa filosofía de cuidar con dignidad tampoco.
1: Y de vuelta a la crónica política, Partido Popular, PSPB y Compromís han rechazado hoy en el Pleno de la Diputación de Alicante una moción que había formulado la portavoz de Vox, Gemma Alemán, sobre las consecuencias de la inmigración masiva en la sociedad española y la prioridad nacional. La diputada de Vox ha sido la única que ha votado en la Diputación de Alicante a favor de esa propuesta. Y sobre la DANA y las comisiones de investigación, en la del Senado, la vicepresidenta tercera del Gobierno y ministra de Transición Ecológica y Reto Demográfico, que Sara Hagesen, va a comparecer el próximo día 18 en esa comisión de la Cámara Alta. Tras más de 2 meses sin que se haya celebrado ninguna sesión para indagar acerca de la tragedia del 29 de octubre de 2024 en Valencia, la socialista será la próxima en ser interrogada en el Senado, donde el PP tiene mayoría. Ese mismo día está citada la periodista Maribel Vilaplana a comparecer en la comisión del Congreso de los Diputados, donde la mayoría, como saben, es de la izquierda. Eso en cuanto a las comisiones de investigación sobre la Dana, pero también hemos conocido esta mañana algunas decisiones más de la jueza instructora del juzgado de Catarrocha, de Núria Ruiz Tobarra.
2: La magistrada ha acordado citar al presidente de la Asociación Valenciana de Meteorología, AVAMET, y recabar datos de esta entidad el 29 de octubre de 2024. Se trata de una asociación que tiene cientos de estaciones meteorológicas en toda la Comunidad Valenciana que dan información al minuto y que se pueden consultar en su página web, que es público. La jueza también ha decidido librar oficios a la Confederación Hidrográfica del Júcar y a la Generalitat para que informen si consultaron esos datos el día de la Dana.
1: Por cierto, mañana comienzan las declaraciones de los alcaldes afectados por la tragedia en ese juzgado de Catarrocha. El primero en hacerlo será el alcalde de Utiel, Ricardo Gabaldón. Y las entidades sociales que piden desde el principio, primero la dimisión de Mazón y luego que entre en prisión el expresidente de la Generalitat, han convocado para el próximo sábado 30 de mayo una nueva manifestación que partirá a las 7 de la tarde desde la plaza del Ayuntamiento de Valencia, reclamando de nuevo que el expresidente asuma las responsabilidades por la tragedia del 29 de octubre de 2024. Y una cosa más. La Audiencia Provincial de Alicante ha condenado a 6 meses de prisión y a pagar una multa de 1.080 euros por un delito cometido vulnerando los derechos fundamentales y las libertades públicas a un camarero de un pub de Benidorm, que se dirigió a 2 clientes de forma humillante y con intención de menospreciarles por su orientación sexual. La sentencia ha sido dictada tras una conformidad entre las partes. Este camarero llamó maricones y mariquitas a las 2 víctimas y les agredió ante el resto de los clientes de ese establecimiento hostelero de Benidorm. Y atención, porque mañana vamos a estar en alerta naranja por lluvias desde primera hora en Valencia y Alicante, amarilla en la provincia de Castellón a partir del mediodía. Las temperaturas van a estar en ligero ascenso en una jornada de jueves que va a ser muy lluviosa en toda la comunidad, con tormentas más intensas en el litoral y prelitoral de Valencia y Alicante. 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
1: Las banderas azules dejan buen sabor de boca en general en la comunidad, con ese aumento de 10 enseñas para toda nuestra autonomía, pero malo en la ciudad de Valencia, que ha perdido la que tenía la playa del Cabañal. La Concejalía de Playas de la ciudad dice que no es cosa suya, que la bandera se pierde por la mala calidad del agua, y la consellería responde que en realidad solo ha pasado de excelente a buena esa calidad del agua y que se puede atribuir ese descenso a múltiples factores. Y quien no dice nada de esto de momento es la alcaldesa de Valencia, María José Catalá, que hoy, por cierto, ha presentado un proyecto pionero precisamente para esa playa.
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1: Ayer conocíamos que la Concejalía de Playas del Ayuntamiento de Valencia, que gobierna Vox, señalaba que tanto el estado de la arena como el de las pasarelas de esa playa del Cabañal no ha cambiado, que sigue siendo bueno, y que el problema, lo que ha hecho perder esa condición de bandera azul a la playa del Cabañal, es la calidad del agua. Desde la Consellería de Territorio explican que el agua del Cabañal es buena de calidad, pero no excelente, y que esa es la exigencia que se tiene para obtener esa bandera azul. Y las causas de este descenso la atribuyen, por ejemplo, a la afección de la red de colectores, a una mayor afluencia de personas o a temperaturas más altas. La calificación, explica, se hacen con los datos de varios años para ver la tendencia, y en este caso, pese a ser buena, es descendente, y por eso se le ha retirado esa enseña a la playa del Cabañal. Y precisamente de la playa del Cabañal, pero sin hablar de este asunto, ha hablado hoy la alcaldesa de Valencia, María José Catalá. Inés Miró, buenas tardes.
13: Buenas tardes, Ana.
1: Que no ha querido hacer declaraciones precisamente, como decíamos, sobre esa retirada de la bandera bandera azul de la playa, pero sí que ha anunciado que esta misma playa, la del Cabañal, se va a convertir en la primera de toda Europa en contar con puntos de baño adaptados específicamente a personas con parálisis cerebral.
13: Así lo ha expresado en el acto con motivo de la conmemoración del Día Nacional de la Convención Internacional sobre los Derechos de las Personas con Discapacidad de Naciones Unidas. El proyecto, posible gracias a la colaboración de Asociación Valenciana de Ayuda a la Parálisis Cerebral, la Asociación de Parálisis Cerebral y Enfermedades Afines y el Instituto de Biomecánica y Centro de Ortopedia de Valencia, será un programa piloto que se prevé que en los siguientes años se implante en otros puntos de la ciudad.
14: Ninguna ciudad europea tiene puntos de baño adaptados a personas con parálisis cerebral en este momento y nosotros vamos a ser la primera ciudad europea que lo consiga. Es un proyecto piloto y va a ser un gran proyecto para muchas personas que van a tener acceso en la etapa estival a una de nuestras riquezas más importantes, que es poder estar en la playa y poder darse un baño, pero con absoluta libertad, ¿no?
1: Hablábamos hace un instante de esas banderas azules que son sin duda uno de los atractivos turísticos de los muchos que tiene la ciudad de Valencia, y precisamente de las consecuencias del turismo hablamos ahora porque hoy el PSPB ha denunciado que el gobierno municipal está manipulando los datos del censo de apartamentos turísticos. La concejala socialista Elisa Valía reclama a la alcaldesa que rectifique e incluya en ese censo también a Ciutat Vella, que ha sido eliminado. Consideran inaceptable que se excluya precisamente al distrito con mayor concentración de viviendas turísticas de la ciudad. Para que se hagan una idea, en Ciutat Vella están el 18% de los apartamentos turísticos, según los datos de Visit Valencia.
13: Valle ha manifestado que la creación de este censo debería permitir conocer mucho mejor la realidad de nuestra ciudad, pero ha lamentado que Catalá lo utilice para ocultarla y tapar su incapacidad de gestionar Valencia. Así ha remarcado que esta herramienta pierde su utilidad si deja fuera Ciutat Vella, aunque este distrito cuente con una normativa específica y no le afecte la nueva regularización. El censo debe servir para tener una imagen fiel de lo que ocurre en Valencia, dicen, y para calcular la saturación turística en barrios y distritos.
15: Desde el Partido Socialista pedimos que María José Catalá rectifique y que se incluya Ciutat Vella también en el censo municipal de apartamentos turísticos, porque es fundamental conocer lo mejor posible la realidad para tomar decisiones. Y de nuevo vemos cómo María José Catalá mira hacia otro lado cuando la realidad no le gusta. Y la realidad es que nuestros barrios y distritos están saturados de apartamentos turísticos y que dejar fuera Ciutat Vella no tiene ningún sentido, excepto si lo que se pretende es no mirar la realidad de frente y querer tapar la realidad de nuestra ciudad.
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1: Y Compromís ha insistido hoy en que la Agencia Valenciana Antifraude ha ratificado en su informe definitivo todas las conclusiones del documento provisional sobre la gestión dudosa del concejal José María Olano en el área de contratación, aunque exima también en ese informe al Ayuntamiento de responsabilidad.
13: La principal novedad, explica la coalición, es que Antifraude exime al Ayuntamiento de responsabilidad directa al considerar que no tenía conocimiento de las actividades profesionales privadas de María Olano, aunque subraya que corresponde ahora al consistorio evaluar las posibles responsabilidades legadas de legales derivadas de dicha ocultación, especialmente recalca la portavoz de Compromís, Papi Robles, ante la negativa reiterada del concejal a facilitar información sobre este asunto. Robles denuncia que, pese a la gravedad del informe, según Compromís, María Olano sigue siendo concejal delegado de contratación y continúa interviniendo en expedientes municipales.
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1: Y sobre movilidad, algunas cuestiones destacadas. Por ejemplo, que la Policía Local de Valencia está reforzando los controles sobre patinetes eléctricos, unos controles que se están llevando a cabo sobre todo en los barrios de Saidía, Orriols, Malvarrosa, La Roqueta y Veteró. Pero lo llamativo es que el 80% de los vehículos que están siendo inspeccionados por la Policía Local han acabado inmovilizados. O sea, el 80% de los vehículos que han sido controlados por los agentes cometían alguna infracción. 161 vehículos controlados, 219 denuncias y 129 inmovilizaciones de estos vehículos de movilidad personal por parte de la policía local durante esa intensificación de los controles de los patinetes. Y más cuestiones de movilidad. Comerciantes y vecinos respaldan el proyecto de ampliación de aceras en la calle Jorge Juan. La iniciativa se ha definido tras descartar la peatonalización total de la vía, aprobada durante la pasada Navidad, como les contábamos ayer, y se apuesta finalmente por un ensanchamiento de las aceras porque se va a eliminar un carril de aparcamiento.
13: La Asociación de Comerciantes del Centro Histórico y del Eixample de Valencia califica la medida como muy positiva. Su presidente, Borja Ávila, valora especialmente que se haya descartado la peatonalización total de la calle y que se vaya a aplicar, como habían solicitado desde el inicio, un tratamiento similar al de las vías paralelas, donde los resultados han sido, dicen, muy favorables para el comercio.
23: La verdad es que es una buena noticia. Nosotros también pedíamos que siguiera el mismo tratamiento que las calles paralelas, que habíamos conseguido hacer un desdoblamiento de aceras que había funcionado muy bien para el comercio, y luego el tema de unidad de ciudad. Cuanto más similares sean las calles, pues da mejor sensación para el peatón que va caminando por ahí, que va haciendo sus rutas comerciales, y creo que es una medida muy buena. La calle Jorge Juan era una calle que comercialmente estaba hecha. Creo que no le hace falta una peatonalización total. Es una medida positiva que al final favorece a todos, al comercio, a los comerciantes y a la gente que quiere llegar con su vehículo privado a la parte del mercado.
13: Ávila considera que una vez finalicen estos trabajos se debería dar un paso más y acometer las mismas obras en la calle Cirilo Amorós, que cree que está desaprovechada. El presidente asegura que este proyecto supondría la guinda del pastel.
1: Y desde la Asociación de Vecinos de Pla del Remei en Eixample corroboran la postura de los comerciantes. Aseguran que es una buena decisión y piden que esta calle sea más accesible.
13: Además, su presidenta Sonia Ferrandis manifiesta que lo mejor sería que contaran con ellos para que los trabajos salieran adelante lo mejor posible.
24: Valoramos muy positivamente la decisión tomada de no peatonalización de la calle Jorge Juan. Ahora lo que pedimos es la reurbanización lo antes posible. Además, lo que queremos los vecinos es que sea una calle más segura y accesible, pero por favor siempre manteniendo el acceso para residentes, especialmente los residentes que tienen allí el garaje y cuando se tiene que hacer carga o descarga de personas o de objetos. También consideramos que es súper importante participar en la redacción del proyecto.
1: Y una cosa más, el PSPB ha vuelto a criticar hoy la pasividad en la grúa, en la retirada de vehículos que denuncian los vecinos que están mal aparcados. En 2024 y 2025 el Ayuntamiento registró entre 82.000 y 89.000 avisos de vecinos y solo se retiró entre 20.000 y 18.000 vehículos. Esto es, apenas se atendieron el 20% de las llamadas.
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1: Pues eso, todos hoy con el Valencia Basket. José Manuel Alemán, buenas tardes.
2: Buenas tardes, sí, porque necesita sacar su primera victoria en la eliminatoria de los playoffs que le enfrenta a Panathinaikos para mantenerse con vida en la Euroliga. Tras ponerse 0-2, cayendo en la última jugada en los dos partidos del Roch Arena, el equipo de Pedro Martínez apela al buen nivel competitivo que ha mostrado en los dos primeros partidos de la serie, aunque en un escenario muy hostil, como que se va a encontrar a partir de las 8:15 en el OAKA de Atenas.
5: Sabemos que la situación es bastante límite. La competición ahora mismo nos lleva a un punto de estar obligados a ganar y vamos a hacer todo lo posible para conseguirlo.
2: Y en la actualidad del Valencia Club de Fútbol, Unai Núñez se perfila como central junto a César Tárrega para la visita a San Mamés en el partido ante el Athletic de Bilbao. Pepelu regresará a la medular para actuar como pivote, mientras Luca Beltrán es baja porque sigue sin entrenar con el resto del grupo.
1: Gracias, Alemán. Carlos Gómez ha estado en control de sonido. Les dejamos ahora con la rueda de prensa en directo de los ministros de Interior y de Sanidad sobre la crisis sanitaria del antivirus. Continúan en esta edición especial de Hora 14.
6: Compañero Guillermo, si se ha producido la llamada pendiente.
7: 1:30 en Canarias, edición especial de Hora 14. Estamos ofreciendo la rueda de prensa desde Moncloa que están ahora mismo dando la ministra, la titular de Sanidad, Mónica García, y el titular de Interior, Grande Marlaska, ofreciendo los últimos datos sobre la crisis del crucero con antivirus. Los últimos datos que ha ofrecido la ministra es la confirmación de que, en efecto, ese buque atracará en cuestión de 3 días en el puerto de Granadilla de Abona, en Tenerife, e insisten en que no habrá riesgo para la población local, no habrá ningún tipo de riesgo sanitario en esta operación. Preguntados los ministros sobre la situación de los pasajeros, de los extranjeros, todos los extranjeros van a ser repatriados y en el caso de los nacionales, los 14 nacionales que ahora mismo se encuentran a bordo de ese buque, serán enviados, trasladados a Madrid, al Hospital de Defensa, al Gómez Ulla, donde guardarán cuarentena, allí serán tratados y serán investigados para ver cuál es su situación, aunque todos ahora mismo se encuentran asintomáticos.
6: Sanidad Exterior actúa como hace en condiciones normales y, por supuesto, con el apoyo y la colaboración del ECDC y con el apoyo y la colaboración del Comité de Seguridad Sanitaria de la Comisión Europea. Vamos a hacer esa evaluación de en el momento en el que lleguen los pasajeros, el pasaje y la tripulación, hagamos una evaluación de cómo están esos pasajeros. Y yo vuelvo a insistir, yo he estado hablando en todo momento con el presidente de la Comunidad Canaria, con el presidente de Canarias, esta mañana. Sin ir más lejos, he hablado con él y va a estar incorporado en todas las reuniones que tengan que ver con el mecanismo de protección civil. Quiero recordar que el barco, hasta que llegue a Canarias, no se prevé que llegue hasta dentro de 3 o 4 días, ¿vale? O sea que, mientras tanto, por supuesto, tendremos todas las reuniones y todo el contacto que haga falta. No sé si quieres añadir algo más.
8: Exacto, no. Las reuniones van a ser permanentes dentro del mecanismo europeo de protección civil para realizar un análisis minuto a minuto de la situación y de lo que sea necesario adoptar de cualquier medida de todo tipo, logística, sanitaria, etcétera, en su caso que sea posible. Es decir, por eso es muy importante, es decir, tenemos los medios, es decir, la situación es una situación compleja, pero tenemos los medios para responder a este tipo de situaciones con el músculo propio de nuestro país, pero también de la Unión Europea.
7: Última pregunta en la sala de prensa.
9: Buenos días. Quería preguntarle si una vez que tienen las reuniones de ayer y deciden con la OMS que el barco se va a dirigir a Canarias, si esa información se le transmite al gobierno de Canarias, si se está decidido y se le transmite al gobierno de Canarias. Si creen que a lo largo de la mañana de hoy las intervenciones del señor Clavijo han podido generar alarmismo. Y a la ministra de Sanidad quería preguntarle si usted sabe si Canarias cuenta con unidades de UATAN por si llegara algún paciente sintomático y tuviera que recibir atención ahí, y si pueden y si tienen confirmación de si es la cepa de Andes de antivirus la que está en el crucero, la que se ha desatado en el crucero. Gracias.
6: Vale, empiezo por el final. Sí, es esa cepa. El Hospital Universitario Nuestra Señora de la Candelaria de Tenerife tiene una unidad UATAN que ayer nos dijo el gobierno canario que no la tenían disponible todavía, que la tendrían disponible en 24 o 48 horas. A lo largo del territorio hay otras 16 unidades, 8 en el Gómez Ulla, por eso el trasladar a las personas españolas al Gómez Ulla. Y obviamente toda la comunicación que tuvimos durante todas las reuniones con la OMS, con la ECDC y todas las decisiones que se fueron tomando en todas esas reuniones fueron trasladadas en tiempo y forma al Gobierno canario, como no puede ser de otra manera.
8: Volver a subrayar que en todo momento ha habido una comunicación y una información con el conjunto de las autoridades concernidas y entre ellas también el Gobierno de Canarias. Consecuencia de ello, una vez activado el mecanismo europeo de protección civil, también se activa que forme parte, por razones yo creo objetivas, el Gobierno de Canarias y mantener esa información. ¿Y cuándo se ha asumido que el barco recale, que atraque en Puerto Canario, en Puerto Español? Cuando hemos sido requeridos por la Organización Mundial de la Salud, pero también en consideración a nuestras propias obligaciones legales constituidas por los convenios a los que hemos hecho referencia anteriormente, por razones éticas y porque normalmente la legislación internacional también subyace un criterio ético.
7: Y aquí en este punto finaliza la rueda de prensa desde Moncloa con varios mensajes. El más destacado, lo decíamos antes, esos 3-4 días que va a tardar el buque en llegar al puerto de Granadilla de Abona, en Tenerife. ¿Cómo los 14 nacionales que están ahora mismo a bordo de ese buque van a ser y van a guardar cuarentena en el Hospital Militar Gómez Ulla de Madrid? Y luego, sobre toda la bronca política, pues el gobierno, digamos, que ha tratado de no pisar ese charco que una y otra vez en su ronda por los medios ha reiterado el presidente canario, Clavijo, echándole en cara al gobierno falta de información. Dice el gobierno que la comunicación ha sido permanente en todo momento y que se ha tenido en cuenta la posición de Canarias, que recordemos desde Bruselas ha vuelto a remarcar hace cuestión de unos minutos a través del presidente Clavijo, que bueno, que va a dar la batalla, incluso legal si es necesario, para evitar que ese buque atraque en las costas canarias. Son las 2 de la tarde y 36 minutos. Esa rueda de prensa, lo más inmediato, sobre todo para los oyentes que se incorporan ahora mismo a la emisión en cadena de este Hora 14 en esta edición especial. Javier Ruiz Martínez, Moncloa, vamos a resumir los datos fundamentales que pasan primero por esa confirmación de que el barco va a atracar en Tenerife, en ese puerto de Granadilla de Abona, y luego toda la parte polémica, todo el coleo político, ¿no?, que nos ha dejado en las últimas horas esta crisis sobre ese barco con ese brote de antivirus. Estamos, como digo, en el Palacio de la Moncloa, donde acaba de finalizar esa rueda de prensa. Ruiz, adelante.
10: Sí, lo primero, los 3 casos confirmados a bordo, sintomáticos, han sido evacuados a Países Bajos, así que esos no llegan a Canarias. El barco va a tardar 3 días hasta el puerto de Granadilla de Abona, un puerto secundario, ha dicho la ministra, que está junto al aeropuerto. Los extranjeros que van en el buque serán evaluados y después repatriados a cada uno a sus países en un mecanismo coordinado por Europa, el mecanismo europeo de protección civil. Los 14 españoles, una de ellas una tripulante, serán evaluados y enviados al Hospital Gómez Ulla de Madrid para pasar una cuarentena. Allí el Hospital de la Defensa tiene lo que se llaman las unidades UATAN, unidades de aislamiento de alto nivel. Ningún riesgo para Canarias, ha dicho la ministra, ha insistido también el ministro Marlaska. Toda la capacidad del gobierno y de Europa, del músculo de Europa, ha dicho, para mantener la salud pública. Y recordamos, la OMS nos lo pidió, nos lo solicitó, nos hablaron del reglamento sanitario internacional, pero también de cuestiones, obligaciones, no solo legales, sino también morales, de humanidad. El puerto más cercano era España, el puerto más cercano era Canarias, y aquí se dan las condiciones necesarias y técnicas para poder atender esta emergencia sanitaria mundial.
7: Esto es lo que han dicho los dos ministros en esa comparecencia. Mónica García ha remarcado en varios momentos de esta comparecencia una idea ante la preocupación de la población canaria. Dice que no hay ningún tipo de riesgo.
6: El proceso de auxilio y repatriación se llevará a cabo en Canarias. No va a suponer ningún riesgo para la población canaria ni tampoco para su actividad económica. España tiene todas las capacidades para atender a todas las personas y tenemos toda la capacidad para mantener la protección de la salud pública como nos merecemos.
7: En definitiva, una operación con plenas garantías. Guillermo Lerma, Palacio de la Moncloa, ¿qué tal? Muy buenas tardes.
11: ¿Qué tal, Javi? Buenas tardes.
7: Decíamos antes, ¿no? Remarcábamos cómo el gobierno ha tratado de no pisar ese charco, esa bronca política que ha desatado Clavijo, el presidente canario, echándole cara al Ejecutivo, pues la falta de comunicación. Insisten en Moncloa en que sí ha habido ese contacto permanente y, bueno, digamos que han querido bajar un poco el suflé, aunque la bronca está desatada.
11: Sí, no ha querido entrar la ministra de Sanidad, tampoco el titular de Interior en esa polémica política. No toca, ha dicho Mónica García, ante las críticas del presidente Clavijo, con el que ha habido un contacto estrecho, ha dicho la titular de Sanidad durante estas últimas horas. Aún así, el presidente de Canarias, durante toda la mañana de hoy, ha asegurado que no ha habido coordinación, que no ha habido comunicación y que el gobierno canario no estaba de acuerdo con las decisiones que se estaban tomando desde la Moncloa.
12: Ahora mismo no tenemos ninguna petición de activación para nada y como no sabemos nada, no podemos prever nada, obviamente, ¿no? Por lo tanto, en estos momentos lo que sigo apelando es que el gobierno de España contacte y poder tener una información y una reunión para conocer ese acuerdo con la Organización Mundial de la Salud, tanto con el Ministerio como con el presidente Sancho.
11: El gobierno asegura que el Ejecutivo canario estará presente en esas reuniones que se van a mantener a partir de ahora para hacer seguimiento a la situación y asegura que las reuniones y las llamadas desde ayer han sido continuas. Esta es Mónica García, ministra de Sanidad.
6: Yo he estado hablando en todo momento con el presidente de la Comunidad Canaria, con el presidente de Canarias, esta mañana. Sin ir más lejos, he hablado con él y va a estar incorporado en todas las reuniones que tengan que ver con el mecanismo de protección civil.
11: El gobierno niega contradicciones, Javi, en la información que se ha ido dando desde ayer. Asegura que la situación ha ido evolucionando y las decisiones se han ido adaptando a ello.
7: Recordemos que el gobierno de Canarias lo preside Coalición Canaria, Clavijo, pero gobierna allí junto al Partido Popular, que evidentemente ha aprovechado también la ocasión para criticar abiertamente la gestión que está haciendo el gobierno de esta crisis en las últimas horas, especial de Mónica García. Vamos con las primeras reacciones desde Génova 13. Adriana Jordán, ¿qué tal? Muy buenas tardes.
14: Buenas tardes. En el PP van a por la gestión del Ejecutivo, exigen cautela, pero a la vez piden ya medios a la OMS y a Europa y arremeten contra la máxima responsable de Sanidad, contra la ministra Mónica García. El vicesecretario del PP, Elías Bendodo, pide a Pedro Sánchez que la parte del cargo en medio del seguimiento del barco.
15: No confiamos en la capacidad de gestión de la ministra de Sanidad para resolver esta cuestión. Pedimos al presidente del gobierno que la parte de esta gestión, que ponga al frente a otra persona o él mismo y se coordinen urgentemente con el gobierno de Canarias.
14: En Vox, única reacción. Hoy, el portavoz de Seguridad, Samuel Vázquez, en redes sociales, cree que todo es una cortina de humo, que el gobierno ha colocado en las portadas el antivirus para que no se hable de la inseguridad en las calles. Habla de para que no se hable de apuñalamientos o las violaciones diarias.
7: El puerto de Granadilla de Abona es un puerto bastante particular. Yanira Alfaya, buenas tardes de nuevo. ¿Cómo estás?
16: ¿Qué tal? Buenas tardes.
7: Vamos a explicar bien a la audiencia por qué la elección es muy singular. Estamos hablando de un puerto de difícil acceso y además creo que está prácticamente ahora mismo sin ningún tipo de operaciones activas, ¿no?
16: Sí, es un puerto muy polémico, está situado al sur de Tenerife y muy polémico, decimos, por su escasa utilidad. Hubo sucesivas y multitudinarias manifestaciones contra su construcción por el impacto ambiental que iba a tener, pero fue finalmente inaugurado en 2018 por Mariano Rajoy. Nació como un proyecto ambicioso con un desembolso millonario, en torno a 300 millones de euros, pero nunca ha funcionado a pleno rendimiento y su actividad ha estado muy limitada, entre otros factores, por las desfavorables condiciones del mar y del viento en esta zona, en Granadilla. Pese a ello, ha seguido invirtiéndose dinero. Hace escasas semanas, de hecho, se aprobó destinar otros 40 millones para acabarlo. Así que esta polémica instalación será ahora el puerto en el que atraque el crucero con un brote de antivirus.

0: se contagia más entre humanos.
1: Sí, bueno, es la cepa de los Andes, confirmada, es la cepa que está en América Latina, tiene presencia allí, en Argentina, de donde zarpó el crucero y donde estuvieron haciendo pues algunas actividades de aventura y de exploración algunos pasajeros, y que provoca, Casal, pues insuficiencia respiratoria, edema pulmonar y a veces es mortal. La letalidad, ha dicho la ministra, bueno, es del 50%. Bueno, pero es un virus, el antivirus, es un virus poco contagioso, sí, muy peligroso, pero poco contagioso. Es extraordinario la transmisión entre persona y persona. La ministra no ha aclarado cuántos días de cuarentena van a estar los 14 españoles en el Hospital Militar Gómez Ulla. Ha dicho que el periodo de incubación de este virus son 45 días y la cuarentena dependerá, bueno, de lo que se decida en las reuniones y también de cuál sea el día cero. También ha dicho que se van a tomar todas las medidas con los pasajeros, todas las medidas de seguridad y de prevención para que en ningún caso pues pueda extenderse la propagación del virus.
0: 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A la vuelta nos vamos al Supremo con lo que era en principio una de las citas del día. Está a punto de quedar visto para sentencia el juicio del caso Mascarillas.
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0: 2:46, lo dicho. Recta final, turno de exposiciones finales y turno de la última intervención de los procesados de Ábalos, Koldo y Aldama. Estamos en el Supremo. Isabel Vega, ¿qué tal? Muy buenas tardes.
14: ¿Qué tal? Buenas tardes.
0: Y había, Isabel, especial interés en conocer si la Fiscalía deslizaba algún mensaje, no sé, algún guiño, ¿no?, hacia Aldama. La Fiscalía ha negado la existencia de un pacto con el comisionista para rebajar su pena, una exposición del fiscal que dibuja perfectamente la estructura de esta trama, ¿no? Arriba sitúa a Aldama y a Ábalos, también a Koldo como el chico para todo, y luego desvincula del caso al presidente del Gobierno, al que, recordemos, trató de implicar en su declaración Víctor de Aldama.
14: Sí, dice el fiscal jefe que lo del pacto con Aldama es una letanía con mala fe de las defensas, porque la Fiscalía afirma no necesita este tipo de pactos.
15: La prueba es tan abundante que efectivamente podemos considerar que la declaración de Aldama no es la determinante, la decisiva para la acreditación de algunas de estas conductas, pero lo ha sido para avanzar en muchos aspectos de la investigación.
14: La Fiscalía ha aplicado a Aldama la rebaja mínima de pena prevista por confesión y el jefe Luzón no ha explicado por qué. ¿Cuál?

0: Y ha dicho que una rebaja mayor, como la que piden el PP y la defensa, es posible con la ley en la mano.
1: Todo lo que el Ministerio Fiscal da por probado en cuanto a la declaración de Víctor de Aldama está corroborado por otros elementos probatorios. Hay otras cosas que dice Víctor de Aldama que no sabemos a día de hoy si son ciertas, si no son ciertas o son abiertamente inciertas. Pero no se han tenido en cuenta para la acusación.
0: En esas afirmaciones de Aldama que se descartan, entra la que virtió sobre Pedro Sánchez.
1: Por tanto, no se trata de establecer un número uno, un número dos, un número tres, y desde luego no lo era, no era el número uno el presidente del gobierno, como con notable desahogo le atribuye ese papel Víctor de Aldama.
0: La Fiscalía, recordemos, pide 7 años de cárcel para el comisionista, 24 para Ábalos y 19.5 para Koldo García.
2: Isabel, estamos en un receso ahora mismo. ¿Sabemos ya si Ábalos, si Koldo o Aldama van a hacer uso de ese turno de última intervención?
0: Es más que probable que Ábalos y Koldo lo hagan esta tarde. Dicen sus abogados que quieren hablar Casal porque tienen mucho de qué defenderse. La Fiscalía habla de verdadera organización criminal. Aldama corrompía y ellos se dejaban.
1: Probablemente fuera tanta la insistencia como poca la resistencia y todo acabó en un pacto corruptor que a todas las partes acababa interesando.
0: El fiscal no escondía su indignación por el modo en que parasitaron, dice, las empresas públicas, enchufando a las amigas y a un asesor sin formación alguna.
1: Las empresas públicas no pueden ser el refugio, el aparcamiento de políticos y el sustento de familiares, amigos o amigas, entre las que se incluyen esas eufemísticamente denominadas sobrinas.
0: Ha cerrado la sesión de mañana el abogado de Aldama. Asegura que la organización criminal existía antes, que su cliente fue captado y ha ayudado a dimensionarla. Dice que destapar una trama del aparato estatal merece un premio y no una represalia.
2: Sumamos a todo esto una información que ha avanzado la SER esta mañana. Como Víctor de Aldama, además de verse beneficiado de ciertos privilegios, como por ejemplo una petición menor de pena y disfrutando de libertad, al contrario de lo que pasa con Ábalos o con Koldo García, hoy la SER, como digo, ha contado cómo Aldama sigue en el negocio de los hidrocarburos. Recordemos que al margen de esta trama, Aldama está acusado por defraudar 182 millones por esto de los hidrocarburos, negocios que quizá expliquen cómo, por ejemplo, Aldama se puede permitir el lujo de pagarse al abogado más caro de España. Información de Miguel Ángel Campos.
3: Víctor de Aldama continúa en el negocio de los hidrocarburos cuando la audiencia le atribuye el liderazgo de una organización criminal que operaba en ese sector. Aldama estuvo presente en febrero pasado en una reunión para la compra de una planta de biodiesel con la que poder operar con combustibles fósiles. Lo confirma a la SER el socio de Aldama, el también acusado propietario de Villafuel, Claudio Rivas, también presente en el encuentro. Rivas sostiene que Aldama actuó como intermediario entre los compradores y vendedores y él como mero asesor técnico, pero otras fuentes les atribuyen un papel más relevante. Afirman que Aldama y Rivas no intermediaron por nadie, sino que eran los compradores reales e hicieron una oferta multimillonaria por la planta que finalmente no fructificó. Aldama lleva casi 2 años imputado por el fraude de hidrocarburos. La UCO aún no ha elaborado el informe patrimonial sobre el también corruptor del caso Koldo. Lleva una vida normal, con vacaciones en Ibiza, Canarias y Baqueira, Monterías, y paga uno de los abogados más caros de España, pese a que tiene las cuentas bloqueadas.
2: Una vida de lo más normal. 2:51 de la tarde. Miguel Ángel Rodríguez, el jefe de gabinete de Isabel Díaz Ayuso, ha ido esta mañana al juzgado para declarar por haber destapado el nombre de 2 periodistas del diario El País que estaban trabajando cerca de la vivienda de Alberto González Amador e Isabel Díaz Ayuso y que, según Mar, molestaban a los vecinos. Mar filtró sus nombres en redes y hoy pues ha desvinculado esta información de cualquier fuente policial. Alfonso G. ha dicho que fue el novio de Ayuso el que le mandó la foto de los periodistas, curiosas relaciones, ¿no?, entre lo público y un ciudadano particular. Ojea, ¿qué tal? Muy buenas tardes.
4: Buenas tardes, Javier. Así es, las identidades de esos 2 periodistas del País las supo, ha dicho Miguel Ángel, él solo, en cuanto recibió una fotografía de los 2 profesionales del diario, que había hecho, por cierto, un vecino enfadado del inmueble. Eso lo ha dicho a la entrada de los juzgados minutos antes de su interrogatorio, pero transitar por lo que parece por las 8 plantas del edificio judicial de la Plaza de Castilla madrileña y ver togas le ha hecho recuperar la memoria. Todo un esfuerzo para un hombre que dice que pinta canas, como ya le subrayó a los magistrados del Tribunal Supremo. Pues bien, ni vecino ni vecina. La foto se la mandó el acusado de delito fiscal, de organización criminal y de falsedad en documento, Alberto González Amador, el novio de Ayuso, que aparece en todas las causas judiciales.
5: Lo más importante es que no fue la policía. Se ha llegado a decir que fue la policía la que hizo la foto. La policía no puede entrar en un domicilio particular para hacer una foto. No hay secretos oficiales, no hay revelación de secretos oficiales y ya veremos cómo sale de esta el Partido Socialista.
6: ¿Y eso usted lo ha podido constatar, en serio, que se lo envió Alberto González Amador?
5: Me lo han preguntado y lo he contado, claro. Bueno, me tengo que ir. Este juicio me ha fastidiado la primera parte del viaje.
4: El viaje a México. Si la foto se la mandó un particular y no un funcionario, Javier, no habría, por tanto, delito de revelación de secretos. Esa es la estrategia de Miguel Ángel Rodríguez.
2: Pues nada, de Plaza Castilla, directo al aeropuerto de Barajas. Y en 2 minutos, la última hora de la guerra de Irán.
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2: A esta hora la administración de Donald Trump busca una salida a la desesperada, al atolladero de Irán. No lo ha conseguido con la suspensión hace unas horas de la operación especial para liberar el estrecho de Hormuz. Y en estos momentos la noticia es que Estados Unidos e Irán pueden estar a punto de lograr un acuerdo y acabar así con esta guerra que nos ha puesto a todos al borde del precipicio. La clave estaría ahora mismo en los términos del pacto. Pablo Morán.
18: Sí, porque los términos del marco de entendimiento que ha adelantado el portal estadounidense Axios esta mañana suponen prácticamente el regreso al status quo previo a la guerra. Las fuentes que cita el medio son optimistas. Hablan del mayor entendimiento entre las partes desde el inicio de los ataques, aunque mantienen cierto grado de incertidumbre ante la posibilidad de que las divisiones en la actual cúpula iraní frustren este nuevo intento de negociación que, según esta información, está siendo directa y también con la mediación de Pakistán. Lo que está sobre la mesa son 14 puntos para acabar con la guerra, liberar el estrecho de Hormuz completamente por ambas partes y reabrir las negociaciones con Irán sobre su programa nuclear, en unos términos similares a los que se contemplaba en el último acuerdo que la administración Obama alcanzó con Teherán. Washington espera ahora la respuesta de Irán en un plazo de 48 horas. Uno de los puntos más espinosos que se está negociando es la moratoria al enriquecimiento de uranio por parte de Teherán. Washington exigía suspenderlo 20 años. Teherán admite dejarlo en 5. Axios apunta que finalmente se puede quedar en una moratoria de entre 12 y 15 años. Trump también ve cerca el acuerdo. Lo ha escrito en su red social este mediodía. No obstante, mantiene sus amenazas a pesar del último fracaso de la operación para liberar Hormuz. Advierte a Teherán de que atacará de nuevo y de forma más intensa si no aceptan este memorándum.
2: Una noticia optimista que se ha trasladado naturalmente a los mercados. Lo ha notado principalmente el petróleo, que ha bajado, atentos, más de un 10%. Y también las bolsas, ¿no?, que están ahora mismo disparadas. Pablo Anzola, ¿qué tal? Muy buenas tardes.
19: ¿Qué tal? Buenas tardes. Sí, los mercados acuerdos que se creen más que nunca esas posibilidades de acuerdo de paz. El barril de Brent ha caído esta mañana por debajo de los $100. Es algo que no pasaba desde que se selló el alto al fuego. Ahora mismo lo vemos en torno a los $102 frente a los 115 que marcaba hace solo 48 horas. A ese optimismo se suman también hasta ahora las bolsas de medio mundo. Más de un 2% está ganando el IBEX 35. Un 3% se dispara hasta ahora Francia y también los futuros de Wall Street parece que se van a sumar a toda esta euforia.
2: Y al cierre, el legendario estudio japonés Ghibli ha sido galardonado con el Princesa de Asturias de Comunicación y Humanidades. Raquel García.
20: Era 1988 cuando el estudio Ghibli lograba su primer gran éxito internacional, Mi vecino Totoro.
21: Mamá me ha dicho que cuando venga a casa va a dormir en mi cama.
20: Creado por Hayao Miyazaki, el estudio Ghibli, conocido como el Disney japonés, nació con vocación de ser mucho más que un estudio de animación. Siempre con un cuidado exquisito por la creación artística, la factoría japonesa ha creado auténticas joyas como la princesa Mononoke, la tortuga roja o Porco Rosso.
22: Marco, tienes que reintegrarte al cuerpo del aire. Si lo haces, nosotros te ayudaremos, de veras.
23: No, prefiero ser un cerdo a ser un fascista.
20: Un cine imprescindible que trasciende y que transmite valores como la protección del medio ambiente, presente en todas sus creaciones, y que ha logrado en estas cuatro décadas una legión de fieles seguidores y enormes logros. En 2002, El viaje de Chihiro fue la primera película animada que lograba el máximo galardón en uno de los grandes festivales de cine, en la Berlinale. En 2024, su última producción, El chico y la garza, lograba el segundo Oscar para el estudio.
2: Nos queda un minuto en este Hora 14 para apuntar un par de cuestiones más. La primera tiene que ver, Toñi, con la renta.
24: Sí, desde hoy la declaración de la renta se puede realizar por teléfono siempre que se cumplan una serie de condiciones como tener cita previa y no superar los 80.000 euros de rentas por trabajo. Incluso se va a poder hacer cuentas con Hacienda por videoconferencia, aunque este servicio está reservado para personas mayores que viven en municipios pequeños.
2: Y un último apunte que acabamos de conocer. Fuentes de la Autoridad Portuaria de Canarias acaba de confirmar que el buque con el brote de hantavirus va a atracar en Granadilla el próximo sábado en torno a las 12 en punto, en torno a mediodía. Nos marchamos. Esta noche, Radio a la Carta, tenemos la otra semifinal de la Champions, partidazo el Bayern contra el PSG, y como siempre, Hora 25 con Aymar desde las 8. Nosotros estamos de vuelta mañana desde las 2, la 1 en Canarias, aquí en Hora 14. Hasta mañana.
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0: Las 3 en punto, ¿qué tal? Muy buenas tardes. Reciban un saludo de Chimo Masmano en nombre de la redacción de deportes que, con Frank White a la cabeza, estamos preparando en la planta de abajo, en la segunda, un ser deportivos que va a tener mucho de balón naranja, porque obviamente tenemos que arrancar con la gran cita esta tarde a las 8 y cuarto, hay carrusel deportivo valenciano, el todo o nada. Vamos a ver, si gana Valencia Basket habrá un cuarto partido contra Panathinaikos el próximo viernes. Si hoy pierde Valencia Basket se consumaría pues un set en blanco. Al final sería un 3-0 a favor del Panathinaikos y hasta aquí la andadura por esta Euroliga que ha sido de ensueño, pero que podría terminar en pesadilla esta noche en Grecia. Y luego hablaremos mucho de fútbol, nos visita nuestro Pepe Pla. Vamos a hablar de Corberán, de Gurley, del equipo, todo a partir de las 3 y 20.
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2: 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Con José Antonio Duro, Claudia López y Eloy Sánchez en la producción y con Carlos Ródenas y Emilio Escribano en la parte técnica, un saludo de Sonia Luz en nombre de toda la redacción de deportes de esta casa que os va a contar hasta las 4 lo más importante de este miércoles 6 de mayo, el día después del adiós del Atleti a la final de la Champions, un día en el que vamos a conocer al rival del Arsenal en esa gran final y el día en el que vuelven a entrenar Barça y Real Madrid de cara al Clásico del domingo. Así que vamos rápidamente con la noticia, el sonido, el protagonista y la imagen de este miércoles. Y la imagen es la desolación del Atlético de Madrid fuera de la final de la Champions, otra noche negra a la que ponía voz la leyenda Coque.
3: Al final no han sido superiores, otra cosa es que sean superiores a ti, que sean mejores, que te encierren atrás, que no puedas salir, pero no pasaba nada en el partido hasta que han hecho el primer gol. Incluso nosotros hemos tenido un par de acercamientos con un tiro de Julián, yo creo que otro de Llorente. Y el equipo ha estado correcto en el primer tiempo y en el segundo tiempo ha tenido también sus ocasiones, la de Juliano también, el penalti que el VAR no ha querido entrar, la ocasión de Sorloth casi al final y no pasaba nada en el partido, más que nosotros intentar ir a por el partido y ellos han hecho su partido, obviamente.
2: El sonido de la polémica, un penalti clarísimo no pitado al Atlético de Madrid que hubiera cambiado el rumbo del partido, una jugada muy polémica, como digo, que valoraban de manera muy diferente los técnicos Simeone y Arteta.
4: No me voy a quedar en algo muy fácil y muy simple como la jugada sobre Griezmann, es muy evidente y bueno, todos entendíamos que había sido foul. No me voy a detener ahí porque sería excusarnos y la verdad que no tengo ganas de excusarme en nada.
5: Me parece que ha estado muy bien, creo que no ha habido nada para hablar.
2: Hoy sigue el cabreo en la afición colchonera, atentos al alcalde de Madrid esta misma mañana. José Luis Martínez Almeida, que no se ha mordido la lengua, reparte de lo lindo en dirección a la UEFA.
6: Cuando vi el sorteo pensé que nos tocó el Arsenal y me equivoqué, nos tocó jugar contra la UEFA. Y la UEFA ha dejado claro que no quería que el Atlético de Madrid estuviera en la final de la Champions. Y ayer hubo jugadas que no obedecen a que el árbitro sea más o menos malo, sino en mi juicio a una voluntad predeterminada y dirigida. El penalti a Griezmann es clamoroso y luego ya lo descuento. Creo que los atléticos estamos orgullosos de nuestro equipo porque compitió no contra el Arsenal, sino contra la UEFA. Y al Arsenal le puedes ganar a 180 minutos, pero a la UEFA no la vas a ganar.
2: El Arsenal con muy poco alcanza la final 20 años después. Hoy va a conocer a su rival, será el Bayern de Múnich o el Paris Saint-Germain, que se van a enfrentar en Alemania después del festival de goles del partido de ida. 5-4 de ventaja para el actual campeón, el PSG de Luis Enrique, que se acordó de Rafa Nadal en la rueda de prensa previa.
7: Buconel, Rafa Nadal, ¿no?
0: Tú conoces a Rafa Nadal, ¿no? Dijo que a lo largo de su carrera el enfrentamiento entre Federer y Djokovic fue una motivación para él. Decía que al ver un oponente veía la capacidad de mejorar.
2: De Luis a Luis y del ex seleccionador español y actual técnico del Paris Saint-Germain al actual seleccionador, a Luis de la Fuente, que hoy ha presentado su autobiografía La vida se entrena cada día, cuando queda cada vez menos para el Mundial y para la lista de España. Enseguida le vamos a escuchar porque se ha referido a Dani Carvajal y hoy, por cierto, han vuelto a trabajar tanto Barça como Real Madrid para preparar el Clásico del domingo en el Camp Nou. Mbappé sigue trabajando al margen. Otras pinceladas fuera del fútbol, como la Euroliga de baloncesto, el Real Madrid cayó en Bulgaria contra el Apoel de Tel Aviv, así que mañana cuarto partido. Y y otra oportunidad para el cuadro blanco de alcanzar la Final Four. Hoy juega el Valencia Basket contra el Panathinaikos. No puede fallar si quiere seguir con opciones. Y estaremos también en el Master 1000 de Roma de tenis o en la Vuelta Ciclista España en categoría femenina. Hay muchos temas que repasar y que ampliar. No perdemos más tiempo. Son las 3 y 5. Vamos con todo.
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0: Y fíjate, ni un segundo. Pita.
1: Madre mía.
0: Pita. Qué Siver.
1: Qué jeta.
0: Claro, protagonista. Se acabó.
1: Es increíble.
0: El partido.
2: Yo y tú
0: se
1: es
0: acabó
1: increíble.
0: La
1: es increíble.
0: El Atlético Madrid en la Liga de Campeones. Condicionado por un arbitraje lamentable, por un tangazo monumental. Hasta aquí llegó el Atleti.
3: Jarro de agua fría en el Emirates, porque el Atlético de Madrid se queda a las puertas de jugar la gran final de Budapest.
1: Palazo tremendo.
4: Así contamos el final del partido en Carrusel, el final del sueño rojiblanco, truncado por las ocasiones perdidas, por un rival que también cuenta y por decisiones arbitrales que no se pueden obviar. ¿Cuál es tu lectura, Miguel Martín Talavera? Buenas tardes.
5: ¿Qué tal, Sonia? Buenas tardes. Bueno, pues muy parecido a todo lo que has dicho tú. Es evidente que el Atlético de Madrid pudo haber hecho más en forma de concretar las ocasiones en el partido de ida, donde en la segunda parte fue muy superior, no lo hizo. Es verdad que podía haberse sobrepuesto quizá mejor al partido de vuelta, al ambiente del Emirates, pero yo creo que lo que no se puede sacar de la ecuación, evidentemente, es la actuación arbitral absolutamente decisiva, y que yo creo que es lo que más llena de rabia y de frustración al equipo rojiblanco. Por segundo año consecutivo, el año pasado con el doble toque en cuartos de final, este año en semifinales con lo que ha ocurrido en el Emirates, tienes la sensación de que te vas a la calle sin ser peor que tu oponente e incluso siendo mejor y con cosas ajenas que te han condicionado.
4: Gracias, está la primera reflexión. Ahora una fotografía que es la del día después. Muy buenas, Pero Follana.
6: ¿Qué tal, Sonia? Muy buenas. Pues una fotografía que pasa entre la decepción y la indignación. Así está el vestuario del Atlético de Madrid y también la propia entidad. Decepción porque entienden que tuvieron ocasiones como para estar en la final. Ayer dos, pero sobre todo desaprovecharon la segunda mitad del partido de ida. Y la sensación de que el Arsenal, para el vestuario del Atlético de Madrid, no ha sido mejor y que se ha escapado una gran oportunidad. Y la indignación porque pues tienen bastante claro que lo de ayer con el árbitro fue decisivo. Penalti a Griezmann. También tienen claro que había penalti a Juliano, porque no había fuera de juego en una acción que acaba con el empujón de Calafiori y que el propio jugador ha criticado ya en las redes sociales. La voz de la tristeza del Atlético de Madrid, de uno de los capitanes, Jan Oblak.
7: No, es una explicación, claro. Mucha decepción, estamos todos decepcionados. No es lo que hemos buscado, pero al final quejarse ahora no tiene sentido. Hemos tenido dos partidos, hemos tenido la oportunidad para poder llegar a la final y no lo conseguimos. Muy decepcionados, la verdad.
4: La actuación del colegiado alemán Siebert está muy presente en las conversaciones sobre el partido, porque además hay una circunstancia que hay que tener en cuenta. La quinta plaza de Champions que se está jugando entre Alemania y España, y lo que contaba Iturralde en Carrusel, y es que los mejores árbitros no están pitando en estas rondas porque digamos que se los están guardando para el Mundial, algo que parece absolutamente incomprensible. Iturralde.
8: Buenas tardes, Sonia.
4: Hola.
8: Pues todavía me sigo haciendo tres preguntas, que a dos tengo respuesta y a una no. Es decir, ¿hubo falta de Pubil antes del pisotón de Griezmann? No. ¿Hubo pisotón a Griezmann? Sí. Es decir, dentro del área, penalti. Pero aquí está la clave. ¿El árbitro pitó antes del pisotón a Griezmann? Si el árbitro no pita antes del pisotón a Griezmann, el VAR tendría que haber entrado. Porque es un penalti claro, es un penalti meridiano, le pisa muy claro en el pie de apoyo. Si el árbitro pita antes de que ocurriese ese pisotón, entonces ya al VAR no le deja la opción de intervenir. Yo viendo las imágenes, yo apostaría, la verdad, que el árbitro no pita hasta que el balón sale fuera. Es decir, le da tiempo y posibilidad al VAR para que le echase una mano, le ayudase y le dijese, oye, ven a ver a la pantalla porque hay un pisotón muy claro y es penalti.
4: Con unas cosas y otras, el Atlético, gracias a Situ, se queda fuera de la final y es inevitable hacer balance de la temporada y empezar a mirar al futuro. Un futuro seguro sin Griezmann, veremos qué pasa con Coque. Y también surgen preguntas sobre Simeone. ¿Qué futuro ves tú, director del larguero Manu Carreño? Muy buenas.
9: ¿Qué tal, Sonia? A ver, yo creo que no es una temporada para plantearse la continuidad del Cholo, en mi opinión. Luego, el Cholo es dueño de su futuro y de su presente, pero yo creo que el Cholo va a cumplir su contrato. Creo que Coque también, imagino que renovará una temporada más, viendo el rendimiento de este año, y volver a intentarlo. A diferencia de Madrid, Barça o Paris Saint-Germain o Bayern de Múnich o Manchester City, creo que no tenemos que tener con el Atlético la exigencia de obligarles a ganar, pero sí obligarles a competir por títulos, y creo que este año lo han hecho. No hay que ir a Neptuno a celebrar que han sido finalistas de Copa y semifinalistas de Champions, pero sí me parece una buena temporada y creo que el futuro sigue estando en buenas manos del Cholo en el banquillo y con jugadores como Coque y Griezmann. Pues es verdad que se acaba su etapa, dejando también un buen sabor de boca, porque ha hecho un año fantástico el francés.
4: Pues muchas gracias, Manu. El Atlético lamenta su eliminación. En Inglaterra, el Arsenal lo que celebra es meterse en la final de la Champions 20 años después. Londres, Pablo Montaño, hola.
2: Hola, ¿qué tal, Sonia? Muy buenas otra vez.
4: Pues esa no era la información de Pablo Montaño, que como decíamos, nos iba a contar la celebración del Arsenal por esos 20 años después que ha tardado en meterse en la final de la Champions, y Inglaterra, pues que ya tiene a un finalista en esa cita de Budapest en la que hoy vamos a completar el cartel. Veremos si es el Bayern de Múnich o el Paris Saint-Germain, con una mínima renta para el actual campeón, que ganó 5-4 en el partido de ida. Última hora, Andrés Onrubia, cuéntanos.
10: Hola, muy buenas tardes, Sonia. Llegó la hora de la verdad para el PSG de Luis Enrique, que busca esta noche en Múnich contra el Bayern su segunda final consecutiva de la Champions y la tercera de la historia del club. Para ello deberá ratificar la ventaja que trae desde París después de haber protagonizado uno de los partidos más legendarios de la historia reciente del fútbol europeo. El técnico asturiano, que ayer puso de ejemplo a Nadal para explicar la competitividad del Paris Saint-Germain, nunca ha ganado en Alemania como visitante como entrenador parisino y no podrá contar con Asraf por lesión. Fabián apunta a titular tras ya estar recuperado de sus molestias en la rodilla, pero enfrente, ojo, estará el Bayern de Kane, Luis Díaz y Olise, entre otros, que amenaza con derrocar al campeón de Europa.
4: Gracias, Onrubia. El partido lo podéis seguir a través de una edición especial de Carrusel y Play Fútbol desde las 9 de la noche, así que le vamos a preguntar a su director, Bruno Alemán. Bruno, ¿qué esperas de esta noche? ¿Otro festival de goles como en la ida o más contención? Hola.
11: ¿Qué tal, Sonia? Muy buenas. Pues espero que sea otro festival de fútbol ofensivo, seguramente no tan brillante como fue el primer partido a nivel de goles y de fútbol, pero con espectáculo absolutamente garantizado. Opta a ser la mejor eliminatoria de la historia de la Champions, en la que está peleando España además por tener 5 plazas de cara a la Champions del año que viene.
4: Sí.
11: En el coeficiente UEFA, España sigue todavía segunda, por tanto estaría por delante de Alemania y tendría esa quinta plaza de Champions, pero todo va a depender de lo que pase hoy con el Bayern. Precisamente le interesa a España que gane el Paris Saint-Germain y también de la eliminación o clasificación de Friburgo y Rayo en estas semis de Europa y Conference League.
4: Gracias, Bruno. Mientras se completa el cartel de la Champions, la única esperanza española de tener una final al menos europea, ¿quién lo iba a decir?, es el Rayo Vallecano, que ha amanecido en Estrasburgo y hoy vive la previa de la vuelta en la semifinal de la Conference. Toni López.
12: Terminando el entrenamiento del Estrasburgo con Valentín Barco, con Gela Dué, pero es buena noticia para el Rayo, sin Emanuel Emega. Ha sido una mañana de paseo para jugadores y familiares franjirrojos, tiempo libre por la capital de Gran Est, la capital de Alsacia, Estrasburgo. Esta tarde hablan Íñigo Pérez y el Pacha Espino, y entrenamiento en el Estadio de la Mainó, donde mañana se juega la vuelta de semifinales con el 1-0 de la ida entre el conjunto francés y el Rayo Vallecano. La única duda franjirroja es la de Álvaro García, que en principio no va a jugar en el que esperemos que sea el penúltimo partido de esta histórica temporada europea del Rayo Vallecano.
4: Y de Europa nos vamos al clásico. Porque hoy han vuelto al trabajo tanto Barça como Real Madrid. El Barça tiene todo en la mano para llevarse el título el domingo. Santiago Valle, hola.
13: ¿Qué tal, Sonia? Muy buenas. Después de 3 días libres, hoy han vuelto al trabajo los futbolistas, que han podido descansar estos días, y vuelven al trabajo para preparar el primer match ball por la Liga en ese clásico del domingo a las 9 de la noche en el Camp Nou. Algunos jugadores, como el capitán Ronald Araujo, han entrenado estos días en solitario para llegar en plenas condiciones, y el principal objetivo es cerrar ya la Liga y celebrarla en casa en una gran fiesta en el Estadio Barcelonista. Al día siguiente se celebraría la rúa por las calles de la ciudad, por las calles de Barcelona. Además, en el vestuario también quieren lograr la Liga de los 100 puntos. Ese es otro objetivo que se marcan, lo dijo Lewandowski tras el partido contra Osasuna, para sacar aún más brillo a la que sería la segunda Liga consecutiva del Barça de Hansi Flick.
4: Y en el Real Madrid hoy también vuelta al trabajo Javier Herraiz. Buenas tardes.
14: ¿Qué tal, Sonia? Muy buenas. Finalmente, Mbappé pasará mañana pruebas, resonancia magnética para futbolista francés. Estaba previsto que en el día de hoy hiciera parte con el grupo. Ha estado en el gimnasio y en la piscina. Mbappé, veremos si juega o no el domingo. Pruebas mañana, resonancia magnética para saber si juega o no el domingo frente al Barça.
4: Gracias, Javi. Más voces del día. El seleccionador Luis de la Fuente, que hoy ha presentado su nuevo libro. Antón Meana, muy buenas.
15: Sí, buenas tardes. Autobiografía, la vida se entrena cada día. Después, rueda de prensa con 3 nombres. 2 positivos, Lamine Yamal y Nico Williams, convencido el seleccionador de que van a estar bien para el Mundial. Y cuando le han preguntado por Carvajal, ha dicho lo siguiente Luis de la Fuente.
16: Dani es una figura muy importante en nuestro vestuario. Es un capitán con todas las letras, también y mayúsculas, como decía antes, y con otro concepto. Y le queremos y estaremos deseando que esté recuperado. Yo ya sabéis que hablo con los jugadores lesionados. Curiosamente, ayer hablé con él.
17: y sé lo que está pasando, no tiene una lesión, nada, no está grave, pero necesita tiempo para poner y alcanzar el nivel que tiene. Ahora veremos a ver en estos pocos partidos que quedan si verdaderamente tiene la oportunidad, tiene el rendimiento.
4: En el Athletic de Bilbao es noticia la renovación de Yeray Álvarez. Iván Martín, hola.
18: Hola, Sonia. Hasta 2028, con opción incluso hasta 2029, uno de los capitanes, uno de los que debutó con Valverde.
19: Las ganas que tenía el día a día, la gente que al final me rodea, que todo lo que me rodea es espectacular. Tanto compañeros, trabajadores del club, mi familia, mis amigos. Ya lo he dicho y lo repetiré en muchas ocasiones, que mi sueño es acabar aquí mi carrera.
18: Tras Yeray, Yuri Berchiche puede ser el próximo en renovar.
4: Y este sonido, gracias Iván, es para tomárselo muy en serio. Es el futbolista del Zaragoza, Robert González, al que esta noche le han pintado la casa y reventado la puerta.
20: Respeto totalmente, ¿no? Lo que la afición pueda mostrar con todo el derecho, porque estamos haciendo una temporada de mierda, pero creo que hay temas que van más allá del fútbol. Esta noche me tocó a mí, me pintaron la casa, me reventaron la puerta de casa, que tenemos familia, tenemos hijos, hay niños de dentro de la plantilla que tienen miedo. Respeto todo lo que pasa en el campo, pero estos temas extradeportivos no creo que ayuden.
4: Hay límites que nunca se pueden pasar y este es uno de ellos. Por cierto, 6 partidos de inhabilitación a Gerard Piqué, al presidente y dueño de la Andorra, por violencia leve hacia los árbitros tras lo sucedido en el Andorra-Albacete de hace 2 meses. Bajó el vestuario en el descanso y después del partido para increpar a los colegiados. Hasta aquí el fútbol.
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4: Y vamos al baloncesto porque el Real Madrid tendrá que esperar. Marta Casas, buenas.
2: Derrota del Real Madrid. ¿Qué tal, Sonia? Muy buenas. Los blancos que siguen dominando la serie y se mantienen a una victoria de la clasificación. Fue un mal partido de los de Scariolo, erráticos, un tercer cuarto para olvidar, con más de 6 minutos sin anotar y con un parcial demoledor en contra de 16-0, pero mañana la eliminatoria continúa. Nueva opción de sellar el billete. La Final Four se jugará también en Bulgaria.
4: Hoy se la juega el Valencia Basket, Javi Teruel.
25: Que sí, que tiene una misión casi imposible en Atenas, porque juega contra Panathinaikos, el factor ya cancha perdido, perdió 0-2 los 2 primeros partidos en el Rocha Arena, ante mucha medida de seguridad, afronta este partido los de Pedro Martínez, que de perder, dirían adiós a la Final Four.
4: Y hablando de otra Final Four, hoy pendientes del Barça de balonmano, Diego González.
26: A las 9:45, todo con 2 goles de ventaja para la ida del Barça en Nantes, el todo nada de la temporada, porque el principal objetivo es llegar a la Final Four de Colonia 13 y 14 de junio, ante la Legión Francesa de los Caldi, Odriozola, Valera o Biosca en la portería. Llegan muy fuertes los franceses, sin Cicusa por una lumbalgia, 9:45 en un absolutamente repleto Palau.
4: Así llegamos a las 3:20, hasta las 4, más compañeros y noticias más cercanas.
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28: Son las 3:20, buenas tardes. Bienvenidos un día más a Ser Deportivos en Radio Valencia Cadena Ser. Vamos a analizar el momento del Valencia hoy, el partido en Bilbao y la recta final de la temporada con mi analista favorito. No digo el mejor porque puede sonar pretencioso, pero de los que cuando le escucho en el Roglet o le escucho en Apunt o donde sea que esté hablando de fútbol, yo me paro, dejo lo que estoy haciendo y escucho atentamente siempre lo que dice en relación al Valencia, a Corberán y a los futbolistas. Antes de esa conversación, en una semana crucial para el Valencia, informaciones en portada. Bueno, primero que nada, no dejo de recibir llamadas, mensajes, peticiones de oyentes con respecto al partido del Rayo Vallecano. No sé muy bien qué he hecho desde el Roglet post Atlético de Madrid para hacer creer que no iba a hacer lo que he hecho otras temporadas, pero vamos, dije que el Valencia no merecía quedarse en primera, lo pienso. Creo que un equipo que hace el partido que hace ante Atlético de Madrid no merece quedarse en primera, pero eso no quita para que nosotros, si el Valencia lamentablemente pierde en Bilbao, pues lógicamente en un acto de sentido común, la semana que viene haremos lo posible para que la gente se conciencie, que yo creo que no hace falta, de lo importante que es el Valencia-Rayo Vallecano. También digo que en fin, depositar esto solamente en las manos de los que hacemos programas de radio o de los que tenemos una responsabilidad con el micrófono, me parece un poco zafio por parte del Valencia. Pues lo normal sería que el Valencia hiciera algo. Un vídeo, poner 45.000 equipaciones blancas en el campo, anunciar un descuento en el pase la temporada que viene para pedir perdón, ¿no? Tener personalidad, llamar a Singapur y decir, oye, la temporada que viene, hayamos dicho que de abonos 12, mira, van a ser 11.500 porque vamos a hacer un descuento. Vamos a pedirle perdón a la gente, además de una manera muy clara, porque le vamos a perdonar dinero. Va a ser más barato el pase. Mira, como es el último año de Mestalla, va a ser más barato el pase. Vamos a anunciarlo después de jugar en Bilbao. Estoy dando ideas gratis, que valen dinero. O todo depende de que el periodista vuelva a decir que Mestalla son 30 puntos, que Mestalla la permanencia, todo vuelve a ser eso, ¿no? A ver si el Valencia hace algo. La verdad es que estaría francamente bien. Última hora de los partidos que tenemos ya a la vuelta de la esquina. Hola Chimo, buenas tardes.
0: Hola, muy buenas.
28: Valencia de Bilbao, del Bocho, ¿qué información llega? Además del nombramiento de un entrenador, que esto para mí está bien hecho por parte de ellos, porque si algún jugador quiere bajar los brazos o pensar, ya hay entrenador. Un entrenador que además está viendo, está fiscalizando y ya está anunciado públicamente.
0: Sí, está, y además están muy ilusionados porque con él vuelve el rock and roll a la catedral. Es como se ha dicho con Terzic, que es el entrenador alemán que funcionó muy bien en el Borussia Dortmund y que esperan que implante esa filosofía en Bilbao, donde ya había tocado fondo Ernesto Valverde, o había tocado techo, según se quiera mirar, más bien techo que fondo, e incluso pues podría irse con el equipo en Europa. Y es una aspiración que tienen. Allí sí que con fundamento y con puntos, no con ilusión, sino con puntos y fundamento, pues aspiran con 44 puntos a esa séptima plaza que tiene ahora mismo el Getafe o la del Celta de Vigo, que eso es Europa seguro, que son 47, tiene 3 puntos más. Vamos a ver si cómo termina, si el quinto va a la Champions, si hay una plaza más de Europa League, pero vamos, lo tienen a tiro de piedra a 3 puntos y por eso van a seguir peleando. No nos encontramos a un rival como en teoría era descafeinado el Atlético de Madrid, y menos mal que fue descafeinado el otro día. No tienen problemas físicos los jugadores. Ayer Yuri descansó por una gestión de cargas, lo mismo que ha hecho Aymeric Laporte. Los dos se espera que sean titulares, con Unai Simón, con Gorosabel en el lateral derecho, Geray recién renovado, el chaval que ha pasado un calvario por una sanción de doping, lo último después de un cáncer y una recaída. Lo ha tenido todo en los últimos años, le han renovado 2 temporadas más y apunta a titular con Laporte en el centro de defensa, con Yuri Berchiche. Esa duda, Jaureguizar, que me parece un jugadorazo, como también Ruiz de Galarreta, en el pivote junto a Íñigo. Y vamos a ver si Sancet, los Williams, Nico seguro en la izquierda, ya con el Mundial en la cabeza, preparándose para el Mundial e intentando meter al equipo en Europa con el Guru, que el otro día vimos que está también que lo tira, asistiendo y marcando Guruceta.
28: Eso va a ser el domingo a las 4 y cuarto. Antes, pasado mañana, que es el viernes, primera final de las 4 que tiene el Levante. Alemán, buenas tardes.
1: Buenas tardes, sí, es la primera final y la más importante, puesto que yo creo que no hay mucho más allá del partido frente a Osasuna. Todo lo que nos suponga ganar será seguramente decir, si no adiós de forma matemática a la categoría, sí de forma virtual, a pesar de que haya cruces directos. Depende el Levante de hacer un buen partido, de sacar esos 3 puntos en casa, llamamiento y recibimiento ya programado por parte del club para que en la calle aledaña al Estadio Ciudad de Valencia, en Santiago Rusiñol, se espere la llegada del autobús del equipo a las 7:30 de la tarde, con entradas todavía a la venta entre 40 euros y 145 las más caras, y por supuesto con 21.500 abonados, que es la respuesta que está ofreciendo la afición granota en cada uno de los partidos que está jugando como local y donde está cimentando el conjunto de Luis Castro ese yo creo, ¿no? El no dejar de creer en la permanencia. Para seguir creyendo hay que ganar a Osasuna. Evidentemente, lo que dicen las matemáticas es que los dos partidos en casa ante Osasuna y el de Mallorca son sí o sí 6 puntos que el Levante tiene que conquistar, y a partir de ahí lo que pueda pasar en la visita a Balaídos y llegar, si es posible, con vida a jugártela en la última jornada en la Cartuja frente al Real Betis Balompié. En una jornada que arranca para el Levante el viernes, pero que evidentemente en caso de victoria seguirá siendo muy importante ver lo que hacen a las 2 de la tarde el Elche y el Alavés, y acto seguido a las 4 y cuarto el Sevilla frente al Español. Porque a lo mejor lo que parece ser ahora mismo a 4 puntos una distancia importante para el Levante puede verse notablemente y sustancialmente reducida si consigue la victoria ante Osasuna y pasan cosas que esperemos que pasen en beneficio del conjunto granota.
28: Esa es la última hora del Levante y la última hora del Valencia. Hoy tenemos carrusel deportivo valenciano. Hoy juega Valencia Basket, el tercero de la serie contra Panathinaikos. Mereció para mí ganar los dos primeros. Para mí, a lo mejor me paso, pero vamos, mínimo uno debió ganar seguro Valencia Basket. Lo mereció el segundo para mí, claramente. Y a ver cómo se comporta hoy en Atenas. Carlos Martínez, buenas tardes.
3: Hola, Fran, muy buenas.
28: Primero que nada, ¿qué sabemos de la expedición? Porque evidentemente es un viaje para estar con las orejas de punta por cómo han calentado de manera vergonzosa a Tamari y compañía.
3: Sí, de momento tranquilidad en la expedición de Valencia Basket. La única novedad respecto a cualquier viaje anterior en partidos de Euroliga, ya lo comentábamos el lunes, esas medidas extra de seguridad contratadas por el propio Valencia Basket desde que salieron ayer por la tarde de Valencia y aterrizaron en Atenas. Por el momento, ninguna sorpresa desagradable en la llegada ayer a la capital griega, al hotel de concentración, esta mañana al pabellón. De momento, todo tranquilidad. Es cierto que ayer Panathinaikos hace públicas unas imágenes, sobre todo la prensa griega, en el entrenamiento abierto del equipo de Ataman, en el que se muestra que han colocado una mampara de protección detrás del banquillo en el que va a estar hoy Valencia Basket. Pero esta mañana, cuando los jugadores de Valencia Basket han entrado en el OACA para hacer la sesión de entrenamiento, básicamente de tiro, esa mampara no estaba. Ahora la duda es si la van a poner o no durante el partido, pues para evitar que pueda suceder algo de lo que luego pues los griegos fundamentalmente se puedan arrepentir. Deportivamente, no ha viajado Xavi López Aréstegui, el único lesionado de los 15 integrantes de la plantilla de Valencia Basket. Los otros 14 están allí en Grecia y disponibles para Pedro Martínez. En Panathinaikos se confirma la baja de Slukas. Kostas Slukas no jugó ninguno de los dos partidos en Valencia de la semana pasada. Ya se avisaba o se informaba desde Grecia que se iba a perder toda la serie, pero estábamos con la mosca detrás de la oreja por si podía recuperarse a tiempo antes de que terminaran estos cuartos de final. Lo cierto es que no va a jugar hoy, no va a jugar el viernes, ojalá en el cuarto partido, no jugará la semana que viene, ojalá en el quinto partido en Valencia. Y nada, primer partido sin red ya para el equipo de Pedro Martínez en esta Euroliga. Los 40 partidos que hasta ahora ha disputado, todos tenían una posibilidad de corregir si había una derrota anterior en el siguiente partido. Ahora ya no, ahora ya es todo o nada. Hoy hay que ganar, el viernes en el cuarto habría que ganar para forzar el quinto y luego ganar también en el Roche Arena para meterse en la Final Four. 8:15, hora española, 8:00 p.m, arrancamos nuestro carrusel deportivo valenciano.
28: Un partido muy peculiar, porque debe ser uno de los primeros partidos de la historia que al dueño de un club le conviene que su club pierda. Pues si yo fuera Giannakopoulos, internamente querría que mi equipo hoy no gane, porque le han metido un puro hipotético de 3 partidos sin acceder al pabellón en el que juega Panathinaikos, y si hoy gana Panathinaikos habrá cumplido el primero de los 3 que le han puesto y los 2 siguientes son los de la Final Four. Entonces, no sé si habrá entrado al vestuario a decir no quiero que ganéis. Eso al máximo nivel es jodido imaginárselo, pero bueno, también es jodido imaginarse que un señor se vaya a la mesa de anotadores y se ponga a amenazar a todos, y lo hizo en Valencia. Entonces, bueno, realmente, si yo, en fin, estuviera en sus zapatos y él quisiera estar en la Final Four, lo que le conviene es que la serie se vaya a 5. Claro, es un poco arriesgado entrar al vestuario y decir, chicos, tenéis que perder aquí en Grecia los 2 y que volvamos a Valencia a jugar el quinto para que ganemos el quinto en Valencia y así pueda acceder yo a la Final Four. Esto que estoy diciendo puede parecer surrealista, pero no lo es tanto. Porque como ganan en 3 partidos, si cumple con la legalidad de la sanción que le han puesto, no puede acceder a la Final Four en su pabellón.
1: O sea, su ego está por encima del interés deportivo de su propio club, que juega una Final Four en su propia ciudad.
28: No, no paréis el tío Mesa Ploma del Mon.
1: O sea, no, desde luego.
28: Entonces, mira, Pepe Blanc, que es mi analista favorito, no había pensado todavía. Hola, Pepe, buenas tardes.
5: ¿Qué tal? Buenas tardes.
28: ¿Tú has jugado en Grecia?
5: Sí, sí.
28: ¿Tú sabes lo que es aquello? Sin entrar en muchos detalles.
5: Es que no es nada descabellado por todo lo que he podido vivir yo como futbolista en una plantilla de fútbol de Grecia. Entonces, como no lo veo descabellado, me parece una información que entra dentro de las posibilidades, claro, porque allí se manejan de este calibre.
28: Claro. Entonces, luego el jugador sale a pista y ya depende de él, evidentemente.
5: Y tienes que convencer un poco a Loaca entero.
28: Efectivamente.
5: Conforme vaya hoy a...
28: Pero bueno, la paradoja está ahí.
5: Sí, sí.
28: Si Panathinaikos gana hoy, está sacando, se ha sacado el solo con su conducta, pero está impidiendo esa victoria que pueda acceder. Además, no es que no pueda ir a la Final Four, es que no puede ir a su Final Four, porque es que se va a jugar en su casa. Yo por esto decía hoy en la firma que hoy habrá un partido de baloncesto y un equipo ganará y otro perderá. Y es así. ¿Y qué querríamos? Que ganara Valencia Basket. Pero, afortunadamente, somos de un equipo de baloncesto que tiene un propietario que no va por ahí amenazando a las mesas de anotación, ni va por ahí como un kinky ni como un chulo, amenazando a todo Dios. Tenemos un director general que ha sido valiente y donde otros se callan, ha apretado a Euroliga para que le metieran un paquete a Giannakopoulos. Tenemos un entrenador con personalidad que ha dicho en sala de prensa, ese tipo es un impresentable, que es lo que es, cuando otros se callan. Y tenemos un estilo de juego y tenemos una afición y tenemos un proyecto que es la envidia de Europa. Todo eso lo tenemos. Y aunque Valencia pierda hoy en tres partidos contra el equipo más caro de la competición, lo tenemos y a mí me hace sentir orgulloso. Luego, evidentemente, quiero que el equipo gane. Y me jode cuando pierde, como perdió el otro día el segundo partido. Pero tenemos mucho. En comparación con ellos, que son tan pobres, que solo tienen dinero, tenemos mucho. Pongámoslo en valor. Creo que es muy importante. Lo que representa Valencia Basket. Yo creo que los valores de Valencia Basket, los de Juan Roig, los de Enric Carbonell, los de Pedro Martínez, los de Larry, los de Jan Montero, hay que ponerlos en valor, sobre todo cuando se pierden partidos de baloncesto.
0: Decía Arturo Blay, y valga la coña también, si se juega la Final Four y tiene todavía la prohibición, que miren en la mascota.
28: Que vaya dentro, ¿no? De la mascota. Sí, ese es capaz de todo.
0: Después, el Pam de allí, que no le llegará ni la suela de los zapatos a Pam ni a Bombeta, pero habrá que ver.
28: Después hizo Tamerat allí de la mascota y ya está. Y a ver, se ha chuleado. Puede hacerlo.
5: Yo creo que es capaz hasta de entrar.
28: ¿Cómo?
5: A pelo, me refiero. Ni mascota ni nada. Entro en mi pabellón, aquí y me da igual lo que dice la Euroliga.
28: A ver quién me saca, que vengan a sacarme.
0: El otro día presencié cómo tiraba la seguridad, como en una discoteca, a alguien que se porta mal. Tiraron a un tío que iba con una americana del Panathinaikos y un cuarto de hora después lo vi dentro del vestuario y le pregunté al mismo empleado de seguridad. Y esto dice, no, es que nos han dicho que es staff y el staff...
28: Es la trampa porque son dueños de la competición. Uh-huh. Es que la competición es suya. Es así. Hay 13 tíos que son los dueños de la competición y hacen lo que les rota. Pero claro, tiene que haber unos límites.
0: El tío que tiran límites de la discoteca un cuarto de hora después está en un privado tomándose un cubata tranquilo.
28: Ya, pero es que Pachá es suyo.
0: Ya, también, claro.
28: ¿Sabes? Y tú puedes poner en la puerta a alguien que no le deje entrar, pero da igual, coge el helicóptero y entra por arriba. Eso. Él sabe por dónde entrar. Eso habría que... La Euroliga debería evidenciar en cada uno de los partidos en los que él pueda entrar allí, decir, el señor Giannakopoulos está aquí. Miren.
1: Bueno, sí, el informador estará haciendo el informe, pero el informador no le va a decir usted salga del pabellón. Hará el informe, pasará el informe, pero él estará en el pabellón.
0: Ni a sus escoltas.
28: El informador recorrerá todos los palcos y todos los rincones del OACA. 3:34. Luego te escuchamos, Carlos, gracias.
3: Hasta luego.
28: A vuelta de pausa, Pepe Pla.
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28: Tengo oyentes que me piden que deje más tiempo la música porque les gusta el separador. Cuando el Valencia gane dos partidos seguidos, un programa la dejo entera. Me comprometo públicamente a hacerlo. Pepe Pla, que es una gozada, me pasa siempre que le escucho analizar partidos y siempre pienso, a ver si a algún ser deportivo le invito, a ver si puede venir. Hoy nos hemos ido a comer, hemos charlado un rato. Y porque claro, él hace un análisis muy de pospartido, muy del partido, pero yo intuyo en él una visión panorámica de Corberán, de la temporada, que creo que tiene mucho valor en este momento crítico de la temporada para el Valencia. Y agradecerte, Pepe, que vengas, además, en horario tan complicado como es el de mediodía. El placer es mío, por supuestísimo. Voy a empezar con la pregunta que le hice a Javier Subirats el lunes y con la que le hice ayer al Senado de oyentes valencianistas, que es: ¿preocupado o asustado?
5: Pues yo tengo parte de las dos. Tengo parte de las dos porque estamos viendo un poco la competición, cómo se está desarrollando, sobre todo en la zona baja de la tabla, la urgencia que tienen todos a la hora de sumar. Después de ver muchos rivales, en este caso, con los que el Valencia está jugando cosas muy serias, cada vez veo los calendarios, pero no me acaban de convencer los calendarios, porque cada partido es una historia distinta. Y hace muy poco estábamos a 7 o a 8 de la salvación y no estaba convencido como para poder estarlo ahora. No solo porque creo que no eres capaz de poder ganar partidos que te den esa solvencia, que te den esa tranquilidad, sino la inercia y el cómo me preocupan aún más. Porque es verdad que hablábamos un poco de que hay clubes y que hay equipos que sin ese cómo tienen la capacidad futbolística de poder ganar partidos porque tienen futbolistas a nivel individual que te pueden resolver, pero el Valencia eso no lo tiene, ni el cómo tampoco. Por lo tanto, si hablábamos en fases defensivas que no eres capaz de llevar al equipo en un bloque alto y de poder robar porque no llegas, si en bloque medio no presionante tampoco lo haces, porque lo estamos viendo fin de semana tras fin de semana, y cuando te metes en un bloque bajo porque el rival quizá te somete y te mete en bloque bajo, tampoco eres capaz, porque lo hemos visto en los últimos partidos donde cada centro lateral tiene que aparecer Dimitrescu, cada acción defensiva tiene que ser al límite. Ya me explicarás a mí cómo el Valencia está capacitado para poder sacar esos tres puntos que creo que te pueden dar la salvación, pero ahora mismo me cuesta ver el dónde los puede sacar.
2: Yo, al final tienes una responsabilidad, ¿no? Haciendo un programa de radio. Ojalá todas las situaciones de tener que adoptar una línea editorial fueran para mí tan sencillas como este año, donde yo es que veo clarísimo lo que pasa. El Valencia para mí tiene un problema de fútbol. Luego hay muchos más problemas en el club, evidentemente, pero analizando lo que es ese equipo de fútbol y ese entrenador, yo al equipo, por lo que decías ahora del bloque bajo, que el equipo no tiene capacidad, que en bloque medio ni presionamos ni somos dinámicos, que vamos a bloque alto y no somos de los que más roban, yo veo un problema de fútbol y veo un problema de identidad. Yo hago dos preguntas en muchos programas con analistas, que es: ¿a qué juega el Valencia? Nadie me lo sabe explicar. Y muy importante, ¿cómo gana el Valencia un partido? Tú ves a equipos que tienes claro cómo van a ganar un partido, lo tienes claro. ¿El Getafe cómo va a ganar un partido? Pues va a jugar a que no pase nada, va a defender cada duelo, va a utilizar a Arambarri en la pelota parada, va a jugar directo con Satriano o con Vázquez, y es un equipo que explota lo que tiene. He dicho un equipo, como podría decir, a Murici o a Budimir, Mallorca, Pamplona. Hay equipos que está claro cómo va. El Valencia, yo hoy no sé explicar cómo gana un partido. Y veo un problema de fútbol, pero veo un problema de fútbol desde la pretemporada. El entrenador cambió la manera de hacer. La temporada pasada Valencia jugaba algo con Corberán, y este año él quiere un poco dar un paso adelante, posesiones más largas. Bueno, ahora lo explicarás tú como lo veas, sí. Pero yo creo que ha querido eso, ¿no? Vamos a tener más el balón, ser más protagonistas. El equipo colapsa y a eso no se engancha. Llega Sadik para la segunda vuelta, queremos jugar más directo, pero Sadik tampoco está siendo diferencial para sumar muchos puntos, y estamos a mitad camino, que ni podemos defender porque no somos solventes defensivamente, ni hacer portería cero, ni generamos demasiado juego como para pensar así vamos a ganar partidos.
5: Es que tú lo has dicho, Fran. Yo creo que sí, el técnico, después de lo del año pasado, que viene en una situación límite y quiere adaptarse, que creo que es una de las grandes virtudes de los técnicos, el poder adaptarse un poco a las situaciones individuales y colectivas del tipo de futbolista que tú tienes. Y él sí que lo hizo la temporada pasada y sí que le dio rédito para poder sumar mucho.
2: Cuando solo era entrenador. Ahora es que es más cosas.
5: Sí, pero es que cuando un entrenador acaba salvando solventemente de una manera al equipo que tiene o a la tipología de futbolista que tiene, cuando empieza de cero, pues capaz de que el técnico quiera hacer más cosas, porque él piensa, y seguramente esté dotado, porque no estamos, yo por lo menos no estoy en el día a día, y no dudo de la profesionalidad ni muchísimo menos del técnico y lo que quiere, que creo

0: que es más pasando por acciones con balón a nivel asociativo que no por lo del año pasado. Porque es verdad que el Valencia tiene un problema a nivel individual en futbolistas, pero todo lo que propone, el otro día vimos cuando Ugrinić partía de fuera hacia adentro, cuando Ugrinić parte en ese costado, es para tener, o por lo menos yo pienso después de ver el partido, es para tener posesiones largas, para ocupar un tanto por cien muy elevado de balón. El problema de todo esto es que el Valencia, que yo creo que la única manera de poder generar es cuando un equipo te va arriba a apretar y salta esa primera línea de presión, que lo hemos visto muchas veces con Javi Guerra, o con intentar saltar esa primera línea de presión con el punta, descargar de cara y a partir de ahí poder transitar. Es la única manera, porque cuando el equipo rival se mete en un bloque medio o se mete en un bloque bajo,
1: te cuesta.
0: Tú tienes que tener futbolistas, la única manera de eludir todo eso, o tener futbolistas a nivel individual fantásticos que vean el último pase, el futbolista liberado y a partir de ahí que se generen cosas, o futbolistas que eludan los unos contra unos o que limpien futbolistas del equipo rival y a partir de ahí puedan generar superioridades. Y la Valencia, el único que es cuando se da la vuelta a Ramazzani, porque es rápido, porque se va, porque genera. Pero es un modo de locura del propio futbolista que gira, que es capaz de girar y que dentro de su inconsciencia futbolística o táctica en este caso va contra quien sea, es valiente, va contra quien sea, limpia a dos futbolistas y pasan cosas. El problema es que ahora mismo los futbolistas que están jugando por fuera en el Valencia no tienen esa capacidad de eludir unos para unos, no se van de nadie en este momento. Arriba no tienes futbolistas que desborden tampoco, es otro tipo de futbolistas. Y la zona de medios, pues fíjate al nivel que están, futbolistas... Me da la sensación que el otro día, la primera mitad, futbolistas cansados, futbolistas fatigados, futbolistas sin ritmo. Que al Valencia, tú decías, dinámicos, con ritmo, el Valencia no tiene eso tampoco. Por lo tanto, la única manera que me da la sensación de que el Valencia puede ir y puede generar es cuando el equipo rival lo va a buscar muy arriba. En esa primera línea de presión lo solventan y saltan y el Valencia puede correr con espacios. A partir de ahí no se me ocurre ninguna situación más donde el Valencia pueda generar nada.
1: Pepe, tú has jugado al máximo nivel, Valencia, Levante, Holanda, Grecia, y ahora entrenas máximo nivel. Cuando en una plantilla de 24 o 25 ninguno está a su nivel, el final de la historia siempre es el mismo. Yo siempre digo que Ron Gurley, como responsable máximo de la parcela deportiva, ha ido contra las leyes del fútbol. Porque cuando un equipo no tiene identidad, no está claro cómo gana partidos, no tiene un estilo de juego reconocible, y de 25 jugadores hay 25 que están o a su nivel, poquitos, o por debajo, la mayoría, eso se deriva siempre en un cese. ¿Tú hubieras cambiado de entrenador?
0: Sí. Pero no es porque piense que Carlos Corberán sea un mal técnico.
1: No. Yo no digo eso.
0: Y hablamos de da igual entrenar al máximo nivel o entrenar en un nivel inferior, al final estás gestionando grupos, estás gestionando personas, estás gestionando futbolistas, que cada uno tiene su manera de verlo. Son 25 y uno jugaría de una manera, el otro jugaría de otra. Es que va mucho más en ser quizá más gestor, o incluso, yo te lo decía fuera de micros, el poder sentarse delante de la plantilla y decir, chicos, ¿cómo estamos a gusto? Porque lo que tienes que buscar es el rendimiento de la plantilla, porque el rendimiento de la plantilla te acerca a un resultado positivo en el que a ti te refuerza.
1: ¿Eso tú como entrenador?
0: Yo eso lo he hecho.
1: ¿Lo has hecho?
0: Por supuesto que lo he hecho. Yo me he sentado delante de la plantilla, pero no es porque yo soy un técnico, o en este caso los técnicos, pienso que deberían de ser así. Pienso que deberían de escuchar al futbolista, porque al final el protagonista de todo esto, el que salta al césped, es el futbolista. Y el que va a interpretar muchas de las cosas es el futbolista, no tú de fuera. Pero el exponerte a decir, chicos, yo tengo esta manera de pensar. Yo creo que así podríamos ganar partidos. ¿Vosotros lo veis? ¿O veis otra forma de poder ganar partidos? ¿O estáis más cómodos con una estructura? ¿O estáis más cómodos con otra? Y a partir de ahí, en esa mezcla de lo que te dicen los futbolistas y lo que tú piensas, poder adaptarte para poder sacar resultados y partidos, que es de lo que se trata el deporte de alto nivel.
1: Fíjate, yo creo que eso no ha pasado en el vestuario de Valencia. Yo no he entrado mucho este año en los salseos. Salseos te llegan muchos. De jugadores enfadados porque son suplentes que filtran la alineación. De jugadores ya con una edad del vestuario que no tragan al entrenador y que le dificultan el día a día. Jugadores que piensan que deben ser titulares y como son suplentes rajan del entrenador a compañeros de vestuario, a compañeros de los equipos, a agentes. Yo ya no he ido ahí porque voy a llegar al verano y ya contaremos lo que proceda. Yo me quedo en el fútbol. Y me quedo en un análisis a lo mejor muy simplista, pero es, yo no recuerdo una temporada con ningún entrenador en la que no fuera capaz de decir a qué juega el Valencia. Y estoy convencido que el run-run que hay en Mestalla con Corberán tiene que ver con eso, con que no reconoces al equipo y sobre todo lo que decías ahora del futbolista.

0: llega un momento que si no estás convencido de lo que te dice el entrenador, ya eres tú. Y tú, el primer cuarto de hora el día de la Eti Bilbao en Copa del Rey. El otro día...
1: Pero intentar convencer al futbolista con cosas equilibradas.
2: Con herramientas.
1: No, con herramientas.
2: Es que el problema es que yo lo que estoy viendo es que,
1: herramientas,
2: no, es que no tienen
1: porque,
2: herramientas.
1: Porque hay técnicos seguramente que intenten convencer al técnico desde una locura. Y eso el futbolista, que es muy listo y muy jeta en muchas ocasiones, y yo he sido futbolista, al técnico le busca las cosquillas. Y si cambias estructuras de una manera que tú habitualmente no lo haces, te dicen que por qué lo haces. Si las continúas con la misma idea y no cambias, que el por qué no cambias, eso el futbolista lo genera y lo ve. Pero... con cosas equilibradas. Si le planteas locuras a los futbolistas, obviamente te van a tratar como un loco. Pero de todas maneras, teniendo la fuerza que tiene Carlos Corbera en el Valencia, o es la impresión que me da.
0: ¿Qué esto da?
1: Esto de futbolistas que se consideran que son más que el compañero o que están en un nivel altísimo de forma cuando no lo es y lo vemos cada fin de semana, tiene que ser. El tipo tiene que ser claro y contundente luego con ese tipo de futbolistas.
0: Ya, el problema es que a ti te han dado el poder, pero luego. Hay que saber usarlo, claro. Y hay que tener personalidad para atreverse a sentar a un capitán o a sentar a un delantero centro que raja de ti o a sentar a un extremo de 30 palos que tiene el culo pelado y raja de ti. Hay que tener personalidad para ese poder utilizarlo y luego pisar el vestuario. Yo ahí creo que a él le ha faltado.
1: Pero incluso el poder cambiar, porque hemos visto una estructura muy clara casi todo el campeonato. Sabemos con qué estructura va a salir el Valencia. Sí. Lo que no sabemos es cómo la va a utilizar para poder ganar partidos. Pero un entrenador que no gana habitualmente tiene que intentar buscar soluciones o adaptarse a buscar soluciones. Y tiene que mover algo, tiene que cambiar algo. No puedes creer en una idea que no te está dando beneficio cada fin de semana. Tienes que modificar cosas.
0: ¿Tú has estado en un vestuario en el que sientas como futbolista perdemos y no pasa nada? ¿A nivel de club?
1: Sí, pero yo ahí te decía, y lo expreso en Carrusel constantemente, que para mí también tiene mucha responsabilidad el futbolista. Porque en vestuarios que no pasa nada, que no hay exigencia, que nadie cuando pierdes de manera...
0: Hay jugadores de Valencia que dicen eso, ¿eh? Perdemos y aquí no viene nadie. Perdemos y aquí no pasa nada. Y ahí viene el futbolista.
1: Y ahí viene el futbolista y la profesionalidad de decir, bueno, quizá la estructura del club no pasa por su mejor momento y ni baja a nadie a decirnos nada cuando perdemos, pero nosotros sentimos a Mestalla cada fin de semana. Y estamos hartos de que nos peguen palos. Y estamos hartos de ir fuera de casa y no dar un paso hacia adelante. El futbolista tiene que dar un paso hacia adelante. Que el que gana duelos es el futbolista. Que el que ejecuta las ideas de las charlas previas o postpartido o irán así de vídeos el futbolista de dentro. Ahí apelo yo un poco al profesionalismo y al amor propio del futbolista de querer ganar partidos. Porque al final, lo hablábamos por estadística, si tú eres un equipo que quiere buscar arriba al rival... Lo ha dicho Corberán infinidad de veces en previas de partidos. No queremos expresarle al rival que vamos a por ellos, lo vamos a ir a buscar arriba.
0: Pero luego no se ve eso.
1: Pues si eres el equipo, hablábamos del 12avo.
0: El 12, que roba.
1: Claro, no, luego no podrá venir nadie a decir, no es que no sé quién dice que no apretáis arriba. O no robáis arriba, es que no robáis arriba. Porque yo no he leído esa estadística. Yo solo lo veo en el campo.
0: Sí,
1: cada vez que vas arriba y no eres capaz de robar las primeras dos acciones, ya no vas más. Y a mí me parece mucho más grave eso, que no eres capaz de convencer al equipo. O dónde decirle, chicos, creo que la zona donde hay que apretar y poder robar o que pase en algo, forzar un error del equipo rival, es en estas acciones. No ir por ir, o que cada uno a nivel individual vaya a intentar robar. Entonces, hay muchos debes en el técnico y en los futbolistas en el que te hace al final, el resultado es esta situación en el que estás en un lío importante.
0: 3:52, una gozada de escuchar a Pepe.
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0: Nos quedan escasos 4 minutos. Una duda táctica, Pepe. El otro día sí que Pepe Lu detrás. Yo creo que como este hombre va a golpe de derrota o de victoria, pero el otro día se perdió, lo quitará de detrás. ¿Tú ves juntos como entrenador, a Guido, a Pepe Lu y a Javi Guerra?
1: Yo los veo juntos.
0: El tema es, claro, has tenido que entrenar con ellos juntos.
1: Primero, y en función de qué estructura también. Yo los veo juntos jugando con 3 por dentro, con un pivote posicional y 2 por delante. ¿Por qué? Porque Javi Guerra, y creo que el técnico tampoco lo ve, primero no quiere un 10 de esa característica. Cuando juega con un media punta, o juega con Beltrán, o juega con Almeida, o juega con Ugrinić para buscar una serie de aspectos futbolísticos. Pero hoy, yo te decía también hoy que veo a Javi Guerra un futbolista muy superior cuando ve el juego de cara, o cuando tiene espacio para poder recorrer. Jugando de espaldas me cuesta verlo más. Es verdad que jugando en esa posición tienes que hacer infinidad de kilómetros y tener un compromiso defensivo muy grande, y ahora mismo Javi creo que por eso no pasa su capacidad. Es uno de los motivos porque es tan irregular y porque muchas veces no acaba de ser el futbolista que todos esperamos o que creemos que es.
0: Eso me lo dice mucha gente de fútbol, y el compromiso no se entrena.
1: No, el compromiso tiene que ir por... De hecho, yo hablaba, si es ojalá que no y que dure muchos años en el Valencia Club de Fútbol, pero en el caso de que sea traspasado según a qué equipo, eso lo tendría que modificar muy mucho para que sea un futbolista importante y para tener una continuidad muy grande. En este Valencia quizá tiene la continuidad porque no hay ningún futbolista a nivel de capacidad individual como es él.
10: Aquí en el Valencia lo vivimos con Parejo.
1: Tiene que jugar mucho, pero cuando tenga que salir, en el caso de que salga, y ojalá sea muy tarde, a mí no me acaba de verlo, pero quizá en esa estructura. Pero es que en esa estructura no hemos visto ninguna estructura diseñada para que eso te funcione o lo puedas probar, porque creo que es de ideas muy fijas el técnico, y que él tiene muy claro en el doble pivote: si juega Guido no tiene que jugar Pepe Lu, si juega Urine no tiene que jugar Guerra, si quiere un 10 tiene que jugar Almeida o Beltrán, y a partir de ahí eres muy poco flexible.
10: Lo ha explicado con los números.
2: Los 8 y los 10.
1: Eso es.
10: Los números.
0: Es tal cual. Y acabo con el tema de los días libres, que como sabes hay mucho run-run con esa historia. Tú has sido futbolista y ahora eres entrenador. Yo en el tema de los días libres exculpo completamente a los futbolistas. Pero yo, no sé, si un viernes digo que libramos porque es el 1 de mayo y es facultativo y Alemán no viene porque yo he dicho que hacemos facultativo. Si a alguien le parece mal que hagamos facultativo y que descansemos el día del trabajo, pues el problema lo tiene conmigo, ¿no?
10: Tranquilo, y hago yo la guardia.
0: Que soy el jefe y lo he decidido. Y yo creo que eso no es culpa de los futbolistas. Y sobre
1: al revés. Tú fíjate, el futbolista lo que quiere es también tener mucho descanso para pasar tiempo con la familia. O sí. si le das esto y el futbolista...
0: Claro, pero que si descansas es porque lo decide un entrenador, sí. Y entiendo que un preparador físico.
1: Sí, sí, sí. Y porque hay una planificación que dice que es así. Y no... luego esa planificación, Fran, sí que la puedes modificar, porque al final él es el máximo mandatario.
0: Sí, sí.
1: Entonces la puedes modificar en función de los objetivos o en función de lo que pase en un partido o en función de lo que tú creas.
0: ¿Y crees que habría ayudado que el entrenador y el responsable de la preparación física hubieran salido a explicarlo? Para suavizar un poco, porque al final hay mucha gente que piensa, jugadores que vagos, que no entrenan, el entrenador que blando, que les da días libres.
1: Vaya por delante que creo que eso no es, que por eso el Valencia no está en la situación que está. No, porque me parece que es una falta de fútbol de cabo a rabo.
2: No es entrenar más o entrenar menos, eso es entrenar bien.
1: Eso es. Pero sí que es verdad que yo, habitualmente como futbolista y como técnico, los más uno después de partido, siempre los he entrenado. O casi siempre los entrenaba, a no ser que haya ganado un partido y el míster te diga dos días libres después de partido.
0: Más uno es el día después del partido.
1: Eso es, más después del partido. Casi siempre se entrena el más dos después de partido, que es el segundo día después de partido, que ahí es donde quizá pues tu estado físico ya está más estabilizado y está todo más tranquilo. Pero esta semana ha habido en el más tres o en el más cuatro también día libre. Sí, entonces, sí. A mí eso sí que me parece un poco raro o extraño.
0: Y es lo que habría que explicar, pienso yo. Bueno, habría que haber explicado en diciembre. Ahora ya la batalla está perdida. Pepe, una gozada. Gracias.
1: Un placer.
0: Gracias por venir.
1: Gracias, sí.
0: Te escuchamos siempre. Esta tarde, noche, carrusel. Vamos con el Valencia Basket. Sean felices, pasen buena tarde.

0: Son las 4 de la tarde, las 3 en Canarias. La Autoridad Portuaria de Tenerife confirma que el crucero del brote de hantavirus atracará previsiblemente el próximo sábado en el puerto de Granadilla en torno al mediodía. La ministra Mónica García, lo han podido escuchar en directo en la SER, ha detallado que los 14 españoles serán examinados en Canarias y luego trasladados a Madrid. Marta Prieto, buenas tardes.
1: Buenas tardes. La solicitud de atraque del crucero se ha recibido este mediodía. La ministra de Sanidad, Mónica García, ha asegurado que Canarias cuenta con todas las garantías de seguridad necesarias y será desde este puerto en el sur de Tenerife donde se realizarán los procesos de auxilio y repatriación.
2: El proceso de auxilio y repatriación se llevará a cabo en Canarias. No va a suponer ningún riesgo para la población canaria ni tampoco para su actividad económica. España tiene todas las capacidades para atender a todas las personas y tenemos toda la capacidad para mantener la protección de la salud pública como nos merecemos.
1: Este jueves a las 8:30 de la mañana tendrá lugar una reunión clave entre la Autoridad Portuaria, Sanidad Exterior y el Servicio Canario de la Salud para coordinar el operativo. El objetivo es realizar el desembarque con la mayor rapidez posible y que el barco abandone el puerto cuanto antes.
0: Primeros reparos por parte de las autoridades iraníes a la última propuesta de acuerdo que ha planteado Estados Unidos después del fracaso de Trump para reabrir el estrecho de Hormuz. Pablo Morán.
3: De momento son reacciones anónimas citadas por las agencias iraníes e internacionales, pero que reflejan esos primeros recelos de Irán a esa última propuesta de Estados Unidos. Un memorándum de 14 puntos para terminar con la guerra, reabrir el estrecho de Hormuz y también retomar las negociaciones con Irán sobre su programa nuclear. El portavoz del Ministerio de Exteriores iraní asegura que lo están revisando y que trasladarán su respuesta a los mediadores pakistaníes, pero algunos altos cargos ya advierten de que la propuesta norteamericana incluye puntos inaceptables para Teherán o que representan una lista de deseos de la Casa Blanca, más que la realidad sobre el terreno. Estados Unidos espera una respuesta oficial de Irán en 48 horas. Fuentes israelíes aseguran a Reuters que desconocían ese posible acuerdo que esperan en la Casa Blanca y que, de hecho, ellos preparan a su ejército para una escalada militar.
0: La Guardia Civil ha detenido a un hombre por presuntamente violar e intentar matar a una joven en Lena, en Asturias. Información de Alex López.
4: La joven viajaba a Madrid cuando el autobús en el que se encontraba hizo una parada en una estación de servicio de Zamora. Aprovechó para ir al baño y cuando salió el autobús ya había continuado su ruta. Fue entonces cuando, ante la urgencia por llegar a Madrid, donde tenía previsto coger un vuelo internacional, decidió aceptar la propuesta de un conductor que se ofreció a llevarla en su furgoneta de reparto. Tras engañarla, este vecino de Mieres de 50 años condujo hasta el concejo asturiano de Lena. Fue allí donde presuntamente la agredió sexualmente y después le golpeó la cabeza con un ladrillo y la tiró en estado inconsciente por un barranco.
0: Sol en la mayor parte del país y ambiente suave esta tarde con temperaturas máximas en torno a los 20-25 grados en gran parte de las poblaciones. Son las 4 y 3, las 3 y 3 en Canarias.
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6: Y continuamos sin novedades respecto a la negociación de los presupuestos de este año y la posibilidad de presentarlos. El presidente Juanfran Pérez Llorca ha afirmado hoy que le gustaría hacerlo en julio, antes de que se acabe el periodo de sesiones en les Corts.
7: Novedades, cuando tenga novedades, vosotros ya saben que yo no me fui de ninguna pregunta y yo cuando tenga novedades comunicaré.
6: El Boletín Oficial del Estado publica este miércoles la Ley de la Generalitat para la Mejora de la Renta Valenciana de Inclusión. Tras ser aprobada por les Corts el pasado 1 de abril, con los votos a favor de PP y Vox y en contra de la oposición de PSPB y Compromís. La norma nace, según el Consell, con el fin de responder a los cambios sociales y económicos de los últimos años y actualizar la prestación más importante de la política social valenciana. Uno de sus objetivos es simplificar las normativas y los procedimientos para acceder a la prestación, facilitando que un mayor número de personas puedan beneficiarse de la renta. También les contamos que el Tribunal Constitucional ha admitido a trámite el recurso de inconstitucionalidad promovido por el Gobierno contra un artículo de la Ley de Puertos. En el curso de los trabajos de seguimiento de las disposiciones autonómicas, el Ministerio de Política Territorial apreció diversos motivos de inconstitucionalidad en relación con ese decreto en materia de prórrogas de concesiones a puertos que no sean de interés general. La Comisión Bilateral Gobierno-Generalitat acordó iniciar negociaciones, pero no se alcanzó a acuerdo alguno. Y atención, porque mañana estaremos en alerta naranja por lluvias desde primera hora en Valencia y Alicante, amarilla en la provincia de Castellón.
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0: buenas tardes. Mira que hemos hablado del tema de la vivienda, del gravísimo problema que tenemos de acceso a la vivienda. Mira que se han escrito canciones de denuncia, algunas con mucha chispa, ¿eh?, como esta que estamos escuchando, casi o sin casi canciones protesta sobre este asunto, porque el mercado, ya sea de compra o de alquiler, bueno, ¿qué vamos a contar a estas alturas?, ha evolucionado hacia un modelo de selva. De selva donde impera la ley del más fuerte, o en este caso del más rico. Las dos Españas de hoy, yo creo que se dividen más allá de preferencias políticas o guerras culturales. La línea de separación claramente la marca la vivienda. O tienes o no tienes, o sí o no. Lo que, al menos yo sinceramente, no sé vosotros, ¿eh? Isaías, Marta, buenas tardes.
1: Hola, ¿qué tal? Hola.
0: Rafa Panadero, buenas tardes.
2: Hola, ¿qué tal?
0: Yo sinceramente nunca llegué a imaginar es que se promocionara la venta de una vivienda con el gancho de que a quienes viven ahí les queda poco tiempo de vida. Porque es así como suena. Es una noticia que está en el diario El País, que firma la periodista Sara Castro, y que recoge la literalidad del anuncio que aparece en el portal de Idealista, aunque es de una inmobiliaria que se llama Troya. Se refiere a una casa en Leganés, con tres dormitorios, un baño y una terraza, y una cocina. Oportunidad única, dice. ¿Y por qué es tan única? Pues porque propiedades similares se estarían vendiendo a 230, 240 mil euros, y para esta solo piden 90 mil. Con el sistema de nuda propiedad, es decir, tú compras un piso a un precio, se supone que muy favorable, como es el caso, pero quien está viviendo ahí tiene derecho de usufructo hasta su fallecimiento. Y ahí está la, iba a decir la gracia, pero no es la gracia, ahí está lo particular y lo repugnante de este anuncio, cuando se refiere a las dos personas de mediana edad que ocupan la vivienda, a los usufructuarios en los siguientes términos. Dice, abro comillas, ambos tienen condiciones delicadas de salud, como escoliosis, diálisis y diabetes, que podrían acelerar la disponibilidad futura del inmueble. Y no tienen descendencia. Cierro comillas. Yo no sé, yo pensaba que lo había visto todo, pero queda claro que no. Aquí hemos hablado a menudo en La Ventana, pues yo qué sé, de historias de acoso a inquilinos con renta antigua para echarles, de tal, de abusos a la hora de pedir garantías, de subidas de alquiler estratosféricas sin opción de negociar, de viviendas de protección oficial que un día ta-ta-ta-chan, se venden a un fondo de inversión, toda la movida de las viviendas turísticas, pero yo esto sinceramente no lo veo venir. No sé si alguno de vosotros estaba prevenido para esto.
1: Siempre que hablamos de...
0: Han retirado el anuncio,
1: Esto es el mercado que dice Santiago Niño, ¿no? Esto es el mercado.
0: Bueno,
1: el mercado se construye, el mercado se modifica y se regula, ¿no? Pues yo no sé, claro, lo que no se puede regular es la decencia y la ética. Y estos señores de la inmobiliaria, pues se ve que no
2: tienen mucha. La forma que tienen, ¿no? Acelerar la disponibilidad. Sí, Su estado de salud podría acelerar la disponibilidad.
0: Es tremendo.
2: Es brutal. Claro, el modelo este de nueva propiedad puede tener un sentido para personas, y así es como se implementa, ¿no? Personas mayores que necesitan efectivo, pero no quieren renunciar a su vivienda. Y como en el caso este, pues no tienen descendencia. Pero claro, es un modelo que no hace más que perpetuar el modelo de comprar... para invertir o compra de inversores, porque nadie va a comprar una vivienda en la que no puede entrar. Y claro, aquí además se une, que no sé qué consecuencias tendrá, la protección de datos. No sé con qué derecho esta inmobiliaria, que por lo que cuentan en ese artículo, no ha querido responder.
0: No han dicho nada.
2: Pues tiene esos datos y tiene el coraje de publicarlos.
1: Pero ponle que los afectados han dado el consentimiento, Rafa. Es que aún así. O sea, es que no hay por dónde coger la indecencia de esto.
3: Claro, lo que sucede es que lo vemos aquí negro sobre blanco, ¿no? Pero yo imagino que aunque este anuncio se retire, el agente inmobiliario, al vender esta casa concreta, pues les contará este tipo de pormenor. Porque claro, es verdad que aunque... Salvo que seas un fondo buitre, que puedas comprar miles de viviendas y lo tengas ahí como una inversión futura, lógicamente aquel comprador individual que quiere hacerse con una casa muy barata por este procedimiento, claro, en realidad es muy cruel, pero en realidad lo que espera es que suceda lo que se dice en ese anuncio.
0: Más pronto que tarde.
3: Es una desvergüenza verlo publicado, es una desvergüenza incluso que se diga en la conversación individual del vendedor con el comprador, pero bueno...
2: Claro, aunque tengan el consentimiento, estoy pensando, serán personas mayores, como bien decía en ese
0: mediana edad,
2: pero con problemas médicos, ¿no? Pues no sé qué tipo de asesoramiento por parte de la inmobiliaria habrán recibido, pero me está sonando al caso de las preferentes, ¿no? No es mejor si decimos en el anuncio que tenéis estas condiciones, ¿no? Y no sé hasta qué punto ellos serán conscientes de que los vendedores, ¿no? Los propietarios de ese piso serán conscientes de que se está haciendo este manejo.
0: Sería interesante poder escarbar y conocer más detalles. Yo creo que están ahora mismo escondidos debajo de las piedras, espero, porque digamos que una gran publicidad para esa marca pues no, de la inmobiliaria no parece ser.
2: Eso sí, con ese anuncio lo que consiguen es una comisión inmediata, una venta rápida, se supone, en un momento en el que parece que, bueno, no es que se esté que estén bajando los precios, pero sí se están suavizando las subidas o digamos que está habiendo cierta retención, ¿no?, en la venta de pisos, por lo menos en grandes capitales.
0: Bueno, sigamos con cosas económicas. Ayer conocimos un dato muy bueno. Muy bueno. España ha superado por primera vez los 22 millones de afiliados a la Seguridad Social. Es un récord, ¿eh? Y el gobierno pues salió ayer, como es obvio, pues a presumir de ello, ¿no? Que es lo que toca. Pero los datos que publica el Ministerio de Trabajo tienen lecturas un poquito más finas a las que merece la pena prestar atención. Por ejemplo, y esto tendrá que ver, tiene que ver también pues con el tema de la vivienda y con el tema de los proyectos de vida y lo que te permite trabajar, ganar un salario y hacer tus planes. El 28% de la gente que está trabajando, 28% de los trabajadores en España, o sea, que están cotizando a la Seguridad Social y cumpliendo todos los requisitos, o sea, casi 3 de cada 10, también están apuntados al SEPE, al antiguo INEM. ¿Para qué? Para buscar otro trabajo. Porque las condiciones laborales en las que están currando, que no les llega. Estefanía Salvatierra, buenas tardes.
4: ¿Qué tal? Buenas tardes.
0: Esto sucede y por eso llama tanto la atención en un contexto de crecimiento económico, de macrocifras muy muy buenas, muy potentes, que nos sitúan en el conjunto de la Unión Europea y de la OCDE pues muy bien ubicados. De hecho, España creó el año pasado el 40% de los puestos de trabajo nuevos de la Unión Europea, que es una auténtica barbaridad. Pero el tema es que hace 10 años el número de trabajadores, de gente que ya curraba y estaba apuntada al paro, para entendernos, era la mitad. O menos de la mitad. Entonces, ¿qué nos está indicando todo esto? ¿Cómo explicamos esto?
4: Mira, Francino, en todo momento estamos hablando de trabajadores que demandan otro empleo. Uh-huh. Hemos pasado del 15% en 2015, cuando estábamos saliendo de una crisis económica, al 31% en 2025, en un momento, como decíamos, en el que el mercado laboral en volumen vive su mejor momento con más de 22 millones de cotizantes, el dato que conocíamos ayer. Y un análisis rápido nos puede llevar a pensar, como decías, quiero cobrar más, no me llega, quiero trabajar más horas porque lo del trabajo parcial en España es más habitual de lo que debería, sobre todo en las mujeres. Entonces, en esta situación, en la de trabajar y querer otro trabajo, hay más de 1 millón de personas en España. Uno de ellos es Mario. Lleva 12 años trabajando y apuntado al Servicio Andaluz de Empleo para mejorar su situación laboral. Nunca le han llamado para ofrecerle un empleo.
5: Además, he estado en la orientadora laboral, renovando constantemente mi currículum, renovando constantemente las ofertas que a mí me gustaría tener, pero no me ha llamado nadie, nunca.
4: En 12 años, nadie le ha llamado para ofrecerle un empleo. Mario estudió un grado medio y otro superior de administración y ahora se prepara para ser técnico de transporte y logística. Sin embargo, su única experiencia laboral es como camarero.
5: Claro que es frustrante. Ahora estoy formándome para ser técnico en transporte y logística en la oficina de transporte. Y tú echas el currículum. Yo he hecho bastantes currículums de administración y he hecho bastantes currículums de oficina, pero yo no recibo respuesta. Y luego vuelvo a ver la noticia otra vez de que buscan empleado.
0: Mario es andaluz. En Andalucía hay un 32% de trabajadores en esta situación, pero en Baleares, por buscar otro punto de referencia, cuidado, 48%. Según datos publicados, ¿a qué se debe esta diferencia, Estefanía?
4: Mira, se lo hemos preguntado a Begoña Cueto. Ella es profesora de Economía Aplicada en la Universidad de Oviedo y lo tiene clarísimo.
6: Básicamente porque ha aumentado el número de contratos fijos discontinuos. O sea, si uno ve las diferencias, el número de demandantes ocupados básicamente se mantiene, es ahora un poquito menor, pero sí que ha aumentado sustancialmente el número de personas que tienen una relación laboral. Es decir, yo diría que son fundamentalmente contratos fijos discontinuos, porque entiendo que ahora tampoco estamos en una situación económica donde tengamos muchos expedientes de regulación temporal de empleo.
4: En 2019 eran el 6,7% de los ocupados quienes decían tener una relación laboral. Y hoy son el 20,8% los que dicen tener una relación laboral y no estar trabajando.
0: ¡Ostras!
1: Estoy pensando que esto a lo mejor puede ocurrir en un campo como en la hostelería, ¿no?
0: Sí.
1: Pero no sé si hay otras actividades pues que les pasa lo mismo, que trabajan solo unos pocos meses al año y por eso tienen que buscar un segundo empleo.
4: La hostelería, Marta, es la reina en esto. Claro. Begoña trabaja como camarera en Cádiz.
7: Mi contrato es fijo, discontinuo. 2 meses al año voy al desempleo. Aquí se trabaja así. Nunca me han llamado del desempleo para ofrecerme un trabajo en esos 2 meses que estoy de baja.
4: Y se da por hecho, aquí se trabaja así, nos dice. Pero también sucede en otras profesiones en las que reparamos menos, como la de buzo. Raymond es de Rota y se dedica al mantenimiento de barcos, muelles, petroquímicas.
8: El problema es la temporalidad del tema de buceo. Normalmente no, las empresas no te contratan como un fijo. Yo me apunto al INEM como demandante de empleo y aparte acudiría al CEPE para pedir una prestación por desempleo. En el caso de que tuviera paro acumulado, porque el paro también se va gastando.
4: Claro, estas campañas que menciona Raymond pueden durar 1, 2 semanas, 3 meses. Nos contaba que él es buzo desde hace 17 años y si suma la cotización que tiene de ser buzo y de otros currillos que ha hecho a lo largo de su vida, su vida laboral solo son 15 años.
0: Santiago Nuño Becerra, buenas tardes.
9: Buenas tardes.
0: Saludamos a nuestro economista de cabecera para incorporarle a esta conversación después de los datos y las noticias que hemos comentado. A ver, esto último del SEPE, de un 30% casi de gente que está trabajando y que está apuntada al paro para buscar algo mejor. ¿Esto qué nos dice, Santiago, a tu juicio?
9: Bueno, yo estoy totalmente de acuerdo con lo que ha apuntado esta profesora de Oviedo. En España, los contratos fijos discontinuos, esta fórmula de contratación, es una fórmula que se estaba utilizando desde hace un montón de años, pues décadas. Lo que pasa es que estaba circunscrita a sectores muy específicos, por ejemplo, sanidad.
0: Sí.
9: ¿Qué ha pasado? Bueno, pues ha pasado, bajo mi punto de vista, subrayo esto, que alguien ha visto que era una fórmula para camuflar las estadísticas de paro y de ocupación. Entonces, en España se estima, esto son puras estimaciones, que permanentemente hay 750,000 de personas que están bailando entre la ocupación y la no ocupación, es decir, la inactividad, pero no como parados, porque tienen un contrato fijo, discontinuo. Entonces, claro, yo es lo que me pregunto. Si una persona está inactiva, no está activa, con lo cual tendría que estar desempleada. Pero no lo está porque tiene una relación contractual. Entonces, que haya 32% de personas que estén apuntadas en el SEPE para que les busquen otra actividad es totalmente lógico. Lo cual aquí entramos en otra dinámica. Los datos son antiguos, no los tengo actualizados, pero mientras que en Francia, por ejemplo, cada empleado del equivalente al SEPE francés tiene 40 personas a su cargo, en España creo que llega a casi 200. Entonces, estos funcionarios, estas funcionarias, no tienen capacidad literal para manejar esta población.
1: Hombre, hay algo que no falla, o sea, hay algo que falla cuando estás 12 años apuntado ahí y no recibes ni una llamada. ¿No?
0: Sí, sí.
4: Falta atención personalizada.
0: Claro.
9: Exacto, claro, sí, sí.
4: Claro. Y tutores que tengan el tiempo suficiente para atender a esas personas, para poder adecuarles el currículum, ofrecerles la formación que necesitan, también para el tipo de empleos que se está generando en esa zona.
0: Es tremendo porque miremos donde miremos, la sanidad, carga asistencial, la educación, ratio de alumnos por aula, el SEPE, número de funcionarios para atender de manera personalizada a quien está demandando otro empleo. Claramente faltan recursos, ¿no? Quiere Santiago, no sé, es muy simple lo que acabo de decir, pero parece bastante evidente.
9: Me alegra que hayas dicho esto, Carlas, porque en España se tiene el sueño, la ilusión, la idea de que hay un montón de empleados públicos.
0: No.
9: Bueno, pues España, y si queréis os puedo enviar datos, España es uno de los países de Europa que tiene una tasa de empleados públicos por 10.000 ocupados activos más baja de Europa.
0: Ya.
9: Entonces, es un tema de organización, sí, pero también de recursos personales y, evidentemente, recursos monetarios. O sea, es así de simple.
3: En el perfil de estas personas, y se lo pregunto a los dos, a Santiago y a Estefanía, hay, suponemos, dos perfiles. Uno, aquel fijo discontinuo que lo que quiere es obtener otro trabajo que le satisfaga más, o sencillamente que sea fijo y punto, o aquellas personas que quieren complementar ese fijo discontinuo con otros trabajos fijos discontinuos, claro, para cubrir todo el trabajo en el año. Y claro, organizar ese puzzle supongo que será una complicación, ya si encima tenemos pocos funcionarios para gestionarlo, más todavía, ¿no?
4: Bueno, pueden ser fijos discontinuos que no quieran ser fijos discontinuos. Sí,
3: eso sería el primero,
4: efectivamente,
3: ¿no?
4: Efectivamente.
3: Es decir, alguien que quiera salir de ahí.
4: Es como
3: y que
4: nos
3: quiera
4: contaba
3: tener...
4: Mario, yo tengo una formación, he estudiado administración.
3: Quiero hacer otra cosa.
4: Me estoy pasando a otro sector, que es el sector de la del transporte y la logística, porque quiero tener un contrato que me permita tener un proyecto de vida y no estar ahora trabajo, ahora no trabajo.
3: Claro.
4: Ahora soy camarero, ahora no lo soy, según va y viene la temporada turística.
3: Pero un trabajador sin esa cualificación, que a lo mejor le vaya muy bien la temporada turística durante el verano, 3 o 4 meses, pero claro,
0: o
3: el campo, por ejemplo,
2: es que,
3: ¿no?
2: El modelo este de ampliar o apostar por el fijo discontinuo, si no recuerdo mal, fue una de las grandes apuestas de la última reforma laboral, ¿no?
4: Eso es.
2: Claro, sí. 23.
9: Sí.
2: Claro. Santiago, en principio, para satisfacer estos perfiles que está comentando Isaías, para responder a esas demandas.
9: Yo, perdona, pero no lo tengo tan claro.
2: Pregunta.
9: Yo creo que esta figura, que parece que es un invento, insisto, que hace décadas que está funcionando, fue para camuflar unas estadísticas.
0: No.
9: Es decir, personas que... la Unión Europea le había dado a España en la cresta varias veces porque la tasa de temporalidad en España era absolutamente descomunal. Habíamos llegado al 34% de la tasa de temporalidad. Esto rompía todos los récords europeos. Y la Comisión Europea le dijo a España, esto lo tienes que liquidar porque esto no puede ser. Y entonces España lo liquidó, ahora la tasa de temporalidad ha bajado muchísimo, entre paréntesis, donde sigue siendo muy alta, curiosamente, es en el sector público, la tasa de temporalidad ha bajado, pero se ha disparado la tasa de trabajadores fijos discontinuos, que como ha dicho esta persona de la hostelería, que me parece hablaba desde Cádiz, claro, evidentemente hay un camuflaje de tiempo trabajado con respecto, efectivamente trabajado con respecto a su contrato. Yo, si me permitís, lo que me he quedado es con un dato que ha dado Estefanía al final sobre este buzo.
0: Sí.
9: Vamos, es impresionante. Por favor, ¿podrías recordar,
4: sí,
9: Estefanía?
4: Vamos a recordarlo. Mira, Raymond,
9: los años que ha estado cotizando este hombre.
4: Mira, tiene cotizados en su vida laboral 15 años.
9: 15.
4: Y lleva 17 trabajando como buzo.
9: Es decir, 2 años se han evaporado. Están evaporados, no existen. No, 2 años no claro. existen.
1: Pero es que, claro...
4: Son lagunas en la cotización.
1: Es que...
9: claro, claro.
1: Decías esto de la figura del fijo discontinuo que se inventó hace años, Santiago. Yo, antes de entrar en la cadena SER, cuando estaba estudiando, trabajaba para una empresa y era fija discontinua, con contrato diario de 2 horas. Estuve trabajando 4 años. Así, de repente me dejaban de llamar unos meses, luego volvía, luego... Y al final, claro, mi vida laboral, de los 4 años que estuve trabajando 2 horas todos los días, pues no recuerdo cuándo era, pero a lo mejor era pues año y medio.
9: Claro.
3: Pero Santiago, en un país como el nuestro, por ejemplo, que tiene como primera industria el turismo, ¿cuál es la opción B? Es decir, la opción B es hacer fijos a todos las personas, hombres y mujeres que trabajan en el turismo, aunque el trabajo efectivo sea de 4 o 6 meses. Es que lo que no termino de ver, aparte de los ejemplos claros, ¿no? que hemos puesto y que nos ha contado Estefanía, claro, para estos sectores de los cuales España vive, ¿cuál es el plan B?
9: Yo, es que bajo mi punto de vista... querer meter en el mismo saco un régimen laboral de España con el de Países Bajos o con el de Bélgica, yo creo que no tiene nada que ver. Es decir, en España, para bien o para mal, tenemos un porcentaje del Producto Interior Bruto que es estacional. Entonces, yo creo que es absurdo pretender que la tasa de trabajo a tiempo parcial o la tasa de temporalidad sea igual en todos los países europeos. Igual de baja, me refiero. En España, el contrato temporal, que fue un invento de la primera legislatura del PSOE, yo creo que tiene mucho sentido. Cuidado, sin fraudes, ¿eh?
0: Claro.
9: Que luego está la segunda parte. No, si es legal, si es todo abierto y legal... ¿por qué no puede existir el contado temporal?
0: Ya.
9: ¿Me explico?
0: Sí, sí, te explicas. Yo lo que pasa es que entre todo esto que estamos comentando hoy y más elementos que todo el mundo puede tener en la cabeza, me explico perfectamente que el fenómeno de la desafección al trabajo continúa creciendo, y no solo entre gente joven. Porque aquella máxima de toda la vida, de que, bueno, trabajas, tienes un futuro, una proyección, te ganas la vida, puedes hacer tus proyectos y tal, como eso se está interrumpiendo tantas veces, esa desafección que existe, ese desánimo, ese ya no solo no querer ascender, sino que preferir unas horas más de bienestar y, desde luego, a ser posible, librarse de currar, me parece que se explica perfectamente. Que, por cierto, hasta 2035, que pasó mañana, se calcula, ya es un estudio firme en España, que la inteligencia artificial se va a comer unos 2 millones de empleos. Santiago, no sé, ya no es por dar más bajonazo, pero ¿y de dónde saldrán? Pero ¿habrá algunos que se creen como contrapartida? Supongo que sí, ¿no?
9: Bueno, de entrada, es que has hablado.
0: ¿Qué tarde llevamos?
9: Sí, primera es la desafección laboral. Bueno, sí. es que en España el trabajo medio se valora poco. Ayer... Concretamente, mi esposa y yo estábamos haciendo una lista virtual de todos los jóvenes que conocemos que se han ido, hijos de amigos, colegas, que se han ido al extranjero. Chicas y chicos de 25, 26, 27 años. Un montón, Carlas, que no piensan volver. Eso por un lado.
3: Claro, es que Francina ha abierto otro gran melón que hay en estos momentos en este país, que es el cualificado, el que se ha preparado, el que está trabajando en lo que le gusta, el que incluso está trabajando en una buena empresa y no le da para vivir.
9: Claro. Entonces, ¿qué hacen estas chicas y chicos? Se van y con muchas posibilidades de no volver. Y luego, en segundo lugar, claro, viene el campo abierto para la inteligencia artificial. En España, además es uno de los países en los que la inteligencia artificial, podemos llamarlo como queráis, ¿no? Complemento o sustitución de muchos empleos, tiene mucho recorrido. ¿Por qué? Porque hay bastante trabajo que es repetitivo, que maneja datos, que maneja cifras, y entonces ese es un campo hoy por hoy muy abierto en la temporalidad. El estudio que has mencionado, Carlas, es de Funcas, y el estudio plantea tres escenarios. Tú te has referido al escenario central. Uh-huh. El escenario optimista es que se destruyan 700.000 empleos.
0: Bueno.
9: El central es el que tú has apuntado, y el pesimista es que se destruyan 3.200.000.
0: Glup.
9: Entonces, el gran problema, yo creo que el tema este de la inteligencia artificial va a forzar aún más a que jóvenes se vayan al extranjero.
3: Pero históricamente esto lo hemos resuelto, ¿no? Repartiendo el trabajo, Santiago. Quiero decir que el vapor, el vapor supongo que en el siglo XVIII, XIX, pues fue lo que es ahora la inteligencia artificial. De repente, claro, la máquina sustituyó a muchos trabajadores, y lo que pasó fue un beneficio para los trabajadores, que en vez de trabajar 14 horas, pues trabajaban 8.
9: No, Isaías, lo que pasó fue que casi 20 millones de europeos emigraron a Estados Unidos.
3: Sí.
9: Eso es lo que pasó.
3: Donde también había máquinas, pero quiero decir...
1: Claro.
3: O sea, a lo que me refiero es a que la evolución tecnológica, que, claro, la vemos con estas estadísticas y nos da mucho miedo... Ya hay algunos que estamos al final de nuestras carreras, pero claro, al que está comenzando no te quiero ni contar. Pero bueno, que hay mecanismos, ¿no? Yo supongo que ya está, si cada vez las máquinas hacen más trabajo, los humanos tendremos que hacer menos, y cobrando un salario digno que permita vivir. También se crearán nuevos empleos,
0: claro,
3: efectivamente.
0: Claro, nosotros
3: de programador de la radio... Claro,
9: hay una cosa, Isaías, que yo creo que has dado en el clavo totalmente. Y yo creo que el empleo a tiempo parcial va a crecer. Yo creo que va a crecer.
0: Bueno.
9: Lo que pasa es que claro, la pregunta automática, ¿qué salario tendrá ese empleo a tiempo parcial?
0: Yo casi que lo dejaría, porque de verdad, o sea, en fin, claro, es que esa es la pregunta. Y eso es lo que late en el fondo y en la superficie de todo esto que estamos comentando. Por cierto, Santiago, hablando de inteligencia artificial, no estás enfermo, ¿verdad? Perdona, es que me lo han preguntado varias personas, cuéntalo tú, por favor.
9: Ay, bueno.
0: Sí, ay,
10: ay,
0: ay.
10: Ay.
9: Sí,
10: no, esto... ya, ay.
0: Cuenta, exacto, no hay.
9: Sí, a ver, esto incluso tuve que hacer en TV3 un desmentido sobre esto, ¿eh? Porque, a ver, la historia es la siguiente. Hay una estafa, porque es una estafa,
0: sí,
9: que está corriendo por España desde enero, en la cual, a través de inteligencia artificial, han manipulado una entrevista que me hicieron para una publicación, incluso manipulando las fotos, etcétera, etcétera, y en la cual digo que tenía o tengo un amigo que tiene un cargazo en el Banco de España, que ese amigo me ha o me dijo en su día un algoritmo que habían calculado el Banco de España para forrarte en la bolsa, que yo me había forrado, y que ahora, como tenía un cáncer de páncreas terminal,
0: tú,
9: sí, exacto, yo lo transmitía a quien quisiera beneficiarse de él a través de una cuota que había que pagar de entrada en una sociedad que es a quien le había transmitido el algoritmo. Bueno, yo en X, esto lo he desmentido ya varias veces, como digo en TV3 también, es absolutamente falso, o sea, es una estafa.
0: Pero sigue saliendo,
9: Sigue saliendo.
0: Sí, es desesperante, Esto es peor que el anuncio de la nuda propiedad.
9: Sí,
0: joder,
9: sí,
0: de verdad.
1: Pero solo manipulan a los influyentes, Santiago.
0: Sí,
1: estás
0: es
1: ahí en la cresta de la ola.
9: Sí, pero esto es nauseabundo, Marta.
0: Totalmente.
9: Porque, o sea, y yo supongo que si esto sigue, es porque hay gente que sigue picando.
0: Alguno picará.
9: Claro,
0: bueno, Santiago Niño Becerra, muchas gracias, como siempre,
9: vale,
0: amigo. La próxima semana seguimos haciendo números. Va.
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0: Aquí seguimos asomados a la ventana con Marta Delvado, Isaías Lafuente, Rafa Panadero y un servidor. Pregunta de rigor, ya no voy a preguntar quién canta ni cómo se titula la canción, sino cuántos años tiene de historia esta canción, tampoco lo sabéis.
1: Eso, va, 40.
0: Esta canción tiene 55 años, 55 años, y la voz que estamos escuchando es una de las grandes, muy grandes de la música en catalán, la mallorquina María del Mar Bonet, que a sus 79 años acaba de publicar un nuevo disco. Anda. Coño, si lo hacen los Rolling Stones, ¿por qué no lo va a hacer ella? ¿No? Entonces, es un disco que tendremos ocasión de presentar con la propia autora, con María del Mar Bonet, el próximo viernes en el Auditorium de Palma. Lo digo porque seguro que hay oyentes interesados en compartir una tarde de radio así, viéndonos las caras y tal, y es una buena oportunidad. Que, por cierto, en esa ventana especial del viernes abordaremos, entre otros asuntos que puedan surgir, con algo que nos conecta con la necesidad de proteger el medio ambiente y la biodiversidad. Hablaremos en concreto de las praderas de Posidonia, esa planta marina endémica del Mediterráneo que tan importante resulta, entre otras cosas, para la protección de las playas. Lo digo porque hay que estar atentos a todo, porque los efectos del cambio climático y las agresiones diversas que se siguen practicando contra la naturaleza deberían mantenernos en guardia. Y hoy tenemos otro ejemplo. Ser Gijón, Paloma Llanos, buenas tardes.
2: ¿Qué tal? Muy buenas tardes.
0: Asturias, a todo el mundo le suena, a la gente que no es de Asturias. El campano. Bueno, se abre la temporada de pesca del salmón en los ríos asturianos y el primer ejemplar que pillan, que suele ser grandote, ganso, se paga mucho dinero. Vale, esa es la cosa, digamos, más tal. Pero, coño, pero el campano no aparece. ¿Qué está pasando y cuánto tiempo ha transcurrido ya?
2: Bueno, pues llevamos ya unos 20 días de captura y el campanú, como bien decís, no aparece. Y crece el debate, como acabas de apuntar, sobre su protección, ¿no? Un hecho que para algunos indica el que no haya aparecido que bueno, corre peligro el futuro de la especie. Hablan de retraso histórico, de un cambio profundo en los ciclos naturales y en la abundancia de ejemplares. Podríamos pensar que la reducción de las licencias y los cupos de capturas confirman que la administración ya reconoce el problema. Las capturas se han limitado a 154 ejemplares en total, lo que supone una reducción del 75% respecto al año anterior. Además, cada pescador solo puede capturar un salmón. La Secretaría de Estado de Medio Ambiente plantea incluir el salmón en el listado de especies silvestres de especial protección, uh-huh, en el ESPRE, ¿no? Y el presidente de la Sociedad de Pescadores, El Esmerillón, Antón Caldevilla, ha calificado como demencial la propuesta. Él cree que el principal problema para la supervivencia del salmón no se encuentra en los ríos asturianos, sino en el medio marino.
3: Que salmones hay alguno, y aquí vemos alguno, pero hay tan pocos que para dar con ellos y para que pique uno, pues los salmones siempre picaron mal. Cuando hay muchos pica alguno, cuando hay pocos pican muchos menos. Pero vamos, lo que están saliendo esta cosa del ESPRE, vamos, sin tomar una medida de nada, ni a un barco, ni a una desembocadura, es demencial, es que a mí me pone enfermo.
2: Con lo cual, como veis, hay diferencia de opiniones, desde luego.
0: Y los hosteleros y los del restaurante estarán deseando que claro, aparezca el campo. ¿Y se puede suspender si tarda más días o qué? ¿O no está previsto eso?
2: Bueno, pues la verdad es que no lo sé lo que pasó, porque realmente no lo recuerdo yo, ¿eh? Que haya sucedido hasta ahora, o sea, que se haya tardado tanto tiempo. Los pescadores es dicen que sí, que antiguamente sí, pero...
4: No,
2: pero...
4: si no me equivoco, el récord era el año pasado, que fueron 4 días,
2: sí,
4: y ya vamos por
2: días.
4: Las 2 semanas.
2: Claro,
4: ¿sí?
2: claro.
4: Y luego por las cifras, claro, el año pasado, después el límite ahora está en 130, pero es que el año pasado solo se capturaron en torno a 150, creo, cuando hace 10 años eran miles los que se capturaban, o 15 años.
2: Sí, sí, eran miles los que se capturaban. Entonces, claro, los hosteleros, pues sí, los empresarios hosteleros, que son los que pujan cuando sale el campanú, pues lo esperan como agua de mayo. Es una campaña de publicidad a nivel nacional.
0: Y pujan bien, porque claro, se paga un dinerito.
2: Pues mira, en 2025, espero que no me fallen los datos, el salmón fue de 7 kilos, el campanú, y se pagaron por él 10.100 euros en una subasta en la que participaron 13 restaurantes. Se lo quedó una sidrería de aquí de Asturias. En el 24, la pieza de 8 kilos aproximadamente, uh-huh, se lo llevó un restaurante de Madrid y desembolsó 19.000 300 euros. Se batió el récord establecido en la subasta de 2007, en la que se habían pagado 18.000 euros por un ejemplar de 4,400 kilos.
4: Y lo que yo no sé si tendrá, si habrá pasado otros años, es lo que ha pasado este, que hace un par de sábados detuvieron a un pescador que aseguraba haber capturado el primer campano y en realidad era una hembra sin desovar, que es que no se pueden capturar, no se pueden pescar.
2: Sí.
4: Bueno. O sea, ya intentos de fraude alrededor de eso.
3: Pero cuando
2: hay ese dinero por el medio, puedes imaginar la mente lo que vuela, ¿no?
3: Pero cuando se paga ese dineral es sencillamente por imagen de marca, ¿no? Supongo que no se trasladará al cliente después el precio de un trocito.
2: No. Es imagen de marca, es publicidad. Claro. Al final, tu nombre, el nombre de tu restaurante, pues sale en todos los medios de comunicación, como digo, ya a nivel nacional, y entonces es una campaña publicitaria estupenda.
0: Mira, vamos a seguir, no te retires, vamos a seguir en Asturias, pero antes dejadme que vaya un momentito a Japón y os cambie el campano por un pulpo. ¿Esto va así? No, es que es una noticia muy chula. Un grupo de científicos japoneses ha hallado los fósiles de 12 mandíbulas que pertenecen a pulpos gigantes. Cuando digo pulpos gigantes, os imagináis un pulpo grande, ¿no?
2: Sí.
0: No, estamos hablando de pulpos de casi 20 metros. Que habitaron en la época del Cretácico, hace 100 millones de años, eso lo ha publicado la revista Science hace unos días. O sea que mientras los dinosaurios habitaban la Tierra y dominaban la Tierra, se creía que los grandes depredadores

0: tiburones así muy grandes y tal, pues no. Resulta que estas especies que además son inteligentes, los pulpos, sí, son los que cortaban el bacalao, que en fin, es un poco así como de hacer gracieta, pero es lo que me ha salido, lo siento. Pero este descubrimiento ha sido en Japón, y es que hace unos días en Asturias un equipo de científicos ha identificado los primeros rastros de lagarto del Jurásico que aparecen documentados en Europa. ¿Dónde? Pues mira, cerca de donde estuvimos haciendo una ventana hace semanas, cerca de la playa de Villaviciosa. Mira. Nuestro compañero de Sergijón, Nacho Poncela, ha hablado con dos de los investigadores españoles.
1: Hace 152 millones de años, Asturias era una tierra recién salida de las aguas. Recorrida por lagunas, ríos y deltas que desembocaban en un mar interior, su latitud era la que ahora ocupan las Islas Canarias, con una temperatura media de 32 grados.
2: El primer tercio, por decir así, de Jurásico en Asturias estaba cubierto por el mar. Por tanto, lo que tenemos ahí son fósiles marinos, reptiles marinos e invertebrados también que vivían en esos mares, ¿no? Y los que tenemos registro ahora en los acantilados de la costa.
1: Saurópodos, estegosaurios u ornitópodos formaban parte de un paisaje que, millones de años después, ha convertido la raza costera entre Gijón y Ribadesella en uno de los mapas fósiles más importantes del mundo. Y esa historia se protege en el Museo Jurásico de Asturias, donde se recogen más de 5.000 piezas. La última adquisición, las huellas de un lagarto jurásico encontradas muy cerca de donde estamos, en Villaverde.
3: La verdad es que supone un hallazgo excepcional porque son muy escasas en esa época. Las huellas de lagarto son muy escasas en el Jurásico superior, en la parte más alta del Jurásico. Son muy, muy abundantes en el Triásico y en el Pérmico, pero en esa época son muy, muy escasas y constituyen los rastros de lagartos únicos del Jurásico en Europa.
1: Laura Piñuela, la única ignícola de Asturias, y el científico José Carlos García Ramos componen el equipo de tres investigadores que han convertido la colección del Muja en la tercera más importante del mundo en huellas de dinosaurio, tras la de Massachusetts y Colorado en Estados Unidos. La experiencia del Muja se completa con la visita in situ de unos acantilados inagotables donde los restos jurásicos se acumulan.
2: Mientras siga habiendo acantilados, que seguirá durante muchos miles de años, seguirán apareciendo restos. Sobre todo aparecen en épocas de lluvia intensa, que es cuando la acantilado es más inestable y suelta más bloques abajo. Por tanto, detrás de nosotros vendrá otra generación y tendrán que hacer otro museo porque no van a caber las piezas.
1: Y esto no ha hecho más que comenzar. El próximo reto ya está en marcha.
3: Preparar el fósil de dinosaurio que salió en la playa de Vega y las huellas de reptiles voladores, que eso sí va a ser espectacular, porque el yacimiento lo es. Son huellas enormes para esa época. Los reptiles voladores eran abundantes en el Jurásico. Las huellas no son tanto, pero bueno, también lo son. Pero la calidad de conservación que tienen es espectacular.
1: En un lugar privilegiado de la costa del Principado, a 155 metros sobre el nivel del mar, el Museo del Jurásico es un equipamiento único que, bajo la forma de una gran huella tridáctila de dinosaurio, ha recibido desde su apertura en 2004 más de 2,5 millones de visitas. No pierdan la oportunidad de adentrarse en el descubrimiento de las edades de la Tierra y de la forma de vida de estos fantásticos animales que poblaron la costa asturiana hace millones de años.
0: Estos rugidos son de atrecho, ¿eh? Es decir, tampoco.
4: No, es mi compañero Nacho.
0: Tampoco nos vayamos a engañar, ¿eh? Paloma, muchísimas gracias.
4: Gracias a vosotros. Un
0: abrazo.
4: Besito, chao.
0: Mira, no dejemos bromas aparte, el hilo de la ciencia. Hace días y sobre todo en estas últimas horas estamos todos pues muy pendientes con lo que ocurre con el barco del brote este de Antanavirus, que finalmente atracará en un puerto de Canarias. Bueno, ya tenemos las noticias dadas, ya sabemos lo que va a pasar, que van a trasladar a unos, a otros y tal. Yo insisto en lo de ayer, en fin, ya nos han dicho lo que nos tienen que decir, no nos volvamos locos tampoco, no, que la inquietud y en ocasiones la, no sé, un amago de histeria que no nos venza, porque no. Lo que pasa es que, claro, está muy cerquita, muy reciente el recuerdo del COVID, el recuerdo de la pandemia, y se te erizan las orejas, como a los perros, cuando viene peligro, ¿no? Total, que hay una palabra que, mira, no daréis crédito, hay una palabra en la lista larguísima que Isaías lleva elaborando hace tiempo, de palabras del día, que no utilizamos ni durante la pandemia, ni en otras cosas que han ocurrido hasta el día de hoy.
4: A ver,
0: y la palabra es virus.
5: La palabra del día, con Isaías Lafuente. Por cierto, y el último es Antavirus, no Anta, Antanovirus.
0: Anta.
5: No, que vamos a la unidad de
0: vigilancia. ¿Es Antano ahora?
5: No, yo dije... es Anta, acabas Anta. De decir Antano.
0: Antano, hostia, sí. Pues y ayer dije Anananandá, como si fuera Antananarivo.
3: Antavirus.
0: Igual, sí, sí.
5: Y Antano, hostia, tampoco. Bueno, vamos con los virus, porque sí que es verdad, Francino, aunque parezca mentira, nunca habíamos puesto nuestro microscopio sobre esta palabra virus, que es un término...

0: que llegó antes al diccionario que a la biología, porque virus, una palabra que llegó intacta del latín, nombraba la ponzoña, el veneno, y es con ese sentido de secreción putrefacta con el que aparece por primera vez en el diccionario en 1803. Aunque 60 años antes, curiosamente, ya se habían recogido el sustantivo viruela para identificar el grano pequeño, ponzoñoso y corrosivo que deja señal profunda en la piel, y también el adjetivo virulento para nombrar lo que es tóxico, nocivo y a veces letal, así decía el diccionario. Ya a finales del 19, cuando se identificaron los virus como hoy los conocemos, los académicos agregaron una nueva acepción, y virus era el germen de varias enfermedades principalmente contagiosas. Durante todo el siglo XX se fue afinando la definición científica, al tiempo que los hablantes fueron o fuimos trasladando sus características a nuevas realidades que iban apareciendo. Su capacidad de contagio permitió nombrar los modernos virus informáticos y también su antídoto, el antivirus. La rapidez de su extensión hizo que sea también hoy viral un mensaje o un contenido que se difunde a gran velocidad a través de las redes sociales. Y cuando ese mensaje es áspero, mordaz o está cargado de saña, entonces decimos que es virulento.
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14: Todos los que estamos ahora mismo aquí en La Ventana, Marta, Rafa, Isaías y un servidor, tenemos devoción por la música, porque la música te emociona, te conmueve, te entretiene. Es así, estamos de acuerdo, ¿no? No me mire con esta cara diciendo que está diciendo
15: Nietzsche, la música, bueno, la vida sin música sería una.
14: Y la música esconde a veces unas historias y unos proyectos maravillosos. Hoy vamos a conocer uno, que responde al nombre de Apuestos Opuestos. Esto es un grupo compuesto por 13 personas, ¿ves? Opuestos, opuestos, compuestos, mira, tres. Son 13 personas jubiladas, con discapacidad intelectual, pertenecen al centro de Diafanias Espacio Abierto, de un barrio madrileño de Carabanchel, y bueno, hace unos días se han presentado oficialmente, como ilfo, en la sede de las GAE, y nuestro compañero David Lasso estuvo con ellos, y, jo, es que el resultado hay que escucharlo, ¿eh?
16: Si pensamos en el barrio madrileño de Carabanchel, quizás se nos venga a la cabeza la campanera y Manolito Gafotas.
17: Soy Manolito García Moreno, Gafotas en mi barrio, que es Carabanchel Alto. Soy famoso en el planeta Tierra, aunque de eso en mi barrio aún no se han enterado.
16: O quizás escuchemos la guitarra de Rosendo Mercado.
18: Surge la escena en un salón, niñas en promoción, momias poniendo precio a ambigüedad.
16: Y a partir de hoy también nos acordaremos de la música de Apuestos Opuestos.

0: y en La Ventana, hemos tenido la suerte de asistir a su presentación en sociedad en la sede de las GAE. Una presentación, por cierto, apadrinada por un apuesto muy opuesto.
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2: ¿Cómo estáis? Buenas noches, buenas tardes, buenos días, el que no haya comido.
0: Javier Coronas, que nos daba la bienvenida a un estreno mundial.
2: Estáis asistiendo a un día prodigioso, un estreno mundial. Vosotros podéis decir, dentro de unos años, yo estuve allí, en la puñetera presentación de los Apuestos Opuestos.
0: Apuestos Opuestos son un grupo de jubilados con discapacidad intelectual, del Centro de Día Afanías, que hacen música ska, una idea que empezó para recaudar fondos. Lo explica Daniel Montero, creador del proyecto.
3: Se nos ocurrió en un primer momento, pues eso, montar un evento, un mercadillo, tal. Y dijimos, ¿y si lo amenizamos un poco? ¿Y si nos ponemos a cantar? ¿Y si empezamos a hacer cosillas? Y dijimos, pues está muy bien, ¿no?
0: Y que terminó componiendo sus propias canciones.
3: Empezamos a componer ya nuestros temas, unas canciones que en definitiva lo que hacía era recoger un poco la vida del centro. Yo transcribía un poco lo que estaba ocurriendo con nuestras cosas, nuestras vidas.
0: Canciones que ellos mismos han bautizado como las canciones cachondas de Dani Montero.
4: Esto fue una idea de Dani Montero. Y salió las canciones cachondas de Dani Montero.
0: Éxitos como Persigue tus sueños. ¡Ayer!

0: Apuestos Opuestos es un grupo que persigue sus sueños y que está dispuesto a hacer barrio y comunidad. Por ejemplo, con la sala de conciertos Gruta 77. Juan Luis Nieto, más conocido como Indio, es su fundador y miembro de Carabanchel Distrito Cultural.
1: Básicamente lo que hice desde Carabanchel Distrito Cultural es como una especie de productor ejecutivo de poder sacar adelante el proyecto. Buscar dónde poder grabarlo. Engañamos al Instituto de Secundaria Puerta Bonita de Carabanchel para que se implicara en el evento. Después engañamos a la discográfica Casbah Music y eso fue como si nos tocara la lotería. Y encima, cuando piensas que ya has tocado techo con este proyecto, surgen más cosas.
0: Cosas como un desfile por Carabanchel en unas barcas.
2: Fuimos por las calles de Marqués de Vadillo hasta Carabanchel con las barcas, cantando con las barcas. La educación de Pichurri y luego todo eso hasta el mercado y después hasta Puerta Bonita.
0: Porque Apuestos Opuestos no concibe un mundo sin pasárselo bien ni sin música.
3: La música en mi vida es una cosa muy importante. Sería inconcebible una vida sin música. Sería muy, muy aburrida.
0: Sin la pretensión de ser músicos profesionales, Apuestos Opuestos nos da un ejemplo de cómo trabajar en equipo uniendo a personas muy diferentes dentro de ese gran regalo que es la música. Todo ello sin perder el sentido del humor y siguiendo igual que siempre.
4: Y así seguimos, de cachondos y de fenómenos.
0: Pues con la última creación de estos fenómenos acabamos, con el Papa Hinchable.
5: Javier Corona, súmate al coro que te la sabes. Venga,
6: la
5: va, sé, va, va, va, venga, venga.
6: Vamos a llamar al Papa Hinchable. Papa Hinchable.
5: Oye, que el Papa viene a España. Igual.
6: Pero el hinchable no.
5: No, hombre, pero igual se le puede poner esta canción, joder.
6: Yo creo que no le gustaría mucho, pero.
5: Bueno.
6: A mí me gusta más el Papa.
5: Va a dar un discurso en el Congreso, que va a ser una cosa histórica.
6: Me gusta más hablar de los Apop.
5: ¿De qué?
6: De los Apop, de los Apuestos Opuestos.
5: Ah, Apop. Apop es el nombre, claro. es la abreviatura de
6: Guerra. No, es la abreviatura de Apuestos Opuestos. Un grupo ejemplar. Dani, el que los ha organizado, el que los lleva. Yo me siento muy orgulloso de ser uno de sus amigos, ni padrino ni hostias.
5: Nadie te ha llamado padrino.
6: Bueno, en el reportaje se ha dicho algo que no me interrumpas. Que estoy muy orgulloso, que lo que ha hecho Dani es fantástico, lo que hacen ellos es fantástico y es muy bonito que la gente les trate como personas que son y que pueden servir para muchas cosas, como lo que han hecho en su barrio ayudando, sobre todo durante la pandemia, cuando nadie se acordaba de ellos.
7: Hay que contar dos cosas a los oyentes que no se ven por la radio. Tú has estado haciendo el playback de la canción.
6: Siempre.
7: Y David Lasso ha estado bailando ahí en el control, sí, su propio reportaje. Y esta cierto, es la potencia de los Apos.
6: Y hay que felicitar a David porque estuvo presente allí y ha hecho un verdadero reportaje muy bonito y muy sentido y representando muy mucho lo que... Qué lo bien. Que son los Apuestos Opuestos.
5: Bueno, te quedas para estar en Todo por la Radio, ¿no? Ya que has venido.
6: Si me pagáis, sí.
5: ¿Sí? Pues venga, te pagaremos. Hala. Marta del Val, hasta mañana. Rafa Panadero, hasta mañana también, ¿no?
8: Y, creo que sí.
5: Sí, Isaías, hasta luego.
7: Adiós.
5: Y ahora noticias. Son las 5 de la tarde, las 4 en Canarias. La defensa de Koldo García pide la absolución del exasesor del ministro Ábalos, exministro Ábalos, y niega que formara parte de una organización criminal. Alejandro Becerra, buenas tardes.
9: ¿Qué tal, Carlos? Buenas tardes. Turno esta tarde para los principales acusados. La abogada de Koldo ha puesto en duda los informes de la UCO y asegura que manejar efectivo es legal. En el Supremo está Isabel Vega. Buenas tardes.
10: ¿Qué tal? Buenas tardes. Tras anunciar que su defensa ni ha ido ni va a ir en contra de nadie, Leticia de la Hoz incidía en que basta mirar la causa para ver que a Koldo lo de la organización criminal le pasa, dice, de refilón.
11: Es que con la simple lectura de los documentos de la UCO se puede ver que el señor Aldama sí que tiene una organización criminal, pero él consigo mismo o con una serie de actores que han pasado por aquí y no han abierto la boca, se han acogido a su derecho a no declarar.
10: Insiste en que no hay ni una prueba objetiva de que Koldo cobrase de Aldama, tampoco en chistorras.
11: Manejar efectivo es legal, y si no, que los señores políticos nos lo prohíban, pero es legal. Y los billetes de 500 en el año 2018, 19, 20, 21 eran de tráfico legal en España. Si se quieren prohibir, que se prohíban, pero lo que no se puede hacer es algo que es legal, presumir que se están utilizando de forma ilegal. Y dar un paso más, si son de 500, es que son de Aldama. ¿Por qué?
10: Su tesis es que la única foto de dinero de Aldama que hay en la causa, tomada en República Dominicana, no contiene ni un solo billete de 500 euros.
9: Ha muerto Ted Turner, fundador de la cadena CNN, a los 87 años. Turner revolucionó el panorama informativo al crear el primer canal de noticias 24 horas. En una entrevista contaba que se levantaba por la mañana y llegaba a las 7 de la tarde a su casa y ya no había noticias. De ahí su iniciativa para tener información las 24 horas. Ha muerto a los 87 años. En Santander ha enviado a prisión a un hombre que mantuvo secuestrada y maniatada a su vecina durante 2 horas. La mujer logró convencer a este individuo para salir a dar un paseo y ahí aprovechó para salir corriendo y pedir ayuda. Cantabria, Miren Azcue.
8: Sí, la víctima se disponía a salir de su casa para dar una vuelta el pasado viernes en Santander. Se encontró con este vecino que vivía en la planta inferior, la abordó, la hizo varias preguntas y llegó a pedirla que entrase a ver su casa, a lo que ella se negó y en ese instante, según relata, la agarró fuertemente por el cuello. La introdujo por la fuerza en su domicilio y una vez dentro la amenazó para que dejase de gritar. Después la maniató y la retuvo durante varias horas. La víctima ha contado a la policía que logró ganarse la confianza del hombre y consiguió que le ofreciera la posibilidad de salir a la calle a dar un paseo por la playa. Cuando llegaron al portal, aprovechó para salir corriendo y pedir ayuda. La víctima ha asegurado a la policía que temió por su vida. El hombre ha ingresado en prisión.
9: Deportes, Cristina Soto.
12: Hola, ¿qué tal? El Rayo Vallecano es el único equipo español que sigue vivo en una competición europea. Mañana jugará el partido de vuelta de semifinales de la Conference contra el Estrasburgo. Hoy a las 6, rueda de prensa el entrenador Íñigo Pérez y un jugador del equipo y también último entrenamiento antes del partido.
9: Son las 5:03, las 4:03 en Canarias.
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14: La Comisión General de las Comunidades Autónomas ha aprobado en el Senado una moción presentada por el PP que exige una moratoria para frenar los procedimientos de deslinde del dominio marítimo terrestre e insta al Gobierno a garantizar transparencia, seguridad jurídica y lealtad institucional en la modificación del Reglamento General de Costas. La mayoría en el Senado es del PP. El vicepresidente y consejero de Territorio, Vicente Martínez Mus, ha defendido hoy ahí la necesidad de impulsar una nueva ley de costas nacional que responda a la realidad actual del litoral español y ha subrayado que no se trata de cuestionar el objetivo de proteger, sino de reconocer que el modelo necesita una actualización. Por eso, Mus lamenta que frente a los intentos de legislación hechos aquí en la Generalitat, la respuesta del Gobierno sea recurrirla al Constitucional.
15: La respuesta a esa ley del Gobierno central ha sido la confrontación, la impugnación al Tribunal Constitucional. La política de costas ha sido, en cambio, intentar imponer un reglamento de costas sin escucharnos y con el deslinde y la eliminación de usos humanos en la costa como la gran solución. Nuestra posición es que en lugar de los 60 kilómetros de deslindes que tenemos ahora mismo en tramitación, se ejecuten los 60 proyectos de protección de la costa que llevan enterrados en los cajones.
14: Un interno del centro penitenciario de Valencia ha intentado agredir hoy con un trozo de cristal en la cara a un funcionario de prisiones. El interno mostraba un alto estado de agresividad y han sido necesarios varios funcionarios para reducirlo. Ese interno había salido a realizar una comunicación y a la vuelta de la misma, cuando era conducido al módulo 11, se revolvía contra los funcionarios y con ese trozo de cristal que llevaba escondido arremetía contra ellos. Uno de los funcionarios ha resultado lesionado, presentando hematomas, magulladuras y arañazos. Y mañana estamos en alerta naranja por lluvias desde primera hora en Valencia y Alicante. Habrá amarilla en la provincia de Castellón a partir del mediodía.
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5: Y con Toni Martínez. Toni, buenas tardes.
8: Hola, ¿qué tal? Buenas tardes. Aquí estamos con Armand Anjoumà, Íñigo Espinosa, Ana Morales, Lucía Taboada,
5: sí.
8: Javier Coronas,
6: claro.
8: Sí. Mario Panadero, Lidia Ramón, Cristina del Casar, Manu Zoco, Alicia Gaitón, Elena Sánchez, Laura Taide y Toni Suárez. Todos a las órdenes de Javi, por supuesto. Vamos a hacer mec-mec.
32: Yo me aburro.
33: ¡Van pa'lante! ¡Claro que vais pa'lante!
34: No hace falta que grite.
35: A mí de momento no me da órdenes nadie.
36: ¡Tranquilo, relate! ¡Relate!
37: Este mundo es oscuro.
38: ¡Ay, qué disgusto!
39: De mí no tienen nada que decir.
40: ¡Ay!
41: ¡Me, me, me!
42: Vamos bien, vamos con ganas.
43: ¡Ay!
44: ¡Me, me!
45: Vamos a darlo todo, chavales.
46: ¡Ay!
45: Vamos por los apuestos opuestos.
46: ¡Ay!
45: Vamos por la decepción.
47: Porque si no hay peligro para la vida de las personas, pues de ahí puede perfectamente dar atención y llevar el barco, porque es bandera holandesa para este caso Holanda.
48: Patada y fuera.
5: O va a ser que no, ¿eh? Va a ser que no. Entonces hemos quedado que las greguerías las canta como siempre Coronas, ¿no? Sí, yo creo que sí, ¿no?
6: Sí, pero
5: ¿hay
6: antes,
5: tradiciones?
6: Sí, pero antes tengo que interrumpir un momentito que falta una cosa.
49: La palabra que la cadena SER no ha pronunciado en los últimos 7 días.
6: Papiroflexia. No se ha nombrado en los últimos 7 días en la SER. Entonces tenemos la obligación moral de nombrar papiroflexia. Yo ya lo he dicho 2 veces. Si alguien no lo recuerda, papiroflexia.
5: 3.
6: Durante nuestras intervenciones, sin que esté forzado. Nada forzado,
8: ya.
6: Es bonito. Y ahora ya, dicho lo dicho...
5: Mm-hmm. Vamos.
0: Venga, empezamos las greguerías con Maruxo, que vincula el caso Mascarillas con una canción de hace más de medio siglo.
1: Ya lo dijo Cecilia hace 50 años. Aldama, aldama, que dice lo que le viene en gana, señora de su señor, amante de un vividor.
0: Sí, señor, ahí está Maruxo. Sobre...
1: sobre Mario Pola.
0: Sobre el disparatado viaje de Díaz Ayuso a México, Francisco ya lo veía venir.
1: A ver, si en un viaje oficial te llevas a Nacho Cano, está claro que la intención es ofender.
0: Isaías Lafuente, esa persona que te explica perfectamente dónde viene la palabra papiroflexia, añade esto a los viajes de Ayuso.
1: A Isabel Díaz Ayuso le dijeron que en México, tenía que ser cortés, pero no lo captó.
0: No lo captó. Vamos ahora con Monique, que explica un anuncio televisivo de hace unos años.
1: Pero yo ya he entendido que la tía que traía lejía del futuro era para que la bebiéramos.
0: Claro. Y acabamos con este microrrelato, audiobiografía o lo que tú quieras de El Marinero Borracho.
1: Me voy a casa de mi novia, papá. Lleva condones. Ah, pero si tengo 15 años. Y yo 30.
0: La experiencia.
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0: Y hoy os traigo un tema de consenso, podríamos decir. Porque vuelven los Reyes, vuelven los Rolling Stones. Tres años después de su último disco, anuncian nuevo trabajo de estudio para este 10 de julio. Se llamará Foreign Tongues, Lenguas Extranjeras, y ayer se publicaron los dos primeros adelantos, Rough and Twisted y In the Stars, que es esta canción que escuchamos. El disco contará con colaboraciones de la talla de Paul McCartney o Robert Smith de The Cure. Oye. Ahí es nada. La portada, por cierto, es un collage, no papiroflexia, ojo, es otra cosa, collage, no lo mismo.
1: Collage.
2: Ahí queda el listón bastante alto. ¿A quién le dedicamos los 15 segundos de gloria? Lidia Ramón.
3: Pues hoy van a ser para un animal, se lo voy a dar a Guaje, que es el caracol que ha conseguido ganar una de las competiciones más peculiares y que más público está trayendo en Taiwán, que son las carreras de caracoles.
1: Mira.
3: Le han apodado ya hermano caracol y ha conseguido cruzar la meta, que era una circunferencia de apenas 33 centímetros, en 3 minutos y 3 segundos. Muy su dueña, bien. Que podría haber estado haciendo papiroflexia, se ha dedicado a entrenar caracoles y a este llevaba criándolo desde 2024. Como premio ha recibido hojas de batata orgánica y otros productos agrícolas locales.
2: Bueno, es interesante saber cómo animan al caracol, a los caracoles. Ahí.
1: Vamos, vamos, caracol, vamos.
3: No,
1: caracol.
3: Se han vuelto locos.
0: A la temporada de caracol.
2: Bueno, la historia del crucero. Por si no hubiera bastante incertidumbre con el antivirus, tenemos a nuestros gobernantes ayudando un poco. Aquí el presidente de Canarias, Fernando Clavijo, expresa una queja.
4: Porque yo quiero recordar, y ese es uno de los problemas, toda esta falta de información va a generar miedo en la población e incertidumbre. Es que los virus mutan. Y el coronavirus empezó y el COVID-19 de una forma y luego los vectores de contagio cambian. Dice, es difícil que el contagio entre humanos se pueda dar. ¿Y por qué hay 7 contagiados en el mismo barco?
2: Son preguntas que se hace mucha gente, es normal, es discutible en qué mejora la situación que esas preguntas las haga públicamente el presidente de una comunidad autónoma que en teoría está para dar respuestas. Ayer el antivirus era prácticamente imposible de contagiar entre humanos. Hoy la OMS matiza.
5: Un laboratorio asociado a la OMS confirma que el antivirus que causó 3 muertes en un crucero en el Atlántico es de la cepa de los Andes. Es la única cepa donde se ha documentado transmisión entre seres humanos.
2: Hay una costumbre muy bonita del gobierno español que consiste en convocar una comunicación urgente para una determinada hora y luego ir aplazando.
1: ¿Cómo lo pasamos? ¡Qué gachoteo!
2: Así, en el boletín de la una.
5: En el Palacio de la Moncloa está convocada a partir de la 1:15 una rueda de prensa del ministro del Interior, Fernando Grande Marlaska, y de la ministra de Sanidad, Mónica García.
2: Luego va pasando el rato.
6: Pues la hora prevista eran las 2, de momento va con todavía más retraso del que se esperaba.
2: A las 2 se anuncia que enseguida.
7: Pendientes a esta hora de Moncloa, donde en cuestión de minutos deben comparecer la ministra de Sanidad, Mónica García.
2: Al final han sido las 2:15, que es una diferencia en realidad irrelevante con respecto al anuncio, la 1:15. Lo que llama la atención es esa impuntualidad, que además es recurrente. Nadie sabe por qué no anuncian las ruedas de prensa para una hora después de lo que piensan que podrán hacerlo. Yo sugiero que el jefe de gabinete le diga a la ministra: ministra, ¿a qué hora crees que podemos estar? Y si ella dice, yo creo que a la 1:15, pues anunciamos a las 3. Dice, ¿y si estoy preparada antes, qué hago? Papiroflexia, ministra, papiroflexia. Al final el barco va a Canarias porque lo ha decidido la Organización Mundial de la Salud. Dice el gobierno que es una petición vinculante. Se hubieran podido explicar mejor todos. Dice la ministra de Sanidad, Mónica García, que ha hablado con el presidente de Canarias en todo momento esta mañana.
8: Yo he estado hablando en todo momento con el presidente de la Comunidad Canaria, con el presidente de Canarias, esta mañana, sin ir más lejos.
2: Si vamos más lejos, por ejemplo, ayer, a lo mejor no ha hablado.
9: ¡Garbancito, ¿dónde estás?
2: El Papa hablará en el Congreso de los Diputados. Será un espectáculo ver a la izquierda aplaudiendo a rabiar y a la derecha aplaudiendo a regañadientes. Y a Isabel Díaz Ayuso disfrazada de monaguilla para no perderse el evento, diciendo por lo bajinis...
10: ¡Viva Hernán Cortés!
2: El Papa... El Papa estará hablando, haciendo su discurso, y se oirá una vocecita.
10: ¡Viva Hernán Cortés!
2: Bueno, está acabando el juicio del caso de las mascarillas, que no eran baratillas.
11: ¡Uy, qué gracioso! ¡Madre mía!
2: El Tribunal Supremo juzga si el exministro José Luis Ábalos recibió dinero en efectivo, pagos en especie a cambio de favores políticos, destacadamente el cobro de comisiones en la compra de mascarillas durante la pandemia. Según el fiscal Alejandro Luzón, una organización criminal.
12: Estas relaciones conformaron desde el principio una verdadera organización criminal.
2: El máximo dirigente de esta organización criminal no era el presidente del gobierno.
12: Por tanto, no se trata de establecer un número uno, un número dos, un número tres, y desde luego no era el número uno el presidente del gobierno, como con notable desahogo le atribuye ese papel Víctor de Aldama.
2: Notable desahogo. Atribuye notable desahogo a Víctor de Aldama, que en esta trama es el nexo corruptor.
13: ¡Caramba! ¡El gran Isaías!
2: Aquí comienzan las cuestiones extrañas, porque para que exista un nexo tiene que haber dos partes. Y en este proceso aparece muy poco la segunda parte contratante. En un proceso en el que se habla de los amores del ministro, de la financiación de la Internacional Socialista, y el único empresario que pagaba se ve que era Víctor de Aldama. Otra cosa curiosa es que durante los últimos días ha habido un movimiento de presión para que Víctor de Aldama, que ha confesado sus delitos, no vaya a la cárcel. En premio por haber colaborado con la justicia. Han aparecido artículos en medios de comunicación, medios que habitualmente coinciden con los argumentos del Partido Popular, destacando, ensalzando el valor de la colaboración de Víctor de Aldama. El mismo presidente del Partido Popular ha hecho un elogio público de Aldama ayer mismo.
14: Aquel que colabora, aquel que facilita el esclarecimiento de los hechos, aquel que es útil para saber lo que ha pasado, se solicita una disminución de la pena.
2: Notáis que le faltaba aire a Feijóo, es porque hizo las declaraciones después de ganar la etapa del Tour. El Partido Popular, que está en el juicio como acusación, ha rebajado su petición de cárcel para Aldama, de manera que no entraría en prisión.
15: ¡Qué extraña coincidencia!
2: Se ha publicado que el mismo fiscal anticorrupción era partidario de rebajar la pena al presunto corruptor y que ha tenido que mantenerlo por orden de la fiscal general del Estado. Se ha dicho que es indignante que Aldama pueda ir a la cárcel por esta intervención de la fiscal general. Yo nunca había visto un movimiento tan amplio para que un delincuente no vaya a la cárcel. Normalmente es al revés. Hay un populismo punitivo. Siempre gritamos ¡a la cárcel! ¡A la cárcel! Aquí no, aquí mucha gente que grita ¡libertad para Aldama! El fiscal anticorrupción ha mantenido la petición de cárcel, pero ha añadido esto.
12: Por eso es posible, como hace la acusación popular, apreciar la atenuante como muy cualificada. Y es también admisible, lo hace también su defensa, apreciar o valorar, desde luego, la atenuante privilegiada del apartado 4 del artículo 570.
2: Es el apartado 4 del artículo 570 que dice, pongámosle una calle. Es mucha gente apoyando la libertad de Aldama.
15: ¡Qué extraña coincidencia!
2: El fiscal apoya su acusación en los gastos del exministro José Luis, que no se corresponderían con sus ingresos. Ha hecho una broma el fiscal.
12: En definitiva, que los acusados no han conseguido dar respuesta válida a esa pregunta que se hacían las vecinas de la chica del 17 en el viejo cuplé, ¿de dónde saca para tanto como destaca?
2: Este cuplé, desde luego, es antiguo, es el viejo cuplé.
16: Sí, para Iturriaga.
2: Originalmente suena así.
17: Las chicas en 17 llevan zapatos de tafilete.
2: Pero oye, cada cual pues tiene sus referencias en versiones más actualizadas. Lo cierto es que este cuplé habla de unas vecinas chismosas que atribuyen gastos a una chica que viste como en París.
18: Por

0: cómo destaca.
1: La chica del 17 responde con un refrán.
0: Pero ella dice, al verlas en ese plan, la que quiera coger peces, que se acuerde del refrán.
1: La que quiera coger peces, que se moje el culo. Una respuesta que equivaldría
2: a... ¡Vete a la mierda!
1: El dinero no ha aparecido, aunque sí está documentado el uso de pisos, el uso de casas, ese misterioso enchufe de una empleada, Jessica Rodríguez, los mensajes que cobró sobre cobro de chistorras, otras cosas extrañas. Ahora corresponde al tribunal decidir si todo eso es suficiente. Mes de mayo, mes de bodas. Algo de esto nos cuenta Cristina del Casar.
3: Sí, ayer en Hora 25 hablaron de bodas con la wedding planner Laura Melilla, que entre otras organizó la boda de María Pombo. Entre las claves de la entrevista estaba la duda que nos llega con cada invitación. ¿Cuánto debemos dar como enhorabuena? Pues Melilla dice que lo habitual, que eran 150 euros, ahora se queda corto. Lo adecuado para quedar bien son ahora los 200 euros. ¿Y por qué? Pues explica que ahora todo el mundo quiere ser original y diferente, y aunque el catering sigue siendo lo más caro, ahora se ven en las bodas desde tatuadores o churrerías hasta talleres de papiroflexia, y claro, todo eso aumenta el presupuesto.
1: Especialistas secundarios.
4: Vamos.
5: Muy bueno.
6: Te va a pagar tu madre la boda. Bueno, vamos con un tema serio. A ver, la guerra que ha iniciado Israel y Estados Unidos está golpeando el planeta ahí donde más duele, en el estrecho de Hormuz, que sería, digamos, el perineo de la economía mundial. Y ahí duele mogollón los golpes. Pero claro, ¿cómo está afectando la crisis brutal del combustible al gremio preferido de Daddy Yankee, los gasolineros? Nos hemos puesto en contacto con uno. Su nombre es Benicio Montoro y regenta una gasolinera en la carretera de Coruña a Cádiz. Benicio Montoro, muy buenas tardes. Por cierto,
7: muy buenas tardes.
6: Un nombre curioso, ¿de qué viene? ¿Del actor?
7: Sí.
6: ¿Del actor?
7: Benicio. No, me lo pusieron mis padres. No, por la canción de Estopa.
6: ¿Por la canción de Estopa? ¿Cuál?
7: Por la de la raja de tu falda.
6: Pues la raja, ¿qué parte de la canción? Ahora mismo
7: dice esperando en la parada del autobús, comiéndote con gracia, que el chupa chup, Benicio.
6: Vale.
7: Benicio.
6: Vale. Ahora. Ok. Ok, bueno, vale, mi pregunta. Nos has dejado un poquito patidifusos. Oye, ¿cómo está afectando la guerra ahí en el estrecho a lo que es la expendería de combustible fósil allí?
7: Aquí la gasolinera mucho, ¿sí? Mucho. La verdad es que se está notando aquí. Espera un momento, uy, ay Dios, tío, no.
6: ¿Qué pasa?
7: Oh, joder. No, perdona, que acabo de ver una cosa terrible.
6: ¿Qué?
7: Aquí que,
6: joder. ¿Qué? ¿Qué?
7: Que han abandonado aquí un perro.
6: ¿Qué dices?
7: No.
6: ¿En la gasolina? ¿Ahora mismo, en directo?
7: ¡Qué cabrón! Se ha parado aquí un coche, ha abierto la puerta, se ha bajado el dueño y ha dejado aquí un perro fuera.
6: No me digas, tío.
7: Y pum, se ha largado. Pero, ¿qué te parece?
6: Asqueroso. Pero ¿has visto el modelo del coche, la matrícula, la has pillado o algo?
7: Gris Marengo.
6: Sí.
7: Pero no, tranqui, tengo cámaras
6: vale.
7: aquí, ahora las miro
6: sí,
7: y las grabaciones.
6: Sí, y pásalo a la Guardia Civil.
7: No se puede permitir esto.
6: Por supuesto que no.
7: Espera.
6: ¿Qué pasa?
7: No, que vuelve el coche.
6: ¿Vuelve? ¿El mismo coche?
7: Sí, mira, ¿sí? ¿Se ha parado? El tío coge al perro y lo mete.
6: Vale. Falsa alarma, sí. Menos mal.
7: Espera. Que ahora saca un gato.
6: ¿Un gato?
7: Ha sacado un gato, hostia, lo deja ahí en el suelo y se va.
6: Espera, acaba de abandonar a un gato ahora mismo.
7: Al gato.
6: No es tan malo como un perro, pero es malo. Quiero decir, es bastante. Se ha ido el perro y ha dejado el gato.
7: Ha dejado el gato. Se habría convocado de animal, ¿no?
6: Dios mío.
7: Supongo, ¿no?
6: ¿Qué pasa?
7: Vuelve.
6: ¿El mismo coche?
7: El mismo.
6: Mira,
7: el tío deja el perro al lado del gato y se va. ¡Qué hijo de puta!
6: O sea que. Pero acaba de abandonar ahora mismo a los
7: ahora
6: dos animales.
7: Hay un perro y hay un gato
6: abandonados.
7: Aquí en medio, no pero, me fastidies.
6: Pero, ¿qué
7: no
6: dice?
7: Me fastidies, que vuelve.
6: Vuelve otra vez, baja, sí, ya me imagino.
7: Coge el gato, espérate, saca a su mujer
6: ¿vale?
7: y le aleja con el perro y él se va.
6: O sea, ahora está... Igual es un tema que están de separación y ya le toca al gato y a ella le toca al perro, puede ser.
7: Es bastante raro.
6: Sí, la verdad.
7: La mujer está hablando por el móvil.
6: Ella está hablando por el móvil.
7: Va a volver.
6: Vuelve el coche.
7: ¿Qué te digo? Vuelve.
6: El hombre.
7: Se baja el hombre, mete al gato en el coche y el coche se va.
6: O sea que el coche ahora mismo lo llevan el perro y el gato.
7: En estos momentos
6: se ha ido el perro y el gato con el coche.
7: Sí, el gato conduce, por lo que yo veo, es el gato que conduce. Y ahora están aquí la mujer y el hombre aquí abandonados.
6: O sea, ahora mismo tenemos a una mujer y un hombre abandonados por su perro y su gato. Sí, a mí me da que ese coche va a volver, ¿verdad?
7: Ahí está.
6: Ha vuelto.
7: Ni menos, ahí está. A ver,
6: ¿qué pasa?
7: Ahí está, ha vuelto.
6: Cuéntanos.
7: Se para, a ver, el perro y el gato se bajan ahora.
6: Vale, se baja el coche.
7: Están discutiendo con la mujer y el hombre.
6: Los cuatro.
7: Los cuatro discuten aquí.
6: Los cuatro están discutiendo. Esto va a acabar mal.
7: Ahora se sube el hombre, ahora el perro.
6: Ajá.
7: El perro y el hombre. Se baja el hombre. Ahora se sube el gato, ahora el perro sale. Ajá. Entra la mujer por la ventanilla. El hombre está sentado ahora en el suelo. Pero el perro sube al techo, el gato está vomitando. La mujer está llorando, atención. El hombre ahora saca una bolsa de basura. Espera, que viene hacia aquí con una bolsa de basura.
6: ¿Quién?
7: El hombre.
6: Cuidado, que puede ser un loco, que no parece.
7: No, parece normal. A ver, hola, ¿qué tal? Buenas tardes.
4: Hola,
7: señor,
4: buenas.
7: ¿Qué pasa?
4: Hola, perdón, ¿sabes dónde puedo dejar esta bolsa de basura? Sabía que tenía que tirar algo y no me acordaba lo que era.
7: No. ¿La bolsa la puede usted depositar ahí en el contenedor habilitado para el uso?
6: Claro.
7: ¿Y el fondo?
6: Sí.
7: Van ustedes un poco histéricos, ¿no? Van despistados, ¿no?
4: Sí, sí.
7: Un poquito.
4: Ya, bueno, el Pedro Sánchez, que se nos tiene locos.
7: Sí.
4: Allí, ¿no?
7: Sí, al final.
6: Bueno,
7: vale.
6: ¿Al final qué era?
7: Deshacerse la basura de la bolsa.
6: Ah,
7: basura.
6: Claro,
7: no.
6: Pero simplemente querían tirar la basura, pero claro, Pedro Sánchez los tiene locos. Sí, que es normal. Sí, bueno, al final, oye, Benicio, nos hemos quedado sin tiempo de nada. Y la guerra, bien, por lo menos, eso.
7: La guerra muy bien. Sí, gracias a Dios.
6: La guerra va fenomenal. Bueno, pues nada.
7: Ya he dejado que tengo aquí cosas de hacer.
6: Ya te veo, ya. Benicio, hasta luego.
5: Benicio,
6: una historia tremenda esta, Francino, ¿eh?
5: Sí.
6: No abandones a los animales.
5: No, nunca, jamás, jamás. Y trátalos bien. Y pon anuncios en la radio.
8: Eso es bueno.
6: Importantísimo.
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0: La información científica es muy delicada siempre de comunicar. Por eso nosotros la confiamos a Ana Morales, que cada semana nos plantea una pregunta. Y a veces las preguntas que parecen más elementales son las que encierran misterios más interesantes. Entramos en el territorio de ciencia ficción.
1: En la Lego película, el gran villano tiene un plan bastante peculiar. Usar un pegamento para dejar todas las piezas completamente fijas, eliminando la creatividad y la posibilidad de construir cosas nuevas.
2: El malo piensa acabar con el mundo tal y como lo conocemos.
1: Pero esto plantea una pregunta interesante. ¿Cómo funciona realmente el pegamento? ¿Por qué es líquido cuando está en el bote, pero se endurece justo cuando lo usamos?
3: Ok, tiene razón.
4: Ana Morales es graduada en nanociencia y nanotecnología y doctora en ciencia de materiales. Tiene un canal de divulgación llamado Science Matters y hoy responde a esta pregunta. ¿Por qué el pegamento pega?
5: Yo diría que porque así puede utilizarse para hacer papiroflexia. Pero hay otra pregunta asociada. ¿Por qué el pegamento no se seca dentro del bote?
6: A ver, la verdad es que sería un desastre abrir el bote y encontrar pues un bloque, ¿no? Sí. Pero no pasa, porque si el bote está bien cerrado, al pegamento pues le faltan las condiciones necesarias para endurecerse. Y aquí hay dos mecanismos principales.
5: ¿Cómo que dos? Yo pensaba que era simplemente que se seca, ¿no?
7: Se seca.
5: Claro.
7: Se ha quedado un...
5: Claro.
7: Se ha secado.
8: Se ha secado.
7: El aire.
6: Nada más
7: se ha secado.
6: En realidad tienes parte de razón, se seca.
5: Claro.
6: Pero, a ver, hay más matices. Os voy a contar la primera estrategia de endurecimiento, ¿vale? A través del pegamento más famoso de todos, yo creo, que es el superglue, que endurece tan y tan fuerte gracias a la polimerización.
5: Eso ya suena más a química. Eso ya es guay. Sí.
6: Es una química, es química, pero la idea es sencilla. Mira, imagina que el pegamento está formado por piezas pequeñas, como si fueran bloques sueltos.
5: Sí.
6: Esas piezas son moléculas, ¿vale? Y les vamos a llamar monómeros.
5: Monómeros.
6: Mientras están separados estos monómeros, el material es líquido.
5: Son piezas, por lo tanto, como de Lego sin montar, ¿no? Esa es la fase líquida.
6: Justamente, sí, exacto.
5: Hombre, claro, yo es que me fijo. Estoy ahí prestando atención.
7: Francino es el que se sienta adelante siempre.
5: ¡Claro!
7: ¡Señorita! ¡Es un Lego sin montar! ¿A que sí?
5: ¡El líquido!
9: Es Martín.
6: Pues está perfecto. Sí, justamente. Y entonces tiene que pasar algo para iniciar la reacción de polimerización, ¿vale? Entonces, esta reacción consiste en que los monómeros se enganchan entre sí formando cadenas largas. Entonces, el resultado son cadenas de monómeros entrelazados, estaríamos hablando de polímeros.
7: Claro.
5: Los polímeros son cadenas de monómeros.
6: De paso os explico lo que es un polímero.
5: Polímeros son cadenas de monómeros.
6: Claro.
5: Vale.
6: Mira. Entonces, al formarse cadenas cada vez más largas, el material deja de fluir y se vuelve rígido.
5: Vale.
6: Entonces, es tan fuerte que Loctite utilizó una vez, en condiciones muy controladas, solo 9 gotas de superglue para levantar un camión de 5 toneladas.
5: Hostia, pero eso es una barbaridad, 5 toneladas.
9: Pero, no,
6: sí, y era un camión de verdad, él era de papiroflexia.
5: Ya. Oye, y pero ¿qué es lo que provoca que comience esa reacción? ¿Hay algo
6: pues
5: ahí?
6: Pues mira, en el caso del superglue es la humedad. Basta con el vapor de agua del aire o incluso la humedad de las superficies donde lo estemos aplicando. Entonces, eso activa la reacción y hace que polimerice, ¿no? Que se creen estas cadenas rapidísimo.
5: O sea, entonces el aire no es lo más importante, es el agua que hay en él.
6: Correcto, sí, vale. Exacto. Pues eso...
5: Pillo todas, eso, oye.
7: Correcto. Bueno,
9: estás levantando la mano.
7: Luego se lo vuelves a preguntar. Luego se ha retenido.
9: Luego me pasas tus apuntes, Carlas.
6: Luego os hago un examen a todos. Pues eso, o sea, no se endurece dentro del bote por esto, porque está sellado y no tiene acceso a esa humedad. Vale. Aunque creo
5: pero esto es un solo mecanismo, tú has dicho dos.
6: Sí. Exacto. Pues el segundo es la evaporación. Es más simple incluso, ¿no? Que es más parecido a lo que decías antes de que se seca.
5: Se seca,
6: otros
5: claro,
6: pegamentos
9: se va el agua,
6: que...
9: Claro.
6: Exacto. Otros pegamentos que en general no son tan bestias como el superglue, como la cola blanca, utilizan este método. Aquí el pegamento es líquido porque está mezclado con agua o con otro disolvente.
5: Que entonces lo que pasa es que ese líquido se evapora. Bueno, eso sí, eso es fácil de entender.
9: ¡Qué pelota eres!
7: ¡Madre mía!
8: Entonces,
6: cuando lo aplicas, las partículas pues se acercan más y más a medida que se evapora el líquido, ¿no? Y acaban formando una película continua, ¿no? Que pega las superficies.
5: O sea que se seca.
6: Se seca, vale. Básicamente se seca.
5: Bueno, muy bien.
6: Entonces, hasta aquí lo que quería contaros, pero un último consejo, que sobre todo, no dejes el pegamento en el baño, ¿vale? Porque luego confundimos el superglue con gotas para los ojos. Por lo visto es algo más común de lo que parece y hay un montón de casos registrados, ¿vale? Así que cuidado con esto,
0: pero
6: el pegamento.
0: ¿Cómo que casos registrados? ¿De gente que se echa superglue en lugar de colirio?
6: Sí. En Estados Unidos, o sea, ayer estaba leyendo, en Estados Unidos, creo que en los últimos, hay más de 18.000 casos registrados.
5: ¿18.000 casos?
6: O sea, que la mitad son, más de la mitad son infantiles.
9: Que allí beben lejía, ¿eh? O sea, tampoco nos...
8: Y pasta de dientes también.
9: Bueno, y en Italia, el famoso gesto italiano fue usando Loctite y no lavándote los dedos.
3: Se les quedó.
9: Se les quedó así, claro.
5: ¿Y pierdes el ojo con el Loctite o no forzosamente?
6: Pues yo creo que debe
0: yo no lo probaría,
5: no tengo intención.
4: No pegas ojo, quizás.
5: No. ¡Oh! Por favor. A eso se le llama terminar en alto. Venga, Lucía, ¿qué pasa?
10: El jugador fue con todo. Con Lucía Taboada.

0: Está chula esta canción. Pero bueno, dale, Lucía, venga, va.
1: ¿Qué tal? ¿Cómo estáis?
0: Bien, el jugador... bien, contentos de tenerte aquí.
1: Yo también, contentísima. El jugador fue con todo es una frase que tenemos tan interiorizada, ¿no? Que la entendemos sin plantearnos que no tiene sentido realmente. Pero la dicen todo el rato. Bueno, estamos en mes de celebraciones futbolísticas. Puede que, ojalá el Rayo celebre este mes
0: a ver,
1: algo.
0: Sí, se celebrarán. Alguien que pille algo en
1: sí,
0: Europa.
1: Sí, se celebrarán ascensos. Sí, sí. Títulos, sí. Y los jugadores cuando celebran no hacen papiroflexia en el vestuario, precisamente. No hacen origami tampoco. En las celebraciones hay un punto, yo diría, importantísimo, que es la elección musical en los vestuarios. La canción Totem, esa pieza musical fetiche con la que cada equipo celebra sus éxitos. Uh-huh. Hay casos sofisticados, ¿eh? Son los que menos, he de decir. Pero claro, si el dueño de tu equipo es Elton John, pues lo tienes más fácil. Ah. Los jugadores del Watford le hicieron los coros, de hecho, a Elton John en la canción Big Dipper, que es el himno en el vestuario.

0: Y no suena mal, ¿verdad?
1: No. Esto es en el vestuario. Esto está grabado en el vestuario.
0: No, en el vestuario no, pero somos jugadores del Watford.
1: Cantando en el... Ah, muy bien.
0: Sí, porque...
1: Bueno, muy bien.
2: Pero esta es la canción que cantan en las gradas, en el campo.
0: La cantan cuando celebran cosas, siempre suena. Porque sabéis que Elton John es el presidente vitalicio del Watford.
3: Joder, ahí no gambeta con el...
0: Claro, a eso voy, porque el loloísmo es más frecuente. He hecho un análisis profundísimo de campo. Me he visto unas 100 celebraciones de vestuario esta semana para esta sección. Y sin duda, la canción ganadora, diría yo, la que más suena en todos los vestuarios de fútbol del mundo es Free From Desire. Ahí ya viene el lolo. Esto era el vestuario del Huesca.
1: ¿Antes o después de la hostia del portero de Zaragoza?
0: Esto no sé cuándo fue. No consta. Creo que fue el año pasado. A veces incluso esta canción se versiona. Por ejemplo, en el vestuario del Manchester City, la City la solían versionar como Rodri is on fire. Pero bueno, ganador indiscutible. Free From Desire es la que más suena. Hay muchos vestuarios que optan por temas actuales. Por ejemplo, el vestuario de La Roja optaba, no sé si recordáis, por la potra salvaje.
3: Sí.
0: No sé si lo van a mantener este Mundial. Como veis, hay una tendencia hacia el loloísmo, como decía. Cualquier canción susceptible de lololizarse, pues gana puntos.
3: Sí, esta letra sí que se la sabe.
0: Lolo, y ya está. También triunfa mucho la morocha, por ejemplo.
3: Oh, sí.
0: Esto era el vestuario del Celta, que tenía que meterlo, sí, yo también. En general hay mucho reguetón, algo de cumbia también, pero si os digo que hay un vestuario en España que celebra sus éxitos desde hace años, además, con la canción con la que España se presentó a Eurovisión en el año 2003...
1: Yo no me acuerdo cuál era.
0: Bueno.
4: ¿Hay quien me deja mi barca?
0: Vamos a meternos en el vestuario de la Unión Deportiva Ourense. Ya vais cayendo.

0: Ah, de Beth.
1: Claro.
0: Beth, sí.
1: Es Dime de Beth. ¿No, no suena? Sí, sí. No, sí, bueno, Cristina sí, está puestísima. Bueno, Dime de Beth.
2: Lejanamente.
1: Lejanamente. Bueno, esta canción fue con la que nos presentamos a Eurovisión. Quedamos bastante bien, ¿no? ¿En qué posición quedamos?
3: Sí, creo que fue top 5, o sea que
1: top
3: bastante
1: five,
3: bien.
1: ¿No?
0: Top 5, Francinos entre las 5 primeras.
2: Sí, lo sé. En cuanto le oigo, digo, me cago, ya estamos.
1: Antes de contaros cómo llegó esta canción fetiche al vestuario de Ourense, os quiero contar la historia de este club, que es muy bonita, porque nacieron del extinto Ourense, que desapareció por una deuda inasumible hace una década. Entonces surgió la plataforma SOS Ourense, y a través de esta plataforma popular se registró la Unión Deportiva Ourense en el año 2014, es decir, es un club popular. Empezó a competir en la categoría más baja del fútbol gallego, la tercera autónoma, y el equipo ha renacido. Ha logrado 6 ascensos en 6 años.
0: Toma.
1: Y este fin de semana se juega ante el Reus.
2: ¡Hombre! El Reus, ¿sí? Que también desapareció.
1: Efectivamente,
2: claro,
1: es una eliminatoria muy bonita.
2: Sí.
1: Se juega ante el Reus, la primera eliminatoria del playoff de ascenso a primera ref. Es decir, este equipo puede subir a primera ref, lo que sería un auténtico hito. Así que claro, pues se dedican a celebrar, como ya habéis escuchado, con Beth. Y el culpable de que suene Beth, y además el culpable de unos bailes tremendos, es Héctor Otero. Esto es muy paradójico porque Héctor es el preparador físico del equipo.
2: Uh-huh.
1: Y se ha llegado a lesionar bailando en el vestuario, tal y como me ha contado.
4: Muy improvisando, y eso sí que lleva a cierto punto de riesgo de lesión. De hecho, tuve una bursitis, porque un día me tiré de rodillas
5: ¡hombre!
4: Se me fue la rodilla.
1: El caso es que todo este furor con Dime ha trascendido...
0: ¿eh?
1: Sí, va con todo. Tenéis que ver los bailes, son tremendos. El caso es que todo este furor con Dime ha trascendido bastante al vestuario del Ourense, y tú ahora mismo vas por Ourense Ciudad, en general, a cualquier bar, a cualquier pub o cualquier discoteca, y en cualquier sitio suena Dime.
4: Pero creo que va a haber que pedir una comisión, por lo menos, importante a ver, porque le está sonando en todos lados. Es que está sonando no solo en el estadio, en el vestuario. Igual vas de noche un día a tomar algo y ya suena como una canción actual. Es decir, la van colando. E incluso otro día estábamos en la celebración del ascenso de un equipo de aquí de un pueblo y la ponían también. O sea, suena en todos lados ahora.
1: Tiene que haber un pico de escuchas en Spotify de Dime, una canción del 2003 en Ourense. Muy loco. Así que Héctor Otero le lanza este mensaje, esta petición a Beth.
4: Justo este fin de semana jugamos allí en Reus, nos vamos a comer 14 horas de bus. Yo creo que lo mínimo es que se acercara por lo menos a saludar al equipo y a ver si nos daba suerte para conseguir la victoria. Si ascendemos peregrinar, no sé, pero
0: ostras,
4: que va a haber una invitación formal para que venga el Couto a hacer un saque de honor, seguro, eso seguro.
1: A ver, 14 horas de bus, bueno, ojalá se plantee.
2: Yo voy
1: ahí,
2: con,
1: ¿no?
2: Yo voy con el Reus, ¿eh?
1: Luego
2: hay partido de vuelta, ¿no?
5: ¿También? Legítimo.
2: Hay partido de vuelta.
1: Claro,
2: otras 14 horas.
1: Otras 14 horas de bus.
0: Probablemente Beth también vaya con el Reus, ¿no? Que es catalana.
1: Sí, yo creo que sí, pero un mensajito de ánimo, por lo menos a Lourense, podía darle, ¿no? Vamos a dejarla ahí. Ahí la tenemos. Quedó octava, me dice Cristina, en Eurovisión.
3: En Riga, Letonia.
5: Top 10, entonces.
6: Qué mola,
3: Top 10, top 10.
0: Bueno, para Cristina, top 5.
3: Sí. Redondeo.
1: Oye, octava está muy bien para...
3: Hombre, para los datos que tenemos.
1: Macho. Para los datos recientes.
2: Y después de la canción de Beth, el concurso de coronas.
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9: Antes de empezar el concurso, tengo que recordar que los apuestos opuestos mañana suben dos temas nuevos, el Papa Hinchable y Pichurri, a las plataformas digitales.
2: Papa Hinchable es buenísimo.
9: Spotify y varias más, así que lo busquéis, que os va a encantar. Y dicho lo cual, quiero presentar a Pablo. Pablo, ¿cómo estás?
10: Buenas tardes, muy bien.
2: Hola, Pablo.
9: Ya sabes, al principio muy escueto y vas a jugar con Cartoni. Con los espes, una pareja nueva que se llaman Tabuana.
1: Es
9: muy bonito. Tabuana es muy bonito.
0: Un plato típico italiano, Tabuana.
9: Sí, debe ser una pasta. Tabuana, la tagliatella.
0: Oh, qué rico.
9: Sí.
0: Spinach.
9: Empezamos por la primera pregunta, que me parece de las más bonitas que he hecho en muchísimo tiempo en este concurso. Sea fake o no.
2: A ver.
9: Me parece
2: bonito.
9: ¿Cómo se apellida Pablo?
2: ¿Ah?

0: Danas, Denes, Dinis, Donos. Cartoni.
1: Hostia, es una Danas trampa de si es fake, de si no.
2: Danas, Denes, Dinis, Donos.
3: Será Donos.
4: La fake es la segunda hoy. Sí. Es Pablo Danas.
1: Venga. Pablo Danas, decimos nosotros.
5: Pablo Dinis.
0: Espes.
5: Íñigo, ¿qué?
6: Julín.
5: Danas.
6: Sí, Danas, me gusta.
5: Dinis.
6: Dinis también, me gusta.
5: Dinis. Dinis, sí, Pablo Dinis.
6: Dinis, Dinis, con la I, sí, Dini. Pablo Dinis.
0: Pablo es muy bueno.
5: Pablo Dinis. El griego Pablo Dinis.
4: Pablo Dinis.
0: Taboana.
4: El alero del Palatinaico.
0: Los que hayáis respondido ya, ya tenéis que callaros, ¿vale? Bueno, de hecho, mira.
3: ¿Qué? Ana, lo que tú quieras.
2: Vale, pues yo.
3: Ana.
0: No, no, no. Es la canción de castigo. Vale, quítala.
4: Vale, Lucía no lo sabe, ¿no?
3: Sí, sí, sí, perdón, perdón.
2: Yo digo.
0: Cuando habláis muchos a la vez, yo doy dos palmadas, o sea, yo hago esto. Entonces ya los espesitos y se relajan. Sí, sí. Y ya
1: se restablece el orden. Sí, sí. Muy bien.
0: Venga.
2: Yo diría Denes.
0: Denes.
2: Vamos a decir Denes estaba, ¿no?
0: Vale.
1: Danas, Denes, Dinis.
0: Y Pablo, ¿tú qué dices?
1: Como diga Donos.
7: Pues es Dinis.
0: Es Dinis. Dinis.
3: No me digas.
1: Dinis, Dinis, Dinis, Dinis.
0: Pablo Dinis, que es como un nombre de cantante italiano. ¿Sí? Te vale, sí, para todo, Pablo.
1: Sí, señor.
5: Pero Dinis.
0: Pablo Dinis.
7: Estamos en que se descueto y yo soy un bocazas, así que no voy a ir.
0: No, no, no digas nada, no digas nada, no digas nada, porque daremos datos.
8: Siguiente pregunta.
5: Pues estamos últimamente.
0: Pablo Dinis nació y vive en Madrid, pero por lo que sea, la pandemia la pasó viviendo en Senegal, Orlando, Alemania o México. Cartoni.
5: Malinchi.
1: Viva la carta. No
4: creo
1: sé.
4: Que esta es fake, ¿eh?
6: Esto, Tony.
1: Venga, va, te sigo.
4: Venga, va, veamos.
1: Te sigo.
4: Bueno, he fallado ya la anterior, ¿eh?
1: No, bueno, igual, otra, igual. Pero, no, yo, pero tengo, tú, te, tú, tengo tú, fe, tú. Tengo fe en ti. Vale, Cartoni dicen fake.
0: Fake, muy bien. Cartoni Espes.
4: ¿Cómo te ha gustado?
0: Sí. ¿Qué
6: mal, Senegal, no?
0: ¿Queréis fake? ¿Queréis fake?
5: Senegal, ¿no?
0: ¿Queréis fake? ¿Tenéis fake?
6: Senegal.
5: Senegal.
6: Senegal.
0: Senegal. Taboada.
5: Senegal.
0: Taboana.
3: ¿Qué te parece Orlando, Ana?
2: Pues Orlando, como
0: Orlando.
2: El ketchup.
3: Venga.
0: Muy bien.
4: No. ¿Como el techo?
1: No, no, Orlando,
4: el
1: ketchup.
3: ¿El ketchup? Orlando no, ¿por
0: sí?
3: qué?
0: Definitiva ya.
1: Porque... No, no, yo no he dicho nada, yo estaba
3: no,
1: aquí... De
3: él ya techo. Sabe que Orlando no es.
1: No.
0: Las reglas son que si uno...
1: yo intuyo.
0: Si uno ha decidido una opción ya,
1: claro,
0: cuando decían está, nosotros, lo que hay que hacer es mutis por el forro.
1: Claro, carta, o sea, en la mesa presa.
0: Pues entonces, y dejar que los otros decidan también. Exacto. Su opción, ¿vale?
1: Muy bien.
0: Entonces...
4: que no es exactamente lo mismo.
0: ¿Vale? Y estoy enfadado porque... Joder, es la fake, coño, es la fake.
5: Te ha pillado Tony, te ha pillado Tony.
4: Tony. Desde que he salido de casa esta mañana...
0: Pensando que era la 2, ¿no?
4: La 2.
0: Y yo cada vez que hago el guión digo, ¿dónde pongo la fake, tío? Tarda más tiempo pensando en dónde pongo la fake que haciendo el guión.
4: Bueno, y yo haciéndolo también, todo el día dándole vueltas.
0: Que el guión me lleva un mes y medio, ¿eh?
4: Para... Ahí viendo Ábalos y digo, pero sí, Ábalos, ¿pero dónde irá la fake?
0: ¿Dónde irá?
8: Siguiente pregunta.
0: Venga, pregunta blancazo. Sabéis que hay 2 buenas de 7 opciones. Estamos hablando de las manías que tiene Pablo. Pablo, que se apellida Dinis y que no ha vivido la pandemia en ningún lado. Él tiene las pinzas siempre que sean del mismo color las pinzas.
1: ¿Las pinzas?
0: Las pinzas de tender tienen que ser del mismo color.
6: Ah, vale, vale.
0: Yo creo que se entiende. Cierra varias veces el coche. Nunca lleva 2 calcetines del mismo color o de la misma manera. Calcetines diferentes. No puede salir de casa sin el reloj. Uh-huh. El volumen siempre en número par en la televisión. No puede dormir con la puerta abierta.
1: Bueno.
0: Y no puede tocar un gato. Y no es alergia. Venga, vamos a jugar, chavalitos.
4: Lo de la puerta abierta, dices, porque eso no lo consideras manía tú, ¿no?
5: No, la de la calle se refiere, Francino.
1: Claro, yo es que pensaba en la puerta de la calle.
0: No, no, la puerta abierta de la habitación.
1: Ah, vale, vale, vale.
5: Es que Francino es un loft, lo que tiene no hay puertas en su casa. Entonces, solo
4: hay... Oye, no, yo pinzas de color, pinzas de color.
1: ¿Esta tú crees que es verdad?
4: Sí, me gusta mucho esa.
1: Yo creo que es verdad que no le gusta tocar los gatos.
0: No, bueno, sí que no le gusta tocar, claro, no puede tocar, claro.
1: Cartoni dicen gatos, pinzas.
0: Pinzas, gato.
4: Gato pinza.
1: Gato pinza.
5: Gato pinza.
6: Sí, yo me apunto a la del gato. Con un palo sí, pero no, si no, no.
0: Con un palo sin pegar. Vale.
5: Gato.
6: Acariciarle con un palo.
5: Gato y pinza. Es que pinza me gusta mucho.
0: Gato y pinza. Os copiáis con Cartoni. ¿No es? Bueno, sí. Tabuana.
2: Es que son las mejores.
0: Queréis renovar, es que, ¿no?
4: El gato pinza, ¿no?
5: Gato sí, pinza.
3: Sí. ¿Qué hacemos?
5: ¿Qué hacemos?
3: ¿Qué hacemos?
2: Yo diría que lo de hacemos.
5: ¿Qué hacéis?
3: ¿Pinzas también? A mí me suena. No sé por qué me da que
2: el reloj.
3: El calcetín, es coche, algo.
2: Ah, vale. Vale, pues la del reloj.
3: Vale,
2: la de casa sin el reloj.
3: ¿Y las pinzas?
5: ¿Y las pinzas?
2: Sí, la de los calcetines. La de los calcetines.
1: Reloj, calcetines.
2: No, pinzas.
1: Reloj,
2: calcetines. Pinzas.
6: La cirujana.
5: Pinzas.
6: Polímeros,
0: Si eliges tú las dos, Ana, también.
4: Sudor.
0: Al ser un equipo. Vale, pues entonces os digo que Pablo, la verdad es que no tiene ningún problema por tocar un gato.
5: No.
0: Puede dormir con la puerta abierta, cerrada, o vivir en un loft y no tiene ningún problema. No mira el volumen que pone en la tele ni nada, porque es una persona libre y que cree en sí misma.
6: No sería un loco.
0: Puede salir de casa sin reloj o con reloj, que no le importa en absoluto.
2: Vaya.
0: Puede llevar los calcetines iguales o no llevarlos iguales. Pero sí que se asegura de cerrar el coche varias veces.
4: Lo tenía apuntado.
0: Y tiende con pinzas del mismo
1: coche. Lo tenía apuntado, mira. Ahí está el coche.
0: Por lo tanto, Pablo, ¿qué es esto?
7: ¡Blancazo!
1: ¡Toma!
0: ¡Blancazo! Y ahora explícale de las pinzas, ladrón.
4: Qué loco.
7: Pues todas del mismo color. Hombre, ¿cómo vas a poner pinzas de distinto color para la ropa? Eso es
2: inconcebible.
6: Estamos tontos.
5: ¿De qué color tienes?
0: La pregunta es, ¿pero compras pinzas de diferentes colores o te evitas ese trago y las compras siempre del mismo color? Porque las de madera siempre
7: las
0: de madera.
7: De varios colores.
0: Encima las compras de diferentes colores. ¿Y las tienes que
6: elegir? ¿Se cae una del vecino?
7: Sí, tengo dos tendederos. Un tendedero es de dos colores y otro tendedero de otros dos colores.
0: Ah. Pues...
6: Claro. Pues, normal.
0: Pues, Pablo, pues ánimo, Pablo, ¿vale? Que se sale de todo, hijo mío, no te preocupes.
6: Está bien la convicción con lo que lo dicen.
0: Sí. Se sale de todo, cariño.
8: Siguiente pregunta.
0: Vamos con la cuarta pregunta. Atención, hay un triple empate a un punto. Taboana, estáis in white. Y quedan dos preguntas, porque me quité una por trabajar menos. ¿Cuál es el hobby de Pablo? ¿La papiroflexia? ¿Ser árbitro? ¿La espeleología o el tiro con arco?
1: Yo diría espeleología, Tony.
0: Espeleología.
4: Vale, pues vamos ahí.
1: Espeleología.
0: Espes.
1: Sí.
0: Espeleología.
3: Espeleología.
6: Espesología.
0: Espesología.
5: Espesología.
0: Taboana.
3: Ana, elige tú.
2: A mí me gusta árbitro.
5: ¿Te has caído?
2: Árbitro.
6: Sí,
2: se va a caer una cosa de la mano.
1: Toma, venga.
3: Venga, pues árbitro.
1: Venga. Árbitro.
0: Bueno, árbitro.
1: Venga.
5: Árbitro, muy bien.
0: Pablo.
5: Árbitro.
0: ¿A cuál es tu hobby?
7: Lástima. Árbitro.
1: ¿Eh?
0: Árbitro.
1: Cuádruple empate.
0: Cuádruple
1: empate. Emoción a tope.
6: Tremendo.
1: Emoción a tope. No, la última pregunta.
0: En la última.
1: Atención.
0: En la última se dice todo. No pasa nada.
8: Siguiente pregunta.
0: Grupo o grupa que le gusta a Pablo Diniz, al que le gusta ser árbitro en sus tiempos libres y tiende con pinzas de colores. Sky Raw, Motley Crue, Guns N' Roses, Poisson, David Civera.
5: Poisson.
0: O Julio Iglesias. Venga, he cambiado las.
1: Ya veo. Bueno,
4: ¿ahora qué hacemos?
0: Poisson, has dicho.
1: Jugar
0: tú,
1: a después. Favor.
5: No, Civera, totalmente.
4: Civera, ¿no?
5: Civera,
4: ¿no?
5: Tiene Diniz. Que...
1: Yo.
0: Jugarla bien, venga.
1: Yo diría Julio.
0: Jugarla
1: Iglesias,
0: bien.
1: Julio
0: no, jugarla sin ir a
1: Julio
0: fallar.
1: Iglesias, Julio Iglesias.
0: No,
1: Julio
0: vamos,
1: Iglesias.
0: Venga. Jugarla sin ir a fallar. Si no la vais a encontrar.
5: Vale.
0: Sky Row.
1: Julio Iglesias.
0: Motley Crue. Venga, Julio Iglesias. Julio Iglesias. Espes.
1: Cartones dicen Julio Iglesias. No vayas.
0: Espes.
6: Armand.
5: Armand.
6: ¿Qué? No, no sé.
5: Joder, es que si me ponen Cibera, yo se me voy.
0: Sí. ¿Qué es una? ¿Qué es una mentirosa? Vale, está buena.
3: Decimos Cibera.
0: Tenga, ¿qué es una?
3: Cibera.
2: Perdón.
0: La detenga, que es una mentirosa.
5: No sé cómo he creado yo este monstruo, de verdad.
4: Es que... Temazo,
6: ¿eh? Más, más, más.
0: Sky Row. Pablo, te llevas el tocadisco.
5: Muchas gracias.
6: ¿Y se inventa el grupo?
5: Claro, es un nombre, es un grupo inventado.
9: Esquí Roja, ah, un grupo muy bueno.
5: Bueno,
9: es tarjeta, New
5: Jersey. Yo he dicho tarjeta roja al aburrimiento,
0: he dicho Sky por despistar. Pero vamos, ojalá hubiera sido David Cibera, también te lo digo.
1: Algún día saldrá, algún día saldrá. Mañana más todo por la radio. Venga,
0: adiós, Pablo.
1: Son las 6 de la tarde, las 5 en Canarias. La representante de la OMS en Cabo Verde acaba de confirmar en conversación con la cadena SER que el barco que lleva el brote de antanavirus no ha salido todavía de aquel país. Alejandro Becerra.
10: Sí, están esperando a dos especialistas que acompañarán en la travesía. Asegura además que ninguna persona a bordo tiene síntomas. Con esta encargada de la OMS ha hablado Victoria García. Buenas tardes.
11: Buenas tardes, dice esta representante que el barco aún no ha salido del país porque están a la espera de dos médicos holandeses especialistas en virología que viajarán a bordo hasta Canarias. Ann Lindstrand dice que no hay sintomáticos entre el pasaje.
12: I can also say that none of the passengers right now, the 144.
11: De los 144 no hemos detectado ningún sintomático, tampoco más personas infectadas. Todos los que estaban infectados han sido evacuados. Añade que cuando el barco llega a Canarias,
12: discussion right now exactly what will happen.
11: El debate está ahora en si ponerlos en cuarentena o no, y eso va a depender de los resultados de la investigación de los epidemiólogos que van a bordo de ese barco.
10: Uno de los aviones que traslada a dos de los infectados de Cabo Verde a Ámsterdam ha tenido que hacer una parada técnica en Gran Canaria para repostar después de que Marruecos haya rechazado que aterrice ahí. No se va a bajar ni subir nadie de ese avión, ya que solo se trata de una parada técnica. Alivio en los mercados por las negociaciones en Oriente Próximo. El IBEX 35 gana un 2,5% al cierre y se acerca a niveles previos a la guerra. Pablo Anzola.
13: Sí, es el segundo día de subidas consecutivas para la bolsa española, que igual que el resto de índices empieza a dar por descontado que el conflicto terminará más pronto que tarde. Es al menos lo que indican hoy. El IBEX 35 se anota, lo decías, un 2,4% y se queda a las puertas de los 18.100 puntos, a menos, por tanto, de 300 de reconquistar los niveles previos a la guerra. Suben precisamente las empresas que saldrían más beneficiadas si ese conflicto termina. IAG o AENA se disparan hasta un 6%, mientras Repsol se hunde un 8%, castigado por el precio del petróleo, que es hoy el principal protagonista. El precio del barril de Brent se desploma un 10%, se queda al filo de los $100, un nivel que no veía en las últimas dos semanas.
10: Claudia Sheinbaum descarta que la visita de Ayuso pueda afectar a las relaciones entre México y España. Ha llamado trasnochados a quienes han organizado la gira por el país.
14: O sea, ¿para qué viene esta persona a México? ¿A qué la traen? Pues porque piensan que eso les va a dar legitimidad aquí. ¿Cómo creen que les va a dar legitimidad a una persona que adora a Hernán Cortés? En México. Bueno, pues sí están medio trasnochados, ¿no?
10: Deportes, Cristina Soto, muy buenas.
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10: Son las 6 y 3, las 5 y 3 en Canarias.
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17: La Unión Llauradora critica que el gobierno de España continúe sin reparar algunas parcelas agrícolas afectadas por la Dana, a pesar de haber pasado año y medio, y además que no se sepa tampoco cómo lo va a hacer y cuándo. Desde instancias oficiales se argumenta que una reasignación presupuestaria ha impedido iniciar los trabajos en el mes de abril, tal y como estaba previsto, y no se puede facilitar una fecha concreta del inicio de las actuaciones. Se queja el secretario general Carles Peris.
18: I obradors és que ja fa més de 6 mesos van renunciar a l'ajuda per a reparar-se ells mateixos les seues parcel·les, elegint l'opció de que la reparació la realitzaria Traxa. 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
17: La operació Paso del Estrecho de 2026 va a començar el pròxim 15 de juny i se va a prolongar hasta el 15 de septiembre con el objetivo de garantizar una operativa ágil, segura y ordenada durante el tránsito de viajeros. Como principal novedad de esta edición, se ha abordado la implantación progresiva del nuevo sistema de entrada-salida, procedimiento automatizado que registrará las entradas y salidas de ciudadanos de terceros países en el espacio Schengen. El subdelegado del Gobierno en Alicante, Manuel Pineda, ha presidido este miércoles esa reunión de coordinación con los organismos e instituciones que participan en el operativo de la operación en el puerto de Alicante. Y la Policía Local de Valencia ha controlado 161 patinetes en 6 barrios de la ciudad, de los cuales se ha inmovilizado 129 por diversas infracciones, es decir, un 80%, y ha interpuesto un total de 219 denuncias. El objetivo de la campaña es sacar de la circulación los patinetes que no cumplan las características técnicas y legales, dado que son los principales causantes de los siniestros con víctimas de mayor gravedad. Y en cuanto al tiempo, mañana estamos en alerta naranja, recuerden, por lluvias desde primera hora en Alicante y Valencia, amarilla en Castellón.
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0: 9 minutos de la tarde, las 5 y 9 en Canarias, es momento de abrir ya nuestra ventana del cine.
1: Cada miércoles tenemos una cita con un señor que ama el cine.
2: Una historia de amor muy bonita y que no voy a contar qué final tiene.
1: Que dice lo que piensa para bien.
2: Me parece uno de los mejores actores del mundo.
1: O para mal.
2: Me olía que era una majadería, pero confirmado.
1: Alguien que se define con una sola palabra.
2: Es tremendo.
1: Y que a esta hora abre la ventana del cine.
2: No la abras, no la abras.
0: Y la abre.
1: Carlos Boyero.
0: Hola, Carlos, buenas tardes.
2: Buenas tardes, perdona, no me salía la voz.
0: Te he visto entrar un poquito torcido.
2: Sí.
0: ¿Qué te pasa? ¿Qué te pasa, hombre?
2: Pues nada, que anda uno torcido.
0: ¿Lumbalgia, alguna cosa de estas?
2: Sí.
0: Bueno, pero eso
2: ¿tú
0: se
2: sabes,
0: pasa.
2: ¿Sabes
0: sí,
2: lo
0: sí,
2: que
0: sí,
2: es?
0: Sí, sí.
2: ¿Pero cuándo se pasa? ¿Después de morirte?
0: No, pero es un dolor muy invalidante.
2: Es horroroso.
0: Sí, la verdad que sí. Cuando he visto que entrabas, digo, y se ha caído, a lo mejor, te has dado un golpe.
2: Llevo una semana con él. ¿Tú lo has tenido, no?
0: Sí, hace tiempo, sí, sí.
2: Joder, pues...
0: Todo el mundo ha tenido alguna vez.
2: No, pero es que no puedes toser, porque si toses, se te revuelve todo el organismo.
0: Pero puedes reír, sí.
2: Me río porque me hace gracia, sí, pero mi trabajo me cuesta, Carlos.
0: ¿Sabes quién cumple años hoy?
2: Pues no, exactamente.
0: George Clooney.
2: Ah, ¿y cuántos?
0: 65.
2: Joder,
0: no. 8 menos de los que cumpliste tú el sábado.
2: Sí.
0: Yo
2: sí.
0: No sé a George Clooney, pero a ti... En los actos del 50 aniversario del país, en el Matadero, ahí hablando con Ruiz Mantilla, te cantaron algo.
2: Cumpleaños feliz con todos.

0: gracias, Carlos.
1: El momento más chulo.
2: Fue el momento más bonito.
1: Muy bonito.
2: Además,
1: un fragmento, Ricardo Casas tocó un fragmento de la banda sonora del apartamento.
2: Sí, claro, lo tenía todo. Me empezó con la banda sonora del apartamento, que saben que es mi película favorita y tal. Y nada, muy bien, con Mantilla, yo es que es un gran amigo mío, hablo muy bien de todo lo divino y lo humano. De esas personas con las que puedes pasarte horas y riéndote y bien, estuvo bien.
1: Lo divino y lo humano, lo digo por recuperar un fragmento de la conversación que mantuvisteis el otro día, que estuvo muy bien. En lo divino y lo humano incluye episodios a lo mejor oscuros en la trayectoria de alguien o de algo. Por ejemplo, pues, que te censuraron un artículo.
2: Creo que me censuraron un par de artículos y, ¿sabes? Pensándolo bien, tenían razón. Yeah. O sea, sí, no, yo durante todos esos años, pues la censura siempre ha estado sobre mi cogote, o sea, desde que empecé a escribir. Pero en esta etapa gloriosa para mí, a la que me siento tan agradecido, creo recordar que un par de artículos míos eran un pasote, o sea, pero salvaje.
3: Una de esas malas noches.
2: Sí, pues igual amenizada por sustancias y alcohol y que eso te hace que se te vaya la cabeza así cuando vas colgado, ¿no? Y cuando lo pensé, cuando me dijeron esto no puede salir, dije extrañamente, pues tienen razón.
1: Lo recuerdas eso, ¿eh? Sí, lo recuerdas bien, ¿eh?
2: Pero son las dos únicas veces, pues. Todas las demás, y me llevan censurando 50 años, me pongo de los nervios.
1: Ya.
2: Es como asqueroso, porque además siempre obedece a intereses. Esto es ofensivo, esto es mi opinión. Y respondo exclusivamente de ella, ¿no? Pero esa dama asquerosa llamada censura, o sea que la... Lleva conmigo toda la vida. Periodos que no, que están muy tranquilos. Uh-huh. Así. Pero, por ejemplo, en la radio, que llevo infinitos años, nunca me han censurado ni me han sugerido lo que debo decir o lo que no debo decir.
1: No puedo ni imaginarlo.
2: Pero en los periódicos, sí, ha ocurrido.
1: ¿Sabes
2: a veces
1: que me estoy...
2: con demasiada frecuencia.
1: ¿Sabes de qué me estoy acordando?
2: Sí.
1: Es que os lo digo porque me lo contaste tú. Que durante un tiempo te quedaste en el país y en la columna que escribes los sábados, que por cierto, la del sábado de Michelle Pfeiffer, ahora la vamos a comentar, y quien te restableció esa columna fue Sol Gallego Díaz.
2: Fue Sol,
1: a la que
2: sí.
1: Hoy, joder, todo el mundo despedimos en con muchísima pena, porque
2: sí,
1: es que era...
2: Sí, yo lo siento,
1: tipa,
2: lo
1: verdad.
2: Siento mucho.
1: Pero fue ella la que te restableció,
2: sí,
1: ¿eh?
2: Ella fue porque el país lo dirigió durante unos años un fulano que se llama Antonio Caño, y... concretamente conmigo, lo primero que hizo al poco tiempo y tal, porque, entre otras cosas, escribí un artículo en El País hablando de Pedro J., el periodista que yo conocí,
1: uh-huh.
2: que era listísimo y muy bueno, ¿no? Y también me censuró a veces, pero no sé. Pero bueno, tenía conmigo, Pedro J. Ramírez cumplió, ¿no? Y me dejó a mi aire, libre, ¿no? Porque yo creo que le venía muy bien, lo de decir, alguien que va a la contra de muchas uh-huh. de las cosas que defiende el periódico, pero... Y entonces publiqué una columna hablando de Pedro J. y el tal Antonio Caño, bueno, tenía muchas razones, este fue el pretexto. Me quitó todo lo que hacía en El País, un chat que estuve montones
1: sí,
2: de años
1: sí,
2: haciéndolo.
1: Sí,
2: columnas, Babelia, me quitó todo excepto la crítica de cine. No sé cuál era su estrategia, decir, no le he hecho, le mantengo aquí con la... Y cuando Sol Gallego le sustituyó, y Joaquín Estefanía, de director adjunto, me devolvieron casi todo el trabajo y el dinero que me había quitado el otro también, porque me dejó en la tercera parte mi sueldo. Sol, aparte, me parece, era una persona muy muy honrada y muy muy creíble. A mí me gustaba mucho la columna que
1: sí,
2: publicaba.
1: Sí,
2: los...
1: sí, sí.
2: Tenía cabeza y carácter y era Era buena tía, muy buena tía. O sea, lo siento muchísimo. Es que me he enterado esta mañana.
1: Sí, bueno, claro, es que ocurrió anoche.
2: Que ha sido repentino. Sí.
1: No. Estaba enferma hace tiempo, tocada, lo que pasa es que lo llevaba con mucha discreción.
2: Hacía mucho
1: ella,
2: tiempo.
1: Ella quería que se llevara así con discreción.
2: Que no hablaba con ella, pero lo...
1: Pues...
2: Lo lamento ya, profundamente.
1: Como todos. Sí. Oye, hablando del país, el sábado, el día de tu cumpleaños, escribiste sobre una actriz que te gusta mucho, Michelle Pfeiffer, a la que has vuelto a ver en una serie de Sky Showtime, que es The Madison.

0: De Madres no es una temporada sola de 6 capítulos, aunque parece que van a hacer más. Y es un spin-off de Yellowstone. Yo, Madison no lo he visto. Yellowstone sí la vi. Y nos habla de la vida de una familia rica de Nueva York que tras una tragedia decide empezar una nueva vida pues en la montaña rural, digamos.
1: You know, at night,
0: en el rancho.
1: The bull elk come down to the river and bugle. And it drives the lady elk crazy.
2: They bugle.
0: The Madison está producida, creada y escrita por Taylor Sheridan, que es, entre otras cosas, guionista de películas como Comanchería y creador de Yellowstone. Comanchería me gustó muchísimo, lo comentamos aquí además. Y la serie de Yellowstone está bien, a mí también me ha gustado. Sí, sí.
3: Pero yo no pensaba en el creador, en Taylor Sheridan.
0: Lo leí.
3: Sí, empecé a verla con mucho miedo, porque Michelle Pfeiffer... no es que solo que me parezca una actriz extraordinaria, va más allá, es una señora que a mí me ha enamorado, de verdad, desde la pantalla.
0: Sí, es que el cine puede enamorar.
3: Y era todo, la belleza, la sensualidad, el estilo, la elegancia, era prodigiosa. Y además, la protagonista de 3 de las películas más románticas y tristes que he visto nunca.
0: A que ¿no? sé por lo menos 2. Venga, empieza tú.
3: Tú dirás.
0: Los Fabulosos Baker Boys.
3: Los Fabulosos Baker Boys, sí.
0: El piano.
3: Una. la otra es La Edad de la Inocencia.
0: Ah, yo iba a decir Las Amistades Peligrosas.
3: Y la tercera sería Las Amistades
0: Peligrosas.
3: Ah, vale, pues entonces
0: estamos bien.
3: ¿Te acuerdas de ella en las 3,
0: sí,
3: ¿no?
0: Sí, sí,
3: es
0: sí.
3: La... sí. Y que... digo, son auténticamente románticos.
0: Sí, lo son. Y tristes.
3: Y no tienen
0: y tristes,
3: ninguna...
0: sobre todo los Fabulosos Baker Boys,
3: final,
0: ¿no?
3: Un final feliz. Concretamente en Las Amistades Peligrosas, Michelle Pfeiffer muere de amor. Después de haber... pero que se muere, de verdad.
0: Sí, sí, sí, o sea, que, sí, es así.
3: Después de ser seducida por un canalla muy atractivo y muy sofisticado que ha hecho una apuesta con una... sí. Señora infernal, o sea, de que se la va a ligar y tal, y todo el... Entonces, ver a Michelle Pfeiffer en estas... siempre, ¿no? Pero en estas 3 películas, que a veces me las pongo seguidas, y entro en éxtasis, ¿no? Porque no...
0: Digo, ¿Cuáles serían tus 5?
3: ¿Cómo mira? ¿Cómo se mueve? Sí. ¿Cómo habla?
0: Es que eso además no se entrena.
3: No,
0: ¿verdad?
3: No, eso tiene que ser natural.
0: ¿Cuáles
3: ¿no?
0: serían tus 5 actrices? Sí, por jugar un
3: 5.
0: Poco esto.
3: Uf,
0: Michelle Pfeiffer, una.
3: En otro registro, Barbara Stanwyck me parece una actriz genial, de comedia todoterreno, ¿no? La Romy Schneider adulta, no sí,
0: la
3: señora que envejece, es otra que me enamora, y empleo el término, la diferencia entre admiración y amor, que el amor es otra cosa. Yo la Romy Schneider de lo importante es amar, de sus últimas películas, que andaba hecha polvo, ¿no? Y veías que iba a pasar algo muy serio, ¿no? Se suicidó, así. Pero era, una mujer increíble. Llevamos 3, ¿no? Bette Davis, me parece increíble también. Catherine Hepburn, ¿no?
0: ¿Y más modernas?
3: ¿Modernas?
0: ¿Más contemporáneas? No sé.
3: Es que pienso...
0: Meryl Streep.
3: Meryl Streep me parece buenísima, pero Meryl Streep no me enamora.
0: Vale,
3: me explico,
0: vale,
3: y me
0: vale,
3: parece,
0: vale, vale, sí,
3: es imposible,
0: no, no, sí, es verdad.
3: Ser mejor actriz que Meryl Streep. Y seguro que tengo algunas por ahí, pero es que soy muy fiel a mi gran amor, o sea, es Michelle Pfeiffer. Y entonces tenía miedo de ver que tiene 68 años Michelle Pfeiffer. Y
0: igual que
3: decía,
0: yo. Sí, sí, tenemos la misma edad, ya ves.
3: Compartís el año, qué bien. Y me daba miedo verle el rostro operado, que es lo que hacen la inmensa mayoría.
0: Pero no ha hecho, ¿no? ¿O sí? ¿O no? Es que no lo sé.
3: Si
0: es que no he visto esta
3: serie. Lo ha hecho, lo han hecho muy bien.
0: Genial.
3: No se nota. Pero entiendes mi temor.
0: Sí, sí, sí, perfectamente.
3: Espero que ningún carnicero La hermosura es algo pues que tiene caducidad, ¿no? Con los más guapos y guapas, para algunos puede ser una tragedia, ¿no? Y entonces decía, no, que reconozca a Michelle Pfeiffer. Y de acuerdo, es una señora de casi 70 años, pero el encanto, la personalidad permanecen intactas.
0: ¿La serie es chula? ¿La serie es buena?
3: La serie está bien. Pero ya te digo que mi...
0: O sea, es anterior a Yellowstone lo que ocurre, sí. se supone, ¿no?
3: Sí, mi propósito, o sea, solo tengo ojos y oídos para esa mujer.
0: Venga, ya.
3: Maravillosa, sí. Me voy a ver este programa triple, mañana me lo vuelvo a poner. Estas tres que...
0: Venga.
3: Y los fabulosos Baker Boys, me parece... Porque es comedia también.
0: Sí, pero comedia triste.
3: Y un trasfondo terrible, ¿no?
0: Sí,
3: y acaba con diciendo Jeff Bridges y ella diciendo, no sé, igual alguna vez nos volvemos a encontrar por la calle,
0: o no.
3: En las amistades peligrosas la palma de puro dolor, y la edad de la inocencia es una obra maestra. Ahí es la imposibilidad de un amor que existe real debido a las convenciones sociales, a la hipocresía de la aristocracia de Nueva York, creo que es a principios del siglo XX, bueno, finales del XIX, ¿no?
0: Tantos obstáculos a veces, ¿verdad?
3: Y dices, pues, qué mujer Michelle Pfeiffer y qué actriz, ¿no?
0: Venga, estrenos cine para esta semana. A ver, esto que escuchamos no es esta semana. Esto forma parte de la banda sonora de 12 Hombres sin Piedad, porque vamos a hablar ahora de un estreno que tiene mucho que ver con este clásico del cine, del que estuvimos hace poco hablando, por cierto, me acuerdo, Carlos. Sí. Es lo nuevo de Jim Sheridan, el director, por ejemplo, de En el nombre del padre, y lleva por título Recreación de un asesinato.
2: More than a quarter of a century has passed since Sophie's body was discovered. The chief suspect stays silent.
0: La película cuenta la deliberación de los 12 miembros de un jurado que deben decidir si un periodista británico es el culpable del asesinato de una cineasta francesa. Más es que está basada en un caso real. En 1997, una periodista francesa, Sophie Toscan Duplantier, exactamente, fue brutalmente asesinada en Irlanda, un crimen que aún no se ha resuelto. Se han publicado libros, se han hecho podcasts, y el propio Sheridan dirigió una serie documental, porque es que la historia no está clara.
4: Ha pasado más de un cuarto de siglo desde que se encontró el cadáver de Sophie. El principal sospechoso guarda silencio.
5: Hay que votar a quien lo considera culpable. ¿De verdad cree usted que es inocente?
6: Sí.
7: ¡Es el asesinato más salvaje que ha habido en este país!
4: Y si aún tienen la mínima duda sobre su culpabilidad, recuerden que dijo, fui yo.
0: ¿Qué te ha parecido la película, Carlos?
3: Pues
0: olvidémonos de 12 hombres sin piedad, eso es otra cosa.
3: No,
0: quiero decir.
3: No puedes olvidarte.
0: Bueno, quiero decir que está ahí...
3: Intenta copiarla.
0: ¿Sí?
3: ¿No? 12 hombres... No, 12 hombres sin piedad es excelente. La
0: volví a ver no hace mucho, además, hace un par o tres de años. Sí,
3: pues
0: sí, la recuerdo perfectamente.
3: Qué compleja y qué profunda, ¿no? Ese juicio que empieza con...
0: Sin muchos adornos, sin nada,
3: no,
0: cine
3: no,
0: blanco
3: no.
0: y negro, un miradas,
3: señor,
0: planos, gestos...
3: Como muy normal, que dice,
0: no
3: estoy de acuerdo con los demás, no lo veo claro. Entonces estoy en contra de declararle culpable ya inicialmente, ¿no? Y la evolución de los miembros del jurado, ¿no? Todo esto presidido, era un guión formidable de Paddy Chayefsky, creo, y la dirigía Lumet, y estaba Henry Fonda, que siempre
0: estaba
3: increíble.
0: No falla nunca. ¿No?
3: Pero aquí la imagen de ese hombre justo, racional, templado, valiente, pero sin aspavientos, ¿no? Que simplemente quiere defender lo que cree, en contra de la opinión de todos los demás, y que va convenciendo a muchos de ellos, ¿no? Aquí el esquema lo copia absolutamente, pero es un desastre. O sea, ni te crees la historia de este de este asesino, ni la evolución de los personajes del jurado. Me parece todo como un disparate y me sobresalto porque la dirige Gene Sheridan, que es un señor que ha hecho películas que a mí me parecen que están muy bien, como Mi pie izquierdo en El nombre del padre, de Bosser,
0: sí,
3: ¿no?
0: Sí.
3: Y dice, la firma con otro, ¿no? Y digo, ¿qué habrá puesto Sheridan? Yo creo que nada, ¿no? Viendo su filmografía. Yeah. Y que habrá aportado el otro, porque es el guión es un disparate. No te crees a los personajes, ni sus diálogos, ni las interpretaciones, ni... Solo tiene una virtud para mí. Es que me ha alarmado de lo mala que me ha parecido, ¿no? Y la única virtud es que dura 90 minutos, así, en esta época de duraciones interminables de las películas, y dices, vale, se acabó, me voy para mi casa corriendo. Vaya. Pero una decepción, recreación de un asesinato, pero repito, hay algo raro ahí en la codirección de Sheridan con otro. Dices, ¿qué ha aportado él? ¿Qué ha hecho el otro? Llena de primeros planos del jurado, pero todo el rato, ¿no? Viendo los caretos en primeros planos. Y
0: vamos, que no te ha gustado.
3: Sabes que la cámara se puede mover ver, para narrar una historia. No, me ha parecido tremenda. Sí.
0: Te voy a recomendar, y lo voy a recomendar a los oyentes, porque el otro día la fui a ver y fue para mí una gratísima sorpresa. Mm. Una película que es en clave de comedia, que parte de lo de 12 hombres sin piedad, porque es la deliberación de un jurado. Uh-huh. La película se llama Los Justos. Ya está en el cine.
3: Me suena,
0: es de un director, se llama, es española, es de Jorge Lara, tiene en el reparto a Carmen Machi, a Vito Sanz, a ese actor argentino Marcelo Subioto, tan bueno. Mm. Bueno, son 9 integrantes de un jurado y tienen que juzgar a un corrupto, pero un corrupto de manual, en España, con todo. La película empieza con un plano de una rata paseando por la ciudad de la justicia. Mm. Y luego va evolucionando, son 9 hombres que entran, bueno, diciendo esto está claro y tal, no sé qué. Bueno, ingeniosa, original, divertida y con cosita de fondo que tiene, ¿eh? Todos tenemos unos principios inamovibles hasta que un día dejan de serlo.
3: Yeah.
0: Pero una sorpresa muy grata, no pretende imitar nada ni tal, simplemente evoca. Claro, es imposible hacer una película sobre un jurado, aunque sea la de Clint Eastwood, no acordarse de 12 hombres sin piedad.
3: Sí.
0: Pero de verdad que me gustó muchísimo, Los Justos. De verdad, te la recomiendo.
3: Si es que no me entero
0: y dura,
3: de lo que no, y dura, me, no informan.
0: Y dura, y dura 89 minutos.
3: Así también.
0: Sí, igual que la otra.
3: Ah, pues voy a intentar
0: Los Justos
3: esta semana y la comentamos.
0: Ya la comentamos.
3: No, te veo como entusiasmado.
0: Sí, Carlos, porque lo pasé muy bien, porque éramos 5 personas en el cine, el lunes.
3: Siempre me cuentas cuando vas al cine, éramos 3, éramos 4.
0: Bueno, y alguna vez también, según qué día vas, está lleno, porque es martes o el día del espectador y tal, pero concretamente este lunes éramos 5.
3: Uh-huh.
0: Pero, de verdad, Los Justos, que es que pasas un rato y dices, joder,
3: el director... ¿Tiene más películas?
0: No lo sé, no lo sé. Jorge Lara, no lo conozco.
3: Ya.
0: No lo conozco.
3: Pues,
0: Carmen Machi está como siempre. Vito Sanz le pegaría con la mano abierta de la rabia que da cuando hacía la serie de vergüenza con Javier Gutiérrez,
3: sí,
0: ¿te acuerdas?
3: Sí.
0: Un actor buenísimo. Y todos los otros, es que están todos muy bien.
3: Qué bien.
0: Están todos muy bien, ya lo verás.
3: Pues sí, voy a recuperarla y te lo comento.
0: Venga, y luego que sepáis, oyentes de La Ventana, que dentro de unos minutos vamos a asistir a un estreno musical... Vamos, pero de altísimo postín. Pero antes hay que cerrar esta ventana del cine.

0: Canta Manolo Tena.
1: Oh. Manolo Tena, que era muy bueno. Como rockero en baladas
0: y tenía letras, muy
1: letras importantes. Y yo concretamente esta canción me encanta. Y he decidido no preguntar a nadie qué te pasa.
0: Yo te lo he preguntado solo llegar.
1: Pero es buenísima la letra.
0: Ya lo creo.
1: Y yo no sé qué contestar.

0: Qué gusto escuchar juntos buena música, ¿verdad? Siempre.
1: Sí, es.
0: Es de las cosas más bonitas que hay en la vida.
1: Enorme.
0: Pues vamos a estrenar una cosa ahora que te va a gustar, ¿eh? Y va a sorprender a los oyentes.
1: ¿Un podcast?
0: No. Vamos a estrenar una canción.
1: ¿Una canción?
0: Pero una canción...
1: Que no se ha oído nunca.
0: No se ha escuchado nunca. Muy especial. De dos personas muy especiales. Muy buenas cada uno en lo suyo. Que inopinadamente se han juntado para hacer esto que escucharemos dentro de un momentito. De momento pues acabamos con Manolo Tena.
1: Estoy pendiente.
0: Estate pendiente. Cuídate mucho,
1: guapo. Sí, y tú también.

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17: A ver, faltan 23 minutos para que sean las 7 de la tarde, las 6 en Canarias. Ya sé que he creado una cierta expectación en esta conversación con Carlos Boyero, diciendo que es verdad que vamos a asistir al estreno mundial de una canción muy, muy, muy especial. A ver, hay quien dice que los caminos del Señor son inescrutables. Es verdad, hay gente que lo dice. Yo prefiero otra sentencia. Prefiero decir y pensar, porque lo creo, que las conexiones de la música son prácticamente infinitas. Por ejemplo, ¿qué tendrá que ver esto

que tendrá que ver el rock, la caña, el salto, el júbilo, con esta otra tonalidad sosegada, calmada, tierna, íntima. Bueno, tienen un punto en común que son canciones. Esto es la música, y además es música hecha por dos personas muy especiales, muy grandes, que son Silvio Rodríguez y Alejo Stivel, que dices, ostras, y estos dos, bueno, pues se han reunido, han compuesto juntos su primera canción, y no solo eso, es la primera vez que Silvio interpreta algo que suena rock. Es rock lento, y lo vamos a escuchar. Se estrena el viernes, se titula Déjame en paz, y hoy, ahora, la presentamos en La Ventana.

0: Alejo Stivel, buenas tardes, amigo.
1: Buenas tardes, Carlos.
0: Gracias por tu generosidad, felicidades. No sé por dónde empezar. ¿A quién se le ocurrió esto?
1: Muchas gracias por invitarme a estrenar mi canción que me hace tanta ilusión. O sea, no sabes la emoción que siento.
0: Se te ha puesto carita, ¿eh? Es que se te ha puesto carita.
1: Es que para mí es como si me llama Bob Dylan y me dice, ¿quieres componer y cantar una canción juntos? O sea, yo hasta hace unos años decía, Silvio Rodríguez, probablemente el mejor compositor, cantante, artista musical de habla hispana. Hace unos años quité lo de habla hispana ya, no lo digo más, porque creo que está al nivel de Dylan o de Paul Simon o de cualquiera de los grandes de anglosajones, que no tenemos por qué
0: posicionarnos para nada.
1: Y la verdad que estoy completamente arrebatado de emoción.
0: ¿Pero cómo surge esto, Alejo? ¿Cómo? A ver, ¿quién llama a quién? De repente en una comida, yo qué sé, ¿cómo surge esto?
1: Exactamente.
0: ¿En una comida?
1: En una comida, sí. Yo lo conozco a Silvio hace muchos años. Más de los que pueda recordar. Y cada tanto, si yo voy a La Habana o si él viene aquí, pues no solemos ver. Entonces hace como un año, él vino, fuimos a comer, y charlando, yo le propuse algo que nunca le había dicho, no había atrevido nunca, que es que si me dejaba producirle una canción. Y él me dijo, uy, yo es que me produzco solo hace mucho y decido, tomo mis propias decisiones.
0: Ya no voy a cambiar ahora.
1: No quieres producirme, te aseguro que no quieres producirme una canción. Pero, ¿por qué no componemos una canción juntos? Y yo se me atragantó la comida y le dije, a ver, espera, repítemelo porque me parece que oí mal. Creo que, no sé lo que me dijiste. No, si quieres componer una canción juntos. Pues mucho mejor que producirte.
0: ¿Y cómo se reparten ahí los papeles?
1: Entonces,
0: Alejo,
1: bueno, le digo, ¿cómo hacemos? Porque él viene unos días, se vuelve.
0: Sí.
1: Me dijo, vale, por WhatsApp. Nosotros nos comunicamos por WhatsApp. Y entonces me dijo, yo te mando ideas, tú me mandas ideas. Yo le mandé una idea, no hubo devolución. Y él me manda directamente una letra, que es esto, que dice el título, viene un archivo, y entonces pone el título, Déjame en paz. Y yo antes de abrirlo dije, ¿a quién le estará dedicando esto?
0: Esto no pinta bien.
1: Muy agresivo, ¿no? Me chirrió un poco. Y cuando abro, pone, déjame en paz, conciencia. Este hombre no da puntada sin hilo.
0: Hay que tener paciencia con esta sombra.
1: No, fabuloso. O sea, ahí empecé un calvario.
0: ¿Cuánto habéis tardado?
1: Bueno, he tardado yo, él no.
0: ¿Cuánto?
1: Pues tardé, no sé si 6 meses o 7, y 20 melodías que están en mi móvil, que yo las iba cantando y decía, no, esta es una porquería, no sirve. Hacía otra, esta es otra porquería, no sirve. O sea, la exigencia de ponerle música a una letra de Silvio Rodríguez casi que me anulaba. Yo en un momento pensé que no iba a ser capaz de hacerlo. Y ya cuando me tenía que poner un día decía, es que tengo que hacerla para mandársela, va a pensar que no me interesa. Y me ponía y claro, era como esa sensación que deben tener los estudiantes de derecho cuando tienen un examen de derecho penal 3, por ejemplo, y decir, oh, joder, tengo que ponerme a estudiar porque viene el examen. Yo me angustiaba.
0: Pero es verdad que había un precedente, y yo lo conozco, y a lo mejor a algunos oyentes no les suena y a otros sí. Tú ya te atreviste con una canción, te atreviste con Ojalá.
1: Sí.

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1: ¿Qué dijo Silvia al escuchar esto?
2: Bueno, ese fue otro momento, porque yo la grabé y dije, necesito la bendición,
1: claro,
2: si no, no la voy a editar. Y entonces se la mandé, y yo no sabía, estaba de gira él. Entonces no vio el mail por varios días, y yo decía, está pensando cómo decirme, vaya mierda hiciste con mi canción, la has destrozado, te pido por favor que nunca vea la luz esto, y no sabe cómo decírmelo porque sé que me tiene cariño. Entonces está buscando los eufemismos. Y a los 20 días recibo un mail diciéndome, perdón Alejo, que estaba de gira, no lo vi el mail, y me encanta la versión fabulosa, gracias. Y además me dijo, te escribo un texto, en el disco viene un texto fantástico, que si lo tuviéramos por ahí te lo leería, porque hizo como una poesía que la metí en el librito del CD. Sí, sí, sí. Una maravilla. Así que, bueno, en este caso, con esta, yo también tenía la opción de hacer una música más, un poco más en su estilo, con guitarras españolas, más así, o hacerla en mi estilo, ¿no? Y arriesgué un poco porque me salió eso. Entonces dije, no, voy a hacer lo que me salió y mandárselo. Pero decía, igual me dice, qué bonita canción, pero yo no me siento cómodo en esto, ¿no? Y su respuesta fue en WhatsApp, me gusta el rock and roll. Y la cantó.
1: Claro.
2: Y bueno, increíble.
1: Es que claro, llegados a este punto, la pregunta, no solo para musicólogos, sino para siempre oyentes y aficionados a la música y a rockeros, es decir, ¿el rock lo puede destilar todo? O prácticamente todo, porque en ese mismo disco de hace unos años, en ese mismo, yo digo CD porque me compré el CD, sí. En ese hay otra prueba, en fin, clarísima. Estamos hablando de Silvio Rodríguez, vale, pues hablemos de Serrat. Hoy puede ser un gran día, Serrat, esa luminosidad, esa cosa. Pasado por el tamiz del rock, coño, pues también suena.

0: buenísima. Bueno, a mí me parece buenísima.
1: Bueno,
0: es
1: además...
0: Que, es otra canción.
1: Yo nunca había tenido ocasión de oírla con los coros de Carlos Francino.
0: Coros discretos.
1: Bueno, pero están ahí haciendo una armonía.
0: Coros discretos. Oye, volvamos a la canción que presentamos hoy. Es rock lento. ¿Cómo grabasteis?
1: Bueno, la grabé yo aquí en Madrid, ¿sí?, con mi banda. Julián Kanevsky, Javi Quintana, Chilo, Manuel del Campo y David Salvador. Lo mezcló Lucas Piedra Cueva, un gran máster en la mesa de mezclas. Y se lo mandé el día 6 de enero de Regalo de Reyes.
0: ¡Hombre!
1: Y la grabé el 30 de diciembre, o sea, porque fue ya cuando vi que la canción funcionaba, porque yo no continué la historia, pero en un momento dado me fui a hacer una maqueta con lo que tenía en el teléfono y no había nada que me gustara. Y a 120 kilómetros por hora en la carretera de La Coruña, yendo a Galapagar al estudio a hacer la maqueta, se me ocurrió otra melodía que la grabé ahí con el teléfono y cuando llegué...
0: ¿Y esa es?
1: Esa. Después de 8 meses, joder, la que hice 15 minutos antes es esta. Y entonces se la mandé. Y eso, nada, bueno, me dijo eso, me gusta el rock and roll, está buenísimo, me encanta, y la cantó, y me mandó la voz grabada de allí. La puse, la mezclé, la retoqué un poco más, no sé qué, le agregué unas cuerdas que vienen después, me gustaría oír esa parte,
0: sí,
1: la parte del medio, que hice un arreglo de cuerdas del cual estoy muy orgulloso, y...

0: Y que en el vídeo está buenísimo porque nos quedamos bueno, como
1: el
0: dos.
1: El vídeo, tenemos que hablar del vídeo.
0: Ahora hablamos del vídeo.
1: Por favor.
0: Sí. Y entonces se la mandé ya terminada y a ver, dije, a ver qué le parece, si quiere retocar algo, no sé qué. Y la respuesta es, no sé si conoces un poco el argot cubano, pero me pone tremendo swing.
1: Tremendo swing.
0: S-U-I-N. Y tremendo es una palabra que usa mucho ellos, ¿no? Tremendo swing, chico. Es como... Y la verdad que, joder, fue una emoción detrás de otra con él.
1: Qué bien.

0: ¿Y Silvio Rodríguez qué pensará de todo esto?
1: Conozco a Alejo Stivel desde que él era prácticamente un niño. Fui amigo de su mamá y admirador de su padre de crianza. En fin, después lo seguí con aquel grupo que tenía llamado Tequila, que tuvo tanto éxito. En fin, después se ha convertido en un productor extraordinario, ha producido discos de gran trascendencia y ha compuesto, ha hecho conciertos, actividades de muchos tipos. Y ahora nada, nos dio por hacer esta canción juntos. Es más de él que mía. Yo le agradezco que me haya dejado poner algunos pensamientos, algunas palabritas ahí en esta obra que es más de él que mía. Y le agradezco mucho que me haya invitado.
0: Pues ya hemos cerrado el círculo. Qué maravilla, Alejo.
2: Increíble. Como cualquiera he pecado, como cualquiera lo asumo, ni más ni menos que humano, ni menos ni más que uno.
0: O sea, déjame recomendar a la gente, por favor, que busque el vídeo. ¿Se puede ver ya?
2: No, el viernes a las 00 horas, o sea, mañana a las 00 horas de la noche, pueden ver el vídeo en YouTube y la canción en todas las plataformas de audio.
0: Hay una canción de Silvio Rodríguez que hemos escuchado al comienzo de esta conversación que se titula Unicornio. Lo dejo ahí como pista para que alguien pueda imaginar por las calles de Madrid un animal imaginario, mágico, mítico, mitológico como ese.
2: Bueno, sabes que el vídeo, no sé si viste al final, que hay un pequeño guiño que sale un unicornio.
0: Sí, claro. A eso me refiero.
2: El vídeo pasó lo siguiente. Yo le dije, Silvio, tenemos que tener un soporte audiovisual de eso.
0: Sí,
2: me dijo, ni de coño, yo no hago vídeos. Claro, él está en otro nivel y él, si quieres oírlo, vete y óyelo cantar, ¿no? O sea, que es lo suyo. Y digo, ya, pero es que...
0: El vídeo es maravilloso.
2: Sin un vídeo, ¿qué hago? Búscate la vida, me dijo.
0: Y lo has hecho.
2: Y entonces me busqué la vida y le dije, ¿me dejas hacer uno con IA?
0: Y me es 100% dijo, inteligencia
2: 100%.
0: Artificial.
2: Y entonces me dijo, bueno, pero después antes de sacarlo, muéstramelo, ¿no? Para que, lógico, a ver qué vas a hacer. Y entonces lo hice, se lo mandé, estuvimos 2 meses con el vídeo, lo dirigió Leandro Raposo, que es un genio del audiovisual, y con una productora de Barcelona que se llama Cósmico. Y bueno, y la verdad que le encantó. Así
0: el
2: que
0: video es sensacional.
2: Sí, lo la verdad que es muy poético, muy es fantástico, la verdad.
0: Alejo Stivel, déjame en paz. Pero no a mí, sino que es el título de la canción.
2: Sí, yo la verdad que esto no es un sueño hecho realidad, porque nunca soñé con componer y cantar con Silvio. Así que es algo mucho más que un sueño.
0: Cuídate mucho, amigo.
2: Gracias por traerme.
0: Chao.
2: Adiós.

0: Y ahora encendemos como cada tarde un par de minutos la luz del faro. Mara Torres, buenas tardes.
1: Hola, ¿qué tal? Buenas tardes.
0: Estreno mundial. Acabamos de estrenar una canción.
1: Sí, me ha dado mucho gusto descubrirla. He sido muy fan de Silvio y soy de Alejo también, así que una maravilla.
0: Hoy anoche escuchar el faro, la entrevista con Sol Gallego Díaz.
1: Sí.
0: Qué emoción. Año y medio hacía solo de Santos Foro, el 23,
1: muy poco.
0: ¿No? Sí.
1: De hecho, bueno, ha estado en Hora 25 hasta
0: hasta nada. Sí.
1: Pero es que os la llamamos para una tertulia que hicimos sobre las mujeres que cubrieron la transición.
0: Es verdad.
1: La periodista.
0: Hace mucho menos.
1: Y ella ya, que siempre nos ha atendido amabilísimamente, ya dijo que no podía estar. Pero bueno, qué gusto escucharla, ¿verdad?
0: Sí, la verdad es que sí.
1: Pues ayer una de las cosas que más me impresionaron, y bueno, el faro es mirada, pero me interesa de vez en cuando mirar al pasado para evitar que se repitan las cosas de la historia en el futuro. Entrevistamos a Judy Miralles. Ella es nieta y bisnieta de José Gea,
0: que es
1: uno de los prisioneros de Mauthausen. Entonces es que, de verdad, de vez en cuando revisar la memoria, esto es lo que le contaba a su abuelo.
2: Mi abuelo como otros deportados coinciden en el relato de cuando llegan a Mauthausen, que ellos van totalmente hacinados en los vagones, no tenían espacio ni para agacharse, si te agachabas ya no podías volver a ponerte de pie. Una vez bajan de los vagones del tren, son formados en fila, y mi abuelo decía que cuando se abrió el portalón, pues fue como echar un vistazo al infierno, porque eran cadáveres que andaban. Además de recordar, sobre todo, cómo crujía la nieve bajo tantos cientos y miles de pies, mi abuelo decía que Mauthausen parecía un campo de amapolas en la zona de la cantera por las gotas de sangre que caían de los presos.
0: Es muy importante lo de la memoria. Alejo Stivel sabe también muy bien que hay que recordar lo que pasó en determinados momentos de la historia.
1: Sí.
0: Antes hemos estado hablando con él y él tiene una historia personal que hemos contado alguna vez. Que lo subraya la importancia.
1: Es importante, como hoy es el faro mirada, pues no vinculamos con el faro de ayer al faro de esta noche.
0: No hay que mirar atrás,
1: hay que mirar.
3: Hay que repetirlo constantemente.
0: Exacto, ¿no? Y antes de pasar una página, haberse la leído.
3: Sí, nunca es demasiado que se repita.
0: Simplemente es eso.
1: Exacto.
0: Pues nada, así que el faro
1: esta
0: mirada
1: tarde
0: esta noche.
1: Nos miramos en el faro.
0: Muy bien,
1: adiós,
0: Mara, un
1: chao,
0: beso
1: encantada,
0: muy grande.
1: Alejo.
0: Hasta luego, chao.
3: Adiós, Mara.

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0: Son las 7 de la tarde, a las 6 en Canarias. A partir de esta hora está prevista una reunión entre representantes del Gobierno Central y el Gobierno de Canarias para hacer seguimiento de la crisis por el crucero a bordo del cual se declaró un brote de antivirus. Aymar Breto, buenas tardes.
1: ¿Qué tal, Carla? Sí, el Gobierno lo que ha hecho ya ha sido reunirse con las distintas comunidades autónomas para que cada una ponga a punto las unidades de aislamiento de alto nivel que tienen por si fuera necesario utilizarlas. Mariola Lourido.
2: El Ministerio de Sanidad y la Dirección General de Protección Civil se reúnen a esta hora con el Gobierno de Canarias. El objetivo es coordinar y evaluar la situación y ultimar todo el operativo sanitario y logístico ante la llegada del crucero Ondius al puerto de Granadilla en Tenerife. Previamente, Sanidad y las comunidades han celebrado una reunión técnica para comprobar si tienen operativas todas esas unidades de aislamiento y tratamiento de alto nivel. Hasta ayer, Canarias, que tiene una, pues no la tenía preparada, según la ministra Mónica García.
3: El Hospital Universitario Nuestra Señora de la Candelaria de Tenerife tiene una unidad UATAM, que ayer nos dijo el Gobierno canario que no la tenían disponible todavía, que la tendrían disponible en 24-48 horas.
2: En España hay 18 unidades en hospitales de 6 comunidades, donde más en el Gómez Ulla, 7, es el hospital militar, a donde serán trasladados, como sabes, Aymar, los 14 españoles del crucero en cuanto lleguen a España, y allí van a realizar la cuarentena.
1: Y lo que va a pasar en las próximas horas es que va a despegar desde Canarias hacia Países Bajos el avión que está trasladando a 2 de los infectados del barco, los que está llevando desde Cabo Verde hasta Países Bajos. Bueno, pues ese avión ha tenido que aterrizar momentáneamente en Canarias. En un primer momento se había informado que era para repostar, pero no, ha aterrizado porque tenía estropeada una burbuja de aislamiento de un paciente y han parado para arreglarla. El juez de la Audiencia Nacional, Ismael Moreno, envía a prisión a los 23 detenidos del barco que transportaba el mayor alijo de cocaína interceptado hasta hoy, 30 toneladas. Javier Bañuelos.
4: ¿Qué tal? Buenas tardes. Sí, todos están ya en prisión. El riesgo de fuga era muy alto porque los 23 detenidos están relacionados con el que podría ser el mayor alijo de cocaína incautado en España y uno de los más grandes de toda Europa, un alijo que podría acercarse a las 30 toneladas de droga. Estaban escondidas en las tripas del barco Arconian, interceptado hace días al sur de Canarias. La Guardia Civil sospecha que detrás está la Mocromafia. De hecho, en el interior de este buque se encontraron varias armas de guerra. El carguero con bandera de Islas Comores salió hace días de Sierra Leona y tenía como destino Libia.
1: Deportes, Cristina Soto, buenas tardes.
5: Hola, ¿qué tal? El Rayo Vallecano es el único equipo español que sigue en una competición europea. Mañana jugará el partido de vuelta de las semifinales de la Conference contra el Estrasburgo, donde defenderá el 1-0 de Vallecas. Acaba de hablar en la previa el entrenador Íñigo Pérez.
6: No puedo prometer el resultado de mañana, no puedo prometer que vayamos a estar en Leipzig, y creo que sí podemos prometer ser fieles y servidores al proceso que nos ha traído hasta aquí.
5: El Rayo, que quiere alcanzar su primera final europea mañana a las 9 de la noche.
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0: Hoy segundo capítulo de una de las páginas más racombolescas y más nefastas también de nuestra historia, las conocidas como abdicaciones de Bayona. Bueno, habría que ponerles, yo creo, algún calificativo, ¿no, Nieves? Buenas tardes.
8: Buenas tardes.
0: No sé, extravagantes, tardes, vergonzosas.
8: Estrafalarias.
0: Porque claro, payasas. La cosa es como, joder, cómo se puede entregar la titularidad, el mando de un país así por la cara, que es lo que hizo Fernando VII, al que en el capítulo anterior, recuerdo, dejamos camino de Bayona, ante el estupor del propio Napoleón, que ya no daba crédito. No daba crédito.
8: Ni él. Sí, mira, prometí lo primero leer la increíble respuesta de Fernando VII a Napoleón, esa que lo dejó estupefacto, porque Napoleón le había puesto a parir, lo llamó casi mentiroso, traidor. Pero el Mastuerzo escribió desde Vitoria el 18 de abril lo siguiente: «Señor, mi hermano, he recibido con la mayor satisfacción la carta de vuestra majestad imperial. La confianza que vuestra majestad me inspira y mi deseo de hacerle ver que la abdicación del rey mi padre a mi favor fue efecto de un puro movimiento suyo, me ha decidido a pasar inmediatamente a Bayona. Pienso, pues, salir mañana por la mañana para Irún y trasladarme a la casa de campo en la que se halla vuestra majestad imperial. Pues Napoleón leyó esto y exclamó, dijo, ¿cómo? ¿Que viene aquí? Era absolutamente increíble. No solo que el mastuerzo se metiera él solito en la boca del lobo, sino que siguiera insistiendo en que la abdicación de Carlos IV había sido voluntaria, ¿no? Empezando porque Napoleón se estaba carteando también con Carlos IV y estaba perfectamente al tanto de la insurrección de Aranjuez, del golpe de Estado, la detención de Godoy, el destronamiento de su padre, la abdicación forzosa, y el tonto de Fernando VII insistiendo en que todo había sido voluntario. Pues claro, como cuando Juan Carlos abdicó en Felipe. Pues todo totalmente voluntario. Vamos, hombre, no suelta voluntariamente un Borbón el negocio del trono ni harto vino.

0: Está chula la canción, pero bueno, sigamos, va. Oye, pero ¿cómo es posible, primero, que Fernando VII no sospechara que Napoleón tenía todos los detalles de la abdicación forzada, que ya sabía, conocía la película? Y segundo, ¿cómo pensaba convencerle de que había sido voluntaria de verdad?
1: Es que es inconcebible, no se entiende. Pues a este rey es al que aclamó y reclamó el pueblo español. Siempre lo digo, para conocer con más detalle a este impresentable y a su familia, recurran al libro del historiador Emilio Laparra, que se titula Fernando VII, un rey deseado y detestado. El plan de este mastuerzo para convencer a Napoleón era igualmente estúpido. Pretendía que su padre le entregara una carta, Carlos IV, a Fernando VII, aceptando que había abdicado en su hijo Fernando voluntariamente. Y a la vez le decía Fernando a su padre, a Carlos IV, que se preparara para viajar porque eso mismo tendría que decírselo a Napoleón en su cara. Y además, había que ir a recibir con buen talante al emperador cuando entrara en España. Claro, esto se lo pide Fernando a su padre cuando todavía creía que Napoleón iba a pasar a España y se iban a encontrar en Burgos, ¿te acuerdas? Para compartir una morcilla.
0: Sí, sí.
1: Efectivamente, Carlos IV y la reina María Luisa se dispusieron a viajar en los carruajes que les puso Fernando VII. Pero puesto que el encuentro no se produjo en Burgos, ni en Vitoria, y que Fernando VII entró él solito y contra todo pronóstico en Francia camino de Bayona, también Carlos IV continuó camino de Bayona, porque el objetivo de los dos reyes que tenía España en esos momentos era llegar hasta los mismísimos pies de Napoleón y rogarle que confirmara a uno de los dos en el trono de España.
0: A uno, claro.
1: Claro. Fernando creía que iba a ser él, porque Carlos IV así lo aceptaría. Y Carlos IV creía que sería él, porque ya le habían dicho que Napoleón a Fernando no lo iba a reconocer.
0: Y el único que sabía lo que de verdad iba a ocurrir, pues era Napoleón, ¿no? Que tenía todas las cartas en la mano y podía repartir como le diera la gana.
1: Es que esto es un chiste, de verdad.
0: Ya.
1: Napoleón fue un genio militar, estratégico, político, le perdió la ambición y la vanidad, pero era listo como el hambre y nunca pudo imaginar, pese a toda su experiencia, que aquellos estúpidos borbones le dieran todas las facilidades sin mover un dedo. O sea, le entregaron España y se entregaron ellos. El caso es que, tal y como anunció, Fernando VII salió de Vitoria camino de Irún, sorteando encima una manifestación de vitorianos que, cuando se enteraron de que iba camino de Francia, salieron a intentar detenerlo.
0: Lo querían parar.
1: Claro, diciendo, claro, ¿pero dónde vas? O sea, pero si está ya todo más claro que el agua. Y el mastuerzo insistía, abro comillas, el encuentro con su aliado, el emperador, tendría las más felices consecuencias. Esto decía. Bueno, el 20 de abril atravesó Fernando VII la frontera con Francia y, oye, qué raro, allí no había nadie relevante para recibirle. Solo había tropas que rodearon el carruaje. A ver, ¿eso era un séquito o eso era la escolta para un prisionero? Y cuando llegó al primer pueblo, ya pudo decir eso de uyuyuy, ¿qué está pasando aquí? Porque habían puesto un arco del triunfo para recibir a Fernando VII con esta leyenda que decía,
0: a ver,
1: quien hace y deshace reyes es más que rey. Napoleón ya le estaba dando un mensaje, soy el emperador y aquí mando yo. Cuando Fernando VII llegó a Bayona, ya iba con el culillo apretado y encima le metieron en un alojamiento, en fin, bueno, que eso, bueno, pues era una cosa absolutamente normalita, eso no era para un rey, pero ahí se iban a alojar él y su hermano, Carlos María Isidro, que había llegado a Bayona el día anterior. El mismo día de la llegada de Fernando VII a Bayona, Napoleón le comunicó, después de unos cuantos abrazos y saludos formales, que su decisión irrevocable era destronar a la dinastía Borbón e instalar la suya.
0: O sea, ni el uno ni el otro.
1: Claro. Ahora, el estupefacto era el mastuerzo.

0: We got your disease.
1: Bienvenido a la jungla, efectivamente. Oye, y a todo esto, Carlos IV, ¿por dónde iba? Y Godoy, ¿qué fue de él?
2: Iban llegando todos, como borreguitos. Carlos IV estaba de camino a Bayona por su lado, con los carruajes que le había puesto Fernando VII, y a Godoy lo llevaban los franceses por otro. Ya contamos que Napoleón lo necesitaba, a Godoy, también en Bayona, porque controlaba a Carlos IV, porque lo comía de su mano, y además porque le servía para poner de los nervios a Fernando VII, porque lo odiaba, y además porque Godoy era el más espabilado de todos. Precisamente Carlos IV le hizo llegar una carta a Godoy diciéndole: «Incomparable amigo Manuel, mañana emprenderemos el viaje al encuentro del emperador y allí concertaremos todo cuanto podamos para ti, con tal de que nos deje vivir juntos hasta la muerte, pues nosotros siempre seremos tus invariables amigos y nos sacrificaremos por ti, como tú te has sacrificado por nosotros». O sea, esto parece que escribió un niño de 14 años, por favor. ¿Alguien cree que Fernando VII intentó avisar a su padre de alguna manera, porque podía hacerlo, para que no cruzara la frontera, para que no llegara a Bayona porque era una trampa? Pues no. Le escribió, pero le contaba banalidades, que había visto al emperador, que Bayona era muy bonito, que los mejillones al pimentón allí están muy ricos, pero no le dijo: «No vengas, que quiere eliminar a la dinastía». Por eso llegan Godoy por un lado y los reyes por otro a Bayona a ciegas, sin imaginar lo que les espera.
1: Oye, una cosa, a ver, que yo me sitúe del capítulo anterior. De todo esto que estaba ocurriendo, ¿estaba enterada aquella junta de gobierno que Fernando VII dejó en Madrid? Porque a todo eso, Madrid, ¿qué ocurría mientras ellos iban de viaje? ¿No? Es que
2: claro,
1: hay que tenerlo todo ahí.
2: Es que todo esto es propio del teatro del absurdo. Todavía estando en Vitoria, Fernando VII recibió desde Madrid un informe de su junta de gobierno.
1: Que le avisaba,
2: diciendo,
1: ¿no?
2: Claro, le decían: «A ver, señor Majestad Mastuerza, que nos estamos debilitando por momentos, que los franceses están ocupando todos los puntos estratégicos del territorio, que les estamos dando toda nuestra pólvora y nuestro plomo, según las órdenes que habían dado los borbones. Están agotando las rentas del erario. Se están acabando hasta los croissants, por favor. Y se comportan como conquistadores, no como aliados». Esto lo lee Fernando VII en Vitoria. Y pese a eso, seguía lamiéndole las botas a Napoleón y responde a la Junta de Gobierno que no se preocupen, que sigan el plan previsto, que él va a encontrarse con Napoleón en Francia para, abro comillas, «estrechar los vínculos que unen ambas monarquías». Y que esa Junta de Gobierno le diga a los vasallos que desechen todos los temores y recelos infundados con que la ignorancia y la malevolencia intentan inquietarles. Le dicen que aguarden tranquilos y que esperen su pronta vuelta. Fernando VII era especialista en desconcertar a todo el mundo. O sea, desconcertaba a su gobierno, a su familia, a Napoleón, a los enemigos. Cuando, estando ya cautivo en Bayona, hizo llegar otra carta a la Junta de Gobierno, el tono ya era otro, claro. Ahí ya admitía que lo que pretendía Napoleón era peor de lo imaginado, porque no quería que reinara ningún Borbón. Pero, y esto vuelve a ser increíble, ¿cómo, abro comillas, el rey se halla en poder del emperador y no es posible tomar resolución alguna sin comprometer su propia seguridad, que no se altere lo más mínimo la tranquilidad pública, pues al menor asomo de insurrección peligraba mucho la seguridad del rey?
1: Coño, pues blanco y en botella, ¿no? A Fernando VII lo de la invasión napoleónica, bueno, le podía inquietar más o menos, pero lo que le preocupaba de verdad, en fin, ya casi hasta puedo entenderlo, ¿eh?
2: Claro.
1: Es su propia seguridad, cuando vio que estaba ahí pringado.
2: Claro. ¿Se entiende ahora por qué todo el hipócrita ejército español, salvo cuatro pringados, permaneció acuartelado y sin mover un dedo contra los franceses, ni salió a defender?
1: El 2 de mayo.
2: Ah, claro. Esa payasada que ha vuelto a celebrarse hace poco, porque esto no tiene otra explicación que el payaso. Porque es que la orden era no mover un dedo. Claro. Por eso acabaron fusilados 400 madrileños pringados, mientras el gobierno, el ejército, los políticos y el rey se rascaban la barriga. Y ahora esos militares traidores se plantan el uniforme y se van a celebrar la payasada que monta la Comunidad de Madrid, aprovechando que los madrileños no tienen ni repajolera idea de lo que están celebrando. Godoy llegó a Francia el 26 de abril y Carlos IV entró en Bayona el día 30. 10 días después que el Mastuerzo. Y Napoleón, para darle otro guantazo con la mano abierta a Fernando, le dedicó a Carlos IV un recibimiento de rey, con repique de campanas, con escolta, homenajes, atenciones, besamanos, y alojaron a los reyes en el Palacio del Gobierno, mientras el Mastuerzo ni tuvo recibimiento y permanecía alojado en una casa cutre. Napoleón le estaba dando el trato que merecía ese rey traicionero, golpista y miserable, y que nunca supieron darle los españoles. Y en cambio, dado el recibimiento que Napoleón le dio, Carlos IV pensó, anda, ya está, me va a devolver la corona que me quitó mi hijo, porque a mí me está tratando como al rey de España y al Mastuerzo de Fernando como lo que es, un traidor al país, a su propia dinastía y a sus propios padres.

0: ahora que estamos terminando, Nieves, de verdad, te decía antes, vamos a poner algún calificativo. Yo no sé si esto hay que calificarlo de vodevil, de opereta, de tragicomedia, de esperpento o de todo a la vez un poco, porque...
1: Es que es sonrojante.
0: Cuando lo
1: es
0: pones todo en común...
1: Claro, es que es sonrojante. En Zarzuela deberían meterse debajo de la cabeza como los avestruces, debajo la tierra. Era todo esto y un sainete, en donde Napoleón era el espectador boquiabierto que no daba crédito a lo que estaba viendo. Y queda por contar la parte más grotesca, porque lo de Fernando VII devolviéndole la corona a su padre dándosela a Napoleón, Napoleón abroncándolos a los dos... Tanto Carlos IV como Fernando VII humillando sin replicar. Aquello fue indescriptible. Era lógico que Napoleón no entendiera qué demonios veían los españoles en esta infame dinastía Borbón. En esos dos traidores a quienes les importaba un mojón España y los españoles. Yo de verdad que estoy con Napoleón. Sigo sin entender qué ven algunos españoles en la infame dinastía de los Borbones. La única disculpa es que la ignorancia es la madre del atrevimiento.

0: Bueno, Nieves, pues hasta mañana. Mañana te dejo en manos de Marta del Vado, que yo a esta hora, estaré con el equipo de La Ventana volando hacia Mallorca para abrir la ventana al día siguiente en el Auditorium de Palma. Toma.
1: Pues qué viendo pasarás en Mallorca, pero te vas a perder la parte grotesca.
0: Ya, pero la buscaré. Como muchos oyentes en el podcast, en diferido, que no pasa nada. Venga, un beso, Nieves.
1: Otro para ti, gracias, Carlas. Adiós.

0: Son las 7 y 20, las 6 y 20 en Canarias. 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
2: Muy buenas tardes. Se avecinan días convulsos en la educación pública valenciana. Todo hace indicar que el anuncio de la huelga indefinida se va a materializar, vamos, si no ocurre una suerte de milagro mañana, en la reunión que van a mantener las partes implicadas. Aunque claro, si el Consejo valora en más de 2.400 millones de euros al año lo que son las reivindicaciones que hace el profesorado, los sindicatos mejor dicho, que consideran que supera la capacidad de la Comunidad Valenciana, y los sindicatos quieren que se aumente el sueldo unos 500 euros al mes, bajada de ratios y plan de infraestructuras, las distancias así parecen insalvables. Aunque siempre queda aferrarse a la esperanza de que, como en toda negociación, pues un acuerdo llega por cesiones de los dos lados. De los dos lados. Bueno, en cualquier caso, esto lo pueden pagar las familias. Siempre es el deseo, ¿no? Que no lo paguen. Que no paguen un precio muy alto por este particular. Y hoy hacemos balance del primer año al frente del Consejo Valenciano de Cultura de José María Lozano como presidente.

0: Y hoy los sindicatos convocantes de la huelga indefinida en colegios e institutos de la Comunidad Valenciana a partir de lunes se han concentrado a las puertas del Palau de la Generalitat. Marc Candela, del Sindicato de Trabajadores del Ensenyament, el mayoritario en el sector, asegura que la hoja de ruta de este consell es, a su juicio, dinamitar lo público, que la falta de dinero es una excusa. Candela recuerda que hay una oferta de nuevo modelo de financiación del Gobierno de España de 3.700 millones de euros que permitiría asumir, al menos en parte, los 2.400 millones que la propia Generalitat cifra, que es lo que piden los sindicatos. Y añade que para colegios concertados que segregan por sexos sí que hay dinero.
1: Això és il·legal, vull dir, que per al que volen sí que n'hi ha diners. També estem denunciant una retallada brutal de cicles formatius en FP. En canvi, la concertada, els cicles formatius de la concertada estan com estaven.
0: No solo es el salario, en la parte que le toca a la Generalitat está congelado desde 2007, también son las ratios, las infraestructuras, el valencià, que los docentes puedan tener algún día libre. Es una situación, dicen, injusta que debería afrontarse ya, por ejemplo, en la mesa sectorial convocada este jueves, en principio para tratar temas sobre burocracia, pero que se podría ampliar según Txelo Valls de Comisiones Obreras. Desde UGT, Kilian Cuerda añade que parece que falte honestidad en el Consell, que es imposible negociar si una de las partes no quiere, porque los sindicatos insisten, afirma José Seco de CESIF, tienen un documento con todas las propuestas que la Consellería conoce desde hace tiempo, pero que obvía sistemáticamente. Bueno, por cierto, CESIF se ha sumado hace unos días a la convocatoria. Pues este miércoles lo hacía también el sindicato AMPE. Están todos. Y la oposición en les Corts, que reclama al presidente de la Generalitat que tome las riendas de la negociación para evitar esa huelga indefinida, y acusa a la consellera de Educación de mentir sobre la cuantía que suponen las reivindicaciones de los sindicatos docentes. El presidente asegura que no va a intervenir, pero adelanta que la reunión que mañana van a mantener, la consellería hará una nueva propuesta. El presidente afirma que las intenciones son las de llegar a un acuerdo, respeta el derecho a la huelga, pero también pide que se evalúe a los alumnos que han de hacer la prueba de acceso a la universidad.
2: Jo crec que hi ha que respectar el dret de huelga dels professors i dels mestres, per supòs que sí, però també hi ha que garantir les avaluacions dels xiquets, especialment dels alumnes de batxillerat. Això té que ser una condició també per a parlar.
0: Más cosas, el PP vuelve a llevar a la Comisión de Peticiones del Parlamento Europeo el caso de Mónica Oltra y los abusos sexuales a una menor tutelada cometidos por su exmarido. La diputada Elena Bastidas abordará mañana la situación de los menores que sufren abusos sexuales mientras se encuentran bajo tutela de la Administración de la Comunidad Valenciana en España. Es la segunda ocasión que la Comisión de Peticiones aborda este asunto, porque Bastidas en 2021 ya llevó el caso Oltra a la Comisión. Se trató en septiembre del 22 y acabó con un compromiso de investigación parlamentaria de las normas de protección de menores tutelados víctimas de abusos. Bueno, ahora Bastidas pide que se compruebe que por parte de la entonces vicepresidenta y su equipo directivo se actuó con diligencia, si existían protocolos. Bueno, Bastidas afirma que la responsabilidad política de Oltra en este asunto no se acaba con su dimisión. Y dice que está de plena actualidad porque está a punto de sentarse en el banquillo de los acusados y además ha anunciado su regreso a la política para ser candidata a la alcaldía de Valencia.
3: Se agrava la judicial es cuando ha anunciado de nuevo que quiere volver a la política. Por lo que decía, la responsabilidad judicial no borra, no elimina ni la responsabilidad política, ni la ética, ni la institucional, en ningún caso.
0: Por su parte, el eurodiputado de Compromís, Vicent Marsà, denuncia el uso partidista por parte del PP de esa comisión que está concebida para que comparezcan los ciudadanos a expresar sus quejas, y afirma que si de verdad el PP le interesa la situación de los menores en la comunidad, que respalde una visita de la Unión Europea a los centros. Así podrán comprobar, dice, el hacinamiento que hay de los menores y el hastío de los profesionales. Marsà afirma que el PP ataca a Oltra otra vez por su regreso a la política.
4: Realmente solo están en una petición de persecución política, de manipulación de las normas de esta casa y de utilización de esta casa para ese fin partidista del Partido Popular.
0: Y también les contamos que la vicepresidenta tercera del Gobierno y ministra de Transición Ecológica y Reto Demográfico, Sara Aagesen, comparecerá el próximo día 18 ante la Comisión de la Dana en el Senado. Tras más de 2 meses sin que se haya celebrado ninguna sesión en la Cámara Alta para indagar acerca de la tragedia, la socialista será la próxima en ser interrogada en el Senado, donde el PP tiene mayoría. Ese mismo día, Maribel Vilaplana, la comunicadora que comió con Mazón aquel día, comparece en la comisión del Congreso, donde la mayoría es de la izquierda. Bueno, y sobre las carencias En los medios de transporte, cercanías y demás, hoy hemos tenido otro nuevo incidente, se viene el punto y seguido de hoy. Salvanguis, buenas tardes.
5: Buenas tardes, José. Lo de las cercanías en Valencia ya no es una incidencia puntual, es un suplicio diario para miles de usuarios. Hoy ha sido un robo de cobre en una línea, mañana será una avería, una cancelación o un retraso interminable. Y mientras tanto seguimos viajando en unidades que deberían haber sido renovadas hace años. El resultado es evidente, muchos ciudadanos acaban renunciando al tren y optando por el coche particular. Más coches, más atascos y una circulación insoportable en las entradas, las salidas y la circunvalación de Valencia. Es absurdo pedir que reduzcamos el tráfico y las emisiones mientras se erosiona un servicio esencial para más de 250.000 valencianos. Urge ejecutar el plan previsto, mejorar infraestructuras y reorganizar de verdad una red que debería ser la columna vertebral de la movilidad metropolitana.
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0: En abril de 2025, José María Lozano era nombrado presidente del Consell Valencià de Cultura. Ahora, un año después, vamos a hacer balance de su mandato al frente de esta institución. Señor Lozano, buenas tardes.
19: Muy buenas tardes.
0: Gracias por asomarse a la ventana Comunidad Valenciana. Si usted tuviera que explicar, bueno, o mejor dicho, convencer a un ciudadano sobre la misión, las funciones o el objetivo del Consell, más allá de que es una institución consultiva y asesora de la Generalitat sobre cualquier materia referida a la cultura valenciana, ¿qué le diría?
19: Pues mire, la pregunta, para ser la primera, no es fácil, porque me ha dicho convencer, por si acaso me iba yo por la parte fácil, ¿no? A mí me gustaría convencer a todo valenciano y fundamentalmente bueno, ahora tendría que decir y valenciana, tal, para que nadie se me ofenda. Yo le diría, mire, si a usted le interesa la cultura, y es de suponer que sí, confíe en que en el Consell Valencià de Cultura nos ocupamos de la defensa y de la explicación de la cultura valenciana allá donde esté y allá para quien sirva, sin matices, sin sesgos, sin posiciones anteriores, sin conflictos, y seguramente haciéndolo no lo mejor que se puede, pero sí lo mejor que sabemos.
0: Usted era vocal de este organismo desde 2011. Siendo presidente, ¿le ha cambiado la percepción de esta institución?
19: Pues mire, supongo que alguien sorprenderá porque la respuesta es absolutamente. Empezando por un servidor, el nivel que tenía el Consejo de Universidad de Cultura, sobre todo la imagen, ¿no?, que tenía para ese ciudadano al que hay que convencer de nuestro trabajo, no digo que se estaba bajando, se estaba perdiendo, pero se estaba diluyendo. Y luego ya me he encontrado en ese encargo. La gente me hace mucho la broma del masculino y del femenino. ¿Es un cargo o es una carga? Digo, ninguna de las dos cosas. Es un encargo, literalmente.
0: Esta es difícil. De todos los dictámenes e informes, memorias de los que han trabajado durante este primer año de mandato, que ha trabajado todo el Consejo, sí. ¿Le ha llamado especialmente la atención alguno?
19: Como me ha advertido que era difícil, que no me podía ir por las ramas y que tenía que responder solo con uno, no sé si a los políticos les hace usted igual y consigue también que le responda.
0: Depende de la exigencia.
19: Pero yo le voy a decir que hemos hecho un informe que se aprobó el mes pasado con absoluta trabajo sobre la plaga, y ahora no meteré la pata porque no es lo mío, pero la pericularia, que es esa plaga que tiene al arroz bomba y al arroz de la Albufera absolutamente fuera de sitio, con una baja de producción de más del 40%, con una baja de precios. Un informe exquisito que hemos remitido al Ministerio de Agricultura, además, por supuesto, de la Consellería nuestra, y que he tenido la satisfacción, y quiero hacerlo público, y se lo he agradecido a la Dirección General de Pesca y de Ganadería y de no sé cuántas más cosas, porque los nombres institucionales ya cada vez son más largos, de que me haya contestado cariñoso su titular, diciéndome que le ha sido de mucha utilidad, que se comprometen a llevarlo a Bruselas, porque tiene mucho que ver con el tema de los fertilizantes, etcétera. Y yo además he sacado pecho y he dicho, pues muchas gracias. Y a su vez he informado al conseller Barrachina diciendo, mira, del gobierno central ya me han contestado, a ver vosotros.
0: En su toma de posesión, ya que estamos haciendo balance, ofreció un discurso conciliador de tender puentes, pero se percibió tensión con muchos miembros del Consejo que no estaban de acuerdo sobre todo con la designación. Tras un año, ¿se han superado las diferencias, se han limado o, aunque sigan ahí presentes, se ha trabajado con normalidad?
19: Yo creo que, como la costumbre hace ley, nos hemos acostumbrado. Lo que no sabía es que me iba a tocar tener algunas actitudes como presidente distintas de las que he tenido como colega. Pero eso va de soi, ¿no? O sea, no sé por qué lo decimos en francés siempre, que va de suyo. Porque es que si no, no estás ejerciendo aquello para lo que te han puesto. Y entonces déjeme que le diga con toda tranquilidad que lo que no han dejado de hacer, y casi se lo voy a agradecer hoy públicamente, si, como dicen siempre en la radio, si me estuvieran escuchando, y es que me echan un pulso a diario. Y como eso es bueno, porque entonces me mantengo ejercitado y espabilado y dispuesto a menudo me lo ganan, lo cual también me da una dosis de humildad. Y el día que no me lo ganan, pues también me voy satisfecho a casa. Pero en cualquier caso, con absoluta prudencia, con absoluta lealtad también a quien me encargó que hiciera este trabajo, que no es fácil, y con absoluto cariño a mis colegas, porque es que algunos llevamos ahí los mismos años que yo, 15 o no sé cuántos.
0: Cuando habla usted de pulso, se refiere a lo que aquí contamos en la cadena SER y tuvo bastante repercusión, el hecho de que el Consejo aprobó en el Pleno Ordinario de marzo una declaración contra el intento de censura de autores en el sistema educativo valenciano, impulsada como rechazo al proyecto de decreto planteado por la Generalitat sobre el currículum de la asignatura en bachillerato. Claro, aquello fue 13 votos a favor y 3 en contra.
19: Y porque faltaba uno.
0: Espere. Y 3 en contra. Usted incluido.
19: Hombre, el primero.
0: Usted incluido. Cuando habla de pulso, ¿se refiere a eso?
19: Estaba cantado. Pero qué buena memoria tiene y qué bien me viene que se acuerde de eso. Porque ese día, precisamente, acabábamos de aprobar por unanimidad el informe de la pericularia y no le interesó a nadie. Y si me permite, le voy a hacer una maldad, incluido a ustedes. Uh-huh. Porque no hablaron de la pericularia.
0: Correcto.
19: No me encontraron a mí, he de decir, que me buscaron y que hubiera estado con mucho gusto.
0: Pero ahora está aquí.
19: Y ahora estoy. Pero aquel día se habló del tema, pero no de lo importante, de lo accesorio. Es decir, eso lo voy a decir con claridad. Un titular que pueda ponerse sobre la mesa y que tenga la lengua por en medio, fundamentalmente, o ese Valencia que yo estime tanto, ¿eh? Es que es una cosa que en dol, porque es que digo, pero si yo me esfuerzo además por valorar la lengua valenciana, no la hablo como Joanot Martorell, bueno, y los que la hablan como Joanot Martorell se pueden encontrar cualquier problema hoy en día, porque es un conflicto permanente, no se sabe cómo hay que hablarla. Pero lo importante era eso. Cualquier cosa que tenga un punto de crítica, en eso soy tajante, al gobierno valenciano actual, ese es el titular. Lo otro no es tan importante. Me ha vuelto a pasar. El último pleno hemos aprobado un informe interesantísimo que quiero reivindicar porque tiene que ver con algo que desconocíamos, que es las carreras de caballos que se hacen en el rincón de Ademuz y que se llaman RAID, con dos principios, que es el cuidado animal y el cuidado medioambiental. No hay otro lugar en toda Europa donde se puedan encontrar 160 kilómetros de naturaleza ambientalmente cuidada y se pueda hacer esta prueba. Vienen de todas partes. Aprobamos ese informe por unanimidad, incluso con representantes del ayuntamiento. Pero de lo que había que hablar era otra cosa. Y eso fue.
0: Conversación sobre lo que interesa o deja de interesar, dependiendo de la visión de los medios de comunicación, nos daría para dos horas de.
19: Bueno,
0: de
19: ya programa, sé, pero ya, aquí ya sé que no me puede. Así que. Y además, yo sé que me alargo en las. Pero usted córteme, que a mí. Estoy muy acostumbrado.
0: No hay necesidad de cortar.
19: En mis plenos me cortan, ¿no? Estoy acostumbrado.
0: Lo digo, el tiempo nos constriñe, pero ha sido un placer, José María Lozano, presidente del Consejo de Cultura. Muchas gracias por haberse asomado a la ventana Comunidad Valenciana.
19: Y me ha entrado ese aire fresco, he visto lo que hay que ver, alguien me estará oyendo y alguien me estará viendo. El agradecido soy yo.
0: Muchas gracias.
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0: Bueno, pues atención porque mañana vamos a estar en alerta naranja por lluvias desde primera hora en Valencia y Alicante. Amarilla en la provincia de Castellón a partir del mediodía. Las temperaturas, ligero descenso en un día que será, ya digo, lluvioso. En toda la Comunidad Valenciana, con tormentas más intensas en el litoral y prelitoral de Valencia y Alicante. Carlos Gómez manejó los controles. Y ya saben, sean buenos y escuchen mucho la radio.

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9: Faltan 18 minutos para que sean las 8 de la tarde, las 7 en Canarias. Casi cerramos ya la ventana, pero antes hay que repasar
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9: Ay, Isaías, que ayer a esta hora estábamos como estábamos. Ay. Y hoy, pues bueno, pues hoy es el día después.
10: Es lo que tienen los días. Ayer acabábamos con la esperanza de que el Atleti pasase a la final de la Champions.
9: No fue inferior, ¿eh?
10: No fue
9: no
10: inferior.
9: No ha sido inferior.
10: Pero no ha pasado
9: en toda
10: la final,
9: eliminatoria.
10: Francino.
9: Ya.
10: Este es el titular que quedará para el futuro. Habrá otras ocasiones. Bueno, esto no pudo ser, pero ayer también andábamos con la incertidumbre sobre el famoso Ondius o Hondius, el barco del antivirus, y hoy esa incertidumbre sigue.
11: Bueno, la historia del crucero. Por si no hubiera bastante incertidumbre con el antivirus, tenemos a nuestros gobernantes ayudando un poco. Aquí el presidente de Canarias, Fernando Clavijo, expresa una queja.
12: Es que los virus mutan. El coronavirus empezó y el COVID-19 de una forma y luego los vectores de contagio cambian. Dice, es difícil que el contagio entre humanos se pueda dar. ¿Y por qué hay 7 contagiados en el mismo barco?
11: Son preguntas que se hace mucha gente, es normal, es discutible en qué mejora la situación que esas preguntas las haga públicamente el presidente de una comunidad autónoma que en teoría está para dar respuestas. Ayer el antivirus era prácticamente imposible de contagiar entre humanos, hoy la OMS matiza.
13: Un laboratorio asociado a la OMS confirma que el antivirus que causó 3 muertes en un crucero en el Atlántico es de la cepa de los Andes. Es la única cepa donde se ha documentado transmisión entre seres humanos.
11: Al final el barco va a Canarias porque lo ha decidido la Organización Mundial de la Salud. Dice el gobierno que es una petición vinculante. Se hubieran podido explicar mejor todos.
10: Pues sí, se podrían haber explicado mejor. También estamos en la recta final del juicio de las mascarillas. Estamos pendientes del viaje de Isabel Díaz Ayuso a México. Y hoy estas dos noticias se han colado en las greguerías.
14: Empezamos las greguerías con Maruxo, que vincula el caso mascarillas con una canción de hace más de medio siglo.
15: Ya lo dijo Cecilia hace 50 años. Aldama, aldama, que dice lo que le viene en gana, señora de su señor, amante de un vividor.
14: Ahí está Maruxo. Sobre el disparatado viaje de Díaz Ayuso a México, Francisco ya lo veía venir.
15: A ver, si en un viaje oficial te llevas a Nacho Cano, está claro que la intención es ofender.
14: Isaías Lafuente, esa persona que te explica perfectamente dónde viene la palabra papiroflexia, añade esto al viaje de Ayuso.
15: A Isabel Díaz Ayuso le dijeron que México tenía que ser cortés, pero no lo captó.
14: No lo captó. Y acabamos con este microrelato, audiobiografía o lo que tú quieras de El Marinero Borracho.
15: Me voy a casa de mi novia, papá.
0: Lleva condones. Ah, pero si tengo 15 años y yo 30.
10: Bueno, una buena observación. Y también estamos pendientes del futuro viaje del Papa aquí a España. Será dentro de unas semanas. También se ha colado en este viaje del Papa, que va a hablar ante el Congreso de los Diputados. Es la primera vez que un Papa lo hace en la historia. Pues también se ha colado en ese discurso Isabel Díaz Ayuso.
3: El Papa hablará en el Congreso de los Diputados. Será un espectáculo ver a la izquierda aplaudiendo a rabiar y a la derecha aplaudiendo a regañadientes. Y a Isabel Díaz Ayuso disfrazada de monaguilla para no perderse el evento, diciendo por lo bajinis:
16: ¡Viva Hernán Cortés!
3: El Papa estará hablando, haciendo su discurso, y se oirá una vocecita:
16: ¡Viva Hernán Cortés!
10: Y mientras ella grita: ¡Viva Hernán Cortés!

0: ante el juez y en los tribunales pues se está poniendo punto final al juicio de las mascarillas, un juicio en el que están pasando cosas raras. Hay un montón de gente, por ejemplo, deseando que el corruptor confeso, Aldama, no pise en la cárcel y no solo sus abogados, que por supuesto eso sería lógico.
1: Otra cosa curiosa es que durante los últimos días ha habido un movimiento de presión para que Víctor de Aldama, que ha confesado sus delitos, no vaya a la cárcel. Artículos en medios de comunicación, medios que habitualmente coinciden con los argumentos del Partido Popular, destacando, ensalzando el valor de la colaboración de Víctor de Aldama. El mismo presidente del Partido Popular ha hecho un elogio público de Aldama ayer mismo.
2: Aquel que colabora, aquel que facilita el esclarecimiento de los hechos, aquel que es útil para saber lo que ha pasado, se solicita una disminución de la pena.
1: El Partido Popular, que está en el juicio como acusación, ha rebajado su petición de cárcel para Aldama, de manera que no entraría en prisión.
3: Qué extraña coincidencia.
1: Se ha publicado que el mismo fiscal anticorrupción era partidario de rebajar la pena al presunto corruptor y que ha tenido que mantenerlo por orden de la fiscal general del Estado. Se ha dicho que es indignante que Aldama pueda ir a la cárcel por esta intervención de la fiscal general. Yo nunca había visto un movimiento tan amplio para que un delincuente no vaya a la cárcel. Normalmente es al revés. Hay un populismo punitivo. Siempre gritamos ¡a la cárcel! ¡A la cárcel! Aquí no, aquí mucha gente que grita ¡libertad para Aldama! Pongámosle una calle. Es mucha gente apoyando la libertad de Aldama.
3: Qué extraña coincidencia.
0: Una extraña coincidencia. Bueno, la corrupción es una de las grandes preocupaciones ciudadanas aquí en nuestro país. Otra, por supuesto, la vivienda.
4: De alquiler buscaba un piso y encontré yo dos o tres en el barrio donde vivo. Que me ha visto a mí nacer.
0: Los precios son obscenos y algunas ventas también lo son. Hoy hemos hablado de un anuncio en Idealista, ya retirado, en el que se vendía un piso en nuda propiedad, de esos que tú compras, pero tienes que esperar a que se muera el anterior propietario porque tiene el usufructo.
5: Cuando se refiere a las dos personas de mediana edad que ocupan la vivienda, a los usufructuarios, en los siguientes términos, dice, abro comillas, ambos tienen condiciones delicadas de salud, como escoliosis, diálisis y diabetes, que podrían acelerar la disponibilidad futura del inmueble. Y no tienen descendencia. Cierro comillas.
0: La verdad es que es tremendo, aunque sospechamos que se haya retirado el anuncio, sí, pero el vendedor utiliza estos argumentos para realizar después la venta. Y otro gran problema, pues, es el del empleo. Ayer conocimos que España ha superado por primera vez 22 millones de cotizantes a la Seguridad Social. Es una cifra récord, es todo un hito, pero los datos dejan otras lecturas. Por ejemplo, que casi 3 de cada 10 trabajadores que están cotizando a la Seguridad Social también están apuntados al SEPE, al antiguo INEM, al paro, y lo hacen porque no están satisfechos con las condiciones laborales que tienen. Y son muchos. Estefanía Salvatierra nos lo contaba.
6: Hemos pasado del 15% en 2015, cuando estábamos saliendo de una crisis económica, al 31% en 2025, en un momento, como decíamos, en el que el mercado laboral en volumen vive su mejor momento con más de 22 millones de cotizantes, el dato que conocíamos ayer. Y un análisis rápido nos puede llevar a pensar, quiero cobrar más, no me llega, quiero trabajar más horas, porque lo del trabajo parcial en España es más habitual de lo que debería, sobre todo en las mujeres. Entonces, en esta situación, en la de trabajar y querer otro trabajo, hay más de 1 millón de personas en España.
0: Y resulta que, claro, se apuntan al SEPE para conseguir otro trabajo, pero es que no los llaman para trabajar.
6: La hostelería, Marta, es la reina en esto. Claro. Begoña trabaja como camarera en Cádiz.
7: Mi contrato es fijo, discontinuo. 2 meses al año voy al desempleo. Aquí se trabaja así. Nunca me han llamado del desempleo para ofrecerme un trabajo en esos 2 meses que estoy de baja.
0: Y la gran pregunta es, ¿qué es lo que está pasando? Bueno, pues hoy, como hemos hecho números con Santiago Niño, le hemos pedido a él su opinión.
8: En España, los contratos fijos discontinuos, esta fórmula de contratación, es una fórmula que se estaba utilizando desde hace un montón de años. Lo que pasa es que estaba circunscrita a sectores muy específicos. ¿Qué ha pasado? Bueno, pues ha pasado que alguien ha visto que era una fórmula para camuflar las estadísticas de paro y de ocupación. Entonces, en España se estima que permanentemente hay 3/4 de millón de personas que están bailando entre la ocupación y la

0: la no ocupación, pero no como parados, porque tienen un contrato fijo, discontinuo.
1: Y aparte de esto, el organismo que debería completar el puzzle, conectar los datos y dar trabajo a estos discontinuos cuando no trabajan, pues resulta que no tiene funcionarios suficientes. Y lo ha comparado Santiago con el ejemplo francés.
0: Mientras que en Francia, por ejemplo, cada empleado de el equivalente al SEPE francés tiene 40 personas a su cargo, en España creo que llega a casi 200. Entonces, estos funcionarios, estas funcionarias, no tienen capacidad literal para manejar esta población.
1: Y hoy no han estado con nosotros ni el profesor Grulla ni Carlos de Ita, pero en la ventana nos hemos fijado en el mundo animal. Por ejemplo, los 15 segundos de gloria se los ha llevado un peculiar caracol, protagonista de una peculiar competición.
2: Pues hoy van a ser para un animal, se lo voy a dar a Guaje, que es el caracol que ha conseguido ganar una de las competiciones más peculiares y que más público está trayendo en Taiwán, que son las carreras de caracoles.
3: Mira.
2: Le han apodado ya hermano caracol y ha conseguido cruzar la meta, que era una circunferencia de apenas 33 centímetros, en 3 minutos y 3 segundos. Su dueña, que podría haber estado haciendo papiroflexia, se ha dedicado a entrenar caracoles y a este llevaba criándolo desde 2024. Como premio, ha recibido hojas de batata orgánica y otros productos agrícolas locales.
1: El caracol, que se demoró en cubrir el trayecto, está en su naturaleza, pero también se está demorando en aparecer en Asturias el famoso campano, ese primer salmón de la temporada, se está retrasando mucho. Así hemos ido conectando temas en la ventana, con pegamento, y con Ana Morales, pues nos hemos preguntado por qué esos superpegamentos, que lo pegan todo inmediatamente, son líquidos cuando están encerrados en el tubo y se solidifican inmediatamente cuando se abren. Y nos ha dado una pequeña lección de química en 40 segundos.
4: Pero la idea es sencilla. Mira, imagina que el pegamento está formado por piezas pequeñas, como si fueran bloques sueltos.
5: Sí.
4: Esas piezas son moléculas, ¿vale? Y les vamos a llamar monómeros.
5: Monómeros.
4: Mientras están separados estos monómeros, el material es líquido.
5: Son piezas, por lo tanto, como de Lego sin montar, ¿no?
4: Justamente. Y entonces tiene que pasar algo para iniciar la reacción de polimerización, ¿vale? Entonces, esta reacción consiste en que los monómeros se enganchan entre sí formando cadenas largas, polímeros. Entonces, el material deja de fluir y se vuelve rígido.
5: ¿Qué es lo que provoca que comience esa reacción?
4: En el caso del superglue, es la humedad. Basta con el vapor de agua del aire, eso activa la reacción y hace que polimerice, ¿no? Que se creen estas cadenas rapidísimo.
5: O sea, entonces el aire no es lo más importante, es el agua que hay en él.
4: Correcto, sí, exacto.
1: Y hay otros pegamentos humanos que unen a personas insospechadas. En este programa nos gusta mucho la música y hoy hemos vivido dos momentos muy especiales. David Lasso ha sido testigo de la presentación en la Sociedad de Autores de un grupo muy especial. Se llaman Apuestos Opuestos.

0: Bueno, así cantan y David ha hablado con ellos y nos lo ha contado.
1: Apuestos Opuestos son un grupo de jubilados con discapacidad intelectual del Centro de Día Afanías, que hacen música ska, una idea que empezó para recaudar fondos. Lo explica Daniel Montero, creador del proyecto.
2: Se nos ocurrió en un primer momento, pues eso, montar un evento, un mercadillo, tal. Y dijimos, ¿y si lo amenizamos un poco? ¿Y si nos ponemos a cantar? ¿Y si empezamos a hacer cosillas?
1: Y que terminó componiendo sus propias canciones.
2: Empezamos a componer ya nuestros temas. Unas canciones que en definitiva lo que hacía era recoger un poco la vida del centro.
1: Porque Apuestos Opuestos no concibe un mundo sin pasárselo bien, ni sin música.
3: La música en mi vida es una cosa muy importante. Sería inconcebible una vida sin música. Sería muy aburrida.
0: Bueno, estos son Apuestos Opuestos. Ay, la música, sí. Y hemos podido hablar también, Francino, con uno de sus padrinos, que lo teníamos aquí
4: muy
0: cerca.
4: Sí, hombre, a mano.
0: Javier Coronas.
5: Un grupo ejemplar. Daniel, que los ha organizado, el que los lleva. Yo me siento muy orgulloso de ser uno de sus amigos, ni padrino ni hostias. Que estoy muy orgulloso, que lo que ha hecho Dani es fantástico, lo que hacen ellos es fantástico y es muy bonito que la gente les trate como personas que son y que pueden servir para muchas cosas, como lo que han hecho en su barrio ayudando, sobre todo durante la pandemia, cuando nadie se acordaba de ellos.
0: Pues sí, la verdad es que es gente muy especial. Y otro estreno muy particular. Silvio Rodríguez y Alejo Stivel se han reunido y han compuesto juntos una canción. Es su primera canción y además es la primera vez que Silvio Rodríguez canta rock. La canción se titula Estreno Mundial en la Ventana, Déjame en Paz.

0: La canción se estrena el próximo viernes, pero hoy en La Ventana hemos tenido el privilegio de poder escucharla en primicia y también de hablar con Alejo, que nos ha contado cómo surgió todo. Ellos se ven aquí o en Cuba, cuando viaja Alejo hasta allí, y en una de esas comidas aquí en Madrid.
1: Entonces hace como un año él vino, fuimos a comer y charlando yo le propuse algo que nunca, no había atrevido nunca, que es que si me dejaba producirle una canción. Y él me dijo, uy, yo es que me produzco solo hace mucho y decido, tomo mis propias decisiones.
2: Ya no voy a cambiar ahora.
1: No, te aseguro que no quieres producirme una canción. Pero, ¿por qué no componemos una canción juntos? Y yo se me atragantó la comida y le dije, a ver, espera, repítemelo porque me parece que oí mal.
0: Pues no había oído mal, era una propuesta de toda regla. A partir de ahí han sido meses de trabajo, conjunto, a distancia, de desechar muchas canciones, muchas letras. ¿Cuántas veces habrá escuchado Alejo las maquetas de la canción? Pero hoy, aquí en La Ventana, nos ha confesado que sentía una emoción muy especial.
1: Es que para mí es como si me llama Bob Dylan y me dice, ¿quieres componer y cantar una canción juntos? O sea, yo hasta hace unos años decía, Silvio Rodríguez, probablemente el mejor compositor, cantante, artista musical de habla hispana. Hace unos años quité lo de habla hispana ya, no lo digo más, porque creo que está al nivel de Dylan o de Paul Simon o de cualquiera de los grandes de anglosajones. Y la verdad que estoy completamente arrebatado de emoción.
2: Alejo está emocionado. Alejo es un productor enorme, que ha trabajado con algunos de los grandes de la música en este país. Mira si es buen productor, que nos produjo una canción de La Ventana,
0: claro,
2: que sirvió para reunir una cantidad de gente buena de la música que, vamos, no ha tenido repetición. Serrat, Sabina, Fito. Con ellos cerramos La Ventana. Hasta mañana, un beso muy grande y, como siempre, muchos ánimos. Adiós.
0: Adiós.

0: La primera canasta del partido es de Valencia Basket. La primera canasta del partido es de Brancu Badio, anotando de 3, 3-0 en el marcador del Roche Arena. Juega Nan, lanza Nan desde la personal, canasta de Kendrick Nan del zurdo, con sus dos faltas personales, lo mantiene en campo y anota la primera de Panathinaikos. Se la lleva Valencia Basket, Montero de 3. Triple Jan Montero, 2 de 2 para el dominicano. 3 de 3 para Valencia Basket. Nada que ver este partido con el del martes. Jan Montero ante Grigonis. Le rompe Montero. Triple y falta de Mitoglou.
1: ¡Vamos!
0: Canastón made in Jan Montero, que ha roto a Grigonis. Lo ha roto como en aquella jugada que recordábamos el otro día, que le hizo a Micić en el partido contra Hapoel Tel Aviv. 3-1 para Jan Montero. Ahora para Larry, librado Larry. Triple de Sergio de la Rea, que pone por delante a Valencia Basket. 8 puntos para él, 39-38 en el marcador. Se la juega ahora Juancho de 3. Triplazo para contestar de Juancho Hernán Gómez. Venga, hay que seguir igual. Pradilla, la carrera, Pradilla. Abre para Costello, Costello la saca. Pelota para Montero. ¡Canasta de Jan Montero! Estamos en el momento de partido. Estamos on fire. 7 de ventaja en el marcador para Valencia Basket. 69-62.
2: Que han saltado a
3: Marcan
2: Atamán,
3: técnica,
2: que está
3: Atamán
2: diciendo, es que está protestando Atamán.
4: Que Atamán se ha dado cuenta de que este es el momento de la eliminatoria para Valencia y por eso lo para con una técnica. Claro.
3: Estaba empezando a sonar rock and roll, ¿eh?
0: Segundos para el final, Juancho de 3 de muy lejos. Qué triple ha metido Juancho sobre la bocina. Me cago en la leche. Nos han hecho un 0-10, ¿no? Es que ganábamos de 7, ha sido 0-10. Y se ponen 3 arriba con este triple que ha metido Juancho Hernán Gómez desde su casa. ¡Va!
2: Ha sido un 0-9.
0: Termina el tercer cuarto.
3: Hay que resetear ahora, como sea, en este descansito, ¿eh? Porque si no te van a comer. Ellos, si huelen sangre, van a ir a por ti.
0: De 3, otro que meten, los meten todos, es que los meten todos los triples. Todos los triples se están metiendo, Dios.
5: Pero eso no es casualidad.
0: Penetra Braxton Key, canasta. La verdad es que seguimos en partido, pero ellos llevan, no sé si son 7 triples seguidos. Pelota para Hayes Davis. 5, 4. Hayes Davis se la jugará delante del Braxton Key. No se la juega Osman. Osman a la remanguille, lanza. ¡Qué triple a tabla acaba de meter Chedi Osman! ¡No me lo creo! Cayéndose triple a tabla de Chedi Osman, increíble.
4: Es de coña, es de coña.
0: Es de coña, es de coña, pero lo mete. 95-95, Dios santo. Triple de Hayes Davis y nos queda anotar para forzar prórroga o para ganar de 3. 16 segundos para el final, vamos acompasados con la posesión. Vamos a ver el último ataque de Valencia Basket para ganar el partido, para empatarlo. Montero la esconde, penetra Montero, dobla para aquí. ¡Canasta! Sería muy injusto que nos fuéramos 2-0, 0-2. Sería muy injusto. No nos merecemos ir perdiendo 0-2.
3: Está muy enfadado también el presidente o el dueño de Panathinaikos. No sé qué ha pasado por ahí, va a policía también.
0: Bueno, pues se juega ya, Eva. La posesión con el tiempo va casi igual. 14 segundos ellos, 15 quedan para el final. 11, 10, pelota para Kendrick Nan. Delante Badio, estamos empatados a 95. El bloqueo de Osman, se la va a jugar Kendrick Nan. Hacia la izquierda, corre Nan, lanza Nan. No entra, rebote Montero. Un segundo para el final. No va a tirar y nos vamos a la prórroga. ¡Va! 8 para el final. El último ataque es como el del primer partido, pero ahora lo tienen ellos. En el saque lateral de Grant. Grant para Hayes Davis, que lo está metiendo todo. Delante del Braxton Key. Se la va a jugar Hayes Davis. Hayes Davis de 6 metros lanza. Y convierte y gana Panathinaikos. Convierte y gana Panathinaikos con un tío que es el mejor jugador de baloncesto de esta Euroliga, que se llama Nigel Hayes Davis. Y que nos ha destrozado hoy.
3: Creo que, se puede ser optimista. Puedes ganar allí los
4: dos
3: partidos.
4: Hombre, con el nivel de Valencia de hoy,
3: Y el equipo ha demostrado que no se va.
0: Ojo que se vuelve a liar ahí con gente del staff técnico de Valencia Basket y de Panathinaikos, porque los jugadores de Panathinaikos se han metido todos corriendo, pero quedan los técnicos. Y ahí hay Tangana. Hay Tangana ahí.
2: A la derecha del banquillo del Valencia Basket es donde hay gente de los VIP y del grupo. Ojo que hay incluso hasta pelea, empujones. Está pidiendo la gente del staff del Valencia Basket que se vayan los griegos, que estaban celebrándolo.
1: Ha quedat clar que felicitat al rival, no? I que tenen un gran equip, no? 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
5: Bueno, a mi me representa Pedro Martínez, una vez más. Hacía 5 minutos que había dicho que era asqueroso lo que había hecho Giannakopoulos.
4: Pues así de caliente terminaba el segundo partido del playoff de cuartos de final de la Euroliga. Y no se crean que la cosa se ha enfriado, no. Esta noche, tercer partido, la que hay preparada en Atenas. Saludos y muy buenas tardes, Carrusel. Saludos a todos los oyentes de Radio Valencia Cadena SER, a todos los oyentes de Carrusel Deportivo Valenciano, a los que nos sintonizan a través de SER Más Valencia en el 95.7 de la FM, a todos los que nos escuchan desde las aplicaciones de la SER o en radiovalencia.es, y a los que elegís la emisión en directo de Twitter en nuestra cuenta oficial de deportes de la cadena SER, @SERDeValencia. A unos y a otros, bienvenidos a otra noche europea de
6: baloncesto.
4: Llegamos al tercer partido de la eliminatoria Panathinaikos Valencia Basket, sin duda el cuarto de final más igualado, y no por cómo va la serie, ya saben, 0-2 para los griegos, sino porque Valencia tuvo bola para ganar en el primero y defensa para prórroga en el segundo. Todo en un detalle, todo en un suspiro, pero aún así, todo el foco estuvo al terminar en uno que ni juega ni entrena.
1: Su presidente es un impresentable. Impresentable, y no pot ser que l'Eurolliga, que és una lliga tan sèria i tal, permeti que personatges d'aquest tipus que van contra els valors de l'esport, que el tio vagi a la taula d'anotadors a crear i a voler condicionar el partit, em sembla que és de molt impresentable i l'Eurolliga tindria que prendre papers.
4: El presidente de Panathinaikos, triste protagonista de la eliminatoria por su actitud en el Roche Arena y por lo que pueda pasar hoy en el OAKA. Se espera una atmósfera tremenda contra Valencia. Valencia solo tiene un objetivo, hablar sobre la cancha.
7: Bueno, vamos a ir día a día. Sabemos que la situación es bastante límite, pero bueno, la competición ahora mismo nos lleva a un punto de estar obligados a ganar. Y vamos a hacer todo lo posible para conseguirlo. Evidentemente sabemos de las dificultades, pero tenemos confianza en que si jugamos un buen partido podemos tener opciones de ganar.
4: Objetivo, ganar hoy y alargar la serie como mínimo hasta el próximo viernes. Tarea nada fácil, pero que ya consiguió Valencia en la liga regular, ganar en el mítico AKA. Pero estos playoffs hay que llevar el nivel al límite y sobre todo sin cambiar la forma de jugar que a Valencia le ha llevado hasta aquí. puedes mejorar y no cambiar. Es la receta para intentar ganar, ganar y ganar, que diría Luis Aragonés en el fútbol. En otra noche grande de radio gigante en Carrusel. Con las voces del básquet en el nuestro Carrusel para el tercer asalto a la Final Four de la Euroliga. El primero con sabor a KO, con Luis Sifre al frente de la técnica, Clemente López en la gestión publicitaria y el espectacular staff de comentaristas de la SER para la serie encabezados por coach Ángel Fernández, José Luis Martínez y Miguel Santolaya, más el análisis de Frank Guaita, jefe de deportes de Radio Valencia Cadena SER. Y para contarnos todo, todo, todo desde el parqué, Chimo Masmano, Carlos Martínez, tercer partido, Game 3. Hola, Carlos, buenas tardes.
6: Hola, Quique, ¿qué tal? Saludos, oyentes del Carrusel Deportivo Valenciano de la cadena SER. Se me había pasado el enfado porque habían pasado 6 días desde ese cruel segundo partido de esta serie de cuartos de final, pero escuchando el resumen con el que hemos arrancado Carrusel, me he vuelto a poner de mala leche porque me parece tremendamente injusto que después de lo visto en el partido 1 y en el partido 2, ambos en el Roch Arena, la serie esté 0-2 a favor de Panathinaikos. Pero ese es el resultado que hubo en esos dos primeros partidos y no queda otra que ganar sí o sí para seguir adelante en la competición, porque ya jugamos sin red. Hasta hoy, los 40 partidos anteriores que ha disputado Valencia Basket en esta Euroliga, los 38 de la fase regular y estos dos primeros de la serie contra Panathinaikos de la semana pasada, no habían sido ninguno de esos 40 definitivos. A partir de hoy ya lo son todos. Si Valencia Basket gana, sigue adelante. Si pierde, queda eliminado. Si Valencia Basket gana, el viernes habrá cuarto partido, también a todo o nada. Y si lo ganamos, habrá quinto en el Roch Arena la semana siguiente. Y si ganamos el quinto, habrá posibilidad de disputar la Final Four. Pero ya no hay red, ya no hay margen de error. Hay que ganar sí o sí en un ambiente que va a ser tremendamente hostil en el partido de esta noche en el mítico Oaka de la capital griega y con un roster de Valencia Basket en el que hay un cambio para mí bastante significativo respecto a los 12 que se vistieron de corto en los dos primeros encuentros. Se sigue quedando fuera Xavi López Aróstegui, que está lesionado y ni tan siquiera ha viajado a Atenas. Se sigue quedando fuera por descarte técnico Yankuba Sima. Pero el otro descarte técnico de los dos primeros partidos, Isaac Nogués, protagonista en el postpartido después de la derrota el jueves de la semana pasada al intentar perseguir hasta el vestuario a Kendrick Nunn después de que el norteamericano hiciera un gesto obsceno dedicado a la grada del Roch Arena. Hoy Isaac Nogués está entre los 12 participantes de Valencia Basket para la guerra deportiva que vamos a vivir en el Oaka y se queda fuera por decisión técnica de Pedro Martínez para meter a Isaac Nogués en la convocatoria. Omari Moore es un descarte técnico que se une al de Yankuba Sima. Reloj de la cuenta atrás en el Oaka, todo preparado con ambiente muy caldeado, muy caliente contra Valencia Basket. Toda la afición griega en el tercer partido de los cuartos de final.
4: Teóricamente no está el presidente de Panathinaikos, sancionado 3 partidos. A la caza y captura de él está Chimo Masmano. Yo creo que está en el pabellón, ya veremos dónde. Y llega Pedro Martínez al flash, le escuchamos.
8: Perdiendo, pero al final hoy es solamente pensar en el partido, no pensar en lo que, en cómo vamos, ni intentar hacer el mejor partido posible, competir, intentar mejorar en algunos aspectos del juego que tenemos capacidad para hacerlo y poco más.
9: ¿Qué nos puedes decir del trabajo que habéis hecho, en qué podéis mejorar con respecto a las dos primeras derrotas, en qué habéis trabajado estos días?
8: Bueno, yo creo que hay determinados ajustes defensivos que son complicados, que se puede mejorar, pero tienen grandes dificultades, ¿no? Porque con Hayes y con Nant son jugadores muy difíciles de defender porque tienen muchísimos registros para anotar. Pero luego al final, pues en cosas como el rebote defensivo o algunas situaciones de bloqueo directo, pues hemos hablado para intentar ser un poquito más sólidos. Bueno, al final yo creo que nada que la táctica vaya a ser definitiva, pero sí pequeños ajustes que creemos que nos pueden ayudar.
9: Por último, Pedro, declaraciones que van y vienen, presión sobre los árbitros, presión sobre incluso la mesa de anotadores. ¿Sentís que la eliminatoria también se está jugando fuera de la cancha?
8: Bueno, ellos son un equipo y un club muy experto y bueno, pues juegan todas las bazas que consideran oportunas. Nosotros tenemos que hacer nuestro juego, nuestro partido. No podemos querer hacer lo mismo que hacen ellos, porque ellos tienen otra experiencia y seguramente pues, otra cultura deportiva, la nuestra es diferente, y lo que tenemos que hacer es el mejor partido posible, centrarnos en lo que depende de nosotros y estar concentrados en las cosas que hemos hablado.
4: Es Pedro Martínez, es el técnico de Valencia Basket. Regresamos al directo, esto está a punto de arrancar. Gran Más Mano, la Chimo, ¿qué tal? Buenas noches.
10: Hola, ¿qué tal, Quique? Compañeros oyentes del Carrusel Deportivo Valenciano Basket Euroliga. Tiene más apellidos que un miembro de la nobleza o de la Casa Real, pero sí, es un carrusel apasionante en el que esperemos contar por primera vez en estos playoffs una victoria del Valencia Basket. Nos quedamos con la miel en los labios. En los dos partidos del Roch Arena vamos a por la Machada ante 10.000 y a Nocopoulos. Sí, porque has dicho que no está, en teoría no está, pero sí va a estar su rostro. Se ha repartido 10.000 cartulinas con su cara, con la cara de Giannakopoulos. Me parece tremendo lo de este señor, porque al fin y al cabo quien lo ha repartido es él, quien ha decidido que se repartan las caras o las cartulinas con su cara. La presión es total sobre el Valencia Basket, sobre su expedición, desde que ha salido el primer utillero hace casi una hora al parquet de Loaca. Ya se ha llevado la primera bronca de apenas 100-200 aficionados. Te puedes imaginar la presión ahora mismo, que el balón está en el aire.
4: Bueno, pues va a arrancar el partido, arranca el partido con Carlos Martínez, con Chimo Osmano. Enseguida saludamos al equipo de comentaristas y hoy repite, yo pensaba que no volvería, Clemente López en la gestión publicitaria. Hola Clemente, ¿qué tal? Buenas tardes.
11: Hola Quique, hola a todos. Hoy necesitamos mucho ánimo, fuerza y vitalidad, así que aquí estamos para darlo todo.
4: Con Clemente, con el resto del equipazo y con la primera canasta del partido para Valencia, Carlos.
6: Y además ha sido de tres el triple de Branco Badio, con el que se estrena el marcador en el Oaca en este tercer partido de la serie. Primer ataque porque ganó el salto inicial Nils Sacco. Ahora quiere contestar desde la esquina, pero no entra el tiro de Cherian Grant. El rebote para Valencia Basket, 0-3 en el marcador en el primer minuto de juego en el Oaca. Bota, sube la pelota, Jan Montero, interior para Nils Sacco. Pase para Cam Taylor. Cam Taylor, el lanzamiento que también entra limpio. Y empezamos con un parcial magnífico. Valencia Basket se pone 0-5 por delante en el marcador.
4: Hola, gran José Luis Martínez, buenas noches. Bueno, buenas tardes o buenas noches. A las 8 y 17, ¿qué hay que decir?
6: Buenas tardes,
12: buenas
6: noches.
12: Tardes,
4: buenas tardes todavía, ¿no?
10: Yo tardes.
4: Buenas tardes, José Luis. Hacía tiempo que no te veía, me alegro mucho de...
6: Tres tiros libres para Osman porque lanzó un triple, fue punteado, fue en falta de Cameron Taylor. Taylor tendrá tres tiros libres, el turco.
4: Primero, me alegro mucho de verte. Bueno. Segundo, ¿qué te parece lo que tenemos por delante hoy? Tú has estado en el OACA, tú sabes lo que es el ambiente griego. Esto va 0-2, sabes lo que es en playoff o en Final Four Panathinaikos. Y has visto los dos primeros partidos, ¿cómo lo ves?
12: Lo veo muy difícil. Muy difícil porque el Panathinaikos es un equipo más experto que el Valencia, tanto en jugadores como en su historia deportiva.
4: Cierto.
12: Y es un equipo que está...
4: ¿Qué son? ¿Siete Copas de Europa, no?
6: Siete.
4: Claro.
12: Está hecho.
10: Ya nos lo dijo el otro día, bueno, a nosotros no, a la afición del Valencia Basket, nos lo dijo uno de los tres VIPs impresentables que estaban delante de nosotros, hacia el gesto del nosotros siete, vosotros cero.
12: Bueno, pues es la experiencia de ellos, juegan en su casa, es un equipo que está destinado a luchar por ganar la Final Four, como el Olympiacos y como el Real Madrid. Y evidentemente la presión ambiental pues va a jugar su papel sobre los árbitros. Y además es un equipo que tiene calidad y dos jugadores como Kendrick Nunn y el Hayes Davis que marcan diferencias.
4: ¿Nos vamos entonces?
12: ¿Cómo que nos vamos?
4: ¿Nos vamos ya?
12: No nos vamos. Vamos a competir, a intentar, pues como ha dicho Pedro, hacer nuestro partido, tener acierto en el tiro exterior, no fallar tiros libres como se fallaron esos detalles aquí en Valencia, que ellos no fallaron y tú sí. Y mejorar esos aspectos, pues como el rebote defensivo, que es el que te dará la posibilidad de correr y evidentemente estar en el partido y competirlo hasta el final.
6: Anotó los tres Chedi Osman, anota también ahora la canasta de Cameron Taylor. Estamos sin fallo en el ataque, tres ataques, tres canastas, una de tres de Badio y las otras dos de Cameron Taylor. 3-7 en el marcador para Valencia Basket. Ataca ahora para Tinaikos. Balón para Hayes Davis. Letal en el segundo partido. No entra su primer lanzamiento. El rebote se lo va a quedar Cam Taylor, el máximo anotador de momento del partido con esos 4 puntos. Corre la pista Cam. Va a llegar hasta la zona. Lanza bombita. 6 puntos consecutivos para Cameron Taylor. Ventaja de 6 de Valencia Basket, que está ganando 3-9 en el inicio de partido en Atenas.
4: No quiero decir nada, pero veo muy suelto a Valencia en un arranque de partido en el infierno verde. Hola, Miguel Santolaya, buenas tardes.
13: Hola, ¿qué tal? Muy buenas.
4: Y Miguel dijo el jueves, yo viendo a Valencia jugar, creo que perfectamente pueden ganar los dos partidos en Atenas. De momento vamos 3-9.
13: Sí, además sin complejos.
4: Y pérdida de balón ahora de Panathinaikos.
13: Ha salido sin complejos, otra buena noticia a Taylor, que siempre le costó entrar en los dos primeros partidos. Hoy ha empezado a tope, ¿no? En defensa, bueno, ha concedido algún tiro que podía haber metido Panathinaikos, pero también están bastante intensos, pero sobre todo parecen con las cosas muy claras en ataque y con ganas de jugar. Al final, esta serie es un máster en Euroliga que está haciendo Valencia Basket, que vale más que los 38 partidos de regular.
4: De
13: y hay que aprovecharlo.
6: Sí, en el primer tiempo muerto hablamos de su sudadera, que yo me he quedado alucinado pensando que venía del Panathinaikos y no viene del Panathinaikos.
10: Se cruza de brazos. Ceño fruncido, muy cerquita donde estaba el balón, Ataman.
6: Saco debajo de canasta, falta personal de Jerian Grant sobre Neil Saco. Esto es un suplicio, normalmente en el Roche Arena, fuera de casa, la presión será menor para Neil Saco, ¿no, José Luis?
12: Pues veremos, evidentemente, lo pasa mal aquí, creo que en su último partido hizo 0 de 4, ¿no?
13: Sí.
12: Y evidentemente los tiros libres, al final los partidos que son igualados, esos pequeños ¡hombre! Detalles...
4: Bueno, el otro día hubo muchos puntos de diferencia del tiro libre, de unos y de otros, y al final fíjate lo que pasó.
6: El otro día vi la estadística, somos el peor equipo de los 20 de la Euroliga en tiro libre. El peor equipo de los 20 de la Euroliga en tiro libre, y el segundo peor después de Unicaja en la ACB. En el tiro libre.
13: Además, lo tienen clarísimo. Sí, lo tienen clarísimo, ¿eh? Grant enseguida ha ido a...
4: Eso es complicado, ¿eh? Sí. Esa estadística es complicada,
6: es muy dura, es muy dura, sí. Y falla el primero Neil Saco con esa corbata que le hizo el primer lanzamiento. Venga, Neil, venga, Neil. Hay que anotar desde el tiro libre. Tampoco anota el segundo. Buen rebote de Matt Costello. Punteando lo primero, la deja para Saco. Le vuelve a hacer falta. Y a repetirse la historia.
4: Bueno, pero la falta es de Lesor, ¿no? Está bien.
6: ¿La primera de quién había sido? La primera que
13: de Grant.
4: No, quiere decir que ellos se vayan cargando en la pintura no es mala noticia.
13: Sí, lo que pasa es que Nan el otro día. Ha sido de Nan, ¿no? No de Lesor. Me parece que ha sido de Nan. No. El otro día hizo 3 faltas enseguida y lo supo gestionar muy bien también, ¿no?
4: Sí, es verdad. Luego no hizo ninguna hasta el tercer cuarto.
6: Bueno, vamos a ver, Neil. Venga, Saco, venga, Saco, venga, Saco, venga, Saco. Primer tiro libre de esta serie. Tampoco, madre mía. 0 de 3.
13: Iba a comentar que iba a decir que los dos tiros anteriores no han sido tan malos como habitúa.
6: Como
13: tenía
6: este.
13: Un poquito de
6: no
13: mala
6: ha sido
13: suerte,
6: tan malo
13: pero,
6: como este. Sí.
13: Pero esta ha sido otra historia.
6: Buah, 0 de 3 ya nada más empezar.
4: Aparte, y eso está, se retroalimenta para mal, ¿no?
6: Está en el Roche Arena. Claro, todo esto claro. Es una presión psicológica.
4: Su cabeza está ahí dando vueltas ahora mismo, ¿no?
6: Porque todos estamos pensando en eso y él lo sabe que estamos pensando todos. Tampoco entra el cuarto. 0 de 4.
4: Y sus compañeros, que es peor.
6: 0
13: de 4. Hay una final de Euroliga que Vesely, no sé si hace un 0 de 8 o 0 de 10. Se lo vio sufrir todo el partido, que al final perdieron además. Fue tremendo.
6: Madre mía. 0 de 4 en el saco. Ataca a Panathinaikos. Hay falta debajo de canasta de Jan Montero sobre Jerian Grant.
12: Sí, ha dado los dos tiros libres. Son dos de los árbitros son los mismos que el primer partido aquí. Damir Javor, el esloveno, es el principal, que también fue aquí. Y el serbio Milan Nedovic, que también estuvo aquí.
13: Pues no.
12: Así que son dos árbitros que en una semana vuelven a pitar a los dos equipos. Y yo creo que eso beneficia para que el conocimiento de ambos equipos pues tengan un arbitraje justo.
10: Se sienta Saco, amargado, después de haber fallado los 4 tiros libres. Entra a Rivers.
13: Sí, encima ahora
4: estoy
13: va a tener
4: intentando confirmar que acaba de escribir el presidente de Panathinaikos en su cuenta oficial de Instagram que él no es un cobarde, que si hubiera querido ir al pabellón se habría sentado en su asiento sin ningún problema y que no está viendo el partido en el pabellón.
6: Que no es ningún cobarde, ¿qué quiere decir?
4: Que él no es ningún cobarde, que no se tiene que esconder detrás de ninguna máscara para ir al pabellón y que si hubiera querido habría ido y se habría sentado en su asiento.
13: Sí, que no va porque no quiere, ¿no?
4: Que no va porque no le da la gana. Cuidado, es cierto. ¿Tú crees que alguien le iba a parar? O le iban a tapar.
10: Insisto en la teoría de Arturo Blay en el Hoy por Hoy, aquí en Valencia, por las mañanas, que por favor miremos dentro de la mascota.
6: Sí, lo he pensado antes también, tema, antes de empezar a cargar.
4: Ese tema lo hemos valorado, ¿eh? Sí.
6: Ha lanzado a tabla y no ha anotado Nate Rivers. Es que podíamos ir. Íbamos 3-6 con los 4 tiros libres fallados por. Podíamos ir 3-13 y ahora vamos 5-9 porque anotó los suyos Jerian Grant y
4: ahora
6: no.
4: Los tiros libres.
6: El ataque de Nate Rivers se la juega desde lejos y anota Kendrick Nunn y se ponen a 1. se dilapidó la ventaja de 6 con posibilidad de aumentar a los tiros libres de saco.
10: Bueno, pero no fue la tónica, bien, ¿eh? La tónica del segundo partido. En el primero siempre fue a remolque Valencia Basket. En el segundo, cada vez que abría brecha, 5 más 5 más 6, en cuestión de segundos, la recortaba.
14: ¿Alguien aquí cree, por cerrar el asunto, alguien cree que el presidente del Panathinaikos estaría dispuesto a perder hoy para no perderse la final de la Final Four, de la final de la Euroliga?
6: Yo creo
14: Le han caído 3 partidos de sanción, hombre, con lo cual, para poder estar en la final de la Euroliga, tendría que haber mínimo un cuarto partido en la serie.
6: Vamos a ver primero el triple de Rivers desde la esquina, librado, no entra, y el rebote se lo queda Matías Lesor.
14: A ver, Carlos, contesta. ¿Sería capaz, sí o no?
6: Hombre,
14: hoy palmamos.
6: En su cabeza seguro que está.
14: No, en su cabeza sí, pero digo en la realidad. Él es el presidente.
6: Hombre, en la realidad no, porque te arriesgas a quedar eliminado. Entonces, si la serie va en 5.
14: Hoy ha dicho Pepe Pla, exfutbolista del Valencia, que jugó en Atenas.
6: Hayes Davis, triple no entra. Rebote, que jugó en Atenas, una mano de Rivers.
14: Que conociendo los presidentes, él cree que eso es posible.
6: Ahora Cameron, que está on fire. Lleva 9 puntos consecutivos. Cameron Taylor anota de 3. La primera canasta fue de Branco Badio desde el triple. Y los otros 9 puntos de Valencia Basket han sido obra de Cameron Taylor, que anota de 3 y pone el 8-12 en el marcador. Ahora penetra Hayes Davis, le mete la mano por detrás muy bien Montero y recupera Valencia Basket. Limpio el corte de Montero, se quedó la pelota Nate Rivers, sube el balón Branco Badio, apoya Matt Costello fuera, aguanta Badio desde la línea del tiro libre, reclama una falta, le quitó la pelota a Matías Lesort. Ahora recupera bien Cameron, 2-1 en la contra, balón para Montero, canasta de Jan Montero, que estrena su casillero.
14: Qué bien, vamos,
6: y vuelve,
14: ¿no?,
6: a poner, sí, los 6 de ventaja para Valencia Basket.
14: La carita de Ataman.
10: Otra vez.
13: Es que me extraña que no pida tiempo muerto, porque han salido bladito el Panathinaikos.
14: Sí, sí, además ha bajado el suflé de la gente también, ¿eh? Este arranque de Valencia.
6: 8-14, ataca Panathinaikos. El balón de Grant, interior para Hayes Davis. Falta personal porque le hizo la finta y se la comió en el aire. Terminó cayendo sobre sus brazos desde el fondo. Cameron Taylor, falta personal del mejor jugador del partido de momento con esos 9 puntos.
14: Bueno, hay falta muy clara. Lo ha hecho muy bien el jugador de Panathinaikos. La finta, ha caído el jugador de Valencia sobre él. Habrá 2 tiros.
6: Para Nigel Hayes-Davis, el máximo anotador y mejor jugador del
14: ¿Tenemos
6: partido.
14: Tenemos tiempo.
6: Tiempo muerto el primero en el OAKA.
14: Bueno, pues tenemos tiempo muerto en la cancha. Es el primero en el OAKA. Y ya decía yo antes que hoy ha venido nuestro Clemente López a acompañarnos, hombre, para contarnos sus grandes consejos publicitarios. 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
14: 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Tiempo muerto en la cancha. José, Miguel, muy buen arranque de Valencia fuera de casa en esa atmósfera terrible. Sí. Sí, nervios cero, ¿eh?
12: Acierto, pero esta pérdida última de Montero es lo que nos ha...
14: Ya.
12: Si se repite durante el partido, para mí es fundamental no cometer las pérdidas que se cometieron aquí. Algunas de ellas son gratuitas.
14: Es verdad.
12: Porque realmente no vienen forzadas por la presión del rival. Y luego, pues, la lacra que tienes en los tiros libres, que no solamente es... Saco es el referente, pero Costello también es otro jugador que se mueve, pues, como mucho en uno de cada dos, ¿no? Es decir, que al final el jugador más joven creo que es el que mejor porcentaje tiene, que es Sergio de la Herrera, que es el más fiable de todos.
14: Que no jugó el primer partido, exacto, y que lo hizo muy bien en el segundo.
12: Exacto. El arranque es bueno, pero en tan mal arranque del Panathinaikos...
14: Ellos están ahí, ¿no?
12: Están ahí.
14: Ya.
12: Evidentemente ahora tienen 2 tiros libres y para estar a 4 puntos.
14: Me gustan mucho los analistas de baloncesto. Miguel es igual que tú, ¿eh? Porque no se deja nunca llevar por la euforia. El otro día, el Valencia Basket pierde en la última jugada del partido y en el análisis posterior Miguel dice: hemos tenido 3 posesiones para ponernos por delante, sí, y no hemos sido capaces. Sí. Es decir, el análisis tan crítico con la realidad que pasa en la cancha, yo creo que ayuda mucho a los oyentes de la SER. 9-14, tiros libres. Hay para los verdes.
10: Muchos aficionados aquí en el pabellón que también comparten pasión con el campo que tenemos al lado, el campo de fútbol.
14: El complejo es impresionante.
10: El Miguel Ángel Coronakis.
14: Sí. Lo han oído, ¿verdad, amigos? El Miguel Ángel Coronakis.
13: Iba a decir que mantenía el quinteto a Ataman.
14: Da igual lo que digas, ya no lo podré igualar.
10: Ya le han puesto el
14: dilo, estadio, Miguel, dilo.
10: Al estadio le han puesto el nombre de Corona.
13: Que sale Hernán Gómez. No, más que nada porque digo, les va a echar bronca en el tiempo muerto, porque han salido un poco blanditos. Tengo curiosidad para ver cómo.
14: A ver cómo salen ahora, cómo, ¿no? Salen ahora.
15: Vamos, ha salido solo Hernán Gómez y en Valencia Basket ha hecho tres cambios de golpe, porque ha entrado Puerto, pierde la pelota para Badio, pero recupera Valencia Basket, recupera segundos. Rivers para Kiki de tres. No entra el lanzamiento.
14: Era un
15: de
14: buen tiro,
15: Y el rebote de Lesor. Si no es empujado, no han pitado por nada, de Valencia Basket, tiene que ser saque de fondo para nosotros.
14: Yo creo que él por inercia ha pedido falta, pero cuando no se le han concedido, ha renunciado a la protesta.
15: El rebote es con Reuters.
14: Si no le toca.
13: No, es un compañero.
14: No, que le empuja el compañero.
13: Es Osman,
15: nada, bueno, para Valencia Basket de fondo.
14: Yo veo a Osman y veo lo mismo que tú, ¿verdad, Carlos?
15: El triple sea una mano cayéndose.
14: La cosa sea de locos.
15: Sí, tremendo, tremendo. 10-14, pelota para Valencia Basket. Decía que ha hecho triple cambio. Ha salido De La Rea, ha salido Puerto. Ha salido también Braxton Key, que falló el triple anterior. Ahora lo falla Branco Badio, que se mantiene desde el quinteto inicial. Es el único que se mantiene porque Rivers, que es el que completa el quinteto actual, había salido sustituyendo a Neil Sacco. Sube la pelota Kendrick Nam, pelota para Chedi Osman. Osman aguanta delante del Puerto. Osman no le puede dar el pase a Grant. La vuelve a dejar para Kendrick Nam. 4-3 segundos para que se les acabe la posesión. Osman se jugará otra mandarina como la de esa que comentábamos. No le entra el lanzamiento. Rebote para Reuters. Sube y corre. Badio contra dos. Tiene que jugar atrás para Larry. Continuación de Sergio De La Rea. Contra tabla, canasta. Vuelven los seis. De ventaja para Valencia Basket.
14: El factor Larry lo mantiene en el tercero, después del segundo partido que hizo, aunque no defienda como le gusta a Pedro.
12: Peor ha defendido Darius Thompson en la serie.
14: Buena respuesta.
15: Penetra Blando ya Key otra vez. Juancho Hernán Gómez.
14: Qué buena serie está haciendo Juancho, ¿no?
15: Hombre, bueno.
14: Pero no es titular.
15: Es un jugador
14: que entra siempre de banquillo y la verdad es que está aportando un montón de cosas en la serie.
10: Sí, pero en el momento clave, que era en los últimos minutos del cuarto y la prórroga, no falló ni una.
13: Sí. Pero compara las dos faltas que le han hecho a Sacco con la falta que ha hecho ahora. Era aquí, ¿no? Ahí hay que hacer una falta dura. Y el otro partido también, lo mismo. Le hicieron muchos 2-1 por no ir suficientemente duro.
14: Es que no somos duros.
15: Tiene adicional. Mira, que falla ahora Juancho Hernán Gómez. Ha salido Kalaitzakis. Kalaitzakis no había jugado ni un segundo en Valencia.
12: Aquí en el primer partido.
15: ¿Kalaitzakis?
12: Sí, en algún momento, sí.
14: Poquito, muy poquito.
15: Branco Badio de tres, no entra. Le han empujado
13: a
15: Rivers.
13: Sí. Segunda, además, de Grant.
15: Le han empujado a Rivers en la zona. Le ha empujado Jerian Grant. Así que la falta que ha visto perfectamente segunda el árbitro de fondo. Segunda del jugador de Panathinaikos.
14: Estoy sorprendido del buen nivel arbitral en la serie. Esperaba que estuviera más decantado hacia los griegos y están pitando muy bien.
15: Ellos se quejaron mucho en el segundo partido.
14: Claro. Están acostumbrados a otra cosa, quiero decir, ¿no?
12: A excepción de aquella que le pitan a...
14: ¿La de Montero?
12: No, aquella que señalan flopping a un jugador del Valencia Basket, creo que era Costello.
13: Sí, a Costello, la técnica.
12: Excepto esa, yo creo que el arbitraje...
14: Pero bueno, pero eso no puede entender que es un error.
12: Errores han habido para los dos.
15: Se lo queda Braxton Key, corre Braxton Key, pelota para Badio, amagó el triple, pero penetra. Bien, Branco Badio, buena lectura de la situación defensiva de Panathinaikos para atacar la canasta, para lanzarla a tablero y para anotar el punto 18 de Valencia Basket, que mantiene esos 6, Seguimos con esos 6 que cogimos de renta. Nada más empezar el partido con el 3-9... y lo mantenemos con el 12-18 que ahora registra el marcador.
14: Nos quedan 2:42 para el cierre del primer cuarto. Igualado, pero Valencia prácticamente por delante desde el minuto... Bueno, desde el segundo uno con el 0-3.
12: Ahora
15: Cameron Taylor 9 puntos, no. Branco Badio 7.
13: Sí, interiores no han anotado, ¿no? Porque han fallado varias canastas.
15: Aparte de Badio y de Cameron Taylor, ¿ha anotado alguien más? ¿Me dejo alguno?
13: Larry,
15: vale. Pues 2 puntos de Larry. 7-9 y 2. Juega Panathinaikos, ha salido TJ Shorts. El balón es para Kendrick Nam, la pide Matías Lesor. Recibe Lesor con la marca de Costello. Aproximación a canasta, reverso. No puede lanzar. Ante las manos también de Braxton Key. Pasos de Matías Lesor.
14: Claro que él esperaba falta de Costello en la defensa.
12: Muy bien la defensa de Costello, que no ha picado en la cinta. Se ha mantenido la vertical.
15: Muy bien,
14: justito,
15: muy bien.
14: Justito.
15: Sí, pero muy bien. Muy bien los árbitros, hay que volver a decirlo.
14: Sí.
15: Dándole el balón a Valencia Basket, la pérdida de Matías Lesor. Tenemos 6 arriba y tenemos posibilidad con esta posesión de ampliarla 2.5 para que termine el cuarto. El balón lo sube Sergio de la Reo con Kalaitzakis delante. Aguanta Larry, el 5 contra el 5. Bloqueo de Costello, penetra Larry. Complicado falta. El lanzamiento. Puede haber falta que no pitan de Kalaitzakis. El balón se lo queda para la carrera.
14: Él TJ no
15: la Shorts, el bloqueo de Lesor. Shorts mete interior para Lesor con no. dos marcas. Canastón.
14: No, ha habido cambio, Lesor. No es Lesor, está en el
15: es Farid, Farid.
14: Siempre nos confunde, Farid.
15: Sí,
14: siempre
15: es que son clavados, son clavados. Sí. Les confundo porque son iguales de corpulencia y de peinado.
14: La coleta, la coleta.
15: Error ahora de Costello a la carrera. Kendrick Nunn, aguanta Kendrick Nunn, se frena Kendrick Nunn, rebote de Farid, el balón de Nunn, continúa Nunn, se la pasa por debajo de las piernas, penetra, no. canastón de Kendrick Nunn para poner a dos a Valencia, a Panathinaikos. 16-18.
12: Son regalos gratuitos, son peleas.
15: Bien, Montero, interior para Braxton Kissing, marca, se cuelga de la canasta, lo hizo varias veces en el primer partido. De la serie del Roche Arena, canasta de Braxton Key, 16-20 preparados. Darius Thompson, y no he visto quién era el otro.
10: Espera a ver si desde mi posición.
15: Shorts penetra, no.
13: Ah,
15: sí,
13: estamos blanditos ahora, en defensa. Tres jugadas seguidas, muy blando.
15: Sería Pradilla, sí, es Pradilla.
10: Sí,
15: ¿no?
10: Sí, es Pradilla. Se me ha puesto un griego delante que no veía, pero es Pradilla.
15: Montero desde muy línea bien. De fondo, bien. Otra vez la continuación de
14: Sergio
15: de la Rea, dos canastas muy parecidas.
14: Con los exteriores, pero estamos bien en la pintura. Es curioso, ¿eh? El partido está un poco raro en lo táctico.
15: Último minuto del primer cuarto, 18-22. Gana Valencia Basket. Se mueve la pelota, o bota la pelota, porque no se mueve mucho. TJ Shorts no escoge el bloqueo de Nan. Ahora sí el de Farid, penetra.
10: ¡Borrazo!
15: ¡Borro de Sergio de la Rea! Corremos en la contra. Balón de Montero a la esquina. ¡Puerto! Oh, se salió de dentro. Gran rebote de Braxton Key. Grandísimo rebote de Braxton Key. ¡Qué pase! ¡Qué asistencia de Key para Puerto! ¡Que se cuelga!
10: Vaya jugada desde el principio, desde el tapón de la Rea.
15: Espectacular. Muy bien. Muy buen cuarto. Llegamos a la media de los 25 puntos para la dinámica de 100, porque tenemos 24. En la última posesión del cuarto, que va a ser para Panathinaikos, 18-24, volvemos a tener 6.
13: Venga, sin falta.
15: Bota la pelota TJ Short, se la deja Kendrick Nunn delante del Montero, bloqueo de Juancho. Sale a la marca Braxton Key, cambio en las marcas de Valencia Basket, a 2 contra Nunn. Está ahora, recibe solo Kalaitzakis, se frena, lanza de 6 metros. Kalaitzakis no entra, rebote Costello. Termina el cuarto con esa ventaja que hemos tenido durante los 10 minutos prácticamente, porque la tuvimos de 6. Bajaron, nunca se pusieron por delante. Ampliamos a 6. Nunca hemos estado más de esos 6 puntos con los que termina el primer cuarto en el OAKA. Panathinaikos 18, Valencia Basket 24.
14: Qué calladitos, Chimo, se han quedado los griegos.
10: Sí, veía el contraste con el gesto de rabia de Josep Puerto, que intentaba el triple, se le salía con la corbata y acababa la jugada él mismo machacando y poniendo de nuevo esta distancia en el marcador, que ha sido la tónica habitual, afortunadamente, en este sorprendente primer cuarto, que es un más 6. Siempre por delante el Valencia Basket en el marcador, con esa tónica habitual, con el 3-9, con el 10-16, y ahora mismo con este 18-24, con el que se marchan al final del primer cuarto, más 6 para los Taroncha. Alegría en los 20 Taroncha, que hay que decirlo, los 20 valientes que están peleando como guerreros contra los 10.000 griegos.
14: Está ganando 18-24 Valencia Basket al final del primer cuarto. 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
14: Se está moviendo también diferente Valencia en este tercer partido. José, Migue, buen cuarto de Valencia, ¿eh?
12: Bueno, un buen cuarto, aún perdonando los tiros libres,
14: sí.
12: y aún teniendo un muy, muy mal porcentaje en el tiro de 3, solo 22 de 7,
14: sí.
12: No es un buen porcentaje, y evidentemente las pérdidas de balón. Evidentemente Panathinaikos no creo que haga un cuarto como este primero,
14: que también
12: que
14: ha estado
12: vuelva,
14: mal,
12: que lo vuelva a repetir. Eso es lo preocupante. En los partidos anteriores, este chico Rokkavopoulos, aquí en el segundo partido fue fundamental, y en el primero fue Grigonis. Estos jugadores que apenas juegan son capaces de aportar. Y bueno, ahora cuando entre, si es que entra, no ves, supongo que entrará pues para que este hombre no reparta también.
14: Perseguirá a alguien, ¿no? Entendemos.
12: Sí. Digamos que será Shorts.
15: El lanzamiento es TJ Shorts, que anota de 3. Así empieza el cuarto. el segundo cuarto con el triple anotado por TJ Shorts, 21-24. Pradilla está en cancha, Darius Thompson está también. Creo que solamente queda Isaac Nogués por salir en el partido. Se frena a Thompson, le manda una mandarina ahí a Jan Montero, que consigue atraparla de tres. Thompson, triple Darius.
14: Nunca sabes si Pedro Martínez está enfadado o está contento. Ha anotado un triplazo Thompson y parecía que estaba amargado, que había perdido la serie. Tremendo.
15: Y volvemos como lo de ellos había sido un triple y ahora contestamos con otro. A los 6 puntos de ventaja que se mantienen, 21-27. Balón para Rocavopoulos, penetra, lanza, no entra. El rebote se lo queda a Juancho, que sí que convierte.
13: Sí, aunque no anote Rocavopoulos, le está dando otro aire al Panathinaikos. Si consigue que se contagien sus compañeros, tendremos problemas.
15: Saco, pelota para Montero. Montero en la posesión de Valencia Basket. Ellos han anotado los dos que han tenido, nosotros también la nuestra. Montero interior para Saco, vamos a ver. ¡Nil! ¡Canasta de Nil Saco!
14: ¿Qué pasa en la pintura hoy de Panathinaikos?
13: Están concediendo pases fáciles, sí.
14: Todo, tremendo.
10: Otra vez más 6.
15: Y se enfada Ataman con Rocavopoulos.
13: Sí, por no hacer la falta. Ha ido a hacer la falta y no la ha hecho al final.
10: Y más siendo Saco.
15: Juega Shorts. Pelota para Hernán Gómez. Osman. TJ Shorts. Shorts con la pelota. Se la pasa por detrás del cuerpo. No, recibe de nuevo de Osman. Le dejan el triple, que no se atreve a lanzar. Penetra. No entra. El rebote le cae a él. Qué suerte ha tenido con ese rebote TJ Shorts. Interior para Rocavopoulos. Más interior para Lesor. Canasta de Farid. De Farid.
14: Qué bien juega.
15: Que convierte sus dos primeros puntos.
14: Me encanta el base de Panathinaikos.
15: Penetra ahora Cameron Taylor. Se le acaba el sitio, pero se la juega Nil Saco. Personal sobre Nil. Otra vez al tiro libre.
14: Sí, otra vez.
15: Tercera serie de Nil Saco, recordemos.
14: Pinocho, ¿no?
15: Falló los cuatro que lanzó en el primer cuarto, además casi seguidos.
13: Gepeto,
14: decía el gran Andrés Montes. ¡Gepeto!
13: A la tercera va la vencida, venga.
15: Gepeto decía a los que tiraban
14: no,
15: malos
14: no,
15: tiros libres.
14: A uno, se lo decía a uno.
13: Brazo de madera.
14: A Shaquille O'Neal. Hago lo que quiero, como quiero y cuando me da la gana, ¿eh? Hasta que llegaba el tiro libre. Y ahí aparecía Gepeto Brothers.
15: Pues va Nil Saco, venga Nil. ¡Hacemos
10: están?
15: Fiesta!
10: ¿Dónde están ahora? ¿Dónde están?
15: ¡Hacemos fiesta con el tiro libre!
10: Ahora, mira, los críticos.
15: Ha resoplado.
10: ¿Dónde estáis los escépticos?
15: Ha resoplado, se ha quitado presión de encima Nil Saco con este tiro libre.
14: ¿A qué mete ahora?
15: Vamos a ver si ahora
10: ya lleva
15: funciona.
10: Uno de uno en este cuadro.
15: Va con el segundo el francés. ¡Ay! Se salió, pero buen rebote de Pradilla. Ha ido, vamos convencidos al rebote. El lanzamiento de Cam de tres. ¡Triple! Y 12 puntos para Cameron Taylor, máxima de Valencia Basket, que se va a los 8 de ventaja en el
10: estaba
15: marcador.
10: Estaba pactado por Saco y Pradilla recoger el rebote y meter ese triple.
15: Es que están hasta como un poco dormidos, hasta en los tiros libres con rebote, sí, de Nil Saco, que sabes que va a fallar normalmente el tiro libre, y los hemos capturado. En la primera parte fue en el primer cuarto Costello, y ahora también hemos cogido el rebote. Cameron Taylor, el mejor por ahora, no, lanza, no ha valido.
13: Le pitan ataque.
15: Desplaza al defensor, según el árbitro. Está delante del Chedi Osman. No le ha hecho nada. No le ha hecho nada, ¿no?
13: No.
10: Eso se pregunta Pedro Martínez. ¿Qué hemos hecho?
13: De hecho, ni siquiera estira el brazo, que en directo sí que parecía que estiraba un poquito.
10: ¿Qué he hecho yo para merecer esto?
13: Brazo sin tercera de Taylor, ¿eh? Muy mala noticia
15: el
13: eso.
15: El máximo anotador del partido. Sí. Cameron Taylor, que se tiene que sentar en el banquillo por tres faltas personales. Esta no era, y es la tercera de Cameron Taylor.
10: Mucho
15: con
10: partido.
15: Lo cual condiciona mucho el resto de partido que no esté en los próximos minutos el jugador más acertado con diferencia de Valencia Basket. Sube la pelota Jerian Grant. Grant con el balón, la pide Hayes Davis. Recibe Hayes Davis, el bloqueo es de Nan. Ahora se la da Hayes. Buena recuperación de Darius. Darius se va a colgar. Venga. Darius se cuelga una mano. Bien, Darius. Es otro Darius. Ha anotado un triple. Ha recuperado esta pelota. Se ha colgado del área. Cumplió años. Del área, de la cesta, de la canasta. Cumplió años el otro día. Lo festejaron en un vídeo que mandó el club. Todos sus compañeros justo antes. El otro día fue ayer.
14: Antes de salir
15: hacia Atenas, y tenemos otra vez 8 de ventaja en el marcador, 25 para Panathinaikos, 33 Valencia Basket.
14: Bueno, estamos contentos porque está Valencia Basket ganando en el Oaxaca, y yo estoy contento porque...
15: Ah, sí, perdón. Esta no la habían subido al marcador, es más 10, es la máxima, en el tiempo muerto estamos 25-35.
10: Con el triple se habían puesto más 8, bueno, y esto más 10.
14: Pues 25-35 más 10 para Valencia Basket, la verdad es que tenemos motivos para estar contentos, pero yo Yo estoy especialmente contento porque Clemente va a hablarnos ahora de cómo solucionar problemas caseros. Y yo tengo unos cuantos, Clemente.
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14: Tengo un lío en casa que ya te contaré yo luego, Clemente. Bueno, pues tiempo muerto en la cancha.
15: ¿Qué tienen? Todo ahí junto. El OACA, el campo de fútbol también.
10: El Coronakis, están todos juntos.
14: Está el pabellón, luego hay una piscina que queda a la derecha del pabellón y en la parte izquierda.
15: Sería la piscina olímpica, ¿no?
14: Sí,
15: en los Juegos de Atenas.
14: Fue. Y luego está el campo de fútbol, que tiene una forma de óvalo muy bonito, que además creo que hemos visto un plano desde arriba. Es espectacular. Sí, el concepto es espectacular.
10: Yo he estado esta tarde dándome una vuelta por el campo y además es impresionante.
14: Luego tiene una estatua muy bonita en la entrada del campo de fútbol que yo soy incapaz, he sido incapaz de identificar de quién es.
15: A la media vuelta, sí, de Benítez. A la media vuelta anota TJ Shorts.
14: Lo han despedido ya,
15: Sí, ya lo
14: es
15: sé,
14: de locos eso,
15: Juega la pelota
14: Valencia
15: Basket.
14: Habrá gente que no lo sepa, que lo ficharon hace 6 meses y ya lo han tirado.
15: Juega Badio con la pelota, bota con la izquierda, se frena en el triple, se la deja Puerto, Puerto sí de tres, ¡triplazo! ¡De Josep Puerto! Y es la máxima, 11 de ventaja para Valencia Basket, ahora se la juega de tres, Juancho no entra el lanzamiento, rebote para Badio, podemos aumentar, 27-38, a 6 minutos para que concluya el segundo cuarto, balón para Darius de tres, no entra, rebote Osman.
13: Necesita estos triples Darius.
14: El partido es de ritmo alto, que es un poco lo que Valencia quiere.
17: Sí, el partido, mientras tú asegures el rebote defensivo, pues estás poniendo correr, transición, y es la mejor manera que estás teniendo para anotar.
15: Nan para Osman, ataque estático ahora de Panathinaikos, agotando posesión porque les quedan 5. Pelota para Juancho, Juancho con Nan, Nan con la zurda de lejos, triple casi que ni toca la red.
10: Limpia.
15: Ni se ha movido la red.

0: Kendrick Nunn, que pone a 8 a Panathinaikos. Darius Thompson, se preparan Braxton Key y Sergio de la Rea. Tiene la pelota Josep Puerto, que se la vuelve a jugar de 3. ¡No entra!
1: Lástima, los dos triples iguales. Sí, sí. Corbata,
0: se ha salido de dentro.
2: Ahora podría haber sido hasta falta. Ataque,
0: ataque clarísimo ataque. De Osman. ¡Qué bien estuvo Josep Puerto! Se falcó no ahí en la bombilla y arrolló Osman a Puerto. Sí, sí. Falta personal clarísima en ataque.
1: Puerto por delante.
3: Pues es verdad que algunas cosas las puede mejorar Valencia, pero está en un ritmo de partido jugando en Atenas francamente bueno, ¿eh? 30-38 y además posesión. Y Ataman caliente,
1: ya,
3: Chimo.
1: Claro, claro. Ya empieza el partido.
3: Empieza
1: de Ataman,
3: el show, ¿no?
1: Ya que no está funcionando su partido, es decir, no le está saliendo a su equipo como lo tenía previsto y está perdiendo de 8.
0: Van a ver algo.
1: Van a la revisión.
3: A ver,
1: pero ya está presionando el entrenador, campeonísimo.
2: Sí, creo que lo único que se puede revisar es si está,
0: si está
2: dentro
0: en el semicírculo,
2: de,
0: pero
2: sí,
0: estaba bastante fuera.
2: Estaba clarísimamente fuera.
0: Bastante
2: sí,
0: fuera, míralo. No creo que estén revisando eso.
3: Defensivo.
2: A no ser que quiera aprovechar para hacer un pseudo tiempo muerto, ¿no? Eso con sus jugadores.
4: Sabe perfectamente.
0: Está más cerca de la línea de tiro libre que del semicírculo.
3: No, de hecho está pisando el círculo del tiro libre.
2: Yo creo que el cabreo de Ataman lo tiene con su equipo, ¿eh? A mí me sorprende mucho la puesta en escena de Panathinaikos hoy. Esperaba que iban a salir a machete a intentar cerrar.
3: Han ido a la revisión y los árbitros no cambian la decisión, no, como era previsible.
0: Es que era evidente.
3: No hay nada que cambiar ahí.
0: Claro, igual pero, es una táctica como la que utilizó en el segundo partido, que seguro, o en el primero. ¿Cuál fue?
1: Para enfriar un poquito.
0: ¿Cuál fue? Una que reclama Ataman y tú lo dijiste,
3: la,
0: Miguel.
3: La antideportiva que reclamó sobre Badio, ¿os acordáis? Final del tercer cuarto, primer partido.
2: Ah, sí, para que los árbitros vieran que no había sido, que sí, había sido falta. Sí,
3: sí, señor, sí, señor. Y le salió bien la jugada.
0: Exacto, no pitaron falta y pidió la revisión y para...
3: Pero los árbitros vieron que se habían equivocado.
1: Metió cloroformo al partido.
0: Badio con la pelota para Rivers. Rivers con Larry bota el balón. El vallisoletano, 30-38. 5 minutos para el final del cuarto. Penetra Larry. Muy difícil esa canasta que intentaba a una mano con la zurda casi sin ángulo. El balón de Kendrick Nunn en ataque de Panathinaikos. Bloqueo de Chedi Osman. Aguanta Nunn con la pelota. Nunn juega con Juancho Hernán Gómez. Le entrega el balón a Jerian Grant. Penetra Grant, se frena, vuelve sobre sus pasos, vuelve a la posición inicial. 5 segundos de posesión, interior para Hayes Davis, delante del Larry, lo puede aprovechar en el reverso. No, a punto de acabarse en el balón. Lanza la remanguille, pero es que es el mejor o de los mejores de la Euroliga. Nigel Hayes Davis, canastón para poner a 6 a Panathinaikos. Juega Valencia Basket en ataque. Algo trastabillado, Gran Cubadio para Braxton Keys, que se atreve en la penetración, lanza, no entra, su rebote tampoco lo puede capturar, se lo queda Hayes Davis. Estamos en la peor fase de Valencia Basket.
1: 5-0 y vamos a ver esta jugada.
3: Que alguna tenía que tener, claro.
0: Pelota de Juancho con Grant, se enciende Loaca, el balón de Grant, le dejan solo para el triple, Jerian Grant no entra, rebotazo muy arriba de Josep Puerto. La deja para Badio corre, juega interior para Braxton Key, se frena Braxton, busca apoyos, lo encuentra fuera en Nate Rivers, se la deja de nuevo a Badio interior para Nate, lanza, Nate,
1: la tabla
0: de Nate Rivers.
2: Creo que son los primeros puntos de un jugador interior de Valencia Basket.
4: Sí.
0: Pradilla no, excepto Costello no.
4: Excepto el tiro libre.
0: No, se ha cometido 4, ¿no?
2: No, sacó el tiro libre solo, ¿no?
4: No,
0: una canasta solo. Sí, una que dejaron solo.
2: Acierto, cierto.
4: Puntos.
0: Penetra no entra, rebote Rivers.
3: Más 8 y posesión.
0: Rivers para Larry, corre Larry, pelota para Badio desde el aire, se la deja Braxton Key. A punto de hacer dobles, el balón de nuevo para Branco Badio. Bloqueo de Rivers. Badio penetra. Badio, difícil.
2: Sí, son de tiros.
0: ¡Qué canastón! Difícil, pero no imposible. Canastón de Branco Badio, que se queda con semblante serio, como si no hubiera hecho nada. Y lo que ha hecho es un canastón espectacular. Recibe la falta por el empujón contundente de... Kendrick Nunn, y aún así anota posibilidad de 2-1 para el senegalés, para Papi.
1: Pues ya vamos a la máxima ventaja, son más 12.
0: 11, hemos tenido 12, ¿no? ¿12 hemos tenido?
1: Hemos tenido 11.
0: Vale,
1: ahora...
0: la puede igualar con el tiro libre.
2: Vale. A ver, el tiro libre.
0: La puede igualar con el tiro libre adicional, bueno, que tiene no Frank Cubadio.
3: Dos faltas Kendrick
2: Nunn. El otro día falló hasta Montero, ¿eh?
0: Sí, todos. Branco Badio en el adicional. Venga, que convierte. Y volvemos a tener la máxima de 11 puntos, 32-43. A falta de 3 minutos para que concluya el segundo cuarto. De momento todo está saliendo.
3: Has hecho ya 43,
0: a pedir de boca.
3: 43 puntos a Panathinaikos, ¿eh?
0: Hayes David.

0: 7 minutos.
1: Balón para Grant. Bota Grant, no se te va con el triple, sí con la penetración. Estaba estaba quieto, no. Le han pitado, defensa,
2: esta sí que parecía.
1: En defensa Braxton Key.
3: En el precedente esta temporada, 79-89.
0: Bueno. El Sepp Falca antes de que llegue el oponente, ¿eh?
4: De todas formas, eso no creo que la vayan a revisar.
0: No, no la van a revisar, no.
4: Ni Pedro la va a reclamar tampoco.
3: Ya que ganó de 10 esta temporada, el 5 de diciembre, ganó el Valencia Basket en esta misma cancha, en el partido de Liga Regular. Tres veces ha ganado de sus 7 visitas, con esta ya van 8. Tres veces ha ganado Valencia Basket, otra con un triplazo de Chris Jones hace unos años.
0: Esa me pilló a mí allí.
3: Sí, y 4 victorias de Panathinaikos.
2: Pues habría que ver cuántos equipos tienen mejor porcentaje que Valencia Basket en cancha de Panathinaikos. Sí.
1: Anota el primero Jerian Grant, va con el segundo que también convierte.
3: Si ganara hoy sería un 50, ¿eh?
1: 9.
3: Un 8 partidos.
1: Marcador Capicúa, 34-43, gana Valencia Basket en el OACA. Saca de fondo Josep Puerto, balón para Saco. Y Saco con Montero, que ha vuelto a cancha, lleva mucho tiempo sin salir, delante del TJ Shorts. Sube la pelota Jan Montero, doble campo, bloqueo de sí, Blackstone Key y de Neil Saco.
2: Justito. No, uy,
0: ¿qué ha pitado?
2: Se han pitado, ¿no?
1: ¿Ha pasado los 8 segundos?
2: Sí,
4: porque ha dado un paso atrás y al dar el paso atrás han pasado los 8 segundos.
0: Qué cosa más rara, le han pitado a Valencia. Que no digo que no sea, porque eso es matemática, ¿es o no es?
4: Justo con la salida de Shorts.
1: Ahí
4: cuando 16. Tiene que irse para atrás y no ha pasado.
0: Correcta decisión.
2: Está con una intensidad tan bajita para Panathinaikos que les han sorprendido la semipresión esta toda cancha que han hecho.
1: Hayes Davis, penetra Hayes Davis, reverso de Hayes Davis, canasta que no entra, pero continúa con el rebote que captura arriba y la machaca Matías Lesort. 36-43.
4: Regularidad.
1: Preparado Matt Costello para salir al campo, sentado en la zona de cambios. Balón de Branco Badio, bloqueo de Saco. Aguanta Papi, Papi para Puerto, Puerto librado. ¡Triple espectacular! El acierto y del capitán de Valencia Basket, de Josep Puerto, que anota de 3 y pone 10 de ventaja Valencia Basket. Juega la pelota Shorts, Shorts con Hayes Davis, devuelve para Shorts, penetra Shorts, bandeja y personal de Puerto.
0: Cuidado, Puerto. Cuidado, Puerto, se ha podido hacer daño.
1: En la caída.
2: El tobillo, parecía el tobillo, ¿no?
0: No sé, o el hombro contra la parte baja del tablero. No lo sé, algo ha pasado ahí.
4: La que le ha puesto TJ Shorts.
0: Pues cuidado porque eso hay que verlo, ¿eh? Vamos a ver la jugada. No nos la muestran de momento, pero la caída ha sido muy aparatosa de Josep después de la falta, en la que el cambio de asignación la ha perjudicado, claramente.
4: Creo que no es intencionada, pero
0: a ver.
4: La caída es por...
2: Esta es la anterior.
0: Aquí no vamos a ver nada. Estaría bien que nos la pusieran.
2: Que además parece que se ha golpeado con la valla también.
1: Sí, yo creo que ha sido más el golpe con la valla.
0: Sí. Tengo la sensación de que ha sido eso, pero no la muestran, ¿eh? No quiere mostrar el plano de Josep en el suelo. Porque se ha hecho mucho daño. Tobillo. Se ha doblado el tobillo.
3: Tobillo izquierdo.
0: Se lo llevan Chimo entre 2 empleados de Valencia, ¿eh?
3: Sí, qué mala suerte el capitán que ha anotado 2 triples.
1: Le duele.
3: Que estaba siendo protagonista.
2: Mala pinta, ¿eh?
0: Qué mala suerte.
3: Mala caída.
0: Acababa de anotar otro triple.
2: Se suma a las 3 personales de...
4: Aquí ha hecho un gesto que el público se lo ha echado encima. Ahí. Celebrándolo, señalando.
0: El baloncesto es maravilloso. Viene de anotar, de sonreír, sí. Y en la siguiente jugada se tuerce el tobillo. De verdad,
4: una
0: es que
4: pena,
3: maravilloso.
0: Pero ¿por qué es impredecible?
2: Qué cara tiene.
0: Ah, pobre Josep, míralo. Míralo.
1: Está roto, ¿no? Está roto, ha dicho. Está llorando
3: incluso.
1: ¿Ha dicho está roto?
2: Ha aparecido, sí.
0: Ha aparecido que ha dicho estoy roto.
2: Sí. Eso.
0: Estaba haciendo un buen partido, oye.
2: Es que además ha metido 2 triples, pero los otros 2 han hecho corbata.
4: Sí.
1: Bueno, pues problemas en la...
0: Mírala.
4: Aquí, al sacar el pie.
2: ¡Ay!
4: Shorts.
0: Es accidental. Es completamente accidental.
2: Sí, dentro de lo malo es
0: hacia adentro.
2: No, que sí, aparte que es un esguince. Parece que será un esguince como mucho, ¿no?
0: No parece. Se ha doblado el tobillo hacia adentro. Pierna izquierda, ¿vale?
1: Entra Kalitzakis.
3: Arrastrando. Se la ha llevado Shorts, pero...
0: No, a ver, es accidental, ¿eh?
1: Sí,
0: no
1: es
0: le puede echar la culpa a nadie.
1: No le está ni viendo, está por delante además y de espaldas.
2: Mira, ellos, como les ha ido bien antes la presión a todo campo, la repiten ahora.
1: Pero bueno, tenemos problemas en el 3, ¿eh? Los 3 es, tenemos uno con 3 faltas y el otro con esguince de tobillo.
2: A ver, Nogués, tendrá que jugar Nogués algún ratito hoy.
1: De momento.
4: Porque además, Nogués Shorts está jugando comodísimo, está siendo el jugador clave para recortar diferencias.
1: Ahora de 3 va a jugar Papi. Están Darius, está Montero y está Papi.
2: Falta
1: en cancha.
2: Falta
1: de Lesort sobre Costello.
2: Sí, no están en bonus, queda poco tiempo. Aprovechan para apretar y meter manos.
1: La falta personal de Matías Lesort. Balón para Valencia Basket, que sigue ganando en el Oaxaca, ahora de 7 puntos.
2: Ahora ya está en bonus Valencia Basket.
1: 1.42 para que concluya el segundo cuarto. Sale a cancha. No, está Larry. Ah, sí, Larry. Larry Montero y Thompson. Estamos con los tres bases. Estamos con los tres bases en cancha. Costello y Pradilla completan el 5. Balón de Montero. Montero, en el 1 contra 1 contra Hayes Davis. Penetra Montero, muy difícil. ¿Ha palmeado Costello o ha sido de Montero?
2: Ha parecido.
3: Creo que ha entrado directa, ¿no?
1: Directa de Montero o palmeo de Costello. En cualquier caso, vale la canasta de Valencia Basket, 39-48. Juega TJ Shorts, se resbala de la rea. No se atreve con el lanzamiento Shorts. Ahora sale a la marca Costello. Mete la mano, bien Larry en la recuperación. Larry además asiste para Montero. Montero amaga el triple, al final sí que lo ejecuta. No entra, rebote, bien. Larry tampoco, Costello tampoco. Ahora se la lleva Montero. Falta personal de Darius Thompson sobre Kalaitzakis. Hemos fallado el tiro y los dos rebotes posteriores.
2: Ay, Larry. Se ha pasado de frenada.
1: Lo último ha sido porque ha habido un gorraco de Hayes Davis sobre Costello, pero la de Larry parecía muy fácil.
2: Al final vas fuerte al rebote y te pasas un poquito de fuerza. Van dos veces ya que Sor renuncia al triple teniendo tiro. Es bastante curioso.
1: Sí.
2: Mira, ha sido de Montero.
0: Montero directa, sí. Sí, es Montero. Sí.
1: Ha sido de Montero directa. Acompañaba con la mano.
3: Desde mi posición lo había visto. Vamos, es que clarísimo.
1: 39-48 en el marcador. Un minuto debajo para que acabe el segundo cuarto en el Oaxaca. Siempre por delante Valencia Basket. La máxima sigue siendo 11.
3: Más 11, dos veces.
1: Y ahora estamos con 9.
2: Ha sido la cuarta falta de Valencia Basket. Que vayan con cuidado ahora para el bonus.
3: 27-38 y 32-43.
1: Shorts para Nan, bota Nan, lejos de canasta. De momento creo que solo ha anotado una, un triplazo que entró limpio. ¡Bien! Recuperación de Montero. Montero para anotar fácil la bandeja.
3: Asistencia Nan, ¿eh?
1: Volvemos a tener la máxima. 11 puntos de ventaja y llegamos a los 50. Dinámica de 100.
0: Sí, sí.
1: Para Valencia Basket.
0: Medio
1: a 30
0: minuto.
1: Segundos para que concluya el cuarto. Shorts le deja mucho espacio. Darius Thompson le deja hasta que pueda lanzar de tres, pero lo que hace es penetrar. Le han dejado penetrar y no entra, menos mal. Rebote Montero. Montero a la carrera. Podemos encima de los 50. Darius no entra, pero hay personal de Kendrick Nan. Dos tiros libres para Darius Thompson. A 17 segundos para que concluya el segundo cuarto y estamos con 11. Posibilidad de que el cumpleañero anote puntos que pongan máxima ventaja en el marcador.
0: Me habías engañado, Clemente. Si has traído regalitos para todos.
5: Mira, hola. Mira lo que traigo. El crunchy, el coconut, que está coconut, por cierto.
0: Engañador.
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0: Ha sido lo del coconut, que está coconut, ¿no?
1: Coconut era una canción de Enrique Llana.
4: Sí,
1: Enrique Llana.
0: Madre del amor hermoso, pero esto
1: cuando
0: tiene muchos
1: yo era
0: años,
1: niño,
0: ¿no?
1: Enrique Llana.
0: ¿Qué están, revisando? ¿Qué están revisando en la oficial?
4: Pues que le agarra.
0: ¿Que agarra quién a quién?
4: Nan a Darius Thompson cuando está a punto de dejar el balón. Fíjate.
0: A ver.
4: Es un golpe claro a la muñeca sin intención de tocar el balón, porque evidentemente el balón está arriba. Ahí está.
0: Es verdad, tiene razón. No, le agarra la muñeca.
4: Sí.
0: Sin posibilidad de llegar al balón, que está más arriba. Bueno, es clarísima.
4: Para mí es claramente antideportiva.
1: La tiene que pitar,
0: ya veremos si la pitan. Pero que es indiscutiblemente.
3: Cierto, qué diferencia de Giannakopoulos al porque lado se puede hacer en la daño, mesa la con la presión la sobre la mesa con Guillermo Calvo, con el compañero de prensa que está pegado a la mesa.
4: Darius va muy arriba y no llega.
1: Están echando mucho para atrás el rebobinado.
2: La jugada es perfecta también para enseñar el paso cero, José Luis.
4: Exacto.
2: Que coge tanto impulso también. Porque
0: Ataman está mirándola y Ataman no protesta. Yo creo que Ataman sabe lo que hay, ¿no?
4: Yo creo que puede hacer esa falta, puede hacer muchísimo daño a Thompson.
1: Sí, es muy dura.
4: Puede caer de espaldas.
0: Sí. No, es que si cae mal. Han decidido ya.
1: No la pitan.
0: Ya he dicho yo que una cosa es que lo sea y otra cosa es que la piten. Con 39.50 y 17 segundos. Era difícil que pitaran antideportiva.
2: Bueno, es tercera de Nan.
0: Bien.
2: Se pone con tres ya.
1: También se cargó en el segundo partido. Fue el mejor en el primero. En el segundo no tanto por esas faltas personales, aunque le mantuvo Ataman en cancha.
3: Se cargó en apenas 6 o 7 minutos, creo que fue.
1: Y ahora lo mantiene también con tres faltas. Los dos tiros libres para Darius Thompson.
4: Sí, porque solo queda un ataque.
1: Para subir la diferencia a la máxima, que ahora es de 12 porque convierte el primero. Darius Thompson, 39-51. Máxima de Valencia Basket, que puede ser...
0: Venga, venga, venga, venga.
1: Aumentada a 13 con el segundo que también convierte. Buena serie de tiros libres limpios los dos de Darius Thompson, 39-52. Último ataque del primer tiempo en el Oaka es para Panathinaikos. Grant juega con Lesort, recibe Nan. Nan no encuentra hueco porque le salen dos para el triple. Interior que lee perfectamente Pradilla en la recuperación.
2: Tira, tira, tira, tira.
1: Para Papi, Papi desde lejos. No entra.
0: ¡Qué pena!
1: Con ese lanzamiento, con esa gran defensa de Valencia Basket, termina el segundo cuarto con esa máxima ventaja de 13 puntos para Valencia Basket, que supera los 50 con esos dos tiros libres de Darius Thompson y se marcha al descanso con un marcador de Panathinaikos 39, Valencia Basket 52.
3: Rostro serio, no le cambia el guión nunca, ni el paso a Pedro Martínez, hablando ahora con Xavi Albert, con uno de sus ayudantes, también con Maroto. Se retiran los jugadores, veo a Pradilla, cara de concentración, saben que lo están haciendo muy bien y se para el primer jugador, que es Cameron Taylor, ¿no?
0: Escuchamos.
6: Just remain ourselves.
7: Thank you very much.
0: Pero es que para eso que no los paren. No, lo digo en serio.
2: No, pues dicen, ya que me obligan, pues algo diré, ¿no?
0: Ya, pero que escúchame, que no ha dicho nada. Bueno, también la pregunta es de aquella manera. Bueno,
4: creo que está el lucimiento de la que pregunta, ¿no?
0: No, no, y el que responde. Al final son tal para cual. Bueno, en fin. Terminó la primera parte. 3-9-5-2. 3-9. No es paliza, pero señores.
3: Más
0: 13 arriba. Hombre. Valencia Basket en cancha de Panathinaikos. Es la releche. 9 y 3 minutos. A vuelta de pausa vamos con todo el análisis de lo que ha sido una maravillosa primera parte. Porque Valencia está ahora mismo 1-2 en la serie.
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0: Son las 9 y 8 minutos, tiempo de descanso en el OACA. Está ganando Valencia Basket 39-52. Obviamente ha vuelto a ganar el cuarto después de ganar el primero 18-24. Este todavía con más amplitud. Valencia está haciendo un partido soberbio de baloncesto. Enseguida vamos con las estadísticas. Tenemos partidos en juego. Recuerden que ayer se clasificó Olympiacos para su Final Four. Ya está, 3-0, ganaba en Mónaco 82-105 y hacía bueno el pronóstico. Y ya está clasificado para la Final Four Žalgiris Kaunas 81, Fenerbahce 78, más 3 para Žalgiris, que venía de perder el primer partido y el segundo de la serie 2-0 en Turquía, con lo cual parecía que estaba fuera. Pero nada más lejos de la realidad, se ha metido con ese 81-78 en la eliminatoria. Ganar en Kaunas no es sencillo para nadie. Y luego, evidentemente, el resultado de Valencia Basket. Primera parte, vamos con lo bueno y luego con lo que podemos mejorar. ¿Os parece bien? José Migue, jugando en el OACA, con 2-0 abajo. ¿Cómo saliste de allí? Porque perdiste los dos partidos en la última jugada de los dos partidos. ¿La presión no ha existido para el equipo?
1: No, bueno, también esa presión no ha existido. Valencia ha seguido haciendo el mismo juego.
0: Sí.
1: Evidentemente, el que no ha hecho
0: el suyo
1: es el Panathinaikos, que creo que estos dos cuartos son del nivel que tuvo aquí en el último cuarto en el partido de la liga regular, cuando tú al final ganaste de 20 puntos. Ellos han vivido del talento de Kendrick Nunn en la anotación y Nigel Hayes-Davis y poco más. La aparición de Juancho ha sido buena en un momento que ha aportado aquel 2-1 y otra canasta en el rebote ofensivo, pero realmente pues Gerai Grant no ha entrado en nivel. Sí que ha entrado TJ Shorts, al que me ha sorprendido que le floten y que le permitan el tiro, pero Valencia no ha tenido que hacer un esfuerzo brutal defensivo en todo el partido y ha aprovechado muy bien los errores de Panathinaikos, que al final ha sido muchas más pérdidas de Panathinaikos, y eso que Valencia también ha regalado dos o tres pérdidas gratuitas que no han sido forzadas por el rival. Pero bueno, 50 puntos a anotar al descanso, pues evidentemente es un buen partido de Valencia. Está controlando bien el rebote defensivo, no ha dado muchas opciones a Panathinaikos. La lástima es que Taylor tiene tres faltas y que Puerto pues posiblemente
0: está cao
1: vaya a volver. Vas a tener que jugar con jugadores pequeños y eso te da la ventaja de que en uno contra uno puedes superar, y pero para mí es muy importante que tengas acierto en el tiro exterior, que en la primer cuarto no lo has tenido, en el segundo lo has tenido un poco más, pero sobre todo las canastas de alto porcentaje, que ha sido finalizar cerca de canasta en los balones perdidos de Panathinaikos.
0: Nuestro José Luis Martínez, que es un genio para hablar de baloncesto, y nuestro coach, nuestro Ángel Fernández. Hola Ángel, ¿qué tal? Muy buenas noches.
2: Hola, buenas noches.
0: Bueno, pedías en la previa que el equipo jugara su baloncesto y no el baloncesto del barro, el baloncesto de Panathinaikos. Yo creo que está claro que está jugando su baloncesto y además en un escenario muy difícil y haciéndolo francamente bien.
2: Sí, efectivamente, lo que comentábamos es que Valencia Basket única y exclusivamente focalizara todo su esfuerzo en el baloncesto y no entrara en el no baloncesto al que te podía llevar el equipo griego. Y bueno, la verdad que sobre todo ha castigado muy bien las pérdidas de balón. Quizá nosotros en el primer cuarto hemos tenido dos o tres pérdidas un poco extrañas, pero al final los porcentajes en el segundo cuarto se han aumentado. Y también es verdad que el equipo griego está realizando un partido
0: malo.
2: Malo, porque podemos decir, ¿no? Es mérito de Valencia Basket, efectivamente, ha sacado muy buenos porcentajes, sobre todo en el segundo cuarto, pero no ha hecho esfuerzos excesivos defensivamente. Yo creo que eso es lo que le ha beneficiado a Valencia Basket, que sin hacer una defensa excelente ha castigado muy bien los errores del equipo griego, y ellos están jugando al talento de dos jugadores, no están realizando nada más. Vamos a ver si ahora en el tercer y cuarto cuarto se mantiene un poquito la línea. Y lo más importante, que seguramente ellos aprieten un poco más, entren en detalles de no baloncesto, y esperemos que Valencia Basket siga teniendo la misma concentración y siga teniendo por lo menos el mismo acierto en porcentajes de tiro.
0: Miguel, ¿cómo lo ves?
3: Pues veo que no me gustaría estar en el vestuario de Panathinaikos ahora en el descanso, porque han jugado como si el presidente les hubiese dicho que perdieran para que llegue a la Final Four, que estoy prácticamente seguro de que no, porque conforme fueron los dos primeros partidos, me parece temerario, ¿no?
0: ¿Y cómo está siendo el tercero, quieres decir?
3: Sí, no, claro, a ver, es que Valencia está al Valencia mismo está, nivel toda claro, la serie, claro, está muy claro. Serio y aprovechando siempre sus momentos, porque en los dos primeros partidos ha habido muchas veces la sensación de que el Panathinaikos iba como medio sobrado, en el sentido de que como que cuando querían anotaban, ¿no? Se dejaban ir un poco, cuando necesitaban correr, corrían un poco para recortar distancia, cuando iban ganando jugaban más lentos, pero siempre tirando de talento y
0: dice,
3: de defensa.
0: Perdóname, sí, sí, sí. A ver qué dice Ataman, vamos a escucharle. Con esa cara que pone siempre de
4: transition defense as well.
5: That's the problem is our offense. We gave them, we make 11 turnovers and all of these turnovers can be scored for them. We need to attack more, better with smart to use the short roll pass. We talk about this. We will fight.
6: El problema no es la defensa, sino el ataque, ha dicho, y que hemos hecho un mogollón de pérdidas de balón, básicamente.
3: Sí, al final dice, we will fight, ¿no? Sí. No sé si es una declaración de intenciones o... pero
0: a la pelea, ¿no? Bueno,
7: se despidió el otro día aquí con el see you in...
0: Voy a despedir al coach hasta que termine el partido. Ángel, esperemos que la segunda parte vaya más o menos igual y tengamos cuarto partido. Si hay cuarto partido, la presión ya sabes que pasa al bando verde, ¿eh?
2: Bueno, sí, está claro. A ver, yo creo que ahora el tercer y cuarto va a ser van a apretar bastante los griegos y ojalá haya partido el viernes.
0: Un abracito fuerte, coach. Te escucho
2: vale,
0: luego.
2: Un abrazo. Un
0: Vamos
2: abrazo.
0: A ver a Pedro Martínez a ver qué dice.
8: Like this, but then it's not always possible. But we have to keep doing control the defensive rebound. That is another important part, and be aggressive in the pick and roll defense, trying to make them to do turnovers.
0: Hay que ser agresivos en la defensa del pick and roll y en el rebote defensivo. Aquí cada uno mira lo suyo, ¿eh? Pero bueno, sí que es verdad que son lecturas reales las de los dos entrenadores.
3: Sí, podría haber dicho, hay que seguir haciendo lo que hemos hecho en la primera parte, ¿no? Porque más o menos es eso.
7: Hay gol en Múnich. Acaba de marcar Dembélé. El otro día nos fuimos enterando de 5 en 5. De momento ha marcado el primero, dos goles de ventaja en la eliminatoria. 5-4 ganó el PSG en el Parque de los Príncipes. De momento 0-1 y ha marcado el balón de oro.
0: Por cierto, Chimo, mañana es jueves, ¿no?
7: Mañana es jueves.
0: Mañana tenemos...
7: Hand to hand. Mano a mano.
0: ¿Mano a mano?
7: Sí, sí, sí.
0: ¿Qué
7: sí.
0: tenemos mañana?
7: Mañana...
0: Cuéntanos un poquito, anda.
7: Fernando Giner, al presidente de la Asociación de Futbolistas
0: de
7: Valencia.
0: Que antaño le llamaba todo el mundo Chufa y un día dijo que le llamaran Fernando Giner.
7: Pues yo empiezo llamándole Chufa. O sea, yo le llamo Chufa desde el principio, además, en la presentación. Y él hay un momento en el que se refiere a sí mismo como chufero en una conversación que tuvo con Fernando Gómez Colomer cuando Fernando le llamó para que le arreglara el Vespino. Porque Fernando Giner... estudió automoción, la FP, y su sueño era ser ingeniero aeronáutico y trabajar en la NASA.
0: Pues no lo cumplió,
7: ¿eh? Si no iba adelante lo del fútbol. Ah. Lo que pasa es que en el fútbol le fue muy bien. Fue durante más de 10 años central del Valencia.
0: Bueno, y, de luego se
7: y de la selección. Y siente,
6: mundialista.
7: Siente un orgullo. Siente un orgullo al final porque esa defensa de amigos valencianos, uno de Rafael Buñol, uno de la Alcudia... y uno de Alboraya, que hablaban valenciano en el vestuario del Valencia, lo hablaban también en el vestuario de la selección española.
0: Seguro
7: mañana
0: que
7: la, mano a mano.
0: Seguro que le has preguntado por el proceso de venta, ¿no?
7: Sí, es que creía que iba ya en marcha.
0: Se te iba a escapar a ti.
6: Fueron mundialistas los tres en Estados Unidos, ¿no?
7: No, Giner no. Y esa la tiene clavada aquí, sí, en la clasificación y sí en aquel partido famoso,
6: el de Dinamarca.
7: Que ya recordamos, no, y en el de Irlanda, que gana 1-3 España con goles de Salinas, ese en el que Clemente menos Salinas y Caminero,
6: exacto,
7: el resto eran todo defensas. Y ya para nos lo recordaba
6: Tony Cascarino.
7: En el mano a mano de Camarasa ya recordaba esa conversación, los tres paseando por Dublín la noche de antes, jugarás tú, jugaré yo, y al final jugaron los tres. Pues bien, también la recuerda Giner, que asistió a Salinas en uno
0: pues
7: de los goles. Mucho
0: mañana,
7: proceso de venta, mucho mañana en el
0: mañana
7: mano
0: a mano y mano a mano por un puesto en la Final Four. Arranca el tercer cuarto en el Loaca.
6: Con un triple fallado por Nigel Hayes-Davis en el primer ataque de Panathinaikos. Ahora es el primero de los de naranja con Cam Taylor. Bye. Que se lía. Y al final ni él hace la jugada individual ni le da un buen pase a Darius Thompson. Pierde la pelota Valencia Basket. Recordemos que estamos 13 arriba. terminó con este 39-52. El segundo cuarto que de momento no se ha movido, el que ha movido banquillo es Panathinaikos. Ha salido Grigonis por primera vez en el partido, no había jugado ningún minuto en los dos cuartos anteriores. Y ahora se la deja ya TJ Shorts. Shorts, a Shorts le flotan bastante
4: muchísimo,
6: cuando llega el triple.
4: Muchísimo,
6: el lanzamiento de Shorts, canasta de Shorts.
3: Demasiado. Es curioso, pero él no está queriendo tirar tampoco.
1: Pero te invitan de tal manera que al final tiras
9: y la metes, claro.
6: Ahora también le dejan libre a Cam. No entra y es muy fácil. Bueno, muy fácil para él, porque estaba completamente librado. Pero bueno, la posesión sigue siendo porque el rebote fue largo. Y se lo quedó Montero. Montero también de tres. Tampoco entra rebote. Costello, bien. Segundo rebote ofensivo. Ahora para afuera, para Badio. Badio amaga, pero no lanza. Badio aguanta. Badio la juega con Montero. 8 segundos de posesión. Bloqueo largo de saco. Penetra Montero. La esconde. ¡Qué canastón!
9: A mano cambiada.
6: Dillon Montero, canastón del dominicano. 13, máxima.
7: Muy de él, ¿eh? Muy de él esa canasta. La de te enseño por aquí y te la meto con esta.
6: 13 es la máxima de Valencia Basket. La iguala el equipo de Pedro Martínez. Pelota de TJ Shorts. Bloqueo de Hayes Davis. Recibe Hayes Davis delante del Braxton Key. Lanza Hayes Davis. Canasta.
1: Claro. No puede defender.
6: Sí. De Nigel,
3: de hecho,
6: Hayes Davis.
3: Está Darius en banda para salir. No sé si será por Cameron.
1: Yo entiendo que debería ser por él porque...
6: Montero, Costello interior, saco. Falta personal de TJ Shorts. Se había quedado el más pequeño con el más grande.
9: Hombre, ha vuelto ya nuestro Clemente porque se había marchado del estudio en el descanso y yo no me había enterado. 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
9: Ahora te pregunto por esto que me has escrito en el papelito, pero antes tenemos bola para Valencia.
3: Cameron
6: saca de
3: sigue,
6: banda.
3: Se ha ido Badio.
6: Sigue Cameron Taylor, sí, efectivamente en cancha. Darius de tres.
9: ¡Oh, dentro!
6: ¡Hoy sí que está enchufado! Darius Thompson, triple frontal. 14 de diferencia Valencia Basket. Penetra TJ Shorts, no entra, no hay falta tampoco. Rebote Cameron Taylor,
1: falta.
6: Sí que hay falta de Osman. No la pitan, ahora sí. Falta personal de Chedi Osman.
9: Pide antideportiva Montero.
6: No creo que vayan a señalarla.
1: Ahí.
9: Bueno. En fin.
1: Aquí. No.
9: Osman le mete la mano al final.
3: No, lo que pasa es que no creo que Pedro gaste un challenge
9: ahora en
3: pedirla.
6: Nada.
9: Yo no lo haría tampoco.
6: Falta personal de Chedi Osman. Estamos más 14 y posesión desde la banda. Vemos a Josep Puerto. Serio, concentrado, pero no va a poder
7: participar. Por delante de mí con lágrimas en los ojos. Con el
6: recordemos si alguien se acaba de incorporar. Mira. En esta segunda parte se hizo un esguince de tobillo. ¡Qué triplazo de Matt Costello! Seguimos ampliando diferencia. ¡Triplazo de Matt Costello!
7: ¡Las 17!
6: Además, él sí que tiene así aspecto de picapiedra, como eran Pedro y Pablo. Matt Costello, que anotó de 3. Ese Yaba Dabadú, 43-60. 17 arriba, Valencia Vázquez. Corro de Costello, rebote, saco.
9: Mira cómo se va,
6: a la carrera,
9: se va.
6: Montero. ¡Canastón de Montero! 19 arriba, seguimos estirando la renta. Partidazo de Valencia Basket en el Oaxaca. Esto no se puede escapar.
9: Tremendo lo que está haciendo Montero. Apareciendo, Montero apareciendo en el partido. Tiempo muerto en la cancha. 4-3-6-2. Tremendo.
7: No me
9: esperéis
7: en casa.
9: Tremendo, Miguel.
3: Sí, además. Van a ser unos minutos muy importantes porque es posible que Panathinaikos, si ve que el partido sigue igual, empiece a pensar ya en el viernes y el último cuarto lo supongo que harán un arreón para ver cómo.
9: A ver, vamos a Pedro en el.
11: You are with Shorts, okay? Vale, for drop defense, stress the ball. The block is going to make the pull up in your face, okay? Sí, vale. Tú estás con Ormano Grillón, vale. Sí. Venga, vamos, ok.
9: Ahora sí que te lo traduce José Luis porque es muy difícil entender lo que ha dicho el técnico. Ahora me lo cuentas porque resuélveme, Clemente. Porque me ha pasado un papelito y dice: voy a resolverte una duda. ¿Esto qué es?
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0: SPT, hay que ser bobo para no darse cuenta. Pelota para Panathinaikos. Se cerró el tiempo muerto. 4-3-6-2.
6: 19 son esos de ventaja. Penetra Che Diosman. Ahora le ha hecho un roto a Costello.
3: Sí, Costello no tiene que saltar ahí.
1: Claro que no.
6: Canasta de Osman.
1: Picado la cinta.
0: Ellos están al borde
6: de la esquina. Badio para poner el más 20. No entra el lanzamiento de 3 de Badio. Rebote Osman a la carrera. Nan, no le hace falta Montero. Sacó tampoco y falla la bandeja.
3: Eli Shorts han buscado más la falta en las dos últimas penetraciones que la canasta.
0: Montero está en partido
6: Costello,
0: ya, ¿eh?
6: Costello, Costello, Badio, Badio, Montero. Sí, sí, sí, Montero.
0: Tiene
6: en este
0: cara de
6: cuarto.
0: Ya. Sí, sí, sí.
6: Está
0: sí.
6: Eso, con la cara
0: de
6: pillo.
0: Jugón.
6: De pillo, ahí está Montero, penetra. Míralo. Ahora le ha puesto un gorro Lesor, pero se la queda Valencia Basket. El lanzamiento de Costello dentro.
7: 4 metros.
6: Lanzamiento de Costello dentro. No sé si Ataman lo ve ya por perdido, pero la cara este. ¿No?
1: No, no, seguro que no.
0: No, seguro que no, seguro que no.
3: Ay, falta
0: esto es largo, queda muchísimo. 6:28 de cuarto, pero. Pero Montero ha entrado por fin en el partido. Estaba tímido.
6: Estamos más vivos que ellos en un sitio y en otro, ¿eh?
0: Sí, sí. Y jugando en su cancha, que eso es una cosa muy importante que hay que decir.
6: No sé si el 2-0 también puede relajarles, el decir, bueno, lo tenemos casi hecho, nos queda un partido más, pero vamos, Valencia Basket está metidísimo en el partido y ellos parece que están con una marcha menos. Nan, bloqueo del Esort. Nan, penetra Nan, penetra Nan, dobla para Hayes Davis, lanzamiento desde la esquina, triple. Este es el mejor, claro, este no le podemos dejar. Hayes Davis anota de 3, 48-64. Thompson. Montero, Badio, Thompson, penetra Thompson, juega con Rivers, no entra el lanzamiento de Rivers, rebote Lesort.
1: Tiro de 5 metros que perdonas, ellos el tiro de 6:25 lo han anotado. Y
0: están en partido.
1: Sí,
6: Grant,
1: sí, van a estar.
6: Grant para Hayes Davis, este es el que hay que parar. Hayes Davis contra Costello, saca para Grant. Grant, penetra, Grant, se frena, se da la vuelta. Otra vez para Hayes Davis. Otro triplazo que se juega Hayes Davis que no entra.
3: Bien, Costello,
0: sí, señor, sí, señor.
6: Rebote Rivers. Pelota para Montero. Montero con el balón.
0: Ah, Montero está bailando ya, ¿eh?
6: Aguanta Jan. Marca jugada el base dominicano. El problema que sigue jugando. Sigue y lanza desde lejos. No entra el lanzamiento de Montero. Rebote y a la carrera Chedi Osman. Coast to coast de Osman.
0: Sin falta.
6: Canasta de Osman. Coast to coast completo de Chedi Osman.
3: Antes.
1: Has podido gastar una falta en la transición.
3: Sí, porque les estás dando vida.
1: Y tienes una falta solo, una que no te penaliza.
0: No, yo he hablado de la falta una vez, ya está encarando pintura. Ahí ya no, porque ahí ya... Ahí te, claro, ahí te juegas ya el 2-1. Bueno, pues lo para Pedro, porque evidentemente el partido parecía una cosa. Has tenido bola para más 20 y se han puesto 50-64.
3: No lo ha parado.
0: Ah, no lo ha parado, es verdad.
7: Es cambio, ha entrado.
0: Ha habido cambios.
1: Mucho partido.
3: Es que si ellos se te ponen a menos de 10, va a ser un infierno.
0: No, y la gente, fíjate, escucha.
3: Por eso, levanta, sí.
6: 50-64, 14, llegamos a tener 19 de máxima. Ahora la han reducido en los últimos ataques los griegos. Pero sube la pelota Valencia Basket, esta posesión importante. Darius Thompson busca el hueco para recibir y recibe Branko Badio. La está pidiendo más dentro. Braxton Key contra Nan. Braxton Key, buen reverso.
3: Cuarta.
6: Falta personal
3: es
6: de Nan.
3: La cuarta.
0: ¿Qué va Ataman? Ataman se ha ido a la esquina. Míralo, es en la esquina.
3: Y es falta clara, es falta clara.
6: Sí. No, es que yo creo que no se ha enfadado con el árbitro, sino con Nan.
0: Pues no sé yo decirte con quién se ha enfadado, pero
6: le ha hecho un reverso y yo creo que se enfada con Nan.
3: O igual con algún compañero que no ha hecho ayuda.
6: Porque Nan se ha enfadado con algún compañero, ¿eh?
3: Sí.
0: Ha ido a la esquina de...
3: Pues esta falta es importantísima.
0: No, es al árbitro. Es al árbitro, claramente.
3: No, tiene pinta de ser a un compañero.
6: No es a Nan, pero creo que es a otro jugador de Panathinaikos.
3: Sí, al mismo que Nan, seguramente, al que no ha ido a la ayuda.
0: Vale.
6: Saca de banda Thompson con Badio. Bloqueo de Rivers, Badio juega con Braxton Key le quiere hacer el roto al balón sacado para Rivers, está solo Badio en el lanzamiento, se queda corto. ¡No! ¡Triplazo! ¡Papi! ¡Badio!
0: ¡Mamma mía!
6: Pensaba que se quedaba corto y ha entrado limpísimo el lanzamiento de 3 de Branko Badio, interior para Lesor. Lesor con Rivers, mete la mano Rivers personal.
1: Una buena falta.
7: 11 puntos Badio, 12 Taylor, 10 Montero, 10 Darius.
0: Tendrían que ver la cara de nuestro Clemente López, que está debutando en Carrusel esta semana de baloncesto. Qué bien te lo estás pasando con el partido de Valencia en Atenas, ¿eh?
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9: Yo no lo conocía, Chimo, que le vende pero es un fenómeno.
6: Le han ayudado a los dioses griegos al triple que ha anotado.
9: Sí, triple de Panathinaikos, sí, señor.
6: Y vuelven los 14, un triple contra otro, pero la posesión es suya porque perdimos el balón en ataque. Lanzamiento de Rocavopoulos, triple.
3: Se han despertado.
6: De Rocavopoulos, dos consecutivos. Se
9: hay que pararlo.
7: Es
9: que
7: es humo aprieta lo aca.
3: Es que es taponazo aquí y luego triple allí.
9: Muy bien Osman en el tapón, ¿eh? ¡Buah! Muy bien, muy bien. Es limpio,
6: es
9: total,
6: es borrazo limpísimo.
9: Muy
6: sí,
9: bien,
6: sí,
9: muy bien. Salta muchísimo y luego el triple del griego. De los pocos griegos que tienen en plantilla, ¿no?
6: Bueno, tienen a Rocavopoulos, tienen a Mitoglou, a Kalaitzakis.
9: No, ya son muchos.
6: A Slukas lesionado.
3: Sí, no, pero, y luego pero, tendrá no, unos pero, cuantos más pero, que no juegan Euroliga.
9: Ya, pero yo hablo de,
7: protagonista.
9: De los, claro, yo hablo muy bien. Yo hablo de los griegos que, no, que son residuales. A ver, Ataman.
4: Olga, you like me to Jerik? 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If you can't, you pass the ball. 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Then, Rajan.
9: Escuchen el ataque de fondo, ¿no?
7: Es impresionante lo que se está viviendo aquí.
1: 8-0 de partido.
3: Sí.
9: Escucha, va ganando Valencia de 11 y parece que gane de 3 sí, sí. Panathinaikos. Es una locura ahora mismo el pabellón. Están pero claro, es que se han metido en el partido. Es que
3: están atacando mucho mejor.
1: Mucho no, mejor, y porque se han visto acierto y realmente pues tú has fallado tiros fáciles como el del tiro de Roberts. Ahora este tapón.
9: Ahora hay que aguantar, ¿no?
1: Que había que haber ido a machacar y entonces seguramente hubiera sacado una falta, dos tiros libres, pero ha sido dejar la bandeja y te han puesto el tapón.
3: A ver estos minutos hasta el final del cuarto.
9: Hay que aguantar ahora, ¿eh?
1: El acierto de Osman, el tiro de tres, el acierto de Rocavopoulos.
6: Hay pues, mucho tarao en la afición de Panathinaikos y del lado de Olympiacos.
9: Total.
6: Pero el ambiente es tremendo.
9: No, no.
6: El ambiente, ellos son aficionados al baloncesto, que luego tienen un equipo de fútbol al que van a ver de vez en cuando. Pero son aficionados al baloncesto.
9: Y menos, ¿eh? Mucho menos, ya te lo digo yo.
1: Ahora es importante no cometer pérdidas de balón.
6: Sí. Juega Valencia Basket, vamos a ver, hay que anotar para romper el parcial. Larry fuera para Braxton. No entra la bandeja de Braxton.
9: Lo ha hecho bien,
6: pero ha fallado el lanzamiento que parecía fácil. Rebote Lesor, juega Panathinaikos para reducir de 10, estamos 11 arriba. Osman, buenos minutos de Chedi Osman. Buenos minutos hoy y en la serie en general. Chedi Osman con Darius Thompson delante. Le pide que se aleje a Rocavopoulos. Le da el balón a Lesor. Lesor contra Roiver. Saca fuera. Chedi Osman amaga el triple. Se la juega Osman. Menos mal que no entra. Ay. Caen dos al suelo. ¿De quién es la falta?
1: Del griego.
9: Sí, verdad. El árbitro teóricamente es del griego, pero hay que verla, ¿eh?
3: Ha parecido que el árbitro la daba así.
6: De Rocavopoulos, sí.
3: En ataque.
9: Sí, sí.
6: De Rocavopoulos. Sí, en la pugna con Badio. Sí.
9: Bueno, te voy a decir una cosa.
6: Es de Badio. Sí.
9: Es más de Badio que de griego, ¿eh?
6: Es de Badio.
9: Lo que pasa
1: sí,
9: es que
1: pero no pueden cambiar, ¿eh?
9: No, porque no hay antideportiva de por medio. Pero claramente es de Badio.
6: Pero esto entiende.
9: Mira, Ataman.
3: Buscando la técnica.
7: Y también Pedro Martínez. Ojo que se encara a Ataman y Pedro Martínez.
3: Muy bien, Pedro.
7: Se encaran muy bien hecho. Sí, señor. Pedro Martínez ha sacado la cara.
3: Sí.
7: Ha ido por el árbitro cuando estaba recibiendo la reprimenda de Ataman y ha acabado en un enfrentamiento Ataman contra Pedro.
3: Además, para los jugadores es muy bueno que sea Pedro quien haga eso. Que no sean ellos quien se metan
9: muy bien. No, pero la imagen es tremenda porque mira, estaba Ataman y aparece de pronto Pedro.
3: Creo que ha pitado una técnica cada doble, entrenador, cada ¿no? entrenador por los gestos que hacían. Ha hecho el gesto de la C también de coach.
6: Técnica a los dos entrenadores. Parece que ha pitado el árbitro. Ahora vuelve a protestar Ataman. Encendido el Oaka.
9: Ya, pero si tiene una ya no puede protestar tanto porque se puede ir a la calle. Pero, Pedro ha conseguido abortar lo que pretendía Ataman. Ha estado impresionante el técnico de Valencia. No sé
3: mira, mira, mira, mira, mira, mira, mira.
7: Cuidado, Ataman Chimo, que con Pedro Martínez. Pedro Martínez se mete dentro de la pista.
9: No, los han echado.
7: Se va Pedro junto a él, Alfonso Castilla. Ojo que está pidiendo que se vayan también.
3: Ataman no
9: se
3: sé si lo han echado.
9: Pedro del pabellón, doble técnica. Lo han echado
3: a Ataman también.
7: Estaba pidiendo Alfonso Castilla también que echaran todos detrás en el
9: los
7: cuerpo
9: dos a la
7: técnico.
9: Calle, Chimo.
7: Ataman sigue hablando con el trío arbitral.
3: Pero Ataman se tiene que ir, igual que se ha ido Pedro.
9: Sí, sí, sí, expulsados los dos.
3: Pues mira, me parece una jugada
9: no
3: muy buena de Pedro.
9: Maniobra, no, no es una mala maniobra. De hecho, Pedro se va tranquilo. El que
7: así
9: se
7: lo saca, lo aleja. Ahora es mismo, Panathinaikos tiene al entrenador expulsado. Mira, ojo, que sigue
9: señala? ¿Hacia
7: señalando
9: Pedro?
7: Con el dedo hacia Pedro.
9: Nada, hacia el túnel, ¿no? Claro.
3: Atamante iba a incendiar el pabellón ahora y lo ha sacado del partido.
9: Sí, que juegue el pabellón ya que él no va a estar, ¿no?
1: Yo creo que esto
7: por eso digo
1: no
7: que
1: va a beneficiar a Valencia para nada.
3: Por el ambiente, ¿no?
7: A ver,
3: el ambiente, pero el ambiente iba a ponerse igual.
1: No, el ambiente yo creo que se van a encorajinar los jugadores de Panathinaikos, van a subir mucho más el nivel defensivo y evidentemente yo creo que Pedro es un referente para Valencia Basket, que sin él vamos a ver lo que
9: claro,
1: son capaces
9: claro,
1: de hacer.
9: No, claro, estamos pensando
1: tanto Maroto como
9: no
1: Xavi Albert.
9: Claro, ya lo tiene Panathinaikos a Ataman, pero claro, el líder de Valencia Basket es Pedro Martínez. Es verdad, vamos a ver cómo resuelven. Esto se ve muy pocas veces, ¿eh?
7: Ver, teniendo lejos a este señor.
12: Falta es muy clara de Badio. Es bastante increíble que le hayan pitado a favor de Valencia Basket esta falta.
9: Sí, pero yo creo que Ataman pretendía que me saquen técnica y que cambie el arbitraje, ¿no? Y le ha salido rana la jugada porque Pedro la ha visto la jugada,
1: sí, pero
9: ha dicho sí, pues yo también voy.
1: Pero te ha costado, ¿eh? Que te cuesta grave, ¿eh? Yo creo que la expulsión de Pedro es más perjudicial para Valencia que la de Ataman para Panathinaikos.
9: Quizá la idea era buena, la ejecución. Ya, es que al final él pretendía una técnica, pero no dos.
1: Ahora la presión que vas a tener que soportar te va a exigir mentalmente muchísimo. Vamos a ver si Valencia
9: se ha echado los dos, ¿eh?
1: Es capaz de.
3: También es verdad que el parón esta vez, por primera vez en la serie, ha venido en un momento que le venía mejor
9: a Valencia.
3: A Valencia, ¿no?
12: Xavi Albert coge las riendas del banquillo de Valencia Basket.
9: No es la primera vez.
7: No, incluso estuvo en Atenas, en la cancha de Olympiacos, recuerdo perfectamente.
12: Bueno, y ahora es una.
3: A ver estos minutos.
12: El ambiente es tremendo. Y quedan 13 minutos para que termine el partido.
7: El año que
12: 3 este cuarto. Rivers, pita el Oaka. Balón para Montero. Montero marca jugada cerrando el puño derecho. Penetra Montero, dobla para Darius. Darius de 3, no se atreve. Bombita de Darius que no entra. Llorando, no.
9: Sí.
12: Termina bastante. Entrando. Llorando esa bombita de Darius Thompson.
7: Era 6-0 el parcial, ahora se rompe.
9: ¿Tú te imaginas que gana Valencia?
12: 13 arriba Valencia.
9: Lo que va a ser el cuarto.
12: El viernes.
9: ¡Buah!
12: Bueno, lo que va a ser estos 13 minutos.
3: Lo que va a ser la rueda de prensa.
9: Pero ahí no está Ataman. El jueves, el viernes sí.
1: Eso de que el cuarto va a haber cuarto.
9: Che, sí, por favor, José Luis,
12: José Luis,
9: ¿eh?
1: Yo ahora mismo tengo dudas.
7: José Luis, que te expulsamos.
12: Claro, sí,
7: pero que te sacamos una doble técnica y te tiramos de aquí, ¿eh?
3: Coach ejected, ¿eh?
7: O sea, de allí, de donde estás con mis compañeros.
9: Escúchame.
12: Darius desde su casa. ¡No, Kisi! ¡Rebote bien en Braxton Key! Seguimos más metidos que ellos en el partido, yo creo, ¿eh? Esta es de listo de Braxton Key para anotar en el palmeo en el rebote. 58-71. Ganamos de 13. Reverso de Hayes Davis. Penetra Hayes Davis. No entra falta personal Key.
3: Faltita, me parece, ¿eh?
12: Falta personal de Braxton Key.
7: Queda 1.49 para que concluya el tercer cuarto.
9: ¿Cómo se ha puesto el partido, ¿eh?
12: Mira, en la cara. Le da en la cara a Braxton Key a Hayes Davis.
3: Qué pena ese triple de Darius. No está haciendo mal partido, ¿eh?
12: No está haciendo para nada mal partido. Vamos, nada que ver con el Darius que hemos visto en los últimos dos meses.
9: Qué locura de
3: final. Y en los dos partidos anteriores también.
9: Venga, vamos con los tiros libres.
12: Para Nigel Hayes Davis, el jugador determinante y letal en el segundo partido con esa canasta sobre la bocina. Anota el primero Nigel Hayes Davis.
3: Ha sentado aquí porque era la tercera suya también. Va a ser un jugador importante, no debería cargarse.
12: ¿Cómo tenemos de faltas, chico?
1: Ahora Valencia debería aprovechar pues que ellos están en bonus y ir al tiro libre, porque en la presión que hay ahora te va a temblar el pulso.
12: No sí, entra.
3: Lo malo es que ahora para que les piten una falta tendrá que ser muy clara, creo yo.
12: Rebote Pradilla, Montero, Pradilla, interior.
3: Está Darío.
12: Algo escorado delante del Jack. El reverso de Pradilla, no, le ha quitado a Rocavopoulos la pelota,
3: ha
12: le
3: jugado.
12: Ha robado la pelota a Rocavopoulos, juega con Chedi Osman, este corre muy bien la cancha, Osman, lanza Osman, palmeo Lesor, canasta.
3: Están ahí.
12: La canasta de Matías Lesor, Larry, venga con pasillo, Larry con pasillo, se frena, lanza, maga, muy bien Larry, esto lo hace de maravilla.
9: Qué bien lo hace todo, Larry en ataque,
12: esto
9: ¿no?
12: Esto lo hace de maravilla, se habían puesto a 10, y ahora se ponen 12.
9: No, y se nota cómo baja un poco el suflé del pabellón cuando anota Valencia.
3: Pero fíjate, Larry, con la situación de partido que hay, con el pabellón como está, y el tío te hace la finta y te mete la canasta.
9: Va sobrado.
12: Sí, sí, sí. Ya el verano pasado con la selección española
1: demostró. ¿Cómo le invitan a tirar?
12: La capacidad de líder ya va a tener.
9: Sí, sí, le invitan a tirar, es verdad, tienes razón, José.
12: Lesort.
3: Mira, mira, Larry, cómo larga la ayuda.
12: Con Rivers, Lesort.
3: ¡Ay, dos rebotes! Van dos rebotes,
12: Que Lesort. Mea Rocabópulos. Lesor con Rivers, siempre tenemos todas las de perder.
9: Claro.
12: 63-73. 10 arriba. Pita Loaca. Larry otra vez. Interior Pradilla. Pradilla. Oh, quiere hacer el movimiento hacia canasta. Se trastabilla. Balón para Rivers. Rivers. Penetra Rivers.
9: ¡Messi! ¡Qué canastón!
13: ¡Qué bombita, eh!
12: Oye, no le perdemos la cara al partido, ¿eh? Por la, pese a la presión de todo lo que se ha generado, la expulsión de los
9: como
12: entrenadores.
9: Como el segundo partido.
12: Lo tiene, caliente que está la grada de la vaca. Valencia Basket sigue metidísimo.
13: Tiene una falta. Con la progresión de 100 puntos.
3: Sí. Tiene una falta Valencia Basket.
12: Último utilizar. Ataque a la par que la posesión. Último cuando ataque vaya a la par hacia de adentro. La posesión. 7, 6, 5, 4. Lanzará Rocabópulos, liberado. Triple de
3: mala defensa, che.
12: Mala defensa, malísima defensa.
3: Es que
12: Rocabópulos anota de 3 y ahora bajan de los 10.
3: Si le flotas tanto a Sors, cuando te hagan finta de tiro no puedes hacer eso.
9: ¿Es final de cuarto o tiempo muerto?
12: Final de cuarto, con este triple.
3: Ahí Larry se equivoca.
12: De Rocabópulos. Se equivoca Larry en la defensa, en la marca. Anota de 3. Panathinaikos bajan de los 10. Se ponen a 9. A la conclusión del tercer cuarto, Panathinaikos 66. Valencia Basket, seguimos en dinámica de 100, 75.
13: Pues ahí veíamos a Xavi Albert esperar a los suyos. Recordemos un banquillo Taroncha en el que no está el jefe, no está Pedro Martínez, que ha sido expulsado, como también su colega, el vecino de enfrente, Ataman. Así que ahora mismo protagonismo para el resto del cuerpo técnico, escuchando el equipo Taroncha, las instrucciones de Maroto, de Xavi Albert y de Kovacs también. Y a falta de 10 minutos para que concluya el partido, más 9.
9: Más 9, Valencia Vázquez, 6-6-7-5. Mira, me he venido ya definitivamente arriba. Clemente, llévame de paseo, por favor.
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9: Bueno, pues Shores está viendo Lesors y Braxton Key, los máximos anotadores del partido. Está haciendo un buen partido, Braxton Key. Y, por supuesto, de ellos siempre todos están más o menos bien. Pero Valencia está en una dinámica. El partido es un poco parecido. ¿Os acordáis al segundo cuando lo anotaba todo Panathinaikos y Valencia nunca se fue del partido? Digamos que está aguantando. Hay que aguantar el tirón del tercer cuarto, del final del tercer cuarto, Es que Miguel me mira como diciendo. No,
3: es que la dinámica es otra, ¿no? No tiene que ver. Y hablábamos ahora, ¿no, José Luis y yo, de esa última jugada? Claro. No te puedes dormir así en los laureles, ¿no? No te puedes meter.
9: Es verdad, pero eso es Larry. Miguel, es
3: sí,
9: que eso
3: sí,
9: es Larry.
3: Sí, pero bueno, Montero creo que era el que defendía a Rocabópulos, estaba a dos metros de él, ¿no?
1: Tremendo, sí, sí.
9: Ha sido un error claro, le ha dejado absolutamente solo al jugador de Panathinaikos.
3: Por suerte saca Valencia Basket.
12: De fondo, para iniciar el último cuarto, con Montero que sacará de fondo.
3: Pero mira, un detalle que nos indica que ellos se han enchufado, llevaban 11 pérdidas al descanso y siguen con 11 pérdidas. Exacto. Al comienzo del último.
12: Lo que decía el Ataman, que su problema eran las pérdidas de balón que habían tenido en la primera parte. Pues no han perdido ninguna.
9: Y el cuarto lo ha ganado, Panathinaikos. Claro. Es el primero que gana, claro.
12: Es Lucas vestido de calle. Donde los descartes al lado del banquillo de Panathinaikos. Sube la pelota Jan Montero. Ha empezado el último cuarto, los últimos 10 minutos de partido. 9 arriba Valencia Basket. Balón de Montero para Badio. Badio que marca jugada pidiendo apoyo de Costello. Penetra Badio, se frena, lanza.
3: Muy bien,
12: empezamos con canasta.
9: Nos estamos anotando.
12: De Papi, que está haciendo un partidazo. Canasta de Branco Badio, 6-6-7-7 en el marcador. Y ahora el primer ataque de Panathinaikos con Rocabópulos.
3: Mira cómo
12: lo deja
3: para ti
12: y Sors. Otra vez le flotan, pero no se atreve a lanzar de tres.
9: No
12: ahora
9: quiere.
12: Le sale a la marca Costello. Sors para Hayes Davis. Este sí que se atreve. Lanza, no entra. Rebote largo. Se lo queda Papi. Papi a la carrera para Cam. Se frena ante TJ Sors. Le va a atacar. Alta personal. Le mete la mano. TJ Sors sobre Cam Taylor.
9: Estoy pensando. Hay que tener mucha personalidad para echar a Ataman en un tercer partido de cuartos de final.
3: Bueno, se iban a zurrar.
9: ¿Tú crees que se iban a zurrar de verdad?
1: Un enfrentamiento entre dos entrenadores no puede saldarlo con una técnica para cada
9: uno.
1: Pero
9: vamos a ver, José Luis, ¿cuántas veces has visto animaladas
1: hombre,
9: en este tipo de pabellones? Claro, y los árbitros se inhiben completamente. Claro.
1: Adiós.
12: Interior, Badio. Bien.
3: Dos seguidas de Badio.
12: El saque de fondo de Montero, bien, dejando solo a Badio. Canasta de Badio, dos seguidas efectivamente. Ataca para Tine y corre.
9: Falta, mira, sin falta.
3: Primera vez que corren ellos.
12: Y corren muy rápido. Ahora entre Chedi y Osman, que corren muy bien
9: en la doble pantalla. Los dos segundos entrenadores que ahora mismo son primeros.
12: Tienen un quinteto de correr ahora ellos, falta, no tienen pivot. Falta. En la falta sobre Cam Taylor, no la pitan, pero saca para Costello. Costello de tres. ¡Oh! ¡Costelazo! El triple de Matt Costello, 14 arriba en el marcador. Siguen corriendo ellos. Rocabópulos fuera para Hayes Davis. Hayes Davis de tres, no entra. Rebote largo para Juancho. Juancho, Rocabópulos tampoco.
3: Dos triples,
12: se queda el rebote Badio. Eso es que había gol en algún sitio.
7: No, que era el Llevadú.
12: Ah, vale. El balón de Montero. Montero penetra. Penetra Montero. Sí, sí, sí,
9: Se van.
12: Nos hemos sacudido la presión en el arranque del cuarto. Volvemos a coger renta, que si no me equivoco, porque me han quitado el marcador, 16, es de 14.
7: 6-8-8-4.
9: Espera un momento, Clemente.
12: Parcial 2-9 de salida.
9: Es que ahora nos cuenta algo, pero Miguel, ¿qué decías de no sé qué dinámica que me estabas contando hace un minuto y medio?
3: La dinámica no era buena, ¿no? Pero este comienzo de cuarto.
9: Enhorabuena por el comentario.
3: Es que el equipo veterano parece Valencia Basket.
9: A ver, el segundo entrenador de Panathinaikos.
14: One fast break. They score from layups. You score foul. Stop it. It's impossible to win like this. Okay? And after we have to execute our plays, correct? We have to execute the plays. Good screens, good spacing. Take your shots. Don't rush up and down. We don't want to play up and down game. It's not our game.
12: It's not our game. Okay. Up and down.
14: Last push. Last push. Hey, last push together. Last Let's push. Let's go first. Two side for K. Two side for K.
9: Resume, José Luis.
1: Bueno, lo que ha dicho es que evidentemente no le interesa, no quieren jugar un partido arriba abajo, a intercambiar golpes, que usen las faltas que aún tienen por
9: hacer,
1: que endurezcan, evidentemente, y que jueguen en su baloncesto, que jueguen con espacios, que usen bien los espacios, y ahora ha señalado los dos próximos ataques para un jugador, no
12: el,
1: sé.
12: El Oaxaca es lo que tiene Tejado, ¿no? Sí, lo que tiene Tejado, que está al lado de
9: Campo. A ver, arquitecto publicitario, cuéntanos a todos.
1: Creo que es para Nan.
3: Sí, que vuelve Nan, que estaba en banquillo.
1: Van a jugar los dos próximos ataques para Nan.
3: A ver si consiguiera Valencia Vázquez sacarle la quinta.
9: Va a sacar, no. Sacó Panathinaikos.
12: Jugando Jerian Grant, que es el que sube la pelota. Interior. Bueno, ha buscado
1: un pase. Rebote.
12: Madre mía, pegó en el tablero y se la ha quedado Rocabópulos, que ha estado el más despierto de todos.
7: Una piedra.
12: Canasta de Rocabópulos en un ataque surrealista de Panathinaikos. Penetra Montero. Le ha metido la mano abajo. No hay falta. Rebotazo de Pradilla. ¡Balón para Papi! No entra el triple de Papi. Y Rocabópulos está haciendo grande en las dos canastas. Balón de Jerian Grant, se frena Jerian Grant, pide interior Lesort, que ha salido a cancha después de tiempo muerto. Penetra Grant, quiere doblar fuera, le ha metido bien la mano a Pradilla. A la carrera Valencia Basket, Montero, canasta. Montero, canasta, vuelven los 16 y quedan 7 minutos y medio para que termine el partido. Valencia Basket sigue metidísimo para intentar, para conseguir sumar la primera victoria de la serie y meter presión para el viernes.
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12: Y balón para Valencia.
7: Irreconocible Panathinaikos. No tiene nada que ver con lo que hemos visto, sin ir más lejos, los dos partidos de la semana pasada aquí, donde eran infalibles de 3, de 2, de 1. ¿Han tirado Montero, dos piedras seguidas?
12: Hemos escuchado el tiempo muerto de ellos, pero el que ha salido mejor, el que ha salido más efecto es el de Xavi Albert. Ahora a punto de perder la Valencia Basket. La va a perder. En un pase malísimo. ¿Ha sido Montero el pase?
3: Sí.
12: El balón juega Nan

0: El balón juega Nan para Hayes Davis.
1: Defensa.
0: Grant con la pelota.
2: Tienes faltas por hacer.
1: Ahora solo puedes perder
0: Grant
1: tú el partido.
0: Nan, sí, desde su casa, 7 metros.
2: De esa manera es como se empiezan la remontada, a ¿no? las cosas.
0: Sí. Triplazo desde más allá de los 7 metros de Kendrick Nan. No.
3: Más 13.
0: 13 arriba, efectivamente. 7-3, 8-6.
4: Está Badio con Nan. Y Badio está jugando muy buena serie.
0: El balón lo sube Montero. Ahora ataque largo de Valencia Basket. Corremos a favor de marcador. Interior, el pase para Pradilla. Pradilla lanza, no entra. Pradilla. El rebote no se lo puede llevar Costello. Falta personal de Grant.
4: Pues parece, sí.
1: Esta falta es la típica falta que te demuestra que hoy los árbitros están pitando de forma absolutamente imparcial.
3: Decía Miguel sobre Badio, máximo anotador del Valencia Basket hoy, 15 puntos.
1: Es falta, ¿eh?
4: Sí, sí, le empuja.
1: A Costello.
4: Es que han dado una estadística antes que con Badio en campo hay más 13 en la serie, entre los dos primeros partidos.
0: ¿El más menos?
4: Sí.
0: Ahí está Montero, la pide Badio que se ponga por delante de él, pero aguanta Montero de tres.
1: ¡Dios! 12 puntos.
0: Y la cara de malote del problema del dominicano, el triple de Jan Montero. Sí.
4: Creo que el árbitro ha dicho
0: 16 de ventaja.
4: Que la iba a revisar después.
0: Que era de 2, yo no lo tenía claro que era de 3 o de 2, sí, es verdad. Pero de momento sube de 3.
2: Faltas, Valencia.
0: Juega la pelota, Jerian Grant, Grant penetra, lanza con mucho arco. No entra, la reclama falta, que no se la da. Hayes Davis de 3, triple.
1: El partido es Hayes Montero ahora mismo. Lleva un cabreo José Luis tremendo.
4: Es que no lo estás matando, no lo estás matando.
2: Porque tienes cero faltas, cualquier falta que hagas que no sea de tiro va a parar el ritmo de ellos.
1: Claro.
2: Usa tus armas.
1: Úsalas.
2: Y no permitas que te anoten esos triples.
0: Penetra Cameron. Nosotros
4: en ataque están bien.
1: Lo que pasa es que en ataque no fallamos.
0: Nuestro en ataque, canastón de Cameron Taylor.
2: Le das vida al rival.
1: No, pero es verdad lo que ha dicho José Luis. Si hay faltas, utilízalas.
2: Claro, tienes cuatro. No tienes, el único que tienes cargado es a Cameron Taylor. Pero los demás, ningún problema.
0: Pues de momento no se la hacen tampoco a Nan, que amaga, Nan, que penetra. Le mete la mano Costello, saca para Hayes Davis. Hayes Davis, que es el seguro para ellos. No entra el lanzamiento.
1: ¡Rebote!
3: Irreconocible para
0: Se lo queda Cameron Taylor. Cameron Taylor para Jan Montero. Estamos 15 arriba. Y Costello que se quiere colgar. La falta personal clarísima de Kendrick Nan. Tendrá dos tiros libres.
4: A la quinta.
3: Nan se va ya a casa.
0: Costello y la quinta de Nan.
2: Sí, sí.
3: Nan para casa.
1: No, perdona, podría ser antidepartida perfectamente porque le agarra el brazo.
2: Debe ser. Claro. Y Xavi debería solicitar la revisión.
1: Vamos, es clarísima, ¿eh? Es antideportiva.
4: Es raro que Nan haga esa falta teniendo cuatro.
1: Ya, pero es la desesperación de cómo vas, estás fuera del partido.
2: Pues parece ser que no la reclama,
1: no,
2: Xavi.
1: No la reclama. No.
0: José, ¿lo ves más factible o no?
2: Hombre,
1: aún tienes dudas.
0: Es que
1: ¿no?
0: Tu comentario anterior ha sido que igual no había cuarto partido.
1: Ha dicho, tengo dudas.
2: Hombre, pero mi comentario viene a que Valencia no está usando todas sus armas, como en este caso.
0: En ataque estamos
2: tienes
0: muy bien,
2: cero,
0: no fallamos
2: cero
0: casi
2: faltas
0: ataque.
2: Hechas. Y ellos llevan tres triples.
0: Mira, es que vamos a los 100 eliminado puntos en nada, ¿eh? Vamos a los 100 puntos en nada.
3: Nah, el máximo no. Anotador de Valencia, yo de Panathinaikos, con 13 puntos.
1: Yo lo entiendo perfectamente a José. Si vas ganando de 16, pues para el partido.
0: Le hace corbata el primer tiro libre a Costello, que no entra. Estamos en 91 y quedan 5 minutos de partido, ¿eh?
4: De momento no han revisado el triple.
0: No.
2: Y mira, hay dos
4: errores fallados.
0: Los dos tiros libres de Costello. Seguimos horribles desde la línea. Hoy no están haciendo tanta falta. De momento. Jerian Grant para TJ Shorts. Le flotan y ahora sí que se la juega. Lanza
4: claro,
0: y
4: a ver, ya es que ya no es momento de flotar a Shorts.
2: Es que hay cosas que son incomprensibles. Ahora, tú tienes cero faltas. ¿Cómo puedes permitir que el rival anote de 3 en 3? Cuando llegues a las 4 faltas, anotarán de 2 en 2 y meten los tiros libres.
0: Ha cambiado un poco ahora el tema, porque teníamos dos tiros libres que ha fallado Costello y ellos han anotado un triple. Costello con la pelota, ganamos de 12. Costello
4: da igual estar en bonus, ¿eh?
0: Costello, difícil la posición.
4: Tira.
0: Mal que se la queda Cam. No, al límite de la posesión se había acabado. Balón para Panathinaikos.
4: Al límite ha ido Lesor también.
3: Eso, perdona, José Luis. ¿Lo habrá tomado esa decisión? ¿La tomará Xavi Albert? ¿Vendrá preparada de Pedro Martínez? Lo de no hacer falta.
2: Es que yo entiendo que los propios jugadores tienen que gestionar esto también. Además de que el entrenador lo tiene que decir. Y realmente, tú miras el marcador y hay cero faltas. Tú tienes que parar el ritmo.
1: Hay que parar el ritmo.
2: Ellos tienen capacidad para anotar tres triples seguidos. Claro que las
1: tienen. Claro, es que llevan tres triples seguidos.
4: A ver, esta defensa es importante.
0: Sí, importantísima, porque se pueden poner a 10 o a menos. Y TJ Shorts le vuelven a dejar. Le siguen flotando. Ahora no se atreve. Y había anotado el triple anterior. Rocavopoulos, que está on fire en este partido. Y anota Rocavopoulos. Qué partidazo está haciendo el griego, el ex de Baskonia.
2: Es que tú, no utilizando las faltas, con cero faltas, por amor de Dios.
0: 8-1-9-1.
2: Estás permitiendo que el rival.
0: Taylor para Braxton de 3. Braxton, no. Rebote Lesor.
2: Es que tú vas a llegar a 100, no lo tengo
0: arriba,
2: claro.
0: 3, 4.

0: 32 para el final. Venga, venga, defensa, defensa, defensa. Balón de Jerian Grant. Grant con Hayes Davis. Hayes Davis con Rocavopoulos, que se la vuelve a jugar. Sí. ¿Qué partido?
1: Hay que ha intentado hacer falta, pero ya ha llegado.
2: Y ahora es cuando nos acordamos del comentario de José Luis de hace minuto y medio.
3: Cero faltas.
2: Claro, no es que estamos anotando todo ya, hasta que dejes de anotar. Claro, tienes que parar su anotación cuando vas ganando de 16. Bueno, el partido es un vaivén, arriba, abajo, ahora tiempo muerto en la cancha con 8-3, 9-1. Se ha puesto a 8. Panathinaikos, hay partido, claro que sí. Uf, me falta un poco el aire. Me estoy quedando sin aliento y sin fuerzas, Clemente.
4: Mira, en partidos importantes como lo es este, hay mucha emoción y tensión, y eso nos hace perder luego energía, pues, y nos quedamos pluf tras la euforia y la adrenalina. 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
5: Xavi.
2: Xavi.
0: Habla Kovac. Habla Kovac. Ahora sí, Xavi.
6: We are in a situation only we need to play higher on defense, guys. Nothing more.
3: No, pero sí, yo no he escuchado nada de que usen las faltas, evidentemente. Entonces, tú has tenido esa oportunidad, quedan 3 minutos, en 6 minutos no has cometido ninguna falta, prácticamente todos los tiros de Panathinaikos han sido liberados, todos, sí, tanto Rocavopoulos como James Davis, como Didier Shorts, y evidentemente tu defensa en este cuarto deja mucho que desear, y sobre todo, para mí, lo que deja que desear es que no hayas utilizado las faltas, que no te penalizan en ningún momento, no dan tiros libres, puedes hacer 4 y no van a tener tiros libres.
2: La verdad es que es sorprendente, ¿eh? 0 faltas cuando
5: parcial,
2: lo que tienes que hacer es defender.
5: Claro. Para Panathinaikos, bueno, 10-2 si tiramos un poquito.
2: No hace
5: más
2: falta decir que ahora hay que anotar.
0: El tiempo muerto.
1: Mira,
0: anterior
1: le han quitado el punto, le han quitado el punto a
0: de 7 ganamos.
1: Al triple de
0: le han quitado
1: de
0: ahora el punto al triple de Montero.
1: Sí, que tiene que ser en tiempo muerto cuando revisan el
3: está abierto totalmente.
5: Pues 10-1 10-1 el parcial.
2: A 7.
0: Son 7. Sí, réstale 1 a Valencia Vázquez del parcial.
5: Por eso, 10-1.
1: Mira, lo enfocan ahora. En directo parecía que pisaba, pero...
0: Bueno, 83-90.
3: Ah, tú has permitido.
0: Saca de fondo Valencia Vázquez. 3 y medio para que termine el tercer partido de la serie. Balón de Montero. Montero con Cam Taylor. El bloqueo se lo da Badio. Aguanta Taylor con Shorts. Taylor con Shorts. Taylor con Shorts. Ahora le ayudan 3 más. Taylor, le meten la mano.
1: Es alto, ¿no?
0: Habrá salto.
1: Sí, sí. 6 segundos y la cosa
2: ya, pero ya estaba enredado, ¿eh?
1: Y fijaos, sin Grant ni Nan por faltas, pero Grant tampoco está. Ha sacado cemento.
3: Realmente lo que estás ahí es acción individual, talento individual, sí, pero se ha dejado de jugar en equipo.
2: Era otro ataque enredado.
3: Totalmente.
2: Sí, sí. Y fíjate que es curioso, porque desde la expulsión de Ataman, el equipo no se ha caído en ataque.
1: Bueno, al principio ha caído, luego ha subido.
2: Pero no ha,
1: pero
2: no ha defendido en ningún momento.
3: No hemos defendido nada.
2: Nada.
0: En la lucha por envergadura se la tiene que llevar Cam Taylor.
3: Los rebotes.
0: Porque está con el más pequeño, con TJ Shorts.
1: A ver, 6 segundos, si la coge Valencia.
0: 75. Cam Taylor y TJ Shorts en el salto. La toca Taylor y se la queda Braxton Key.
1: Hay que hacer falta,
0: Hayes Davis con el balón delante de él.
1: Taylor. Justo lo hace Taylor.
0: Personal de cuarta. Taylor, la cuarta.
3: La laxitud.
2: La hace el que no tiene que hacerla, ¿no? Sería un poco.
1: Bueno, pero hay que hacerla.
2: Está claro.
5: Cuarta, recordemos, del tercer máximo anotador del Valencia Basket hoy con 14 puntos.
2: Pues yo más 18. Yo veía el partido y ahora no lo veo, ¿eh?
1: Es que Kia tira el balón al suelo ahí entre muchos jugadores.
3: Una mala decisión.
0: Vale,
3: balón no 3-0-4. Tienes que botar ahí.
0: Juega ya para tirar. De banda, Grant. Grant con Shorts.
2: 3 minutos.
0: Shorts lanza de 6 metros.
1: No,
0: anota,
1: no me parece.
5: Se,
1: o sea, entiendo que durante el partido se haya hecho, pero flotar ahora Shorts me parece una temeridad.
0: Se ponen a 5.
2: Sí, porque ahora es el partido que quiere Shorts.
0: Y aprieta una vez más el OACA. Posesión Valencia Basket. 2:45 para el final. Montero con Badio. Bloqueo Rivers. Hay que anotar. Se nos ha perdido el caudal ofensivo. Penetra Badio. Choca con Lesor.
1: Ataque
0: de Badio contra Lesor.
1: Es que lo están esperando. Es lo que dice José Luis. Estamos jugando individual totalmente.
3: Solo individual. Pues talento individual.
1: Lesor no sabe que va a hacer eso.
2: Está en movimiento. Fijaros en los pies. Pues que la tienes que reclamar porque está en movimiento.
3: No puedes reclamar nada
1: ahí.
3: Está fuera del círculo. Esas faltas no son rápidas.
2: No, pero cuando digo reclamar, no es reclamar en el vídeo.
3: Te he dicho yo que
2: el entrenador de Valencia Basket tiene que protestar.
3: Que la expulsión de Pedro Martínez ha perjudicado mucho a Valencia Basket.
2: Bueno, la realidad de los números dice que sí.
3: Los números y el juego.
2: Y el juego.
0: La octava aquí, dice un aficionado de Panathinaikos. La octava de Copa de Europa de Panathinaikos aquí. Porque ahí
5: me
0: se
5: gusta
0: juega.
5: Gusta mucho lo de los numeritos, ¿sabes?
1: Venga, a ver la defensa, va.
0: 2.34 para que termine.
1: Y al final,
0: arriba.
1: José Luis, lo malo es que ya te pones con dos faltas, ¿no?
0: Llegamos a ganar con esta de 19 ataque. Al principio
3: sí,
0: del cuarto.
3: Ya estás con dos, aún puedes hacer dos más. El problema lo tienes en ataque y en defensa, que no eres capaz.
0: Le vuelve a dejar bastante espacio Cameron Taylor. Shorts. Sigue Shorts. Ahora sale la marca Braxton Key. Pelota para Hayes Davis.
1: Tiene cuatro Cameron.
0: Davis, Hayes Davis. Fuera para Shorts. Shorts no lanza. Hayes Davis a la media vuelta. No entra. Rebote Braxton Key.
2: Ahora han defendido bien.
0: Ahora es importante que no haya anotado Nigel Hayes Davis.
5: En partido.
1: A ver este ataque.
0: 2-10.
3: Y tú a anotar. Llevaba 75 al final del tercer cuarto.
0: Jan, tiene que ser tu momento. Jan, tienes que demostrar por qué eres el Rocketman de la Euroliga. El jugador en progresión, el mejor. Balón de Montero. Estás en el 5 inicial. Montero de 3. No,
1: pero
0: entra,
1: no es buena
0: ni toca
1: jugada,
0: aro.
1: No, no
0: toca
1: es que
0: ni
1: no.
0: aro. Y después de tablero, rebote Roncavópulos.
3: Se puede
0: balón
3: fiar
0: para Shorts.
3: Todo
5: 1.45.
3: Talento individual de los jugadores.
0: Shorts de 3. Shorts de 3 de zurda. Se queda corto el rebote. Se le escapa a Braxton Key.
3: Madre mía.
0: Lo toca, Taylor pero no lo puede controlar Braxton Key.
1: Ese rebote no cogido, el equipo está nervioso.
5: Entre Taylor y Key.
0: Hombre, claro, estamos
5: falta entendimiento.
0: Todos. Pues normal, están remontando, están a 5. Pero bueno, en el ataque anterior no anotaron.
1: Sale
0: vamos
1: Costello.
0: A ver si anotan tampoco en este.
5: 1.38 para que acabe el partido, 14 segundos de posesión para el Panathinaikos.
0: 1.38.
1: Ahora para
0: 1.38.
1: Mí serían minutos para Darius. Si lo has fichado precisamente es para minutos de este tipo.
3: Y aprovecha las dos faltas que aún tienes por hacer.
1: Sí, ha salido Costello, que es el otro más veterano del equipo.
0: Juega ya Panathinaikos. Osman, Shorts.
3: Este se la juega.
0: Roncavópulos recibe y lanza. Armando rápido la pierna, la mano. Bien,
5: buena,
0: rebote
5: papi.
0: Arriba de Papi.
3: Ahora.
0: Rebote arriba de Papi. Han fallado los dos últimos ataques.
5: Vaya muelles segundos. En los tobillos.
0: 1.24 para el final, exacto. Vamos a agotar posesión. No hay que correr.
3: No,
0: que
3: no,
0: pase el reloj. Que pase el reloj. Pasa, 10 segundos, 9, 8, 7, aguanta papi,
1: sácale
0: aguanta
1: falta.
0: Papi, aguanta papi con Lesor, papi con Lesor, papi con Lesor, se acaba, 2 segundos, se la juega papi, no entra. No,
1: otro ataque igual de malo que el anterior.
0: Sí, por lo menos hemos agotado posesión, pero no es.
3: Ahora usa la falta, usa
0: Osman,
3: la falta ahora.
0: Osman, falta de Montero, bien.
5: Último minuto, 57.
0: Falta personal.
3: Y aún puedes hacer una más, pero…
0: De Badio sobre Chedios. Sí.
2: Falta personal, ¿cómo está el partido? 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
2: Apuntado queda, balón para Panathinaikos.
0: Tenemos otra falta que hacer y ya estamos en el último minuto. Seguimos 5 arriba, 57-7 para el final. Balón de Panathinaikos. Le volvemos a flotar, como siempre, durante todo el partido. Sigue Shorts, se la va a jugar Shorts de 3,
3: claro.
0: Se la juega Shorts de 3, no entra. Pues le hemos flotado bien, porque ha fallado los dos últimos triples.
1: Han fallado tres triples ellos.
2: Por eso él no quería tirar.
0: Por eso no quería tirar.
3: No hay prisa.
0: Hay que dormir.
3: Harán la falta ellos.
0: De 5, quedan 39 segundos. No se puede escapar. Montero le persigue Osman. No le hace falta. Aguanta Montero. Montero ataca. Saca para Cam. Cam penetra. Cam lanza. No entra. Rebote Lesor. 24
1: hay una
0: segundos.
1: Falta más, hay una falta 24 más.
0: 24 segundos. Hay una falta más. Anda, papi. Bien hecha,
1: abajo,
0: papi.
1: Abajo. No, va a pedir que el entrenador
0: Davis,
1: que la revisen,
0: claro.
1: pero es muy clara abajo, creo.
0: Es abajo,
1: sí.
0: Es abajo de Papi Badio, vamos a verla.
3: Sí. Ahí está la falta. Uy.
1: Sí.
2: Pues,
1: porque finta, pero porque lo finta, ¿eh?
2: Claro, por eso igual son tres tiros.
1: No,
2: eso.
1: O sea,
0: ahí está subiendo la mano ya.
5: Cargando el fusil.
0: Sí.
2: Va a dar tres tiros.
0: La van a pitar de tiros.
3: Van a dar tres tiros.
0: La van a dar de tiros.
2: Va a dar tres tiros. Va a dar tres tiros.
1: A ver, yo la única es que tengo es que el gesto de tiro es después. O sea, él levanta.
3: Pero era necesario que Cameron Taylor tirara en el momento que ha tirado. Es cuando aún quedaban 10 segundos. Es increíble.
2: Bueno, perdonadme que aproveche la revisión porque Clemente, tramo final de partido en Atenas. Allá donde estén los oyentes escuchando Carrusel.
4: Pues sí, ahora estamos escuchando Carrusel, disfrutando de este partido, pero hay quien está escuchando el partido y también dándole vueltas. 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
2: Y nosotros pedimos y cruzamos los dedos tres tiros. Yo lo vi claro.
1: Yo no lo veía. O sea, es que el primero es como de, es una finta, parece más, sí, el primer gesto cuando le hace la falta.
2: Él le pone el brazo cuando está empezando la acción de tiro.
0: Bueno, los tiene que meter, ¿eh? Los tiene que meter y tenemos posesión. Si los mete, con 19 segundos por jugar y como mucho se ponen a dos.
5: Sí. Hayes Days, que fue el protagonista en el segundo partido.
1: Ellos presionarán. Y si cruza media cancha harán falta.
2: ¿Están en bonus?
1: Sí.
2: Pues...
1: A ver, no creo que... O sea, si pide tiempo muerto Valencia, no creo que pidan sacar de cancha contraria porque le darías 5 segundos y pico a...
2: No, pero lo que hay que elegir es muy bien quién recibe la bola porque ellos harán falta rápida y tu lanzador tiene que ser competente para los tiros libres. ¿Os acordáis de la semifinal contra el Madrid? Es un poco lo mismo.
1: Sí.
2: Tenías ventaja y bola de fondo. Tiempo muerto y perdiste en la salida. Y ahí se acabó todo.
0: Sí. Espero que hayamos aprendido de eso.
2: Bueno, es que lo digo por eso.
0: De ese partido.
2: Hay que haber aprendido de eso, claro.
0: Además, venían ellos de anotar un triple que ahora es como si lo anotara Hayes Davis y mete los tres.
1: Bueno, primero tiene que anotar los tres. Venga, va.
0: Exacto. Va a fallar uno. Lo vas a fallar.
2: Yo creo que le estás metiendo...
5: La querida Sonia seguro que lo está diciendo desde casa.
0: Nigel, Hayes Davis. Buah. Mete el primero.
1: Si metió la del otro día,
2: no va a meter
5: sobre la bocina.
0: El primero, además, sin, vamos, directa, súper limpia.
2: No tiene pinta Hayes de fallar, pero bueno, bien.
0: Bueno, la presión les puede afectar a cualquiera. En este momento, a 20 segundos del final, va con el segundo. ¡Lo falla! ¿Ves cómo
2: falla
0: uno? ¿Ves cómo hay que fallar uno? ¡Falló Nigel Hayes Davis! El segundo tiro libre. Como mucho se ponen a tres.
2: Amigos oyentes.
5: Solo falla Saco.
2: Carlos Martínez ha dicho no vas a fallar y no lo ha fallado.
1: Está Darío.
2: Yo he dicho lo vas a meter y lo ha fallado. Esto es lo que hay.
0: ¿Cómo?
3: Y un rebote.
2: Tú le has cantado, lo vas a fallar y no lo ha fallado. Y yo he dicho
0: no. Yo he dicho que en la serie iba a fallar uno. Por lo menos uno. Y ha fallado el segundo.
5: Vamos allá, va.
0: Y va con el tercero. Va con el tercero.
1: Sí. Sale Darío, supongo que por uno de los pivots.
2: Estamos más 3.
0: Sí, anota 87-90, 20 segundos para el final.
5: 2.
2: ¿Y ahora qué?
3: Ahora, pues,
2: falta rápida, ¿no?
0: 20 segundos para el final.
3: No, falta rápida.
0: Para esta
3: última posesión. Van a intentar robarte el balón.
1: Hasta que cruces cancha, seguramente.
3: Hombre, claro que te van a intentar robar el balón.
2: Ya, vamos a ver.
1: Pero bueno, ese tiro libre fallado nos da la vida, ¿eh?
0: El tiro libre nos ha dado medio partido.
2: Sí, porque no puedes perder con un triple.
0: Saque de fondo para Jan Montero.
1: A ver Darius también.
0: Como en aquel partido contra el Madrid.
2: Para Badio.
0: Ahora se la da bien para Badio. Falta personal de Chedi.
1: ¡No!
0: La perdemos.
1: ¡Madre mía!
0: La perdemos. Hemos vuelto a hacer el ridículo sacando de fondo como aquel partido contra el Madrid.
1: Es que encima tan rápido les das aquí, pueden hasta meterte una canasta de dos y volverte a presionar.
2: Yo no acabo de entender muy bien. Esto no lo acabo de entender, lo digo.
0: Aprendimos del día del Madrid, de las semifinales de Copa. Otro saque de fondo desperdiciado de forma incomprensible.
1: Yo lo he visto muy solo a Montero.
2: ¿Quién sacó de fondo aquel día?
0: Montero también.
1: Vale. No, hoy no ha sacado a Montero.
0: Sí, ha sacado a Montero y se la ha dado a Badio.
1: ¿Cómo que no?
0: Y luego Badio se la ha querido devolver a Montero.
2: No, yo lo digo con conocimiento de causa. Sacó Montero, la perdimos. Vuelve a sacar Montero, la hemos vuelto a perder. A lo mejor no tenía que sacar Montero.
1: No, pero el problema ha sido el trap que te han hecho después.
2: No, siempre el problema es lo de luego. ¿Entiendes lo que te quiero decir? No, el problema siempre lo tienes tú.
1: No ha tenido. Yo he echado de menos algún jugador más que se ofrezca ahí para recibir.
3: Tú mira dónde ha recibido. En la esquina.
1: En la esquina.
3: El peor sitio que donde se puede recibir. Donde más fácil te puede
2: hacer. Estás encarcelado, claro.
3: Esto es, digamos, darle vida al rival, es darle regalos al rival que llevas dando en este partido durante los últimos 10 minutos. Todos son regalos. Y si sobrevives a este partido es por los errores de ellos.
2: Sí. Sí, sí.
3: Este partido no lo gana Panathinaikos por mérito de ello.
0: ¿Se la van a jugar de tres?
3: De mérito.
0: ¿Al límite de la posesión o van a intentar anotar de dos y volver a presionar el saque?
2: A ver, yo jugaría dos, pero bueno.
1: Sí, además, vista la última jugada, ahora va a pensar mucho los jugadores de Valencia en esa pérdida. Pero bueno, a ver cómo sale, a ver cómo defendemos también.
2: Otra vez la misma historia del día del Madrid.
1: Sale Rocapópulos.
0: Estamos tres arriba. Mira, Montero a Badio, le presionan dos y Badio.
1: Ah, pues sí, no, estaban ya.
2: Que luego acabo de ver, Badio tenía pase al centro de la cancha.
1: Pero iba detrás de Panathinaikos. Estaba muy bien tapado Cameron también. La verdad es lo que dice José Luis. Una vez recibes ahí en la esquina.
2: Está muerto.
0: Bueno, vamos a ver qué hace Panathinaikos.
1: A ver.
0: 87-90.
1: Y el Valencia está en bonus ya.
0: 87-90 en el marcador. Y el reloj de posesión.
1: Eran 19, me parece.
2: Ahora ellos tienen que anotar, claro.
1: 19-5.
5: 17 creo que eran.
2: A ver, la presión la tiene el local, ¿eh? Si no anotan, pierden.
0: Va a sacar de fondo para Tinaikos. Va a sacar de fondo.
1: 17,
0: 17
1: sí.
0: 16, 15, 14. De 3, Rocavópulos. No entra ese rebote, se lo queda a ellos. Hayes Davis, Hayes Davis.
2: Defensa,
0: no,
2: defensa.
0: Shorts otra vez para Rocavópulos. Se la vuelve a jugar Rocavópulos. Tampoco. ¡Rebote, papi! ¡Rebote, papi! ¡Rebote, papi! Falta personal. Jerian Grant, vamos a ganar. Sufriendo de la leche, pero vamos a ganar el partido en el Oaxaca. Sufriendo demasiado para cómo estaba el cuarto cuando empezó con hasta 19 de ventaja. Pero lo importante es que lo vamos a terminar ganando. Y Valencia Basket va a seguir en Grecia. Se quedan dos días más para jugar el cuarto el viernes en el mismo sitio. Faltan 3 segundos, 8 décimas para el final. Hay balón para Valencia Basket.
1: Tiros, tiros.
0: Tiros libres para Branku Badio.
2: Yo no tengo ni idea de baloncesto, José Luis, pero que tire el griego los dos tiros, los triples decisivos, sí. ¿No es un error?
3: No, no es, no es un error porque Rocavópulos ya llevaba dos o tres triples,
0: sí,
3: anotados.
1: Canasta.
0: Vale, hemos ganado. Canasta de.
3: No,
0: canasta
3: no puedes, no puedes intentar anotar de dos. Necesitas
0: sí
3: tres para llevar el partido.
0: De confirmar la victoria con el tiro libre que ha anotado Branku Badio. 87-91. Madre mía, qué sufrimiento para cómo estaba la cosa. Pero es en el Oaxaca. Ganar en el Oaxaca. Valencia Basket lo sabe perfectamente, pero hay que sufrir para ganar a este equipo que es uno de los equipazos de la competición. Y Valencia Basket lo ha conseguido. Va a reducir diferencias en la serie. Se va a poner 1-2. Después de este tiro libre que falla Papi Badio, rebote que palmea Costello.
2: Se
0: Badio
2: acabó.
0: De 3, no entra y termina el partido en el Oaxaca. Ha ganado Valencia Basket. Saludo entre los segundos entrenadores y terceros porque fueron expulsados los principales, tanto Pedro Martínez como Ergin Ataman. Al final, victoria de 4, Panathinaikos 87, Valencia Basket, que llegó a tener ese dígito, aunque luego nos quitaron uno. Al final, 5 minutos sin anotar, porque yo decía que íbamos a llegar a los 100 y nos hemos quedado en los 91 en esos últimos 5 minutos en los que solamente hemos anotado este tiro libre de Branku Badio. Pero ha ganado Valencia Basket,
1: ha sido
0: 87. 91.
1: El triple de Darius, ¿no? El triple de ese de, no, de Montero que ha pisado, ¿no? La última.
0: Sí, esa que le han quitado de 91.
2: Bueno, importante decirlo: se retiran los jugadores sin revanchas ni cuentas pendientes, Chimo. Saludo entre los profesionales y todos tranquilos a vestuarios, ¿eh? Hoy no pasa nada.
5: No, hoy no pasa nada. Nadie ha ido detrás de nadie. Nadie se ha tocado los atributos como hizo el otro día Nan.
2: No, y tampoco desde la grada contra Valencia. Quiero decir, todo
5: ni
2: normal.
5: Ni la grada, nada. Lo normal, esta vez excepción para los aficionados que ya saben que tendrán que volver dentro de 48 horas, como nosotros, para hacer un cuarto carrusel. Estamos encantadísimos. Así que el viernes, a ver si la gesta continúa.
2: Señoras y señores, tenemos cuarto partido. Valencia ha ganado por segunda vez consecutiva en la temporada en el Oaxaca. Lo hizo en liga regular, lo ha hecho hoy en el playoff. Cuando más cuesta arriba estaba la eliminatoria, Valencia gana, dándole de alguna manera la victoria o brindándosela a su entrenador que ha sido expulsado mediado el último cuarto. ¡Mamma mía, qué serie! Que podría, ¿por qué no?, volver a Valencia. Ganó Valencia Basket. Partido de difícil explicación, pero victoria espectacular. 2-1, hay eliminatoria.
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0: las 10 y 13 minutos. Ha ganado Valencia Basket, que está en la eliminatoria. Sigue vivo. Había ganado hoy Zalgiris, que por lo tanto ha puesto el 2-1 frente a Fenerbahce. Valencia pone el 2-1, aunque todavía por debajo en la eliminatoria, pero gana en el Oaxaca, recupera uno de los dos partidos con factor cancha, entre otros gracias a Jan Montero. Vamos a escucharle.
1: What do you think was the key for tonight?
2: Tonight, intensity. I'm just about to say one thing. We got to keep it the same energy for game 4 and just go from there competing.
3: How important was for you then the first half, especially
4: competir también en el cuarto partido?
1: And you took advantage of it in transition fast break.
2: That's the way we've been practicing. That's the way we play the whole year. We got to keep playing the same and keep on through to our bases.
1: Thank you very much.
0: Bueno, estamos hablando, al que escuchaban de fondo es al traductor de la tele, que estaba haciendo la traducción al mismo tiempo que escuchábamos a Jan Montero. 16 puntos, 21 de valoración, 80% en tiros de 2, 9 asistencias. Otro partido espectacular de Jan, sobre todo en la segunda parte, que se ha cargado al equipo a las espaldas. La verdad es que el partido tiene muchas cosas de las que hablar. Luego escucharemos. Mira, Xavi Albert, vamos a escucharle.
1: From turning the series back to your home court, what do you think was the key for tonight, besides a lot of fast break and in transition
0: points you took tonight? No habla Pedro.
5: Yeah, I think we play a great game, and especially in the first half, playing in our rhythm, to create a lot of fast breaks and positions in the first 8 seconds. And I think the key in the second half is like to respond, because they know that the 2 games before that they tried to change the game with technical fouls, reaction, and we don't make a step before we are. Be ready to respond in every action, to every technical foul, to every situation. And we finish regular season in second position for one reason, and it's the soul of this team.
4: Qué buenas palabras de Xavi Albert.
0: Bueno, ha valorado el equipo sobre todo. Yo estoy de acuerdo con él en lo que ha dicho. Es mejor la primera que la segunda parte.
6: Sí, y eso se deja cosas por decir, ¿eh?
0: Hombre, claro que se deja cosas por decir. No va a decir todo lo que debe, ¿no? Pero dice que el equipo se ha sobrepuesto muy bien a las técnicas, al nivel defensivo de PAOK, de Panathinaikos, pero a mí me ha gustado lo que ha dicho de la primera parte, porque cuando se ha puesto más 18 es en la segunda.
6: Sí, sí, es cierto.
0: Pero en la segunda ha jugado peor.
6: Sí, en la primera parte yo creo que Valencia ha aprovechado mucho de los deméritos de Panathinaikos, que ha sido un equipo que no ha existido prácticamente, que han intentado ganar el partido al Trantrán, y al Trantrán no se puede ganar. Cuando han apretado en la segunda parte, evidentemente se han metido dentro del partido, te han ganado el tercer cuarto y te han ganado el último cuarto. Y el último cuarto te lo han ganado y casi te cogen, pues porque Valencia Basket ha estado los últimos 5 o 6 minutos sin anotar una canasta. Y un equipo del nivel de Valencia Basket no se puede permitir estar 5 o 6 minutos sin anotar y prácticamente con decisiones individuales y dejar de jugar en equipo.
0: Bueno, enseguida saludamos a coach Ángel Fernández, ya lo tenemos ahí. Cameron Taylor primero en el flash, a ver qué dice. Escuchamos.
1: You know, last week to the two first games of this series, what do you guys want to do in the fourth game as well?
7: Honestly, I think it went well all 3 games. The last two, they had the last possession and they finished off the game. We were in all 3 games. This game is a little different because we had the last possession and we was able to control at the end of the game. But I think we're confident in our game plan, confident in what we do. So yeah, we're looking forward to game 4.
4: So what do you think, en lo que hacemos, tenemos ganas de que llegue el cuarto partido y contento con lo que ha mostrado su equipo en los 3 partidos, no solo en este.
1: Is that the way you want to go into the game for again, you know, pushing in offense, in defense, getting advantage in transition, push the pace?
7: Yeah, I mean, at this point, the whole world knows how we want to play. We know how we want to play, and we just want to, you know, emphasize ourselves on the floor. We want to play fast. We want to, you know, push the tempo and, you know, remain ourselves through the whole game.
1: Thank you very much.
4: A estas alturas.
0: Bueno, pues ese Cameron Taylor, que hoy ha estado como el Guadiana, iba y venía, ¿no? 14 puntos al final, 2 asistencias en el partido de hoy, 4 rebotes, una faceta muy importante para la defensa de Valencia.
6: Sí, los jugadores más brillantes de Valencia Basket, Cameron Taylor, que se vio obligado a jugar con 3 faltas ya al inicio del último cuarto. Bueno, yo creo que Valencia hace la lectura positiva de que se ha sacado el partido, a pesar de que realmente en los últimos 5 o 6 minutos Valencia Basket ha dejado de jugar su baloncesto, ¿no? El baloncesto que sí que ha jugado y que le ha permitido la transición, los contraataques y el tener el acierto aprovechando las pérdidas, algunas forzadas al Panathinaikos, otras sin forzar, pero Valencia ha dejado de jugar con la salida de Pedro Martínez, realmente el equipo pues ha dejado de jugar. Ha perdido y todo han sido prácticamente, ya no ha habido balón que quedaba en manos de Badio se la juega,
0: sí,
6: balón
0: individual,
6: de manos de Montero,
0: individual.
6: Los ataques eran individuales, ¿no? y afortunadamente pues la salida de Kendrick Nunn pues ha beneficiado a Valencia, que ha pedido uno de los referentes,
3: sí.
6: Y afortunadamente pues mira, se ha salvado el partido a pesar de los malísimos 6 minutos, y mucho mérito ganar en Atenas y forzar un cuarto partido.
0: Ahora hablaremos de lo positivo, porque lo positivo efectivamente es ganar. A ver cómo lo ve el coach. Hola, Ángel Fernández, buenas noches de nuevo.
8: Hola, buenas noches.
0: ¿Cómo ves el partido? Creo que no estabas escuchando Carrusel, porque él está en Tarragona, que es donde trabaja, con lo cual estás limpio de lo que estábamos comentando aquí. ¿Cómo lo ves? ¿O cómo lo has visto?
8: A ver, en principio me quedo con los dos primeros cuartos, donde Valencia Basket ha hecho un baloncesto muy efectivo, con muy buenos porcentajes, con una identidad de equipo a la que nos tiene acostumbrados. Eso ya lo hemos dicho en el descanso.
0: Xavi Alberto ha dicho lo mismo que se queda con la primera parte.
8: Y después, a ver, a raíz de la expulsión de los dos entrenadores, a raíz de la expulsión de Pedro Martínez, ha dado la sensación que beneficiaba a Valencia Basket. Nos hemos ido a 16-18 puntos, pero de golpe de repente hemos intentado parar el partido a ataques largos, demasiado individuales, dejando de jugar en equipo, dejando de correr. Y después hay un tema que no sé si nos hemos dado cuenta, yo me imagino que sí, que el equipo griego se mete jugando a un ritmo alto y nosotros con cero faltas. Hemos empezado a hacer faltas ya en los últimos 2-3 minutos, si no recuerdo mal. La segunda falta que hemos hecho ha sido de ataque. Y después hay otro tema, los siete últimos minutos, donde parecía que Valencia Basket rompía el partido, es donde reitero que hemos ido a parar nuestras posesiones de ataque, a jugar muy individuales, y prácticamente no hemos anotado. Llevábamos una media casi que podíamos haber sobrepasado los 100 puntos y nos hemos estancado, ¿no? Y después también pequeñitos detalles, estoy hablando un poquito dentro del mérito que tiene Valencia Basket.
0: Sí, sí,
8: de haber ganado en Grecia.
0: Estamos entendiéndote muy bien.
8: En algunos saques de fondo que tú no puedes pasar a esquinas, a buscar 2-1, y no es la primera vez que sucede. Yo no sé si en liga regular, y creo recordar, o en liga regular o en la Copa del Rey, creo que es Copa del Rey contra Real Madrid.
0: Sí, Copa del Rey, Real Madrid, lo mismo.
8: Más o menos lo mismo. Entonces, claro, son detallitos que, bueno, debemos de pulir. Pensando en, ahora hablando un poquito de lo negativo, lo positivo, los dos primeros cuartos de Valencia Basket, y que has ganado en una pista muy, pero que muy difícil.
0: Ahora hablamos de esa parte. Mira, José Luis, estaba aquí José Luis Martínez antes de que entraras hablando.
8: Hombre, un abrazo para parte, José Luis.
6: Igualmente, querido Ángel, igualmente.
0: Bueno, estaba comentando José, que hoy está con nosotros aquí en la mesa, en el estudio número 1 de Radio Valencia, Cadena SER. Durante el último cuarto no ha parado de... vehementemente, mira que él es tranquilo, yo no lo he visto tan vehemente en los últimos tiempos, vehementemente Ángel pidiendo que hicieran faltas para parar el ritmo de su rival ganando de 16 estando con cero faltas.
8: Claro, es que nos estaban remontando, y podías hacer perfectamente faltas abajo, haces faltas abajo y paras el ritmo, pero bueno, dentro de lo, pensando en positivo, hemos ganado en Grecia y estamos 2-1, pero sí que es verdad que esos detallitos, porque ellos al final no han estado acertados y ha llegado un momento que creo que no debíamos pasar tantas dificultades cuando el partido estaba a favor. Digo, es que nos está beneficiando que Pedro Martínez no esté en el banquillo, pero resulta que ha sido todo lo contrario, ¿no? Nos hemos ido para abajo, y lo positivo, los dos primeros cuartos creo que ha sido el Valencia Basket que todos conocemos, un ritmo alto, trabajando muy bien los espacios, transiciones rápidas, sin hacer un esfuerzo defensivo excesivo, castigando muy bien las pérdidas del equipo griego, y ahí es donde verdaderamente ha estado el partido.
0: Me encanta que los analistas de la SER vean, no, lo digo con sinceridad, Valencia ha ganado.
6: Sí.
0: Entonces estamos todos muy contentos, pero por no supuesto. pero eso no es óbice para poner encima de la mesa, oiga, iba usted ganando de 18, sí, y acaba casi perdiendo el partido porque se ha olvidado de jugar a baloncesto y contra un mal rival, porque hoy, Panathinaikos es muy bueno, pero hoy ha sido un mal rival tú has sido incapaz de mantener la ventaja.
6: Efectivamente, les has dejado entrar en el partido y han tenido dos tiros consecutivos de Rocavopoulos para llevar el partido prácticamente a la prórroga.
0: Ahora hablaremos.
6: Y hubiera sido un golpe moral para el equipo, en su confianza también, y de cara a lo que te queda de liga, que evidentemente quieres estar entre los cuatro primeros. Y estos partidos tienen un desgaste físico, pero también un desgaste moral. Y hubiera sido un golpe moral difícil de levantarse.
0: Miguel,
6: perder este partido.
0: Estabas escuchando con mucha atención.
9: Hombre, por supuesto.
0: A nuestro coach y a nuestro director deportivo.
9: 1-2, ¿no?
0: Ah, vale, ya está. A mí, Miguel, cuando se pone filosófico, me encanta. Después de escuchar a todos, 1-2, ¿no?
9: El viernes más.
0: Habla un poco del partido, canalla.
8: Grande, Miguel, grande, grande. ¿Sabes lo que te digo? Oe, oe, oe.
0: No, pero que está muy bien porque están los técnicos ahí al detalle, la pizarra.
8: Estamos hablando pam, pam, pam, pero 1-2. A ver, como dijo Pedro Martínez, felicito al rival, pero eres un impresentable. No, es broma.
0: No, aparte dijo, ha quedado claro que para Tineco es muy bien, ¿no? Pues el presidente es un impresentable. Bueno, escúchame una cosa.
8: Pues
0: aparte
8: lo, mismo lo mismo nos ha dicho Miguel, pero vamos, a ver, un poquito
0: no,
8: más
0: Miguel Miguel, que no es técnico ni ha sido director deportivo de Valencia Basket, pero es un gran analista de baloncesto en la radio y por eso
8: sí,
0: está
8: por
0: aquí.
8: Sí, por supuesto.
0: Después del 1-2, que todos sabemos que ha quedado 1-2 la cosa, ahora háblanos un poquito del partido.
9: No, que sí que es verdad que es curioso porque el partido que gana Valencia Basket es el que más dudas despierta,
0: es
9: ¿no?
0: Verdad,
9: por consistencia y por saber jugar estos minutos. Yo estaba muy sorprendido.
0: Sí,
9: de
0: esta desconexión no la vimos ni en el 1.
9: No, en absoluto. Al revés. Siempre agarrado a partido y siempre sabiendo cómo
0: es
9: jugar.
0: Verdad,
9: ¿no?
0: Tienes razón.
9: Y estaba muy sorprendido gratamente con eso, yo, con la respuesta que estaba dando Valencia para ser los segundos cuartos de final que juegas, pero prácticamente los primeros, ¿no? Porque fue hace mucho tiempo los anteriores.
0: 2011, pues fíjate.
9: Y sí que es verdad que en un partido Panathinaikos sorprendentemente flojito, ¿no?
0: Flojito, ¿verdad?
9: Es que comentaba, yo me esperaba un Panathinaikos salir a muerte los primeros minutos, sobre todo con Valencia Basket con dudas porque tiene un 0-2 y pierdes otro partido, te vas fuera con la afición empujando. Y ha sido todo lo contrario, ¿no? Ha sido bastante curioso. Luego sí que han apretado más y se han acercado, pero como comentaba José Luis, por deméritos nuestros, estábamos 16 puntos arriba a falta de muy poquito. Que respiren,
0: bueno, pero ahora
9: que repasen bien lo que ha pasado en estos últimos minutos, porque lo que no puede es volver a pasar. Y luego hay un tema que también pasó en los otros cuartos contra Madrid, que estas eliminatorias son muy de ajustes, ¿no? Tú ganas un partido, te ajustan para el siguiente, te sorprenden un poquito. Creo que hoy han sorprendido con flotando tanto a Shorts.
0: Es verdad.
9: Pero no van a sorprender el viernes con esa misma táctica, ¿no? Entonces va a haber que trabajar a ver qué otro conejo se saca de la chistera, ¿no? Pedro y su equipo para dar la vuelta a esto. Me acordaba antes que yo el primer partido que comenté con vosotros fue en 2014, la eliminatoria contra el Barça, que empezó 0-2 y llegamos al quinto. Me acuerdo además un partidazo en la Fonteta que...
0: ¿Estás mandando un mensaje?
9: Nos mató Marcelinho, pero Marcelinho sería Lucas y Lucas está lesionado, ¿no?
0: ¿Esto va al quinto,
9: entonces,
0: quieres decir?
9: ¿Por qué no? Yo tengo una cena el miércoles y he dicho que no puedo ir.
0: Qué tío más grande. Es que es un tío muy grande. Bueno, quiero dos cuestiones antes. Enseguida va a llegar Pedro. No, Pedro no. Va a llegar Xavi, que va a ser el que hable. La doble técnica. José tiene claro que... Lo ha tenido claro desde el momento en el que han salido por el túnel de vestuario los dos entrenadores. He dicho, esto no le va a venir bien a Valencia.
6: No, porque tiene mucha ascendencia. Pedro es el líder del equipo, evidentemente.
0: Claro.
6: Y sus ayudantes, con todo el respeto, Xavi Alberti y Juan Maroto, evidentemente están preparados, pero no tienen esa ascendencia, ese pozo respecto a los jugadores.
0: Y tampoco
6: ¿no?
0: la experiencia en momentos
6: también,
0: delicados, ¿no?
6: También porque son gente más joven, evidentemente, y sobre todo Xavi, que es más joven que Juan, ¿no? Pero es un equipo tan personal que cuando le quitas al líder, evidentemente, el equipo lo nota. Evidentemente ha pedido el tiempo muerto cuando el equipo estaba remontando, ya se habían metido a 8 puntos, pero a partir de ahí, ese tiempo muerto, creo que Valencia Basket ya no ha anotado nada. Todo han sido decisiones individuales, ataques de Badio, de Cameron Taylor.
9: Agotar posesión,
6: de Jan
9: más
6: Montero,
9: que nada.
6: Agotar la posesión y acabar haciendo pues, tiros que realmente muchos de ellos han estado bien defendidos y no has podido anotar.
9: Es que una vez se ponen a 8 el partido ya ha cambiado.
6: Y luego, defensivamente, no has echado uso de las faltas cuando pides el tiempo muerto, aún estás en 0 faltas. y evidentemente no lo has usado hasta los últimos tres minutos, y una de ellas que has usado...
0: Y el coach también tiene que meter mano ahí, ¿no?
6: Que no era de tiro, pues te han sacado tres tiros.
10: Y otra en ataque.
6: Es, y la primera que haces la acaba haciendo Cameron Taylor, que es el jugador que tenía tres faltas. Entonces, esos son los detalles que al final pues hacen que un partido que podías haber ganado bien, incluso ahorrando fuerzas al final, sobre todo mentalmente, uh-huh, al final has tenido un sufrimiento mental enorme porque el partido se te escapaba.
0: Se te iba.
6: Y hubiera sido imperdonable que un equipo que gana de 16 a falta de 6 o 7 minutos en el último cuarto, que vosotros me llamabais la atención a mí por decir que esto no estaba acabado, y casi es verdad que no estaba acabado.
0: Pero escúchame, pero era de broma, porque lo que, hombre, pasa es que, lo que pasa es que estamos acojonados.
6: No, pero...
0: Porque si tú dices, yo no lo veo claro, nos miramos como diciendo, hosti tú, que José Luis no lo ve claro.
6: No, porque...
0: ¿Será que no está claro? ¿Sabes lo que te quiero decir? Pero, o no?
6: Pero porque Pedro Martínez ya no estaba ya veía la trayectoria que llevaba el equipo, José, que permitías que el equipo rival te anotara de 3 en 3 cuando podías forzarles a que anotara.
0: Te lo voy a explicar, para que lo entiendas. Por eso tú eres un hombre de baloncesto y nosotros somos periodistas.
6: No, hombre, no, en absoluto.
0: Esa es la diferencia.
6: Yo intento echar un poco mano del sentido común,
0: claro,
6: ¿no?
0: Es decir, sentido común y el conocimiento baloncestístico.
6: Y de intentar, es decir, tengo unas armas por utilizar, mis jugadores son profesionales, evidentemente estoy haciendo un trabajo estupendo, que me lo ha facilitado el rival porque no he estado a su nivel, pero mi trabajo es estupendo, en acierto, en porcentajes de tiro, no he perdido muchos balones, pero esa disciplina la tengo que mantener los 40 minutos. Mm. Si al final, los últimos 7 minutos, desapareces de la pista, pues una ventaja...
0: No, es muy interesante esa lectura que haces.
6: Una ventaja que tienes, pues realmente la vas perdiendo, y no la has perdido del todo, pues porque afortunadamente ellos han cometido también algún error, pero han tenido muchos más aciertos que son los que realmente les han permitido...
0: A ver cómo lo ha vivido el coach, porque él es al que expulsan, cuando le expulsan. Ah. Entiendo que poco le habrán expulsado por doble técnica en estas circunstancias, pero Ángel, ¿cómo has visto la jugada clave del partido? Porque es verdad que, pese a que la expulsión a Valencia la ha dejado estirarse en el marcador en los siguientes minutos, cuando se ha calentado el partido, Valencia ha desaparecido de la circulación. Ah, mira, llega Xavi, vamos a escucharle antes de contestar y echar el cierre. Venga, Xavi Albert, rueda de prensa. Debe ser él respirando, ¿no? Sí, es él. Me confirma siempre que es él.
11: I think it's a great game. We play very well against in our game plan the first half, playing in our rhythm, create a lot of situations and transitions. And a great game in the first half. Maybe in the second is like another kind of basketball.
0: Otro tipo de baloncesto en la segunda.
11: We are ready to contest every situation. I think like Coach Ataman in the last two games technical fouls that change the history in the two games are, and we take a note. We are be ready to contest for every situation. Don't give the opportunity to the team to change another situation that is not playing better basketball. And I think like Pedro react to defense like our idea, and we finish the regular season in second place for one reason. This team have a soul, have a great soul, and we are here to compete every game and return the serie to Valencia. So that's it. We are be ready to play in fast, to play in slow, to play in fight, for play in every situation.
12: Νομίζω ότι ήταν ένα πάρα πολύ καλό παιχνίδι. Παίξαμε πολύ καλά, ειδικά στο πρώτο ημίχρονο.
0: Bueno, no, hay traducción primero a... Pero he creído entender
6: lo mismo que ha dicho al final del partido.
0: Sí, pero ha cargado contra Ataman, ¿no? Como diciendo, la segunda parte, Ataman ya le hemos visto en los dos partidos anteriores, como diciendo, ha provocado que el partido fuera al barro, al que no queríamos nosotros, ¿no?
10: Sí, que había sacado técnicas.
6: Pero Pedro Martínez ha entrado al trapo.
0: Claro. Y luego que en los últimos seis minutos, sin entrenadores, ya no había barro. No. Había defensa y ataque de los dos. Y no ha habido partido, no sé, ¿está ahí todavía? Bueno, ¿o no?
6: No, al final se queda con la victoria, que es lo que cuenta, y los aspectos negativos, evidentemente, de la parte final del partido, de los últimos seis minutos del partido, pues son los que habrá que mejorar.
0: No, habrá que analizar y no mirar a Ataman, habrá que mirarse a uno mismo, ¿no?
6: Evidentemente.
0: Xavi, Albert,
8: claro, el no baloncesto.
0: A ver, espera, seguimos escuchando.
13: Αναφερθήκατε σε ένα διαφορετικό είδος μπάσκετ στο δεύτερο ημίχρονο. Θέλετε να μας το
0: εξηγήσετε? Es una pregunta, entiendo, o es el traductor. Sí, es una pregunta, vale.
10: Ahora la traductora le traduce a inglés.
14: Esto es engorroso, ¿eh?
10: No.
14: Yo entiendo que para los oyentes es engorroso, pero es el entrenador de Valencia. Hay que escucharle.
11: About a lot of situations against which more contact, like we can play in our rhythm and can create fast breaks and the clear situation, no? Like the technical fouls with the both coach try to control this moment. I repeat the situation like Adam and Mike in the last two games. A technical foul in the second half when they don't play in this basketball to try to change the game. And I think like Pedro make great decision. Like we are here to fight in any situation. Like we don't make a step down in any situation. If you want to create this and try to change the game in this idea, we are be ready to contest for every situation.
14: ¿Qué ha dicho de Pedro?
6: Bueno, pues que
14: de Pedro en el momento de la técnica, es que ha dicho.
6: Sí, que ha querido contestar, que no se ha querido sentir avasallado por Ataman, y ha respondido, pero evidentemente eso ha perjudicado a Valencia Basket.
14: No, es que
6: eso lo digo yo.
14: Sí, sí,
6: no lo he dicho ya.
14: Te habíamos entendido, pero me llama la atención porque es la segunda vez, segunda respuesta, y en la segunda respuesta.
15: Lo mismo, sí.
14: Sigue cargando con Ataman, sí. Es como diciendo, no. Había un partido en la primera parte,
6: yo creo que...
14: hasta que Ataman ha querido cambiarlo con una técnica.
10: No, que en los dos primeros partidos, Ataman sí, lo cambió forzando técnicas. Sí. Y entonces ha querido hacer lo mismo
14: eso,
10: este tercero, y Pedro ha entrado. Para que no quería sentirse avasallado por Ataman. Que eso me parece buena reacción de Pedro.
6: Pero eso ha perjudicado al equipo.
10: Ha perjudicado al equipo, pues luego, sí,
6: claramente.
14: Sí, porque cuando el equipo ha necesitado a su entrenador, el entrenador no estaba. No.
15: La pena de hoy es que no den la rueda de prensa a los dos primeros.
14: Claro.
15: Porque habría estado interesante.
14: Imagínate si dura el sol, ¿eh? A ver. To play with time, claro, los griegos tampoco pueden cargar contra,
6: no,
14: porque the, ¿por qué le expulsó también al otro?
6: No, el arbitraje no.
14: Claro, es que al final dices, ¿no?
6: El arbitraje es bueno.
15: Pero yo entiendo, porque lo hace.
14: A ver,
11: when we talk, Xavi. Before about the soul of this team, like for me is in this kind of court with 2000 people, like in this kind of arena, the soul of this team is the first minutes of the game. Like we are be ready. In basketball and mentally to compete this game, and this is very important for me. These guys, like, we don't have a lot of experience in this kind of situation, but the first call, the first minute in a game is like we are be ready to compete this game. But for sure, we need to improve in every game to return the series to Valencia, no? And maybe in the last minutes we take a note. For sure, we work this night and tomorrow to improve. The last moment in a game, the last 5 minutes, like we don't create a clear situation, we stop the play that we play usually in any situation, start to play very slow against the switch and different situations, and we need to keep our basics, our fundamentals in any situations, like when we are 14 points up, we are in 5 down, so we need to improve, take a note, improve. Work this night a lot, the coaches, and be ready to work with the team tomorrow.
14: Bueno, llega la traducción. Estaba hablando de fondo, Ángel. ¿Qué decías, Ángel? El otro baloncesto, ¿no? Del que hablabas en la previa.
8: El no baloncesto,
14: muy bien.
8: Que hablábamos en la previa, que los dos primeros cuartos Valencia Basket lo ha llevado muy bien, centrándose en el baloncesto. Y lo de Ataman, estaba claro que algo iba a suceder, y ahí Pedro también lo entiendo, que ha entrado.
14: Eso te iba a preguntar, claro, si ha llegado Xavi, no te voy a preguntar. ¿Tú cómo has visto esa jugada?
8: A ver, para empezar, como anécdota, es la primera vez que veo que a dos entrenadores los echan, ¿no?
14: Sí.
8: Sobre todo cuando no hay una tangana o hay algo, ¿no? Segundo,
14: es raro,
8: estaba,
14: no,
8: claro,
14: es raro.
8: Estaba claro que el no baloncesto iba a salir, y más perdiendo el equipo griego, como iba perdiendo, y en el no baloncesto hemos entrado. Y ha habido un momento que parecía que nos beneficiaba, pero ha sido todo lo contrario, nos ha perjudicado, sobre todo cuando bueno, pues
14: ellos han empezado la remontada. Más, sí, sí, es
8: cuando
14: así.
8: Han estado un poquito más acertados, y nosotros no hemos jugado con las faltas, que lo hemos comentado, y hemos empezado a atacar muy deslavazadamente, haciendo ataques largos, pero ataques largos sin ritmo y sin sentido, ¿no? Vale, me quedo con lo que ha dicho Miguel, 1-2, está claro, ¿no? Pero verdaderamente creo que hoy Valencia Basket, su identidad es la de los dos primeros cuartos. Si entramos en el cuarto partido en el no baloncesto, vamos a salir muy perjudicados porque nosotros no tenemos ese colmillo, porque nosotros no tenemos esa veteranía, porque nosotros no estamos en el barro y porque nosotros muchas cosas más que sí que tiene el equipo griego a esos niveles. Entonces, si entramos en su juego, ojalá me equivoque, no habrá quinto partido. Si Valencia Basket se centra en lo suyo, en rebote defensivo, cerrarlo para poder correr, si se centra en los espacios, un poquito más en doblar la apuesta, que lo ha dicho varias veces.
14: A ver, que vuelva a hablar Xavi.
11: Great players than in one game is Kendrick Nunn, finish the game, in the other is Nigel Hayes with a last shot. We need to be ready.
14: Está hablando de los jugadores de Panathinaikos.
11: About to deny every situation, and I'm very happy because in every game we are to be ready to put in the more difficult for any situation the best players. But Panathinaikos has I don't know the numbers, but maybe the team with the best budget in the EuroLeague, so they have a great team with a great players and be ready to finish the job and this idea. So we are be ready to work with Kendrick Nunn, with Nigel Hayes, with Juancho Gómez, with
14: dándole Tim valor Sánchez, a la victoria mirando al que tenías hoy enfrente.
11: With every one of these players, for me the most important is like we can't close the games in Valencia, very tight games, finish in the last seconds, one in the extra time, and I'm very happy for the team and these guys to can't resolve again a tie game in the last minutes here in Oaxaca. I think like this is a very clear proof that this team is very young. Maybe we are to create this experience like we respond before. And these kind of games put in another level our players. That is like my point here. Like these kind of games, at the end of this game, every player of this of our team is like better player.
14: Es verdad lo que acaba de decir, que está muy feliz porque es una plantilla muy joven que no ha vivido este tipo de experiencias y que vas a elevar el nivel ganando partidos de este tipo en escenarios como este contra rivales de este nivel. Y en eso tienes razón. Quiero decir, esto te hace ser mejor para la siguiente, ¿no?
6: Sí, hace el crecimiento.
8: Sí, a ver.
6: Perdona, Ángel, crecimiento.
8: No,
6: sigue Ángel, por favor.
8: No, tranquilo, ¿no? A ver, es un poquito lo que se ha comentado en la última intervención, que está claro que van a crecer, pero que Valencia Basket tiene una identidad y
14: que debe mantener,
8: y
14: ¿no?
8: Y claro, y no puede entrar en el no baloncesto que sí que tiene el equipo griego, y lo vuelvo a repetir, y es que si no, no va a haber quinto partido.
14: Sí, sí, sí.
8: Y sí que me quedo con una cosa de estos playoffs, que han sido tres partidos totalmente distintos.
14: ¿Cierto?
8: Y encima este tercer partido han habido dos partidos distintos, y entonces para el aficionado y para los que nos gusta mucho el baloncesto y para los que seguimos el baloncesto y nos dedicamos a esto, aprendes mucho, porque la diversidad a la que te lleva el baloncesto en 48 horas, ¿no? Acordaros primer partido cómo fue, acordaros el segundo partido cómo fue, acordaros tercer partido cómo han sido los dos primeros cuartos y cómo han sido el tercer y cuarto cuarto, ¿no? Y entonces para mí está siendo muy muy bonito, con juego más vistoso, con juego deslucido, con
14: errores,
8: muchos detalles técnicos,
14: con muchos
8: detalles técnico-tácticos, ¿no?
14: A ver, la última de Xavi.
11: Be ready, maybe it's a game time for in 2 days, we have time.
14: Ha dicho, tenemos tiempo, imagino que de recuperación en los próximos 2 días. Bueno, 2-1. Que comience Carlos
8: 1-2.
14: Perdona, bueno, 1-2. Vale, 1-2.
8: En honor a Miguel.
10: Venga. Dándole vueltas y escuchando lo que dicen Ángel y José Luis respecto a la acción de la expulsión doble, a mí me ha gustado lo que ha hecho Pedro.
14: A mí
10: lo que
14: también.
10: Por lo que ha explicado ahora Xavi Albert. A mí me ha gustado porque lo ha hecho para no sentirse avasallado por el entrenador que quiere ser un cacique y dominar el partido a su antojo. Y ha dicho, no, aquí estoy yo también. Esto no lo voy a permitir como lo he permitido en los dos primeros partidos que ha cambiado el partido con sus técnicas. Y yo creo que Pedro no ha hecho nada para que le expulsen. Pedro ha protestado simplemente, como protestan miles de entrenadores y les pitan técnica, pero no para que le echen.
9: Bueno, pues se ha ido a la zona de Ataman.
16: Sí, sí.
10: Se ha ido al centro del campo.
9: No, yo creo que se ha ido a su zona.
16: Ha salido sin que nadie le llamara.
14: Parecían dos toros sido... que
10: sí,
14: iban
10: claro,
14: cabeza
10: por cabeza.
14: Cabeza.
10: No sé, porque como ha explicado Xavi Albert, para no sentirse avasallado. Sí, sí, no, sí. Yo entiendo que yo no soy aquí la invitada de...
16: Bueno, para mí no.
10: Y yo, vamos, es que el que se comporta como un chulo prepotente es el otro, que es un macarra. Pedro no se ha comportado como
16: pero
10: tal.
16: Cuando tú respondes, evidentemente algo te acercas al nivel que está haciendo
10: obvio.
16: El otro.
10: Sí, pero yo creo que entonces, no es motivo como para que le expulsen a Pedro. Lo
16: quizás
10: que
16: no, pero realmente la consecuencia cuál ha sido, que les han expulsado a los dos. Para
10: sí,
16: mí,
10: la consecuencia ha sido mala para Valencia Basket, sí, pero...
16: Yo lo veo de esa manera.
10: Pero a mí pensando. La reacción, o sea, para defender lo tuyo, ese orgullo que le ha salido a Pedro y que normalmente es un... parece que ni sufre, ni siente, ni padece, pero pues no, hoy se ha calentado y me parece muy... A mí me parece muy bien.
14: No, yo no creo
10: que
14: se
10: haya defendido lo suyo.
14: Yo creo que ha visto, además lo hemos comentado en directo, Pedro ha visto que Ataman iba a volver a hacer la misma de los dos partidos anteriores y ha dicho, hoy no.
9: Yo creo que es incluso un mensaje a sus jugadores, o sea, igual que no descartemos que lo llevara preparado también de casa Pedro. Es verdad que al final ha salido mal. A mí tampoco me ha parecido mal. No son solo las técnicas de Ataman, ¿eh? Cuando Panathinaikos se le ha torcido el partido, los mismos jugadores han enguarrado también el partido, sí, ¿no? Y han sacado un poquito a los de Valencia.
16: Pero han sido castigados los dos por igual.
8: No es una cuestión de parecer bien o mal. Aquí no es una cuestión de parecer bien o mal. Aquí la cuestión es que han sido unas circunstancias que han sucedido, que Pedro se ha calentado y que hemos entrado en el no baloncesto, lo vuelvo a repetir por enésima vez, y eso siempre nos va a perjudicar. ¿Que ha sido un golpe de la mesa de Pedro? Sí, que a lo mejor él pensaba que no lo iban a expulsar.
14: ¿Seguro?
8: También, pero sí que es cierto que llega un momento que cuando tú estás en un campo como el griego, cuando tú te sales de tu área técnica y cuando tú respondes, pues lógicamente eres expulsado dentro del reglamento. Otra cosa bien distinta es que el impresentable del entrenador del equipo contrario le dejen hacer a su libre elección, pero la expulsión es totalmente justa. ¿Y está bien, está mal? No, simplemente han sido las circunstancias que han llevado a eso y que ha sido una montaña rusa a partir de la expulsión de los dos entrenadores. Parecía que sí y después ha sido que no. Pero
14: es verdad que hablar
8: 1-2
14: es verdad que hablar a posteriori es fácil,
16: pero eso no es así, ¿eh?
14: Pero yo creo que todos pensábamos Pedro y Ataman que no les iban a expulsar, técnica para cada uno y ya está, y los árbitros han hecho algo que es muy poco habitual, que es los dos a la calle.
9: Pero es que tras la técnica
14: y entonces a Ataman le ha salido mal la jugada y a Pedro le ha salido mal la jugada. Jugaban otra cosa. Jugaban a técnica para cada uno y yo compenso tú. O sea, Ataman va a cambiar el partido y llega Pedro y dice, no. Pues, pero lo que no esperaban es que los árbitros dijeran,
16: pues
14: a la calle los dos.
16: Ninguno de los dos.
14: Han perdido los dos.
16: Ha medido las consecuencias que iba a tener.
14: Claro.
16: Y tú has vivido, sí, parecía que te beneficiaba, pero porque has tenido acierto individual y has metido aquellos triples de Thompson y de Montero.
14: Es verdad.
16: Pero realmente el equipo a partir de ahí se ha apagado.
8: Sí, pero después no.
14: Pero cuando ha llegado a la zona caliente de partido y tú has dejado de anotar, que es cuando tiene que aparecer el entrenador para pararlo, para defender, para hacer faltas, el equipo ha desaparecido. Sí. La ascendencia de la que hablaba muy bien José Luis, que tiene Pedro Martínez en esta plantilla. Desaparece Pedro y es como, ¿dónde está mi referente? ¿Qué hacemos ahora? ¿No? Y esto no es

0: No, no, no,
1: es
0: en
1: que,
0: absoluto.
1: Es, que Pedro Martínez, pero es Pedro Martínez, claro, sí. todo el mundo lo entiende, ¿no?
2: Igual la primera técnica la ha buscado Pedro y la segunda Atamán, ¿eh? Porque les había invitado una técnica y Atamán ha vuelto a irse corriendo a por Pedro.
1: Nunca lo sabremos, pero siendo Atamán, cualquier cosa puede ser. Pues, bueno, quiero cerrar con la pregunta del millón, ¿no? Señores, sí. Esto va 1-2 o 2-1, a gusto del consumidor, ¿vale? No te rías, Ángel. A gusto de Ángel, lo que le venga bien a él. ¿Quién tiene la presión ahora? Partido del viernes. Teóricamente la presión pasa a Panathinaikos.
0: No, no, la presión la tiene Valencia,
3: no,
0: hombre.
3: No, Valencia, porque siempre.
0: Claro, siempre la va a tener Valencia porque realmente necesita ganar, si no se va a casa.
1: Tú no eres favorito. Quiero decir, tú, o sea, Panathinaikos hoy sale pensando, vengo del 0-2, hoy se acabó la eliminatoria.
0: ¿Pero cómo va a tener la presión Panathinaikos si con el mal partido que ha hecho hoy casi lo gana? A poco que estén un poco más acertados y que tengan un poco más de implicación defensiva, evidentemente van a ser favoritos para ganar. Tienen dos oportunidades y Valencia solo tiene una. Ahora mismo, la
3: claro,
0: próxima...
3: Correcto. Claro. A ver, siendo más
1: mi
3: preciso
1: no
3: y conciso... No, es verdad, que a ver, preciso y conciso. El que, si Valencia pierde, se va a la calle. Si el equipo griego gana... Tiene un quinto partido y ha ganado dos también en Valencia.
1: Digamos que tiene dos oportunidades, ¿no?
3: Claro, entonces el que menos oportunidades tiene es el que más presión debe tener en ese aspecto. Entonces,
1: yo estaba pensando más en que ganando hoy, tu carga de moral de cara al cuarto es la carga de moral que resta al contrario porque ha perdido en su casa, ¿no?
3: Sí, por supuesto. Me refería
1: un poco a eso.
3: Carga de moral siempre. Carga de moral siempre y que se quedan dos días más y que siga habiendo playoff, seguro, pero lo que está claro es que si Valencia pierde, se terminó el playoff, y si Valencia gana, hay un quinto partido. Exacto. Que puede pasar cualquier cosa, y ahí sí que te puedo dar la razón que la presión va para Panathinaikos porque vuelve a jugar de visitante. Ahí sí, pero hasta ahora no, hasta el viernes sigue teniendo mucha más presión Valencia Basket.
0: Sí, sobre
3: dentro de que, joder, pues mira, ahí está, compitiendo unos playoffs en un campo muy, muy, muy difícil, y en un campo de barro impresionante.
0: Y más que lo será el viernes, evidentemente, mucho
3: correcto.
0: Más.
1: Saca una sonrisa como diciendo, no sabéis lo que les espera, el viernes. Migue, tú lo del viernes lo ves bien, igual de bien que antes, menos bien que ahora...
2: A ver, es que, como decía Ángel, es que como cada partido ha sido tan diferente, a saber lo que nos encontramos, ¿no? Pero hay que disfrutar de esta serie, está siendo una serie increíble.
1: Hay que disfrutar de la serie, Carlos, porque está siendo...
4: Está siendo tremenda. No estamos en estas circunstancias casi nunca, solamente lo habíamos vivido una vez y hace muchísimos años.
1: Yo creo que no somos muy conscientes de lo que estamos viviendo.
4: Claro. Pero vamos a acostumbrarnos, que lo vamos a vivir muchas veces más. Tiene pinta que lo vamos a vivir muchas veces más. Y hemos pecado igual de pardillos en los dos primeros, y hoy, oye... Casi terminamos pecando de pardillos otra vez, pero hemos ganado.
0: Sí.
1: Pero tenemos mucho menos pardillos en el 1 y en el 2.
0: Efectivamente.
1: Vamos, hoy has sido pardillo y vas 16 arriba.
4: Quiero decir, en el 1 y en el 2, los finales apretados se los han llevado ellos.
1: Pero bueno, por caridad, por un detalle, pero por pardillo no.
4: A lo mejor sí.
1: Yo creo que estuviste
0: en los finales. Ellos son un equipo mucho más experto y, evidentemente, Valencia ha hecho una grandísima liga regular y merece que en esta eliminatoria ganar un partido como lo ha hecho hoy, evidentemente.
4: Sí,
0: para mí.
4: Yo creo que somos mejores que ellos.
0: Y que posiblemente, pero bueno, pues mejores. Vamos a ver, ellos tienen más calidad que tú. Yo creo que. Y tienen más experiencia que tú. Y tienen
4: la
0: dos jugadores. Mira, Carlos,
4: cuando
0: hay tres jugadores o dos jugadores y medio de aquel equipo que ganan más que toda tu plantilla entera.
4: Es verdad.
0: Evidentemente son jugadores que han sido decisivos para conseguir las victorias en el 1 y en el 2.
1: Claro.
0: Kendrick Nunn en el primer partido y Hayes Davis en el segundo partido.
4: Pero en esta Euroliga hemos ganado 25 partidos y ellos 22, ¿eh? O sea, es que hemos sido mejores.
3: Carlos, te voy a decir una cosa, Ibas a decir mejores jugadores, que te has quedado así interrogante.
4: No, que mejores jugadores sí, claro que sí, es lo que ha dicho José Luis, si tienen un presupuesto que nos multiplica por varios.
3: Mejores jugadores tienen, lo que pasa que lo que sí que es cierto, y yo es que le doy mucho mérito a Pedro Martínez, saca el rendimiento 120% a una plantilla que juega a lo que él quiere.
1: Sí.
3: Que eso pocos entrenadores lo pueden decir.
1: Sí, entonces.
3: Esa identidad la tiene Valencia Basket y siempre dobla la apuesta y cree en lo que hace.
1: Vamos a ver, sí.
3: Y después con pequeños detalles tácticos va jugando. A ver, y también os comento, la liga regular ha sido perfecta, todo el mundo ha disfrutado,
1: pero, eso es otro
3: pero
1: mundo,
3: los playoffs son los playoffs.
4: Y una cosa,

0: final,
1: y una cosa, Ángel,
0: y al final, y una cosa, Ángel. Acordaros, y siento decir esto, al final van a estar los cuatro favoritos en la Final Four. Y siento decirlo y ojalá me equivoque, lo digo de corazón, los cuatro favoritos son los que van a estar en la Final
2: de
0: Four.
2: De momento, seguro. 2-1.
1: Vale, pues yo pienso Madrid, que los 2-1. Favoritos, los favoritos podemos ser nosotros perfectamente, por todo lo que estamos diciendo, y por una cosa que para mí es muy importante. Y lo llevo diciendo desde el principio de la serie, y creo que hoy se ha demostrado, igual en los dos primeros partidos también, y ojalá se demuestre en el cuarto y en el quinto. Somos mejor equipo, y además ellos, el que les hace ser más equipo, no lo tienen, que ese es Lucas. Para mí es una baja muy importante en Panathinaikos. Tienen muy buenos jugadores, pero el que les hace de pegamento a esos buenos jugadores y les hace pensar en determinados momentos de los partidos, la extensión de Ataman en la cancha, es Lucas. Y es Lucas no está. Y eso... yo creo que todavía lo podemos aprovechar.
2: Bueno, el viernes tenemos...
0: Martínez, de nombre Carlos, ojalá tengas razón y yo me equivoque.
1: No, no quiero decir que vayamos a ganar, pero yo digo que tenemos todavía opciones, por supuesto que sí, claro, para ganarles.
2: Vamos 2-1, acabamos de ganar en cancha de Panathinaikos, ¿cómo no vamos a tener opciones? Bueno, el viernes tenemos nuevo rincón de la radio para el baloncesto, además... en una noche mágica, porque juega el Levante Unión Deportiva a las 9 de la noche, 8 y cuarto arranca el partido en el OACA, con lo cual vamos a contar en Carrusel, por un lado el partido de baloncesto en Euroliga, y a las 9 de la noche en el Estadio de Ciudad de Valencia, con la voz de nuestro José Manuel Alemán, la noche de todos los tiempos para el Levante, porque eso es una finalísima la que va a jugar frente a Club Atlético Osasuna.
1: Vaya dos partidos tenemos.
2: Y que vamos a contar
1: vaya dos partidos vamos a contar aquí
2: en el nuestro Carrusel. Así que el viernes, con permiso de la autoridad competente, don José Luis Martínez. José Luis, sí. Te veo el viernes.
3: Muy bien, pues hasta el viernes.
2: Don Miguel Santolaya, te veo el viernes.
4: Aquí estaremos.
2: Don Ángel Fernández,
1: No he explicado la sudadera bien explicada. El viernes
4: que la mira, explique. Como ha dado suerte, no. La traigo el viernes también.
2: Sí, sí, por favor.
1: Sí, es que parece que sea la sudadera del Panathinaikos y me he quedado alucinado, pero no.
2: Lleva una sudadera que parece del Panathinaikos, pero que es una burla. Pero esto ya lo contaremos. Lo contaremos el viernes. Coach.
0: Don Miguel Santaloya es un crack.
2: Es un crack.
0: Y don José Luis Martínez también. Y que Mateu, Carlos Martínez y no nos olvidemos de Chimo Marmán.
2: No nos olvidemos. Y tú el entrenador de todos. Coach, nos escuchamos el viernes,
0: Vale, un abrazo muy fuerte.
2: Está en Tarragona. Yo lo echo de menos aquí en el estudio número 1 de Radio Valencia Cadena Ser. Son las 10:54. Ha ganado Valencia. Ha sufrido Valencia. Y con permiso de todos ustedes y del gran Luis Cifre, comenzamos a echar el cierre a esta noche de carrusel. Y nos vamos con grandes noticias. Esto va 1-2 o 2-1, que diría nuestro coach Ángel Fernández. Valencia ha ganado con sufrimiento, pero ha llegado a ir muy cómodo en el electrónico para terminar llevándose la victoria 8-7-9-1. Esto va 2-1. Ha ganado Valencia en cancha contraria. Ahora tiene que volver a hacerlo para igualar la serie, como lo hizo Panathinaikos en la primera parte de la serie. De momento, hay vida, hay eliminatoria y nos reencontramos el viernes para contar en directo el cuarto partido, que va a ser una batalla tremenda, y aquí estaremos para disfrutarla con todos los oyentes de Radio Valencia Cadena Ser. Y hoy, como siempre, con el trabajo excepcional de todo el equipo que forma Carrusel Deportivo Valenciano. Les hemos escuchado en los comentarios durante todo el partido a Miguel Santolaya, a José Luis Martínez y a nuestro coach Ángel Fernández desde Tarragona. No se quiere perder ni una noche de Carrusel con el gran Carlos Martínez en la narración de cada uno de los partidos de Valencia Básquet, con Chimo Masmano en el micrófono sin hilos, en el micrófono inalámbrico de Radio Valencia Cadena Ser, y nuestro Luis Cifre, el jefe de la parte técnica, para que todos ustedes disfruten del espectáculo. Esta es la familia de Noste Carrusel, que vuelve el próximo viernes desde las 8 en punto de la tarde. ¡Qué noche nos espera! A las 8 y cuarto, en el OACA, cuarto capítulo, Game 4, Panathinaikos Valencia Basket. Y desde las 9 de la noche, en Orriols, Levante Unión Deportiva, Club Atlético Osasuna. No sé decirles cuál de la final es más final de las dos, pero las dos las contaremos aquí en directo en Radio Valencia Cadena Ser. Y ahora, a 3 minutos de las 11 en punto de la noche, llega la hora de cerrar las puertas de la fiesta, los focos del pabellón y el sonido del nostre carrusel. Nosotros nos marchamos ya. Se queda, como siempre, la Ser.

0: colaborador de la justicia. Yo creo que con independencia del personaje, el personaje es polémico, efectivamente ha ayudado a abrir líneas de investigación, no solo en este caso, sino en otros casos que ahora se van a abrir, están abiertos en otras instancias. Claro, la duda es si la condena que debía de pedir el fiscal en los 7 años o si tenía que haber bajado los 5 años, que es lo que esperaba el Dama. Yo creo que ciertamente hubo una discusión.
1: Piñeiro, el balón que está parado, el saque de banda a favor del Paris Saint-Germain, la cara de desesperación de Michael Olise, el partido que está a punto de acabar, el público que ve como su equipo está a punto de quedar eliminado, pero a todo esto, un futbolista del Paris Saint-Germain, si no me equivoco, el capitán Marquinhos, tendido sobre el terreno de juego con calambres. El partido todavía no ha terminado, pero está a punto de hacerlo.
2: Alguien lo tenía que hacer,
1: por la lesión de Marquinhos.
3: Pero muy mal Marquinhos hay. Ha pecado de novato. Si ya pasa medio minuto, ¿para qué te tiras?
4: El árbitro va a pitar el final.
5: Lo sabes tú porque eres muy bueno, pero él no, igual no ve que ha pasado 30 segundos.
2: Tiene pelota a favor también, ahora.
3: Claro, por eso, como tienes pelota
5: yo
3: a favor, ahí sí te descuentas
5: en el video. No salen todos los videomarcadores, los segundos, pero bueno. En cualquier caso, estamos en el 96, ya pasa la un
3: arriba,
5: minuto
3: ¿no?
5: y 10 segundos.
3: Arriba.
1: Y juego parado, claro.
5: Sí, Luis Enrique le dice que se levante.
1: Claro, que se levante.
5: Es tremendo.
1: ¿Cómo está Luis Enrique? Va a sacar de banda el balón en el centro del campo. Claro, no pita el portugués. Se puede meter en un lío como marque el Bayern. Ahí está, puede ser lo que le faltaba a la eliminatoria. El balón para el Bayern. Atentos en la última. Harry Kane quiere hacer de todo. Central, rematar. Buena la acción defensiva del Paris Saint-Germain. Piñeiro que va a pitar. Se acabó. Final del partido. El Paris Saint-Germain, finalista de la Liga de Campeones. En una eliminatoria memorable. En unos primeros 90 minutos que pasarán a los anales de la historia del fútbol europeo. El equipo de Luis Enrique se clasifica por segunda vez consecutiva para la final de la Liga de Campeones. Con una actuación absolutamente sobria, generosa, solidaria de todos sus jugadores. El abrazo entre los entrenadores, entre Compani y Luis Enrique, en un choque absolutamente memorable, con un protagonista Dembélé. 2 goles en la ida, 1 decisivo en la vuelta. Tenemos gran final el 30 de junio de mayo. No tenemos equipo español, pero sí 2 entrenadores españoles. Gran final, Arsenal, Paris Saint-Germain. Se acabó el partido. El Paris Saint-Germain es finalista de la Liga de Campeones.
5: Tendremos entrenador español campeón de Europa otra vez. Será por segundo año consecutivo con el que ganó Luis Enrique el año pasado. Datos relevantes del partido, Fer.
6: Pues mira, Bruno, te doy datos para esta noche para el larguero. Se mete Luis Enrique en la final sin ganar la posesión. La ha perdido 35-65 con el Bayern, sin ganar los expected goals. Tiene 1.32 el Bayern por 0.95 el PSG, pero ha chutado más a portería el equipo de Luis Enrique 7 veces por 6 de su rival, el Bayern.
5: Pues los datos curiosos, celebra Luis Enrique muy contento, ronda rápida porque tenemos que despedir en minuto y medio. Fermín, favorito claro el PSG en la final contra el Arsenal.
7: Sí, claro, porque me parece el equipo más completo, se adapta a cualquier guión, puede llevar iniciativa, puede resistir, puede salir en expansión, me parece un equipazo.
5: Abrazo, Fermín.
7: Abrazo, chicos.
5: Miguel, ¿te parece lo mismo que el equipo de Luis Enrique con lo visto el año pasado es el favorito claro también a ganar el título?
8: Sí, un equipo mucho más completo incluso que el año pasado y un equipo que mete miedo por esa versatilidad, ¿no?, que demuestra en cada partido. Creo que favorito para esa nueva Champions League.
5: Ha encontrado la horma de su zapato el PSG con Luis Enrique, segunda final consecutiva, la anterior llegó a las semifinales, está haciendo historia en este club, Aritz.
9: Sí, bueno, es tremendo. Yo creo que ya podemos hablar de hegemonía, de lo que está haciendo Luis Enrique con estas 2 finales de Champions, más todos los títulos que está logrando y el estilo que está dotando también al equipo. Pero aún así creo que la final está abierta, ¿eh? Yo creo que el Arsenal es un equipo muy complicado de debatir, que además se le puede atragantar la forma en la que juega el PSG, y en el recuerdo está, por ejemplo, la final del Mundial de Clubes ante el Chelsea, que era muy favorito el PSG y al final se llevó un tantarantán.
5: Y en 15 segundos, David, temporada del Bayern que ni mucho menos puede considerarse fracaso, ¿eh?
2: No, de hecho ha acabado marcando un gol. Ha marcado en todos, ha hecho una temporada inmaculada hasta el día de hoy, donde no han salido las cosas, ha tenido opciones, pero es verdad que los jugadores top hoy no han estado. Por cierto, el gol del empate le viene muy mal a España.
5: Gracias a todos. Eliminada finalmente el Bayern. Eso es importante para España, pero el gol del empate, como dice David, le va mal en esa pelea por la quinta plaza. Volveremos a las 11:30 con todo el análisis en El Larguero con Manu Carreño. Hasta aquí, Carrusel. Nos vamos el fin de semana más y mañana con el Rayito. Hasta entonces, sed felices. Adiós.
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30: Pasan 5 minutos de las 11 de la noche, las 10 en Canarias.
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30: Y hay media el larguero de Champions. Manu Carreño, muy buenas.
31: Hola, Aymar Bretos, con final española. De sí. Entrenadores. Final española de sí. Entrenadores. El Arsenal de Miguel Arteta y el Paris Saint-Germain de Luis Enrique. Dos entrenadores españoles van a estar en la final de la Champions después de que el Bayern de Múnich haya empatado a uno con el Paris Saint-Germain. Ha ido ganando desde el principio del partido el Paris Saint-Germain y en el último minuto prácticamente de descuento ha empatado el Bayern, pero no le vale por el 5-4.
30: Por la victoria
31: se mete
30: ida,
31: el Paris Saint-Germain. ¿No? Pendientes de la previa de mañana del Rayo Vallecano, la vuelta contra el Estrasburgo después de haber ganado 1-0 en Vallecas y por supuesto también mirando al clásico del sábado. Del domingo, perdón, ese Barça-Real Madrid, luego la última hora de los dos equipos.
30: Hasta luego, Manu.
31: Adiós, Aymar.
30: La ropa para mañana, Jordi Carbó. Buenas noches.
32: Buenas noches. Tendremos que abrigarnos un poco más durante la tarde, ya que de nuevo las nubes y las tormentas ganarán protagonismo. Mucha atención ya durante la mañana, pero sobre todo en la tarde, en el centro, este y norte de la península, también en Baleares. Muchas dejarán muchos litros, más de 50 en poco tiempo, y además irán acompañadas de granizo.
30: Hasta mañana, Jordi.
32: Adiós.
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31: Anoche, cuando estábamos a punto de cerrar Hora 25, nos cogió en directo la noticia tristísima de la muerte de Sol Gallego Díaz. Nos atravesó a todos, a nosotros, sé que a ustedes también. Hubo mucho dolor en esos minutos de radio a los dos lados del micrófono. Sepan que hoy hemos estado en el tanatorio de Sol, parte de este equipo, dándole el último beso y dándole las gracias en nombre de todos nosotros, del equipo y de los oyentes, de la familia de Hora 25. Ha sido increíble comprobar la cantidad de respeto, de emoción, de admiración por Sol que se ha congregado allí en el tanatorio de Tres Cantos. Había mucho cachondeo entre sus compañeros del País con que Sol se murió ayer siendo Sol, un día después del 50 aniversario del País, para no eclipsar la celebración, o sea, esperó al día siguiente. Pero se murió además a la hora exacta a la que se tenía que morir, que era a las 11:00 de la noche, unos minutos antes del cierre del periódico para mandarlo a imprimir. O sea, no esperó a después de las 11:30 porque eso habría sido un lío mucho mayor. Entonces, fue justo antes del cierre. Su familia, su hermana, su sobrino, nos han contado hoy que estos últimos días Sol seguía diciéndoles que tenía que ponerse buena para mandar la columna a la radio. Una periodista batalladora hasta el final.
7: Yo me llamo Soledad Gallego Díaz, soy periodista, llevo 40 y tantos años de profesión como periodista. He trabajado en diferentes medios, pero fundamentalmente en el diario El País, donde he sido directora adjunta durante bastantes años y luego también corresponsal en 5, o sea que he vivido muchos años fuera de España.
31: Fue corresponsal en Bruselas, en Londres, en París, en Nueva York, en Buenos Aires. Fue enviada especial a acontecimientos como el final de la Unión Soviética. Fue delegada del País en Sevilla. Fue defensora del sector, del lector. Fue editorialista, fue profesora de periodismo y fue la primera mujer directora del País, el periódico de su vida.
7: Yo pienso que lo mejor que tiene el País es su redacción. Es realmente una redacción formidable, poderosa, llena de buenos profesionales, con especializados, independientes. Es una redacción que es, desde mi punto de vista, la mejor de España, sinceramente.
31: Como ella misma se definió cuando recibió el premio Ortega y Gasset a toda su carrera, en 2018, Sol era una periodista de redacción.
7: Les decía que yo siempre he sido una periodista de información, pero debería decir una periodista de redacción. Formar parte de una redacción supone trabajar para un colectivo y compartir un compromiso. Implica una complicidad y una misma manera de concebir esa profesión, una misma cultura y un mismo respeto por los procedimientos, las imprescindibles reglas de este oficio.
31: Un oficio al que llegó muy joven, como le contó a Mara Torres en su entrevista en El Faro hace un par de años.
7: La verdad es que lo decidí muy joven, me gustaba mucho, leía, en mi casa salían muchos periódicos, eso es verdad, con lo cual estabas en contacto con los periódicos siempre, ¿no? Se oía la radio, o sea, estabas en contacto también con las noticias de la radio, y siempre pensé que era una... me inventaba entrevistas o me inventaba...
31: Terminó estudiando periodismo, los 4 años de periodismo, y mientras estudiaba empezó a hacer prácticas en la agencia Piresa.
7: Y ahí es donde aprendí periodismo realmente, ¿no? Como éramos pocos y explotaban de una manera impresionante, pues a lo mejor cubrías 4 ruedas de prensa en el mismo día, ¿no? Pues para hacer prácticas cuando eres joven, por lo menos a mí me vino muy bien.
31: Pero la despidieron. A Sol la despidieron por hacer huelga. combatió a Sol desde el principio, en el 75, en mayo del 75. El compromiso político lo tenía fuerte y le venía de familia.
8: Yo nací en Madrid, mi padre era de Úbeda, de Jaén, y mi madre era cubana. Mi padre era comunista, había tenido un cargo en la República como director de Reforma Agraria. Tuvo un pequeño periodo en la cárcel.
31: La despidieron, pero muy pronto encontró trabajo de nuevo en una de las revistas que agrupaba a la oposición al franquismo, Cuadernos para el Diálogo.
8: Y ahí nos juntamos un grupo de gente joven para hacer Cuadernos para el Diálogo semanal y fue una temporada profesional muy buena hacia Política Nacional, y ahí fue donde conseguimos el borrador de la Constitución.
31: Que fue la exclusiva que marcó su carrera, o el inicio de su carrera. Soledad Gallego Díaz, José Luis Martínez y Federico Abascal publicaron en noviembre del 77 el primer borrador de la que iba a ser la Constitución española.
8: Una bomba, ¿no?, en aquel momento, porque ese borrador lo tenía la Iglesia Católica, lo tenía la COE, lo tenía la Casa Real, por supuesto, lo tenían diferentes, y en cambio los que no lo tenían éramos los ciudadanos que íbamos a vivir con esa Constitución. No sé qué les llevó a pensar que era mejor tenerlo en secreto, pero desde luego nosotros teníamos completamente claro que no debería ser secreto, ¿no? Y entonces nos propusimos encontrar ese borrador y publicarlo.
31: Esa determinación y esa perseverancia han sido rasgos de la forma de Sol de entender el periodismo hasta hoy. Siempre buscar la noticia, siempre comprobar los hechos, siempre perseguir la verdad.
8: A menudo cuando los periodistas hablamos de la verdad nos dicen que eso no existe. Pero los periodistas sabemos perfectamente que sí existe. La verdad son los hechos. No me voy a poner a discutir las verdades filosóficas, las verdades religiosas, no forma parte de mi, no, de mis conocimientos, pero de periodismo sí. Y de periodismo sí que existe verdad, por supuesto que existe la verdad. Existen los hechos que se comprueban y se verifican de acuerdo con unas reglas compartidas y ya conocidas.
31: Sol Gallego Díaz era la lucha por el oficio contra todos los obstáculos, luchando por el oficio contra todos los obstáculos.
8: Sí, sí que hay un techo de cristal para las mujeres en todos los medios de comunicación, y porque no es que sea específico de los medios de comunicación, es específico de la sociedad española, donde es muy difícil. Siempre ha habido muchas mujeres en periodismo, siempre hemos sido muchísimas mujeres las que hemos trabajado en este oficio y hemos ocupado cargos intermedios. Muchísimas mujeres son redactoras.
31: Pero ella llegó a lo más alto y en 2018 se convirtió en la primera mujer directora del País. Y le introdujo una buena dosis de feminismo al país y a todo el periodismo en España. Y bajo su dirección se inició el sistema de suscriptores para garantizar la viabilidad del país y su periodismo.
8: Es muy difícil porque durante mucho tiempo los ciudadanos han accedido a la información sin tener que pagar nada. Entonces convencerles de ahora y tener que pagar pues es muy complicado, ¿no?
31: Al poco de llegar puso en marcha la investigación sobre la pederastia en la Iglesia Católica en España, que era uno de sus grandes orgullos, esa investigación, y tuvo que afrontar una de las coberturas más difíciles de la historia del diario, que los meses más duros de la pandemia, con todos los periodistas en casa. En junio de 2020, con la sensación de misión cumplida, dejó la dirección del País para volver a escribir en el País, que es lo que le gustaba a ella. Sus reflexiones sobre la actualidad y sobre la profesión han servido para iluminar el camino a los lectores y a muchos los periodistas que también éramos lectores.
8: Si crees que da lo mismo decir A que B, que es lo mismo defender una cosa que la contraria, que es lo mismo contarlo que no contarlo, si crees que eso es así, esta es una profesión en la que estaría muerta, desaparecería, ¿no? Kapuscinski decía que no quería cínicos en esta profesión. Hay muchísimos cínicos en esta profesión, muchísimos cínicos, pero la profesión se ha hecho importante con los no cínicos, con los que a pesar de todo han intentado mantener un cierto espíritu profesional, ¿no?, en ese asunto.
31: Joaquín Estefanía, buenas noches.
9: Hola, buenas noches, Aymar.
31: ¿Cómo estás, Joaquín?
9: Pues prudentemente bien.
31: ¿Cuántas toneladas de cariño hoy en el tanatorio y en los comentarios pues sí, de lectores y de oyentes, Joaquín?
9: Pues sí, te sorprendería. No sé si sabes que la convocatoria del tanatorio de hoy ha sido boca a boca. No ha habido ni siquiera una esquela, sino que la gente se ha ido autoconvocando y ha pasado lo que tú has sido testigo, ¿no? Que había centenares de personas, centenares de periodistas de todas las generaciones recordando a Sol, ¿no?
31: Cuéntame eso de que hasta el último día te ha estado diciendo que quería ir a la celebración de los 50 años del País antes de ayer en Barcelona, y le decía al médico que me dejen ir y si no que me lleve Joaquín.
9: Bueno, es que lo que tú llamas perseverancia, yo lo llamaría terca como una mula, ¿no? Y entonces Sol estaba ya muy enfermita desde hacía ya unas semanas, ¿no? Pero no quería perderse para nada ni su presencia en el matadero de Madrid con los actos que se convocaron con motivo del 50 aniversario, ni por supuesto haberse perdido el 50 aniversario oficial en la en Barcelona, ¿no? Entonces, son los últimos días ya paseaba con un andador por su casa porque no podía, había perdido toda la masa muscular y no podía andar, pero no quería dejar de ninguna manera de estar en ninguno de los dos sitios. Y tanto sus médicos como sus amigas más cercanas y sus amigos más cercanos le tratábamos de convencerle de que era imposible hacerlo, ¿no? Y sin embargo, pues hasta el penúltimo momento estuvo empeñada en venirse. Y ella decía una cosa que a mí me aterrorizaba, que le decía a todos sus familiares: no os preocupéis que me lleva Joaquín, ¿no? Y entonces ese viaje en tren hipotético entre Madrid y Barcelona y vuelta, a mí me aterrorizaba porque sabía realmente cómo estaba de salud, ¿no?
31: Qué buen tándem habéis hecho, Joaquín, en La Vida, en el periódico y en el Punto y 25.
9: Bueno, hoy tendría que estar, ahora casi dentro de un momento tendría que estar ella ahí, ¿no? Esta ha sido la última experiencia profesional que hemos tenido, el Punto y 25, y ha sido también maravilloso, ¿no? Porque todas las tardes ella me pasaba su Punto y 25 y todas las tardes le pasaba yo mi Punto y 25 y los discutíamos. Y a veces los discutíamos con ardor, ¿no? Es decir, y eso duró pues hasta, como tú bien sabes, hasta hace apenas 10 días, en donde ella ya no tenía fuerzas para escribir los últimos, ¿no? Y tal. Pero sí, ha sido un tándem, un profesional maravilloso, ¿no? Ahora yo me pregunto, es decir, ¿cómo sobrevive una pareja profesional cuando desaparece uno de ellos, ¿no? Eso es una de las preguntas que me hago yo. Cuando he terminado de estar en el tanatorio, he venido a casa y estaba vencido por el sueño, me he quedado dormido un rato y en el momento que me he despertado, lo primero que he pensado es ¿pero qué voy a hacer, ¿no? Es decir, ¿cómo voy a trabajar? Pues bueno, pues como ya me inventaré alguna fórmula, ¿no? Joaquín, espero que tú me la soportes.
31: Te esperamos mañana, Joaquín, no nos falles.
9: Sí, claro que sí.
31: La queremos mucho a ella y te queremos mucho a ti, Joaquín.
9: Ya lo sé.
31: Hasta mañana, un beso fuerte.
9: Adiós, Aymar, hasta luego.
31: Cuando se dice que Sol era luz en el camino, no es un cliché, no es una forma de hablar. El periodismo en el que creía Sol, el que ejercía, ayudaba a la gente. Servía para que las personas que han sufrido algún tipo de daño en su vida tuvieran una esperanza a la que agarrarse y una manera de contarlo. Ciro Molina, buenas noches.
10: Buenas noches, Aymar, ¿qué tal?
31: Tú sufriste abusos del párroco de tu pueblo en Tenerife cuando tenías 9 años. El obispado de la isla encubrió a tu agresor cuando tu madre lo denunció y el cura fue trasladado a otro destino. Y Sol Gallego Díaz fue, como directora del País, quien impulsó la investigación histórica para destapar los abusos dentro de la Iglesia Católica. Y para ti, Sol significa mucho.
10: Hombre, por supuesto, primero trasladar el pésame a sus familiares y a ustedes, los compañeros y compañeras de ella. Y nosotros hablamos el pasado enero, cuando salí de la reunión que se celebró en Moncloa, fue por teléfono. Lo primero que hice fue darle las gracias por haber iniciado la investigación, por ejercer su responsabilidad, para hablar de algo que muy pocos medios hacían, ¿no? Lo hacía El País, lo hacía Religión Digital, pero poco más. Luego empecé a decirle que la admiraba, que la leía desde que era pibito, que había veces que compraba El País solo para poder leer lo que ella escribía. Y terminé diciéndole 2 veces lo gran profesional que era. ¿Y tú sabes cómo me respondió?
31: ¿Cómo?
10: Con una sencillez y cercanía que aún recuerdo, ¿no? Quitándose mérito, ¿no? Y poniendo en el centro a las víctimas. Lo importante para ella era que las víctimas tuvieran una respuesta, que la Iglesia asumiera su responsabilidad y la culpabilidad. De hecho, me habló de obligación profesional, como diciendo, es que es un deber de los periodistas, ¿no? Y quedamos en que nos veríamos, pero en los próximos meses, pero no pudo ser.
31: Ya nos veremos.
10: Y bueno, Sol estaba satisfecha con el acuerdo entre el Estado y la Iglesia, porque era una salida viable para que las víctimas sanaran.
31: Ciro Molina, muchísimas gracias y buenas noches.
10: Un abrazo muy grande.
31: Esta es la alarma
11: Esta es la alarma que marca la hora a la que empieza la reunión de primera en El País, que es la reunión en la que se decide de qué temas va el periódico en la portada del día siguiente. Y hoy con esa alarma ha terminado esta tarde el minuto de silencio que ha guardado la redacción del País. Esa sirena ha marcado el final del minuto de silencio por Sol, con los aplausos de periodistas de todas las generaciones que estaban allí en pie, en el corazón del periódico, en la redacción, diciéndole a Sol adiós y gracias.
12: Soy Mónica Ceverio, periodista del País. Yo trabajé muy cerca de Sol durante sus 2 años como directora del periódico, entre 2018 y 2020, y tuve la suerte de poder ver y admirar muy de cerca su oficio, su inteligencia, su sentido común, su enorme exigencia y su olfato. En estos tiempos de tanta marca personal, Sol creía por encima de todo en el poder de las redacciones, de hacer las cosas todos juntos. Creía en nosotros muchas veces más que en nosotros mismos. Hoy es un día triste, pero que también nos ha servido para recordar lo que Sol encarna y que es lo mejor de este oficio que tanto amo.
13: Soy Guillermo Altares, periodista del País. Para mí, como para muchos de nosotros, creo que Sol es el ejemplo absoluto. Cuando tomamos una decisión importante o menos importante en la redacción, lo primero que pensamos es cómo lo haría Sol. Y eso nos deja ahora un vacío complicado y a la vez la maravilla del ejemplo y de tener una cultura común que ya nos inculcó.
14: Soy Patricia Peiró, periodista del País. Esta mañana me he despertado con un mensaje que decía: ha muerto Sol Gallego, la periodista más importante que ha tenido este periódico, y no se puede definir mejor. Un espejo, un referente y un ejemplo en todos los sentidos.
15: Soy Julio Núñez. Para mí Sol fue la directora que irrumpió en el periódico con una idea clara: investigar los abusos en la Iglesia Católica. Me puso a mí, un novato, junto con José Manuel Romero y luego Íñigo Domínguez, para empezar esa tarea en la que ya han participado un grupo de grandes periodistas. Gracias a esa investigación, el País ha destapado más de 800 casos y creado una contabilidad que a día de hoy asciende a más de 1.600 acusados y más de 3.000 víctimas. En definitiva, la luz de Sol fulminó décadas de oscuridad en España.
16: Soy Isabel Valdés y guardo como un tesoro el primer día que me llamó a su despacho para debatir sobre una cosa que fue como sentarme a debatir con mis sueños de niña, que creció leyendo El País, de adolescente y evidentemente ya de señora adulta periodista en ese periódico. Pero lo guardo sobre todo porque lo de menos es si estábamos o no de acuerdo. Lo más importante fue el hecho en sí, ¿no?, que quisiera escuchar. Y esa puerta abierta al debate fue para mí, y creo que para todas, siempre una suerte.
17: Soy Mabel Galaz. Sol fue una jefa dura, una amiga cálida y una consejera cuando estaba perdida. Hace algo menos de un mes recibió el premio Aurelio Martín y nos reunimos un montón de gente de la profesión y del periódico a su lado. Estaba feliz y me dijo: no pensé que tanta gente me pudiera querer tanto. Y yo pensé: tan lista para todo y tan ingenua en eso, porque a Sol la queríamos como persona y la admirábamos como profesional. La echaremos mucho de menos.

0: House, buenas noches.
1: ¿Qué tal, Aymar? ¿Cómo estás? Buenas noches.
0: ¿Te acuerdas de cuando conociste a Sol por primera vez?
1: Me acuerdo. Hay algo que la gente, además, que no suele leer, se está perdiendo, y es que cuando tú lees a una persona que no conoces, tiendes a imaginarla o la imaginas directamente, ¿no? De manera inconsciente generas una imagen de la autora o del autor que tiene que ver con su sintaxis, con su léxico, con sus ideas, con su forma de expresar esas ideas, a través de qué estructuras lingüísticas. Yo, Aymar, siempre creí que Soledad Gallego Díaz era una mujer alta y fuerte. Y esto se lo dije a Pepa Bueno. Trabajaba, colaboraba con ella, yo también colaboraba con Pepa. Creo que fue a Pepa, ahora yo no lo puedo asegurar, pero estoy casi seguro de que era ella. Porque la primera vez que la vi fue en Láser, a Sol. Y yo algo comenté a alguien, insisto, creo que a Pepa, porque resultó que Sol era una mujer aparentemente frágil y delicada. Y que toda su fuerza y que toda su energía que yo intuía a través de los textos provenía de sus ideas, provenía de su carrera, de su profunda autoridad. Yo confundí, para resumir, el estilo de mi directora Soledad Gallego Díaz con su talla. Con la talla intelectual, con la talla humana, con la talla afectiva de una mujer que, llegando a ser tan poderosa como lo es una directora del país, tenía una palabra de aliento y de apoyo y de cariño para cualquiera en la redacción. Así que no se trataba de su cuerpo, se trataba de ella. Es que su manera de escribir desprendía sin quererlo todo ese respeto, toda esa fuerza, toda esa exuberancia argumental que te hacía pensar que esto es una intelectual. Quien ha vivido, ha pensado lo que ha vivido y lo ha comprendido.
0: Un beso, Javois.
1: Un beso.
0: Como ha dicho Joaquín, hoy es miércoles y hoy le habría tocado a ella ponerle al programa el punto y 25.
2: Soledad Gallego Díaz.
0: Muchísimas gracias por todo, Sol. Te vamos a echar mucho de menos.
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1: Las 11:30, las 10:30 en Canarias. Qué faena, por no decir otra cosa, ponerte a hablar ahora de la Champions, después de todo lo que estaba contando Aymar Bretos y Manuel Javois en este tramo final de la 25 sobre Soledad Gallego Díaz, la que fue primera directora del país. Y yo hacía mucho tiempo, llevamos todo el día con nuestro fútbol y nuestra Champions, pero hacía mucho tiempo que no veía, leía, escuchaba tanta gente deshacerse en elogios y en admiración profesional y personal como ha ocurrido hoy. Así que por eso digo que ahora vamos con la Champions, que esto es El Larguero y es el deporte, pero desde luego nos sumamos a todos esos mensajes de alguien tan importante para el periodismo y para la vida de este país y para la democracia de este país. Descanse, descanse en paz. Después de ese precioso homenaje que le ha hecho Aymar y ese precioso recuerdo a Soledad, nos metemos en la Champions, nos metemos en faena en este Larguero que arranca ya con la noticia de la final de la Champions. Tenemos enseguida Sanedrín con muchos temas del día, con la mirada puesta en el clásico del domingo y la prueba que le van a hacer mañana a Kylian Mbappé. Y con el penúltimo incidente que hemos conocido hoy, lo han contado los compañeros del diario Marca en el vestuario, en el entrenamiento del Real Madrid, ahora lo contamos, pero con la mirada puesta, como digo, en incidente que luego ha terminado en nada y han terminado bromeando, pero incidente que se ha producido hoy también en ese entrenamiento. Hay tensión, esta recta final se está haciendo muy larga. Luego estaremos también con la última hora del Barça, como digo, mirando al clásico, mirando mañana al Rayo Vallecano que juega en Francia contra el Estrasburgo y del que dependemos, porque como hoy han empatado Bayern de Múnich y Paris Saint-Germain a 1, la final de la Champions es PSG-Arsenal, ahora estamos enseguida en el Allianz, pero mañana mirando al Rayo especialmente porque de él depende que España tenga 5 plazas o que las tenga Alemania en la Champions la próxima temporada. Héctor González, ¿qué hace falta mañana? Hola.
2: ¿Qué tal, Manu? Muy buenas. La derrota del Bayern es una gran noticia para el fútbol español. Ahora mismo en la pelea por la quinta plaza, España 21.781 puntos, Alemania 21.357. Le queda un equipo a España, el Rayo en la Conference, un equipo para Alemania, el Friburgo en la Europa League. Pues atención, aficionados, sobre todo ahora mismo del Betis, que ocupan la quinta plaza en Liga, porque mañana la buena noticia puede conseguirse ya de forma matemática, de dos formas. Una victoria mañana del Rayo Vallecano en Estrasburgo le daría matemáticamente la quinta plaza a la Liga Española. O bien, la eliminación del Friburgo contra el Braga también le daría la quinta plaza a nuestro fútbol. Si no ocurre en ninguna de estas dos situaciones, hay que esperar a las finales, 20 de mayo final de Europa League, o 27 final de Conference ya con la Liga terminada, la quinta plaza solo sería para Alemania si el Friburgo gana la Europa League.
1: Pues nada, si mañana gana el Rayo o si el Friburgo queda eliminado, tendremos 5 equipos en la Champions. En la temporada que viene, quinta plaza que ahora mismo ocupa el Betis. Veremos si puede perderla, aunque parece difícil, está ahora mismo a 6 el Celta. Pues nada, esperaremos a mañana y si no, a las finales. Pero ganando mañana el Rayo, habrá 5 equipos españoles en Champions la temporada que viene. Nos lo confirma Héctor González. Pero la noticia ha estado en el Allianz y no ha sido el partido como el de la ida. No ha sido. Y eso que parecía que podía ir por los mismos derroteros. Después del Paris Saint-Germain se adelantase a los 2 minutos de juego con un tanto de Dembélé que aumentaba la ventaja después del 5-4 de la ida. Pero el Bayern de Múnich ha sido incapaz de marcar hasta el final. Lo ha hecho en el descuento, lo ha hecho el de siempre, Harry Kane, pero el empate a 1 no le sirve a los alemanes, que quedan eliminados, y los de Luis Enrique otra vez a la final de la Champions. Los actuales campeones van a volver a estar ahí. Está Andrés Onrubia en el Allianz. Hola, Onrubia, muy buenas.
3: Hola, ¿qué tal, Manu? Buenas noches.
1: Pues nada, los de Luis Enrique repiten, a la final por segundo año consecutivo.
3: Sí, segundo año seguido para el equipo de Luis Enrique en la final de la Champions, sexta final europea para el Paris Saint-Germain. Como has dicho, Manu, un partido que parecía que iba a ser parecido al de la ida, con ese tanto de Ousmane Dembélé en el minuto 2. A partir de ahí, el Bayern ha apretado, pero el PSG no ha sufrido prácticamente. Incluso en la segunda parte ha sido superior, porque ha podido ser mayor la renta. Neuer ha hecho varias paradas de mucho mérito, y en el tramo final Harry Kane ha marcado un gol que no ha servido de nada porque era prácticamente en el último minuto del encuentro. Nombres propios: Kvaratskhelia, que ha asistido a Dembélé en el tanto inicial del Paris Saint-Germain, se ha convertido hoy en el primer jugador de la historia de la Champions que es decisivo, que marca o asiste en 7 partidos seguidos en eliminatorias de Copa de Europa. Lleva 10 goles ya en la Liga de Campeones el georgiano, y datos, bueno, pues demoledores que le dan la razón a Luis Enrique. Tres finales de Champions del Paris Saint-Germain, dos han sido con el técnico asturiano. Cuando llegó al Paris Saint-Germain en 2023, en 53 años de historia, solo había disputado tres veces semifinales, con esta que ya ha pasado a la final, tres semifinales consecutivas. El Paris Saint-Germain hoy se ha convertido en el primer equipo francés que llega a tres finales de la Champions, superando las dos del Olympique de Marsella. Y bueno, pues un partido también extraordinario de Fabián Ruiz, que ha vuelto a ser titular por primera vez en la Champions desde el 20 de enero y ha hecho un partido descomunal tanto en ataque como en defensa. Un PSG que va a enfrentar el 30 de mayo al Arsenal, al que ya eliminó la temporada pasada en las semifinales.
1: Sí, señor. Se repite la final, pero el año pasado en semifinales. Y Luis Enrique, no vamos a ponernos a hablar de Luis Enrique ahora ni a descubrirlo, pero hay que rendirse un poco más de lo que ya nos rendimos el año pasado y de lo que nos hemos rendido a su carrera, porque vuelve a meter al equipo en la final y como a priori gran favorito, después de lo que hemos visto a unos y a otros, gran favorito el Paris Saint-Germain. Luego habrá quien le caiga mejor, a quien le caiga peor, se pondrá más estupendo a veces en la rueda de prensa, la verdad que los periodistas no es que nos quiera mucho y no ha tenido nunca un gran feeling, pero si analizamos a Luis Enrique por su papel en los banquillos como entrenador, solo queda quitarse el sombrero. Así que final española, al menos en los banquillos, en la Champions, porque Arteta se medirá a Luis Enrique, el Arsenal se medirá al Paris Saint-Germain. Está por ahí Axel Torres. Hola, Axel, muy buenas.
4: Buenas noches.
1: Y también Bruno Alemán. Hola, Bruno, muy buenas.
5: ¿Qué tal, Manu? Muy buenas.
1: Enseguida nos vamos a ir al Sanedrín con Romero, Talavera, Pulido, Jordi Martí, pero qué distinto el partido de vuelta al partido de ida, ¿no? Esperábamos cualquier cosa y fíjate que ha empezado marcando el PSG en el minuto 2, Axel.
4: Sí, sí, sí. Distinto porque yo creo que el París ha hecho un partido más completo en el sentido de estar arrollador en ataque, pero también con un compromiso defensivo mayor o con, yo diría que, una mayor eficacia en la contención, con actuaciones mejores individuales de sus jugadores de línea defensiva. Y para mí la diferencia hoy ha sido grande. Creo que incluso el resultado de empate no hace justicia a lo visto. Sí. Creo que el París ha debido ganar el partido. Y bueno, creo que demuestra una vez más que es el equipo del momento. Es el equipo de los últimos años en el fútbol europeo. La actuación de Kvaratskhelia hoy ha sido absoluta locura.
1: Sí, sí.
4: Y yo creo que, fíjate, que el Bayern hoy ha cambiado de lado los laterales para intentar pararlo. Y tampoco ha podido así. Laimer ha jugado hoy de lateral derecho, cambiando de lado a Stanisic, y tampoco Laimer ha podido con Kvaratskhelia, al que solo le ha faltado el gol. Ha estado muy cerca de él y creo que lo ha merecido. Y bueno, a Luis Enrique, fíjate que hoy ni a Graf, que le da mucha profundidad en la derecha.
1: Sí, ha puesto a Zaire Emery ahí.
4: A Zaire Emery, que es un jugador que no es exactamente lateral, pero se adapta bien a todas las posiciones. E incluso Fabián, que regresaba de lesión y podía haber alguna duda sobre cómo iba a estar físicamente, creo que ha jugado un buen nivel. De hecho, ha participado en la acción del 0-1, que es una acción colectiva fantástica. La verdad es que muestra muy bien a qué juega este equipo. La salida de balón desde el central, consiguiendo con cuatro pases llegar a área rival con pases rápidos, movilidad permanente, intentando que cada pase haga daño, habla de a qué juega el Paris Saint-Germain de Luis Enrique, sobre todo contra rivales como es el Bayern, que juegan abiertos.
1: Sí.
4: Y bueno, que el partido haya tenido menos goles se debe también a que no ha habido tanta inspiración de cara a gol, ¿no? Yo creo que en el partido de ida, obviamente, fue una locura a qué jugaron, pero también hubo un porcentaje de acierto que no es normal. Hoy los porteros han parado más y los atacantes han tenido menos inspiración de cara a la portería rival.
1: Totalmente. Ahora en el Sanedrín hablaremos también, entre otras cosas, del libro que ha presentado hoy Luis de la Fuente, Autobiografía del seleccionador, que, fíjate, en las últimas semanas estamos todos un poco con cierto pesimismo, por tanto, tocado, lesionado, tal, pero luego ves a Fabiano y ves a Rodri y digo, no, o sea, al final nos va a venir hasta bien, entre comillas, nos va a venir hasta bien, pero muchos jugadores que han estado tocados, lesionados, pero que están reapareciendo también en ese tramo final. Parece que Nico Williams, que Fabián le hemos visto hoy, y ahora que decía Axel lo del buen partido de Fabián, es verdad que es otra buena noticia, no solo para Luis Enrique, pues por supuesto, sino también para Luis de la Fuente. Luego hablaremos de eso y del libro del seleccionador. Pero, Bruno, lo dicho, hay que rendirse a este PSG, ¿eh?
5: Sí, a mí me ha parecido el partido un poquito más igualado que a Axel, creo. A mí el empate me parece un resultado justo, visto lo visto, sobre todo por lo que decía Axel ahora al final. Yo creo que ha sido un partido con mucho menos acierto en ataque, en la finalización, más que en ataque, que el partido de la ida, ¿no? Me parece que al final hemos visto a los delanteros, excepto en el caso de Kvaratskhelia, un poquito peor. Por ejemplo, el partido de Olise hoy es manifiestamente peor que el de la ida, y por añadir cosas nuevas, yo me rindo al partido de los dos centrales, igual que ayer me parece que hicieron un partidazo Saliba y Gabriel Magalláes. Hoy otra vez los centrales decisivos para su equipo, Marquinhos y Pacho, me parece que han firmado un partido tremendo defendiendo el área de Safonov, y a pesar de lo que se dice, es impresionante lo que está haciendo Luis Enrique en el PSG, Manu, pero yo creo que la final puede ser un poquito más abierta de lo que tiene la gente en mente. Yo creo que va a haber final y que con su manera de jugar, supuesto, a fútbol, pero el Arsenal va a plantar bastante cara, ¿eh?
1: Bueno, pues va a ser un partidazo muy, muy interesante. El 30 de mayo, ¿no? Si no me equivoco, 30 de mayo en Budapest, ese Paris Saint-Germain-Arsenal. Con dos estilos, es verdad, Axel, que van a ser dos estilos distintos de juego. Vamos a ver ese Arsenal al que tanto cuesta hacerle un gol. Vamos a ver qué partido plantea el Paris Saint-Germain, ¿no?
4: Bueno, el París va a plantear el partido de ir a buscar, de ir a atacar, de ir a morder arriba. Eso está garantizado, siempre lo hace. Sí, vamos a tener mucha curiosidad, ¿no? El equipo que mejor contiene en el fútbol europeo contra el que mejor ataca.
1: Contra el más desatado, sí, sí.
4: Sí, sí. Por lo tanto, bueno, va a ser una bonita batalla. Estoy de acuerdo en que hay final. O sea, el Arsenal puede parecerle a mucha gente un equipo aburrido, pero es un muy buen equipo de fútbol. Es decir, es un equipo que es muy bueno en lo que busca, que es que le hagas poco daño, y luego arriba tiene individualidades de gran nivel. Saka es un jugador de muchísimo nivel. Y bueno, al nivel que estuvieron ahí Rice, Saliba, Gabriel, pues les va a costar a los jugadores del Paris Saint-Germain en ataque. Yo creo que hay final. Sí. Evidentemente, Paris Saint-Germain es ligeramente favorito. Pero bueno, el Arsenal es el líder de la Premier, es el líder de la fase liga en la Champions, ¿no? Y hoy leyendo prensa inglesa, la verdad es que la interpretación que hacen es que ese bajón que tuvieron, ese miedo, ese vértigo al éxito, ya se ha pasado. Ellos entienden que con estas dos últimas jornadas, esta de Champions y la de Premier, el equipo ha dado ese saltito mental que le faltaba. De todos modos, vamos a ver qué pasa de aquí hasta la final, porque este domingo se juega el partido que va a decidir la Premier, porque si te das cuenta, el Arsenal en las últimas dos jornadas tiene partidos bastante asequibles. Creo que el partido decisivo es este domingo en el campo del West Ham, que se está jugando no bajar y que tiene un buen equipo. O sea, está en descenso, pero tiene un buen equipo. Entonces yo creo que, bueno, lo que ocurra en el desenlace de la Premier, y especialmente este domingo, también va puede darle un giro de nuevo al ánimo del Arsenal o confirmar que ha superado ese bache que tuvo hace 3-4 semanas.
1: El domingo a las 5:30, West Ham-Arsenal. Y el sábado juega el Manchester City, el partido de esta jornada de Premier. Y luego, para terminar, Bruno, es que, bueno, ahora seguimos en el Sanedrín, que decíamos la calidad del Arsenal, ¿no? Jugadores que tiene. Fíjate los que sacaron del banquillo ayer, cómo se notó la diferencia entre los cambios de uno y del otro en el partido con el Atlético. Claro, tú ves la plantilla del Paris Saint-Germain y ves el 11 titular. Y dices, de estos tíos, ¿cuántos serían titulares, yo qué sé, en el Madrid, en el Barça? Cada uno que ponga el equipo que quiera. Es que solamente los tres del medio, más los que haya... Bueno, la defensa del Paris Saint-Germain me parece un escándalo. Pero los tres del medio de hoy, los titulares que han jugado hoy con la vuelta de Fabián, Vitinha... me parece un equipazo de unos... de un nivelazo que podrían ser titulares, igual 8 de ellos, en equipazos de Europa, ¿eh?
5: Sí, yo creo que, ¿ves? Ahí creo que hay que darle también mérito a Luis Enrique, porque Nuno Mendes...
1: Sí, los ha hecho crecer, ¿no? Seguramente.
5: Claro, Nuno Mendes no era el lateral que es hoy en día antes de Luis Enrique. De Araf, a pesar de que paga el PSG por él 80 millones de euros, podemos decir prácticamente lo mismo. En el centro del campo, bueno, Vitinha no jugaba en el Wolverhampton hace 4 años, ¿eh? Era suplente en un equipo que peleaba por no descender en la Premier League. Yo creo que ahí sí que tiene una influencia muy, muy clara Luis Enrique. pero dicho lo cual, hoy en día son aviones, o sea, son buenísimos y tienen una plantilla, lo decíamos en Carrusel, miramos en el descanso que podían hacer unos y otros, y el banquillo que tenía Luis Enrique de cara a hacer cambios en la segunda parte era escandaloso.
1: Recordamos, sin un 9, se han plantado, ganaron la Champions el año pasado sin un 9 y están en la final de la Champions sin un 9, Dembélé por dentro, con libertad de movimientos, y han vuelto a hacer lo mismo. Balaskeli a un lado y Dué a la otra.
5: El único que tienes es Gonzalo.
1: Sí,
5: el único que tienes es Gonzalo y no ha jugado ni un minuto en la eliminatoria.
1: Como si no estuviera. O sea, sin 9 y ahí están, recordando viejos tiempos de la selección. Por cierto, que el pichichi de la Champions va a ser, a pesar de todo, Mbappé. El gol de hoy de Harry Kane es el 14º, pero Mbappé ha marcado 15. Así que el pichichi de esta Champions va a ser Mbappé. Tan protagonista en los últimos días y del que enseguida vamos a hablar también. Axel Torres, te mando un abrazo, hablaremos de la final.
4: Un abrazo a todos, hasta
1: y
4: luego.
1: De lo que queda todavía por delante. Onrubia, esto no se celebra en París, imagino, ¿no? La gente, esto ya está, os estáis acostumbrando últimamente, ¿no? Esto no sale a gente a celebrar la final.
3: Bueno, ya hay imágenes.
1: ¿Ah, sí?
3: Había algún detenido en los araños del Parque de los Príncipes, que acabo de verlo, y en los Campos Elíseos ya hay también algún tipo de incidente, como el año pasado, que son imágenes que no nos gusta ver, pero sí, bueno, hay mucho ruido ahora en las calles de París por esta segunda...
1: Yo pensé que solo celebraba y da los títulos cuando se gana la Champions, pero no, también el pase a la final, ¿no?
3: Sí, también el pase a la final.
1: Bueno, mucha pasión aquí en París. Esperemos que no se líe demasiado, que la verdad que en París no nos gustan algunas de las imágenes que hemos visto en los últimos tiempos. Pues nada, enhorabuena al Paris Saint-Germain de Luis Enrique, que se mete en esa final. Un abrazo, Andrés Onrubia.
3: Adiós, Manu. Buenas noches.
1: Chao, hasta luego. Tenemos final de Champions. Ahora estamos enseguida con la última hora del Rayo Vallecano, que mañana se la juega en Estrasburgo. Pero también estábamos pendientes esta tarde-noche de lo que pasaba en la Euroliga. Después de las dos derrotas de Valencia Basket ante Panathinaikos, hoy se jugaba el tercer partido en Atenas. Si perdía el Valencia, eliminado. Javi Teruel, ¿qué ha pasado? Hola.
6: ¿Qué tal? Buenas noches. Pues acabo los adjetivos, ¿no? Para describir la temporada de Valencia Basket. Ha ganado en el Ovaca contra todo y contra todos, 8-7-9-1. En un final de infarto, ambiente muy hostil, 20.000 aficionados griegos en la grada apretando desde media hora antes de que empezara el partido. Se han repartido 10.000 cartulinas con la cara del presidente, Dimitris Yanukopoulos, que sabes que está sancionado y no podía entrar en el pabellón. Son curiosas las imágenes porque sale la cara con un cigarro en la boca del presidente, todo muy, muy surrealista. Valencia Basket ha sido recibido con pitos, sí, insultos. Ha jugado un partido muy serio, concentrados desde el primer minuto, dominando el marcador. Mm. Han llegado y ganando de 19
1: en
6: el tercer cuarto.
1: Es una pasada cómo iba el partido, pero al final se ha complicado, ¿eh?
6: Pero se ha complicado por otras cosas, porque bueno, Taylor, Badio, Montero, en momentos de Costello, es complicado destacar a ninguno. Pedro Martínez y Ataman han sido los dos expulsados. Mm. La escena es curiosa. Se ha producido a falta de 3 minutos para llegar a la final del tercer cuarto. Un triple que ha fallado Osman. Los árbitros señalan una falta sobre Branko Badio en ataque. No le gusta la decisión a Ataman. Va a los colegiados para que fueran a ver el monitor, pero sin gastar una de las llamadas, la clásica revisión, como el VAR. Pedro Martínez no le ha parecido bien, el catalán se ha acercado al entrenador turco, se han encarado los dos, se han enzarzado, y al final los árbitros han decidido expulsar a los dos, así que, que nada, decisión salomónica. Ha tomado el mando del equipo Xavi Albert, el segundo entrenador, que ha dicho que esperaban que esto sucediera, por lo que ha ocurrido en otros partidos con Ataman. Pero bueno, en definitiva, los dos el viernes a las 8:15, el cuarto partido. Esperemos que Valencia Basket lo gane y traiga otra vez la serie a Valencia, a Rochalena.
1: Dios te oiga, Javi Teruel. Nada me gustaría más.
6: Y además, se lo merecen.
1: Y además, sí, se lo merecen. Y además, cómo me ha gustado ver hoy el partido. Primero, por cómo ha jugado el Valencia Basket. Luego es verdad que se han calentado los dos entrenadores, que se iban ahí medio retando y tal, fuera no sé qué. Pero luego, qué alegría no ver al cantamañanas de Yanukopoulos. O sea, pero qué satisfacción, de verdad. No ver a un

0: decepción, de verdad, no ver a un presidente campando a sus anchas. Eso en la... porque estaba sancionado, claro. Eso en la cancha del Valencia Basket, en el Rocha Arena. Imaginaos lo que hubiera sido hoy en Atenas. Pero bueno, claro, fue tan vergonzoso que han dicho, no, sancionado. Ostras, qué tranquilidad, sin que fuera a presionar a la mesa de los árbitros, sin que... Es que lo que le falta es saltar a la cancha y tirar.
1: Pues Manu, la imagen curiosa era lo que te contaba al principio, las 10.000 cartulinas con la cara de Ataman, Yanakopoulos con un cigarro en la boca. O sea,
0: claro,
1: que era,
0: claro, claro,
1: era increíble.
0: Pues nada, y bueno, pues que sepan que aquí por lo menos no le hemos echado de menos. Hermano, nos hemos alegrado de que no está por ahí dando la nota, porque o estás en el palco, como tienen que estar los presidentes, o estás tranquilito en tu asiento. Pero estar ahí metiendo presión a la mesa, a los árbitros, ahora en los banquillos, ahora en la cancha, pues esto, en fin, lamentable. Que se lo permitan, lamentable. Decías, Javi.
1: Sí, sentido, ¿no? Que Valencia Basket ha subido ahora mismo un tuit en sus redes sociales en el que dice, pasos que marcan nuestro camino, buena nit familia, y sale Pedro Martínez, la imagen de Pedro Martínez saliendo, andando de la pista cuando ha sido expulsado.
0: Yeah.
1: Es que Valencia Basket está con su entrenador y vamos.
0: Sí, sí, hombre, totalmente.
1: Demostrando que es un equipo señor lo que no es para
0: bueno, pues nada, pasado mañana, cuarto partido. Si gana Valencia otra vez en Atenas, al quinto que se jugaría en Valencia. Eso sí, solo recuerdo que la Final Four es en este pabellón de Panathinaikos. Un pequeño detalle. Vamos a ver si no se deja llevar nadie por las emociones. Hasta mañana, Javi Teruel. Un abrazo.
1: Un abrazo, buenas noches.
0: Por cierto, mañana se juega también en Bulgaria el cuarto partido del Hapoel Real Madrid. Por ahora gana el Madrid 2-1. Si ganan mañana los blancos, se meten en la Final Four. Me voy al Sanedrín, pero ya además, venga, sintonía de Sanedrín. A ver. Además de Bruno Alemán, que sigue por ahí. Bruno, estás por ahí.
2: Aquí seguimos.
0: Además, entonces... Antonio Romero, muy buenas.
3: ¿Qué tal, Manu? Muy buenas a todos.
0: Está Miguel Martín Talavera. Hola, Tala.
4: ¿Qué tal, Manu? Buenas noches.
0: También está Julio Pulido. Hola, Julio.
5: ¿Qué tal? Buenas noches, Manu.
0: Y en Barcelona, Jordi Martí. Buenas noches, Jordi.
6: Buenas noches, muy buenas.
0: Y en Movistar Plus, Liga de Campeones, habla Luis Enrique con Mónica Marchante. A ver qué dice el finalista.
7: Y sobre todo, ¿cómo se ha conseguido? Enhorabuena, primero.
8: Muchas gracias, Mónica.
7: Yo creo que conociéndote estás orgullosísimo del compromiso que han mostrado hoy todos tus jugadores. Ha sido tremendo.
8: Sí, la verdad que si piensas en lo que es venir a jugar un partido de este tipo, en este estadio, contra estos jugadores y de la manera que ellos juegan, que no han perdido más que 3 partidos en toda la temporada... Bueno, sabíamos de la dificultad, pero antes del partido nos hemos recordado que les habíamos ganado en París, pues ¿por qué no podemos ganarles aquí? Creo que hoy hemos dado un paso más en lo que es plantear un partido. No estamos muy acostumbrados a defender, pero hemos defendido como Los Ángeles y creo que realmente hemos merecido pasar.
7: Además habéis defendido todos. Acabo de ver a Kvaratskhelia, que parece por aquí como si fuera un día más en la oficina, y ha hecho una jugada extraordinaria en el gol y un partido extraordinario, pero también se ha implicado defensivamente.
8: Individualizar yo creo que es muy injusto, porque todos han mostrado cuál ha estado a nivel toda la parte final de esta temporada en Champions especialmente. Es curioso que no hemos podido repetir en toda la temporada el equipo titular de la final de la Champions del año pasado, aquí en Múnich. Es increíble, no hemos podido repetir principalmente porque hemos tenido cantidad de lesiones, la temporada, el hecho de no tener muchas vacaciones ha pasado factura, pero eso también muestra qué tipo de equipo somos. Hemos tenido el peor sorteo en la fase de grupos, como siempre, y luego nos ha tocado siempre, si queríamos una cosa, nos tocaba la otra, con lo cual, en este momento, pues vamos a jugar la próxima final, será algo histórico para nosotros como club y la posibilidad de seguir luchando por ser el campeón de la Champions.
7: Esta es tu obra, la vas a disputar esa final frente a otro entrenador español, frente a Arteta.
8: Entre Miquelito y Arteta. Bueno, le tengo mucho cariño porque fuimos compañeros cuando él era muy jovencito en Barcelona. Él ha creado un gran equipo, lleva ya un número de años interesante y se ve qué tipo de entrenador es. Ya me conozco que será muy difícil, pero bueno, nosotros confiamos mucho en la manera que tenemos de jugar, en lo que queremos conseguir y hicimos la historia el año pasado. Queremos continuar con esa historia y generando cosas positivas para el club y seguro que daremos guerra.
7: Muchas gracias, porque me van a regañar ya. Yo seguiría toda la noche, pero habrá más.
8: Saludos al Pitu, sí. Ahí está también Rafita.
0: Saludos al Pitu, le manda ahí en el plató Luis Enrique y a Rafa, nuestro Rafa Alcorta, que estaban ahí también comentando el partido. Bueno, no quiero que os lancéis y que os piséis para felicitar a Luis Enrique de uno en uno, así que, por favor, piropos a Luis Enrique, pues podéis ir pidiendo el turno y tranquilamente vais hablando.
3: Luego yo enhorabuena, 2 entrenadores españoles en las 2 finales de la Liga.
0: Qué bonito,
3: qué pasada. La Liga Campeones, está muy bien. Sí.
0: Pero,
2: es histórico, ¿eh?
3: Ser
0: nunca, ¿no? Y Bruno, nunca.
2: Nunca había pasado, no. Ni siquiera
3: ser,
2: en las
3: sí.
2: en las finales entre españoles, claro, es verdad, Atlético tampoco. Real Madrid, sí, sí, ni el Valencia Real Madrid, nunca había sido con dos entrenadores españoles.
3: Defender bien también el fútbol, creo que

0: El Paris Saint-Germain ha defendido muy bien. Lo decíais antes, el partido de los dos centrales hoy del Paris Saint-Germain ha sido espectacular, y creo que defender bien también es fútbol. Y luego una pequeña corrección a Axel, que ahora ya no está, pero que sí está Bruno, porque ha dicho que el Paris Saint-Germain es el equipo de la competición en los últimos años. No hay que decir que el Paris Saint-Germain es el equipo de la competición en el último año y medio, es decir, las dos últimas temporadas, pero que evidentemente el equipo de la competición en los últimos años se llama Real Madrid. En la última temporada y media es Paris Saint-Germain. Si hablamos de los últimos años, sin discusión es el Real Madrid.
1: En los últimos años.
0: Sin discusión, ahí no hay discusión.
2: Te estaba quedando precioso, Romero, al final ese broche.
1: Ya son tres finales, no, pero siempre pega el tornillazo.
3: Forzadete, ¿no?
2: Lo estaba sacando, como dice Jordi, en el copión.
0: El Paris Saint-Germain es el rey de la competición en los últimos años.
1: Al final pega el tornillazo.
2: Quedaba pegado ahí un volantazo en la última, digo, lo sacó de la...
0: Pero está conmigo, Manu, ¿no?
2: Sí.
0: En los últimos años, el equipo de la competición en los últimos años, concretamente en los últimos 125,
2: eso no lo discute ni Luis Enrique, eso está claro.
1: Yo creo que hay que darle la enhorabuena. Yo creo que el Paris Saint-Germain ha sido mucho más superior de lo que dice el marcador, que ha sido empate. Creo que tenía que haber ganado el partido incluso. Y además de lo que decía Antonio, yo me quedo, porque al final los centrales tienen mucha calidad y atrás han hecho un partidazo, pero yo me quedo con el trabajo, por ejemplo, Kvaratskhelia, aparte de llevar siempre peligro, ha tapado, ha defendido, ha corrido, duelo mismo, que lo han tenido que cambiar, que estaba exhausto. Quiero decir que las estrellas se han puesto el mono de trabajo.
4: Se puede atacar algunos, y defender
1: como algunos tiempo. Como algunos dijimos el otro día y que prácticamente tuvimos que pedir perdón al segundo. Bueno, pues ahí me parece que el Paris Saint-Germain ha hecho un partido muy completo. Ha defendido realmente bien. Ha dejado opciones muy concretas al Bayern, prácticamente acciones individuales casi siempre de Luis Díaz, que me parece un jugador absolutamente brutal. Y creo que es justo ganador y justo finalista, y espero y deseo que el Paris Saint-Germain gane la Liga de Campeones, porque es el mejor equipo de la competición y porque...
2: A ver, ¿por qué? Por otro más, que no, te lo adivino yo.
1: Porque la lamentable actitud de Arteta y del Arsenal no merecen ser campeones.
2: Ahora te pregunto por eso, que sigue el cabreo en el Atlético, y ahora te pregunto por el post-partido de ayer, Julio.
4: Sí, yo no solo quería poner el foco en la figura de Luis Enrique, que me parece el mejor entrenador del momento, sino en el modelo. Y no en el modelo de un club estado que tiene mucho dinero y ficha a golpe de talonario, sino en el modelo de tener un entrenador líder, al que le otorgas todo el poder del equipo y del vestuario, y que los jugadores saben que el entrenador es el que manda y se juega lo que dice el entrenador y se hace lo que dice el entrenador. A mí ese modelo me parece perfectamente exportable y que debería de ser copiado.
1: ¿Pero lo echas de menos en algún equipo?
4: Me parece que debería ser exportable y copiado por otros clubes. Hoy ha pasado una cosa en el partido. En el minuto 65, Luis Enrique no está contento con la actuación de Dembélé, Balón de Oro, que pasa por ser posiblemente uno de los jugadores más importantes del equipo, ¿no? Vale, pues lo cambia, pero hizo facto. Y Dembélé, lejos de enfadarse, sale aplaudiendo, dándole la mano a todos los compañeros del banquillo, le choca la mano a Luis Enrique y se va al banquillo y acepta el cambio. Esto es un modelo. O sea, este es el modelo
2: totalmente.
4: De un equipo que se rige por lo que diga su entrenador, y que todos los jugadores saben que el entrenador es el que tiene el mando y el poder. A mí esto me parece importante y me parece un éxito. Más allá de lo deportivo, que han jugado, creo que una eliminatoria extraordinaria, más allá del potencial económico que tienen.
2: Son los soldados de Luis Enrique. Es el ejército de Luis Enrique, con la calidad que tienen los futbolistas, que son buenísimos.
4: El modelo es muy importante.
2: Sí, sí.
5: Pero esta aspiración de la que habla Pulido, de Luis Enrique, viene de muy atrás. En 2015, en el Barça, él quiso ser el sheriff.
2: Sí,
5: yo lo recuerdo perfectamente. Sí. Lo que pasa es que el sheriff en el Barça en aquel momento era Messi.
2: Que ahí eso eran palabras mayores. Eso.
5: Y eso ahí provocó un conflicto, provocó un encontronazo que, por cierto, se llevó por delante a Zubizarreta. Pero bueno, ahora sí. Ahora es el capitán general, es el sheriff, y toda la organización tiene instrucciones precisas de Luis Enrique, que ha construido una maquinaria engrasada que no se sabe si defiende mejor que ataca mejor. Porque tú antes, Manu, hacías una referencia al centro del campo y nos podíamos preguntar, ¿atacan mejor o defienden mejor? O las dos cosas a la par. Yo creo sinceramente que este PSG, de la mano de Luis Enrique, ha conseguido lo más difícil, que es el compromiso colectivo de competir a un nivel que tiene muy pocos precedentes. Lo cual vaticina que, perdona y acabo, que quizás estamos ante un punto de inflexión para que se empiece a extender esta hegemonía de Luis Enrique con el PSG. Porque alguien ve alguna posibilidad de que este equipo en las próximas temporadas pueda empeorar con los recursos que tiene y teniendo el mejor entrenador.
3: Bueno, eso, el fútbol cambia en 3 días y creo que hay que valorar lo que ha hecho hasta el momento Luis Enrique y el tiempo por venir, futuro. Yo, ayer decíamos de Griezmann que seguramente yo es el jugador de más talento puro que yo he visto currar más mi vida, pues ya me lo empiezo a plantear también con algunos jugadores del PSG. Es decir, la calidad técnica que tienen jugadores como Fabián y João Neves y lo que curran estos dos centrocampistas es una cosa de locos. Y decíamos en Carrusel que yo si fuera el próximo entrenador del Real Madrid, el primer día sin dar ninguna charla, yo les pondría, sin decir nada, un vídeo del partido de hoy y que capten el mensaje. Claro. Es decir, es que corriendo así se llega a finales de Champions.
2: Es que verdad que cuando nos ponemos a jugar Talavera a entrenadores y hacemos alineaciones y decimos, no, aquí Tchouaméni con uno más creativo, o Pedri con uno más defensivo, o Koke con un tal. Claro, que Fabián y João Neves y Vitinha, sobre todo Fabián y João Neves, que son más de generar fútbol o de correr y destruir fútbol. Es que son las dos cosas. Es que Fabián te monta juego, te saca el balón, te juega con criterio, pero luego es verdad, se remanga como si fuera el Casemiro de turno, vaya.
1: Centrocampista moderno, ¿no? Pero eso lo hace también Vitinha, aparte de Fabián. Sí. Y hay jugadores que, bueno, esa reconversión la ha hecho Pedri. Pedri era un media puntita y ahora es en el eje de la creación de la jugada. Al final yo creo que son jugadores y es el éxito, pero yo sumando a esto que estás diciendo tú, de los jugadores creativos que curran, yo creo que si algo hay que reconocerle más allá de que te pueda caer mejor o peor Luis Enrique, es que alguno podía dudar cuando él dijo, yo una vez que se vaya Kylian del equipo voy a controlar todo y va a ser mi equipo.
2: Totalmente.
1: Y va a ser mi equipo reconocible. Bueno, pues te podrá caer mejor o peor. La verdad que él hace todo lo posible por caer mal a la gente, sobre todo cuando está en una sala de prensa.
2: Sí, le gusta, además le gusta.
1: En una sala de prensa. Pero la realidad es que aquellas palabras han sido una realidad. Desde aquel entonces, él ha controlado todo, el 100%. Él sabía que quería jugar su equipo y la realidad es que lo ha ganado todo en Francia. Eso, bueno, lo han hecho muchos entrenadores, pero en 2 finales seguidas de Liga de Campeones, y eso hay que reconocérselo.
2: Están enamorados en París, le van a dar lo que pida, vamos. Quiero decir, ahora mismo está la confianza de los que mandan en Luis Enrique. Por cierto, el año que viene será su cuarto año y se convertirá en el entrenador, si no pasa nada raro, en el entrenador con más partidos en la historia del PSG desde que están los cataríes. Creo que está a 50 de Laurent Blanc o algo así. Pues el año que viene será el que más. Julio.
4: Sí, yo antes de que Romero recuerde de nuevo que el rey de esta competición es el Real Madrid, que es una realidad.
0: Tampoco hay que repetirlo mucho, vamos.
4: No, pero digo que estás a punto de recordarlo de nuevo. Quería poner sobre la mesa también...
0: No, que no.
4: Vale, quería poner sobre la mesa también el nombre de Al-Khelaifi. O sea, si hay algún jugador del PSG que tiene la mínima tentación de subir al despacho de Al-Khelaifi a decirle que Luis Enrique le incomoda, que Luis Enrique le obliga a correr, que Luis Enrique le cambia en el minuto 65.
0: Eso cuando el equipo gana no pasa, Pulido. Eso pasa cuando el equipo pierde.
4: Si Dembélé tiene la tentación de subir y decir, es que me cambió en el 65 y tal.
1: Bueno, Pulido, Al-Khelaifi se arrastró para que Kylian Mbappé se quedara en el equipo haciendo de todas las cosas.
4: Si ahora
1: por lo tanto,
4: eso,
1: creía
4: si
1: mucho
4: ahora...
1: en Luis Enrique, pero hizo todo lo posible para que se quedara en Mbappé.
0: Le vamos a dar ya bola a Al-Khelaifi por la gestión. Después de lo que lleve, yo creo que ya.
4: Si ahora sucede esto que yo acabo de decir, Al-Khelaifi le dice a Dembélé...
0: Ahora sí.
4: Luis Enrique es el jefe. Bueno. Esto también es muy importante.
5: A mí, Manu, me gustaría, ya que lo han perdido, un apunte de Al-Khelaifi.
2: Sí.
5: Es verdad que los petrodólares solos no sirven. Se ha dicho en Carrusel Deportivo, lo han explicado muy bien. Con los petrodólares no te alcanza. Tienes que buscar a un magnífico entrenador. Léase Guardiola, léase Luis Enrique, etcétera. Pero la figura de Al-Khelaifi...
2: De hecho, cuantos más estrellas juntaron, peor les fue.
5: Pues eso. Hace falta para la
2: en ese
5: la
2: mismo
5: razón.
2: Club y hace 4 días. Cuanto más estrellas contaron, peor le fue. Y con la gestión de Al-Khelaifi. Venga Messi, venga Neymar, venga Mbappé, venga Ramos, todo junto.
4: Pero que ha sabido rectificar, es la noticia.
2: Sí,
4: que
2: eso
4: ha sabido
2: rectificar, ha dejado trabajar a Luis Enrique.
4: Que ha cambiado el modelo, que ha pasado del modelo de los galácticos del PSG a que...
2: Al mono de trabajo con Luis Enrique.
5: Pero habrá que recordar que Al-Khelaifi, que forma parte de la familia real de Qatar. Y el PSG es propiedad de Qatar. Y yo tengo entendido, si no nos corrige Bruno, que muchos de los sponsors, muchos de los patrocinadores del PSG son propiedad del régimen qatarí. Yo solo digo que es verdad que se ha construido un gigante todopoderoso, pero yo tengo la sospecha, tengo indicios para pensar que se ha producido un dopaje financiero en el caso del PSG, que se ha saltado o se ha podido saltar algunas de las reglas que deberían imperar, Manu, en el fair play financiero. Solo
0: están ahora muy preocupados por eso.
5: Repasemos exactamente cuáles son los sponsors, cuáles son los patrocinadores del PSG, bueno, y veamos
2: sospecha,
5: si tiene alguna conexión con
2: totalmente,
5: Qatar.
2: Esa sospecha lleva tiempo produciéndose, y con el Manchester City y con la gran fortuna.
5: Pero habrá que hablar de ello también,
2: ¿no? No, que no, si no te digo que no, es que yo estoy de acuerdo contigo.
5: Ya sé que a Antonio no le gusta que lo diga, pero creo que los oyentes es bueno que lo sepan.
4: Pero lleva razón.
2: No, no, que lo hemos dicho, no es la primera vez que lo decimos, pero que es verdad que esto es así.
5: No pasa nada por decirlo.
2: No, los petrodólares son los que se digan. Bueno, venga, que cambiamos, que tenemos protagonista, Bruno, acabamos contigo.
3: Rápidamente, que está tan poco preocupada la UEFA con eso que es el presidente de la ECA, Al-Khelaifi.
2: Ya, que imagínate. Sí, por eso. Bueno, 12-4, enhorabuena al Paris Saint-Germain y al Arsenal. Y además orgullosos de sacamos pecho con dos entrenadores españoles en frente a frente. Uno de los dos será campeón de Europa. Enseguida estoy en Estrasburgo, donde mañana se la juega el Rayo Vallecano. Pero, Tala, has dicho antes que el cabreo en el Atlético de Madrid continúa, ¿no? Que no se ha apagado después de lo de ayer.
1: No se ha apagado y no se va a apagar. La afición va a tardar en apagar, sobre todo porque vienes de donde vienes de lo del año pasado, del doble toque, donde unos árbitros no saben interpretar el reglamento y te vas a la calle en cuartos de final.
2: Curiosamente sí, el mismo que estaba en el VAR con el Dunker, doble toque, ayer en el VAR con el penalti a Griezmann. Curiosamente.
1: Estaba de asistente de Viatowski el día del doble toque y ayer estaba como de videoarbitraje como principal, sí. Pero en cualquier caso, bueno, pues ya no gustaba la designación, pues por todo lo dicho, ya lo había dicho Iturralde, porque no era un árbitro de primera fila para una semifinal de Liga de Campeones, por todo lo que estaba jugándose el fútbol español con el fútbol alemán. Y luego, bueno, Siver fue un arbitraje absolutamente calamitoso, solo hay que darse una vuelta por todos los, o por gran parte de los analistas arbitrales de media Europa y de los exfutbolistas para hablar del arbitraje de Siver. Y en el Atlético de Madrid le dieron consigna a entrenador y a futbolistas para no poner como excusa lo arbitral, pero ellos sí hablaron ayer en el campo con los responsables de la UEFA y lo han vuelto a hacer hoy de forma oficial. Para mí, yo creo que no sirve de mucho o no sirve de nada.
2: Va a servir de lo mismo que el año pasado con el doble toque, pero me parece bien que lo hagan.
1: El doble toque, sí, presentar una queja, pero bueno, por lo menos dejar constancia que lo que pasó ayer no es ni medio normal en esta competición, a este nivel y sobre todo ya a estas alturas de la competición de semifinales.
2: Se ha pegado una buena rajada hoy el alcalde de Madrid, Martínez Almeida, en un acto esta mañana. Le han preguntado, como reconocido seguidor del Atlético de Madrid, y sin morderse la lengua, ha dicho esto.
6: Cuando vi el sorteo pensé que nos tocó el Arsenal y me equivoqué. Nos tocó jugar contra la UEFA. Y la UEFA ha dejado claro que no quería que el Atlético de Madrid estuviera en la final de la Champions. Es incomprensible que pusiera un árbitro alemán cuando España y Alemania se están jugando la quinta plaza de la Champions. Y ayer hubo jugadas que no obedecen a que el árbitro sea más o menos malo, sino en mi juicio a una voluntad predeterminada y dirigida. Es incomprensible que no haya una sola toma del fuera de juego de Juliano cuando es un penalti clarísimo lo que luego se hace. El penalti a Griezmann es clamoroso y luego ya lo descuento es la constatación clara de que el árbitro quería que ese partido acabara lo antes posible y que el Arsenal fuera a Budapest y no fuera el Atlético de Madrid. Creo que los atléticos estamos orgullosos de nuestro equipo porque compitió no contra el Arsenal sino contra la UEFA. Y al Arsenal le puedes ganar a 180 minutos, pero a la UEFA no la vas a ganar.
5: ¡Ostras! Bueno, un puñado de votos seguro que le da todo esto, ¿eh?
4: Ya, yeah, pero cuando se...
0: Bueno, pero esto está muy claro. A mí el alcalde me cae fantástico y me parece que está bien que hable de fútbol y tal. Ahora, lo tiene muy fácil. Como es así, el palco del Metropolitano, que vaya y se lo cuenta Miguel Ángel.
2: Que es miembro del comité ejecutivo de la UEFA, además,
0: claro,
2: Miguel Ángel, ¿no?
0: Tiene cargo en la UEFA, que tendrá mano y que le diga, mira, Miguel Ángel, dimite porque, primero, hoy no has hecho comunicado. A veces al Atlético de Madrid le cuesta un poco hacer comunicados, otras veces le cuesta un poquito más. Hoy no has hecho ningún comunicado y mira, y lo segundo, pues dimite del cargo porque la UEFA es una vergüenza que nos ha robado. Sí.
2: O sea, si este partido, si este partido hubiese sido en la Liga, ¿habría habido hoy mensaje del community manager del Atlético?
0: No te quepa ninguna duda.
1: No.
0: ¿Y si hubiera sido contra el Real Madrid ayer?
1: Yo sé que lo del community manager...
2: Que a mí me parece que tiene cierta gracia y cierta ironía,
1: alguno lo tenéis...
2: Que hoy había venido bien, yo me hubiera gustado alguno...
1: Y bueno, yo tampoco me voy a extender mucho más, porque cuando las cosas no se quieren entender, una cosa es que un árbitro esté bien, mal o regular, y otra cosa... que es lo que se denunció a través de los comunicados de Miguel Ángel. Lo que pasa es que, bueno, yo creo que cuando no se quiere entender, no se entiende, es una campaña de presión sistemática de un club y de toda la maquinaria que hay alrededor de ese club para presionar a los árbitros con vídeos preventivos y otras cosas, no de una mala actuación de un árbitro. Y lo de ayer es una muy mala actuación de un árbitro. El alcalde ha ido por unos derroteros que, evidentemente, si tuviéramos pruebas, pues aquí en la cadena SER... hubiera sido el primero yo en denunciar.
0: ¿Con lo del doble toque, dónde estuvo la presión con el árbitro?
1: Yo no lo sé. Dime, perdona.
0: ¿Con lo del doble toque, que dónde estuvo la presión con el árbitro?
1: No, lo del doble toque, lo que se dijo fue un vídeo que utilizó la UEFA.
0: ¿Pero hubo comunicado o no?
1: Que estaba manipulado.
0: Pero que sí hubo comunicado.
1: Bueno, sí, el Atlético de Madrid sí habló de eso.
0: Ya está. ¿También hubo presión ahí contra el arbitraje?
1: No, pero se habló de una cosa en concreta, quiero decir, de una prueba...
0: Una cosa concreta, que le tangan el partido arbitralmente, sí, se lo tangan al Atlético.
1: Es que ayer...
2: No nos enredemos en esto, que el Atlético está cabreado y con razón y estamos todos de acuerdo.
1: Pero más allá de lo del árbitro, es que, por ejemplo, a día de hoy, han pasado casi 24 horas, la única imagen de que Juliano sale desde su campo en el primer tiempo, que era penalti, es de los analistas del Atlético de Madrid. Quiero decir, hay 250.000 cámaras y no hay una imagen que se ve en todos los partidos.
2: Es una de las cosas que decía el alcalde también, sí.
0: Con más motivo.
5: Hoy tampoco, ¿eh?
2: No. Las deben tener guardadas para la hemeroteca de la Champions.
5: No sé qué pasa, pero se ven pocas repeticiones.
2: Sí, demasiado...
1: Esa imagen que ha salido hoy...
2: Poca transparencia, muy poquita transparencia en la UEFA con esas imágenes.
1: Esa imagen que ha salido hoy es de los analistas del Atlético de Madrid.
2: Sí, sí. Bueno... las 12:10. Enseguida vienen Javi Raez y Antón Meana. La prueba que se le iba a haber hecho hoy a Mbappé se la van a hacer mañana para decidir si juega el Clásico o no. Ahora última hora del Madrid, última hora del Barça. Viene Antón Meana también con información y con el libro que ha presentado hoy Luis de la Fuente, que seguro que os apetece a todos opinar y leer y que nos cuente Antón Meana. Y quien ha ayudado a escribir ese libro, a Luis de la Fuente, que va a estar con nosotros. Eduardo Verdú, buen amigo. Pero mañana se la juega el Rayo Vallecano. Y está escuchándonos David Cobeño, el director deportivo del Rayo desde Estrasburgo. Hola David, muy buenas.
7: Hola, buenas noches.
2: Esto de la Champions y los arbitrajes y tal y todo esto, que te dejen de líos, ¿no? Está por ahí Óscar Ejido y Tony López. Hola, Óscar. Hola, Tony. Muy buenas.
8: Hola, Manu. Muy buenas.
4: ¿Qué tal, Manu?
2: Esto de la Champions a Cobeño, como que no, dejadme a mí de líos, ¿no? Que vamos a centrar en lo importante.
7: Nosotros ahora tenemos mucho lío también. Ahora tenemos que estar más centrados en otra que el lío de otros.
2: También es verdad. Tenéis muchos líos vosotros. Bueno, ¿cómo está la ciudad, Óscar? Y Tony, ¿cómo está el protagonista y cómo está Estrasburgo para mañana?
8: Pues ahora mismo la ciudad lloviendo prácticamente desde las 4 de la tarde, no ha parado de llover, aunque a eso de las 7, 8 de la mañana va a dejar de llover y va a estar nublado, pero para la hora del partido se esperan unos 16 grados. Y esta mañana poco ambiente de aficionados, pero ya por la tarde sí que ha empezado Estrasburgo a llenarse de esos 1.600 aficionados del Rayo que vienen mañana a este partido y que van a ver un estadio de la Menor con 31.500 entradas vendidas, así que está absolutamente lleno el campo, para intentar una remontada que ellos creen que es mucho más fácil que la del Mainz, porque con el Mainz vinieron aquí con un 2-0 en contra y ganaron 4-0, remontaron fácil, pero claro, ellos no saben que este Rayo es el Rayo que contra el Heken empató 9-2 con gol de penalti de Ratiu, es el Rayo que al descanso con el Ponda perdía 0-2 en Vallecas y ganó 3-2 en el descuento, y es el Rayo que el otro día caía primero 3-0 en Atenas y parecía que se iba a la eliminatoria hasta que llegó Isi Palazón, dios del Olimpo, rayista, y marcó ese 3-1 que lo metió en estas semis. Es que ellos no saben lo que es este Rayo en Europa, que está haciendo una temporada espléndida.
2: Sí, señor.
4: Y están muy tranquilos, para mi gusto demasiado tranquilos, tanto Cobeño aquí a mi izquierda.
2: Estás tú más nervioso, te lo noto, estás tú más nervioso.
4: Yo estoy más nervioso.
8: No sé si
4: por trabajo o por afición, pero estoy muy nervioso. Y el que no está nervioso tampoco es Íñigo Pérez, ¿eh? No tiene el duro que tenía en la ida, está con una tranquilidad sobrada. Y claro, con el recibimiento que le ha hecho la afición, que había 100 aficionados cuando han vuelto a entrenamiento, Manu, lo hemos visto en las redes sociales de Carrusel, abrazándose con Íñigo, abrazándose con Patecis, con Nobel Mendy, estaba afición volcada, el equipo volcado. O sea, que la gente tranquila y emocionada, ilusionada con lo que hay mañana en Estrasburgo.
2: Íñigo Pérez, ¿le oímos a Íñigo? ¿Le oímos en la rueda de prensa? Tenemos al entrenador del Rayo, a ver qué dice. Sí.
9: No voy a permitirme a mí mismo ni lo voy a dirigir a mis jugadores. Él, hasta aquí es un orgullo, hasta aquí ya hemos disfrutado. Con esto es suficiente, pase lo que pase, mañana estaremos contentos y esto queda para la historia, que es cierto. Pero eso es un mensaje que le estamos mandando sin querer a nuestro cerebro y de ningún modo es suficiente. Todavía debemos saciar la deuda con la afición y todavía tenemos que ir a un proceso para poder entregar algo que nunca hemos entregado.
2: ¿Es el mejor entrenador que ha tenido el Rayo en su historia, Coveño?
10: Bueno, uno de los mejores. Verdad que yo también tengo muy buen recuerdo de todos los que he tenido aquí en el Rayo y quizá Íñigo pues ha conseguido cosas que otros no han conseguido y bueno, eso quedará para el recuerdo.
2: Qué pena que se vaya, ¿no?
10: Bueno, eso lo decimos nosotros. Yo todavía no sé si se va a ir y tampoco quiero pensar en eso. Tenemos muy bonito mañana y hay que pensar en eso nada más.
2: ¿No estás nervioso tú?
10: No, ahora mismo no. Ahora mismo estoy tranquilo, estoy cansado porque bueno, al final es mucho reuniones, muchas entrevistas, muchas cosas, pero de momento estoy tranquilo y seguro que mañana, pues según se vaya acercando la hora del partido, pues a todos nos entrará ese nerviosillo y bueno, pues lo llevaremos lo mejor posible.
2: Ahí estamos viendo en el canal de YouTube del Larguero a David Coveño, el director deportivo de este Rayo Vallecano, ahí escoltado por Óscar Ejido y por Toni López, que mañana nos van a narrar en Carrusel ese partido importantísimo. Hacemos una pausa de un minuto y así no te interrumpo y hablamos con David Coveño ahí en directo desde Estrasburgo en la previa de ese partido mañana importantísimo, ojalá, para meterse en la final de la Conference League en Europa.
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0: Este vídeo, estas imágenes y este sonido es el recibimiento de los aficionados al autobús del Rayo cuando llegaban al hotel. Como podéis ver, es un recibimiento poco habitual. 50, 60 aficionados, se van bajando los jugadores, se abrazan, se hacen fotos. Baja Patecís, que ahora lo vais a ver del autobús bailando, y se pone a bailar con ellos. Es una imagen preciosa, poco habitual y muy distinta de lo que estamos viendo y de lo que hemos visto estos días con el autobús del Atlético de Madrid entre las calles de Londres, atiborradas de miles y miles de aficionados, las bengalas. Esto es una cosa, Cobeño, más casera, más de barrio, ¿no? De lo que es el equipo y el club, ¿no?
1: Sí, más de nosotros, ¿no?
0: Claro.
1: De esa cercanía, de, bueno, pues eso lo que nosotros tenemos en Vallecas y que lo disfrutamos y que lo explotamos bien. Así que ojalá que se pueda seguir repitiendo estas imágenes.
0: Oye, no es por meteros presión, pero más allá de lo que tenéis en juego, que es lo más importante, tenéis la presión del fútbol español que os está mirando para ver si hay 4 o 5 plazas en Champions el año que viene. O sea, ya lo que os faltaba, que bastante tenéis con lo vuestro, ¿no?
1: Sí, sí, la verdad que muchos amigos de otros equipos sí que nos lo dicen, y compañeros de profesión de otros equipos también no meten esa pequeñita presión que para ellos sería también importante para algún equipo, y bueno, ojalá que se pueda ayudar a otros compañeros y eso significaría que estamos en la final.
0: Oye, y uno, ¿cuándo empieza a ser consciente de que el Rayo está haciendo historia? Porque sí, lo contamos en la radio, tal, desde fuera, no sé qué, vemos las imágenes, el partido, pero tú desde dentro, uno se va dando cuenta y dice, joder, la que estamos liando ya, esto es histórico. ¿Uno se va dando cuenta de ello?
1: Pues mira, al principio de la competición no. O yo por lo menos, yo te hablo en primera persona. Según se ha ido, bueno, consiguiendo victorias en campos difíciles, o el día de Vallecas con el Spondan que se remonta y a la afición se le ve volcada, pues ahí te vas cogiendo un poquito más de lo que se está viviendo, ¿no? Y quizá el otro día en casa sí que, bueno, también el día de la ECA también se vivió algo especial, pero quizá el otro día contra el Estrasburgo en casa el campo estaba completamente lleno, un ambientazo, y bueno, ahí ya sí que te das cuenta de que lo que está consiguiendo el equipo es algo histórico, que va a ser difícil repetir y que hay que disfrutarlo a tope.
0: ¿Qué partido te imaginas mañana? ¿Cómo se plantea el partido mañana con el 1-0 de la ida, con este equipo que ya hemos visto que muerde, que aprieta? ¿Qué planteamiento? ¿Cómo vamos a ver al Rayo? Sabiendo que Íñigo Pérez solo tiene una manera de jugar, que ya la hemos visto siempre, ¿no?
1: Sí, la manera de jugar va a ser la misma, valientes, agresivos, con intensidad, pero me imagino un partido duro, difícil, con un ambiente en contra bestial. Y bueno, pues con la experiencia que tenemos de Atenas, pues habrá que afrontarlo lo mejor posible y saber que tenemos que meter algún gol para seguir vivos en la competición y bueno, pues llegar con todas las garantías de poder pasar hasta el final.
0: Ahora te preguntan Óscar Ejido y Toni, que los tienes ahí al lado, contigo en Estrasburgo, pero claro, te vemos ahí, los focos puestos en la semifinal europea, qué bonito, historia en el Rayo. Pero no es fácil, ¿eh? No es fácil llegar ahí, y menos en este club, ¿no? Donde hay alegrías, pero también hay muchos problemas y muchos sinsabores a lo largo de una temporada, ¿no?
1: Sí, bueno, pues no sé si por suerte o por desgracia ya estamos acostumbrados a mucho ruido. Y quizá eso también nos hace más fuertes, lo que es el grupo desde dentro, de sufrir, de en momentos difíciles sacar esa unión. Bueno, siempre hay que buscar el lado positivo a todo y creo que eso nos hace más fuertes y también de disfrutar mucho más las cosas buenas que nos pasan, que también son muchas y bueno, este es un momento de ello y hay que disfrutarlo y vivirlo y sentirlo.
0: Hay una frase que se repite bastante a menudo, que se dice mucho por ahí, bueno, que yo he dicho alguna vez, no me voy a esconder. Al Rayo le va bien a pesar de Martín Presa. ¿A ti a qué te suena?
1: Bueno, a ver, cada uno tiene su opinión, es respetable todas. El presidente hace cosas malas y cosas buenas. También el momento deportivo, también él tiene su cuota de protagonismo, porque es verdad que Deja trabajar, deja tranquilidad en el aspecto deportivo, no mete una presión excesiva ni cuando va bien la cosa ni cuando va mal. Y bueno, es verdad que hay otras cosas que son mejorables, que sean a la luz pública y que no gustan a nadie. Pero bueno, también es verdad que hay que reconocer que a nivel deportivo, bueno, pues da esa tranquilidad que a lo mejor en otros sitios no la tienen. Y bueno, pues eso también es bueno para todos. Pero eso no tiene que hacer olvidar de que hay cosas que hay que mejorar, claro.
0: ¿A Íñigo Pérez lo eliges tú?
1: Pues mira, a Íñigo Pérez lo elegimos entre el presidente y yo. Lo tenemos claro los dos. Es verdad que el presidente y yo llevamos muchos años juntos, primero de capitán y luego de director deportivo. Y cuando Andoni nos dice que su ciclo ha acabado aquí,
0: sí,
1: lo
0: ola,
1: que
0: sí.
1: Pensamos los dos es bueno, pues oye, llevamos con Íñigo este poco tiempo, pero lo que veíamos era una continuidad, era algo que nos gustaba y casi con una mirada sabíamos que era el indicado, pero bueno, en ese momento no se pudo y...
0: ¿Pero le propones tú el nombre y a él le parece bien? ¿Te lo propone él y a ti te parece bien? ¿A alguien se le ocurrió?
1: No me acuerdo qué fue, pero no, es que ya te digo que fue algo como...
0: Sí, como que parecía que venía bastante los dos lógico, ¿no?
1: Sí, sí. Sí, algo que veíamos los dos, porque hombre, durante el año ya habíamos hablado el presidente y yo de, joder, pues este chico, joder, qué bien, qué pinta, qué bien habla, qué, bueno, qué discurso más bonito, que cómo ves las cosas, tranquilo, bueno, pues eso al final en el día a día lo vas viendo y es lo que te hace decir, joder, pues quizás es lo bueno que hay que hacer.
0: ¿Y a Iraola lo elegiste tú o lo eligió Presa?
1: Pues Iraola, es que hace ya tanto tiempo de Iraola, pues mira, Iraola, te digo la verdad...
0: Sí.
1: Tuvimos una reunión, me acuerdo, bueno, de verdad que Andoni estaba haciendo una temporada espectacular con el Mirandés, con la competición de Copa y demás. Tuvimos una reunión con él, y siempre os he dicho, y esa reunión no nos terminó de llenar. Fue por Burgos o por ahí, una cafetería de Burgos o tal. Pero, joder, dijimos, coño, a lo mejor hemos sido nosotros los que no hemos captado el mensaje que nos quería mandar él. Y en la segunda reunión fuimos a San Sebastián y nada más salir de la... Era tarde, era por la noche, un día diario... Y en la vuelta al coche, nada más salir el presillo, dijimos, hostia, este es el entrenador que necesitamos para la temporada que viene. Y al día siguiente lo cerramos.
0: Oye, ¿y al próximo después de Íñigo Pérez ya lo tenéis elegido?
1: Es que ya te digo que no tenemos ninguna noticia de que, más allá de lo que sale en la prensa... Y tampoco nos hemos puesto a pensar en nada porque bueno, creemos...
0: Pero imagino que tú en algún momento le has dicho a Íñigo, queremos ofrecerte la renovación, y Íñigo ha dicho tranquilidad, ¿no?
1: Sí, pero es que es una tónica que es habitual aquí en el Rayo de que, bueno, primero hay que conseguir los objetivos, primero porque lo marca el club, que no hay que hacer nada hasta que no se consigan los objetivos, tanto de renovaciones a veces o de otras cosas, de fichajes. Y con Íñigo, tanto con Íñigo como con Andoni, ha sido siempre el mismo mensaje. Es decir, vamos a conseguir el objetivo. Ahora tenemos dos objetivos, que es conseguir la permanencia matemática y, bueno, ojalá que pasar a la final de Conference.
0: Sí, sí.
1: Y cuando se consigan los objetivos, pues hablaremos de todo.
0: Bueno. Y sí que tendrás a alguien mirado, por si acaso. Porque, quiero decir, se vaya o no se vaya, en el pleno mes de mayo alguien tiene que estar en la cabeza de Cobeño, por si acaso se va Íñigo Pérez, ¿no?
1: Bueno. Hay muchas cosas en mi cabeza.
0: Entre otras, si vas a seguir tú, ¿no?
1: No, yo sí, porque tengo contrato y estoy muy a gusto.
0: No sé, me han dicho que en Valencia sonaba el nombre de David Cobeño también.
1: Sí, bueno, pues bien, fenomenal. Pero ya te digo que yo estoy muy contento aquí. Creo que tengo que seguir aquí algún tiempo más. Yo creo que el ciclo no se ha acabado ni de mí ni de muchos jugadores que hay aquí. Creo que tenemos que continuar para darle más estabilidad al club, para conseguir siempre avanzar. Y bueno, pues ya te digo que ojalá que después de unas semanas, o si puede ser de unos días, podamos hablar de otras cosas.
0: Pues nada, David Cobeño, que está cansado, pero que ha atendido en directo ahí en Estrasburgo a los micrófonos del Larguero. Óscar y Tony, ¿termináis vosotros alguna para Cobeño?
2: Yo quería preguntar una deportiva, porque quería preguntarle por las bajas o por las dudas del partido de mañana. ¿Quién pierde más, el Rayo sin Álvaro García o el Estrasburgo sin Emega?
1: Bueno, son dos jugadores muy importantes en cada equipo. Nosotros, Alvarito, vamos a intentar forzarle hasta el último momento, porque bueno, es un jugador que nos da muchísimo, que el partido puede ser muy largo y que a lo mejor 10 minutos de Alvarito es como si fueran 90 de otro, ¿no? Entonces... ojalá que mañana esté disponible, que nos pueda dar esa ese plus de lo que nos da siempre Alvarito, pero es verdad que también la baja de ellos es muy importante, aunque también recuperan a dos jugadores importantes que en la ida no estuvieron. Sí,
2: a Valentín Barco y a Dugué.
3: David, me has leído la mente porque iba a preguntarte por fin de ciclo, no por fin de ciclo, sino por si crees que se cierra un círculo. Los jugadores que ascendieron en Girona ahora están en camino a llegar a una final europea. ¿Se gana o no se gana? Es como cerrar un poco el círculo, porque ya Trejo no va a seguir, hay algunos jugadores, veremos si siguen o no. Que por cierto, no sé si Trejo ya sabéis qué vais a hacer con él o si va a seguir en el club, o no, ya aprovecho la doble...
1: No, de Óscar, hemos hablado, sabemos que es uno más de nosotros, pero también es verdad que la situación del equipo no da para hablar de muchas cosas más que de lo inmediato. Por desgracia o por suerte, estamos tan metidos en tantos viajes, tantas historias, que no da tiempo casi a hablar de nada, pero Óscar es un símbolo del Rayo y decidirá él lo que quiera y ojalá que esté con nosotros.
3: ¿Y el círculo se cierra con un título europeo?
1: Hombre, si se cierra sería histórico, pero bueno, hay que ir jugadores que tienen que dar todavía mucho, jugadores importantes que ya muchos años... Pero no, yo creo que no se va a acabar tanto si se gana como si no se gana un ciclo en el Rayo. Yo creo que el jugador que está aquí, lo que hemos dicho antes, tiene como un sentimiento de pertenencia a lo que es el barrio, a lo que es el club, a lo que es el equipo, a lo que son sus compañeros, que es difícil que eso se rompa. Habrá jugadores que se tengan que ir, evidentemente, pero otros se mantendrán y creo que ese bloque es lo que nos ha hecho esa estabilidad y lo que tenemos que continuar.
0: Óscar, ¿te atreves para cerrar con el 11 mañana?
2: Uf, hombre, con esa duda de Álvaro García, que como Coño nos dice, seguramente no esté para ser titular y veremos si hace falta forzarle o no. Yo creo que será más o menos el once de gala de la Liga, que al final ha sido el once de gala de la Conferencia, el combate en la portería, con Ratio por la derecha, Pechavarría por la izquierda, Leyen y Pate Cis como centrales. En el centro del campo me la voy a jugar con Óscar Valentín, con Pedro Díaz y con Unai López, de Frutos a la derecha, Ilias a la izquierda y arriba... Alemão o Camello, están los dos que se salen, da igual el que ponga. Yo creo que va a ser Alemão, pero Camello lleva cuatro partidos, no sé, son tres goles los últimos cuatro, ¿no?
0: ¿Va bien tirado o no, Coveño?
1: Bueno, a ver, yo tampoco lo sé.
2: Pero vale, vale. Conocemos a Iñigo.
0: Tampoco. Bueno, mucho, no va a cambiar mucho de eso tampoco, ¿no?
1: No.
0: Está claro.
1: Creo que la base está y habrá alguna variante.
0: Que pases buena noche.
3: Si por ahí,
0: sí, exactamente.
2: Sí, claro, porque ahí se no va a jugar en Liga, tiene que jugar mañana titular.
0: No, hombre, ya ves,
2: vamos. Porque ahí sí está en 11 seguro.
0: Y si juega mañana, como sea. Que sueñes bonito esta noche, no sé si vas a dormir mucho o poco. Ojalá que el Rayo se meta en la final europea. Ya habéis hecho historia, pero ojalá estéis en la final. Y enhorabuena por lo que has hecho, por tu trabajo y por lo que os queda. Que seguro que os queda todavía cosas muy bonitas.
1: Ojalá, muchas gracias a todos.
0: Un abrazo, chao. Hasta mañana, Óscar, hasta mañana, Tony, un abrazo.
2: Hasta mañana, Manu.
0: Desde chao, Manu. Las 9:10, Carrusel, en Madrid por SER, en cadena, o sea, en Madrid, y por el resto de provincias en SER más. Desde las 9:10, Carrusel, mañana con esa vuelta de la semifinal europea de la Conference entre el Estrasburgo y el Rayo, con 1-0 para el Rayo en la ida. Antón Meana, hola, muy buenas.
4: Presente, Carreño, buenas noches.
0: Javi Raez, hola, ¿qué tal?
5: ¿Qué tal, Manu? Antón, a todos, buenas noches.
0: Trae una torre de libros, Antón Meana, parece esto un libro una hora con Antonio Martínez, ¿no?
4: Correcto, pues ahora veremos por qué.
0: Ahora
4: es un secreto.
0: ¿Viene Antonio?
4: No.
0: No, pero podría estar aquí.
4: Pero viene otro escritor.
0: Sí, señor. Enseguida hablamos de libros que nos mola, y además dos libros muy chulos e interesantes que vamos a hablar de ellos en el larguero. Pero estamos en el Sanedrín con Romero, Talavera, Pulido, Jordi Martí y Bruno Alemany, que estaban escuchando a Coveño muy atentamente. Vamos a ver, Romero, si se mete el rayito mañana en la final, ¿eh? Y además de por la alegría del fútbol español, pues especialmente por el Rayo, que se lo merecen, ¿eh?
6: Sí, hombre, yo creo que primero por el Rayo y luego por
0: eso
6: el fútbol español.
0: Eso es, pero totalmente.
6: Yo creo que viendo el barrio como está, viendo cómo está el club, cómo está la afición, cómo... Ahora, el partido de ida del Rayo se encontró con un equipo serio, ¿eh? Es un equipo joven, es un equipo, el Estrasburgo, que tiene muchos jugadores que yo creo que están en su proceso todavía de formación, pero que no lo va a tener fácil, ¿eh? Me parece que va a ser un partido que va a tener que currar, que va a tener que masticar, y tú te suena el Estrasburgo como una cosa así un poco menor, pero yo vi el partido entero,
0: sí,
6: el partido
0: aquí lo de ida, pusieron difícil, ¿eh?
6: Joder. Y tenían futbolistas con mucha calidad que yo creo que jugando en casa todavía se lo van a poner
2: es
6: más complicado al Rayo, pero
2: me gusta mucho el corte de voz que escuchábamos antes
0: de Íñigo, ¿no? Sí, a mí también.
2: Sí, porque al final, oye,
0: me ha gusto escucharle siempre.
2: Hemos hecho historia, no solo vamos a disfrutar. No,
0: vamos totalmente.
2: A buscar la final, que es lo que queremos. Historia hemos hecho, sí, pero queremos seguir haciendo historia. Y yo creo que al final el Rayo es un poco el reflejo, todos los equipos, ¿no? El reflejo de su entrenador. Y este Rayo se ve claramente que tiene
7: el sello de este entrenador, que sí, para mí es uno de los mejores de la liga.
0: Que se va a ir al Villarreal en cuanto termine la liga. Es un secreto a voces, Íñigo Pérez, pero vamos a ver si consigue el título con el Rayo. Ojalá que lo consiga. Decías, Bruno, que es como el filial del Chelsea.
8: Sí, ¿no? que al final hay muchos jugadores que los vas a ver dentro de un año, un par de años, este próximo verano alguno de ellos, incluso Barco seguramente, los vas a ver en el Chelsea. Yo creo que al final lo que está pasando en la Conference últimamente te habla bastante bien de la decisión de la UEFA de crear esta competición, porque sin esa creación no tendríamos ahora mismo la ilusión que tiene la afición del Rayo, aunque creo que la UEFA buscaba otra cosa, buscaba que las federaciones, vamos a decir, menores, sí, que no tienen tanto peso, pues pudieran tener equipos que llegaran a finales y demás. Bueno, lo voy a dejar ahí porque igual tenía otro tipo de intereses también la UEFA, pero vamos, que al final me parece que le ha salido bien y que es un puntazo que podamos tener al Rayo peleando por un título europeo.
0: Ahora, ¿qué hubiera pasado si hubiese querido el destino y Dios que en algún momento se enfrenten Estrasburgo y Chelsea? En la misma competición.
8: Bueno, no hubieran podido, Manu. Tal y como está montado al Girona cuando se clasificó a la Champions y coincidía...
0: Porque esto de tener equipos satélites por ahí, ¿no? Estrasburgo, le mando jugadores y tal, pero claro, si te coincide alguna temporada que en el sorteo coincides en la Europa League y te toca, ¿qué pasa?
8: La UEFA lo tiene muy claro ahora. Lo que hacen es que tú no puedes tener más del 50% de tu accionariado coincidente entre dos clubes. Entonces, el Girona lo que tuvo que hacer es buscar dinero en otros sitios y pudo jugar la Champions.
0: ¿Dónde está la bolita?
8: Vale, bueno, pero hay que hacerlo, que hay que buscar gente con dinero que te diga que sí, que no es tan fácil.
0: Sí. Bueno, de Jordi, sí.
9: No, hablando de dineros, yo creo que el Rayo debe tener uno de los presupuestos más bajos de Primera División.
0: Sí, totalmente, y de Europa.
9: Y el premio por ganar el título europeo son 7 kilos.
0: Pues mira, que le van a venir a Martín Presa para arreglar Vallecas.
9: Hombre, el total de lo que habrá acumulado con los partidos ganados, semifinales, etcétera, se puede acercar a los 7 kilos. Ojo el botín, pues es interesante.
7: Con eso alicatas todos los baños, ¿eh?
0: Por eso
6: digo, dejan niquelado.
0: Para hacer alguna cosita le va a dar a Martín Presa, digo yo, y a ver si pone ya el sistema este para que los aficionados del Rayo puedan comprar también las entradas online, que es el único club en España, y no sé si habrá alguno en Europa, que tienen que hacer cola todavía en la calle con las sillas ahí, como hace 30 años, para levantarse por la mañana con las taquillas e ir a comprar entradas. Por eso digo que
9: con ese dinero,
0: con este dinerito te da para modernizarte
9: también
0: un poco más.
9: También te alcanza.
0: Totalmente. Javier Raez, mañana la prueba Mbappé.
10: Eso es, mañana iba a ser hoy una prueba en el campo, no se ha hecho en el campo, sobre el césped con los compañeros. Ha estado trabajando en el gimnasio y en la piscina, mañana esa resonancia magnética, y me decían esa tarde que si mañana no se entrena con el resto de compañeros, no es que no vaya a ser titular, es que a lo mejor ni viaja. Vamos a ver, yo voy a ser prudente y vamos a esperar a la prueba de mañana y salta un rato al césped, pero si no salta mañana al césped, vamos a ver si Mbappé a lo mejor ni viaja, si salta.
0: ¿Cuál era la lesión exacta que tenía?
10: Pues una sobrecarga
0: O sea, que no es lesión, no tampoco como
10: rotura,
0: tal, ¿no?
10: No tiene rotura.
0: Son molestias, se puede decir, sobrecarga, ¿no?
10: Se sentía mal, pidió el cambio, salió del partido en el partido entre el Betis y el Real Madrid, y no sé, ni pesimista ni optimista con la presencia de Mbappé. Sé realista, mañana la prueba, si la prueba dice que está bien, se entrena, viaja, y la decisión será de Arbeloa. Veo difícil que juegue de inicio si viaja, y si no se encuentra bien, pues es que ni viajaría. Mañana sabremos.
0: Es un misterio, Romero, lo de...
6: No es un misterio, es que hay que decir que una sobrecarga depende de las sensaciones del jugador. Tú puedes pensar bien, mal o regular, yo casi pienso mal. Yo pienso que Mbappé lleva tiempo gestionando su físico para llegar en plenitud de facultades al Campeonato del Mundo, a la fase final del Campeonato del Mundo. Hay que recordar además que en la fase final de la Eurocopa tuvo mala suerte, le rompieron la nariz y recibió críticas en su país porque no pudo ser el líder que la gente esperaba. Creo que quiere que no le vuelva a pasar, y una sobrecarga es una lesión que depende del jugador.
0: Yeah.
6: O sea, a mí no me cabe en la cabeza que en un tramo decisivo de temporada un jugador como Kylian Mbappé se pierda un clásico si en el clásico, por ejemplo, estuviera la Liga en juego. Una sobrecarga no es una lesión. Totalmente. Para perderte un partido importante.
11: Bueno, sí, pero ahora está en juego también un poco su imagen, ¿eh? No, y su imagen también. Ya sé que está en juego el Mundial, sin duda, pero si queda fuera del partido del domingo, ojo a la imagen.
6: Yo creo que las últimas semanas
11: Mbappé
6: ha demostrado que su imagen de momento le está importando bastante poco en cuanto a lo que puede opinar la afición del Real Madrid de él, ¿eh?
11: Ya, pero me refiero a la imagen que tiene el aficionado del Real Madrid del compromiso final que ha tenido Mbappé con el equipo. y de todo el episodio este, que creo que ha perjudicado bastante su imagen, si queda fuera del partido y no se recupera por esa sobrecarga, todavía el ruido va a ser mayor.
0: Después del clásico es Bernabéu, ¿no?
6: Bernabéu contra el Oviedo.
0: Real Madrid, Oviedo.
11: Tres semanas.
6: Sevilla y Atlético de Bilbao.
10: El último partido el 22, posiblemente viernes, si no se juega
0: Sevilla
10: nada.
0: En el Pizjuán y sí. Terminan en el Bernabéu.
10: Contra Atlético de Bilbao, donde podría despedirse ya. Dani Carvajal.
0: Sí.
10: Es la intención de Dani y del club, que Dani Carvajal se pudiera despedir ese día. Pero vamos
11: a ver. Daniel Carvajal, ¿no? Daniel Carvajal.
0: Sí, Daniel Carvajal, el mismísimo.
10: Esperemos pues que
0: mañana.
10: Sí, un momento complicado en ese vestuario del Real Madrid.
0: Bueno, esta tarde han publicado los compañeros de Marca otro enganchón. Sí. ¿Entre quién ha sido hoy? Entre Chamaní
10: y Valverde. Y Valverde. Y ha sido así, como han comentado los compañeros del diario Marca, luego han limado asperezas, pero ha sido así. Ha habido enganchón, feo enganchón, yo diría. Representan al Real Madrid. Como en su momento lo de Carreras y Rüdiger, y son cosas y detalles que no pueden. Y Ceballos no va convocado y que le dolía un tobillo. Hay que saber, es el Madrid, llevas una camiseta muy importante como para saberse, claro. Saber acabar la temporada
0: y
10: no están haciéndolo bien.
0: Y cada vez, bueno, lo de Carreras y Rüdiger lo confirmó anoche el propio Carreras, comunicado diciendo que había habido un incidente pero le quitó hierro. Hoy es verdad que lo de Chamaní y Valverde también nos cuentan que luego al final han acabado incluso bromeando y tal, pero también ha habido ese enganchón. Como muchos nervios, ¿no? Como que cada día que pasa, Antón, hace falta más la figura de un general que ponga orden en este vestuario, ¿no?
8: Sí, y nadie desmiente lo de Mourinho. De hecho, sigue siendo. Es que vamos día a día. O sea,
6: ¿cómo has entrado, general? No, ¿y cómo has entrado?
8: No, digo, pero.
6: Porque,
8: no, pues sí, digo, llevamos mucho rato haciendo la previa del programa y sé por dónde iba Manu. Y es que es verdad, tenemos como una mínima obligación, ¿no, Romero? Que es contar cada día del entrenador.
0: Yo cada día que pasa lo veo más claro.
8: Yo no es que lo vea más claro, es que no tengo información de que estén hablando con otro. No tenemos la información de que haya otro candidato. Se ha contado en esta radio. Repetimos cada día la actualización. Con Klopp no hay opciones.
0: Dale,
8: se acabó el tema.
0: F5.
8: Lo contó Romero, lo contó Gallego, lo contó Manu Carreño. Mourinho sigue estando en la terna. Se siguen mirando temas contractuales. Se sigue hablando que pueda venir. ¿Qué significaría su llegada? Entonces, no hemos encontrado información que aportará los oyentes distinta.
6: Creo que no le va a clasificar ni para
8: no, pero quiero decir, pero que es posible que el Madrid
2: está
8: tenga
2: libre Marcelino también.
8: Pero que es posible que el Madrid tenga otro entrenador y que no lo conozcamos y que estemos dando una información errónea. Es posible, pero a la que hemos llegado es que no desmienten que sea una opción José Mourinho y que se esté mirando la posibilidad de que se incorpore. Y desde Portugal, el Benfica no lo desmiente, Méndez no lo desmiente.
0: Sí.
8: Por tanto, esto unido a que en el vestuario tienen una bronca cada cinco minutos.
10: Pero Mourinho no será uno que arregle la bronca, ¿no?
8: No.
10: Bueno, yo que recuerde, tuve una hasta contigo. O sea que yo, para el tema de la bronca, si tú tienes un incendio, no llamas a un pirómano, llamas a un bombero. ¿No? Digo yo, no sé. Vamos, esto lo será el Madrid que tiene que decidir.
0: Ese momento, si no te importa, si vuelve a producirse, una cámara del Desmarque tendrá que estar ahí en ese reencuentro.
8: Yo me reencontré con Mourinho y
0: no pasó
8: súper
0: nada,
8: educado.
0: Pero en la misma sala de prensa.
8: No. Coincidimos en una gira de pretemporada. Gira. Él dirigía al United, yo trabajaba en la SER y fue encantador. De hecho, le vi varios días porque compartían Ciudad Deportiva del Madrid y United y fue un hombre encantador. Encantador. Yo estoy más en el barco de que vuelva, ¿eh? Ya que estamos.
11: Hombre, ha pasado una semana más desde la última vez que hablamos, bueno,
0: de esto,
11: que
0: sí,
11: nos
0: sí,
11: encontramos
0: sí.
11: De Mourinho, y sigue una semana más sin que el señor Real Madrid desmienta la posibilidad de que Mourinho entrene al Real Madrid. O sea, que no quiere decir esto que vaya a entrenar al Madrid, pero oye, que siguen pasando los días, esto sigue engordando, y nadie sale al paso de decir, oye, mira, que dejéis de engordar esta historia, que Mourinho no va a entrenar al Real Madrid. O sea, a mí me parece relevante que eso suceda. Porque en otras ocasiones, no solo públicamente, a través de comunicado, etcétera, sino de manera privada, cualquier información que ha ido engordando en torno al Real Madrid ha sido convenientemente desmentida por distintos lugares.
8: Pero esto no se desmiente porque no es mentira.
9: Pero
11: por eso digo, no es mentira. Que me parece relevante que siga esto su curso, vamos, y no pare.
9: Pero y entre la hinchada, vosotros que lo conocéis más, esa pulsión admirativa a la figura de Mourinho,
0: yo creo que hay ahora mismo tantas ganas de que venga un entrenador que ponga orden en el vestuario,
9: que imponga.
0: Que a muchos aficionados les preguntan, y aunque puedan tener un recuerdo de Mourinho con una parte positiva y con otra parte muy marcada negativa, pero yo creo que en este momento muchos te dicen que venga Mourinho. Pero venga Mourinho para que este vestuario, te lo digo, porque creo que ahora mismo muchos piensan que es más importante eso que cómo juegue el Real Madrid el año que viene, si con un 4-4-2 o un 4-3-3. Yo no digo, claro, orden, yo no digo que lo vaya a poner, lo que digo es que hay muchos que dicen Mourinho es el que pone orden ahí.
6: Ya, Manu, pero
0: eso está extendido ahí, lo sabemos todos.
6: Yo dije el otro día, yo dije el otro día que esto está muy bien. Yo creo que ahora ya es un momento del presidente. O sea, para poner orden dentro de un vestuario, el entrenador que venga tiene que tener el apoyo sin fisuras desde el primer día del presidente del club. Cosa que no pasó con Xabi Alonso, por diferentes motivos, por desenamoramiento, por movidas con Vinicius, porque no le gustó lo que vio en agosto en el campeonato, por lo que sea. Pero para poner orden, no es tan fácil como traigo un entrenador y pone orden en un vestuario que cada día tiene un incendio y en el que se monta un lío, en el que evidentemente Arbeloa, que ya es un cadáver deportivo, ya no puede pintar nada. La primera premisa para que el entrenador que venga pueda poner orden en el vestuario es que el presidente del Real Madrid hable con los futbolistas y les diga, señores, este es el que manda. ¿Está dispuesto el presidente del Real Madrid a hacer eso?
7: Claro. Pero la ascendencia de un tipo como Mourinho no es igual que Xabi Alonso,
0: claro,
7: que era
0: un ahí...
7: llegado, quiero decir. Al final es
6: que
7: como
6: Mourinho,
7: vino...
6: que lo ha dicho Raez, y parece que no os acordáis, que Mourinho, en su última etapa en el Real Madrid, tuvo apoyo con todos los futbolistas importantes de
0: totalmente,
6: esa
0: partida. Totalmente,
7: pero, que te recuerdo que en la primera etapa de Ancelotti hizo un libro en el que dijo que el presidente me impone que juegue B y tal cual, y luego se limó y vivió una de las épocas
6: que no dijo
7: más
6: eso.
7: Importantes
11: pero
7: de la historia del Real Madrid.
11: No es verdad, no insinuó eso.
7: Zidane dijo que el representante
6: le llamó para que jugara de delantero centro. Eso fue lo que dijo Ancelotti. ¿Cómo que no?
7: Directamente se refirió a que desde la presidencia del club le decían que tenía que poner. Porque llamaba al representante al presidente y ahí
6: para que jugara en otra posición en el club.
7: Perfecto. En cualquier caso.
0: 10 segundos, que tiremos la descoy.
7: Y por terminar, y con Zidane pasó lo mismo. Zidane se fue desencantado la primera vez, le volvieron a llamar y llegó. Por lo tanto, si llega Mourinho, no va a llegar como un desconocido.
0: Cada día que pasa, lo veo un poquito más cerca. Pausa y seguimos.
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8: La 1:10, estamos en el Sanedrín del Larguero, en la noche en la que el PSG se ha metido en la final de la Champions, en la previa del partido de mañana del Rayo contra el Estrasburgo, y en el día en el que, bueno, en el día antes de que le hagan la prueba a Mbappé, se la iban a haber hecho hoy, pero se la van a hacer mañana. Creo que quería apuntar una cosa a Bruno, y saludamos a nuestro protagonista que ya está por aquí. Bruno, ¿y vas a decir una cosa de Mourinho antes, creo? Bruno Alemán. Pues sí, puede que sí, pero no. Ahora no sé qué le ha pasado con el micrófono. Ahora volvemos con Bruno. Bueno, además de Antón Meana y Javi Rade, está por aquí Eduardo Verdú. Hola, Edu, muy buenas.
9: Hola, ¿qué tal, Manu?
8: ¿Cuánto tiempo, macho?
9: Sí, macho.
8: ¿Qué vídeos hacías en Deportes 4? Julio, ¿cuándo?
10: Qué fuerte, tío.
8: Qué fuerte, aquí lo tenemos, ¿eh? Convertido en escritor de éxito, ¿eh? ¿Qué te parece?
10: Un escritor de éxito, un periodista de lujo,
8: sí.
10: Un buen compañero,
8: sí, señor.
10: Un buen amigo,
8: sí, señor.
10: Y alguien diferente y distinto.
8: Un buen talento. Siempre decíamos, ¿te acuerdas, Julio, que siempre decíamos Verdú que haga el vídeo un poco diferente, ¿no?
10: Sí, sí, totalmente.
8: La historia un poco diferente, ¿no? A ti tú te movías muy bien ahí, ¿no?
10: Que le dieran otra mirada. Sí.
9: Bueno, claro, sí, no, lo pasábamos bien.
8: Sí.
9: Y es verdad que sí que la idea era siempre hacer una cosa.
8: Siempre hacer una cosa diferente. Claro, no la crónica del partido, sino claro, tú le dabas una vuelta cuando hacíamos los vídeos en Deportes 4 y tal.
9: Sí,
8: claro.
9: Sí,
8: Verdú, hazte una cosa. Queremos una mirada diferente de esta día. Ahí estaba Verdú.
9: Sí,
8: y claro,
9: sí.
8: Se puso a hacer miradas diferentes y aquí y claro, se ha presentado hoy en la rueda de prensa con el libro de Luis de la Fuente, de Meana.
11: Sí, es una autobiografía que después de muchas charlas entre Edu Verdú y Luis de la Fuente ha salido ya, ya se puede comprar. La vida se entrena cada día y es eso, un libro en el que Luis de la Fuente quiere explicar cómo ha sido su carrera, cómo ha sido su vida. Lo ha presentado hoy aquí en Madrid, muy cerca de la radio, con toda la plana mayor de la federación, el presidente, el secretario general, todo su cuerpo técnico, y a pocos días de que arranque el Mundial es la, vamos a decir, ¿no?, la puesta en escena de esta Copa del Mundo antes de la lista del día 25. Es el libro que ha escrito Luis de la Fuente mano a mano con Edu Verdú.
8: ¿Pero quién ha escrito el libro, Verdú?
9: Bueno, yo lo he ordenado y realmente yo lo que he hecho es poner por eso, en orden y una palabra tras otra lo que me ha contado Luis, ¿no?
8: ¿Qué te dijo Luis? ¿Quiere un libro diferente? ¿Quiere un libro diferente, Verdú?
9: Sí, no hagas los tuyos de siempre.
8: Exacto.
9: Sí. Pero el libro es Luis, o sea, el libro claro. Evidentemente tú lo lees y aparte que está escrito en primera persona,
8: claro.
9: Es porque de verdad tú le oyes a él y le ves a él, le sientes claro, a él. Eso, ¿no?
8: O sea, que nadie piense que esto es un secreto, que ha estado Verdú a su lado. O sea,
9: claro,
8: que
9: sí,
8: esta
9: sí.
8: Es la biografía, la autobiografía de Luis de la Fuente, pero sí que lo que has hecho es ordenar y escribirlo tú, lo que
9: claro,
8: él te ha ido contando, ¿no?
9: Exacto, yo le he ido haciendo preguntas, he ido orientando, digamos, un poco el discurso y eso, haciendo un poco el orden cronológico. Y,
8: ¿pero bueno, tú le conocías?
9: No, yo no le conocía, no.
8: ¿Y cómo le conoces a Luis?
9: Bueno, a través de Álvaro Montero, que es su...
8: Otro que aquí ha habido diferente, ¿no? O sea, aquí la cantera...
9: Es su representante en You First y entonces Álvaro fue un poco el que también pensó...
8: Hizo un poco de cicerone y le dijo a Luis, conozco yo a alguien que te va a hacer este tipo.
9: Claro, además eso, a mí lo fenomenal de Luis, ¿no? Te va a encantar Luis, verás cuando lo conozcas, él es un tío majísimo, súper cercano, y es verdad, es un tipo muy cariñoso, un poco truán también, me dijo y tal.
8: ¿Un poco truán?
9: Sí, la verdad es que...
8: ¿Te ha parecido crecido?
9: A mí no, la verdad. A mí me ha parecido que...
8: Digo, porque en este Sanedrín no hay nadie al que le parezca, pero

0: Pero por si a ti te había parecido.
1: A mí no, a mí desde luego que no. A mí me ha parecido un tío muy verdadero, muy, muy sincero, muy, eso, muy cercano.
2: ¿Os explicas a lo Pulido?
3: Yo quería confirmar.
1: Muy real, no. A mí...
3: quería confirmar con Edu Verdú que un amigo me ha mandado que hoy presidía una frase, ese acto, y quería confirmar que es cierta. Decía así, las memorias de una gran leyenda del fútbol.
0: Así es verdad, yo la he visto esa frase.
4: Pero esa frase,
0: sí, la he visto,
4: pero
0: la he visto.
4: Esa frase no es de Luis de la Fuente.
3: Pero
0: ¿quién es? ¿Quién
3: me
0: es?
3: Parece un esa poco...
0: ¿Se refería a otro protagonista?
4: No, pero que no es un entre comillas.
0: Que no la ha pedido
4: Luis. No dice Luis de la Fuente. Claro, es una frase para vender el libro.
2: Pero bueno, que Luis de la Fuente es una leyenda del fútbol español.
4: Pero le molesta, Romero. A Pulido le molesta.
2: Me parece un poco pretencioso. Si te parece que el Selección Nacional que ha ganado una Eurocopa no es una leyenda del fútbol español, pues que no sé quién te parece leyenda, entonces.
5: Pues yo creo que...
0: La frase pone una gran leyenda del fútbol.
4: Y lo es. No, pero ¿qué quieres que diga? Aquí viene un manguta.
3: Pues no, pero entre un manguta y una leyenda hay un término.
5: Bueno,
3: pero
5: a lo mejor uno que yo no. Que yo
0: mira,
5: no,
0: estamos viendo la frase ahora, en el canal de YouTube
6: no
0: de la
6: del fútbol español.
0: No, lo pone, pone del fútbol, eso es.
3: Del mundo del fútbol. Me la manda un amigo.
0: Sí, sí, sí, yo también lo he visto, Julio, coincido con
5: que luego se hieren sensibilidades, pero que, no sé, que a lo mejor un tipo que no esté, que sea un poco más humilde, dice, oye, quítame esa frase, que no me presida. Esa frase porque va completamente en otro rollo lo que yo quiero contar.
2: Mira, ya ha salido otro Eduardo que cree que es un crecido. Mira, uno Pulido y el otro Talavera, ¿ves? Ya van saliendo.
1: No, yo decía que yo no creo que él ni siquiera supiese que esa frase iba a ponerse en la pantalla, ¿no? Quiero decir que yo creo que eso es una cosa de boque de la historia.
0: Menos mal que le ha puesto una buena, le llegan a poner una mala y no se entera.
1: No, yo creo que es un tío luego.
0: Sí, por favor, es un tío. Lo que pasa es que llama a la gente por su nombre y la gente le molesta eso. Sí. Pues no, es como que mira el pelota, ¿no? Y tal.
1: Sí, sí. No, pero...
0: ¿De eso habla en el libro?
1: ¿De qué? ¿De pelotas?
0: De pelotas. ¿Y de cómo? De pelotas habláis mucho, claro. ¿Y de cómo llama a los periodistas por su nombre?
1: Sí, sí. Él dice que le gusta a la gente llamarla por su nombre, a los periodistas y a los jugadores también. Mm. A los jugadores les llama por su nombre de pila y no por el apellido, ¿no? Y eso pues bueno, establece una relación de cercanía con los jugadores y también con la prensa, ¿no? Él dice que le parece importante eso, fijarse en los nombres y bueno, y presta mucha atención.
0: Y que le sorprendía a los jugadores.
2: Joder, qué cosa más rara, qué marcianada.
1: Sí, no, a los jugadores les sorprendía... No solo el trato este cercano del nombre propio, sino que les daba las gracias por recoger los balones al final del entrenamiento, les pedía por favor que si podían poner los conos en cierto sitio, lo que sea, ¿no? Que es un tío educado.
0: Un tío que da las gracias y pide las cosas por favor a los futbolistas.
1: A los futbolistas.
0: Los jugadores si no, dijeron, si es que esto es un marciano.
1: Claro, están acostumbrados a Mourinho.
0: Claro, claro, exacto. No todo es Mourinho en la vida.
1: Claro.
0: Oye, y hay una cosa que, bueno, Antón se ha leído el libro, que te he escuchado hoy y te has leído el libro. Hay cosas que yo no me acordaba de haberle oído. ¿Cómo entró en la Federación Luis de la Fuente?
4: Sí, es una parte que llama mucho la atención. Él primero reconoce que lo pasa mal cuando le echan de entrenador en Deportivo Alavés,
0: ¿sí?
4: Que piensa que le van a llamar al día siguiente otros clubes y que pasan las semanas, los meses y nadie le llama, y que durante un tiempo él se ve apurado, que no entran ingresos, que es padre y que está preocupado, y que su vida es un poco ir a un bar a desayunar,
0: tomar un cafetito,
4: el mismo café, el mismo bar, la misma mesa y el mismo periódico. Y que un día en ese periódico él lee un anuncio de la federación que buscan entrenador para las inferiores.
6: ¡Ostras!
4: Y que en ese momento Edu, él cuenta que levanta el teléfono y llama a Iñaki Sáez.
1: Exacto, sí, él le conocía ya del Atlético.
0: O sea, está tomando el cafetito con el periódico en el bar y ve el anuncio de la federación.
1: Sí, sí, es un anuncio pequeñísimo, dice él. Es un
0: breve... Al lado de las esquelas, a lo mejor.
1: Sí, en las esquelas. Y efectivamente, pues llama a Iñaki y le dice, oye, Iñaki, que he leído esto y tal, y no sé, ¿tú crees que yo encajo? ¿Que me puede venir bien el puesto este? Y Iñaki le dice, bueno, pues mándame el currículum, yo lo paso por aquí y tal. Y bueno, pues le llama, pasa algunas entrevistas. Y al final le cogen, ¿no? Al principio de manera provisional, sí, creo que son tres meses o así. Tiene que clasificar al equipo, no sé si a la sub-19 o lo que sea para un campeonato. Y bueno, y poco a poco, pues va renovando
0: si habrá un caso igual en el fútbol mundial. Yo creo que, o sea, un tío seleccionador campeón de Europa que haya llegado al trabajo porque leyó un periódico y que necesitaba un tío en la federación, llamó y lo cogieron. Y fíjate, ha ido subiendo.
7: Pero que tenía ahí, hay que decir que era amigo personal de Iñaki Sáez.
0: Pero que nadie le llamó, que le podía haber llamado Iñaki Sáez a decir, oye Luis, ¿qué estás haciendo? No, él vio el anuncio en el periódico y llamó a Iñaki, ¿no?
6: ¿Qué año podía ser
8: la
6: más o menos?
8: La importancia de leer periódicos, ¿eh?
4: Ese es el año 2013, sí, por ejemplo.
6: 2013.
0: Oye, ¿y cuánto tiempo has pasado? ¿Cuántas horas has estado con Luis para todo esto? ¿Os habéis visto mucho?
1: Pues nos hemos visto, pues no sé si nos hemos visto 8 veces, 8 o 9 veces. pues encuentros de un par de horas, sobre todo quedamos a desayunar, quedamos en la federación y nos tomamos un cafetito y nada, y charlábamos ahí amigablemente, ¿no? Y muchas veces también Álvaro Montero se nos unía y también ha ayudado mucho en el libro. Y nada, y bueno, y pues nada, nos reíamos, nos emocionábamos, yo qué sé, en fin, por lo que es una peripecia vital, ¿no? Que claro. Tiene que un poco de todo, ¿no?
3: Y... Edu, ¿aparece su afición taurina y su relación con Emilio de Justo, que es íntimo amigo de Emilio de Justo, que es un torero importante?
1: No, de Emilio de Justo no dice nada, sí habla de
3: pues
1: los toros.
3: Sabes que él va dentro de la... Él cuando ¿qué? Emilio de Justo torea en las ventas, Luis de la Fuente va dentro... del coche que acompaña a Emilio de Justo a las ventas. O sea, yo le he visto bajar del coche con Emilio de Justo. Sí, sí, pues pensé que...
0: No te sonaba Jordi, ¿no? Pensabas que era lateral izquierdo de la Masía que salió Emilio de Justo, ¿no?
6: Pero es porque no lo conocía, pero sí, mira, sí, todo esto que se aprende, ¿no?
3: No, él tiene una afición taurina brutal. Sí, hombre, y luego tiene otra faceta también muy, muy importante, la faceta religiosa.
0: Él claro,
6: lo ha dicho. Es más espiritual. Que religioso.
0: Bueno, las dos cosas, ¿no? Como que es muy creyente y luego también ha hablado de las meditaciones de Marco Aurelio, que también ha sido importante para él, que él también se encuentra, bueno, es que él se reconoce un poco en ese, en ese estoicismo de Marco Aurelio.
5: En, ¿no? En Marco Aurelio, ¿no?
7: Sí, le gusta.
5: Se en Marco Aurelio.
7: ¿No te gusta a ti?
5: No.
7: ¿No te gusta nada, Talavera?
5: Escuchaba una cosa que no
7: un
5: había
7: tío
5: oído.
7: Culto, macho, que le ama.
5: Pero vamos a ver una cosa. Pero vamos a ver una cosa. Que no se puede decir nada. Que es que he preguntado, he hecho una pregunta. Si, claro, está, no. Si estaba diciendo Manu Carreño, si es que él se comparaba con Marco Aurelio.
7: No, que leía. No, cosas de Marco Aurelio.
6: Leer.
7: Una cosa que se llama leer.
6: Oye, Eduardo, yo te quiero preguntar una cosa. La portada, la foto de la portada en la que se ve un gesto como.
0: No se puede sacar del Sanedrín.
6: Jordi. Como si estuviera aplaudiendo. ¿Por qué has escogido esta portada?
1: Bueno, yo no la he escogido. La ha escogido la editorial. Había un par de opciones de fotos. Hicimos también, probamos a hacer, esta es una foto comprada.
6: Pero, un aplauso, ¿no? Un aplauso, ¿no?
1: Sí, está como animando, ¿no? Al equipo. Eso. Hicimos, también intentamos hacer fotos propias ahí en la federación, sentado en la grada, en el banquillo, pero al final no nos convenció ninguna de esas fotos y acabamos comprando esta y bueno, yo creo que esta está muy bien el tipo, ¿no?
7: ¿Ha percibido que en las conversaciones que lo cariñoso y educado que es? Pero hay una parte del libro en la que dice, bueno, es que hablo con algún periodista que no conoce a algún jugador y que me critica que lo lleve. Y dice Luis de la Fuente, bueno, al menos dejarme que yo, que los conozco, pueda,
0: claro, equivocarme yo. Sí, sí.
7: ¿Le ves ahí un poco de resquemor con una parte de la prensa nuestra, la prensa deportiva? ¿Has notado?
1: Bueno, él mismo reconoce que hay momentos en los que se ha sentido muy atacado y muy dolido, ¿no? Bueno, que asume que es parte del cargo y luego además él mismo dice, si es que yo hace poco he visto también documentales de Vicente del Bosque y de Luis Aragonés y que también hubo momentos que la prensa les ponía a parir y él dice, coño, si a estas leyendas del fútbol les han criticado, ¿cómo no me van a criticar a mí, no? De hecho, hay un momento determinado antes de ir a la Eurocopa. Hay un capítulo que se llama Cómo ir feliz a una Eurocopa, en el que él dice que decide ya no mirar nada más, ¿no? De los medios de comunicación, aislarse completamente de lo que dice la prensa y que eso le libera muchísimo, porque él confiesa que aunque uno no quiera condicionarse con lo que lee, eso es imposible, ¿no? Que al final acaba afectándote las críticas y generándote dudas cuando te sugieren que no hagas las cosas bien y que él al final eso, decide prescindir de cualquier contacto con las redes y los medios y que eso le libera mucho, ¿no?
0: Que hay gente que no tiene corazón y solo les interesa que den la lista. Solamente están para la lista. Que den la lista, para ver quién está, a ver si mete a Coque, sí. A ver si no mete a este, a ver si mete al otro, eso es lo que les interesa.
3: No, le iba a preguntar a Edu si sabe la lista, porque claro, hasta tantas horas con
0: algo
3: la fuente.
0: Algo sabrá.
1: ¿Qué va? No.
3: ¿No te ha dicho nada?
1: No ha dicho nada. No. Además es que yo creo que también lo que él dice, que es la verdad, que es que no hay grandes misterios, yo creo, en la lista, ¿no? Él dice que tiene un bloque ya decidido, que son tres o cuatro jugadores de los que duda, ¿no? Básicamente está ya hecho porque son los de siempre. Además, los de siempre no quiere decir los de ahí, son los que ganaron la Eurocopa.
0: Exacto,
1: sino los que con los que él lleva 15 años, con muchos de ellos, o 8 años.
0: Antón dio la lista hace unos días y yo creo que esa lista, vamos, la firmamos todos.
1: Claro, sí. y que los que le bailan...
0: Uno, dos, pueden cambiar. Dos arriba, dos abajo.
1: Claro, y además esos dependerán también muchos de las lesiones, ¿no? De que no se lesionen, exacto, o de que se recuperen, exacto, a tiempo, ¿no?
0: Sí, sí,
1: claro.
0: Totalmente.
7: Y mete como favoritas a todas las que tenemos en la cabeza y mete dos selecciones más. A mí me ha chocado una de las dos. no sé si decirlo porque destripar un poco el libro, dice Marruecos y Colombia.
0: ¿Y Colombia?
7: Sí, mete a Colombia.
0: Ah, eso me sorprende más, Bruno, ¿no? Lo de Colombia.
7: Mete a Colombia. Bueno, no, ganó, le ganó a España en un amistoso en Londres.
4: En Wembley.
7: No, en el campo de West Ham.
4: Ah, bueno, sí, el London Stadium. No, iba a decir que Colombia, al final, con el balón parado de James, con Luis Díaz, que ya habéis visto al nivel que está jugando, tiene una buena selección, una selección que trabaja bien. Yo no la metería como favorita. Sí, una de las que puede eliminar prácticamente a cualquiera si tiene un buen día. Pero yo, vamos, si gana Colombia, me parece que va a ser una de las historias del siglo XXI en el mundo del fútbol, si acaba ganando Colombia.
8: Buena noticia para Colombia, porque a nosotros a la Eurocopa tampoco nos metías.
4: No, es lo mismo.
0: Aquí, como puedes ver, Eduardo no se desaprovecha para hacer el viaje.
3: Vuelan los cuchillos.
0: Un minutito y seguimos con alguna anécdota más que nos cuenta Eduardo Verdú en este San Adrián del Larguero. Y a más de uno os voy a mandar las meditaciones de Marco Aurelio para que las leáis, que os va a venir bien. Venga, pausa y seguimos.
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0: Estamos con Eduardo Verdú, que es el hombre que más cerca ha estado de Luis de la Fuente en los últimos meses para preparar esta autobiografía, La vida se entrena cada día. Edu, quien lea este libro, La vida se entrena cada día, va a conocer mejor a Luis de la Fuente, pero ¿es la vida de Luis de la Fuente o también son consejos de Luis de la Fuente?
31: Bueno, es la vida de Luis de la Fuente y a través de su propia vida uno extrae consejos y moralejas y, bueno, y lecciones de vida, ¿no? No es que él quiera eso, dar lecciones ni ponerse como un ejemplo de nada, pero es verdad que, bueno, que viendo su propia trayectoria uno entiende que efectivamente las cosas no le han ido mal, ¿no? Y bueno, y yo creo que efectivamente una cosa que se transparenta a lo largo de las páginas es su voluntad de mejora, su sacrificio, su entrega, su compromiso con las tareas que desempeña y bueno, y todo eso al final acaba convenciéndote de que tiene buenos resultados, ¿no?
0: Claro,
31: y,
0: totalmente.
31: Y, pero bueno, ya te digo que no es que el de lecciones, sino que uno las interioriza según va leyendo su vida, ¿no?
0: Y su pueblo tan importante, ¿no? Y su familia, ¿no?
31: Claro, no, sí,
0: muy familiar, ¿no?
31: Total, muy familiar. Él, sí, es una familia numerosa, tiene varios hermanos y además está muy unido a sus padres.
4: El hijo de la Berti, ¿no?
31: El hijo de la Berti, el hijo de la Berti. Sí, él es conocido en Aro como el hijo de la Berti. Y su padre era marino mercante y estuvo 40 años viajando por el mundo.
0: Él es humilde y le gusta presumir de ello, además. Le gusta presumir de ser humilde.
31: Bueno, le gusta subrayar que...
0: Aunque pueda parecer una contradicción, pero...
31: Bueno,
0: él le gusta decir, es que yo soy de mi pueblo, de mi gente, de mi familia, de la Berti.
31: Sí, sí, no.
0: De la tienda que tenían mis padres.
31: Es verdad que
0: le gusta reivindicar
31: sus...
0: Orgulloso de eso.
31: Claro, ¿no? Sí, sus orígenes y eso. Y recordar que viene en un pueblecito pequeño. Claro. Además, hoy te lo he dicho en la presentación, un pueblecito de donde nunca había salido un jugador de élite, ni sí. Nadie es realmente reseñable en el mundo del deporte, ¿no?
0: Sí.
31: Y bueno, y siempre ha estado muy vinculado eso con sus raíces y además hay una frase que también le decía su madre desde pequeño, que le decía, Luis, todo lo tuyo, ¿no? Que él lo... Como diciendo, no te descentres y tal, y no te olvides de quién eres, ¿no? Y que eres el hijo de la Berti y que eres uno más, que no se te suba a la cabeza, ¿no? Esta cosa de ganar ligas con el Atlético.
0: No te agrandes.
31: Como le pasó a él, ¿no? De jovencito.
0: Sí, sí. Oye, ¿y te lo has pasado bien? ¿Y él se lo ha pasado bien?
31: Yo creo que sí. Yo creo que nos lo hemos pasado los dos bien. Y desde luego yo iba muy, muy ilusionado a cada encuentro y lo pasaba bien con él. Pasaban las horas. Y yo creo que también lo he disfrutado, volver sobre su vida y repasar lo que ha sido su trayectoria vital y profesional y bueno, y yo creo que nos hemos hecho amigos y también eso ha sido bonito porque eso, hemos disfrutado también el uno con el otro, ¿no?
0: Pues nada, ¿y no le has dicho, por ejemplo, Joan García o Remiro? Eso no te lo ha aclarado, ¿no? ¿En la portería?
31: No, le he hecho alguna preguntilla de esas también, confesar, ¿sí? Y tal, pero nada, no, el tío no suelta prenda.
0: No suelta prenda, ¿no? No, suelta.
3: No hay manera de saberlo. No.
0: Le ha dicho Álvaro Montero, ha dicho a este ni una.
31: Sí.
4: Yo soy amigo de Edu Verdú y fan de Edu Verdú.
0: Hombre, por favor.
4: Este libro es la biografía de Luis de la Fuente, pero a mí uno de los que más me ha gustado de fútbol es Todo lo que ganamos cuando lo perdimos todo, que es una historia espectacular de fútbol sobre, ¿cómo se dice? Lud Eichendorff,
31: sí.
4: El mejor futbolista de la Alemania comunista, que salta al muro y ya no contamos más. Es una historia real, novelada, pero la historia es real, él existe y muy recomendable. Y ya que ya había venido qué aquí, bueno. Ahora está con La nieve invisible.
0: Ah, qué bueno.
4: Su nueva novela.
0: Que saldrá...
4: Ya ha salido.
0: Te iba a decir, si estás preparando otro más, estás preparando algo ahora, seguro que sí, ¿no?
31: Pues sí.
8: Claro. Yo el primero me lo voy a leer.
0: Sí,
8: me lo ha dicho esta mañana Antonio.
4: Este merece la pena, la verdad que sí. Este posible también, pero este seguro.
0: Pues nada, seguro que Pulido y Talavera, sobre todo, se han quedado con ganas de... Pues igual preguntarte alguna cosita, pero bueno, tampoco...
3: Bueno, yo he comprado el libro esta tarde, porque los libros hay que comprarlos.
0: Totalmente.
3: Lo he empezado a leer, tiene una dedicatoria extensa y muy bonita, y empieza diciendo que es un viaje que hace de Bilbao a Aro, creo, algo así parecido, ¿no, Edu? Y dice que es el día más importante de su vida y tal, o sea, así empieza, o sea, que la cosa promete que es interesante, ¿no?
31: Sí.
3: Así que...
31: es cuando él va a hacer la prueba, ¿no?, para ver si le cogen
0: Bueno, es que muchos no conocen, la trayectoria de Luis de la Fuente, seguro que muchos de los que nos escuchan no saben dónde está entrenando.
3: Sí,
0: y
3: pero era de los que salían las estampas, ¿eh? Las famosas estampas, claro, totalmente.
0: Y entrenando en la cantera del Sevilla.
9: Tú ahora le la pelota, Pulido, después de la que...
4: Yo de esta conversación...
0: A ver, Bruno, sí.
4: De esta conversación me quedo con que una de las frases vitales de Luis de la Fuente se la podrían aplicar bastantes de los fans que tenemos en este Sanedrín de Luis de la Fuente, que es: tú a lo tuyo.
0: Pues
9: no,
0: te digo,
9: eso no lo vendría a ninguno, decía su madre. Pero entonces no existirían los sanedrines, ¿sabes?
0: La vamos a poner aquí detrás.
9: Claro, hay que interacción. Pero bueno, mira, yo, Eduardo, te doy el título de la segunda parte de la biografía, si hay, para que no se enfaden Talavera, Pulido y tal. Tú puedes poner, por ejemplo, un manguta que nos llevó a ser campeón. Iban a estar mucho más contentos, te iban a reír las gracias y les ibas a caer mucho mejor.
0: Un manguta que nos hizo campeones del mundo. Que me voy, que voy a hablar de otro libro y con otro protagonista que os va a encantar también. Venga.
11: Sí. Nada.
0: Pero dime, bromas aparte.
11: Iba a decir que el mayor, hablando completamente en serio, el valor de Luis de la Fuente es que da igual cómo llegues o el momento que llegues o el por qué llegues. Pero luego él supo aprovechar su oportunidad, supo aprovechar también el trabajo que venía hecho de Luis Enrique con una gran materia prima y él le dio su toque y lo hizo campeón.
0: Vamos,
11: y eso creo que tiene mucho mérito.
0: Ya lo creo, su personalidad, su estilo, nos hizo campeones de Europa y estamos todos muy ilusionados con
11: esta selección que venía de Luis Enrique, que muchos jugadores lo saben, se acogía a Luis Enrique.
0: Pues nada, la vida se entrena cada día, no se os olvide. Verdú, me alegro de verte.
31: Yo también, a todos vosotros, Julio, un abrazo también muy grande.
0: Más libros y más larguero. Te tienes que venir.
31: Venga,
0: por aquí,
31: hombre, ¿vale? Yo encantado de estar con vosotros.
0: Un abrazo, Edu. Gracias por venir.
31: Gracias a vosotros.
0: La 1:16. Adiós a todos, chavales. Romero, hasta luego, Julio. Adiós, Talavera, Jordi, Bruno. Chao. Adiós, Meana y Raed. Enseguida viene Steve Calzada. Sí. Post United. ¿Os suena? Diario AS. Que nos lo cuente él. Venga.
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0: 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Y de libro en libro. Como nos gusta hablar de libros en El Larguero también, y de libros relacionados con el fútbol, con el deporte y con la vida en general, como este de Luis de la Fuente, o como este que tengo aquí ahora en mis manos, que se llama El fútbol es descomplicado, de Steve Calzada. Hola, Steve.
2: Hola, buenas noches.
0: Bienvenido al Larguero.
2: Gracias. Primera vez, no escuchándolo, pero sí aquí en el plató, que diríamos sí, setup.
0: Exactamente, exactamente. Hijo de Esteve Calzada.
2: Correcto.
0: El CEO del Al Hilal en el fútbol saudí, con el que hemos hablado en varias ocasiones y siempre nos ha tratado con mucho cariño, y nosotros a él, una de las personas que mejor conoce también a Guardiola. Y aquí aparece Steve Calzada ahora para contarnos por qué este fútbol es descomplicado. ¿De qué va este libro que has presentado esta tarde, no?
2: Correcto, sí, en la librería Gaztán Vida, aquí en Madrid. Sí. Y nada, es un poco una reflexión que tengo yo en los últimos años, que es como que cada vez parece más complicado de entender el fútbol, que si los fair plays financieros, que la táctica, como es un fútbol súper perfecto, y al final no deja de ser una cosa que comentamos siempre con mi padre, que la pelota entre o no entre, que es lo que marca un poco. Y aquí es, pues cuento anécdotas de lo que he ido viviendo desde pequeño en un mundo que he respirado siempre fútbol, y hasta día de hoy con Post United.
0: Y muchas cosas que ahora te pregunto por Post United, que también es noticia, y además con este grupo. Pero, ¿por qué? Te decía, ¿por qué es descomplicado? Hemos estado hablando antes, por ejemplo, del Rayo Vallecano. Uno de los aspectos que tocas, por ejemplo, el peligro de desaparición del fútbol de barrio, tan necesario, ¿no?
2: Sí, es...
0: Está muy bien el fútbol de élite, pero el fútbol de élite seguramente no puede existir si no sigue el fútbol de barrio, ¿no?
2: Bueno, y que luego llega un futbolista de barrio y todos los equipos van locos por pagar
0: exacto,
2: 80 millones
0: exacto,
2: o 90
0: es,
2: por ellos, como con
0: es. Este jugó en la calle, este jugó en el barrio, no sé dónde, en la playa y tal.
2: No, pero se echa mucho de menos, es una cosa que contaba en el libro, pues jugadores como el caso de Lamine Yamal que han salido y que los ves que han crecido
0: sí,
2: en el barrio.
0: En la calle, sí.
2: Y yo me acuerdo que lo comentó en el libro, que Lamine cuando era pequeño... que era muy seguidor de todos los youtubers, me enviaba mensajes y te enviaba goles suyos, te ponía, mira este gol que he metido que se parece a Neymar. Y ver a un chaval que, pues chavales que probaban en el barrio hacer lo que luego veían a los jugadores profesionales en
0: casa. Sí, sí. Hay aspectos que seguramente hace años ni nos planteábamos en el fútbol, ¿no? Cómo se trata el fútbol femenino, la cobertura que le damos en los medios, la homosexualidad en el fútbol, que sigue pareciendo un tema tabú, la Kings League, que es algo que ha aparecido ahí pegado al fútbol con estrellas del fútbol, pero que tampoco acaba de ser un fenómeno futbolero 100%, sino un poco más de entretenimiento y tal. Son muchos aspectos que forman parte un poco de la familia del fútbol y que tratas también en el libro, ¿no?
2: Sí, a mí el tema tabú más gordo que he tocado, por así decirlo, es la entrevista a un futbolista homosexual que no ha reconocido nunca abiertamente que es homosexual. Que fue algo muy complicado que se abriera a hacerla, pero poder conocer la historia de alguien y ver cómo te cuenta cómo ha vivido en un entorno que le han dicho no lo digas porque vas a tener problemas y tener que privarte de todas estas cosas, pues es una anécdota muy curiosa y muy peculiar que se cuenta en el libro.
0: ¿Y el fútbol femenino? ¿Qué te parece? ¿Cómo la cobertura que le damos? ¿Cómo lo tratamos? ¿Qué es lo que destacas en el fútbol descomplicado?
2: Lo que destaco en este libro es que a mí me ha gustado mucho que se haya impulsado el fútbol femenino. Sí que creo que está bien el hecho de no forzar ni presionar a los que hemos seguido fútbol masculino toda la vida. Es decir, integrarlo de una forma natural para que sea la gente la que voluntariamente decida seguir el fútbol femenino. En Post United, por ejemplo, lo que hicimos fue crear un perfil aparte, un perfil de fútbol femenino, y darle el mismo trato que le damos al fútbol masculino en un perfil solo de fútbol femenino. Y de esta forma hemos conseguido crear una comunidad sin que el seguidor del fútbol masculino se sienta como obligado y que lo siga cuando ve, ostras, el Barça se ha clasificado para la final y que lo consuma de una forma
0: natural. Bueno, como pasa, por ejemplo, con el tenis.
2: Exacto.
0: Tú ves el cuadro femenino y ves el cuadro masculino indistintamente sin que nadie, ¿no? Te apetece ver tanto, yo qué sé, el partido de Sabalenka como el partido de Sinner.
2: Sí, yo por ejemplo, que soy un fanático del fútbol, de tenis me entero pues cuando aparece jugadores como Jodar cuando aparece un partido de Carlos Alcaraz y estoy pendiente en esos momentos. Pues a eso nos referimos.
0: La Kings League, ¿qué te parece como producto?
2: Me parece una idea increíble. Creo que le ha venido muy bien al fútbol para todo lo que son productos como la Kings League, la Superliga Europea. Creo que vinieron bien para apretar un poco las tuercas y que todo
0: al fútbol tradicional.
2: Al fútbol,
0: ¿no?
2: Tradicional. Sí, sí, sí. Sí, porque evidentemente no creo que veamos nunca a Florentino tirar un dado o Laporta chutar un penalti presidente.
0: Eso es, no, no tiene pinta, sí, sí.
2: Pero como mínimo, pues algunas cosas que puedan apretar un poco a los estamentos del fútbol.
0: Claro, esa idea es un poco porque hay quien dice, no, es que los chavales hoy en día les gusta consumir cosas un poco diferentes y no tan largas, y un partido de 90 minutos es muy largo. ¿Tú crees que va un poco hacia eso los chavales? Porque luego también ves a adolescentes que siguen disfrutando de los 90 minutos de un partido, pero ¿en esa mezcla se pueden convivir las dos cosas?
2: Sí, yo creo que pueden convivir totalmente. El problema ahora es que mucha gente pues no ve partidos completos y simplemente ve highlights. O sea, claro. Yo tengo un montón de amigos que me dicen, Cherky, es buenísimo Cherky. Yo creo que sí. La mayoría
0: han visto un vídeo en TikTok de 40
2: exacto,
0: segundos.
2: Ya han visto subido el calentamiento.
0: Claro, claro.
2: Y cada vez más aparecen fans de jugadores y no de equipos. O sea, fans de Lamine Yamal, claro. O fans de Olise, de estos perfiles que encajan más con las nuevas.
0: O sea, cada vez ves más chavales que ven menos partidos enteros.
2: Sí.
0: Eso es una realidad.
2: Esto yo creo que es así, porque te distraes, te pones a hacer otras cosas, te pones a mirar con el móvil y al final te despistas. Yo creo que, y a diferencia de, por ejemplo, el fútbol inglés, los frenazos que hay en el fútbol español, los cortes de cada jugada, una falta, pues es un poco más lento, se traba un poco más y tampoco ayuda, yo creo.
0: ¿Qué te ha dicho tu padre del libro?
2: Pues me ha dicho que una frase que me gustó mucho, que fue, lo iba a leer por compromiso y me ha acabado gustando y me lo he acabado.
0: Qué bueno, qué bueno.
2: Esto me pareció muy bueno. Sí, porque en nuestra casa somos muy sinceros.
0: Ya, ya. Y, hombre, si hay algo que no, sí, lo mejor es decir que no.
2: La más crítica,
0: ¿no?
2: Es mi abuela, que de primeras ya dijo que le había gustado y eso ya fue una buena señal.
0: Qué bueno,
2: pero,
0: qué bueno. Sí. Pues nada, el fútbol es descomplicado de Steve Calzada, que además es el CEO de Post United.
2: Sí, cofundador
0: sí. y que forma parte desde hace nada de la familia de Prisa con el diario AS, y a partir de ahora se puede decir bienvenidos al grupo Prisa, ¿no?
2: Muchas gracias, sí, ya sí. Estamos aquí desde el último mes.
0: Eso es.
2: Y
0: ¿qué tal?
2: Muy contentos.
0: ¿Qué tal?
2: Muy bien.
0: ¿La experiencia, los primeros días, primeras semanas?
2: Sí, muy bien.
0: ¿Quién no ha escuchado, quién no ha visto los vídeos que tenéis en redes sociales, en YouTube y tal? ¿Con cuántos me han dicho antes los millones de seguidores que tenéis?
2: Más de 14 millones.
0: Más de 14 millones de seguidores.
2: Sí, entre todas las plataformas.
0: Viendo vídeos de todo tipo.
2: Sí, vídeos, publicaciones en Instagram, de todo. Estamos ahí.
0: Jugadas, entrevistas, estrategia, yo qué sé, comentarios, de
2: sí,
0: todo.
2: Sí, al final es acercar el fútbol a las nuevas audiencias y comunicarlo de la forma que ellos les gusta consumirlo.
0: Qué bueno. Pues nada, bienvenido a la familia de...
2: Bueno, muchas gracias.
0: Prisa, vamos a ver qué tal va el fútbol es descomplicado y sobre todo qué tal Post United ahí con el diario AS y con el grupo Prisa, que estaremos muy pendientes, por supuesto, de vuestro trabajo. ¿Te gustaría Mourinho para el Madrid o no?
2: Me encantaría.
0: ¡Ojo!
2: Me encantaría. No, eso da muchos likes.
0: Mourinho sigue siendo un filón, ¿no?
2: Hombre, que sí es un filón. Total. Hay que amarlo. Ahora mismo sí.
0: Seguramente, además de algunos de los capítulos de la homosexualidad encubierta del fútbol femenino y seguimiento de la Kings League, de todos los temas, igual un capitulito a Mourinho lo hace más descomplicado todavía, ¿no?
2: Bueno, Mourinho tiene una mención en este libro porque es un poco la reflexión de madurez como persona, que es que yo como culé odiaba a Mourinho en la época del Madrid y ahora lo amo. La verdad es que lo disfruto y cada rueda de prensa es una gozada.
0: Bueno, pero seguirás queriendo que gane el Barça de Hansi Flick, ¿no?
2: Eso no va a cambiar.
0: Que venga Mourinho, pero que gane el Barça.
2: Exacto.
0: Gracias, Steve. Enhorabuena por esa presentación del libro y también por ese Post United que se integra en el grupo Prisa. Así que nada, mucho éxito y nos seguiremos viendo y hablando de fútbol seguro.
2: Muchas gracias.
0: La 1:27, tenemos que echar el cierre al Larguero, que está por aquí José David Palacio, venga.
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0: Pues ahora pues nos falta la prensa, José David Palacio.
7: Pues en la portada de las foto para Dembélé y Luis Enrique, paso al campeón. El PSG repite la final tras una exhibición defensiva en Múnich y un partidazo de Kvaratskhelia. La portada de Marca, toda España hoy es del Rayo, el sueño del barrio de Vallecas de jugar su primera final europea pasa por defender el 1-0 de la ida. Estará arropado por 1.600 aficionados. Final azulgrana, dice Mundo Deportivo. El campeón PSG defenderá su título ante el Arsenal en un duelo de técnicos culés. Lucho contra Arteta. Y la portada del Sport, otra final para Lucho. El PSG apea al Bayern y peleará por la Champions.
0: Vaya, vaya racha, ¿eh? Del Paris Saint-Germain y de Luis Enrique, que jugará el 30 de mayo esa final contra el Arsenal de Arteta. Nos vamos, ya está por ahí Mara Torres y el Faro. Hoy, mirada. Mañana más. Ojalá que con la clasificación del Rayo para la final de la Conference. Hasta mañana. Chao.

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5: En 1953, Kim Novak era la estrella emergente del momento.
6: Y cuando una chica es guapa como lo eres tú, no tiene por...
7: Mamá, ¿qué tiene de bueno ser solo guapa?
6: Menuda pregunta.
5: La película Picnic iba a servir para su lanzamiento definitivo y parte de la popularidad que alcanzó el film se debía a un sensual baile entre William Holden y ella.
8: Voy a enseñarte un paso que aprendí en Los Ángeles. Fíjate bien. Primero tienes que marcar el ritmo.
5: La orquesta toca una versión del clásico Moonglow. William Holden marca el ritmo dando palmadas.
6: ¿Es así?
5: Kim Novak baja lentamente por unas escaleras y empieza a seguir el ritmo, dando ella también las palmadas. Finalmente, los dos bailan juntos a la luz de la luna, creando uno de esos momentos mágicos que solo nos da el cine.
9: Fue un picnic precioso, ¿verdad?
6: Ya lo creo.
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10: Con sus flamantes nombres en latín, las colecciones de mariposas constituían el mayor motivo de orgullo del director del museo. Por eso su desconsuelo fue enorme aquella mañana. No podía dar crédito a lo que veían sus ojos. Sobre cada letrero del panel, donde antes estaban la maravillosa Morpho Peleides o la espléndida Danaus Plexippus, solo quedaban ahora dolorosos e irreparables huecos. Además, el alfiler que antes prendía cada ejemplar continuaba clavado en su sitio, haciendo la ausencia aún más inexplicable. Y en estas derivas andaba el hombre cuando sintió una vibración a sus espaldas, algo semejante a un alegre parpadeo colectivo.
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1: Hola, ¿qué tal? Buenas noches. Hoy hacemos El Faro Mirada, y lo primero, una mirada a la actualidad. Todos estamos pendientes de ese crucero que a estas horas va rumbo a Tenerife, donde está previsto que llegue el domingo por la mañana. Los extranjeros serán llevados a sus países y los 14 españoles van a ser trasladados al Hospital Militar Gómez Ulloa de Madrid, donde trabaja el doctor Bueno. Fernando Fernández Bueno, ¿qué tal? Buenas noches.
2: Muy buenas noches, Mara.
1: Pues te voy a hacer un par de preguntas que nos estamos haciendo todos y luego me las desarrollas mejor. La primera pregunta es, ¿hay motivos para la inquietud?
2: De momento no. Hay que ser cautos porque este es un virus que no es como tuvimos la pandemia de coronavirus, es un virus conocido y parece ser, por los estudios que tenemos actuales y la secuenciación que se ha hecho en los pacientes que han dado positivo, que es un virus que no ha mutado, que está controlado y que es conocido ya.
1: Has citado la pandemia, el fantasma que tiene todo el mundo sobre su cabeza es la posibilidad de una nueva pandemia. ¿Hay posibilidades?
2: No hay posibilidades en estos momentos. No sabemos lo que va a ocurrir porque hay un grupo de personas que salieron del crucero y están, entiendo que buscando, haciéndoles un seguimiento y buscándolas, y no sabemos dónde están. En principio no han desarrollado síntomas y no tienen otra historia. Pero en principio parece que está todo controlado, básicamente porque creo que hemos aprendido mucho de la pandemia y estos casos se están intentando controlar mucho más.
1: Luego seguimos un poquito desarrollando lo que se sabe de este antivirus y además de lo que nos habías traído para este Faro Mirada, que es muy interesante desde el punto de vista médico. Pero bueno, queríamos hacer una segunda mirada a la actualidad, será a las 3 de la mañana e irá destinada a la huelga de educadoras infantiles que está convocada mañana a nivel nacional. Hablaremos después con una de las educadoras que ha promovido, que nos va a explicar en qué consiste esta huelga y sus reivindicaciones como educadoras infantiles. Y la tercera mirada a la actualidad será para el Premio Princesa de Asturias de la Comunicación, que ha ido para el Estudio Ghibli, que es una famosísima productora de animación que ha sido distinguida por crear historias llenas de sensibilidad. Y al hilo de esto, de historias llenas de sensibilidad, de rescatar valores como la amistad, la tolerancia, el respeto, el cuidado del medio ambiente y lo que dice Ghibli en sus películas de animación, hay que mirar al otro, me ha gustado mucho este audio de Laura de Leganés.
3: Para el Faro Mirada iba pensando esta tarde por la calle qué me sugería o qué nota debo mandar y justamente he visto un señor que al subir una acera, un señor mayor con una garrota y como que se cae hacia atrás, perdía el equilibrio y entre otra chica y yo le hemos ayudado, le hemos cogido. Es que no puedo dejar de mandar este audio porque precisamente eso es lo que nos falta ahora a la gente, mirar. Vas por la calle y ves a la gente mirando el móvil mientras se camina, en el paso de cebra, en el autobús, en el metro. Todo el mundo va mirando hacia abajo, nadie se mira. Un abrazo para todos, soy Laura de Leganés.
1: Pues eso que proponen las pelis del Estudio Ghibli, que miremos el mundo, que miremos al otro. Bueno, además tenemos un gato pardo que os va a encantar, creo, que tengamos aquí en el programa, del que seguramente sabéis muchas cosas, pero quizá no sabéis que es un enamorado de la filosofía o no sabéis que cada vez que hace algo, por ejemplo, una entrevista, mira hacia arriba y piensa en su abuelo. Luego veremos quién es este gato pardo, a quien digo que creo que conocéis mucho y os va a hacer mucha ilusión que forme parte del Faro. Por cierto, os ha impresionado mucho la entrevista que hicimos ayer a Judith Miralles sobre su abuelo y bisabuelo, prisioneros en el campo de concentración de Mauthausen. Lo ha visitado varios oyentes, entre otros la andaluza Chilonga.
4: Mantener la mirada firme, no mirar hacia otro lado cuando se trata de enfrentar las injusticias y la deriva moral que nos acecha. Es el superpoder que tenemos todos para denunciar y defender los principios de justicia, igualdad y libertad, para no tener que ser testimonio de historias como las que contaba ayer en el Faro Judith Miralles sobre su abuelo y bisabuelo Mauthausen. Una andaluza chilanga.
5: Tanto mi abuelo como otros deportados coinciden en el relato de cuando llegan a Mauthausen. Una vez bajan de los vagones del tren, son formados en fila, y mi abuelo decía que cuando se abrió el portalón, pues fue como echar un vistazo al infierno, porque eran cadáveres que andaban. Además de recordar, sobre todo, cómo crujía la nieve bajo tantos cientos y miles de pies, mi abuelo decía que Mauthausen parecía un campo de amapolas en la zona de la cantera por las gotas de sangre que caían de los presos.
1: Y se incorpora hoy este oyente al faro.
6: Buenas tardes, fareros y fareras. La palabra de hoy, mirada, me trae pues muchísimas miradas. Es muy importante saber mirar y saber entender la mirada. No siempre se mira de la misma manera y no siempre nos miramos de la misma manera. Una buena mirada trae consigo muchas cosas agradables y no tantas cuando esa mirada se describe con odio, con rencor o con indiferencia. Buenas noches. Un monje que no quiso el Ferrari, Agustín desde Rivas.
1: Entiendo que este oyente, Agustín, desde Rivas hace alusión al libro El monje que vendió su Ferrari. Es un libro de Robin Sharma, publicado en el año 2000, que arrasó, entendido como libro de autoayuda. Cuenta la historia de un empresario de mucho éxito que decide separarse de su pareja, vender su casa y deshacerse de su Ferrari, viajar al Himalaya y cambiar de vida y su mirada sobre el mundo. Bueno, tenemos un sonido por resolver, que es este. ¿Alguna idea, doctor? Que, bueno, te ha pasado de todo en este rato. ¿Te has emocionado escuchando el testimonio de la nieta de los prisioneros de Mauthausen? La verdad es que la entrevista ayer fue muy, muy demoledora, yo diría, por lo que cuenta, pero también muy conmovedora. Pero también te sonreías. No sé si tú leíste El monje que vendió su Ferrari, ¿sabes algo de este libro?
2: No he tenido la oportunidad.
1: Pero con El suena la vida sí te has echado unas risas. O sea, ¿qué te parece que puede ser esto?
2: Es que, como dije la semana pasada, fallé y creía que era mi perrita. Pero no sé. Ahora me parece que es pues algo batiendo unos huevos o...
1: Segunda apuesta, ¿no? Porque eso ya lo han dicho también. Ni está tu perra comiendo ni están batiendo huevos.
2: Todo con la comida.
1: De momento, pues se han dicho muchas cosas, ¿eh? Se han dicho muchas cosas, pero no tenemos ni un acercamiento, así que a ver si conseguimos centrarnos o encaminarnos. El 900-100-800 para participar en el Suena la Vida y también para el bombo de mañana. Vamos a abrir con una oyente, con Chispita, y una canción de la moda.
7: Yo me fijo en la mirada de las personas mayores, aquellas que ya están en el final de su vida, ¿no? E intuyo si son personas que han vivido en paz con ellos mismos y con los suyos o no. Y eso yo creo que se ve bien en la mirada de esas personas. Veo la mirada de mi madre, que tiene 91, y me recuerda tanto a la mirada de mi abuelo, que era una bellísima persona. Y yo me pregunto, ¿y yo cuando llegue allí, qué reflejará mi mirada? Besos, Chispita.

Ya lo decía el gato pardo David Ruiz, podemos perder la vista, pero nunca la mirada. Lo pude comprobar con mi perrita que se quedó ciega y cómo su amor atravesaba esas cataratas que no la dejaban ver. Un abrazo, buenas noches, La Indecisa.

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1: Bona nit, Faro Mirada. Pues la gente debería mirar un poco hacia atrás y pensar en todos aquellos padres, abuelos, que un día tuvieron que irse a Alemania o a Francia o a otros países a buscar un futuro mejor para sus hijos y para sus nietos. Posiblemente muchos de estos que ahora están criticando la legalización de todos los migrantes y todas estas pamplinas que nos quieren contar son los que eran hijos y nietos de aquellos que se fueron buscando un futuro mejor. Así que quizá tendrían que mirar hacia atrás. Bupi 74.
2: Muy buenas, fareras, fareros. Muchas veces una comunicación perfecta se realiza con un buen silencio y una profunda mirada. Un abrazón, Joselín de la Puebla, desde Madrid.
3: Dice Pepe, dice, ¿por qué miras con tan mala cara a ese maniquí? Y le dice, porque no me gusta la gente falsa. A ver, una pregunta para el doctor, bueno, si llega a tiempo la pregunta. ¿Por qué los médicos cuando miran, o sea, se quedan mirando los ojos y ahí en los ojos cómo es que ven tantas enfermedades o tantas cosas? ¿O cualquier detalle pueden verlo solo viendo a los ojos, mirando a los ojos?
4: Sí, sí.
3: Gracias. Vale, todos, Fran de Valencia, adiós.
5: No hace mucho nos dijo el doctor Bueno que con solo echar una primera mirada al paciente ya se podían sacar bastantes conclusiones y hacer un diagnóstico previo de lo que le podía pasar a ese paciente. Mi pregunta ahora es al contrario. ¿Puede ver un doctor en la mirada del paciente algo que determine cuál es su padecimiento? Ven fuera desde Baétulo.
6: Bueno, doctor, tenemos estas preguntas que van en el mismo sentido, en un sentido muy parecido, ahora las contestamos, pero al hilo de la apertura del programa, que estamos muy preocupados por el antivirus, que parece que es un brote, que es el virus de los Andes, que uh-huh. Es algo que se ha descubierto ahora, te voy a hacer así algunas preguntas, además sabiendo que en vuestro hospital van a llegar las 14 personas españolas que estaban en ese crucero. Uh-huh. Entonces, ¿qué se sabe de este virus y de este virus de los Andes? Mm.
7: Esto es un grupo de virus, que son los antivirus. Concretamente, esta cepa específica que se ha aislado en estos pacientes es la cepa Andes, se llama Andes Orto Antivirus, se llama así. Y es una cepa conocida, donde la afectación primordial es en los pulmones. Por eso estos pacientes tienen estos episodios de disnea y de sufrimiento pulmonar que terminan con la vida. Es diferente a las variantes que son asiáticas, que afectan más a los riñones, hacen unas fiebres hemorrágicas y un daño renal. Y esta se considera que tiene una mortalidad, según los estudios del año pasado y del anterior, que han reportado las autoridades argentinas, de en torno a un 40%. Este 40%, que es un índice muy elevado, también hay que cogerlo con pinzas, porque la mayoría de estos pacientes ocurre en áreas rurales que esos pacientes tienen mayor dificultad de acceso a hospitales. Como hemos visto en este caso, el paciente que ha sido trasladado, que fue en vuelo a Johannesburgo, está en la UCI y los pacientes que están en Zúrich están aislados, están controlados y, de momento, con medidas invasivas interesantes, por lo menos está consiguiendo que no fallezca hasta el momento.
6: Se decía al principio que no se transmitía de humano a humano, ahora se sabe que sí.
7: Sí, esta variante concretamente sí que tiene una transmisión de humano a humano, pero hay que saber que el índice de contagio de un humano está establecido en un ratio menor a 1. ¿Qué quiere decir eso? Un ejemplo muy fácil. Mientras la variante Omicron del coronavirus, una persona infectada podía contagiar entre 8 y 16, esta se sabe que puede contagiar a 1 o menos de 1, es decir, porque precisa un contacto estrecho. Gente convivente que viven en la misma zona o que han estado mucho tiempo juntos. Por eso, los dos primeros pacientes que fallecen...
6: ¿Que eran matrimonio?
7: Es un matrimonio.
6: Vale. Estamos bastante preocupados por esas 23 personas que han salido del crucero, que no tenían ningún síntoma, pero que se les perdió la pista o no se les vigiló. Ahora hay que encontrarlos para saber en qué situación está. Quizá son estos 23 los que más preocupan.
7: Seguramente, porque son con los que no se tiene el control. Mientras que ahora tenemos un control en el barco con las medidas de seguridad, ya hemos visto que en Cabo Verde no han podido ni desembarcar, pero lo tienen allí controlado. Cuando vengan a Canarias se hará un control de cada persona con detección de síntomas precoces, analíticas, seguramente irán con los EPIs, con una buena organización. Pero estos 23 que se han perdido, entre comillas, hay una cosa de este virus que a mí me preocupa, y es que el periodo de incubación es muy amplio. Dura entre 2 semanas y 6 semanas, más o menos. ¿Qué quiere decir esto? Que tú puedes haberte contagiado, tú llevas el virus dentro, pero no te da ningún síntoma hasta que no han pasado esas 4 o 6 semanas. Y eso es un problema, porque como no sabemos cuál ha sido el motivo, el paciente cero de contagio, que lo más probable, dentro de las opciones posibles, es que hayan estado en algún área rural,

0: de las heces de esos ratones pues se hayan infectado y luego hayan seguido viajando y hayan vuelto al barco y allí hayan desarrollado los síntomas. Eso es lo más probable. Pero preocupan estos 23 porque, claro, se han desembarcado y habrán cogido sus aviones, habrán ido a sus destinos y me imagino que estarán las autoridades sanitarias en busca bueno, de captura, sí, ¿no? De ellos. Sí.
1: Teniendo en cuenta lo que acabas de explicar, que el contagio es de una persona a otra o menos, o sea, de uno a uno o a menos de uno, o sea, a nadie, y que tienen que tener un contacto estrecho.
0: Sí, estrecho. El ejemplo que tenemos en el barco, hay 8 contagiados de 145 que iban en ese barco. Uno de ellos, el médico, que obviamente tiene un contacto más estrecho, las 2 personas que han fallecido, y hay que ver un poco en esas zonas comunes qué ha ocurrido.
1: Doctor, bueno, eres cirujano oncológico del Hospital Militar Gómez Ulla de Madrid, es donde van a ir las 14 personas españolas que estaban en ese crucero. ¿Qué protocolo hay cuando se llega al hospital? O sea, ¿cómo lo vais a hacer?
0: Bueno, pues el hospital dispone de probablemente la que es la más moderna actualmente a nivel nacional, que es la unidad de aislamiento de alto nivel, se llama. Está situada en la planta 22 del hospital. Lo lleva un equipo especializado de médicos internistas, bueno, médicos, enfermeros, auxiliares, que están con cursos continuos de protección NBQ, con cursos continuos de enfermedades infecciosas. El director, el jefe de la unidad, es un internista especializado en enfermedades infecciosas, es el doctor Membrillo, y que lo hace de maravilla. Y entonces todo esto ya está organizado y protocolizado para que tanto la gente que va a ir a recogerlos como la llegada al hospital sea en un entorno controlado y asegurado de que no olvidemos que los 14 de las 14 personas que vienen, igual que cuando pasó con el coronavirus, esas 14 personas no han desarrollado síntomas.
1: Están pero tienen asintomáticos,
0: tienen que cumplir esa cuarentena.
1: Claro, tienen que cumplir esa cuarentena. Esa cuarentena que serán las 2, 3, 4 semanas que nos acabas de decir que tarda el virus en manifestarse.
0: Eso es. Me imagino que les harán analíticas, seriaciones, búsqueda de esas PCRs para determinar si tienen carga viral o no y estarán allí controladas. Son unas habitaciones con unos sistemas cerrados de presiones negativas, con unos sistemas EPA a tope y tranquilizar un poco a la población. No es el caso del coronavirus, donde era un virus que aunque se conocían algo, este era, fue una mutación diferente, era desconocido. Y esto es un caso conocido que ya lo conocen las autoridades de su país, lo que pasa que ahora ha salido de su zona, digamos, de confort de donde está el virus.
1: Bueno, estaremos pendientes durante estas semanas, obviamente, porque después de lo que vivimos, obviamente, pues todo lo que lleva la palabra virus y más algo que no contagiamos, que no entendemos, que desconocemos, pues nos pone, claro, en alerta. Con respecto a la mirada, solo, bueno, un par de preguntas que te hacían los oyentes. Nénfora recordaba cuando tú habías contado que a veces tú echando un vistazo a un paciente sabes más o menos lo que le pasa, ¿no? Él va más allá. ¿Qué te dicen los ojos de un paciente?
0: Pues muchísimas cosas. Nos pueden hablar desde enfermedades hepáticas hasta si han consumido algún tipo de droga. Incluso factores de riesgo cardíacos, por ejemplo, pues están los antelasmas, ¿no? Que son unas lesiones que aparecen y son depósitos de colesterol, entonces habría que controlarlo. Tenemos un par de anillos, así, para resumir, uno se llama el de Kaiser Fletcher, que nos habla de la enfermedad de Wilson, que es un anillo dorado verdoso que aparece alrededor de ahí de la pupila. Entonces se ve ahí perfectamente y eso nos está hablando de una enfermedad que es un depósito de cobre en el hígado, que es la enfermedad de Wilson. Y luego con las drogas es muy gracioso, ¿no?
1: Pero vamos a ver, con las drogas igual lo nota incluso quien no es médico, ¿no?
0: sí. Yo creo que todos alguna vez hemos visto algún amiguete pues con esos ojos inyectados, colorados, muy brillantes, antes, el párpado un poquito caído, una midriasis, es decir, una pupila un poquito dilatada, y es pues por el consumo de cannabis. Pero, por ejemplo, se produce una miosis, se cierra mucho la pupila en los consumos de cocaína, por ejemplo, y sin embargo una midriasis muy amplia, con una pupila muy dilatada, pues en los consumos de cocaína, ¿no? En la anterior es heroína, perdón, y en estos es cocaína. Entonces se puede determinar. Y

0: Luego, por ejemplo, el más clásico de todos, que cualquiera se lo puede ver en el espejo, es si tienes el ojo amarillo, la esclera, que es la parte blanquita nuestra del ojo. Ese, si se pone de color amarillo, pues estamos hablando de una ictericia. Una ictericia es que se, pues, como decíamos, me sube la bilirrubina, ¿no? Pues se acumula esa bilirrubina y se aparece. Además, luego la piel está amarilla, pero primero se ve en los ojos. Así que nos dan muchas cosas.
1: Sí, sí, ya lo veo, mejor dicho. Y luego una pregunta que también nos hacemos ahora, que los cirujanos operáis muchos mirando una pantalla. Uh-huh. Claro, ¿se ve mejor por una cámara que a ojo desnudo? Es como lo llamáis, ¿no? A ojo desnudo.
0: Sí,
1: ¿Ve mejor el ojo humano o ve mejor el ojo tecnológico? Sí.
0: Pues ve mucho mejor la cámara, la verdad. Y con la robótica, además, lo vemos en tres dimensiones. Entonces, hay zonas que con la laparoscopia y con la robótica eran espacios que nosotros intuíamos y que sabíamos que anatómicamente estaban ahí, pero ahora los logramos ver y vemos muchísimo más allá. La diferencia entre la vía abierta y la vía laparoscópica, en la gran mayoría de los casos, al paciente le da mucha más un mejor posoperatorio, porque los accesos que tenemos pues son con unos agujeritos muy pequeños que hacemos, ya no hacemos esas rajas tan grandes, y además esto nos permite utilizar pues el verde de indocianina que nos va a marcar los vasos para que la anastomosis sea mucho mejor. Es decir, la laparoscopia nos ha abierto un mundo muchísimo mejor y mucho más centrado, y vemos mejor.
1: Has dicho algunas palabras difíciles de entender, pero más o menos queremos. Nos ha parecido que defiendes la laparoscopia, que ahora mucha gente se hace las cirugías. Bueno, se hace, te lo tiene que decir el médico.
0: Sí,
1: ¿no?
0: Es una indicación. No todo el mundo puede operarse por laparoscopia o por robótica. Por ejemplo, pacientes multioperados, abdómenes donde ya han recibido varias cirugías, en esos casos la laparoscopia tiene un límite, porque las tripas por dentro, una vez que están abiertas, se pegan unas a otras. Uh-huh. Entonces hay que andarse con cuidado, y a veces pues no podemos acceder con los instrumentos que tenemos por laparoscopia para a esos abdómenes, por ejemplo.
1: Y ya para terminar, ¿qué es del ojo clínico? Cuando no dices, ay, menudo ojo clínico tienes.
0: Sí, eso es,
1: o sea, ¿qué es el ojo clínico,
0: eso es una
1: doctor Bueno?
0: Una virtud. A mí me encanta mi mujer es médico de familia, y es que tiene un ojo clínico, o sea, es que ve las cosas en cuanto se las cuentan, ve al paciente, lo intuye, lee las emociones, y a mí me maravilla. O sea, es que eso, yo no llego a eso. O sea, le digo, es que eres una médico excelente, porque sus pacientes están encantados con ella, porque la tía los ve, y cuando nada más verlos...
1: O sea, esto del ojo clínico que estás describiendo es una virtud muy vinculada a los médicos de familia, o sea, a esta especialidad médico de familia, ¿eh?
0: Sí, porque tratan con los pacientes, como les van viendo. Ella me cuenta muchos días, porque hablamos de los pacientes, que nada más verlos entrar en la consulta, ya a veces sabe si les pasa algo. O viene simplemente para contarle alguna cosa, o les pasa algo realmente. Bueno, a mí me da envidia, la verdad. Sí, yo no me imagino que algo de ojo clínico tendré después de tanto año de experiencia, pero como el que tiene mi querida, no hay ninguno. 20 años de matrimonio hago hoy.
1: Hombre, pues felicidades, ¿no? 20
0: años. Sí.
1: Hoy, justo hoy.
0: Hoy, día 6. Bueno, hoy ya estamos en el 7, pero vamos.
1: Pues sabes que te digo, ¿no? Que 20 años no es nada.
0: No es nada. Y 10 de novios, o sea que no sé cómo me aguanta.
1: Bueno, doctor, querríamos que enviaras mucho ánimo a todos los equipos sanitarios del Gómez Ulla, que se van a encontrar con una situación que conocen, pero que no deja de ser novedosa. Uh-huh. Me gusta que hayas hablado así de ellos, con esa admiración, destacando su profesionalidad. Y bueno, estaremos pendientes de cómo se van desarrollando los acontecimientos. Esperemos que bien, y que todo se quede en un susto.
0: Y a los militares del Ejército del Aire, que son los aviones militares los que van a hacer los traslados, se van a tener que equipar con los equipos de seguridad que tienen, pero esta gente hace un trabajo, y poner en valor el esfuerzo, el trabajo y la dedicación de todos los militares y fuerzas y cuerpos de seguridad del Estado, que dan su vida por los demás.
1: Sí, y estos militares que se van a ocupar del traslado, ¿también tendrán que estar luego en cuarentena?
0: En principio no, porque no van a tener un contacto directo con esto. Irán con estos EPIs que hemos visto. Se llaman EPIs, ¿no?
1: Estas sí, sí. Que... No, no, a ver, nos acostumbramos mucho a verlas durante la COVID y también con algún tratamiento de enfermedades infecciosas que hemos visto que van como astronautas.
0: Eso es. Y luego no lo sé, si me imagino que tendrán a lo mejor unas cúpulas. Como esto que ha parado el avión porque se había perdido la presurización en estas, me imagino que estará todo organizado y bien.
1: Bueno, pues nuestro ánimo, como digo, a todos los equipos sanitarios del Gómez Ulla. Hasta la semana que viene, doctor.
0: Buenas
1: y felicidades
0: noches.
1: Por ese aniversario.
0: Muchas gracias.
1: Adiós. Guerrero, no sé si ha... Guerrero, no sé si ha llegado. Si podéis mirarme si ha llegado el Guerrero, que nos deja cada noche una nota de audio, pero no me ha dado tiempo a revisar si nos ha llegado y a ver qué ha dicho en el Faro Mirada, que siempre tiene una frase maravillosa así. Ha llegado.
2: Hola, mi nombre es el Guerrero del Antifrase. Desde el Hospital Virgen del Rocío, en el 5º Congreso Internacional de Humanización de la Asistencia Sanitaria, os mando el antifrase. Un cruce de miradas puede ser letal. Muy buenas noches.
1: Pues así llegamos a las 2 de la mañana y abrimos el Faro Actualidad con Irene Millán. Irán, ¿qué tal? Buenas noches.
3: ¿Qué tal, Mara? Buenas noches.
1: Obviamente estamos hablando, lo hablaba con el doctor Bueno, de la noticia de la que estamos muy, muy pendientes, ese crucero en el que se ha registrado un brote de antivirus. Hasta ahora sí podemos decir que está ya rumbo a Canarias, ¿no?
3: Sí, el crucero ha zarpado este miércoles desde Cabo Verde y está prevista que la evacuación en Tenerife comience el lunes. Mónica García ha confirmado que los 14 españoles a bordo serán trasladados al Hospital Gómez Ulla en Madrid, donde guardarán cuarentena.
4: El periodo de incubación es en torno a 45 días. Ese es el periodo de incubación. El tiempo en el que consideremos que las personas tienen que estar en cuarentena dependerá de estas reuniones que tenemos técnicas, en las que se determinará cuándo consideramos que es el día cero.
3: Esta noche ha estado en Hora 25 con Aymar Virginia Barcones, directora general de Protección Civil, y ha asegurado que no hay ninguna persona en el barco que presente síntomas.
5: El Gobierno de España va a tomar las medidas legales necesarias para garantizar la salud pública, como no puede ser de otra manera.
3: Porque se ha repatriado en aviones ambulancias a los contagiados. De hecho, uno de ellos se ha visto obligado a parar en Gran Canaria por un fallo en el sistema eléctrico de soporte de un paciente.
1: Eso en cuanto a lo último acerca del crucero. Aquí en España ha quedado visto para sentencia el juicio por la trama Mascarillas, que ha sentado en el banquillo a Ábalos, a Coldo y al comisionista Aldama.
3: Sí, la última sesión del juicio ha terminado con el derecho a la última palabra de los acusados, en la que Coldo García ha aprovechado para decir que el abogado de la acusación particular del PP le propuso un pacto, evitar la cárcel a cambio de implicar a más personas en la trama.
6: A mí también me ofreció el abogado del Partido Popular que colaborara. Claro, mintiendo y engañando a todos los españoles.
3: Algo que desde Génova desmienten y aseguran que el testimonio de Coldo García es totalmente falso. El exministro de Transportes también ha querido usar su último turno de palabra para decir que el juicio estaba predeterminado.
7: Yo, como les decía, me parece que es todo un proceso muy predeterminado. La exposición razonada básicamente hablaba de que yo me había prevalecido de mi condición de ministro y secretario de organización del PSOE.
3: El Supremo ha dejado ya el proceso visto para sentencia.
1: Muy bien, pues os actualizáis a las 3 de la mañana, Irene.
3: Chao.
1: Adiós.

0: gato pardo acaba de entrar en el faro de la SER.
1: ¿Qué tal? Buenas noches, bienvenido al faro. Te voy a pedir un seudónimo para arrancar esta conversación. ¿Cuál eliges?
2: El morenito cantante.
1: El morenito cantante, vale. Vale. Arrancamos en la orilla del mar, nos vamos a despedir después en un faro. Y siempre os pregunto la relación que tenéis con el mar, ¿cuál es la tuya?
2: Bueno, hace 2 años me saqué el capitán de barco, era una obsesión que tenía, porque yo nací en Málaga, frente al mar, y obviamente es algo que me devuelve la energía cuando estoy lejos de ella, y vuelvo a casa, es como que siento que soy de donde esté el mar, ¿no? Y cuando estoy lejos del Mediterráneo me siento como extraño, como hostil, no sé.
1: Bueno, vamos a ir recorriendo desde la orilla hasta llegar al faro, que es uh-huh. Porque estáis aquí, porque estás aquí. Entonces yo querría que